0: Al lector una mezcla de ternura y horror que conmueve. Suaviza la tragedia de la guerra con toques de ironía y humor. Huye del maniqueísmo y aborda los complejos temas del libro con humanismo y una gran sensibilidad.
1: Eta nere ustez manikeoa izan sekula. Bere bertute handienetako bada begirada humanu moretsu hori, naiz eta gauza oso oso gordina kontatu.
0: Por su defensa de los derechos humanos y trabajos como Persepolis, Bordados o Radioactive, en 2024 Marjane Satrapi fue distinguida con el premio Princesa de Asturias.
2: Y finalizamos con la previsión del tiempo para hoy. Euskal Met, Príncipe, Gabón.
3: Gabón, mañana notaremos una mejoría. Durante la mañana todavía habrá nubosidad, aunque no será tan compacta como la de hoy y se abrirán claros. A primeras horas, sobre todo, se puede producir algún chubasco, sobre todo cerca del litoral, pero tenderán a remitir y por la tarde, aunque habrá nubes, serán medias y altas, por lo que el ambiente será claro. Además, las temperaturas ascenderán, sobre todo en el interior, y las máximas rondarán los 20 grados. El viento del oeste-noroeste dará paso al nordeste por la tarde. Por lo tanto, aunque comenzaremos el día con algunos chubascos cerca de la costa, por la tarde el ambiente será tranquilo y claro y más templado que el de hoy.
2: De momento es todo. Volvemos a las 3 y recuerden que pueden seguir informados en orain.eus.

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No se puede pasar un solo día sin tener un impacto en el mundo. Lo que hacemos marca la diferencia y tenemos que decidir qué tipo de diferencia queremos hacer. Jane Goodall, primatóloga. Gabón, hoy presentamos un trabajo que ha merecido una nominación a un premio internacional sobre soluciones científicas para el cambio climático. Manuel Soler, catedrático de Ingeniería Aeroespacial, ha diseñado un modelo que optimiza las trayectorias de los vuelos comerciales para reducir su impacto ambiental. La clave está en identificar en qué momento del año, a qué hora y en qué zonas producen los aviones menos estelas de condensación. El resultado puede suponer reducir hasta en un 30% la huella climática de la aviación europea. Tras la ola de calor de mayo que dejó 101 fallecimientos en el estado, 31 en Euskadi, nos preguntamos si el aire acondicionado va a ser ya algo necesario para sobrellevar el calor veraniego. Ahora, ¿esto es compatible con la lucha contra el cambio climático? Manuel Ruiz Dianada, especialista en sistemas de climatización, y Marta Olazábal, investigadora en adaptación al cambio climático del BC3, nos darán varias pistas al respecto. Y desde Aranzadi nos invitan a participar en el proyecto de Ciencia Ciudadana @sugebici, dedicado a promover el conocimiento de las culebras y víboras que viven en nuestro entorno. Comenzamos.

0: Manuel Soler es catedrático del Departamento de Ingeniería Aeroespacial de la Universidad Carlos III de Madrid y uno de los nominados en la cuarta edición de los Frontiers Planet Prize, premios internacionales que reconocen las investigaciones científicas más destacadas en la lucha contra el cambio climático. El trabajo de Manuel Soler, que ha sido seleccionado por la Real Academia de Ciencias de España para estos galardones, consiste en un modelo que optimiza las trayectorias de vuelo de los aviones comerciales para reducir las emisiones de CO2. Los desplazamientos en avión representan entre el 2 y el 3% de las emisiones globales de origen humano, de manera que es un ámbito en el que interesa especialmente lo que propone Manuel Soler y su equipo: optimizar trayectos. Buenas noches, Manuel.
1: Buenas noches, Eva. ¿Qué tal estás?
0: Lo primero que cabe destacar es que reducir la huella climática no pasa solo por reducir emisiones de CO2, que ahora mismo es el principal objetivo de la industria aeronáutica. ¿Qué otros fenómenos ligados a la aviación tienen impacto ambiental y son precisamente en los que habéis centrado vuestro trabajo?
1: Sí, bueno, sí, es cierto que la industria aeronáutica se ha centrado mucho en reducir el CO2, precisamente porque está directamente relacionado con reducir la quema de combustible, que es un coste muy importante, pero al quemar hidrocarburos, queroseno, y mezclarlo con la atmósfera, pues se producen otros agentes que son categorizados como no CO2. Entre ellos, pues tenemos el vapor de agua, tenemos los óxidos de nitrógeno, que van a modificar la composición de la atmósfera en ozono y metano, y lo que sucede también es que ese vapor de agua, hay una serie de partículas, hollín y otras, alrededor de las cuales se acumula el vapor de agua, y como la pluma del avión, el avión vuela a altas altitudes y temperaturas muy bajas, por tanto, pues esas partículas de vapor de agua se cristalizan, ¿vale? Y eso es lo que llamamos estela de condensación, que es la línea blanca que a veces se ve en el cielo, que dejan los aviones, y son partículas de hielo.
0: ¿En qué condiciones se forman precisamente estas estelas? Quiero decir, al final, ¿qué hace que se formen y que duren más? Que además ahí es donde está el problema, ¿no? Su persistencia.
1: Sí, claro, hay unas condiciones de persistencia que tiene que ver con la sobresaturación de la atmósfera. Digamos que es como si tú tienes un vaso de leche, un fluido al que le estás metiendo colacao, el colacao se disuelve hasta un momento en el que está saturado y ese colacao ya se deposita y no se disuelve. Pues con la atmósfera pasa algo parecido, ¿no? Si los cristales de hielo no se pueden disolver en la atmósfera, sublimar y volver a ser vapor de agua, pues las partículas de hielo se quedan en la atmósfera y a veces pueden quedarse a lo largo de horas, ¿no? Y eso puede llegar a generar nubes tipo cirro, mantas de nubes, que a veces seguramente los oyentes hayan visto situaciones en el día a día donde hay muchos aviones generando estelas lineales que se van, digamos, difuminando, que se van entrelazando y al final generan una manta de nubes, que son nubes antropogénicas generadas por el hombre, en este caso por los aviones.
0: ¿Qué efecto tienen estas nubes, estas estelas de condensación cuando persisten en la atmósfera y en relación concretamente con el calentamiento de la atmósfera?
1: Sí, bueno, las nubes son fenómenos que también tenemos a nivel natural, ¿vale? Se dan porque en la atmósfera tenemos aerosoles, tenemos partículas, a veces son naturales, producto es polvo del desierto, por ejemplo, ceniza volcánica, producto de una erosión, y luego tenemos aerosoles producidos por el ser humano, cualquier producto de la combustión, de aviones, de coches, de camiones, y un largo etcétera, ¿vale? Entonces las nubes, al final, el mecanismo de formación de nubes es parecido a lo que he contado antes. Y lo que ocurre es que cualquiera que, en fin, que esté en la playa o en una terraza tomando un aperitivo, pues si estás por el día, las nubes lo que hacen es bloquear los rayos de sol incidentes, los reflejan hacia afuera. Eso tiene un efecto de enfriamiento, ¿vale? Y cualquiera a nivel local lo ha sentido. Si la nube es una nube de lluvia muy densa, muy gris, pues esa reflexión de energía es mayor. Si la nube es una nube tipo cirro, blanquita, una nube de hielo como la que estamos hablando, pues esa reflexión es menor. Pero tiene ese efecto durante el día. Lo que ocurre es que la Tierra también está emitiendo energía hacia afuera, y eso lo hace por la noche y por el día. Entonces las nubes también tienen un efecto de atrapar esa energía que está saliendo de la Tierra, que es el famoso efecto invernadero. Lo tienen las nubes y cualquier otros aerosoles que hay en la atmósfera. Entonces, pues tiene ese efecto dual de enfriamiento durante el día y calentamiento durante la noche. ¿Vale? Lo que pasa es que durante el día la Tierra también está emitiendo energía hacia afuera. Eso se puede ver en cualquier zona volcánica. ¿Vale? Si visitamos, por ejemplo, las Canarias, pues lo podríamos sentir, ¿no? Y entonces, pues hay que tener en cuenta esos dos factores, ¿vale? El de enfriamiento y el de calentamiento.
0: Bueno, pues teniendo en cuenta todo esto, ¿qué cambio de enfoque supone vuestro trabajo a la hora de planificar el tráfico aéreo?
1: Pues bien, nosotros en el artículo que publicamos en 2025 y por el cual estamos nominados a este premio, lo que proponemos es, primero, identificar con antelación las zonas o volúmenes de espacio aéreo que van a favorecer la formación de estelas de condensación y que esas estelas de condensación vayan a ser de calentamiento. Es decir, vamos a irnos sobre todo a la noche o la tarde, vamos a irnos al invierno o al otoño, donde hay más horas de oscuridad en el hemisferio norte, ¿de acuerdo? Y tenemos modelos que nos permiten predecir con 1, 2, 3 horas de antelación en dónde se van a generar esas estelas, porque al final es un fenómeno meteorológico, depende de la humedad relativa, depende de la temperatura y otros factores. Una vez que tenemos esa información, lo que podemos hacer es planificar el vuelo, igual que una planifica su ruta en el día a día para ir de casa al trabajo y a veces hay un atasco y entonces pues tomamos un camino alternativo, pues aquí los aviones hacen algo parecido. Los aviones se planifican del punto A al punto B o aeropuerto A a aeropuerto B, Bilbao-Madrid, por ejemplo, y si en un nivel de vuelo, en una altitud concreta, pues se van a generar estelas que van a calentar, pues lo que podemos hacer es tratar de volar más alto o más bajo, o podemos hacer una desviación lateral, volar hacia la izquierda, hacia la derecha, y con eso pues evitar la generación de estelas y otros agentes no CO2. Y al final son trayectorias que en principio tienen un poquito más de coste, porque a nadie se le debe escapar, ¿no? Que las aerolíneas evidentemente planifican para reducir el coste. Eso es obvio. Y entonces lo que estamos analizando es cuánto costaría eso, cuánto más, pero a cambio pues tenemos una mitigación potencial de cambio climático que medimos en incremento de temperatura del planeta, ¿vale?
0: Sí. Habéis hecho cálculos precisamente por poner números a esta idea de ajustando trayectorias de cuántos vuelos se podría conseguir, cuánta reducción de estelas y cuánta reducción, por lo
1: Sí.
0: tanto, de huella climática.
1: Sí, efectivamente. En el artículo hemos simulado un año entero de datos, ¿vale? De trayectorias en los 365 días, ¿vale? Evidentemente no es lo mismo el invierno que el verano, y luego hay días que tienen unas condiciones y días que tienen otras condiciones. No es 100% extrapolable a lo que a lo mejor pueda suceder este año natural, pero hemos simulado un año entero de datos, 365 días. Hemos simulado las rutas más representativas del tráfico europeo, 150 por día, ¿vale? Que hemos demostrado que son representativas del total, aunque es cierto que solo en Europa tenemos 30.000 vuelos al día, ¿vale? Pero con 150 ya estamos capturando la representatividad de los vuelos, y lo hacemos durante el día y durante la noche, precisamente para capturar estos fenómenos de enfriamiento y calentamiento. Y al final lo que se demuestra es que con un incremento de coste muy pequeño, que a veces estamos hablando del 0,2%, 1%, se puede mitigar el cambio climático de la aviación alrededor del 20-30%. Es decir, con un coste muy pequeño tenemos un beneficio bastante alto. La cuestión aquí, y esto varía, por supuesto, a nivel estacional y a nivel horario, ¿vale? Creemos que hay que incidir en el invierno, en el otoño, en la noche, donde además hay menos carga de tráfico y por tanto menos complejidad, y es más fácil que los planes de vuelo se modifiquen, ¿vale? Porque a veces, por ejemplo, en verano, donde todos queremos irse de vacaciones, el tráfico aéreo está, el espacio aéreo está muy saturado y no es tan inmediato y tan fácil modificar trayectorias, ¿vale? Porque eso aumenta la complejidad y puede llegar a ser un problema de seguridad. Pero en el invierno, en el otoño, por la noche, sí que existe ese margen. Entonces, pues eso es lo que estamos proponiendo. La cuestión es quién paga ese sobrecoste, ¿no?
0: Ya. Bueno, ¿y qué retos implica el paso de la teoría a la práctica, más allá de identificar muy bien los periodos, los horarios en los que se puede incidir con estos cambios de trayectoria? Pero bueno, ¿qué desafíos plantea este trabajo?
1: Bueno, vamos a ver, sucede que hay una regulación en marcha a nivel europeo, tenemos un mecanismo de intercambio de emisiones CO2 ya está instalado aquí en Europa para muchos sectores, incluido la aviación, y desde 2025, con un periodo transitorio que acabará en 2027, se va a impulsar también un mecanismo de intercambio de emisiones no CO2 para la aviación. Es decir, que las aerolíneas van a tener que cuantificar su impacto no CO2, estelas de condensación, óxidos de nitrógeno y otros, lo van a tener que medir o estimar y reportar. Y eso es el primer paso para que a nivel político pues se impongan tasas, impuestos o incentivos, ¿vale? Que es lo que puede hacer que haya un incentivo, una compensación económica para aquellas aerolíneas que quieran realmente volar verde. Y también a la par, la legislación lo que ha hecho es acelerar mucho la transferencia de conocimiento hacia las empresas. Hay muchas empresas ya ofreciendo servicios para cuantificar el impacto climático, integrando nuestros modelos y modelos de otros colegas científicos en sus herramientas. Y hemos integrado nuestras herramientas en algunos proveedores de planificación de rutas, por ejemplo, y se han hecho pruebas con, por ejemplo, con American Airlines en Estados Unidos, y aquí en Europa se van a hacer también vuelos reales, o sea que estamos avanzando bastante en lo que es la transferencia de conocimiento, que se ha acelerado mucho gracias a esta legislación que se prevé que se instaure ya en 2027.
0: Manuel, y para terminar, vuestro trabajo se engloba en el consorcio europeo RevMap, que entiendo que tiene como objetivo precisamente surtir de herramientas, ¿no? Investigación y herramientas para conseguir estos fines, reducir la huella climática de la aviación, sobre todo comercial, entiendo.
1: Sí, bueno, nosotros trabajamos en varios proyectos, tanto europeos como nacionales, como de alcance regional, ¿vale? Y analizamos e investigamos las estelas de condensación desde diferentes ángulos de ataque. En el proyecto RevMap es donde se enmarca este trabajo digamos, de optimización de trayectorias. Vale, efectivamente. Luego trabajamos en otros proyectos, como puede ser el proyecto EconTrail, que ahora acabamos de lanzar el EconTrail 2, donde lo que hacemos es tratar de observar, ¿vale?, las estelas de condensación para validar modelos y reducir la incertidumbre, que todavía, a pesar de que estoy hablando aquí de madurez tecnológica, de transferencia tecnológica, incluso de impuestos e incentivos, pues todavía hay cierta incertidumbre, cierto desconocimiento. Y estamos usando pues instrumentos satelitales, cámaras en tierra para observar esas estelas y tratar de entender mejor cómo funcionan y desarrollar modelos que sean más precisos, precisamente para que el cálculo de trayectorias pues se ajuste más a la realidad.
0: Sí,
1: Y
0: sí.
1: luego pues tenemos otros proyectos incluso de transferencia, tenemos una spin-off que se llama AI Methods, donde también estamos tratando de transferir este conocimiento a nivel industrial para dar soluciones a los agentes de la aviación y, en fin,
0: Sí.
1: estamos metidos en muchas batallas.
0: Sí. Bueno, ¿y qué ha supuesto esta nominación de los premios Fronteras del Planeta? Podríamos traducir, ¿no? Más o menos. La ceremonia de entrega tendrá lugar en Davos en enero de 2027 y me imagino pues que es una satisfacción tener esta nominación.
1: Sí, bueno, esto de los premios nunca se sabe, es un poco aleatorio. Está claro que, sobre todo, pues permiten dar a conocer el trabajo, que los medios pues os intereséis, que el público general conozca lo que hacemos los científicos, yo y muchos otros colegas, que es muy importante. Creo que hay que invertir en ciencia si queremos progresar como sociedad. Y bueno, pues sí, satisfacción por muchos años de trabajo, ¿no? 10, 12 años de trabajo cuando nadie tenía interés en las estelas de condensación, y yo empecé hace 10, 12 años a analizarlas hasta haber llegado aquí, donde todo el mundo habla de ellas, pues es muy interesante. Luego también te permite, digamos, confrontar todas estas, a veces, ¿no?, teorías conspiranoicas acerca de la
0: Ya.
1: fumigación.
0: No te iba ni a preguntar por el tema, sinceramente, pero bueno, ya que lo sacas tú, es, no sé. Me imagino que para ti es frustrante que siga existiendo esta idea de que son sustancias químicas que se arrojan desde los aviones.
1: Y te das cuenta además que es muy difícil combatir todas estas noticias falsas, ¿no? Porque cuando hay un interés por generar ruido, por intoxicar, eso viraliza muy rápido, y la explicación profunda, científica, sosegada, es más difícil transmitirla, ¿no? Entonces, bueno, yo creo que hay que apelar al sentido común. El hecho de que algunos días haya y otros días no, no implica que unos aviones no estén fumigando y otros no, simplemente implica que hay unas condiciones atmosféricas diferentes. Y igual que algunos días de frío en invierno, en los coches, en el tubo de escape, se ve humillo y se ve que hay un vapor de agua que condensa, pues esto es lo mismo. Es lo mismo, lo único que como estamos muy altos y hace mucho frío, pues hay unos cristales, sin más, ¿vale? Hay que apelar al sentido común y ya está,
0: Sí.
1: ¿vale?
0: Bueno, pues nos quedamos también con esta idea, la del sentido común y lo importante que es, bueno, pues ir a fuentes científicas que tengan criterio para descubrir qué es algo que nos puede llamar la atención o sobre lo que podemos tener alguna duda, que tener dudas no es malo. Lo que hay que hacer es intentar solventarlas de la mejor manera posible. Manuel Soler, investigador catedrático del Departamento de Ingeniería Aeroespacial de la Universidad Carlos III de Madrid. Muchísimas gracias y que vaya muy bien. Ya sé que lo que has dicho de los premios, bueno, que son un poco. Ojalá tengamos una alegría contigo en este sentido.
1: Bueno, ya veremos. Muchas gracias a vosotros.
0: Hasta luego.
1: Adiós, adiós, buen día.

0: Ocho días seguidos de elevadas temperaturas dejaron en Euskadi durante el mes de mayo 31 muertes atribuibles al calor. En el conjunto del estado fueron 101 las personas fallecidas esos días, según el sistema de monitorización de la mortalidad diaria gestionado por el Instituto de Salud Carlos III. Esta ola de calor en plena primavera y los veranos de los últimos años, los más cálidos desde que hay registros, han hecho que muchas personas se planteen instalar en su vivienda aire acondicionado. Hoy, en una reunión organizada por el Science Media Center, se ha hablado del dilema que existe en torno a esta cuestión. Por un lado, confort y limitar riesgos de salud frente al problema medioambiental que suponen estos aparatos. Manuel Ruiz de Adana, investigador de la Universidad de Córdoba, especializado en investigaciones sobre sistemas de climatización, y Marta Olazábal, jefa del Grupo de Investigación en Adaptación al Cambio Climático del Centro BC3, nos han dejado estas reflexiones.
1: Vamos a ir al ejemplo básico, ¿no? Una vivienda, un residencial, donde ponemos un equipo de lo que se llama aire acondicionado, ¿no? Vamos a suponer que esa unidad, con la tecnología estándar, habitual, extrae 10 unidades de energía del interior, por ejemplo, ahora en verano, para enfriar, ¿no? Y consume, vamos a poner por caso, 5 unidades de energía eléctrica. Pues ese equipo, cuando tenemos la unidad exterior, estaría expulsando al exterior una cantidad equivalente de calor a 15 unidades. O sea, las 10 unidades de frío que ha extraído del interior de la vivienda, más 5 unidades de energía que ha utilizado de consumo energético, toda esa suma va al exterior en los sistemas convencionales. Por lo tanto, cuantas más viviendas utilicen ese tipo de tecnología, de sistemas, más calor vamos a tener emitido por estos sistemas al entorno del edificio.
2: Al final, el edificio necesita enfriarse porque tiene un entorno muy caliente y lo que estamos haciendo con el aire acondicionado es calentar todavía más el entorno, por lo cual, al final, cuando hay muchas de estas unidades, lo que estamos haciendo es incrementar la necesidad de aire acondicionado en los edificios. Es el pez que se muerde la cola, ¿no? Es una medida con esta tecnología convencional que ha explicado Manuel que no es sostenible en el largo plazo, aunque sí que es necesaria en ciertos contextos.
1: Obviamente, para personas mayores, para pequeños, para niños y niñas, pues es muy importante porque tienen su sistema termorregulatorio, es más delicado, es más sensible. El estrés térmico aparece muy rápido en esas personas y puede tener problemas de salud, ¿no? Entonces, la necesidad de controlar las condiciones ambientales deriva, por una parte, de cómo es el edificio en el que estamos habitando. Obviamente, cuando el edificio es bueno desde el punto de vista constructivo y de aislamiento, pues tenemos una menor demanda y es más fácil climatizar, ¿no? Y con menos energía. Cuanto mejor sea el edificio, el equipo de climatización será de menor potencia, habrá que usarlo menos horas y, bueno, y a partir de ahí ya tenemos un primer factor que nos va a ahorrar energía e impacto sobre usarlo menos horas. Y bueno, y a partir de ahí ya tenemos un primer factor que nos va a ahorrar energía e impacto sobre el medio exterior.

0: a los sistemas de enfriamiento. No solamente el enfriamiento de edificios, sino el enfriamiento de los centros de procesos de datos. Es decir, todo esto que tenemos en la nube, todos estos servidores, se están convirtiendo en el consumidor o el demandante número uno de refrigeración a nivel mundial. Y de hecho, la implantación de estos centros en determinadas localizaciones debería de filtrarse por el impacto que tiene la demanda de refrigeración y, consecuentemente, en las emisiones que tenga en el entorno del edificio o de esa nave donde se colocan los centros de procesamiento de datos.
1: En este contexto se plantean soluciones desde la tecnología, pero también viene una planificación energética de estos sistemas de climatización e incluso la idea de generar estructuras comunitarias.
0: Yo, como ingeniero dedicado a temas de sistemas de climatización, la palabra que más estamos utilizando desde hace 5 años o 10 para acá es la descarbonización de los sistemas de climatización. Es decir, cómo conseguir enfriar y tratar el aire de los edificios con buena calidad de aire, pero hacer todo eso con un uso de la energía lo más bajo posible y sobre todo con las mínimas emisiones de CO2, ¿no? Asociadas a esos sistemas, ¿no? Entonces, el término clave que nos está guiando ahora todo el desarrollo de las tecnologías y la implantación de esas tecnologías en edificios es la de descarbonización de los sistemas de climatización, ¿no? De hecho, ahora mismo en todo el parque de vivienda hay una campaña muy grande de rehabilitación y al hilo de la rehabilitación de la vivienda, pues está la implantación de nuevos sistemas con un impacto y un uso de emisiones de CO2, pues mucho más limitado de lo que era anteriormente, ¿no? Ahora, ¿qué nos va a venir en los próximos años? Pues ahora mismo hay un real decreto en exposición pública en España que viene al hilo de una directiva europea y traduciéndolo para un lenguaje muy llano, lo que va a suponer la implantación de ese real decreto es que en municipios de más de 45.000 habitantes deberán elaborar y mantener un plan local de calefacción y climatización. ¿Eso qué quiere decir? El uso de los sistemas de climatización deja de ser solo una decisión privada del usuario y pasa a formar parte de una planificación energética de la ciudad, ¿vale? De manera que es ahora el municipio, especialmente en los nuevos barrios o en la reforma de los barrios existentes, donde va a tener que elaborar y ejecutar una planificación energética de estos sistemas de calefacción y refrigeración, es decir, de los sistemas de climatización, ¿no? La otra alternativa que nos viene de Europa es el uso de redes de distrito de frío y calor renovables. ¿Y eso qué es? Bueno, pues eso es, en vez de que cada vecino tenga su sistema de climatización, las acometidas a ese edificio, además de tener una acometida eléctrica, una acometida de agua potable, pues se le dota al edificio con una acometida de agua fría o caliente para climatizar, dependiendo de la temporada. La producción de ese agua fría o caliente para climatizar el edificio se hace en una central, en un punto de ese barrio o de la ciudad. Y en ese punto se utilizan energías renovables. ¿Qué ventajas puede tener si se implantara, como está intentando Europa, que ya, bueno, en el norte de Europa están muy extendidas y se van acercando, y en España, en el norte de España, hay muchas ciudades que ya lo usan en los barrios nuevos, ¿no? Pero ¿qué ventajas tendrían? Pues bueno, por una parte, eliminamos toda esa emisión de calor que tenemos en el entorno del edificio, porque estamos llevándonos el punto de producción de esos sistemas de climatización a un punto central. Encima, en ese punto central utilizamos renovables, de manera que la emisión de calor y el uso de la energía es mínimo, o sea, ya tenemos el sistema prácticamente descarbonizado. Y tercero, que la acometida de ese agua fría o caliente para un barrio puede cubrir también los edificios de las capas sociales más vulnerables, de manera que es decir, bueno, a este sector del barrio donde están las capas más deprimidas, voy a facilitarle la llegada de agua fría o caliente para climatizar estos edificios y a estos o les cobro menos o les cobro o hago un bono social para que hagan uso de ese sistema cuando al final ese tipo de solución se va a pagar entre todo ese barrio, ¿no? Esa parte de la ciudad, ¿no?

0: ¿Son rentables esos sistemas? Bueno, pues solamente hay que ver ciudades donde se ha implantado que hay empresas, compañías privadas que están gestionando esa venta de esa energía, de, en este caso de frío y calor, y a los vecinos les sale eso más rentable que tener su sistema particular de calentar o enfriar la casa, ¿no?
1: Manuel Ruiz de Adana, como especialista en sistemas de climatización, también responde sobre la efectividad de los aparatos que se venden como aire acondicionado portátil, que no necesitan expulsar aire caliente al exterior.
0: El efecto de enfriamiento que tiene es entre poco y nada. Comercialmente parece que están haciendo una campaña importante para lanzarlos, pero obviamente digamos que en una vivienda media la potencia de esos sistemas es tan pequeña que prácticamente no tiene efecto. El uso de ventiladores consigue un cierto efecto de alivio térmico, ¿no? Tiene un rango de temperaturas donde puede funcionar, ¿no? Siempre nos ayuda a disipar calor al cuerpo y, por lo tanto, nos refrigera de alguna manera, ¿no? Entonces, estos sistemas de los que estáis hablando, por decir algo positivo de ellos, como mucho podría tener el efecto de esa corriente de aire que está generando, que sería equivalente a ponerse un ventilador o utilizar un abanico, ¿no?
1: También se ha referido a la solución que ya se implanta en vivienda nueva, la aerotermia. Podría ser aplicable, por ejemplo, a colegios, habida cuenta de que muchos no cuentan con climatización, como se ha visto en esta ola de calor de mayo, que ha provocado serios problemas en muchas aulas.
0: Bueno, volviendo al ejemplo que puse al principio, si un aula extraemos 10 unidades de energía de frío, el equipo consume 5 unidades y tiramos al exterior 15 unidades de energía en total, ¿no? El sistema de aerotermia lo que hace es decir, bueno, en vez de tirar al exterior estas 15 unidades de energía, voy a utilizar parte o todas esas unidades de energía que tiro al exterior normalmente para calentar agua. Eso en una vivienda estándar, pues para producir agua caliente sanitaria, para duchas, para lo que sea, o en el caso de un colegio, pues igual, ¿no? Entonces, el sistema de aerotermia no deja de ser un sistema de climatización convencional condensado por aire, donde el calor que normalmente se disipa al exterior se utiliza para calentar agua, entre comillas, dice los fabricantes, de manera gratuita. En este caso, sería como una reutilización de ese calor que en vez de disiparlo, pues lo transformamos en agua caliente. Entonces, ¿esos sistemas son aplicables al colegio? Por supuesto, pero serían tanto más aplicables cuanto más necesidades de agua caliente sanitaria tenga ese colegio. Por ejemplo, si tienen duchas o vestuarios para instalaciones deportivas y todo este tipo de cosas, pues serían sistemas que serían compatibles con el uso en colegio.
1: Marta Olazábal, como especialista en adaptación al cambio climático, pone el acento en otro tipo de medidas para alcanzar el confort térmico y destaca las soluciones inspiradas en la naturaleza.
2: Tenemos una edificación en las ciudades que está comprometida. No hay confort térmico y esto va a empeorar. Vamos a tener unas olas de calor más frecuentes, más largas, noches tropicales en la mayoría de las ciudades y pueblos. Tenemos que tener en cuenta que el aire acondicionado, cualquier tecnología de este estilo, no todo el mundo tiene acceso a este tipo de tecnología. Entonces, también tenemos que pensar que otro tipo de medidas tienen que implementarse para que el confort térmico no solo esté al alcance de unos pocos. ¿Qué se puede hacer en las ciudades? No sé si estáis familiarizados con el efecto de isla de calor urbana. En todas las ciudades hay islas de calor, ¿no? Dependiendo de cómo estén orientadas las edificaciones, dependiendo de la ventilación, dependiendo de los parques, los árboles, dependiendo de la naturaleza o las zonas de puntos de agua, o también dependiendo de la cantidad de asfalto, la cantidad de coches y la cantidad también de aires acondicionados. Aparte de intervenir en el propio edificio, en la propia ventilación, la propia climatización del edificio, toda esa serie de intervenciones en el espacio público son críticas para mantener el confort térmico dentro de la ciudad. La isla de calor urbana puede suponer 10 grados de diferencia con el exterior, con las zonas periurbanas, puede haber 10 grados. Esos 10 grados suponen una necesidad energética de climatización enorme. Además, en los hombros de quién está el coste de esa climatización, ¿no? Si estamos hablando de climatización de los edificios, al final el que, si no son públicos, los que van a cargar con este coste son las familias, son las comunidades. El espacio público es responsabilidad municipal, regional y nacional. Por lo tanto, es ahí donde tenemos que buscar un buen balance entre ambas cosas, de forma que se haga un poco de justicia climática en los entornos urbanos. Una de las cosas que hace falta repensar un poco, reflexionar, es en qué soluciones. O sea, si estamos hablando de parques o árboles, sino cómo estamos implementando esas soluciones basadas en la naturaleza. ¿Qué tipo de especies estamos colocando en esos parques? ¿Dónde están situados esos parques? Que los árboles pueden ser una buena solución para aumentar el sombreado de calles e incluso de edificios, de fachadas de edificios. Pero, claro, también a esos árboles hay que darles espacio, espacio a esas raíces para que puedan crecer y puedan realmente dar el sombreado, esa reducción del calor dentro de la ciudad. Pero actualmente no estamos haciendo muy bien este trabajo, no estamos incluso pensando en especies que realmente estén ellas mismas adaptadas a estos cambios climáticos. Se están plantando especies que requieren agua. Es que no es solamente un tema energético, es también un tema hídrico. Estamos teniendo cada vez más sequías, incendios y la escasez de agua en época estival es un tema también candente. Entonces, bueno, pues hay que un poco gestionar esa infraestructura dentro de la ciudad, esa infraestructura verde, de forma que pueda hacer su doble uso y a la vez también tener calidad, calidad en sí misma, ¿no? Esa biodiversidad, ese ecosistema necesita sobrevivir y necesita sobrevivir con calidad, ¿no? Para poder realmente proporcionar esos servicios dentro de las ciudades.
1: Para hacer frente a corto plazo a situaciones intensas de calor, se están implementando en las ciudades los llamados refugios climáticos, algo que también valora Marta Olazábal.
2: Parece ser que es muy fácil, ¿no? Implementar una red de refugios climáticos. Es una medida urgente, a corto plazo, no es una medida a largo plazo, no es una medida sostenible. No nos podemos basar en los refugios climáticos como una única medida de adaptación o como se les empieza a llamar, ¿no? Climate shelter washing, como el greenwashing, pero climate shelter washing, ¿no? Al final tiene que ser una red que esté monitorizada, que esté cuidada, que tenga también confort térmico, que tenga unas horas de aperturas que sean accesibles a todo el mundo, que tenga espacios donde sentarse y donde beber agua. O sea, los refugios climáticos juegan un papel muy importante en estos momentos de calor extremo, de olas de calor, en los que tenemos edificaciones, vuelvo a repetir, que están a 35 grados dentro, ¿no? Del edificio. Entonces, obviamente, todas esas familias que no se pueden permitir otro tipo de climatización, una red de refugios climáticos es una de las formas en las que se puede democratizar un poco de forma inmediata y de forma de emergencia climática ese confort térmico. Pero, por supuesto, el objetivo, o sea, tiene que ir en paralelo con medidas de regeneración de la edificación y de regeneración del espacio público para que esto sea sostenible a largo plazo.
1: Otra de las cuestiones que se han planteado en este encuentro, ¿se debería subvencionar el aire acondicionado para familias más vulnerables ante el calor o es preferible favorecer la adaptación de los edificios?
2: Por ejemplo, en aislamiento de fachadas ha habido siempre subvenciones, ¿no? Que te subvencionaban igual el 50% y el otro 50% lo tenía que pagar la comunidad. Pero ¿qué es lo que pasa? Que al final, primero, la motivación es el ahorro energético, ¿no? O el confort térmico dentro del edificio, el ahorro energético con una menor factura. Pero estamos hablando igual de familias que nunca pondrían el aire acondicionado, nunca ponen la calefacción porque nunca van a poder pagar esas facturas, ¿no? Entonces, al final, lo que hemos visto en el pasado con otro tipo de subvenciones es que hay familias que ni siquiera. Bueno, primero porque no tienen el otro 50%, en este caso igual serían bonos que cubrirían todo el importe, no tienen el otro 50% si ni siquiera acceden. Entonces, al final, las familias que acceden a este tipo de subvenciones son precisamente de rentas altas, ¿no? Entonces, al final, no conseguimos solventar el problema, que es proteger a las familias más vulnerables. Y al final, en el caso concreto del aire acondicionado, si subvencionas la compra de un aire acondicionado, como digo, luego al final tienes que ponerlo en marcha, que también supone un gasto. Nos encontramos ahí en ese debate, en esos conflictos y en esa necesidad de generar una normativa y una regulación que esté en línea con las necesidades actuales. Está claro que la normativa o la regulación actual no se ha creado en un escenario en el que vivimos, ¿no? Con esas necesidades, porque ya no es mantenimiento, es regeneración de las edificaciones, ¿no? Poner un aire acondicionado es como poner con la tecnología actual, sin sin incluir las posibilidades que ha estado comentando Manuel, sería poner un parche, ¿no? Pero lo que realmente necesitamos es trabajar en el espacio público y trabajar en rehabilitar esas edificaciones para que no necesiten esa climatización en esas, con esas demandas tan intensas, que cuenten con una climatización y una más natural, ¿no? Con ventilación, ventilación pasiva, arquitectura bioclimática, otro tipo de tecnologías que no son demandantes de energía. Eso yo creo que es la cuestión.
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1: La Galería del Sílex, uno de los yacimientos de la Sierra de Atapuerca, ha revelado un nuevo tesoro, una necrópolis infantil con al menos 14 individuos infantiles de hace entre 5.000 y 4.500 años. Se trata de una investigación liderada por la Cátedra de Otoacústica Evolutiva y Paleoantropología de HM Hospitales y la Universidad de Alcalá, que supone una evidencia única sobre las prácticas funerarias de las primeras comunidades de la era de los metales y confirma que los niños pequeños recibían un tratamiento diferenciado en la edad del cobre. El equipo ha documentado al menos 16 individuos, 11 corresponden a menores de 6 años, 3 a menores de 7 a 9 años y también había dos adultos. La presencia mayoritaria de niños en este espacio sugiere una especial atención hacia la infancia, que probablemente tenía para estas comunidades un significado social y simbólico. La Galería del Sílex es una cavidad de más de 500 metros de longitud, descubierta en 1972 y sellada desde finales de la Edad del Bronce. Ha permanecido prácticamente intacta durante milenios y en su interior se conservan no solo restos humanos, sino también abundantes materiales arqueológicos, como cerámicas, restos de fauna y más de 50 paneles de arte rupestre, lo que la convierte en uno de los enclaves más singulares de Atapuerca.
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1: Se dice que el miedo a las serpientes tiene carácter atávico. Apartarse de estos animales sería entonces un mecanismo de supervivencia innato. A esto hay que sumar la influencia cultural, ya que en muchas sociedades y religiones estos ofidios se asocian con el peligro y la traición. Por todo ello son animales que se matan porque son víctimas, por así decirlo, de su mala fama. En Euskal Herria tenemos 8 especies de culebras y 3 de víboras, algunas de ellas protegidas por estar en la lista de especies amenazadas de la Comunidad Autónoma Vasca y Navarra. Con el fin de promover el conocimiento sobre estos animales y mejorar sobre todo su imagen, un año más, la Sociedad de Ciencias Aranzadi pone en marcha el proyecto de ciencia ciudadana Sugebici. Iñaki Romero, herpetólogo de Aranzadi, nos acompaña para explicarnos en qué consiste, cómo participar y, bueno, pues para hablar de culebras, serpientes, víboras, etcétera, etcétera. Hola, ¿qué tal, Gabón, Iñaki?
4: Hola, Gabón, ¿qué tal?
1: ¿Qué diferencia hay entre culebras y víboras?
4: Sí, la verdad que es una aclaración que está muy bien hacerla siempre. En cuanto a la diferenciación entre culebra y víbora, lo primero de todo, mencionar que la diferenciación viene ya por parte de familia. Vienen de familias distintas, por lo que tienen características distintas. Observando las distintas especies de distintas partes del mundo, tienen características similares, aunque no siempre parecidas, pero concretando siempre a especies que tenemos aquí en el País Vasco, tenemos 3 principales características que destacar, que son la pupila, el propio tamaño de la serpiente y el tamaño de las escamas de la cabeza. En primer lugar, la pupila, las culebras la tienen redonda, mientras que las víboras es vertical y muy finita. Siempre asociamos, ¿no?, a la víbora con una mirada un poco más enfadada, bueno, debido a esa pupila vertical. En segundo lugar, el tamaño. Siempre que vemos una serpiente de gran tamaño, podemos estar bastante tranquilos, puesto que en el País Vasco no disponemos de serpientes de gran tamaño peligrosas y las víboras, en muy raras veces, superan los 60-55 centímetros. Y luego están las escamas de la cabeza, que las víboras las tienen todas pequeñitas y en las culebras la diferenciación en cuanto a escamas del cuerpo y de cabeza es mucho más llamativa, siendo las escamas de la cabeza mucho más grandes.
1: Bueno, a priori parece que el tamaño puede ser la característica más evidente, sobre todo si no queremos acercarnos demasiado. No solamente porque nos puede dar un poquillo de inquietud, sino también pues por no molestar. Al fin y al cabo estamos hablando de animales que tampoco seguramente tienen ningún interés en acercarse a las personas, seguramente, ¿no?
4: Exactamente. Como con cualquier animal, si les molestamos, se sentirán amenazadas e intentarán defenderse. En primer lugar, intentarán siempre huir, pero si se sienten acorraladas, se defenderán, sea una serpiente, sea un perro o incluso sea un humano.
1: Por supuesto. ¿En qué circunstancias una víbora puede ser peligrosa, entonces, en un momento de que se siente acorralada, que no ve por dónde huir?
4: Exactamente. Las principales causas de mordedura son, pues, por ejemplo, estando en el monte, sentarnos, apoyar la mano en un sitio sin mirar y que, sin querer, pongamos la mano cerca de una víbora, esta se sienta amenazada y muerda a modo de defensivo. Aún así, me gustaría destacar que no todas las mordeduras pueden tener veneno. En muchos casos, los adultos también regulan esa capacidad de inyección de veneno, puesto que ellos son conscientes de lo caro que es producir ese veneno, puesto que lo utilizan principalmente para cazar. Y en caso de que lo inyecten para defenderse, ya no les queda para cazar, tardan tiempo en producirlo y se quedan sin comer.
1: Ya. O sea que no lo malgastan. Eso es algo interesante a tener en cuenta. Bueno, ¿y qué especies son las que están protegidas en nuestro entorno?
4: En nuestro entorno, por el catálogo vasco, tenemos protegidas las cuatro especies que llamamos las cuatro especies grandes, que son aquellas especies que superan, normalmente pueden llegar a superar el 1,5 metros, que son en la vertiente atlántica, tenemos a la culebra de Esculapio y a la culebra verde amarilla, y en la vertiente mediterránea, la culebra de escalera y la culebra bastarda. Luego también, por parte europea, existen otras especies protegidas como la culebra lisa, por ejemplo.
1: 1,5 metros parece un tamaño ya elegante, ¿eh?, para una culebra.
4: Sí, a veces se nos puede llegar a hacer difícil imaginar, ¿no?, serpientes de gran tamaño en nuestro entorno, pero la verdad que sí que tenemos incluso cuatro especies.
1: Bueno, ¿y qué funciones cumplen estos animales en sus ecosistemas? Algo importante también a retener, precisamente para conocerlos y para valorarlos en lo que valen.
4: Sí, la verdad que siempre se suele destacar, ¿no?, esa importancia de las especies en los ecosistemas o incluso para el ser humano. Pero yo creo que aquí, más que destacar la propia importancia de un grupo concreto, hay que saber, bueno, destacar o entender la función que tienen todas las especies en conjunto en formar ese ecosistema. Al fin y al cabo, cada especie, sea serpiente, sea un insecto, sea un ave, tiene su función en el ecosistema, tiene su papel, produce a mayor o menor rasgo un beneficio para el ser humano, puesto que nosotros también somos parte del ecosistema y simplemente por ser parte de ese ecosistema, parte de este mundo, merecen ese respeto. Pero siempre destacando, pues, alguna importancia, los venenos de serpientes siempre históricamente y actualmente se han utilizado para elaborar medicamentos. Incluso algunas serpientes cazan roedores, que siempre es favorable, pues, para mitigar un poco esas plagas que pueden llegar a existir, pero lo que digo, lo importante es entender el conjunto ecosistémico más que la función concreta de una especie.
1: ¿En qué consiste la campaña #SugueBici y cómo se puede participar en ella?
4: Sí, pues como bien has explicado al principio de la sesión, las serpientes son animales muy, muy castigadas por la sociedad, históricamente muy demonizados, y con esta campaña tenemos una doble función, que es, por un lado, intentar reducir ese miedo de la sociedad hacia las serpientes, dar a entender el papel que tienen, pues realmente el alegrarnos cuando nos encontramos con una serpiente en el monte y no asustarnos, y por otro lado, son especies muy escurridizas con las que es muy complicado trabajar y obtener datos, por lo que gracias a la ciencia ciudadana, la obtención de datos, pues, siempre se facilita en estudios a gran escala, como es en este caso el País Vasco. Esta campaña empezó en 2020 en Twitter. El año pasado ya dejamos Twitter y lo hicimos en SkyBlue y Mastodon. Y este año hemos vuelto a cambiar y lo estamos haciendo por Instagram, puesto que siendo una iniciativa principalmente que se obtiene, bueno, que empujamos para obtener fotografías de la serpiente, Instagram es una herramienta muy útil para ello. Entonces, cuando nos encontramos con una serpiente, le sacamos una foto, siempre sin molestarla y a una distancia prudente, la envían a nuestra cuenta de Instagram, @aranzadi, y ahí nosotros, el grupo de herpetología de Aranzadi, identificamos a la especie, respondemos cualquier pregunta que pueda surgir acerca de ella, dando un poco de información sobre la especie, y registramos la cita con la especie que es, si está o no viva, si ha sido o no atropellada o asesinada, por así decirlo, y también las coordenadas, para así tener un registro completo de todas las especies que se van encontrando en el territorio.
1: Uh-huh. Y en vuestra cuenta de Instagram ya veo algunas imágenes, ostras, algunas elegantes de tamaño, ¿eh? Vaya, de esas que comentabas.
4: Sí, lo que os decía, que
1: tienen buen tamaño.
4: Todo tipo de serpientes.
1: Sí, sí, sí, sí.
4: Exacto. También intentamos cada semana, subimos información en nuestra cuenta de Instagram, cada 2 semanas subimos un mapa actualizado con las citas que nos han llegado, con las citas de cada especie también, para un poco el desglose de todas las citas. Subimos las fotos que nos envían, pues para que la gente vea también pues sus fotos también publicadas y que otra gente pueda verlas también y observe qué especies tenemos. Y también subimos post informativos pues sobre las especies que tenemos, para que la gente también vaya aprendiendo poco a poco.
1: Algunas de las imágenes que tenéis en vuestra cuenta de Instagram, Iñaki, la verdad es que dan la sensación de culebra o serpiente posando. Están como muy bien puestas, bien colocadas en su entorno. ¿En qué tipo de lugares es más fácil verlas? Digo, por también alguien que quiera hacer una búsqueda activa de alguno de estos animales, precisamente para participar en vuestro proyecto, en Sugebici.
4: Sí, bueno, hablando un poco de la pose, esto también la gente puede pensar, ¿no? Ha cogido la serpiente, la ha puesto en un lugar precioso y ha sacado esta foto. Bueno, la cosa es, yo creo que la mayoría de oyentes sabrá que las serpientes son animales de sangre fría, por lo que necesitan termorregularse para poder realizar las funciones vitales. Entonces, en el momento que las veamos y se están termorregulando, seguramente estén muy poco activas y apenas se muevan y parezca que estén posando, de ahí de que tengamos estas grandes fotos. Y en cuanto a dónde encontrarlas, bueno, pues especie por especie cambia el hábitat de algunas. Por ejemplo, como os decía antes, la culebra de Esculapio, especie protegida y de gran tamaño, se encuentra mucho en zonas de pastizales, pero también está muy relacionado con los bosques. Es un poco la especie de hábitos más boscosos de las que tenemos en el País Vasco. Luego tenemos las culebras de agua, la culebra de collar mediterránea y la culebra viperina. Estas siempre se encuentran en entornos acuáticos, puestos que se alimentan de peces y de anfibios. Y luego las culebras lisas, por ejemplo, están muy relacionadas a entornos rocosos, a muros, puestos que estos son herpetófagos, ya que se alimentan principalmente de lagartijas, por lo que también relacionado un poco con la dieta está el hábitat en el que podemos encontrarlos.
1: Bueno, y ya para ir terminando, ¿hasta qué momento podemos participar en este proyecto de ciencia ciudadana de Sugebici?
4: Sí. Bueno, las serpientes, al ser especies con actividades muy de época, en nuestra Sugebici también va acorde con ello, por lo que lo tendremos abierto hasta finales de agosto.
1: Nada, Iñaki, gracias por tus explicaciones y que vaya muy bien este proyecto.
4: Gracias a vosotros por darnos voz e intentar también mejorar la imagen de estas grandes especies.
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1: Las noticias de las tres, Gabón. Aitor Esteban y Eneko Andueza han aparecido conjuntamente en el Parlamento para presentar una proposición de ley que pretende agilizar los trámites administrativos relacionados con la actividad económica y poder así atraer inversiones. El Lehendakari ya anunció esta iniciativa el pasado mayo. Habló entonces de una autopista administrativa para atraer inversiones e industria verde. La proposición de ley ya ha sido presentada en la Cámara Vasca. Isaro Baza.
2: La iniciativa busca agilizar los trámites administrativos hasta en un 75% para proyectos industriales de interés público. Para ello se simplificarán los trámites y se reducirán los plazos. Plazos que en algunos casos podrían verse reducidos a la mitad. PNV y PSE hablan de ley importante, decisiva, y es que la reducción del papeleo y la burocracia, defienden, servirá para atraer más inversiones estratégicas, dar impulso a la economía vasca y así poder competir con regiones vecinas. La proposición de ley modificará varias leyes vigentes, afectará sobre todo a procedimientos administrativos de sectores estratégicos como medio ambiente, energía, alimentación y el sector primario. La proposición de ley de PNV y PSE ya se ha registrado por el procedimiento de urgencia. Prevén que la iniciativa se apruebe antes de final de año.
1: Y cambiamos de asunto. En 2025, en Euskadi, se aprobaron 9 de cada 10 solicitudes de eutanasia, un procedimiento que en la CAF se resuelve en un plazo de 39 días, muy por debajo de la media estatal, que se sitúa en 82 días. Según el informe presentado por la Comisión de Garantía y Evaluación del año pasado, se efectuaron 78 procedimientos, 4 más que el año anterior. Los datos muestran un sistema cada vez más ágil. Gonzal Tamayo, viceconsejero de Salud.
3: El tiempo medio del procedimiento se ha reducido hasta situarse en 39 días, lo cual está por debajo del plazo de referencia que establece la ley. Euskadi se sitúa entre las comunidades con mayor tasa de prestaciones respecto a nuestra población. Nos encontramos en segundo lugar, solo por detrás de Navarra.
1: En cuanto al perfil del paciente, la edad media se situó en 75 años y en 4 de cada 10 casos las patologías que inducen al paciente a solicitar la eutanasia fueron de origen neurológico. Julia Barroso, presidenta de la Comisión de Garantía y Valoración de la Eutanasia.
4: En el 42% son de origen neurológico, siendo la demencia la más frecuente y seguida de la enfermedad de Parkinson. Y en el caso de en el 38% son oncológicas, siendo el tumor de pulmón el más prevalente.
1: Mirando atrás, el acumulado desde que se aprobara la ley de la eutanasia en 2021 y hasta el 31 de diciembre de 2025, se han realizado en Euskadi un total de 211 muertes asistidas. Y también les contamos que la Policía Municipal ha detenido al presunto autor de una agresión sexual ocurrida en los últimos días en Donostia. Según la denuncia interpuesta, los hechos ocurrieron la noche del pasado sábado en un establecimiento del barrio de Eguía. El ayuntamiento ha indicado que en estos momentos la investigación continúa abierta. La Junta de Portavoces de Donostia ha convocado una concentración de condena hoy a las 12 menos cuarto del mediodía en los jardines de Alderdieder. Y seguimos en Donostia porque hemos conocido que el año anterior fue el tercer año más cálido en la capital guipuzcoana desde que se tienen registros. La Fundación Cristina Enea presentó ayer los datos de su último informe de sostenibilidad de la ciudad y también apunta a que se han reducido en un 47% las emisiones de gases invernadero, y es que 7 de cada 10 desplazamientos diarios en la ciudad se hacen ya caminando en bus o bicicleta. Iñigo García, concejal de Medio Ambiente.
5: Que la reducción de las emisiones de gases de efecto invernadero, nuestra ciudad ha conseguido disminuirlas un 47% respecto al 2007, alcanzando el nivel más bajo registrado hasta la fecha. Además, las emisiones han descendido un 4% respecto al año 2022.
1: En Cultura, desde hoy ya están a la venta las entradas para la segunda muestra de comedia anual MUAC, que se celebrará del 17 al 27 de septiembre en Iruña. Visitarán Baluarte algunos de los mejores espectáculos de comedia del momento, el famoso show de improvisación madrileño Corta el Cable Rojo, Ignatius Farray, Eva H., Luis Piedrahita o David Puerto, entre muchos otros. Amplía la información Itziar Lumbreras.
6: La segunda edición del MOAC se propone traer a Iruña los mejores comediantes del momento. Serán 12 espectáculos con diferentes lenguajes y muy diversas formas de aproximarse a la comedia. Luis Piedrahita es el director artístico del MOAC.
7: Traer a Pamplona y a Navarra una muestra de lo que está siendo la comedia más potente, más puntera, lo que ya está consolidado, pero también los artistas emergentes.
6: Se han propuesto superar los 11.000 espectadores que asistieron al MUAC el año pasado. Para eso han invitado a grandes nombres como Ignatius Farray, Galder Varas, Goyo Jiménez, Miguel Lago, David Puerto y a promesas de la comedia como Virginia Riezu, Will Burro, Younes Chaib. También veremos espectáculos como Corta el cable rojo, que lleva 15 años en la Gran Vía madrileña. Por encima de todo, el objetivo vuelve a ser divertir al público.
7: Si te ataca un mamut y te rompe una pierna, el humor no hace que suelte el hueso. El humor no hace que vuelva la persona amada. El humor no hace que un grifo deje de gotear. El humor no soluciona ningún problema. Pero el humor hace que todo eso sea soportable.
6: Además de los espectáculos, en los próximos días anunciarán un programa paralelo de actividades que incluirán charlas divulgativas en torno a la ciencia y la comedia, encuentros con artistas y creadores o podcasts en directo.
1: Y en deportes, hoy se disputan los segundos partidos de los cuartos de final de la Liga ACB. A partir de las 7 en Miribilla, Bilbao Basket está obligado a ganar al Valencia Basket para llevar la eliminatoria al tercer partido. Si los hombres de negro pierden, se acabará la temporada. Jaume Ponsarnau.
8: Vamos a trabajar para que no sea nuestro último Echean, ¿no?, de esta temporada. Echean es donde hemos sido más competitivos, donde hemos encontrado pues nuestras mejores virtudes. Y bueno, pues vamos a intentarlo con todas nuestras fuerzas, no solos, sino con nuestra gente. Que vengan a jugar con nosotros, ¿eh?, que es un partido de playoff, que no pasa muchas veces, que viene a jugar quizá el equipo que ha jugado mejor de Europa esta temporada. Y necesitamos estar todos juntos, ¿eh?, para jugar contra este gran equipo.
1: Y a partir de las 9, el Olympique de Badalona, Juventud Baskonia. Si ganan los de Galbiati, estarán clasificados para las semifinales. Si no, habrá tercer partido el domingo en el Buesa Arena. Escuchamos a Mateo Españolo.
9: Ahora hemos ganado de 14, pero como, o sea, en cualquier partido puede pasar cualquier cosa, la verdad. Lo que está en nuestras manos lo vamos a intentar controlar, que será la energía y al final jugar con pelotas, para no decir otra palabra.
1: De momento es todo. Volvemos a las 4 y recuerden que pueden seguir informados en orain.eus.

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3: Las 16 minutos, Gabón. Bienvenidas, bienvenidos a la sintonía deportiva de Radio Euskadi. A esta noche de jueves, es 4 de junio, estamos en Kirol Gaua, noche en la que siguen jugándose partidos amistosos de preparación para el Mundial que va a arrancar de hoy en 7 días. Ahora mismo va a arrancar la segunda parte, de hecho, del España-Irak, que está con empate a uno en el marcador. Enseguida os contamos cómo ha ido ese partido hasta ahora y quiénes están por parte de los nuestros, que no son muchos en esta primera toma de contacto previa al Mundial. Además, hoy hemos sabido que la Real va a jugar el primer amistoso de su pretemporada el día 18 de julio en Zubieta y que lo va a hacer contra el Racing de Santander, el equipo cántabro que ha sido el campeón de segunda división y que jugará en primera la próxima temporada. También os contaremos detalles de la propuesta de la Comisión Nacional Antiviolencia, una propuesta de multa de 200.000 euros y, ojo, de cierre por 2 meses del Estadio Belsadar. Dicen por la exhibición de algunos símbolos y la promoción textual de Indargorri en el entrenamiento abierto al público previo al último partido de Liga contra el Getafe, el que se celebró el pasado 22 de mayo en el Estadio Sasunista. Enseguida os contamos también cuál ha sido la respuesta del Club Navarro. Un día ha sido también este jueves de renovaciones, la de Irene Oiza, por ejemplo, la capitana del Athletic, que se va a quedar hasta 2029, o la de Andrea Esteban, la entrenadora del Alavés Gloriosas, que va a seguir también en el banquillo la próxima temporada. También es oficial ya la llegada de Andoni Daora al banquillo del Liverpool para las 2 próximas temporadas. Hoy también es noche de básquet, están en juego los segundos partidos del playoff de cuartos de final de la ACB, ahora mismo recién iniciado el tercer parcial, Tenerife 53, Real Madrid 61, si gana el equipo blanco habrá tercer partido, si gana el Vidorreta se acaba la serie. Habrá tercer partido en el duelo entre Luka Murcia y el Barça porque el equipo murciano ha ganado el Palau, 87-90 en el segundo encuentro, todo se resuelve este próximo sábado. Mañana a las 7, el partido de Miribilla entre Bilbao Basket y Valencia Basket, y a las 9, el duelo entre Juventud y Baskonia. Si Bilbao Basket gana, habrá tercer partido, si no, vacaciones. Si Baskonia gana, estará en semifinales. También empieza mañana la Copa del Rey de Balonmano en Alicante. Bidasoa Irún va a jugar en cuartos contra el Torrelavega, buscando, ya sabéis, un billete para jugar en Europa la temporada que viene, que podría conseguir en caso de meterse en la final. Y en el Giro femenino, hoy se ha disputado la sexta etapa, ha ganado Elisa Balsamo y Anne van der Breggen se mantiene al frente de la general. Esto y, como siempre, hago una cosa más en esta noche de jueves, también con la pregunta que os planteamos como cada jornada. Una pregunta que nos lleva hoy al playoff de la ACB y a los partidos que van a jugar mañana Bilbao Basket y Valencia Basket, y Baskonia. Bilbao Basket ante Valencia en Miribilla, Baskonia en el Olímpico ante el Juventud. ¿Confiáis en que haya tercer partido en la serie de los hombres de negro y en que Baskonia entre por la vía rápida a las semifinales y gane mañana en Badalona? Os leemos desde ya en el 688-840-840, en el WhatsApp de Kirol Gaua. Habrá oyentes de esta casa que mañana van a estar en Miribilla en ese partido del equipo de Ponsarnau. Lo que seguimos regalando es la equipación de Etxeondo, el maillot y el culot de esta equipación ciclista. ¿Confiáis en Bilbao Basket para que fuerce el tercer partido y en Baskonia para que se metan semifinales con un 2-0? 688-840-840, el WhatsApp de Kirol Gaua.
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3: Son ya las 10 y 10, comenzamos a repasar la actualidad deportiva de este jueves 4 de junio aquí en Kirol Gaua, en la sintonía de Radio Euskadi. En una semana estaremos pendientes, muy pendientes del Mundial, que arrancará de hoy en 7 días, el próximo día 11, con el partido inaugural que van a jugar las selecciones de México y de Sudáfrica. Ahora mismo tenemos en marcha 2 partidos amistosos de preparación para ese Mundial, el que están jugando Francia y Costa de Marfil, victoria para el conjunto galo al descanso por 1-0, y el que está ya en la segunda parte en Riazor entre las selecciones de España y de Irak. 4 de la segunda parte, España 1, Irak 1. Se ha adelantado al conjunto de De La Fuente con un gol de Ferran Torres. Ha empatado Doski para la selección iraquí tras un grave error de Joan García, el portero del Barça, que es hoy quien defiende la portería del combinado español. Unai Simón, de momento, espera en el banquillo junto a Mikel Merino y a Beñat Turrientes. Está mezclando, de hecho, De La Fuente a los jugadores menos habituales en sus alineaciones y aquellos que han llegado a Las Rozas para complementar los entrenamientos, hasta el punto de que Jon Martín, por ejemplo, está jugando como titular junto a Emerick Laporte en el eje de la defensa. Sergio Gómez acaba de entrar al partido, el jugador de la Real, y Turrientes también está esperando su oportunidad en el banquillo. Se han quedado fuera de la convocatoria para hoy Martín Zubimendi, Mikel Oyarzabal y también Nico Williams. De momento se han jugado 5 de la segunda parte, España 1, Irak 1. Hoy también hemos sabido que la Real va a arrancar su pretemporada en cuanto a partidos amistosos el día 18 de julio. Sabéis que vuelve al trabajo el día 9 y que el 18 jugará su primer partido, lo hará ante el Racing de Santander. El día 9, el día 4 es cuando la Real comienza a trabajar en Zubieta. Y 2 semanas después, ese partido ante el Racing en Zubieta. El Racing, que ha sido, ya sabéis, campeón de la segunda división, el mejor equipo de la categoría, y jugará, por tanto, la próxima campaña en primera. El próximo martes será cuando, por fin, dirán algunos, escucharemos al presidente del Athletic, a Jon Uriarte, y al director deportivo, a Miguel González, hacer la valoración deportiva de esta última temporada del equipo masculino y del femenino. Estábamos echando de menos su comparecencia y va a ser la próxima semana, el próximo martes. Todavía, en el club rojiblanco, 2 asuntos pendientes. 1, saber cuál va a ser el futuro de Yuri Berchiche, si finalmente renueva o no con el equipo rojiblanco. Y 2, cuándo va a ser presentado Edin Terzic, si se va a esperar o no a que finalice, digamos, oficialmente la temporada, el 30 de junio, para ser presentado, para presentar al técnico alemán que se va a hacer cargo del equipo rojiblanco la próxima temporada. Y hoy, además, es noticia Osasuna, porque la Comisión Estatal contra la Violencia, el Racismo y la Xenofobia, además de la intolerancia en el deporte, ha propuesto hoy una multa de 200.000 euros y el cierre del Estadio del Sadar durante 2 meses por la exhibición, dicen, de diferentes símbolos ultra, por la promoción textual, dice la nota de la comisión, del grupo Indar Gorri y por el encendido de varias bengalas en el graderío sur del Sadar el pasado 22 de mayo. Cuando se abrieron las puertas del Estadio Rojillo para que el público arropase al equipo en el último entrenamiento previo al partido de Liga ante el Getafe, el último de la temporada, en el que el equipo navarro se jugaba la permanencia en Primera División. Se citaron más de 5.000 espectadores, cerca de 6.000 ese día en el Sadar, no hubo ni un solo incidente, pero se propone esta multa, insisto, 200.000 euros de multa y el cierre por 2 meses del Estadio del Sadar. Ha habido respuesta por parte del club, obviamente, y dice que esta propuesta de antiviolencia castiga no solo a la entidad, sino también a los miles de socios y aficionados que vivieron aquella jornada de forma cívica, respetuosa y apasionada. Añade la nota, resulta incomprensible que un acto que representó el respaldo masivo de toda una afición a su equipo pueda desembocar en una medida tan extraordinaria como el cierre del estadio durante 2 meses y una multa de 200.000 euros. Y también Osasuna manifiesta su preocupación, dice, por el tratamiento que viene recibiendo de forma reiterada en los últimos años por la acumulación constante de expedientes, sanciones y propuestas sancionadoras. Dice la nota del club, resulta legítimo preguntarse por qué conductas que en otros escenarios parecen recibir respuestas muy diferentes desembocan cuando afectan a Osasuna en propuestas de una dureza extraordinaria que amenazan directamente al club y a toda su masa social. Osasuna es una entidad centenaria, acaba la nota, que representa a cientos de miles de navarros y navarras, un club que ha colaborado permanentemente con las autoridades, que ha invertido recursos humanos y económicos en seguridad, prevención y control y que ha demostrado con hechos su compromiso con la convivencia, el respeto y los valores del deporte. Vamos a ver en qué queda toda esta historia, pero insistimos, propuesta de sanción, 200.000 euros de multa y cierre por 2 meses del Estadio del Sadar por lo acontecido, que no fue nada realmente o nada serio, en el entrenamiento previo al último partido de Liga ante el Getafe el pasado día 22 de mayo. Además, ya es oficial en esta jornada de jueves la llegada de Andoni Iraola al banquillo de Liverpool.
4: Happy to talk to you for the first time. Really excited to be here.
5: Estoy contento por hablaros por primera vez. Muy emocionado por estar aquí, por ser el entrenador del Liverpool.
4: One of the biggest clubs in the world, but I think there
5: is... Creo que este es uno de los clubes más grandes del mundo, pero también creo que hay algo más cuando hablamos del Liverpool. Hay una identidad detrás, mucha gente que se preocupa por este club y esto realmente me motiva.
4: About this club, and this really motivates me.
5: Creo que es un gran privilegio, pero también una gran responsabilidad estar aquí, en este lugar, y espero estar a la altura y que podamos divertirnos juntos.
3: Después de 3 años en el Bournemouth, al que ha dejado clasificado para jugar en Europa la temporada que viene y a punto de pisar incluso a zona Champions, y el técnico de Surville se compromete con los Reds para las dos próximas temporadas, hasta 2028. Andoni Iraola, que se suma así a los técnicos vascos de primerísimo nivel que ya teníamos en la Premier y que van a estar dirigiendo algunas de las escuadras más potentes. Iraola va a estar en el Liverpool, Xavi Alonso va a estar en el banquillo del Chelsea, Mikel Arteta continúa en el banquillo del Arsenal, Unai Emery en el banquillo del Aston Villa. En definitiva, los que van a estar la temporada que viene en la Champions, salvo el United, todos van a tener un técnico vasco, todos van a tener además un técnico guipuzcoano. Para dos temporadas firma Iraola con el Liverpool. También ha firmado, pero para tres temporadas, Irene Oguiza con el Athletic. Ha renovado su contrato. La capitana rojiblanca, una de las veteranas, aunque solo tiene 26 años, la durangarra, que ha rebasado esta campaña el centenar de partidos, lleva ya 113, ha marcado 14 goles y es la actual, una de las actuales capitanas en el vestuario del Athletic. Algo que Irene Oguiza le motiva y le va a seguir motivando las tres próximas campañas.
6: Ser capitana del Atleti es algo que me enorgullece muchísimo. Es un rol que me gusta ayudar a las pequeñas y transmitirles pues lo que significa el Atleti y la responsabilidad que conlleva. Toca aprender de los fallos que hemos cometido, ahora descansar un tiempecito y volver a tope para pretemporada. Y nada, intentaremos el año que viene hacer un gran año para quedar lo más arriba posible.
3: Oguiza se queda en el Atleti y quien se queda en el banquillo del Deportivo a la vez es Andrea Esteban, la entrenadora de las Gloriosas, va a seguir también la próxima campaña en la vuelta del equipo albiazul a la primera división, después de haber conseguido el ascenso en esta última campaña. Las 10 y 17, sigue con el 1-1, el encuentro en Riazor, España 1, Irak 1, minuto 11 de juego de la segunda parte. Enseguida arranca la segunda mitad del Francia 1, Costa de Marfil 0. Dejamos el fútbol y miramos al básquet.
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0: Tenemos en juego los partidos del playoff de cuartos de final de la ACB, segundos encuentros en la serie entre el Tenerife y el Real Madrid. El conjunto blanco gana por 20 puntos, por 19 ahora, en el tramo final del tercer cuarto, Tenerife 59, Real Madrid 78. De acabar así el partido con victoria del conjunto de Escariolo, habría tercer partido, el desempate este próximo sábado en Madrid. Como va a haber desempate en la serie entre el Barça y el Lucas Murcia, puesto que el equipo de Sito Alonso se ha impuesto hoy en el Palau 87-90, con lo cual ha llevado de vuelta la serie a su campo. El sábado se decidirá quién pasa a semifinales en el estadio, en la pista de Lucán Murcia. Para mañana a las 9 de la noche en el Olympic de Badalona, Joventut Baskonia. Si ganan los de Galbiati, estarán ya en semifinales. Si no, habrá tercer partido. Se jugaría el domingo en Gasteiz, pero los baskonistas quieren meterse por la vía rápida en esas semis. Escuchamos a Mateo Españolo.
1: Y hay que estar súper, súper concentrados desde el principio y la verdad que creo que hemos hecho un buen trabajo. Hemos estado bien, sobre todo en la segunda parte. Hemos intentado defender uno contra uno, sobre todo coger rebotes y al final meter mucha energía. Sé que soy uno de los jóvenes y creo que esto al final es mi rol. Y al final, si meto bien, si no meto, estoy intentando hacer otras cosas que puedan ayudar al equipo a ganar. Al final queremos ganar por esta afición que, bueno, sí, motiva mucho. Lo bien que celebra cuando se gana algo y la verdad que queremos volver a celebrar.
0: A las 9 en el Olympic de Badalona, Joventut Baskonia, y antes a las 7 en Miribilla, el duelo entre Bilbao Basket y Valencia Basket. El equipo bilbaíno está obligado a ganar para estirar la serie, para forzar un tercer partido. Si gana Valencia Basket, los de Pons Arnau estarán ya de vacaciones. Escuchamos al técnico del conjunto bilbaíno.
2: Toca resetear entre comillas, porque también tenemos que aprender cosas que pasaron, ¿no?, ayer y mejorarlas, ¿no?, y en detalles. A buscar nuestra máxima energía en el partido, para el partido de mañana, nuestra máxima fuerza, porque contra Valencia Basket, si no juegas a un nivel de energía altísimo, no puedes competirles, porque ellos siempre juegan a un nivel alto de energía. Y en esa competición de valores, lo que es balance defensivo, lo que es rebote, lo que es estar bien en los closeouts y en contestar sus tiros, pues en eso pues hacer un muy buen partido.
0: El equipo compitió bien en Valencia y pudo ganar. Vamos a ver si mañana consigue estirar esta serie hasta el tercer encuentro. También tenemos mañana la Copa del Rey de balonmano. Arranca en Alicante y lo va a hacer con la presencia del Iruedec Bidasoa Irún, que ya sabéis, está buscando una plaza para jugar en Europa la próxima temporada. La conseguiría en caso de llegar hasta la final, pero de entrada tiene que superar mañana al balonmano Torrelavega, y eso ya no va a ser sencillo. Por eso, el técnico del equipo guipuzcoano, Alex Mozas, focaliza toda la energía de su plantilla, de sus jugadores, en el encuentro de mañana ante los cántabros.
3: Afrontamos la Copa con mucha ilusión. Creo que es el broche un poco a la temporada y con un premio muy, muy importante. Es una competición que a todo el mundo le encanta jugar, que tiene su dificultad en el camino para llegar hasta ahí. Nosotros tuvimos que jugar un partido muy difícil en Puente Genil y bueno, ahora ya con la temporada terminada, habiendo hecho una muy buena temporada con 42 puntos, sin el premio de estar entre los tres primeros, pero con la satisfacción de haber hecho una puntuación alta, pues ahora a buscar el premio de Europa en la Copa con, ya digo, la máxima ilusión, la confianza en que estamos en un buen momento de forma y que seguro que hacemos un buen papel.
0: A las 4 mañana, Bidasoa Irún Torrelavega, antes a la 1, Barça Atlético Valladolid, a las 6:30, balonmano Nava balonmano Cuenca, a las 9:45, el anfitrión Alicante va a recibir al conjunto del Bada Huesca. Y no sé hasta qué punto estará pendiente de lo que pase en la Copa, seguramente sí, nuestro próximo invitado, que está eso sí descansando y de vacaciones, después de haber conseguido una proeza con su equipo, con el Melsung en alemán, con el que han ganado la European League. El primer título que logra en su historia esta escuadra alemana, y además lo ha hecho por la puerta grande, una competición continental y de ese nivel. Estos días está por casa, por Zarauz, ha recibido el cariño y el homenaje de todos sus vecinos y paisanos, y hoy nos acompaña en esta noche de Quirolo Kawa, Eric Valenciaga. Eric, Gabón, ¿qué tal? Bienvenido.
4: Apa, Gabón.
0: Bueno, me imagino que ya con ganas de que todo vuelva un poco a la normalidad de las vacaciones, ¿no? Después de los trajines, de las celebraciones, de las recepciones en casa en Zarauz. Claro, cuando alguien hace algo muy gordo es lo que tiene, ¿no? Que la gente a la que le gustas te lo quiere manifestar, ¿no? Te lo quiere expresar.
4: Sí, a ver, la celebración que pudimos hacer tanto en Kassel, lo que pudo hacer con el equipo y luego ahora pues en casa lo que has recibido, pues ha sido maravilloso, la verdad.
0: Es lo que tiene ganar una competición que además es la primera para el equipo, para el club, para Melsungen, esta European Cup. que no sé hasta qué punto eso ha supuesto, entiendo que un pelotazo tremendo para vosotros allí en Alemania, ¿no? El hecho de que un club que está un poco a la sombra, o ha estado un poco a la sombra de otros más grandes, a los que habéis ido ganando además en esta competición, por fin tenga ya un título, y el primero sea además este, un título europeo y de tanto prestigio, de tanto nivel.
4: Sí, el título era muy ansiado por el club, porque, bueno, es el primero de la historia. Habían llegado a varias finales. Nosotros en los últimos 3 años pues habíamos jugado 2 finales y otra semifinal, y nunca había llegado. Y bueno, el haber conseguido uno y un poco quitarte esa mochila de encima, pues para el club ha sido magnífico. Encima, como tú bien has dicho, contra rivales de Alemania, que siempre también lo hace mucho más difícil. Y bueno, ahora toca la verdad que festejarlo estos días.
0: Ah, sin ninguna duda. Pero Flensburg y Kiel han caído en las últimas rondas ante vosotros, que en la final, de hecho, una final apretadísima, pero que en todo caso lo que confirma, Eric, es que ahora mismo en Europa, y al margen del Barça y de algún club francés que da un poco de guerra luego en la Champions, el balonmano alemán es el que sigue dominando, ¿no?, las grandes competiciones.
4: Sí, y por lo que se ve está creciendo. O sea, parece que encima va a más, y la verdad que la liga es muy potente. Este es mi tercer año aquí, y cada equipo intenta mejorar cada año, y la verdad que es fascinante y bueno, es una experiencia increíble jugar aquí.
0: Claro, mañana se va a jugar comienza la fase final de la Copa del Rey, va a estar Bidasoa, evidentemente va a jugar contra el Torrelavega en cuartos de final. Se van a jugar los partidos en Alicante, va a haber mucho público seguro. Pero nada que ver, Eric, con lo que se vive casi casi cada jornada en un partido en la Bundesliga. No te digo ya en una final como la del otro día ante Kiel, con más de 12.000 espectadores. Es otra historia, es otro concepto. Es una pasión tremenda por un deporte que además es uno de los deportes nacionales, ¿no?, en ese país.
4: Sí, al final aquí el balonmano se vive mucho. Pues bueno, igual no es exactamente, quiero decir, nuestro caso, porque bueno, nosotros igual tenemos una aforo de 4.000 o así, pero hay campos como el Kiel, como el Hannover o el Rhein-Neckar-Löwen que andan sobre 10.000,
0: claro,
4: y andan sobre 10.000 cada fin de semana. Entonces, ir a jugar fuera y ver ese ambiente, ver esos campos llenos, ver cómo pues ya van una hora antes del partido, cenan, y ver ese ambiente de balonmano es maravilloso. A todos los que nos gusta el balonmano, pues nos encanta ver eso, y yo como aficionado ya fui hace muchos años a ver algún partido así, y ahora poder vivirlo de dentro, pues es una maravilla.
0: Sí, los que competís allí, que para vosotros es Eric como llegar para un jugador de básquet a la NBA, ¿no? Es lo máximo a lo que se puede aspirar a nivel de clubes, es a jugar en la Bundesliga, y además hacerlo, como en tu caso, en un equipo con aspiraciones, ¿no?, de ganar títulos, de estar en finales, de jugar al máximo nivel. Es el top a lo que se puede aspirar, ¿no?, en el balonmano europeo de clubes.
4: Sí, está claro que ahora mismo es la mejor liga del mundo. O sea, no hay ninguna duda, y actualmente hay, pues yo qué sé, pues 4 o 5 equipos que pueden aspirar al título, por lo menos año tras año. Luego hay algún equipo cada año, pues nosotros pudimos ser el año pasado, que siempre puedes rascar algo en liga y tal, y al final eso hace que la competición sea pues muy interesante para el público.
0: Ah, sin ninguna duda. Bueno, y lo que decíamos, ¿no? Melsungen, un club más pequeño, tú decías, más modesto, que ha ido creciendo poco a poco a la sombra de otros grandes alemanes, como Kiel, como Flensburg, a los que habéis derrotado en esta competición, pero que se ha instalado ya en la élite con este título, que ya lo estaba evidentemente de tiempo anterior, pero ahora ya con una copa en las vitrinas, por decirlo de alguna forma, y que además Eric tiene abierta la puerta a jugar la Champions la temporada que viene, que es otro reto que ya no depende solo de vosotros, pero que lo tenéis ahí, os lo habéis ganado ese derecho, ¿no?
4: Sí, al final este club pues hasta ahora no tiene la historia que tienen los demás, pero nuestro objetivo siempre era pues establecernos lo más cerca posible de ellos, ¿no? Y yo creo que año tras año estamos demostrando que lo podemos hacer, y bueno, pues competir con ellos de tú a tú pues es el objetivo que siempre se ha marcado desde que yo estoy aquí. Y luego, si encima tenemos la posibilidad de jugar Champions, que eso pues bueno, ya se verá si pasa o no, pues para mí sería un sueño cumplido, porque bueno, no sé cuántos años llevo jugando la EHF, la European League, y el poder dar el salto y por primera vez jugar la Champions League, pues sería algo increíble.
0: En ese recuento de equipos alemanes me dejaba aquel del que depende que estéis o no la Champions, que es el Füchse Berlin, que es otro de los grandes, grandísimos del balonmano en Alemania. Bueno, desde la distancia, Eric, ¿cómo has ido siguiendo, que seguro que sí, a los equipos de casa? A una Naitasuna que estuvo ahí, en la opción de volver a la Liga Sobal, a ver si lo consigue el próximo año, y a un Bidasoa-Irún que, bueno, se va a jugar la presencia en Europa en esta Copa que empieza mañana en Alicante, pero que también ha competido muy bien, ¿no?, también en esta competición, en esta European League durante toda la temporada.
4: Sí, es una pena que la Neita Asuna no ha podido volver a Sobal, pero bueno, yo creo que van por el buen camino y que con el trabajo que están haciendo en la base, que bueno, los dos años que estuve ahí lo pude ver, pues fue increíble y seguro que saldrán nuevos talentos y conseguirán hacerlo. Y seguro que saldrán nuevos talentos y conseguirán hacerlo.

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1: Diez y media, miramos a los frontones. Mañana se va a disputar en el Deportivo de Bilbao la final de la Iron Cup. Las finales, de hecho, a partir de las 7 de la tarde. En categoría femenina, Yarda Dagistain y Arai Lejardi contra el Ayago Genola y Nerich Lizardi. Y en categoría masculina, duelo de delanteros enchufadísimos. Alex Goitia junto a Gorka Sorozabal van a plantar cara a Añaut Urresti y a Tibol Vázquez. Dicen los que saben de esto que Urresti y Goitia son los delanteros que más en forma llegan en este punto de la temporada y más a este partido. Se lo preguntamos a uno de ellos, a Alex Goitia. Alex, Gabón, ¿qué tal? Bienvenido.
2: Opa, Gabón.
1: ¿Es verdad aquello de que tú y Urresti son los que más en forma estáis ahora en este punto de la temporada, los delanteros más eléctricos, dicen?
2: Bueno, pues la verdad que parece eso, ¿no? Los dos estamos en un momento muy bueno, estamos jugando bastante bien, serios, físicamente estamos... Sí, la verdad que uno de los mejores y a ver qué tal va.
1: Bueno, ellos llegan invictos a esta final de mañana, han ganado todos los partidos, vosotros habéis perdido contra ellos precisamente en la segunda jornada. No sé si eso vale como referencia o no para lo que pueda pasar mañana, porque mañana es otra historia al final, Alex, es una final y las finales son siempre un poco distintas.
2: Sí, a ver, sí que creo que jugaremos mejor que ese partido, porque la verdad que en ese partido fueron bastante superiores. Yo y Gorka no dimos el nivel que hemos dado luego en todo el torneo, pero bueno, yo creo que jugaremos mejor y el partido será más reñido que esa jornada. Pero bueno, aquí en las finales hay que saber gestionar bien la tensión y la presión, y yo creo que el que mejor gestione eso, pues va a ganar.
1: Vosotros habéis ido de menos a más, ¿no, Alex? En la competición y en semifinales, por ejemplo, jugasteis a un altísimo nivel los dos. No fue fácil meteros en la final, pero hay que reconocer que jugasteis a un gran nivel. Un poco de menos a más, ¿no?, en esta Iron Cup.
2: Sí, pues yo justo en esa primera semana, pues... vine desde Miami, entonces claro. Pues todavía sin acostumbrarme un poco a este frontón, al bote y eso... Y bueno, pues sí, hemos ido de menos a más. Luego en la liguilla también, pues contra Ariz y estos, pues sufrimos un poco, pero bueno, nos sentimos muy cómodos, mejoramos la comunicación, mejoramos nuestro juego de cómo jugar juntos, y bueno, luego en la semifinal también, pues se vio eso, cómo hemos mejorado como pareja, y que estamos compenetrándonos muy bien. Y bueno, yo creo que esa es la clave, y a ver si en la final también pues seguimos con esa dinámica.
1: ¿Y cómo es de complicado, Alex, aclimatarse a un frontón peculiar como es el Deportivo de Bilbao para alguien que, como tú, al inicio de la competición de esta Iron Cup, venía de jugar en Estados Unidos, incluso con un formato diferente de competición?
2: Sí, bueno, siempre cuesta un poco, ¿no? Bueno, pero aún así, pues cuando vienes aquí ya te pones en modo focus, te enfocas en ese torneo, solamente pues ensayaba en ese frontón, a la semana pues intentaba hacer dos ensayos o eso, luego aparte gimnasio y bueno, pues los ensayos pues concentrado, saber cómo enfocarme bien en el bote, sobre todo el rebote, en cómo sacar, y más o menos pues lo que es lo más importante pues para acomodarse pues es hacer esas cosas bien, intentar ver cómo es el juego diferente, y bueno, pues al final resulta ser pues que esta vez me acomodo bastante rápido, la verdad. Entonces, pues muy contento por esa parte.
1: Coger un poco las distancias, los botes también del frontón deportivo, que eso sí.
2: Sí, eso es todo. Luego es un frontón bastante vivo, comparado con otros frontones. La pelota también corre bastante. Uh-huh. Entonces, pues eso, pues hay que acostumbrarse. No es fácil ponerse a rebote, porque a veces pues no viene siempre regular en ese frontón. A veces bota arriba, otras veces te atropella, otras veces luego se queda. Entonces, pues hay que estar muy, muy atento.
1: Un frontón, como decimos, peculiar, que eso sí, ha tenido siempre un graderío a reventar. Yo no sé si para vosotros ha sido una sorpresa, es verdad que no es la primera vez que se juega la Iron Cup, pero lo rápido que se ha, digamos, instaurado en Bilbao, que no es una plaza habitual, no lo era al menos, para la cesta punta, esta disciplina y esta competición que ha llevado y está llevando a muchísima gente a la grada del Deportivo.
2: Sí, la verdad que desde que se hizo el Iron Cup, pues antes de eso, pues tampoco teníamos la costumbre de jugar en el Deportivo, pero bueno, desde que Iron Cup entró en la liga y eso, pues se ha visto cómo el público ha respondido muy, muy bien. Se ve que la gente suele venir animado, se llena casi todos los días el frontón, o sea, cada vez que jugamos, y bueno, pues la verdad que por esa parte contentos, la verdad que... Tampoco esperábamos al principio que el Iron Cup desde la primera temporada tuviera pues ese recibimiento, y la verdad que estamos muy contentos. La final ahora también sabemos que va a haber un llenazo de locos, sí. Así que bueno, por esa parte contentos y que siga así.

0: todo, sí, evidentemente, no todo vendido para el Deportivo, pero sí es importante, Alex, ¿no?, que en este, en esta nueva etapa, en este nuevo ciclo de la cesta, que está siendo realmente chulo y que tiene pinta de que va a ser además duradero en el tiempo, se hayan podido, digamos, incluir dentro de los circuitos habituales o los frontones habituales otros no, que no lo son tanto. Y por ejemplo, las capitales, ¿no? Ver cesta en Bilbao, ver cesta en Donostia, que tampoco era muy frecuente. Yo creo que para vosotros es importante porque vais a poder jugar y estáis jugando, de hecho, ante un potencial público mucho mayor, ¿no?
1: Sí, claro, eso sí, siempre es importante. Cuanto más frontones, pues para nosotros también es mejor porque tendremos más partidos, la liga se va, uh-huh, va a ser más abierto. Yo creo que cada vez va, si conseguimos más frontones y si entra más frontones en la liga, pues creo que más pelotaris también entrarán en la liga. Entonces, pues cada vez cogerá más importancia. Y bueno, pues la verdad que los capitales siempre son importantes y pues cuando entran, pues siempre estamos contentos.
0: Sin duda. ¿Tú cómo te encuentras, Alex? Porque, bueno, con esas idas y venidas, ¿no?, desde Estados Unidos, jugaste la final de las Winter Series, llegas a esta final del Iron Cup. ¿Cómo de complicado es para ti mantener ese nivel de regularidad y de buen hacer durante tantos meses? Hablamos de eso, del Iron Cup en diciembre, ahora estamos en en invierno, estamos ya a punto de llegar al verano y sigues ahí, ¿no?, en lo más alto.
1: Sí, bueno, la verdad que suele ser una mierda, porque en el Winter, sí, porque justo en la final de Winter empecé la temporada ahí, tuve que ir a jugar antes de la final, cuando aquí estaba en buena dinámica. Uh-huh. Y luego jugué ahí pues dos partidos y tuve que volver y luego jugar la final. La verdad que tampoco creo que es excusa, pero bueno, yo creo que un poco sí que me perjudicó. Uh-huh. Pero bueno, ahora ya he venido aquí, ya estoy estancado aquí hasta finales de agosto, o sea que entonces por esa parte, pues para el verano no tengo ninguna excusa, porque ya al final ya estoy acomodado aquí, no tengo que hacer más viajes. Entonces, uh-huh, al no tener viajes y una vez acomodado aquí, pues bien. Lo difícil suele ser, pues eso, pues al principio, que pues en la primera jornada, pues eso, contra Oreste y Basquet, pues se vio que Gorka y yo tampoco estamos pues todavía tan acostumbrados o tan bien como estamos ahora. Entonces, pues la verdad que ahora de cara al final, pues sí que veo que estamos bastante mejor que en la primera jornada. Entonces, pues a ver cómo nos va la final.
0: A ver cómo se da esa final de este próximo, de mañana, vamos, mañana viernes, mañana por la tarde, en el Frontón Deportivo de Bilbao, Goitia y Gorka contra Urreisti y Basque. La final femenina van a jugarla el Ayago Genola y Neritz Lizardi contra Ierra Lakistain y Arai Lejardi. Partidazos mañana en Bilbao, con un frontón que va a estar a reventar y con ganas de ver el mismo nivel que se ha visto en esta Iron Cup, que está asentada ya en la capital vizcaína, como un evento deportivo de máximo nivel, que coincide, pues eso, con la transición entre la primavera y el verano, que estamos ya a las puertas. Alex Goitiendía, muchísima suerte para lo de mañana, que vaya bien el partido, que vaya bien la final, que tenemos que ver una gran final, que gane el mejor, pero suerte en todo caso, y gracias por estar hoy en Radio Euskadi. Un abrazo.
1: Gracias. Sí, es que eres Scott.
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0: Saltamos de la cancha del Deportivo al agua, en este caso las aguas de Getaria, que van a coger ese próximo domingo los campeonatos de Euskadi de traineras. Getaria, que está cumpliendo 50 años como club, que organizó el territorial de Guipúzcoa este pasado fin de semana y que organiza el de Euskadi este próximo domingo, y que como club tiene también aspiraciones a estar con los mejores y a pelear por mantener ese buen tono que viene exhibiendo en las últimas ediciones de la Liga, desde que regresó a la Liga Euskolabe. Jon Larrañaga es el preparador de la cuadrilla de Getaria. Jon, Gabón, ¿qué tal? Bienvenido.
3: Bye, Gabón.
0: Bueno, ¿cómo van estos días previos a lo del domingo? Que para vosotros, por muchos motivos, va a ser algo muy gordo. Jugáis en casa, 50 aniversario del club y con ganas de dar mucha guerra, seguro.
3: Hombre, eso siempre tenemos, ¿no? Pero bueno, sabemos que es un campeonato de Euskadi, que vienen todos los 8 mejores de Euskadi, entonces, bueno, intentar hacer una regata digna en casa, competir y, bueno, que salga todo bien de parte del club, pues que no tenga mucho trabajo.
0: Competir ha sido, yo creo que la marca de identidad de Getaria desde que ha regresado a la primera línea, digamos, porque lo que habéis conseguido, Jon, es ser extremadamente regulares y regulares hacia arriba, quiero decir, en estos últimos años, ¿no? Uno revisa los resultados de las últimas dos ligas, por ejemplo, el año pasado fue francamente buena en ese sentido. Os habéis instalado en esa zona, digamos, noble, no media alta de la clasificación y con buenas sensaciones, yo creo que prácticamente en todas las regatas.
3: Sí, hombre, es para lo que entrenamos, ¿no? Yo me gusta que los chicos sepan en cada regata dónde están, en qué condiciones tienen que competir y en qué cómo van a afrontar la regata, ¿no? Luego ya, pues depende de muchas cosas, del acierto, de la remada y del día que tenga también. Entonces, bueno, es la idea, en eso trabajamos y, bueno, pues por ahora ha salido todo bien, así que, bueno, por ese lado contento.
0: Y además, y nunca mejor dicho, un club del pueblo, porque de Getaria más de la mitad de la plantilla, ¿no?
3: Sí, hombre, quisiéramos tener más, pero bueno, hoy en día ya se sabe que es complicado. Con gente de casa, gente joven, trabajar es muy complicado. Entonces, bueno, siempre es de buena ayuda que venga la gente que quiera remar con nosotros y, bueno, nosotros encantados y con los brazos abiertos.
0: No, pero sí es cierto que con mucha gente de casa, además, John, un poco reciclando, ¿no? Gente muy veterana, como tenéis en la trainera, gente que también se ha incorporado en tiempo más reciente, gente más joven. Digamos que revitalizando poco a poco al pueblo y al propio club, ¿no? A nivel de remeros, de presencia de gente de casa, gente joven también.
3: Sí, hombre, la idea es que los juveniles, cadetes tengan ese trabajo y que nos ayuden a partir de cuando vengan de senior, ¿no? Pero bueno, sabemos que hoy en día en el ACT pues se requiere muchas más cosas que experiencia también y saber remar, no te digo más. Entonces, bueno, el trabajo se está haciendo, pero bueno, los frutos llegan muy tarde. La verdad es que llega muy tarde, pero bueno, en este club esperamos y el que trabaja pues tiene la suerte o las ganas, si tiene las ganas, pues entra en el equipo y pues nos ayuda.
0: De ahí, John, la importancia de lo que comentaba yo antes, el hecho de que en ese trabajo, en ese proceso de maduración, digamos, de los remeros más jóvenes, ¿no? Esperando frutos que van a llegar probablemente en el medio plazo, hayáis conseguido esa estabilidad, ¿no? En la liga, hayáis conseguido situaros ahí en esa zona media alta de la clasificación con buenos resultados, porque desde esa tranquilidad se trabaja mucho más fácil, ¿no? Más fácil, se trabaja con más normalidad, digamos, con más naturalidad.
3: Sí, no cabe duda, ¿no? Es parece fácil, pero no lo es.
0: No, claro. ¿Cómo va a ser fácil?
3: Por eso, o sea, sí, esa estabilidad te da tranquilidad, esa tranquilidad te da pues ganas de probar cosas y de aceptar o no, pero bueno, te da mucha confianza también. Entonces, bueno, pues a raíz de eso, pues tienes un equipo sólido y con confianza. Y eso te daba bastante para las ligas.
0: Es fácil contarlo desde fuera. Desde donde estoy yo, por ejemplo, es fácil verlo, pero luego hay que hacerlo ahí, en el día a día, evidentemente. Hay que currárselo para conseguir lo que está consiguiendo Getaria, que es algo francamente chulo en estos últimos años. Bueno, ¿con qué aspiraciones, John, llegáis a lo del domingo? Decías antes, aquí llegan los mejores. Hay uno que está por encima de los demás, parece, aunque tuvo muchas dificultades para ganar el otro día también en Getaria, que hablamos de Orio, evidentemente, gran dominador de la temporada pasada. Donostiarra le plantó cara y de qué manera. Bermeo viene de ganar el de Vizcaya. Bueno, no sé, ¿hay opciones para algo que no sea dominio amarillo este próximo domingo?
3: Lo veo difícil. la verdad es que lo veo difícil, ¿no? Bueno, creo que los cuatro primeros estarán ahí para pelear porque es un campeonato de Euskadi y creo que tanto Ciervena, Donostiarra y Urdaibai son equipos para pelearle a Orio todas las regatas, aunque hoy en día parece ser que Orio está un poco por encima, ¿no? Y pues todos los restantes quedaremos para hacer una buena regata, disputar la tanda y, bueno, tener buenas sensaciones para el principio de temporada, que es lo que nos toca.
0: El otro día hablábamos con Jon Salsamendi, después de ganar el territorial de Vizcaya, y nos decía que esos campeonatos, tanto los territoriales como este de Euskadi, al estar ahora, digamos, antes del inicio de la liga, que quedan os piden un poco como a contrapié, ¿no? Como a bote pronto, casi sin haber hecho pruebas, digamos, cara a cara en regatas de entidad, regatas que no sean descensos y demás. Llegan los campeonatos y luego hay un parón de un par de semanas hasta que empieza la liga, que han quedado como un poco sacados un poco del foco, digamos, ¿no? No sé cómo lo veis vosotros.
3: Sí, la verdad es que es un poco, son regatas complicadas. La verdad es que el foco está puesto de aquí a 28 y estas regatas pues todos los quieren hacer bien, pero claro, el que quiere andar ahora y en septiembre pues pasan 3 meses, entonces no puedes andar ahora bien y en septiembre también bien. Entonces son regatas complicadas hay que saber gestionarlas y pero bueno, estos botes grandes con las tripulaciones que tiene, pues bueno, están acostumbrados a competir tanto en bateles, también en ellas, descensos, en todas las regatas. Entonces, bueno, se les hace se les hace menos costoso, ¿no? A nosotros, en plan, que tenemos menos plantilla, pues bueno, hay que cuidar, hay que tener mucha paciencia y que el resultado bueno no te vaya a desenfocar el inicio de la liga, que es lo que nos importa.
0: Un inicio que este año, además, John, tiene una peculiaridad, y es que va a llevarse a cabo en un embalse. Claro, no sé, que tal día le veo entrenando en la mar, evidentemente. Puede que en algún caso en ría, porque también hay regatas en ría y hay que probar, ¿no? Y hay que tener los relajes del bote en condiciones. Pero lo del embalse, ¿cómo lo veis? Porque vosotros, eso no sé si lo habéis probado alguna vez.
3: Bueno, alguna otra vez ya hemos probado, pero bueno, no es que me ilusione, la verdad. Creo que somos el único club que votó que no a esta liga o a esta regata, así que imagínate. No me hace ilusión, estoy deseando ver cómo se va a salir todo aquello, y pues bueno, esperemos que diga, después de la regata, decir que bueno, todo ha salido bien, la regata ha ido bien y que las condiciones eran para todos iguales, ¿no? Pero bueno, con mucho miedo, no te voy a mentir.
0: Todavía queda tiempo para que arranque o para que llegue esa regata, ¿no? En Madrid, esa regata inaugural este año de las ligas, tanto de la Liga Euskolabel como de la Liga Euskotren. Lo que llega ya es el domingo, el de Euskadi en Getaria, 50 aniversario del club, que también entiendo, John, ya con eso te dejo descansar. Es un motivo de motivación, si vale la expresión, para tu cuadrilla, ¿no? El hecho de que estemos celebrando este año 50 años de vida de un club como Getaria, con muchos actos y con estas regatas, el territorio de Gipuzkoa y el Campeonato de Euskadi como anfitriones, digamos, como puntos gordos, ¿no?, del verano, o de esta primavera, sí, todavía no verano.
3: Sí, es, hombre, ilusión y mucho trabajo también, ¿eh? Veo a los directivos que están dándolo todos los días, y eso merece un aplauso y un reconocimiento a la labor que hacen, ¿no? Organizar estas regatas, más todo el año que para el Club de Remo de Getaria es especial, y bueno, pues por eso, pues para el club y aficionados, pues importante, tanto con nosotros como a todo el pueblo.
0: Ah, sin ninguna duda. Pues el domingo, fiesta gorda en Getaria, Campeonato de Euskadi de Traineras, con la tripulación anfitriona, con ganas de dar guerra y con ganas de mantener ese buen tono que lleva exhibiendo en esas últimas campañas. Jon Larrañaga, mucha suerte para lo del domingo y gracias por estar hoy en Radio Euskadi, en Quiroga. Un abrazo.
3: Dale, a vosotros, gracias.
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0: Recta final de Kirol Gaua, que dedicamos a la final del Euskal Duatloia. Este próximo domingo en Tolosa, los 11 mejores de la disciplina van a pelear por una chapela que el año pasado se llevó nuestro próximo invitado. Era su primera participación en esta modalidad y acabó ganando a todos. Julen Alberdi, Gabón, ¿qué tal? Bienvenido.
4: Gabón, bueno, bienvenido, gracias.
0: ¿Cómo van estos días previos a lo que nos espera el domingo en Tolosa, que va a ser algo otra vez muy, muy gordo, esta final de Euskal Duatloia?
4: Sí, yo creo que el nivel es alto, es la segunda edición con el mismo formato, y yo creo que, bueno, lo que éramos un poco principiantes el año pasado con este trabajo, pues este año pues ya lo hemos preparado mejor, ya sabemos qué es, y bueno, a por todas.
0: A por todas, evidentemente, porque el formato es realmente atractivo, con esos, digamos, esas cuatro vueltas que hay que dar a los dos troncos que hay que cortar, a esos 500 metros que hay que completar, que yo creo que han enganchado y mucho, ¿no?, a los aficionados y a la gente que va a poder además seguirlo aquí en Radio Euskadi y también, por supuesto, en Euskal Telebista. Han enganchado mucho, ¿no?, este formato de competición.
4: Sí, eso es, ¿no? Antes igual se hacían todos los trabajos, pues, todos seguidos, ¿no? Entonces sí que igual el ver correr o el ver cortar, pues, unos 10 minutos o más, pues, sí que igual la gente, pues, se podría, pues, podría parecer un trabajo monótono, ¿no? Pero al tener tantos cambios, sí que, bueno, es atractivo para la gente y muy exigente para nosotros, ¿no? Porque hay muchos cambios, hay muchos acelerones. A uno le va mejor correr, a otro cortar, entonces pues sí que hay pues diferentes posiciones en cuanto a ventajas, ¿no? Entonces sí que es atractivo y de la misma forma pues muy exigente para nosotros.
0: Es lo que te iba a comentar, hay muchos cambios, como tú decías, mucha fatiga y poca pausa, Julen. Al final tenéis el tiempo justo casi para coger un aire un par de veces y o bien estar cortando o bien estar corriendo. Ahí da muy poca tregua, ¿no?, la competición. Muy poco respiro.
4: Eso es. Al final, pues, hay muchas transiciones donde, bueno, al final, pues, el látigo se acumula en los brazos cuando estás cortando y, bueno, nada más te estás acostumbrando a ese trabajo, pues, tienes que correr, ¿no? Y correr lo más rápido posible. Entonces, y cuando ya, pues, te estás acomodando un poco a la carrera, pues, otra vez a cortar. Entonces, sí que es muy, muy incómodo.
0: Además, te dicen, correr son 500 metros, que parece que no es mucho, claro, pero cuando estás con la fatiga acumulada, la primera carrera igual la pegas bien, la segunda y la tercera te cuestan más y la cuarta tiene que ser un infierno, ¿no?
4: Sí, eso es. Yo igual, por mi experiencia, diría que igual la tercera igual uh-huh. Más dura, ¿no? Porque ya vienes muy, muy cargado, has empezado fuerte, pues, y ya después de la segunda empieza a acumularse la fatiga. Y en la tercera sí que ya la gente empieza a parar, o bueno, el que es más fuerte pues adelantarse un poco, ¿no? Y ya en el cuarto pues ya, pues eso, ya ves el final más cerca e intentas exprimir más y bueno, sufres, pero en el tercero estás sufriendo mucho también y aún ves lejos el final.
0: Ahí te vacías ya, en el último te vacías porque no queda más, en el tercero evidentemente todavía te queda el tramo final y sobre todo el acumulado de sufrimiento de todo lo que llevas ya encima. Bueno, Julen, ¿tú cómo llegas a esta cita de Tolosa del domingo? Llegas con la condición de campeón, llegas con la chapela, que esa que no te la va a quitar nadie, que la tienes en casa seguro y que al que gane esta vez le darán otra, si es para ti o para uno de tus rivales, pero ¿cómo llegas a la cita del domingo?
4: Bueno, llego bien, ¿no? Sí que hace unas semanas pues anduve con molestias de rodilla, así que, bueno, es una lesión que he venido arrastrando pues de hace tiempo, ¿no? Pero bueno, yo creo que no es excusa, he llegado bien, teniendo en cuenta que soy escolari y bueno, mi prioridad es el corte, ¿no? Entonces, sí que durante el año no le he dado mucha prioridad a la preparación de esta competición, pero bueno, el año pasado me fue bien, he intentado preparar de la misma manera, incluso mejor, y bueno, yo creo que llego bien y con opciones de disputar la chapela.
0: El año pasado, si no me equivoco, fue tu estreno en la modalidad y victoria, ¿no?
4: Sí, eso es. Al final, pues,
0: no está mal,
4: bueno,
0: ¿eh?
4: Sí que de años anteriores, pues, me gustaba el trabajo, ¿no? Uh-huh. Y, bueno, tuve la opción en cuanto a calendario, tenía opciones de prepararme bien y bueno, así decidimos.
0: No está mal, ¿eh? Debutar con victoria y llegar ahora con esa condición a esta cita. No sé, Julen, si con presión o con motivación para, de alguna forma, demostrar que lo del año pasado no fue fruto de la casualidad o del éxito de un día, sino que hay condiciones, ¿no?, para prolongar tu reinado, entre comillas, en este Duatloya.
4: Sí, bueno, ambas cosas, ¿no? Mucha presión no, porque bueno, también hay gente muy fuerte, se ha visto en las eliminatorias y en la final del año pasado también, ¿no? Y puede pasar cualquier cosa, pero motivado al máximo y con muchas ganas.
0: Hablabas de la calidad de los rivales, lo has comentado yo en un par de ocasiones, vais a ser 11 participantes en esta final del domingo en Tolosa, aunando, Julen, o reuniendo un poco de todo, ¿no? Gente joven, muy muy joven, gente veterana, bastante veterana, gente que a la que, como tú decías, se le da mucho mejor cortar troncos que correr, otros que también se han preparado para, digamos, mejorar incluso sobre lo que ya hicieron en temporadas anteriores. Vaya, una final abierta a priori, ¿no?
4: Sí, eso es. Al final, pues, cada uno tiene sus características. Pues, algunos corren más que otros, otros cortan más que otros, pero bueno, yo creo que hay que tener en cuenta a todos, ¿no? Están por algo en la final, los finalistas del año pasado también, pues, estamos ahí, y yo creo que hay que tener en cuenta a todos y bueno, defenderse bien, ¿no?
0: Actividades y disciplinas como este Euskal Duatloya, este tipo de formato, ¿crees, Julen, que pueden servir para mantener, digamos, viva la chispa y para que no decaiga el interés de los aficionados por el Herri Kirolak, por aquellos además que son minoritarios, digamos, ¿no?, dentro del deporte típico vasco, el deporte rural vasco? Este tipo de formatos pueden ser, o son de hecho atractivos, ¿no?, para que el personal se siga interesando por lo que hacéis, que no se limite todo a, no sé, a las ferias de los pueblos o a los campeonatos oficiales, que también tienen mucho tirón, evidentemente.
4: Sí, no, al final, pues sí que solo cortar, pues la afición, pues está muy muy centrada en ello, ¿no? Y bueno, con mezclar cosas como en este caso es la carrera o en el pentatlón, pues mezclan con levantamiento de piedras o carrera o más actividades, sí que abre ese abanico. Y bueno, pues gente que no se ha interesado tanto en deportes específicos, pues igual le chirría la oreja, ¿no? Y bueno, se interesa y yo creo que es interesante y enriquecedor.
0: Bueno, pues lo contaremos aquí, en Radio Euskadi, a partir de las 5:30, si no me equivoco, de este próximo domingo en Tolosa. También Euskal Televista, por supuesto, a través de TV1 estará presente en esta final del Euskal Dubatroya 2026, en la que Julen Alberdi defiende la chapela lograda el año pasado. Debutó en la competición y se llevó el título. A ver si este año está en la misma línea y tiene esa oportunidad. Julen, te deseamos la mejor de las suertes a ti y a tus rivales para el domingo. Queremos ver una gran cita, luego que gane el mejor, que gane el que mejor lo haga, pero que todo el mundo se lo pase bien, que es lo que importa. Que disfrutéis en la medida de lo posible, dentro de la agonía y del sufrimiento, y gracias por estar esta noche como siempre en Radio Euskadi. Un abrazo.
4: Eso es, muchas gracias, un abrazo también.
0: Vamos acabando con cosas que ya han acabado también. Por ejemplo, el partido que jugaban Tenerife y Real Madrid, el segundo de la serie de cuartos de la Liga ACB, paliza del equipo de Escariolo, que se ha impuesto 83-118. La serie se va a resolver este próximo sábado en Madrid, al igual que se va a resolver en Murcia, la que juegan el UCAM Murcia y el Barça, después de que el equipo de Sito se haya impuesto hoy 87-90 en el Palau. Mañana a las 7, Bilbao Basket Valencia, Basket de Miribilla, a las 9 del Olympic Juventud contra Baskonia. Acabado el amistoso entre España e Irak en Riazor. Empate a uno final en el marcador. No ha valido para mucho el encuentro. Hasta 8 jugadores han debutado con la selección española, entre ellos John Martín y Beñat Turrientes, pero muchas pruebas desde la fuente, que no sé hasta qué punto ha sacado conclusiones de lo que ha visto esta noche. Además, en el Giro femenino, sexta etapa, ha ganado Elisa Balsamo y se mantiene como líder Anne van der Breggen. Mañana una jornada extraña, que es prácticamente plana, con un puerto de tercera que está cerquita de la meta, escasamente a 25 kilómetros. En el Tour de Balonia ha ganado Arnaud Dely, mientras que el norteamericano Belén SN Riley Sheehan se ha colocado al frente de la general. Y ya tenemos cerrada la final femenina en el torneo de Roland Garros. La van a jugar la rusa Mirra Andreeva y la polaca Maya Balinska. Esta última llega desde la previa. Hoy ha derrotado en 2 sets a la rusa Schneider. Andreeva ha dejado fuera a la ucraniana Kostiuk. Y en la categoría masculina, mañana semifinales, el checo Jakub Mensik va a jugar contra Zverev, el alemán, gran favorito, y la semi italiana que van a disputar Matteo Arnaldi y Flavio Cobolli. Habrá seguro un finalista italiano, y ya sabéis que no será Jannik Sinner. Italia está de moda en el mundo del tenis. Y con esto nos vamos, que ya es la hora. Mañana más deportes a las 15:05 aquí en Radio Euskadi. Quiero la Gabón. Verarte, Gabón.

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1: Las noticias de las 4, Gabón. La Fiscalía ha dado por archivada la denuncia de la Asociación del Paciente por las vacunas caducadas que se les puso a unas 250.

0: 50 personas, la mayoría de ellas bebés. Y es que, tras haber investigado lo sucedido, afirman que no supuso ningún daño a los que recibieron dichas dosis. Es por ello que la Fiscalía no lo adjunta como delito. Aún así, lanza dos avisos: que no hubo daño físico, pero sí riesgo, sobre todo para los bebés, y que puede haber un retraso en la revacunación. Ante eso, Gonzalo Tamayo, viceconsejero de Salud, afirmaba que Osakidetza ya explicó que no había riesgo alguno y se manifestaba en contra del aviso en los retrasos de la revacunación.
1: Lo que dice el informe de la Fiscalía taxativamente es que no había riesgo ni daño para los niños, que es lo que nosotros expresamos y comunicamos desde el primer momento. No creo que se pueda decir que hay un retraso en la revacunación cuando no hay riesgo para los niños, y precisamente esa ausencia de riesgo lo que nos proporcionó es el tiempo necesario para tomar una decisión rigurosa.
0: Y cambiamos de asunto. Más de 10 horas estuvo ayer la policía en las oficinas de Tubos Reunidos en Bilbao y Amurrio, así como la de la SEPI en Madrid, dentro de una investigación que sigue bajo secreto de sumario. Al parecer, los agentes se llevaron la documentación relacionada con una operación patrimonial vinculada al rescate de casi 113 millones de euros concedido a la empresa por la SEPI. Los agentes sospechan que esa operación podría haber servido para desviar 10 millones de euros a la trama que se atribuye al exsecretario de la organización del Partido Socialista, Santos Cerdán. Recordemos que Tubos Reunidos, a día de hoy, se encuentra en concurso de acreedores voluntario. Y en clave industrial, Volkswagen Navarra ha comenzado a fabricar su primer coche 100% eléctrico. Se trata de un Skoda Epic y es sin duda un momento histórico para la compañía, que prevé producir 4 vehículos en 2026, 2 de ellos eléctricos. En septiembre lanzarán el segundo de ellos, un modelo eléctrico de Volkswagen. Miquel Irujo, consejero de Industria, hablaba de este hito.
2: Consolida el futuro, obviamente, con estos dos nuevos modelos. Consolida el futuro porque tiene una cadena de valor absolutamente completa a su alrededor. Esa es la primera gran noticia, y la segunda también, hay que dar un mensaje claro. El futuro es electrificado, la movilidad va a ser eléctrica. Es un momento para sentir mucho orgullo por la industria de Navarra.
0: Más cosas. Un centenar de vecinos de diferentes barrios de Bilbao se manifestaron la pasada tarde delante de la delegación del Gobierno Vasco, hartos de soportar malos olores y humos que la planta Sader Profersa emite desde hace 4 décadas. La contaminación surgida en Zorroza y Basurto se ha extendido a la margen derecha de la ría, y los nuevos edificios de Punta Zorroza agravan el problema por retener los humos. Los vecinos reclaman plazos concretos sobre la mudanza y garantías sobre la calidad del aire mientras la planta siga funcionando. Begoña Gómez, portavoz vecinal.
3: El que haya unas empresas emitiendo esa cantidad de productos a la atmósfera, que tengamos un aire contaminado, que no podamos abrir nuestras ventanas porque el olor es insoportable, y no solo el olor, sino el picor de garganta, de ojos, etcétera. Entonces creemos que ya es hora, de tantas veces que se nos ha prometido, que se ha dicho que se van a ir, y no llega el momento.
0: Y en clave internacional, el presidente ucraniano Volodymyr Zelensky publicó ayer una carta abierta al presidente Vladimir Putin. En ella le proponía una reunión entre ambos líderes para acordar el fin de la guerra, advirtiendo que Kiev está dispuesta a seguir luchando de lo contrario. Por su parte, el líder ruso considera que alcanzar un acuerdo con Ucrania no es incompatible con mantener el control de toda la región del Donbass, siendo este el principal punto de fricción de las negociaciones medidas por Estados Unidos, ahora paralizadas por la guerra en Irán. Una vez más, Putin incidía en que ellos estaban preparados para sellar la paz y que el fin del conflicto depende de Ucrania. Y aquí en casa, el Museo Vasco de Bilbao reabrió ayer sus puertas tras un periodo de ampliación y reforma de casi 5 años. Ayer fue el día de la puesta de largo, desde las 7 de la tarde con la presencia del Lehendakari y por la mañana con la presentación oficial a los medios de comunicación. Ahí estuvo nuestra compañera Olatza Riolabengoa.
4: La tradición y la modernidad se funden en esta reforma tras un complejo proceso de vaciado y ampliación. 4 años y medio después, y con un presupuesto de más de 20 millones de euros, renace como la puerta a la cultura vasca. Ha ganado más de 5.000 metros cuadrados de espacio, lo que permite poder exponer muchas más obras de la colección completa del museo, que consta de 50.000 piezas, algunas de ellas nunca mostradas en público. Y proponen un viaje basado en una metáfora muy de la tierra, el roble. Sorkunde Ayarza, directora gerente.
5: Aretz Bizia, un concepto que toma como metáfora el viejo roble reverdecido para configurarse como un organismo vivo. Un viaje desde nuestras raíces, unas tradiciones vascas hasta la visión más contemporánea.
4: Madera, piedra y acero son la base del renovado museo. Antonio Bayo, responsable arquitectónico.
6: Hacer una síntesis entre la arquitectura que trajeron los jesuitas en el siglo XVII como primer colegio que aquí se instauró, de lo que hubo con la tradición vasca, a través de un planteamiento contemporáneo de la arquitectura, del planteamiento de espacios.
4: Cuatro espacios construyen el nuevo universo: Misericordia, Curce, el claustro donde se ubica la obra más significativa del museo, Micheldi, y Unamuno. Este último espacio se abrirá a partir de septiembre a octubre. El resto, a partir del miércoles, con entrada gratuita durante 10 días.
0: De momento es todo. 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
4: Hola, ¿qué tal? Bienvenido, bienvenida a esta edición de Vivir para Ver. Hoy vamos a hablar de sueño, de su calidad y de la duración. Suele ser normalmente un buen tema de conversación, muy variopinto, muy diferente según quien hable. Cada persona tenemos nuestro propio ritmo de sueño y vigilia. Cuánto dormimos y cómo dormimos es básico para mantenernos sanos y poder afrontar después las rutinas diarias. Pero también sabemos que no todas las personas tienen la oportunidad de dormir de noche. Los turnos de trabajo o los trastornos de sueño marcan de manera especial nuestros ciclos de descanso, o circadianos, como se dice. La salud y las enfermedades también se fotografían en las gráficas del sueño reparador de cada persona. Y muchas veces ese sueño depende también de factores externos como el estrés, alguna enfermedad, hasta el cuidado de un bebé o personas mayores que tampoco dormimos tanto como un bebé. Hoy ampliamos nuestro espectro y lo vamos a hacer lanzando algunas cuestiones a esta hora de la noche, como, por ejemplo, ¿cómo y cuánto duermen los animales?

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1: A punto de saltar al jueves 5 de junio, nuestra mirada en la radio también se posa en la naturaleza y en el medio ambiente. De hecho, mañana, dentro de una hora, arranca el día para conmemorar el Día Mundial del Medio Ambiente. No sobran recursos para sensibilizar a la población mundial acerca de la importancia de cuidar nuestros ecosistemas y fomentar el respeto al medio ambiente. Nuestras dos invitadas de hoy son dos personas inquietas, preocupadas por el medio ambiente. De hecho, llegan con un libro bajo el brazo que se acaba de publicar. Se titula Nola egiten dute lo animaliek y es de Sua Edizioa. ¿Cómo duermen, por ejemplo, los animales que viven en el agua y los que vuelan? Todos han encontrado una forma de descansar y esto nos demuestra la importancia del sueño. Lo saben bien Irati Díez Virto, bióloga y divulgadora científica, y Maggi Astigarraga Vergara, ilustradora científica. Gabón a las dos.
2: Gabón.
3: Gabón.
1: Estáis bien despiertas, despiertas y bien despiertas. O a estas horas normalmente estáis ya, pum, dormiditas.
2: Yo ya a estas horas estaría en el sofá ya,
1: sí,
2: en el segundo sueño.
1: Así, ¿eh? Habiendo, después de haber elegido lo que querías ver.
2: Eso es, lo ya elijo y luego me duermo.
1: Luego te duermes, está bien, así, para que nos vaya entrando. ¿Y tú?
3: Yo suelo estar más despierta esta vez. Yo suelo dormir poquito,
1: bueno,
3: así que...
1: es que hay, veremos, ¿no? Pero hay animales nocturnos y animales diurnos. O sea, uh-huh, que tampoco, claro, vamos a pensar que estemos siempre alerta, ¿no?
2: Eso es, sería nocturna, parece ser.
1: Sí. Estamos también, además, estos días con este estreno en Visinatura en ETV, que también estamos comprobando, como podemos comprobar, cómo los animales viven, no solo duermen, sino también cómo viven, ¿no? Uh-huh. ¿Os parece interesante como iniciativa saber en nuestro entorno más cercano, ¿no? ¿Cómo están nuestros animalitos?
3: Por supuesto.
2: Hombre, pues claro. Sí, ya. Sí. Encima es una manera como muy, no sé, como muy cercana, ¿no? Que los ves ahí directamente cómo están... Bueno, lo que están haciendo.
1: Ya, en su entorno, ¿no?
2: Claro.
3: Sí, y conocer un poco también lo que tenemos aquí alrededor sin irnos a ver los osos polares de la Antártida, ah, todo esto, ¿no? Que aquí también hay mucha biodiversidad y conocerla, que es muy importante, ajá, para cuidarla.
1: Es importante además porque hay muchas personas muy aficionadas a este tipo de documentales de animales que nos dejan ahí como sorprendidos. Puede pasar mucho tiempo y estamos viendo y viendo y mira cómo van, cómo vienen.
2: Es entretenido.
1: Ya, para eso hace falta una buena realización, evidentemente. La tecnología nos lo permite ahora mismo.
2: Claro, sí, sí. Eso hace unos años pues no se podría hacer. Pero hoy en día, pues mira, ya tenemos...
1: Bueno, tenemos pioneros también que ya estuvieron ahí, como
2: sí,
1: Félix Rodríguez de la Fuente y estos.
2: Pero bueno, eran otras maneras
1: eran
2: también.
1: Eran otros tiempos, otras maneras de trabajar, estando mucho tiempo en lo que es en la naturaleza.
2: Claro.
1: Bueno, vamos a ir conociéndoos. Por una parte, Irati como naturalista, bueno, ahí andas tú. Y a ti, Maddy, como ilustradora también, que también te has interesado por este entorno natural. Todo, además, basado... Bueno, vamos a arrancar nuestra conversación con un libro, Nola egiten dute lo animaliek, editorial de SUA, de la editorial SUA. Y es curioso, porque también duermen.
2: Claro que sí.
1: Pero también como humanos, humanas, dormimos. Y para ello también hay muchas canciones que nos llevan a eso, como pueden ser las canciones de cuna, creo, ¿no? Habéis elegido una y una cada
3: sí,
1: una,
3: ¿no? Sí, sí, sí.
1: ¿Con quién empezamos? A ver, ¿quién es la...?
2: Con la de Maggi.
1: La de Maggi.
3: Sí.
1: ¿Qué nos traes?
3: Pues mira, cuando nos propusiste que trajéramos canciones o que nos imaginábamos algunas canciones para esta emisión, y claro, como el libro está relacionado con el sueño,
1: ya,
3: a mí me vino a la mente pues esta canción que nos cantaba nuestro padre, a mi hermano y a mí, pues antes de ir a dormir. Él suele cantar mucho, pues trabajando, o sea, haciendo todo, canta y nos cantaba esta canción. En especial, pues, para acostarnos o así. Entonces, bueno, pues me vino esta canción.

0: estos animales domésticos sí duermen. Somos sí, sí. conscientes, ¿no?
1: Sí, sí.
0: Pero vosotras habéis querido ir más allá con este libro, un libro que surgió como la idea.
2: Pues, bueno, la idea me la trasladó a mí Maider Astigarra, voy a decir, Maider Segurola, de Euskadi Ratia. Uh-huh. Pues ella quería hacer unas secciones sobre cómo duermen los animales. Uh-huh. Pues no sé, se le ocurrió a ella. No sé exactamente por qué. Y me llamó preguntándome pues a ver si me animaría a ello. Entonces, pues hicimos como 15, 16, no sé cuántos programas, y cada uno era, pues en 5 minutos yo explicaba cómo dormía un animal. Y bueno, así fuimos poco a poco haciendo una colección de animales, y también intenté que fueran muy distintos. Pues primero empezando por mamíferos, ¿no? Pero bueno, luego aves, nidarios también... un montón de animales distintos.
0: Claro, pero todo eso necesitaba también una serie de ilustraciones, que ahí está pues, Maddy también dándolo todo. ¿Os pusisteis de acuerdo? ¿Tú le llamaste a Maddy? ¿Os conocíais de antes o cómo es esto?
1: Bueno, me escribió directamente Irati. Ya cuando había hecho... Creo que todavía estabas grabando, ¿no?
2: Sí, faltaba alguno.
1: Eso, ya había hecho todos estos programas, o la mayoría, pues sí que tenía esta intención de trasladar esto que contaba en la radio a un libro dirigido a un público más infantil. Uh-huh. Entonces, claro, pues el público infantil sí que necesita de ilustraciones e imágenes para visualizar, no solo a través de la imaginación, sino verlo directamente, qué posturas coge un animal al dormir, uh-huh. o bueno, para facilitar un poco... ver esa imagen de cómo duerme. Ya.
0: Eso es un reto para ti, ¿no?
1: Sin duda.
0: Habrás tenido que también investigar y además, pues eso, buscando esas imágenes, ¿no?
1: Sí, sí, sí. Bueno, además, bueno, yo soy ilustradora, pero soy ilustradora científica, así que intento ceñirme pues, al rigor científico. Entonces, pues Irati igual me pasaba, mira, pues este pez, pues y que duerme así y así. Pero claro, yo no dibujaba solo el pez. Ya. Lo dibujo en su entorno y tengo que buscar... pues en qué corales suele estar o...
0: Si hay algas, si no, si hay
1: claro,
0: piedras,
1: claro, pues estas
0: si
1: cosas.
0: No,
1: también pues había que informarse antes de empezar a dibujar ni siquiera.
0: Ya, todos esos detalles que no nos damos cuenta, pero que para hacer lo que es la ilustración hace falta, porque si no quedaría muy, muy triste.
1: Sí, bueno, de hecho, bueno, a ver, se puede hacer mil tipos de ilustraciones, pero sí que en esta la idea era un poco como si fuera una fotografía robada... de un animal que está ahí soñando y vamos ahí a escondidas y le hacemos esa foto. Sí, pues un poco buscar ahí ese animal durmiendo en su entorno. Sí que luego hay ilustraciones más sencillas para, bueno, digamos, para que se explique, o sea, para entender cosas concretas o, bueno, que son igual más complejas y entonces para hacer más comprensibles y hacer más comprensible pues esta complejidad, pues bueno, pues... Yeah. Uh-huh. Se sintetiza un poco, pero
0: bueno,
1: sí.
0: Vosotras sois jóvenes, así sobre
2: sí, sí.
0: el papel
2: es
0: sois
2: el casco.
0: Jóvenes.
1: Sin duda.
0: Pero claro, estáis muy especializadas. Yo sí que tengo curiosidad por saber cómo habéis llegado hasta aquí, qué era ese entusiasmo o ese gusto por la naturaleza o por la investigación. Uh-huh. ¿De dónde te sale a ti, ir a ti al final a estar haciendo esto?
2: Pues, bueno, a ver, no sé, ha sido un poco coger carrerilla, no sé, pues me ha llevado a esto, pero para empezar, porque estudié biología, más para centrarme, pues eso, en ecología y estos temas, y biodiversidad, y bueno, era lo que más me interesaba a mí. Entonces, bueno, justo cuando acabé la carrera, a mí siempre me ha gustado escribir. Entonces, justo al terminar la carrera, pues por unas circunstancias, empecé a colaborar en la Cátedra de Cultura Científica uh-huh. con Uxune Martínez. Y empecé, ese fue mi primer trabajo de divulgación, y hacía un artículo divulgativo al mes para el blog Ciencia Callera. Uh-huh. Y me gustó. Entonces, pues de ahí empecé a buscar más cosas o me llamaban o lo que sea y ahí poco a poco pues he ido haciendo distintas.
0: ¿Sois muchas? ¿Sois pocas? ¿Sois muchos? ¿Sois pocos? ¿Cuántas personas os dedicáis a este tipo de investigación?
2: Bueno, yo ahora mismo no me dedico exclusivamente a esto. Tuve pues un año así que estuve solo de divulgadora científica, pero hoy en día no. Hoy en día también tengo un trabajo...
0: Ya. ¿Podrías haberte dedicado, normalmente se piensa así, un biólogo, a no ser que te vayas a algo muy específico, bueno, pues a la enseñanza, ¿no? normalmente, sí. ¿O cómo va esto?
2: Bueno, pues a ver, yo diría que la mayoría de la gente o se dedica a la enseñanza, ¿no? Haces el máster en Morrecap, uh-huh, y te metes directamente en la enseñanza, que muchos de las personas que estudiaron conmigo han terminado haciendo eso. Y también hay mucha gente investigando.
0: Ya.
2: Lo que pasa es que luego seguir con la investigación no es fácil. Entonces, bueno, la gente empieza, pero luego se quedan ahí a mitad de camino. Y bueno, yo intenté pues tirar por este otro, que no es el más usual.
0: Ya, la divulgación. Sí. Es la divulgación.
2: La divulgación.
0: ¿No? ¿De temas concretos estás especializada en algo?
2: Bueno, yo normalmente escribo y hablo de lo que más me interesa, que es pues la biodiversidad y ecología.
0: Ya. ¿Y siempre has sido una niña preocupada por estas cosas? O sea, ¿una niña que andaba siempre con bichitos o qué?
2: Bueno, tampoco diría que era de estas así, que desde pequeña sabía un montón de especies y pero sí que he tenido esa preocupación. Yo creo que ha venido de la preocupación. Uh-huh. Yo desde pequeña estaba preocupada.
0: Preocupada.
2: Sí, porque pues
0: vaya, bueno, estrés.
2: No, pero es verdad, o sea, con este tema, ¿no? Pues aunque seas pequeña te das cuenta de lo que dicen en las noticias. Yo desde que era pequeña he oído hablar sobre el cambio climático, sobre la biodiversidad, y a mí me preocupaba mucho.
0: Preocupabas. Uh-huh.
2: Y pues yo creo que por esa preocupación he seguido con eso. Igual, si estuviese todo bien, no me hubiera dedicado a esto.
0: Pero, bueno. Sí que es verdad que las dos estáis preocupadas, pero también estáis, sois como muy inquietas, queréis saber más, Madi.
1: Sin duda.
0: Tú siempre ahí intentando saber más de todo, ¿no?
1: Sí, bueno, ahora acaba de decir Irati que lo que a ella le movió fue la preocupación. Yo creo que a mí me movió mucho la curiosidad.
0: Ya, curiosidad.
1: Sí, yo, bueno, a mí bueno, siempre me ha gustado la ciencia, pero tampoco, bueno, no sé, no me veía... Bueno, haciendo el recorrido que he hecho. Mm. Me gustaba mucho el cuerpo humano, su funcionamiento. Y yo estudié biomedicina. Oh. Nada que... Sí, sí.
0: Pues fíjate.
1: Pero sí, bueno, pues me generaba mucha curiosidad el funcionamiento del cuerpo humano. Y al acabar la carrera, bueno, en los últimos años, yo decía... O sea, a mí me genera curiosidad, pero no tanta como para pasar 4 años o 5 de tesis, investigación y todo esto. Y ahí, por... pura casualidad descubrí la ilustración científica que existía, porque yo no sabía ni que existía.
0: Yeah.
1: Y entonces ahí hice un clic, que dije, ostras, a mí me gusta dibujar y nunca me he planteado esto como un trabajo, como una profesión. Y sé de ciencia y me gusta la ciencia y de hecho soy muy curiosa y me gusta saber
0: pues encaja,
1: un poco más,
0: ¿no?
1: Claro, y encajaron las piezas. Y bueno, me inscribí al máster de ilustración científica que se hace...
0: ¿Hay un máster de ilustración científica?
1: Hay un máster de ilustración científica aquí. Se hace en Leioa, en la UPV.
0: ¿Ah, sí?
1: Sí, sí, sí.
0: Sí, sí.
1: Y ahí, pues me inscribí ahí y nos cogieron a unos. Y ahí durante un año nos machacaron, aprendimos un montón. Y ya, bueno, pues a partir de ahí, pues bueno, pues yo ya habiendo acabado el máster, yo decía, bueno, ahora quiero ser ilustradora. Pero bueno, y aquí se repite un nombre que justo... tanto para Irati como para mí ha sido muy importante, que fue Uxune Martínez, que es Uxune Martínez. Porque ella, en este caso, fue la que me ofreció el primer trabajo como ilustradora, que es con un proyecto donde se publica una información científica que ya se publica por otros autores en la web Ciencia Callera de la Cátedra de Cultura Científica.
2: Como yo. O sea,
0: ahí es donde...
1: Sí, sí, sí, ahí. Sí, sí.
0: Pero habéis llevado vivas vidas paralelas. Sí, casi, ¿no?
1: No nos conocimos allí, no. Pero... O sea, nos conocimos por el proyecto que traemos hoy del libro.
0: Sí.
1: Pero sí que, bueno, pues nuestros inicios sí que fueron ahí en la Cátedra de Cultura Científica como colaboradoras.
0: Sí.
1: Yo como ilustradora colaboradora y Irati como... divulgadora.
0: Hombre, es interesante ver que las cosas funcionan cuando funcionan, que hay alguien que quiera poder, no sé, poner ahí en valor a las nuevas generaciones, apostar por vosotras, dar medios, ¿no?
1: Y que da oportunidades.
0: Sí.
2: Sí, porque no es nada fácil, hay que decir que... Claro, este es un trabajo, ¿no? Pues que te tienes que estar, bueno, pues como autónoma, ¿no?
0: Claro.
2: Tienes que estar buscando proyectos, gente a la que le interese lo que hagas... Pero tampoco es, ¿no? No tienes asegurado, pues voy a tener colaboradores o tal, de aquí a hasta 5 años. Pues no, pues igual ya. El año que viene ya te dicen, pues ya hemos terminado. Ya
0: este proyecto se ha terminado, pues claro, ahora sí. Te buscas la vida. ¿Para eso también hay que buscarse la vida fuera o es posible? Vosotras estáis demostrando que sí que hay gente que está apostando aquí en Euskadi, que no hace falta irse a otros lugares, que está muy bien, conocer mundo está bien, ver otras formas de trabajar también. En el caso de la ilustración entiendo que habrá escuelas europeas, norteamericanas, me da igual, australianas, bien, ¿no? Que se trabaja bien.
1: Sí, bueno, sí que hay algunos másteres de ilustración científica en Europa, más en Estados Unidos, pero el máster de aquí, del País Vasco, es que es increíble. O sea, tenemos profesores que mucha gente se sorprende al saber, pero bueno, pues uno de los más así, igual, nombres que más resuenan es Fernando Baptista, el editor jefe de National Geographic, que viene presencialmente a dar clase.
0: Ya.
1: A nosotros nos tocó en época de COVID y le tuvimos ahí en pantalla, pero bueno, eso, pues tener... se ha dicho Fernando por decir un nombre, pero todos los profesores tienen un nivel increíble y claro, pues ya. Quieres aprender mucho y tener esta oportunidad aquí en el País Vasco es increíble.
0: Hay que aprovecharlo.
1: Claro, sin duda.
0: Por lo menos las personas que estéis interesadas en ello, porque luego nos gusta ver las ilustraciones. Uh-huh. Como investigadora, divulgadora, aparte de la preocupación que te da el medio ambiente, haces cosas.
2: Ya lo tengo.
0: Ya lo tienes un poco más controlado,
2: rebajado,
0: ¿no?
2: Sí.
0: Pero haces cosas por gusto, o sea, dices, por curiosidad también. Ahora quiero aprender sobre esto, investigar sobre esto, divulgar sobre esto.
2: Claro, claro. Por eso lo hago, ¿no?
0: Ya.
2: Que no es solo porque estoy preocupada. No, pero es verdad que encima este proyecto me gustó mucho porque. Pues por lo que digo, ¿no? Que muchas veces cuando hablamos de ecología, de biodiversidad, todo es malo.
0: Ya.
2: ¿No? Todo es muy, muy oscuro, muy...
0: Todo catastrófico,
2: sí,
0: ¿no?
2: Es una catástrofe. Dentro de un año van a desaparecer miles de especies, no sé qué, y es todo muy triste.
0: Uh-huh.
2: Entonces, a mí sí que me parece que estar todo el rato mandando esos mensajes tiene también un poco de... Puede ser peligroso, ¿no? Porque la gente que igual no tiene la naturaleza tan cerca, pues puede tener como un sentimiento de rechazo, ¿no? Pues esto que, no sé, todo el rato nos están preocupando sobre esto. Y encima que es que tampoco puedes hacer mucho, ¿no? Aparte de informarte y saber y... Pero ¿yo qué voy a hacer para que no sé qué especie nos extinga? Pues no puedo hacer nada. Entonces, sí que tenía esa sensación de que... Al hablar de estos temas siempre todo era muy triste. Entonces dije, pues yo no quiero eso. O sea, quiero que la gente que me lea o que me escuche diga, pues mira qué bonito, qué curioso. También generar un poco de optimismo, de no de querer saber más sobre otros animales. Y entonces con este proyecto pues me pareció una manera muy bonita de conocer a otros animales, de ver que no somos tan distintos. Porque el dormir nos une de alguna manera, ¿no? Y decir, joder, pues, ¿no? Qué guay que este animal duerma de esta
0: manera.
2: Enseguida
0: vamos a ver si somos tan distintos o no, porque nos une, sí, claro, pero se duerme y se duerme. También es verdad que cada persona duerme de una manera diferente a otra. Seguramente
2: sí,
0: si nosotras ahora estuviéramos hablando de cómo duermes tú, Madi, cómo duermes tú, Irati, cómo duermo yo, no tiene nada que ver. Sí que hay otra canción que nos lleva al sueño, en este caso es tuya, Irati, pero bueno, con otro aire, ¿no?
2: Sí, bueno, es de Takuro Pirichi Boris, pero...
0: Nos lleva al sueño, en este caso es tuya, Irati, pero bueno, con otro aire, ¿no?
2: Sí, bueno...

0: Esperemos que nos haya dormido la audiencia, que los tengamos ahí bien
1: algunos
0: atentos.
1: Sí, seguro.
0: Porque vamos a por el libro, vamos al libro. Un libro que en principio es pequeñito, delgadito. Decís, ¿es para niños? ¿Sí? ¿Es para niños? No.
2: Bueno, está...
0: ¿Es para un público...?
2: A ver, yo creo que por la temática puede ser para cualquier persona. Mm. Es cierto que Irati hizo un gran trabajo para adaptar el lenguaje, pues la cantidad de texto y todo esto, para un público más infantil. Pero, por supuesto, yo creo que a los adultos también les podría gustar.
0: A mí me ha llamado mucha la atención, además, porque lo habéis estructurado bastante bien y un orden, bueno, que se puede llegar a entender, ¿no? Uh-huh. ¿Te ha costado mucho poner todos los animales bien ahí, bien ordenados?
1: Pues no, porque lo he hecho un poco yendo de los animales que tenemos más cerca filogenéticamente, de alguna manera, o sea, empezando de...
0: Perdón.
1: Traduzco.
0: Sí, por favor.
1: Empezando desde los mamíferos.
0: Ajá.
1: Y he ido como alejándome.
0: Ya.
1: Hasta los animales más simples, que serían los nidarios. Uh-huh. Las medusas.
0: Las medusas.
1: Por ejemplo. En este caso, una medusa.
0: Ya.
1: Y entonces, pues lo hemos hecho así, un poco, pues eso, para ir, ¿no? Viendo pues que desde los que sentimos más cerca hasta los que dices, esto no es casi ni un animal.
0: Que nos da casi hasta repeluco.
1: Sí, pues ir viendo que pues efectivamente tenemos esto en común.
0: Esto ha tenido que ser un reto para ti, ¿verdad, Maggi?
2: Sí, también.
0: Porque sabes dibujar bien animales, porque una cosa es que tú seas ilustradora científica, pero otra cosa es que hagas animales.
2: Sí, pues así.
0: Yo no sé dibujar, pero yo me acuerdo cuando éramos chiquis y que tenías que dibujar lo más difícil, un caballo, salía cualquier cosa menos un caballo, ¿no?
2: Ha sido todo un reto, porque bueno, yo por mi formación pues sé más de biomedicina o biología y estos temas, uh-huh. pero sí que es cierto, luego, pues cada proyecto me lleva a un lugar diferente. Luego, o sea, por ejemplo, hice muchos insectos con el grupo de entomología de Aranzadi. Mm. Así que, bueno, voy aprendiendo y, bueno, pues cada proyecto lo tomas como, bueno, no solo voy a crear un proyecto, sino que va a ser un proceso de aprendizaje de cómo dibujar este animal y también de cómo duermen.
0: Sí, pero es que además de que pueda tener un aspecto homogéneo, que digas, vale, esto es trabajo de Madí, cada ilustración es un tipo de ilustración. No es una ilustración al tipo de naturalista y ahí con el detalle de no sé, sino bueno, puede parecer un tríptico, puede parecer un libro de texto, puede parecer una ilustración de un póster, ¿no?
2: Sí, podría ser. Es que la verdad que hay muchas opciones y para esto, bueno, pues se tuvo en cuenta cuál sería el público y sí que pues sorprender a los más pequeños, a los más jóvenes y

0: y conseguir pues este entusiasmo, esta idea que tiene Irati de pues generar curiosidad también a los más jóvenes.
1: ¿Cuál es el animal que más te ha llamado la atención? ¿O tú ya te sabías cómo dormían todos?
2: No. No. Con alguno sabía algo, ¿no? Pues ahora que has abierto, por ejemplo...
1: Aquí, los delfines,
2: con
1: ¿no?
2: los delfines algo sabía.
1: Es que de los delfines sabemos muchísimo, ¿eh? Tienen muy buen... de marketing funcionan muy bien.
2: Esa es otra historia, que hay muchas investigaciones sobre unos animales concretos y muy pocas sobre otros.
1: No solo eso, sino que encima nos llama la atención o nos venden mucho o sabemos mucho o aparecen mucho con frecuencia este tipo de animales, ¿no?
2: Sí, pues eso, pues porque nos generan curiosidad o bueno, pues...
1: O dicen que son muy inteligentes y entonces también. Parece que nosotros también tenemos que ser como ellos o que son como nosotras.
2: Sí,
1: no sé.
2: Sí, pero bueno, pues por ejemplo con el delfín algo ya sabía, pero con la mayoría... He tenido que encontrar, claro, pues como Maggie, lo mismo que hace Maggie con las ilustraciones, ¿no? Que antes de dibujar tiene que estudiar, ¿no? Cómo duerme, dónde vive, tal, todo eso. Pues yo tengo que hacer lo mismo antes de escribir.
1: Ya. Y bueno, ¿y cuál es el que más te ha sorprendido? No te escapas.
2: No me escapo. Me sale en euskera. ¿Iguela?
0: Rana.
2: Una rana. ¿Hay una rana?
1: Hay una ranita, sí.
2: ¿La rana de cristal?
1: Sí.
2: Esa, me ha flipado.
1: A ver, cuéntanos por qué. bueno, estamos haciendo spoiler, pero...
2: Bueno, lo diré así muy corto.
1: Sí.
2: Porque se vuelve transparente cuando duerme.
1: Bueno, por eso le viene el nombre también.
2: Claro,
1: eso ya. Es una manera de defensa, entiendo.
2: Claro, para ocultarse, porque duerme de día.
1: Ya. Dormir para los animales no cabe duda de que es una situación en la que se exponen. Como los humanos, que cuando nos dormimos pues puede pasar cualquier cosa.
2: Eso es. Y es uno de los mensajes que hemos trasladado ahí también, que si todos estos animales duermen, y está claro que es peligroso, pues porque, pues como nosotros, ¿no? Te quedas ahí quieto, tal, no ves, no estás atento a lo que está pasando a tu alrededor. Y si lo hacemos, pues es porque de verdad lo necesitamos.
1: Ya, porque además, luego, lo que hablábamos al principio, hay otro tipo de animales que son nocturnos, que se dedican a cazar justo cuando estos están dormidos.
2: Claro, pues sí. Y de las dos maneras, ¿no? O sea, si vives de día, tienes que dormir de noche, y si no, al revés. Entonces, si en un momento o en otro, vas a tener...
1: Ya.
2: Depredadores.
1: Y tú que no duermes tanto, ¿este trabajo se ha hecho de manera nocturna?
0: He intentado que no, aunque algún apurillo sí que ha estado, porque bueno, quería acabar las ilustraciones de una manera determinada, entonces con un poco de presión que me he puesto yo a mí misma, sí.
1: Ya.
0: Pero intento no hacerlo.
1: Ya, pero ¿cómo trabajas? ¿Primero lo haces a mano? ¿Lo haces todo por ordenador? ¿Cuál es la técnica?
0: Depende mucho del proyecto. Sí que es cierto que yo, antes de ser ilustradora, lo que dibujaba y pintaba lo hacía todo con técnicas tradicionales como el lápiz o la acuarela. Entonces sí que les tengo mucho cariño a estas técnicas. Y siempre que puedo, pues sí que me gusta recurrir y meterlas de alguna forma, pues empezar con acuarela y luego acabar en digital. O bueno, un poco ahí. Pero es cierto que depende también mucho de los tiempos que tengo, de las correcciones que pueda haber y todo esto. Y, por ejemplo, el libro he hecho todo en digital.
1: ¿Todo en digital?
0: Sí, porque, bueno, para unificar estilos y claro, porque es igual
1: porque
0: ahí me atasco
1: con... ¿La maquetación también es tuya dentro de la ilustración?
0: No, la maquetación la ha hecho la editorial Sua.
1: Ah,
0: sí,
1: vale.
0: Sí, yo la ilustración.
1: O sea, que cada dibujito de esto es un archivo, ¿no?
0: Sí.
1: Y luego ellos ya...
0: Bueno, pero sí que antes de empezar a ilustrar sí que ya decidimos un poco la estructura del libro y... Aurkene, que es la diseñadora de Sua, ya sabía yo qué ilustraciones y dónde las iba a poner. Y entonces me pasó como una maqueta, premaqueta, donde ya estaban
1: encajando
0: los textos y ya yo ahí fui encajando. Entonces no le di ilustraciones sueltas y ella colocó, sino que ya estaba todo hablado para que estuviésemos sincronizadas. Que sí. Y por supuesto, con la aprobación de Irati. Pero tengo que decir que sí, es muy fácil porque todo le va bien.
2: Yo todo le decía que sí.
1: ¿Así?
2: Maggie, muy bien.
1: Eres una chica.
2: Maggie, así, muy bien.
1: Fácil.
2: Sí.
1: Y a pesar de que tú digas que a ti te llamó la atención esa ranita de cristal, tiene que haber alguien también más cariñoso, algún animal más cariñoso.
2: Más cariñoso.
1: No sé, más achuchable, más de decir, dejaré dormir al pobre bicho, ¿no?
2: Jo, a mí me hace mucha gracia esto, lo contará Maggie. A Maggie no le gusta nada cómo duerme un animal.
0: No me gusta cómo duermen muchos animales. Es muy traumático cómo duermen. Yo no quiero ese sueño para
1: Hombre,
0: mí.
1: No duermen de seguido, eso podemos decir. No duermen como un humano.
0: No. Bueno, hay de todo, pero los que yo digo no.
1: A ver, pues dime, ¿cuál es el que te trauma, chica?
0: A mí, el pingüino.
1: ¿El pingüino?
0: El pingüino.
2: El pingüino está como al principio. El pingüino.
0: Sí, hace microsiestas, vive en tensión. Qué mal.
1: Hombre, es que hace mucho frío.
0: Claro, pero bueno, el frío es lo que creo que...
2: el frío no importa.
0: Ahí están entre todos y bueno, se pueden dar calor, pero como que... bueno, el pingüino... Bueno, no sé cómo se diría en castellano, papozuria.
1: Bueno,
0: es una especie de pingüino que usamos ahí específica, que sí que... duerme en grupos grandes, pero hay mucha rivalidad, entonces están ahí cuidando su huevo, pero los otros le atacan, le roban la comida, intentan robarle el huevo.
1: Un estrés.
0: Un estrés total, yo quiero, es que yo no, y hacen microsiestas de cuatro segundos.
1: Claro,
0: casi.
1: Se la juega.
0: Claro, entonces duerme muchas veces durante el día, pero el sueño es muy corto.
1: Ya.
0: Esto es traumático.
1: Llama la atención también, por ejemplo, los animales marinos, ¿no? Mm-hmm. Que dices, ¿cómo pueden un animal marino dormir? Nosotros vamos a hacer snorkel, los ves ahí, blum, blum, blum, blum, blum, blum, vale. Pero es que duermen.
2: Sí, sí. Bueno, y claro, depende de qué animal seas, porque los peces pueden respirar debajo del agua, pero los mamíferos marinos no.
1: Bueno, por ejemplo, antes lo que decíamos de los delfines.
2: Claro.
1: ¿No?
2: Entonces ahí tienen una estrategia súper chula para dormir, bueno, para dormirse mientras están en el agua, porque tienen que respirar. Entonces, bueno, no voy a hacer spoiler.
1: No, vale. Bueno, pero que es interesante. En cualquier caso, que es interesante.
2: Sí,
1: y me llama también mucho la atención la parte de los insectos. Que no es que sean uno de los mejores bichos así más queridos, pero dices, bueno, de verdad, también duermen estos.
2: ¿También?
1: Los mosquitos no duermen, mira, es que seguro que no duermen.
2: Bueno, es que los mosquitos, claro, están más activos de noche.
1: Ya.
2: Entonces nos fastidian.
1: Hombre, que si nos fastidian. ¿No? Ahora últimamente, además, con estos calores que hemos tenido, de repente ha habido una eclosión aquí, no sé, naturaleza viva o qué.
2: Bueno, así funciona. Cuando hace calor y humedad, pues ahí todos,
1: todos
2: a reproducirse y a comer.
1: A comer, nos.
2: Claro.
1: Básicamente. Bueno, pues este es el libro. Os invito a que os hagáis con ellos si de repente además tenéis a pequeños, a pequeñas a vuestro alrededor. Me parece que es muy ilustrativo.
2: Sí.
1: Es muy científico, o sea, no es un cuento, ojo,
2: no es
1: que
2: un
1: no
2: cuento.
1: Es un cuento, no es una narración, no nos estáis contando una narración, ¿no?
0: No es un cuento, pero sí que hemos intentado adecuar eso al público infantil y cada animal, por ejemplo, sí que tiene una antes de presentar al animal, sí que tiene una adivinanza.
1: Una adivinanza,
0: Una adivinanza con una pista, bueno, escrita y también una pista visual. Entonces, bueno, pues sí que se plantea este juego de descubrir el animal, luego le vemos dormir y luego ya. Pues tenemos información.
1: Ya.
0: Y con ese juego, entonces, no es un libro, de una historieta.
1: En tres páginas...
0: Se resuelve, sí.
1: Está escrito en euskera, por cierto, que no lo hemos dicho, pero bueno, ahí está, en euskera y solo en euskera, ¿no?
2: Sí.
1: No hace falta.
2: Por ahora, desde luego, solo en euskera.
1: Vale. Más que música, más música para dormir o no dormir, no sé, Olaya Inciarte es una chica que está ahí despuntando ahora, ¿no? ¿Es tuyo?
2: Sí. Bueno, esta canción a mí me gusta un montón. Y pues cuando me quiero relajar, estar un poco tranquila, últimamente me pongo esa canción. Entonces he dicho, pues mira, esta, la otra, la de Tacolo cuando era pequeña y algo actual, pues
1: también.
2: Ahora escucho esta.
1: Para que veamos que también está a la orden
2: claro,
1: del día.
2: Exacto.
1: Pues venga, Rita es el título de esta canción.

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1: Bueno, pues ahí está el libro, Nola egiten dute lo animalguiek, ya es una realidad. Ya esto ya para vosotras es pasado, ¿no? Aunque bueno, se haya presentado hace nada, porque entiendo que seguís trabajando. O sea, ¿estaréis con otros proyectos, otras historias o qué?
2: Sí, así es, no paramos, salimos de una cosa y las ideas van brotando y bueno, a veces digo, para, que ahora tengo estos proyectos.
1: Ya.
2: Pero bueno, sí que es cierto que se acaba de publicar todo, ahora estamos disfrutando del trabajo hecho y... Bueno, presentar y regalar. Y el trabajo bonito, que creo que es parte de las que nos dedicamos a la divulgación, que es recibir todo este feedback. Sí, ¿no? Pues que a veces tú haces un proyecto y colaboras y no sabes a cuántas personas ha llegado, si ha gustado. Y bueno, un poco también pues saber si... Pues eso, si a la gente le ha gustado o no, que le ha parecido curioso descubrir y decir, ¡hala, qué chulo, esto no sabía! Pues bueno, esto también... motiva mucho y es un poco parte de...
3: Nos ayuda.
2: Pero nos ayuda a seguir,
1: eso,
2: sin duda.
1: En cualquier momento que te pongas, te expongas y expongas tu trabajo, evidentemente algo te va a llegar.
2: Sí,
1: algo siempre te llega, ¿no? Uh-huh. Pero tú, ¿cómo haces? A ver, por ejemplo, Irati, ¿tú ahora qué estás trabajando? ¿O te vas a coger unas vacaciones? ¿O cómo andas? ¿Qué andas haciendo?
3: Bueno, yo sigo... Pues tengo unas colaboraciones que hago mensualmente. Pues en Berría, en Arguía, en Ecosfera, en Euskadi Ratia también hablo mensualmente. Y ahí sigo. Y bueno, yo también, pues eso, como dice Maggi, pues lo que salga, normalmente yo no le digo que no.
1: Que no.
3: A todo lo que me propongan. Y eso, pues por ahora haciendo cositas más pequeñas. Pero bueno... Intentaremos...
1: ¿Y no tienes un proyecto gordo, así, a futuro, que digas? Pues
3: mi mamá me dice que me ponga a pensar en otro libro ya.
1: Ah, sí. Bueno, es una buena manera de divulgar.
3: Sí, lo tengo que pensar, pero bueno.
1: ¿Y el tema? ¿Tu mamá no te dice el tema?
3: Claro, no, no. Ah, ella no. Me dice, tú trabaja y ya está.
1: Ah, bueno. Es que las amas somos así.
3: Ya ves.
1: ¿Y tú en qué andas, Maggi?
2: Oh, pues yo también en mil proyectos. Sigo con esta colaboración... que he comentado antes, que era la primera colaboración que hice como ilustradora, que es con la Cátedra de Cultura Científica, que es una colaboración mensual donde un erizo, el erizo Quiñu, pues presenta eso de información en forma de póster ilustrado también para jóvenes. Y esto, bueno, sigue y ya creo que vamos el cuarto año, así que es el proyecto así que más cariño le tengo, digamos. Pero también estoy en proyectos que me hacen también mucha ilusión y sigo ahí. Por ejemplo, pues ahora mismo estoy trabajando... en un proyecto, a ver si puedo explicarlo bien, con un grupo de investigación que ha hecho, se llama INMA Proyecto A, que ha hecho como el seguimiento de las mujeres embarazadas, desde que las mujeres estaban embarazadas hasta que esos niños y niñas han cumplido 18 años y ya han, han hecho un trabajazo enorme haciendo muestreos, reclutando datos, información, y bueno, estas familias también han hecho un trabajo y un esfuerzo enorme para aportar a la ciencia, para ver un poco cómo los agentes externos y afectan pues, al desarrollo. Y esto el grupo de investigación ya lo ha hecho, bueno, sigue ahí con datos y procesando, pero pues quieren devolver un poco esa parte a las familias, ¿no? Pues hacerle esta devolución de todo lo que habéis hecho.
1: Aportado.
2: Eso es, pues nos ha servido para identificar este patrón o lo que sea. Y entonces, bueno, estamos creando un libro con el grupo de investigación BER. Pues eso, un libro para devolvérselo a las familias, que también es un proyecto increíble. Y ser parte pequeñito
1: gordo.
2: De esto, claro. Y formar parte de este proyecto, pues claro, hace mucha ilusión.
1: Ya.
2: Pero bueno, esto es uno de los muchos. Yo sigo dibujando, sigo aprendiendo. Sí. Me dieron en mayo una beca, no, en marzo, una beca desde Fomento de Donosti. Y ahí sí que estoy realizando también un proyecto de divulgación más relacionado con la biodiversidad, que está muy ligado a otro proyecto que está llevando Aranzadi, que es Biarte Komugi, y bueno, para conocer la biodiversidad urbana, porque hablamos de biodiversidad y hablamos a veces de lo que está en la montaña. No, pero bueno, pues
1: también
2: en los parques de los pueblos y ciudades también hay, y un poco para visualizar eso. Y también dirigido un poco al público infantil. Y bueno, mil
1: carpetas.
2: Proyectos.
1: Tienes que tener miles de carpetas en el escritorio de tu ordenador.
2: Y muchos post-its.
1: Tremendo. Sí. Y os vais de vacaciones. Y cuando os vais de vacaciones, ¿también seguís disfrutando o seguís aprendiendo o esa curiosidad también sigue estando ahí?
3: Claro.
1: O cierras la cabeza y dices, no quiero saber nada, solo quiero estar vuelta y vuelta.
3: No, sí.
2: Es imposible.
3: Yo es algo que no se puede evitar.
1: Sí. parte.
3: Sí, sí.
2: Sí, no se puede evitar. Yo creo que yo lo que hago es, si me viene una idea, digo, bueno, lo apunto.
1: Lo apunto.
2: Lo apunto, eso para es, que quede ahí. Ahora no. Pero sí que esto de apuntarlo, es que si no... El trabajo creativo sí que lleva...
1: Sigue. La cabeza no para.
2: Eso es, pero no solo de vacaciones. Bueno, por hoy he trabajado suficiente y luego a las 7 de la noche... ¡Ay, esto!
1: Sí, entonces, lo apuntas.
2: Sí, eso es.
3: El notas del móvil.
2: Total.
3: Eso es. Ahí tal. No sé qué nota de idea. Esta idea se me ha ocurrido, lo otro tal. Y luego de vez en cuando entras y dices... ¡Uy! Ah, mira, esto que escribe aquí. Mira,
1: mira, pues no me acordaba.
3: Eso es.
1: No me acordaba. Pero si haces, por ejemplo, vacaciones o vas de turisteo, ¿tú sueles ir a museos de naturales, por ejemplo?
3: Hombre, sí, hay, sí. Pero bueno, yo muchas veces voy, pues yo qué sé, pues este año, por ejemplo, quiero ir a la costa, pues a hacer snorkel, por ejemplo, al Mediterráneo probablemente.
1: Bien.
3: Y siempre es un poco así, o sea, siempre tiramos la cabra, tira el monte, lo que sea.
1: Pero más en contacto con la naturaleza tal cual, naturaleza viva, o ir a esos grandes museos con sus vitrinas, sus historias.
3: Bueno, de todo. Normalmente yo voy fuera.
1: Sí.
3: Más que a museos, pero yo qué sé, pues si voy a algún sitio que tiene un museo chulo, pues hay que ir, claro que
1: ya.
3: Sí.
1: Hay algunos que son como de obligado cumplimiento, ¿no?
3: Eso, o sea, es.
1: Que por lo menos así. Y también para las ilustraciones científicas, porque hay algunos museos que tienen esas ilustraciones antiguas, yo qué sé, que tiene que ser una perdición para ti, ¿o qué?
2: Sí, sí, sí. Bueno, y es que yo además soy muy curiosa, entonces todo me llama, y me llaman los, los museos de historia también me siguen llamando igual, o sea.
1: Ya.
2: Sí que es cierto que para mi profesión he escogido la divulgación científica o más ciencias experimentales, pero bueno, luego me llama todo y soy muy curiosa entonces.
1: Y te llama la inteligencia artificial también, porque en el mundo de la ilustración ahí tenéis ahí...
2: Sí, tenemos ahí...
1: Bueno, tenemos todos, ¿eh?
2: Yo creo que sí.
1: Sí.
2: A ver, yo sí, bueno, por ahora un poco la idea que me he hecho, pero bueno, es que siempre como va apareciendo y todavía, pues digo, uf, a veces al principio me genera tanto rechazo que digo, es que no quiero ni saber nada, ni informarme. Sí que tengo claro, por ejemplo, relacionado con la ilustración, que sí que hay que cumplir los derechos de autor, ¿sí? Cosa que para entrenar estos IAs no se ha verificado que se cumple, que se respeten los derechos de autor. Entonces, el uso pues me genera cierto rechazo también. Simplemente, o sea, el uso para crear una ilustración y vender o sacar un libro hecha con inteligencia artificial. Y luego también lo que muchas de las ideas que me vienen a la cabeza es ¿para qué? Porque sí que he visto ilustraciones científicas hechas con IA y, bueno, ilustración se le puede llamar, pero...
1: Científico poco
2: y
1: entonces... Y muchas faltas de todo.
2: Eso es, y entonces como divulgadora pues me cabreaba, digo, es que no es que lo utilices como herramienta.
1: Ya.
2: Es que, si lo utilizas también lo estás utilizando mal y le estás dañando la ciencia y la divulgación. Entonces, pues sí que tenga un poco ahí esta cosa que... ¿para qué?
1: Ya.
2: No, porque solo para
1: ahorrar. ¿Para qué si ya estoy yo que lo hago bien?
2: Bueno, no, y si hiciera bien o con, no sé, con respeto, o sea, no es la máquina o el uso, o sea, no sé, la inteligencia artificial me parece muy bien si se detecta, por ejemplo, para diagnosticar cáncer de mama, pero si para entrenar esa máquina que diagnostique se han utilizado diagnósticos de mujeres que no han dado su consentimiento, pues no estoy de acuerdo. Entonces
1: no.
2: Pues,
1: tú irá a ti cómo lo ves, va a llegar también, está ahí, es como cuestión científica o también ahí está, ¿no?
3: Sí, sí, sí. No sé a quién le escuché que la IA nos va a ayudar a, ¿cómo decía? No sé si dijo ya directamente a salvar la humanidad, porque bueno, te ayuda también a procesar muchos datos, ¿no?
1: Sí.
3: Entonces, pues cómo gestionar la falta de agua, de alimento, de no sé qué, pues bueno, que todo eso se puede igual meter a la IA y que nos dará la solución, no sé. Yo, por de pronto, pues creo que hay que andar con cautela con esto, pero bueno.
1: Bueno, y si estás preocupada por el medio ambiente, también todo lo que se genera alrededor de la IA y de esos tanques de agua que calientan, enfrían los ordenadores, eso también ahí, con mucho cuidado. Bueno, pues vamos a dormirnos, ¿no? Yo creo que ya se va siendo hora. Ya va siendo hora porque ya casi llegamos a la medianoche y tenemos que despedirnos con Espala con Itzala. Uh-huh. Esto es tuyo, Madi.
2: Sí, eso es igual para que la gente siga despierta y siga escuchando la radio.
1: Hombre, porque... hay muchas personas que también trabajan de noche, eso también es... tenemos personas nocturnas.
2: Pues para vosotras.
1: ¿Eh?
2: No, pues mira, yo siempre escucho música o podcast cuando estoy ilustrando, uh-huh. y es cierto que en la temporada en la que, bueno, sobre todo a partir de enero, febrero de este año, estaba escuchando mucho y en bucle Spalak. Así que, bueno, he dicho, pues es que mejor que escoger este grupo ya. para esta sesión de hoy.
1: Vale, pues fenomenal, terminamos con ellos. Pues nada más que despedirme. Irati Díez, Madi Etxegarraga, eskerrik asko por venir, por la labor que realizáis, y ánimo, ánimo, porque tenéis todo mundo.
2: Eskerrik asko.
1: Venga, Gabón.

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1: Las noticias de las 5, Egunón. Hoy por la tarde será el último adiós en la Catedral de Iruña a los 5 policías forales fallecidos el miércoles en un trágico accidente de tráfico en el Goibar. Están siendo horas de duelo y profunda conmoción en Navarra. Los familiares y compañeros de la policía foral han recibido en las últimas horas numerosas muestras de condolencias, cariño y respeto por parte de ciudadanía e instituciones. En la puerta del velatorio, varios agentes uniformados recibiéndoles emocionados. Escuchamos a su jefe, Iván Ortueta.
2: Tenemos esta plantilla muy tocada, eran 5 personas muy valoradas, de una amplia trayectoria, eran 5 perfiles personales y profesionales de altísimo nivel, y es una ausencia pues que se siente mucho, la gente está tocada, se les va a echar mucho en falta.
1: En un comunicado, la policía foral agradecía las muestras de condolencias, cariño y respeto de la sociedad e instituciones. Recordamos que el funeral será hoy a las 7 de la tarde en la catedral de la capital foral. Y cambiamos de asunto. Más de 10 horas duró ayer el registro de la Guardia Civil en las instalaciones de Tubos Reunidos en Bilbao y Amurrio. 7 agentes de la UCO inspeccionaron la sede social de la compañía y solicitaron documentación también en la planta alavesa y en la sede de la SEPI en Madrid. La actuación forma parte de una investigación que permanece bajo secreto de sumario y que se centra en el rescate público de Tubos Reunidos, aprobado por la SEPI por un importe cercano a los 113 millones de euros. Los investigadores analizan si parte de esos fondos pudo haber sido desviada a una presunta trama vinculada al exsecretario de organización del PSOE, Santos Cerdán. Por su parte, Tubos Reunidos asegura que ha colaborado plenamente con los agentes y subraya que no mantiene ninguna relación con los hechos que se investigan. Y también hoy comienza la gran recogida de alimentos de primavera en Ego Euskal Herria. Los supermercados y las grandes superficies de los 4 territorios se preparan para recoger tanto productos como donaciones económicas, con el objetivo de asegurar el acceso a una alimentación básica y digna para las miles de familias que viven en situación de vulnerabilidad o exclusión social. Desde los bancos de alimentos subrayan que los productos más necesarios son leche, arroz, conservas, vegetales, aceite de girasol y legumbres. Asimismo, explican que el verano suele coincidir con un descenso de las donaciones y con la desaparición temporal de apoyos como los comedores escolares, mientras continúa aumentando la presión económica sobre muchos hogares debido al encarecimiento de la alimentación en la vivienda, por lo que la ayuda es más necesaria que nunca. Recordamos que las donaciones serán posibles hoy y mañana en Gipuzkoa, Vizcaya, Araba y Nafarroa, en supermercados y grandes superficies o mediante Bizum. Y finalizamos con la previsión del tiempo para hoy. Euskalmet, Olatz Príncipe.
3: Durante la mañana todavía habrá nubosidad, aunque no será tan compacta y se abrirán claros. A primeras horas, sobre todo, se puede producir algún chubasco, sobre todo cerca del litoral, pero tenderán a remitir y por la tarde, aunque habrá nubes, serán medias y altas, por lo que el ambiente será claro. Además, las temperaturas ascenderán, sobre todo en el interior, y las máximas rondarán los 20 grados. El viento del oeste-noroeste dará paso al nordeste por la tarde. Por lo tanto, aunque comenzaremos el día con algunos chubascos cerca de la costa, por la tarde el ambiente será tranquilo y claro y más templado.
1: De momento es todo. Volvemos con más información a las 6 en Boulevard con Eider Hurtado y John Fernández Moore. A continuación les dejamos en buena compañía con Irache Celis en Bostekoa.

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Egunon, son las 5 y 5 minutos de la mañana. Hemos alcanzado ya jornada de viernes 5 de junio. ¡Ay, qué gustito, qué placer, qué alegría reencontrarnos, contigo, con vosotros y con vosotras! ¡Qué alegría también llegar al viernes! Los que hoy ponemos fin a nuestra semana laboral, los que empezáis o empezabais ayer, ánimo, que se puede, de verdad. Si nosotras hemos podido con esta semana, tú vas a poder con tu jornada, fin de semana incluido. Y es que, claro, para que unos descansemos o reseteemos, otros y otras tienen que tomarnos el relevo, ¿verdad? Así es la vida, un continuo no parar, este bucle que a veces hace que nos volvamos un poquito locos, un poquito locas. Menos mal que aquí estamos para estabilizarnos en la medida de lo posible, para sumar música, información útil, e intentamos siempre también sumar conversaciones, a veces más sesudas, otras pues como la que vamos a tener en los últimos compases de este programa, pues más de colegas, porque las conversaciones junto a Chistumán yo diría que son lo más parecido a una conversación de cafetería sin café, porque aquí nos desnudamos en el término más absoluto de la palabra, pero menos literal, y hablamos de lo que surge de nuestra vida, lo compartimos y de alguna manera tratamos de que todos y todas os sintáis incluidos en esa conversación. Ya sabéis que además a través del 688-840-840 pues siempre podéis incluir vuestros matices, vuestras aportaciones, siempre suma. Vosotros y vosotras siempre sumáis. Estaba yo pensando mientras venía conduciendo, bueno, aparte de que pensaba yo que me iba a despertar ya con el ambiente seco y para nada, en muchos puntos de Euskal Herria, especialmente en la mitad norte, ha sido noche lluviosa, todavía llueve en estas primeras horas y ojo, que los termómetros han descendido bastante. Las temperaturas a esta hora de la mañana, temperaturas diurnas, pues son de media entre 3 y hasta 6 grados menos que ayer a esta misma hora, enseguida lo vamos a comprobar, pero que venía yo pensando en que todavía estoy como a medio camino del cambio de armario. Soy súper perezosa, lo reconozco. Cuando no tienes sitio en casa, además eso de sacar, meter, empaquetar, tengo esas famosas bolsas que aspiras, ya sabes, y que ocupan menos, da igual, siguen ocupando. Bueno, la cuestión es que todavía no he sacado los bikinis y cuando llegue ese momento, entonces igual me entra la neura esta de operación bikini, vamos a cortarnos, vamos a cerrar un poquito el pico, y he dicho vamos a contrarrestar esto o vamos a equilibrar al menos mensajes. El cantautor, compositor y músico malagueño Juan Gómez Canca, el Canca, va a estar mañana sábado en la sala Jimmy Jazz de Vitoria-Gasteiz. Será a partir de las 10 de la noche, aún con entradas a la venta, y yo creo que no hay mejor mensaje para empezar esta edición de Bostecua que su A Dieta de Dietas.

0: Momento de saber cómo llega esta jornada de viernes en lo meteorológico. Dice el pronóstico de Euskalmet que hoy la situación tiende a estabilizarse. Vamos a empezar el día con bastante nubosidad aún y se pueden escapar algunos chubascos, especialmente en puntos próximos a la costa. Será por la tarde cuando la lluvia comience a remitir. Las nubes dejarán de ser tan compactas y comenzarán a abrirse claros. Eso sí, no va a despejar completamente. Nos quedará el cielo con alternancia de nubes medias y altas. El viento hoy además va a perder intensidad y aunque las primeras horas del día están siendo más frescas que, por ejemplo, en la jornada de ayer, hoy las máximas suben entre 2-4 grados, así que rondarán los 20 grados de media en todo el territorio. Tenemos a esta hora 14 grados de temperatura en Bayona o en Bilbao, baja el mercurio a 11 grados en Donostia, 11 grados tenemos también a esta hora en Iruña y 10 grados en Vitoria-Gasteiz. 15 grados nos envía Julen desde Lezo, 3 grados menos que ayer. 14 grados hay en Arrasate, noche lluviosa, nos dicen a través del 688-840-840. 13 grados le marca el termómetro en Leioa a Inma, 13 también tiene Jone en Intzaurrondo. Juanma desde Leitza nos envía un registro de 12 grados, fijaos, 5 menos que ayer a esta misma hora. Pero es que en el Goibar, Moli ahora mismo tiene 12 grados de temperatura en su termómetro, ayer eran 6 más. Fijaos, las diferencias, insisto, entre 3 y 6 graditos de media. Seguimos, 11 grados ahí en Zumárraga, Egunon Juancho, 11 también con 11 ha salido Carlos de Beasain, camino ya a Loyu, a rodearse de jamones, chorizos, ricos, ¿verdad, Carlos? De Montaraz, por si no lo sabíais. 10 grados ahí en Olasti, nos dice Joshua además que con altísima humedad, un 91% de humedad. Y 8 grados nos envía John desde Astiria. Luis Mari ya ha hecho el trayecto completo, ha salido de Llodio con 12 grados también en Oquendo y en Sodupe y ha llegado a Larrondo Sondica con 13 grados. Nos desea un buen fin de semana, cuidaros, nos dice, cuídate tú también, Luis Mari. 14 grados nos envían en este momento desde Orio y creo que no nos queda ningún mensaje por leer. Bueno, Josu desde el Valle de la Sacana, que lo que nos recuerda es que mañana sábado es 6 de junio, ya sabéis, nueva escalerica, nuevo escalón, mejor dicho, de la escalera de San Fermín. Dice, habrá juerga porque ya falta menos. Pues es que ya efectivamente estáis por allá en tiempo de descuento, Bueno, pues es una alternativa, celebrar mañana un nuevo peldaño de la escalera de San Fermín. Y si no, hay una mujer que tiene no una, sino dos citas, te lo cuenta ella.
1: Hola, ¿qué tal? Muy buenos días. Me llamo Aurora Beltrán y estoy aquí para recordaros que el próximo día 5, viernes de junio, estaremos tocando en el Café Anchoquia de Bilbao, junto a Nat Simmons, en la gira Chicas Fuertes. Y al día siguiente volvemos a Pamplona para tocar en el Central. Espero que vengáis de todo corazón. Muchísimas gracias y hasta muy pronto.

0: Yo creo que tenéis que recoger el balón que os ha lanzado, ¿eh? Aurora Beltrán, ya la habéis escuchado. Ella y Nat Simmons continúan con su gira conjunta Chicas Fuertes Tour. Chicas Fuertes es uno de los temas que nos dejó Aurora en sus tiempos con Tahúres Zurdos. Bueno, pues el concierto termina así, con varios temas en forma de bis, con ambas colaborando, ambas juntas sobre el escenario, pero en este concierto, en primer lugar, cada una de ellas desarrolla, junto a su banda, en eléctrico, su propio repertorio. Hoy viernes en Café Antzokia de Bilbao, mañana sábado en la Sala Central de Iruña. Y otra mujer, la benjamina de la saga teatral catalana Plasolina, reivindica su voz propia en Mis cosas y yo. Es una obra, estreno en Euskadi, que se va a poder ver este sábado y domingo en el Teatro Bilbaíno La Fundación. Y tenemos la suerte de que ella misma os invita.
1: Aupa, querida gente del norte. ¿Cómo estáis? Soy Diana Pla y vengo a presentaros Mis cosas y yo. Es un espectáculo de humor, básicamente, que os invita a reíros de todas las expectativas que no podemos cumplir y de todas las torpezas de las que no nos podemos liberar. Bueno, en realidad, de mis torpezas. Y aunque sean torpezas compartidas. Básicamente me subo al escenario para mostrar todo lo que no conseguí hacer. Así que si te sientes deshinchado, saturada, triste, si sientes que tu vida no tiene mucho sentido, ven, porque verás a alguien que seguramente lo hace todo mucho peor que tú. Y si todo te va bien, pues también puedes venir a dar apoyo a los desastres que se va a encontrar la payasa que te presento. Nos vamos a reír de cosas que puede que a veces no tengan mucha gracia en la vida real. Así que espero dutzu ikustea.

0: Y a las 5 y 20 minutos de la mañana seguimos sumando planes. Miramos a mañana sábado, concretamente a la playa de La Concha, en Donostia. Va a coger la tercera edición del concurso solidario de castillos de arena que organiza la asociación ATC Guipúzcoa. Y atención al precioso mensaje que a Bostecua envían socios y socias de la asociación.
1: Hola, soy Román, miembro de la asociación Daño Cerebral ATC Guipúzcoa.
2: Este sábado 6 de junio celebramos la tercera edición del concurso Castillos de Arena.
3: Os esperamos a las 12 en los relojes de la playa de La Concha.
4: Pon tu granito de arena y acompáñanos.
5: ¡Anima tus aires!
0: No me digas que no se han currado el mensaje, ¿eh? Vaya invitación más bonita personalizada para todos vosotros y vosotras. Pues lo habéis escuchado, la tercera edición del concurso solidario de Castillos de Arena, mañana al mediodía en la playa de La Concha. Lo que hará es de nuevo buscar dar visibilidad al daño cerebral adquirido, seguir sumando apoyos para continuar con la labor social que ATC Guipúzcoa viene desarrollando en favor de las personas con lesión cerebral y por supuesto de sus familias. Las inscripciones, te cuento, se van a realizar antes del inicio del concurso, todo empieza a las 12:30. Bueno, pues antes, en la carpa que ATC va a instalar junto a la zona de los relojes, como viene, os contaban ellos y ellas, podréis hacer la inscripción. Un evento que además va a contar con la presencia de creadores de Sand Art, o sea, artistas de la arena. Son artistas además de reconocido prestigio, ¿eh? Y allí van a estar realizando obras fuera de concurso, claro está, para captar la atención de paseantes y participantes.

ahí vamos con el comercio y el bebercio. Amurrio celebra este domingo día 7 la edición número 27 de Txakolin Eguna, día para la puesta de largo de la nueva campaña de Arabako Txakolin. El recinto festivo se va a dividir en dos zonas: el Paseo de Guk de Oro, que va a coger una feria con 30 puestos de productores y artesanos, y el Parque Juan de Urrutia, que concentrará las 6 bodegas de Txakoli y una variedad de puestos de comida, porque hay que combinar, ¿eh? Si bebemos, comemos, ¿de acuerdo? Y agüita de vez en cuando tampoco está de más. También el Txakoli de Vizcaya se hace su hueco en la agenda este fin de semana. El Paseo de la Canilla en Portugalete va a concentrar el sábado y el domingo las propuestas de la que es ya la quinta edición de Bizkaiko Txakolina Fest, con más de 60 referencias de txakoli, catas temáticas, show cookings, lo que viene siendo muestras de cocina en vivo y en directo. Qué manía con los anglicismos nos ha dado, ¿verdad? Gastronomía local, música, cultura, ambientazo, ¿eh?, durante todo el fin de semana en el Paseo de la Canilla en Portugalete. Y la Asociación de Hostelería y Turismo de Navarra lo que organiza es la novena edición del evento concurso gastronómica Semana de la Tortilla de Navarra. Durante 10 días, desde hoy y hasta el día 14, 23 establecimientos de Iruña, de Altsasu, de Allegui, de Berriozar, Burlata, Corella, Noain y Tudela van a ofrecer sus mejores pinchos de tortilla. Está la versión tradicional, que esta siempre es bien, pero también les dejan ser creativos, ¿eh?, e incluir sobre la base de lo que es una tortilla de patata, pues los ingredientes que ellos y ellas consideren. Así deleitarán al público, a la clientela, y competirán por los principales galardones. Si lo vuestro, sin embargo, es más, pues no sé, un marisquito, por ejemplo, Maris Galicia amplía su estancia en Guipúzcoa una semana más. La gran carpa va a permanecer instalada en el parking del centro comercial Urbil hasta el domingo 14 de junio. Es un espacio de más de 1.500 metros cuadrados que han convertido en un auténtico puerto gallego, ¿eh? Dicen que tiene capacidad para más de 1.000 personas. Creo que ya han pasado unas 16.000 desde que abrieron sus puertas. Cocinas a la vista, barras, panadería, arrocería, vivero de mariscos. Lo que hacen son camiones piscina, trasladan a diario el producto vivo desde Galicia sin intermediarios, y esto al parecer garantiza por un lado la frescura y precios populares. Será por opciones 5 y 25.

0: Ay, Billy Joel y este Piano Man siempre es bien también, ¿verdad? La iniciativa Tu Ciudad Se Llena de Pianos se va a desplegar hoy por plazas y calles de Bilbao. 8 pianos de cola repartidos por ubicaciones muy reconocidas de la villa. Museo Guggenheim, Azcuna Centroa, la propia Diputación Foral y también nuevas ubicaciones como Plaza Jado, Plaza Santiago, Plaza San Nicolás. La iniciativa es sencilla, ¿eh? Es acercarte al piano, tocar, experimentar, compartir la música, lo que salga de forma espontánea. La cuestión es participar, socializar el arte, convirtiendo el espacio público en punto de encuentro cultural y social. Pero tampoco queremos dejar de recordaros que este fin de semana, también en Bilbao, el Festival Arte sobre Ruedas va a reunir a cientos de vehículos históricos, deportivos y motocicletas clásicas. Será en ese festival del que ayer ya nos hablaba Borja Atutxa, presidente de la Federación Vasca de Vehículos Clásicos y Deportivos, y que concentra en la jornada de mañana sábado quizá pues las propuestas más atractivas, podríamos decir. Estas algunas de ellas.
1: La verdad que es un súper evento al que invitamos a todo el mundo a asistir a partir de las 10 de la mañana del sábado. Todo el espacio del Arenal, toda la zona que está entre los Tinglados y el Arriaga, toda la zona de Arriaga, toda la zona al otro lado de la ría en el Muelle de Ripa, y va a haber muchísimas cosas. Va a haber un concurso de elegancia de coches con un jurado profesional. Va a haber también una zona para autos populares, en donde además habrá un concurso en el que la gente podrá votar, la votación popular de cuál es su coche favorito. Todo el mundo podrá sacar fotos de los coches y, bueno, participar en un concurso con la foto más bonita. Por la tarde tenemos desfile por la Gran Vía, que será a partir de las 6:30 y que tendrá un trayecto desde la Arriaga hasta la Plaza Moyúa. Y a la 1 tendremos el homenaje a Ángel Nieto. Estamos comisariando una exposición maravillosa que tenemos con todas las motos de Ángel Nieto en el Centro Retromóvil en Erandio. Y bueno, pues esto va a ser un pequeño homenaje que vamos a hacer a este grandísimo campeón, 12+1 veces campeón del mundo. Y bueno, todo el mundo está invitado a un día muy, muy especial.
0: Muy, muy especial. Estos son algunos de los eventos, de las propuestas de ocio y cultura para este fin de semana. Hay muchas más. Rastrea, porque la verdad es que hay para todos los públicos, para todas las edades, para todos los cuerpos. Hemos hecho una pequeña selección, pero bueno, espero que sean de vuestro gusto, de vuestro agrado. Como es de nuestro agrado cada viernes, son las 5:29 de la mañana y no vamos a dejar pasar ni un minuto más para saludar, para incorporar a Bostekoa a Miguel Eugui. Nos vamos hasta el camping de Urbasa. Miguel, ¿cómo estás? Egunon.
2: Egunon, Irache, pues muy bien.
0: Bien, con sí. Temperatura fresquita, porque estamos teniendo una mañana, por ejemplo, más fresca que la de ayer. No sé lo que notas tú por allí.
2: Aquí también, aquí se nota que han bajado las temperaturas. Estamos a 7 grados y nublado, va a estar todo el día nublado.
0: O sea, que os da allí nublado. Bueno, el pronóstico es verdad que dice que igual a partir de la tarde ya la cosa levanta, aunque ya os avanzo que, bueno, mañana sábado, al menos en mitad norte, los cielos van a seguir bastante cubiertos. Por lo demás, está siendo una semana, me comentabas ayer, me adelantabas ayer, bueno, movida, están esas visitas de los colegios, de las ikastolas, y ya has descubierto algún dato de esa película que se está rodando en los entornos, en el entorno de Urbasa, ¿no, Miguel?
2: Sí, porque es que ya al final tanta gente que viene a comer y así de varias empresas, algunos americanos, algún chino, algunos que vienen vestidos de caballos, porque están rodando algunas escenas
0: de
2: con
0: caballos. Vale, pero ¿vienen ellos vestidos de caballos o de personas que montan a caballo?
2: No, de personas que montan a caballo.
0: Ah, vale,
2: luego
0: vale.
2: Con alguno he hablado, con algún canario. Es una película de Walt Disney. Entonces, claro, en la zona se está notando mucho el montaje, ¿no? Están rodando, pues, en algunos bosques. Están rodando también en la zona de Álava. Uh-huh. Y al final, pues, no se puede evitar que saber que es una película de Walt Disney. El título es imposible saberlo.
0: Yo
2: creo que los Walt Disney siempre lo dicen al final, cuando un día antes de sacarla al cine.
0: Sí, es verdad que son de mantener el secreto, pero bueno, ya sabemos que es de Disney, eso ya es mucho decir, ¿eh? Estamos hablando de una grandísima productora, ahí hay mucho dinero, ¿eh? Son superproducciones y en este caso además con personas de carne y hueso, con todo lo que ello implica. Por lo que veo, le han cogido el gusto al restaurante del camping entonces, ¿no, Miguel?
2: Sí, hombre, es muy cambio. Por ejemplo, viene a comer americanos, que hay que explicarles lo que es la chistorra, lo que es la carne aquí se hace poco. Ah. Lo que son los hongos.
0: Pero vamos, que luego repiten, así que mal no les sienta, ¿no?
2: Sí, le estamos atendiendo bien.
0: Hombre, no me cabe la menor duda, faltaría más. La semana pasada, pues que luego repiten, así que mal no les sienta, ¿no?
2: Sí, le estamos atendiendo bien.
0: Hombre, no me cabe la menor duda, faltaría más. La semana pasada, por cierto...

0: importante, dato importante, pero claro, es que tenéis que apurar porque el verano está ya a la vuelta de la esquina y entiendo que para ese momento os gustará que esté todo ya a punto, ¿no?
1: Sí, lo vamos a intentar.
0: Claro, claro, claro. Eso es, lo vamos a intentar, que el tema de plazos y obras, pues ya sabéis cómo es. Y en la meteorología, además, aquí juega un papel muy importante. Bueno, pues oye, disfrutad del fin de semana, que haya que explicar a mucha gente lo que es la chistorra, pero que vuelvan para degustarla. Y, y nosotros en 7 días volvemos a conversar, a ver cómo avanza todo. ¿De acuerdo, Miguel?
1: De acuerdo, Irache.
0: Un abrazo enorme, corazón.
1: Venga,
0: agur, agur.
1: Venga, agur, agur.
0: Y acercaos, que como dice, vale, las excavadoras durante la semana, bueno, pues dan un poquito la lata, pero el fin de semana, pues una escapadita. Si no es de acampada, si no es a un bungalow, pues lo dicho, acercaros al restaurante, aunque sea tomaros un café junto a Miguel Eugui. Son las 5:33 de la mañana. ¿Te acabas de incorporar a nuestra sintonía? Bueno, pues tienes que saber que hoy viernes las nubes van a ser más abundantes durante la mañana, especialmente en la mitad norte, donde todavía en estas primeras horas vamos a tener que abrir el paraguas, especialmente cerca de la costa. En el sur, sin embargo, el ambiente va a ser seco. Ya de cara a la tarde es cuando las nubes van a ir a menos y tendremos un ambiente más claro, con intervalos de nubes medias y altas. Viernes, que soplará además viento del oeste al principio del día y después girará a norte-noreste por la tarde. En cuanto a las temperaturas máximas, que quizá es uno de esos datos que necesitáis saber antes de salir de casa, bueno, pues suben 2-4 grados con respecto al día de ayer. Van a ser más templadas en el interior, 23-24 grados, pero en general van a estar en torno a los 20 en todo el territorio. De cara a mañana sábado, te adelanto que la llegada de un nuevo frente va a dejarnos cielos bastante cubiertos en la mitad norte, esto es, en la zona cantábrica puede incluso llover débilmente a partir de la mañana, remitirán ya al final del día, y sin embargo en la mitad sur, bueno, pues se mantendrá el día bastante soleado. Vamos a tener el día como en dos partes en función de si estamos en norte o sur de Euskal Herria. A esta hora de la mañana, temperaturas, tenemos 14 grados en los termómetros de Bayona o de Bilbao, hay 11 grados en Donostia o en Iruña, en torno a los 9 grados a esta hora el mercurio en Vitoria-Gasteiz. 15 grados tenemos en Lezo, 14 en puntos como Arrasate, Loiu, Eibar u Orio, 13 grados en Leioa o Intxaurrondo, 12 grados en Leitza, en Elgoibar, en Llodio, en Durango, 11 grados en Zumárraga o en Beasain, 10 grados en Olasti, 8 grados en Astiria. Estos son algunos de los registros que vosotros y vosotras habéis compartido a través de nuestro número de WhatsApp. ¿Sabéis cuál es? Nos tenéis grabadas, memorizadas, 688-840-840. El fin de semana no estamos, pero si nos queréis contar algo, con poner como referencia Bostecua al inicio del mensaje, más que suficiente. Yo llego el lunes y me pongo al día y comentamos la jugada, cómo nos ha ido el fin de semana, lo que sea. Hablar, hablar, hablar. Uf, lo que vamos a hablar ahora.
2: Si tienes un problema en el trabajo, o si piensas que algo te va a salir mal, si te preocupa demasiado el que dirán,

0: Que no falte, que no,
1: que no
0: falte.
1: Que el otro día dije, ostras, repito muchas veces, pero lo voy a hacer siempre, ese...
2: Pero ya es seña de identidad.
1: Claro, porque es como...
2: Igual que tenemos nuestra sintonía de factura propia, pues esto es igual, Iván Ayu, egunon.
1: Egunon.
2: ¿Todo bien?
1: Todo bien.
2: Recién afeitado, pero hoy te has levantado muy pronto.
1: Sí, sí.
2: Digo y... recién porque os ponéis en modo lija en muy poquito tiempo, tengo que deciros. Sí. Yo es que tengo la piel muy sensible y lo noto mucho.
1: Amiga.
2: Sí, ostras, cada vez más, cada vez más. El tema
1: cada
2: de...
1: vez más tú más sensible.
2: Más sensible la piel, sí. El estrés me generó no hace mucho tiempo, bueno, ya va para un par de añitos, una urticaria crónica que me genera, bueno, pues una hipersensibilidad en la piel y me pasa... que las barbas, pues
1: te afectan.
2: Si me rozan, si me raspan, pues parece que me he peleado con algo o alguien.
1: Bueno, pues yo a tu urticaria le sumo, o sea, yo lo que tengo, ya que me has preguntado qué tal estás, tengo una especie de fascitis plantar en el pie izquierdo, el codo de golfista en el codo izquierdo, yo creo que mi lado izquierdo está jodido cada vez más.
2: ¿Todo te deriva hacia el izquierdo? ¿Cargas
1: sí.
2: más
1: no,
2: del izquierdo?
1: No.
2: O no sé si eres consciente de que haces más...
1: La hernia que me operé en el 2000
2: ¿sí?
1: también fue... centrada, pero entraron por el lado izquierdo. Eso es verdad.
2: ¿Sabes por qué sé que te operaron de una hernia?

0: qué?
1: Porque el otro día me salió un comentario tuyo en una publicación, en un reel de Instagram, de un tío que estaba estirando a alguien en una camilla. Y tú le preguntabas a ver si eso...
0: Sí, sirve.
1: Un tipo de Valencia, creo recordar.
0: Sí, tiene una máquina y dije yo, ostras, ¿dónde estás? Para probar, aunque he probado ya miles de cosas.
1: Una
0: y
1: máquina
0: me deja
1: que
0: mucho
1: parecía un poquito máquina de tortura, pero que a priori no, te mueve.
0: Ah, es la hostia, o sea, va y te sale.
1: Me sale.
0: Mi comentario ahí.
1: Sí, ¿no sabes que esto lo hace Instagram mucho? Claro.
0: Sabía lo de que te escucha, eso sabía, pero que te envíe un esto... Buah.
1: Sí, digamos que en el feed, o bueno, como Concho se llame, o sea, no son en mis publicaciones, o sea, de las personas que yo sigo tal cual, sino cuando vas así en modo random, te salen publicaciones diferentes y claro, digamos que el algoritmo te enseña publicaciones que han visto quienes tú sí sigues, que
0: vale,
1: evidentemente, o sea, que yo a ti te sigo, eres colega, eres amigui.
0: Yo también. Entonces me, ostras, entonces me va a cortar ya.
1: Claro, tienes que tener, es una cosa muy curiosa, tienes que tener cuidado a quién y qué comentas, ¿sabes?
0: Sí,
1: imagínate que yo que sé, que hubieras publicado en algún sitio, ¡buah, no aguanto a la peli! A ver cuándo se acaba la temporada ya.
0: No, pero ayer, es que ayer puse uno a cuenta de que he visto algo de que Bruselas se echa para atrás en lo de en la agenda, bueno, no me acuerdo en qué era, pero era en lo de los coches diésel. Entonces yo puse algo en plan, vale, o sea que todos los que han tenido que cambiar de coche por eso de las restricciones en los centros urbanos y no sé qué, entonces yo dije, bueno, pues igual quemamos el Congreso de Bruselas todos y luego nos echamos para atrás.
1: Lo pusiste así, tal cual.
0: Eso es, que pensé que igual
1: instantáneamente... Si diario.
0: Claro.
1: Ese no me ha salido de momento. No. Ya lo buscaré.
0: Hostia, me lo voy a pensar a partir de ahora.
1: Bueno, ya sabes que lo que tienen las redes sociales e internet es que dejamos mucha más huella de la que podemos llegar a imaginar, ¿eh?
0: Sí.
1: Ojo, los chavales más jóvenes, sobre todo chavales y chavalas, con lo que publicáis, porque luego en un futuro para la búsqueda de trabajos, por ejemplo, ya sabéis que hay personas dentro de recursos humanos dedicadas a rastrear internet. A ver, depende evidentemente del puesto de trabajo. Pero claro, imagínate, yo qué sé, es que hay comentarios y les ha pasado a gente muy conocida, que tiran de comentarios, además se van muy atrás en el tiempo, e igual en un momento dado, pues un comentario con tintes machistas, racistas, X, eso te puede generar a largo plazo un problemilla. Así que sí que es verdad, yo ando con mucho tiento, yo publico cositas como muy, digo...
0: Ya.
1: Blancas.
0: Ya.
1: Bueno, tampoco tengo gran cosa yo que decir al mundo, ¿no? Pero sí.
0: No, pero es más que tengas que decir es la rabia que te entra yo.
1: Ah, bueno, claro.
0: Digo, pero ¿cómo esto? Y luego digo, no, córtate. El otro día, por cierto, vi un comentario de mi cuñado, que es un cuñado que creo que va a decir.
1: Cuñado
0: mucho.
1: De verdad.
0: Sí, cuñado de verdad. Hay un actor guipuzcoano que hizo un comentario en el Ayuntamiento de Irún. Un comentario para mí muy acertado. Relacionado con esto, además, ahora me estoy dando cuenta, con el tema de...
1: De las emisiones, bajas emisiones, motores diésel, eléctricos...
0: Creo que se apellida Tolosa. Igual es Javi Tolosa. Pues mi cuñado hizo un comentario dándole la razón. Lo único que, claro, él hacía un comentario anecdótico, jocoso, el actor, metiendo el tema de tener un Tesla o no tener, y ahí mi cuñado ya... Le has tocado la fibra con lo del...
1: Javier Tolosa.
0: Sí,
1: fue noticia destacada en el Ayuntamiento de Irún por alzar la voz en representación ciudadana. Esto del Google es alucinante. O sea, de verdad, flipad. He metido Tolosa, actor, Irún Ayuntamiento.
0: ¡Pum!
1: Y ya la inteligencia artificial... O sea, me hace un resumen de lo ocurrido, el contexto...
0: Todo.
1: Es alucinante.
0: Pues estuve a punto de ponerle a mi cuñado, eres un cuñado, responderle, eres un cuñado, el mío, pero lo eres. Pero dije, no.
1: No, que no van a entender el chiste.
0: No, lo van a entender.
1: Solemos decir mucho en la radio, por ejemplo, que la ironía no se entiende en
0: eso
1: la radio.
0: Es.
1: Y es verdad, ¿eh?
0: Sí.
1: Ostras, tienes que andar con mucho tiento. Yo el otro día me quejé, por ejemplo, al hilo de una noticia que hablaba de que desde 2019 la cesta de la compra había crecido en Euskadi, se había elevado... Creo recordar que era un 46%. Y conté un hecho anecdótico de un jamón sobre fico de 40 gramos que yo le compro a mi hijo, que empecé pagando 1,50. Y bueno, ha habido una serie de subidas. Además, jugando al despiste, te subo, te bajo, pero al final... Bueno, y entre los mensajes recibidos había uno, es verdad que era uno. Es que los que más os quejáis encima sois los que compréis jamón a 80 euros el kilo. Y digo, ¿en qué momento? Yo he dicho que compro jamón a 80 euros el kilo. Sí, el problema es que yo lo empecé pagando a 1,50 y ahora lo pago a 3.
0: Ya.
1: Es curioso, ¿no? Sí. Cómo la gente hace su propia revisión de tus comentarios.
0: Es una batalla perdida.
1: Sí, lo que pasa es que yo tampoco no quiero cortarme, ¿sabes? Porque a veces cuando, según qué tipo de feedback tienes, ¿no? Dices, ostras, pues igual mejor no digo nada, pero digo, no, pues si es que yo hablo como ciudadana, como una más, ¿no? A veces me equivocaré, por supuesto, y mi opinión es mía, solamente mía. Pero sí, ostras, tienes que andar con mucho tiento. Sí. Y tú, además, aquí nunca te has cortado, porque, entre otras cosas, tú eres multiinstrumentista, pero también lideras la lista de quejicas... porque si hay que quejarse, aunque sea de vicio, ahí está Iván Ayue.
0: Sí, sí.
1: Porque a ti te sale, o sea, es como, ¿no? Innato.
0: Me sale. Pero
1: es para que no te salga una hernia, otra.
0: Hernia inguinal, ¿no?
1: Claro, yo creo que es como que tu cuerpo necesita expulsarlo y pues ya está, ¿para qué está, entre otras cosas, la radio?
0: Lo que pasa es que en tema de redes sociales tengo, a veces recurro a acordarme de mi mujer. ¿Te he hablado de mi mujer alguna vez?
1: No, voy a tener que empezar a tomar estas pastillas para darme la memoria.
0: Pues ella no tiene, no es que sea anti, no es anti, es que no tiene.
1: Ninguna, o sea, red vive, social, no, nada, no, y vive perfectamente
0: feliz, claro, tal.
1: Y conectada con su mundo real.
0: Con su mundo.
1: Claro.
0: Entonces yo digo, a ver, ¿qué necesidad hay? Eider vive sin esto, se puede, no escribas nada, y ya está.
1: Ya, otras, pero es verdad, no puedo, que las personas, a ver, tú eres un personaje... público.
0: Ya, eso
1: también
0: es la hostia, ¿eh? Porque también tengo que cuidar eso.
1: Entonces, claro, no tener redes, hoy día es que parece que si no estás, no estás en ningún sitio.
0: Ya.
1: Y tú además, jolín, tienes material para no solo hablar de tu vida privada, para eso están otros foros.
0: Sí. Pero bueno, YouTube lo tengo un poco muerto, Instagram de vez en cuando, tampoco soy de poner mogollón de cosas, ¿sabes?
1: No, porque te marcas esa obligación.
0: Eso es, y sobre todo por mi comedura de cabeza, que tengo demasiada, de pensar en lo de... Fíjate, que lo canto en la canción. Lo del qué dirán, no hagas caso tal. Me dice mi mujer, mira, pues aplícate. Ya, pero bueno, yo mando un mensaje gente para que no le pase como a mí. Entonces, el poner algo... el poner muchas cosas de he tocado aquí, he tocado allá, es como, no quiero que la gente diga, jo, ya está este pesado.
1: Y luego eres muy perfeccionista y lo sabes.
0: Sí, también.
1: Esto no me ha salido muy bien, no, mejor no. Pero bueno, que cada uno con sus redes haga, ¿no?, de su capa un sallo.
0: Y con su cuerpo
1: también. Con su cuerpo también. Y con su cuerpo en redes también.
0: Hostia,
1: esto es un bucle. ¿Sabes una cosa?
0: ¿Qué?
1: Que el pasado día 25 de mayo se conmemoró el Día del Orgullo Friki.
0: Ay,
1: y
0: es verdad.
1: No lo hemos celebrado. A ver, es verdad que no lo hemos celebrado por un motivo maravilloso, y es que pues esa semana tuvimos aquí a Iskander y bueno, estábamos a otra cosa mariposa.
0: Sí, sí, sí, sí.
1: ¡Qué maravilla!
0: Iskander.
1: ¡Qué majete!
0: ¿Tú sabes los audios que me está mandando esta semana que suenan grillos y pajaritos? O sea, Iskander está en el campo
1: currando, claro,
0: con las abejas.
1: Con rol de apicultor.
0: Claro, me manda audios, me dice, perdona que me he extendido mucho. Yo, ¿qué perdona? Pero sí, es encantador oírte. O sea, empieza el audio y oyes cri, cri, cri.
1: Oye,
0: y un riachuelo.
1: Podemos incorporarla a la última novedad de ITV, a Bici Natura. Yo creo que Iskander podría tener un capítulo.
0: Pero totalmente, que habla de su molino, que de todo. O sea, Iskander es magia.
1: Sí, a mí es un tipo
0: Errán,
1: que me
0: se llama el pueblo.
1: Errán. Era en Burgos.
0: Creo que sí.
1: Por ahí, ¿no?
0: Creo que sí. Uh-huh. Pero ya te digo, relaja oír sus audios. Bueno,
1: pues
0: que tampoco te vengas muy arriba, Iskander, ¿eh? Que...
1: Mándame a mí alguno, que a mí me viene bien un sonido de la naturaleza. Que
0: me refiero, lo venirse arriba me refiero a la extensión del audio, ¿eh? Ah. Es que el otro día 7 minutos.
1: Para eso está el por dos. ¿No usas tú el por dos?
0: No, no me gusta, no. Yo si lo oigo entero.
1: Bien.
0: Sí, le doy al pause, además le digo a él, lo oigo trabajando, me pongo cascos y voy...
1: Como si estuvieras escuchando una canción.
0: Claro, totalmente. Oye, pues Orgullo Friki, ¿cómo
1: Orgullo
0: se nos puede
1: Friki,
0: escapar?
1: Sobre todo, a ver, a ti. Bueno, escapar no, insisto, es que en el guión no entraba todo, pero yo creo que así ahora mismo de mi entorno más cercano, el más friki eres tú. Para bien siempre, ¿eh? Cuando hablamos aquí de friquismo, no hablamos en negativo nunca.
0: Pues te he traído un par de cositas.
1: ¿Qué me has traído? Es que estoy viendo.
0: Me ha dicho,
1: ¿sabéis lo que me ha dicho? Se mira pero no se toca. Madre,
0: claro, porque
1: dicho,
0: estas cosas no se pueden tocar porque...
1: Porque son objeto de coleccionista.
0: Yes. ¿Sabes que la gente que prueba instrumentos, la gente que prueba instrumentos de metal, o sea, de viento metal, trombas, tubas, tal, lo debería hacer con guantes?
1: ¿Ah, sí?
0: Yo no sabía eso.
1: Cuando pruebas.
0: Cuando las pruebas, sí.
1: Por
0: bueno,
1: no dejar...
0: Eso es, sí. Si es el tuyo,
1: sí,
0: pues
1: claro,
0: ya
1: claro,
0: tú.
1: Claro, sí,
0: pero
1: sí,
0: me explicó una chica el otro día en el conservatorio, una alumna muy maja, que ella se puso... Los que vienen de Valencia a hacer exposiciones y tal, y les piden que se pongan guantes para la grasa corporal que no se quede en los...
1: Como los joyeros, por ejemplo, ¿no?
0: Eso
1: tú
0: es.
1: Si te fijas, cuando vas a una joyería un poco
0: sí,
1: así,
0: sí.
1: Como... Bueno, yo no voy, pero lo he visto en la tele.
0: Yo tampoco.
1: Es verdad que se ponen ese tipo de guantes para...
0: Pues,
1: sacar las piezas.
0: Con estas dos cosas que te he traído, que ya he dicho media palabra, es
1: al...
0: dos álbumes.
1: ¿Están completos?
0: Yo diría que sí. Bueno, este no es álbum. Estos son pósters.
1: Son todo pósters.
0: Sí. Bueno, que ya sabemos que es radio, pero os lo vamos a describir con tal lujo de detalles y con tal con una sintonía maravillosa. Vamos a empezar desde atrás del todo.
1: Exacto.
0: Desde atrás,
1: por,
0: ¿no?
1: Lo más próximo a nuestra época.
0: Vale.
1: A nuestra juventud, nuestra niñez.
0: Pues es... Realmente la gente lo conoce como una cosa, pero el nombre de la serie era...
1: Otra.
0: ¿Cuál digo? ¿El conocido o el...?
1: No digas nada, que suene, ¿eh?
0: Venga.

0: Bueno, bueno, bueno,
1: Comando G.
0: Bueno, bueno, por favor. O Comando G, que no se llamaba Comando G.
1: Se llamaba La Batalla de los Planetas.
0: Pero ese álbum, este álbum, Iván, que traigo, vamos a ver.
2: Es que es muy fuerte.
1: Tengo el de... Espera, espera. Ahí está, esa es la salida.
0: Suelo.
1: La... Bueno, este es brutal. No es tan conocido, pero es maravilla.
0: Pero mola mucho.
1: Un, dos, tres, y... Va. Esa batería es brutal. Es muy sencillito, ¿no? Pero me encanta. Ahí, un reloj. Pa, pa, pa, pa. Y el estribillo también mola mucho.
0: A ver.
1: Para, pa, pa. Puente. Vientos. Pa, pa, pa. Puente, vientos. Pa, pa, pa. Son unos arreglos musicales increíbles. Y ahora viene estribillo, va.
0: ¡Mutación!
1: Ahí está.
0: Buah.
1: Y violines. ¿Has visto qué subida de violines? Y ahí están haciendo notas largas. Me callo, me callo.
0: No, no, no, mola, mola.
1: Vientos. La mezcla de la batería con las orquestas, eso mola mucho. Y el bajo. Imputación. Es lo que dicen a los partidos políticos. Imputación.
0: Ostras, oye, esto que lo grababa la orquesta de Radio Televisión Española, o sea, es brutal.
1: Es brutal.
0: Es brutal.
1: Porque, porque
0: la orquesta.
1: Entonces no era como ahora, que pueden ser sonidos
0: o la IA.
1: Eran músicos de verdad.
0: Brutal, ¿eh?
1: Es que se tiene que ser.
0: Oye, no me habían analizado nunca sintonía. Vamos, careta de entrada y de salida. Me ha maravillado
1: ese momento.
0: Vientos, batería.
1: Sí.
0: Mola,
1: sí.
0: Mola.
1: Es que además ahora en el concert, que estoy viendo mucho los ensayos, de mientras yo curro, mientras yo reparo cosas, oigo.
0: ¿Escuchas? Está bien, ¿no?
1: Sí.
0: Los planetas.
1: Es que
0: está entregadísimo.
1: Está dando el batería, bombo, caja, es tumpa, tumpa, y la mano derecha el Charles, haciendo... Escuchad, ¿eh?

0: el bajo.
1: Importante es el bajo.
0: Sí.
1: El punto que da, que a veces no se le da importancia al bajo, pues la tiene.
0: Sí.
1: Sí, porque al final marca, marca.
0: Al final yo cuando iba he ido a conciertos y cosas, o en verbenas, imagínate, Danchar y Guna, luego tal. Sí. Yo, más que bailar, estoy viendo al grupo y me estoy fijando, no analizando, disfrutando de lo que está haciendo el uno, lo que está haciendo el otro.
1: Claro, tú tienes esa mirada de músico.
0: Sí, al final.
1: Pero lo importante es que lo disfrutes, de la manera que sea. Pero que lo disfrutes.
0: Además, me imagino al que compuso esto, que ahora mismo no sé decir quién, los arreglos, digo,
1: Ah, bueno, claro.
0: Haciendo los violines esos de tiquitiquiti, esos tresillos, tiquitiquiti, eso, yo que estoy haciendo mis bases para mi proyecto, cuando haces una cosa, yo luego me la oigo un montón de veces. Le doy al play y digo, y la gozo yo solo, escuchando, ¡buah, esto me ha quedado muy guapo! Y lo pongo
1: muy, así me gusta, reafirmándote, claro que sí. Pues de La Batalla de los Planetas nos has traído un álbum, pero es que además, o sea, es un clásico, porque es de Danone.
0: Tengo en casa el álbum de La Batalla de los Planetas, pero he preferido traer este porque es el de La Batalla de los Planetas de Danone.
1: O sea, eso el había que comprar mucho yogur. ¿O cómo
0: claro,
1: era?
0: Claro, sí, muchos yogures, o luego irte a la Plaza Nueva a cambiar cromos.
1: Claro, por supuesto, yo lo
0: he hecho. Pero sí, venían, era de cuando venían, fíjate, te podría decir, igual no acierto todas, pero hubo unas cuantas series de dibujos que sacó Danone cromos. Como
1: sí, yo quiero recordar, planetas, no recuerdo títulos, pero yo he tenido.
0: Don Quijote, Willy Fogg, o sea, La Vuelta al Mundo.
1: De Willy Fogg yo creo que sí que tuve, de
0: David
1: Danone.
0: David el Gnomo creo que también estaba en Danone. Había unas cuantas, con Danone.
1: El Osito Yaki dice malo. Sí, el Osito Yaki. Ah, pues
0: sí,
1: no lo sé.
0: Sí,
1: puede ser.
0: También, sí.
1: Puede ser. Sí, era cuando.
0: ¿Cómo se llamaba la serie realmente?
1: Ostras, no me acuerdo. ¿Cómo era la del Osito Yaki?
0: El Bosque de Tayak.
1: Ostras, no me acuerdo.
0: Y la gente lo conocíamos como Yaki Nuka.
1: Desde luego, lo que me has enseñado está completo el álbum, ¿eh?
0: Creo que está completo.
1: Y además lo tienes bien conservado. Ahora entiendo el porqué. Cuantos menos manos, mejor. Pero sí. ¿No lo tienes? ¿Cómo lo conservas? ¿Lo metes en algún plástico? ¿Cómo lo tienes conservado? Porque ya sabes que, por ejemplo, los cómics los plastifica,
0: en
1: ¿no?
0: Esto lo tengo en el mismo sitio siempre, bien, entre otros.
1: Vale, o sea, para que no coja polvo y amarille, ¿no?
0: Pero en plástico este no lo tengo. Y el siguiente tampoco. Y el siguiente es...
2: Dragoi Bola.
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0: Son posters.
1: ¡Ay, madre, posters! A mí es que esta me pilla ya como mayor, fíjate lo que te digo. Está abriendo los posters.
0: Mira, aquí de pequeñín.
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0: Esto, espérate, que hace poco lo he tenido, le he hablado de él un montón. El nombre del cantante, Severri.
1: Ah, vale.
0: Severri. El nombre, ahora no me viene a la cabeza.
1: Lo busco.
0: Búscalo en tu
1: amigo
0: Google.
1: Es que yo a estas horas tampoco mi cabeza, Severri.
0: Que cantaba muy bien, escucha ahí.

0: Xavier Castillo.
1: Eso es.
0: Bye. Que falleció en 2021, por cierto.
1: Sí,
0: cantautor vizcaíno, a los 73 años, tras sufrir un accidente, además, de esas maneras, a veces,
1: tejado,
0: que la vida... Que la vida dice, vaya, broma pesada. Sí. Bueno, pues es lo que ocurrió. Pues yo, fíjate, no he sido nunca de Dragó y Bola.
1: Yo sí, pero del principio. Vale. Luego ya cuando se empiezan a lanzar más rayos y más hostias.
0: Esas
1: movidas ya, muchos personajes y muchos... Ahí yo ya, a mí me gustaba cuando estaba Chichi y esta, que la segunda sintonía, la de salida... Ahí está, esta también mola mucho y no la recuerda tanto la gente.
0: Claro, es lo que tiene, la salida es que ya hemos terminado de merendar, ya no vamos.
1: A jugar a la calle.
0: A ver cómo sonaba.

0: Estribillo, todos juntos.
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2: Pues fíjate que no me he visto la serie y en cambio sé parte de, gran parte de la canción. Sí, es muy bonita esta canción.
0: Hay que hallar quién cantó esto.
2: Sí, lo estaba buscando. Ay, pero en esta búsqueda rápida aquí el ChatGPT o el Google IA me ha fallado, porque no me da el nombre. ¡Ah, sí! ¡La tengo!
0: ¿La
2: canción de cierre fue interpretada por la cantante Ana Lupe Fernández.
0: Ana Lupe
2: Fernández es quien ponía voz al cierre de Dragó y Bola. Sí, Dragó y Bola para Euskal Telebista.
0: Vale,
2: en euskera.
0: Porque sabes
2: ¿sí?
0: que está en catalán, en castellano.
2: Sí, pero pues, en japonés era Ushio Hashimoto, en castellano Manolita Domínguez.
0: Esa me
2: En español latino Marisa de Lille, pero lo dicho, en euskera, Ana Lupe Fernández.
0: Ana Lupe, te debemos...
2: Ana Lupe, vamos, maravilla.
0: Es que ricasco, Ana Lupe.
2: Oye, además es una letra bien bonita. No sé, me gusta. Más, a ver, más que la intro, así como de... Pero me pasaba, por ejemplo, en Willy Fogg, en La Vuelta al Mundo en 80 días, me parecía mucho más bonita la canción de cierre así que la de inicio. ¿Sí?
0: Sí. ¿No? Yo me quedaba a escucharlas, ¿eh?
2: Yo también.
0: Sí.
2: Cuando dejaban las letras.
0: Ya,
2: entonces sí
0: cortaba.
2: Que dejaban, ahora se corta todo.
0: Ahora se corta todo, porque inmediatez.
2: Ay, de verdad, ya, otra cosa, ¿no? Por
0: Eso
2: favor.
0: Es.
2: Estamos casi fuera de tiempo, pero vamos a ver, yo es que estoy viendo un instrumento desde los primeros compases de programa.
0: ¿Da tiempo como para que
2: estoy asustada. Podemos retomarlo la semana que viene, pero yo creo que...
0: Si no se tocas nada, o sea, te lo podemos
2: pero
0: hacer ahora.
2: Pero por
0: en
2: lo menos,
0: segundo.
2: Es que, vamos a ver, es que no os podéis imaginar la magnitud del instrumento que tiene ahora mismo Chistumán entre manos.
0: Eso es, esto suena un poco raro lo que has dicho, pero...
2: No, a ver, es un instrumento y lo tienes entre manos. Suena lo que suena.
0: Sí, ya estas horas de la mañana la gente tiene, ¿cómo se llama?
2: Terrores nocturnos.
0: Flauta tenor, Yamaha, es de plástico, ¿eh?
2: Ajá. Realmente... Parece hecha de chocolate, así como a distancia.
0: Sí.
2: Chocolate, además del bueno, de los
0: juegos. Me la compré porque el sonido me gustaba y es diferente, pero como tantas cosas que tengo, no la he tocado nada. No es tan larga como el low whistle que toqué el otro día en las juntas de Guernica, pero es un timbre diferente.
2: A ver.
0: Mira. Me voy a inventar algo medieval.
2: Vale.
0: Ah, no, eso existe. Bueno, pues es
2: esa
0: me la sabía. Esa te la sabía, sí. Además queda muy bien en estas fechas. Esto creo que se lo toqué a Bego. A Bego.
2: ¿Ah, sí?
0: Opa, Bego, ¿qué tal estás por ahí?
2: Un besito, preciosa.
0: Y le dije, ¿a qué te suena esto? Y me dice, a verano. Y le dije, ¿qué cojones verano si es de Navidad?
2: Igual. Oye, cada uno celebra la Navidad cuando quiere, también te digo, ¿eh? No hay un pueblo de más que suelen hacer, celebran la Nochevieja en verano, no recuerdo ahora qué pueblo, sí, por algún tema de este... Sí, no recuerdo ahora,
0: bueno,
2: tendría
0: pues...
2: que buscarlo, pero no voy a poner el buscador en marcha, porque el que llega a cero, a punto de llegar a cero, es el cronómetro. La semana que viene más...
0: Ajá.
2: Guarda todo bien, ¿eh?
0: Sí. La flauta, bueno, siento que haya sido poquito y mal tocado,
2: pero otro día. Yo, si quieres traerla, si no pesa demasiado, la semana que viene te la puedes traer.
0: Vale.
2: Aunque solo sea para que nos haga compañía ahí sobre la mesa.
0: Vale. No pesa. Bueno.
2: Disfruta, agur.
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4: Son las 6 de la mañana. 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Con Eider Hurtado. Ya es viernes 5 de junio. La actividad de la UCO en las últimas horas ha sido intensa. Ha solicitado información sobre cuentas del PSOE en años recientes, 2024 y 2025, y desarrollado registros en empresas como Tubos Reunidos, en Bilbao y en Amurrio. Buscan pruebas que puedan relacionar el rescate que la SE pidió a la empresa con la trama que conformarían Leire Díez, Cerdán y Anchón Alonso. Esa es la tesis policial que ha motivado el requerimiento del juez Pedraz y que la empresa niega tajantemente, Asier Herrero.
5: Tubos Reunidos rechaza hacer declaraciones, dice estar tranquilo y asegura que han colaborado con los agentes de la Unidad Central Operativa. Recuerdan que hace 3-4 meses su sede de Amurrio también fue objeto de registro por parte de la UCO. En ese momento aseguraron no tener ninguna relación con el caso. Ahora Tubos insiste, no tiene ninguna relación. Este requerimiento de información forma parte de la investigación que continúa bajo secreto de sumario, que estaría relacionada con una operación patrimonial ordenada por el juez de la Audiencia Nacional, Santiago Pedraza. Alcaraz. Tubos reunidos fue rescatada por la SEPI con casi 113 millones de euros. Los agentes sospechan que esa operación podría haber servido para desviar 10 millones de euros a la trama que se atribuye al exsecretario de Organización del Partido Socialista, Santos Cerdán. Tubos reunidos a día de hoy se encuentra en concurso de acreedores voluntario.
4: Egunon, ¿qué tal? La pieza que corresponde a ese registro de tubos reunidos efectivamente está bajo secreto de sumario. Es difícil saber realmente qué hay detrás de tantas intervenciones de la UCO, pero los detalles que van trascendiendo no dejan de ser preocupantes. Los audios del sumario del caso Leire 10 nos dan una idea de cómo actuaba la llamada fontanera del PSOE, limpiando donde hacía falta. Limpiar, dice, sí, en conversación con el número 2 de Interior y desatascando al más alto nivel policial, presumía de tener gran confianza con la directora de la Guardia Civil. En conversación con un ex capitán de la UCO, le escuchamos ofreciéndole protección a cambio de información.
6: En principio, mi siguiente conversación va a ser con la directora de la Guardia Civil.
7: No, yo con eso no quiero.
6: La mía.
7: Sí, pero la directora general de la Guardia Civil, a ver...
6: Es de mi confianza.
7: Sí.
4: Según la directora de la Guardia Civil, mantuvo dos o tres reuniones con Leire Díez. Lo ha reconocido en un comunicado, pero cortó con ella cuando le pidió que recuperara a un comandante que estaba suspendido por su implicación en el caso Koldo. Así que cada día tenemos un capítulo en este serial que tensa la cuerda sobre el PSOE y Pedro Sánchez. El presidente del Euskadi Burubatzar del PNV, Aitor Esteban, ha insistido en que la legislatura debería terminar este año, pero también ha negado que vaya a dar ningún apoyo al líder del PP.
8: Con Feijóo. No es hablable. Un partido que no ha querido el euskera en Europa, que ha defendido en el Senado que no se hagan las transferencias pendientes, etcétera, etcétera.
4: Aitor Esteban realizaba estas declaraciones en el Parlamento Vasco junto a Eneko Andueza en la foto que entierra sus diferencias para mostrar una imagen de acción y proposición. Comparecieron juntos los líderes de PNV y PSE para presentar una iniciativa que agilice los trámites a la industria y mostrar así unidad de acción.
8: Somos dos partidos diferentes, pero a la hora de remar y de hacer que el gobierno de coalición funcione, ponemos de acuerdo.
9: Esta imagen representa la verdadera realidad de esta coalición de gobierno. Una imagen vale más que mil palabras, quédense con esta.
4: Pero además hoy en la agenda informativa de la mañana una cita destacada en Juntas Generales de Araba, porque a las 9 se espera la comparecencia de la diputada Ana del Val sobre el campamento de Bernedo. Ya saben que los organizadores han realizado los trámites para que pueda celebrarse este verano. Los ha registrado otra asociación, no la que está siendo investigada, y consideran que de esa forma salvan posibles vetos. Pero la diputación explicará hoy si es posible. La presidenta del Araba Burubatzar del PNV, Jone Berriozabal, nos avanzaba aquí en Boulevard su posición.
10: Estamos hablando de que quieren tomar el testigo de algo que ya estaba organizado previamente por una asociación que, al parecer, no va a poder hacerlo. Por tanto, es una asociación hermana, digamos, de la misma familia, que quiere tomar el testigo. Veremos cuál es la decisión que pueda adoptar la Diputación Foral de Álava y que pueda justificar si es posible o no es posible.
4: Y además, Jon Fernández Muregunon.
11: Egunon, Eider.
4: Esta tarde se oficia el funeral por los 5 policías forales fallecidos el miércoles en ese trágico accidente de tráfico en la AP8.
11: Sí, un funeral que se celebrará en la Catedral de Pamplona. Los familiares y compañeros recibían en las últimas horas numerosas muestras de condolencias, cariño y respeto por parte de ciudadanía e instituciones en el velatorio, en el tanatorio San Alberto de Pamplona. En la puerta, varios agentes uniformados recibiéndoles emocionados. Iván Ortueta es su jefe.
12: Es una ausencia pues que se siente mucho, la gente está tocada, se les va a echar mucho en falta.
11: Les arroparon agentes de la Policía Nacional, Municipal y Guardia Civil, ciudadanos también, autoridades políticas encabezadas por la presidenta Chivite.
4: Los alcaldes...
13: Ha sido abrumador las muestras de pésame, de condolencias y de cariño que no solo la ciudadanía navarra, sino desde todos los puntos de España hemos recibido y he querido transmitírselo así a las familias.
4: En cuanto al puerto de Pasaya, los alcaldes de Pasaya, Lezo y Rentería reclaman el traspaso de la competencia a Euskadi.
11: Consideran esencial que esa infraestructura se gestione desde Euskadi para que las inversiones que necesita el puerto se materialicen cuanto antes, ponía voz a Izpea Otaegi, alcaldesa de Rentería.
14: Esencial la transferencia del puerto porque nos parece que posibilitaría que las inversiones se hiciesen antes.
11: El tráfico de camiones por los municipios que van al puerto es uno de los problemas para los que reclaman solución, por lo que piden un acceso directo a la dársena.
4: Y este fin de semana llega con una cita destacada para los católicos. Mañana llegará a Madrid el Papa León XIV.
11: En una visita que después continuará hacia Barcelona y hacia las Islas Canarias, en todos esos puntos habrá afecciones para la ciudadanía hasta el punto de recomendar el teletrabajo. León XIV tendrá grandes actos multitudinarios, bendecirá la Torre de Jesucristo de la Sagrada Familia y estará en el Congreso o en el Muelle de Arguineguín, símbolo de la migración. A partir de las 9 aquí en Boulevard hablaremos con Estrella Moreno, directora del Instituto Diocesano de Teología y Pastoral de Bilbao, también con fieles vascos que viajan a Madrid precisamente por la visita del pontífice. Y vamos ya con el pronóstico del tiempo para este viernes. Euskalmet, Olatz, Príncipe, egunon.
15: Egunon, hoy el tiempo se estabilizará durante la mañana, aunque se abrirán claros, todavía habrá nubes compactas que pueden dejar algunos chubascos cerca de la costa, sobre todo a primeras horas. Sin embargo, tenderán a remitir y por la tarde esperamos ambiente tranquilo y claro, con nubes medias y altas. El viento durante la mañana soplará del oeste-noroeste y por la tarde girará nordeste. Será una jornada más templada, la subida de las temperaturas será más notable en el interior y las máximas se situarán en torno a los 20 grados. Por lo tanto, los chubascos irán remitiendo a lo largo de la mañana y por la tarde el ambiente será claro y bastante más templado que el de ayer.
11: A esta hora tenemos 14 grados en Bilbao y en Bayona, 11 grados en Donostia, 10 en Iruña y también 10 en Vitoria-Gasteiz. Con Joseba Urruela y Aitor Arrizabalaga en el control técnico, ampliamos. Más de 10 horas de registro en las oficinas de tubos reunidos en Bilbao y Amurrio. El segundo registro en 5 meses enmarcado en la pieza aún bajo secreto del caso Leire y relacionado con el rescate de la empresa por parte de la SEPI. Se buscan 10 millones de la SEPI que podrían haber acabado, según los indicios de los investigadores, en la red dirigida por Santos Cerdán. Se buscan pruebas de la posible conexión entre los fondos del rescate y la trama que investiga la Audiencia Nacional. Y es que tubos reunidos aparece nombrada en varias ocasiones en el sumario del caso Leire. En uno de los atestados de la UCO, los agentes aluden al préstamo de 112 millones concedido por la SEPI y hablan de indicios de que el grupo denominado Iruro, que serían la propia Leire Díez, el ex vicepresidente de la SEPI y el empresario Anchón Alonso, habrían hecho gestiones para desbloquear esta ayuda a cambio de unos 115.000 euros. María Ruiz.
4: Sí, un registro, el de ayer, en el que los investigadores de la UCO buscaban documentación relativa a episodios, un episodio distinto al que motivó ese primer registro, el de hace meses. En este caso, se centraban en la petición que tubos reunidos hizo al parecer a la SEPI en 2024 para aplazar la devolución de 10 millones de euros y destinarlos a otra operación financiera. Ese año, la empresa había ingresado unos 15 millones de euros por la venta de una nave y la acería de Trápaga. Ahora se busca dónde acabaron esos 10 millones de euros que no devolvieron. Y es que el rescate de la SEPI a tubos reunidos es uno de los asuntos bajo sospecha. Además de las actuaciones de ayer, se investiga la intermediación de Leire Díez junto a Santos Cerdán, Anchón Alonso y el expresidente de la SEPI, Vicente Fernández. Es el conocido como Grupo Iruroc. El informe de la Unidad Central Operativa de la Guardia Civil establece que ese rescate de 112,8 millones de euros es uno de los asuntos en los que demostraron su capacidad de intermediación. Los investigadores creen que maniobraron para que se concediera el préstamo y todo a cambio de 114.950 euros. El sumario recoge también que Leire Díez, Cerdán y dos directivos de tubos reunidos se reunieron en Ferraz en noviembre de 2024. Un informe que añade que el grupo medió con la ayuda de algún miembro del PNV. Todo ello habría propiciado que se otorgara ese rescate. Así, por todo ello, la Guardia Civil volvió a buscar información a la sede de tubos reunidos en Bilbao, también en la planta de Amurrio. Fueron 10 horas en las que 6 agentes de la UCO actuaron rodeados de cámaras hasta que abandonaron el edificio por el parking. También acudieron a la sede de la SEPI en Madrid. Desde la empresa han rechazado hacer declaraciones, dicen estar tranquilos y aseguran que han colaborado con los agentes, pero insisten en que no tienen ninguna relación con el caso.
11: Del caso Leire, además, hemos conocido varios audios en las últimas horas, audios del sumario judicial, en los que la llamada fontanera del PSOE habla de la directora de la Guardia Civil como persona de su confianza u ofrece protección a cambio de información al excapitán de la UCO. El Ministerio del Interior, que hasta ahora había mantenido que no existieron reuniones de la directora de la Guardia Civil, Mercedes González, con Leire Díaz, reconoce ahora que sí, que se reunieron al menos 2 veces, Ainhoa Iglesia.
16: Los audios del caso Leire revelan conversaciones en las que ella misma habla de limpiar para referirse presuntamente a sus labores dentro del partido.
17: La intención de todo esto es limpiar, ¿vale? Yo no estoy aquí para otra cosa, no sé, limpiar.
16: Se lo dice al número 2 de Interior durante la Kitchen, Francisco Martínez. En otra de las conversaciones recogidas por la Guardia Civil, esta vez con el excapitán de la UCO, Juan Sánchez Yepes, se escucha a la exmilitante socialista ofreciéndole protección a cambio de información y le dice que su próxima reunión será con la directora de la Guardia Civil, Mercedes González.
6: En principio, mi siguiente conversación va a ser con la directora de la Guardia Civil.
7: No, yo con eso no quiero.
6: La mía.
7: Sí, pero la directora general de la Guardia Civil... A ver,
6: es de mi confianza.
7: Sí, pero sí.
16: La propia directora de la Guardia Civil ha reconocido en un comunicado en las últimas horas dichas reuniones con Leire, pero subraya que jamás han interferido en ninguna investigación. Añade que en una de esas reuniones, Díez le pidió la readmisión de un comandante, a lo que ella se negó. Cuenta, además, Mercedes González con la confianza del ministro del Interior, Grande Marlaska.
18: No he conocido, se las hubiera conocido, no las hubiera tolerado, y lo que sí me consta, vuelvo a decir, es la plena honestidad de la directora de la Guardia Civil.
16: El sumario del caso pone en cuestión algunas actuaciones de la UCO y el responsable de Interior asegura desconocer que se haya producido ninguna actuación interna irregular.
11: Además, en el juicio contra David Sánchez ayer declaraban los acusados. El hermano del presidente del gobierno ha negado cualquier capacidad de influencia para que se creara su puesto en una declaración de 10 minutos en la que solo respondía a su abogado. Sin palabra alguna sobre cómo fue el proceso de selección, sí que David Sánchez negaba haber presionado para que adaptaran el puesto a sus preferencias. También negaba haber aprovechado ese puesto para hacer negocios privados. El otro principal imputado, el expresidente de la Diputación de Badajoz, Miguel Ángel Gallardo, aseguró que Pedro Sánchez no le pidió que colocara a su hermano, que en aquel entonces no tenía relación con el hoy presidente, como para saber siquiera que tenía un hermano, y que cuando lo supo, respondió que gane el mejor. Escuchamos a David Sánchez y a Miguel Ángel Gallardo.
19: ¿Usted utilizó alguna influencia?
20: Tampoco.
21: No me podía hablar de su hermano, primero porque tampoco es que tuviera una relación fluida, pero segundo porque ni siquiera en aquella época yo era consciente de que tuviera hermanos. Alguien de mi gabinete me comentó que entre los aspirantes estaba el hermano del exsecretario general del Partido Socialista y dije que gane el mejor.
11: Según el resto de los acusados, el trato fue igual para todos los aspirantes. Eso sí, el tribunal ha aceptado la solicitud de manos limpias y otras acusaciones particulares de aumentar su petición de pena para David Sánchez de 3 a 6 años de prisión. Entretanto, en casa, normalizada la relación entre Aitor Esteban y Eneko Andueza tras la polémica entre yeltsales y socialistas a cuenta, sobre todo, de un meme. Ambos comparecían juntos en el Parlamento para presentar una iniciativa conjunta Izarobaza.
22: Sí, Aitor Esteban y Eneko Andueza han presumido de colaboración y trabajo conjunto y han restado importancia a las discrepancias entre los socios del gobierno.
23: Somos dos partidos diferentes, pero a la hora de remar y de hacer que el gobierno de coalición funcione, ponemos de acuerdo.
9: Esta imagen representa la verdadera realidad de esta coalición de gobierno. Una imagen vale más que mil palabras. Quédense con esta.
22: Pues con estas palabras y con un apretón de manos a petición de la prensa concluía la primera aparición conjunta de los líderes de PNV y PSE tras la polémica del meme. Ante Andueza, Esteban ha vuelto a reiterar la necesidad de terminar la legislatura antes del 2027 y ha descartado de plano la propuesta de moción de censura de Feijóo.
23: No puede prolongarse en 2027.
8: Con Feijóo. No he hablado. Un partido que no ha querido el euskera en Europa, que ha defendido en el Senado que no se hagan las transferencias pendientes, etcétera, etcétera, pues ya me dirá usted.
22: Postura que Andueza ha dicho respetar.
9: Que sé discernir perfectamente cuáles son los diferentes escenarios. Y mi responsabilidad me lleva a gestionar el escenario vasco. La posición que pueda tener el Partido Nacionalista Vasco al respecto de otras cuestiones que no tienen nada que ver con el ámbito vasco, las tendré que respetar.
22: Sobre el registro de la UCO a la sede de Tubos Reunidos, Andueza ha pedido dejar actuar a la justicia sin interferencias. Esteban insistía que no van a entrar a valorar cada decisión judicial. Añadía aún así que seguirán el tema con interés.
11: La comparecencia en sí era para presentar la proposición de ley que pretende agilizar los trámites administrativos relacionados con la actividad económica y poder así atraer inversiones. Ya la anunció el Lehendakari el pasado mes de mayo. Habló entonces de una autopista administrativa para atraer inversiones e industria verde.
22: La iniciativa busca agilizar los trámites administrativos hasta en un 75% para proyectos industriales de interés público. Para ello se simplificarán los trámites y se reducirán los plazos. Plazos que en algunos casos podrían verse reducidos a la mitad. PNV y PSE hablan de ley importante, decisiva, y es que la reducción del papeleo y la burocracia, defienden, servirá para atraer más inversiones estratégicas, dar impulso a la economía vasca y así poder competir con regiones vecinas. La proposición de ley modificará varias leyes vigentes, afectará sobre todo a procedimientos administrativos de sectores estratégicos como medio ambiente, energía, alimentación y el sector primario. La proposición de ley de PNV y PSE ya se ha registrado por el procedimiento de urgencia, prevén que la iniciativa se apruebe antes de final de año.
11: Uno de los puntos de desacuerdo entre yeltsales y socialistas en los últimos tiempos ha sido también el traspaso del puerto de Pasaya a Euskadi. Pues bien, ayer asistíamos a una comparecencia conjunta de los alcaldes de la zona de Pasaya, de Lezo, de Errenteria, para reclamar el traspaso de esta competencia del puerto de Pasaya a manos vascas. Insisten en calificar de esencial que se gestione desde Euskadi para que las inversiones que necesita el puerto se materialicen cuanto antes. David Beramendi.
0: Sí, para los alcaldes de Pasaya, Lezo y Errenteria es esencial traspasar a Euskadi el puerto de Pasaya, clave, dicen, para que las urgentes inversiones que requiere se realicen cuanto antes. Aizpea Otaegi, alcaldesa de Errenteria.
14: Bueno, esencial la transferencia del puerto porque nos parece que posibilitaría que las inversiones se hiciesen antes. Nolabait eraginkortasuna irabaziko genukeela eta ez dela inbeste nolabait aldarrikapen politiko bat, ez? Inbertsioak hemen erabakitako norabidean eta hemen adostutako lehentasunekin eta eraginkorrago egiteko ahalmena emango ligukela.
0: No es una reivindicación política, matizan, sí una cuestión de eficacia. Uno de los grandes problemas es el tráfico de camiones. Unos 9.000 circulan al día por la comarca. Muchos van al puerto y por eso, para ellos, piden un acceso directo. Teo Alberro, alcalde de Pasaya.
1: Los tráficos pesados hay que diferenciar. Por un lado, el tráfico propiamente portuario del tráfico urbano. Planteaba un acceso directo sin llegar a la rotonda, por ejemplo, de Gomistegui, y pensamos que es un proyecto que hay que retomar.
0: Reclaman un cambio de modelo para que el puerto deje de funcionar de espaldas a los municipios.
11: Y hoy a las 9 de la mañana la diputada de Cultura de Araba, Ana del Val, dará cuenta del expediente abierto al Udalecu de Bernedo y despejará la duda sobre si se llevará a cabo este año, como defienden sus organizadores. En estos micrófonos de Boulevard escuchábamos ayer a Jone Berriozábal, la presidenta del Araba Burubatzar del PNV, recalcaba que es la Diputación de Álava quien tiene la última palabra sobre si se celebra o no el Udalecu de Bernedo este verano, y se mostraba sorprendida de que hasta 200 familias se hayan apuntado al campamento después de lo que pasó el año pasado.
10: Estamos hablando de que quieren tomar el testigo de algo que ya estaba organizado previamente por una asociación que, al parecer, no va a poder hacerlo. Por tanto, es una asociación hermana, digamos, de la misma familia, que quiere tomar el testigo. Veremos cuál es la decisión que pueda adoptar la Diputación Foral de Álava y que pueda justificar si es posible o no es posible.
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11: Esta tarde, último adiós en la Catedral de Pamplona a los 5 policías forales fallecidos el miércoles en el trágico accidente de tráfico en el Elgoibar. Son todavía horas de duelo y de profunda conmoción en Navarra. Familiares, compañeros de la Policía Foral recibían en las últimas horas numerosas muestras de condolencias, cariño y respeto en el velatorio, en el tanatorio San Alberto de Pamplona. Oyane Arangoa.
20: Tristeza, emoción y largos abrazos en el tanatorio San Alberto de Pamplona, donde las familias velaron los cuerpos de los 5 policías forales fallecidos. Recibieron el apoyo y cariño de allegados, compañeros y autoridades políticas. En la puerta, varios agentes uniformados les recibían emocionados. Su jefe, Iván Ortueta.
24: Está la plantilla muy tocada, eran 5 personas muy valoradas, se les va a echar mucho, mucho en falta.
20: Les arropaban agentes de la Policía Nacional, Municipal y Guardia Civil, muchas autoridades políticas encabezadas por la presidenta María Chivite.
25: La Policía Foral es la institución más querida y se demuestra en estos momentos, porque ha sido abrumador las muestras de pésame, de condolencias y de cariño.
20: Los plenos en el Parlamento de Navarra y en el Ayuntamiento de Pamplona comenzaban con un emotivo minuto de silencio. Unai Ugalde, presidente, Joseba Asiron, alcalde.
3: El Parlamento de Navarra muestra el reconocimiento, respeto y gratitud a los 5 servidores públicos fallecidos.
4: Nuestro más sentido pésame a las familias, así como nuestro sentimiento y toda nuestra cercanía a los compañeros de los policías fallecidos.
20: En un comunicado, la Policía Foral agradecía las muestras de condolencias, cariño y respeto de la sociedad e instituciones. El funeral por los 5 policías forales fallecidos será a las 7 de la tarde en la Catedral de Pamplona.
11: El aeropuerto de Vitoria sigue ampliando sus capacidades para el transporte de mercancías. La empresa DHL, que tiene en Foronda uno de sus principales nodos europeos, va a construir allí un nuevo hangar de mantenimiento de aviones con una inversión de 40 millones. Ya se ha colocado la primera piedra, Rodrigo Manero.
5: El nuevo hangar se va a levantar en la zona de logística del aeropuerto de Foronda, donde DHL tiene ya su principal centro de distribución de paquetería de la península ibérica. Será una gran instalación de 20.000 metros cuadrados donde se hará el mantenimiento y reparación de los aviones, que ahora solo se realiza en la base de Alemania. DHL va a invertir 40 millones de euros y su vicepresidente dice que es un espaldarazo a su apuesta por Vitoria. Marcus Otto.
12: It's the second place in Europe where we will do serious maintenance. Victoria will be the secret weapon.
5: Con este hangar, DHL mejorará la operativa de toda su flota en el sur de Europa y Foronda, que es el cuarto aeropuerto del Estado en transporte de mercancías, reforzará su posición, según destacaban la consejera de Movilidad, Susana García Chueca, y la delegada del Gobierno, Marisol Garmendia.
13: Por su apuesta por Euskadi y por el aeropuerto de Vitoria-Gasteiz y por esta inversión de futuro,
15: Foronda entra en otra liga y lo hace por las repercusiones económicas, por el importante efecto tractor.
5: Las obras van a durar un año, el centro empezará a funcionar en 2027 y creará 50 empleos de técnicos en aeronáutica que ya se están formando.
11: Y Volkswagen Navarra ha comenzado a fabricar su primer coche eléctrico, un hito en la historia de la planta de Landaben, que desde este año producirá 4 vehículos, 2 de combustión y 2 eléctricos. El primero ha sido un Skoda Epic de color blanco. En septiembre lanzarán el modelo eléctrico de Volkswagen. Tras participar en el acto institucional, sin medios de comunicación, el consejero de Industria, Mikel Irujo, felicitaba a Volkswagen por este hito histórico.
26: Consolida el futuro, obviamente, con estos 2 nuevos modelos. Consolida el futuro porque tiene una cadena de valor absolutamente completa a su alrededor. Esa es la primera gran noticia. Y la segunda también, hay que dar un mensaje claro. El futuro es electrificado, la movilidad va a ser eléctrica. Y es un momento para sentir mucho orgullo por la industria de Navarra.
11: Y repasamos otras noticias en formato breve junto a Mikel Baena. Egunon.
27: Egunon, John.
11: La Confederación Española de Empresarios de Estaciones de Servicio pide al gobierno que mantenga las rebajas fiscales sobre los carburantes al menos hasta después del verano.
27: Desde que entraron en vigor estas medidas, la gasolina se ha abaratado un 16% y el gasóleo un 17%. Su retirada supondría un encarecimiento de unos 30 céntimos por litro, alrededor de 15 euros más en cada depósito de 55 litros. Por eso reclaman prorrogar la rebaja hasta el 30 de septiembre. Nuria Lecue, representante de la patronal, advierte de que retirarlas antes de tiempo sería un nuevo golpe para consumidores, transportistas y pequeñas empresas.
28: Pues nosotros lo que le estamos pidiendo al gobierno es que alargue hasta el 30 de septiembre estas medidas, de tal manera que los ciudadanos pues puedan disfrutar de sus vacaciones sin tener que estar pendientes de cuál va a ser el precio a la hora de repostar.
11: La Comisión Europea ha dado el visto bueno a la ayuda de Estado española dirigida al sector de la pesca, 25 millones para hacer frente a los altos precios del combustible generado por el impacto del conflicto en Oriente Medio.
27: Por cada litro de combustible, las compañías pesqueras podrán recibir 20 céntimos, hasta 200.000 euros por barco y 400.000 por dueño. En total, los arrantzales podrán cubrir un 70% de los gastos extraordinarios. La Comisión ha calificado de necesario y proporcional el plan presentado por el Gobierno de España y opina que facilitará la actividad económica, igual que los agricultores, los pescadores tendrán hasta fin de año para pedir estas ayudas.
11: Y el grupo Mondragón alcanzó en 2025 ventas superiores a los 11.000 millones de euros. Además, el pasado año el grupo de cooperativas creó 3 nuevas empresas. Los primeros meses de 2026 mantienen la línea positiva del año pasado.
27: En un contexto geopolítico incierto, las cooperativas integradas en el grupo Mondragón lograron el pasado año un crecimiento en ventas del 1% con respecto a 2024, una sólida rentabilidad y un importante nivel de inversiones. Además, ha creado más de 1.300 puestos de trabajo.
11: 6:25 de la mañana. Mañana precisamente arranca la visita del Papa León XIV a España. En su agenda más de 20 actos y numerosos encuentros institucionales también con la sociedad civil. En total 7 días de visita en los que el Papa estará en Madrid, Barcelona, Gran Canaria o Tenerife. Miriam Villamediana.
6: La llegada de León XIV está prevista mañana por la mañana al aeropuerto de Madrid. El primer acto será una recepción oficial en el Palacio Real y el día terminará con una vigilia con jóvenes. El domingo, todavía en Madrid, presidirá una misa multitudinaria en la Plaza de Cibeles o un acto con representantes de la cultura, el arte y la economía en el Movistar Arena. Y el lunes será el día más institucional. Es cuando está previsto el encuentro con Pedro Sánchez y la visita al Congreso. También tendrá un encuentro con obispos. La Comunidad de Madrid, convertida en epicentro de la visita, ha habilitado la Real Casa de Correos, lo que todos conocemos como edificio de la Puerta del Sol, como centro de prensa y más de 2.200 profesionales acreditados. También en marcha un dispositivo para repartir agua ante las altas temperaturas y se va a reforzar el transporte público. Son numerosos los fieles que viajarán desde Euskadi a Madrid, pero quienes se queden por aquí podrán seguir la misa del sábado por la tarde en la pantalla gigante que se ha instalado junto a Nuestra Señora del Carmen, la iglesia de Indautxu, en Bilbao. El martes, día 9, León XIV, pone rumbo a Barcelona, donde destaca una visita al centro penitenciario Brians 1 y estará en Canarias entre el 11 y el 12 de junio. Y es que los encuentros con comunidades de asistencia social y acogida es uno de los ejes de la visita. De ahí que realice un acto en el puerto de Arguineguín. Ahí en Canarias espera también la presencia de Imanol Pradales. La visita termina en Canarias el viernes 12 de junio. El Papa para ese momento habrá recorrido más de 2.500 kilómetros y entre discursos y homilías habrá intervenido hasta en 17 ocasiones.
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11: Vamos con la información deportiva. Edu García, Egunon.
7: Bueno, no se disfrutan los segundos partidos de los cuartos de final de la Liga ACB. A partir de las 7 en Miribilla, Bilbao Basket está obligado a ganar al Valencia Basket para llevar la eliminatoria al tercer partido. Si los hombres de negro pierden, se va a acabar la temporada. Llama por Sarnau.
8: Vamos a trabajar para que no sea nuestro último Echean, ¿no?, de esta temporada. Echean es donde hemos sido más competitivos, donde hemos encontrado pues nuestras mejores virtudes. Y bueno, pues vamos a intentarlo con todas nuestras fuerzas, no solos, sino con nuestra gente. Que vengan a jugar con nosotros, que es un partido de playoff, que no pasa muchas veces, que viene a jugar quizá el equipo que ha jugado mejor de Europa esta temporada y necesitamos estar todos juntos para jugar contra este gran equipo.
7: Y a partir de las 9 en el Olympic de Badalona, Juventud Baskonia. Si ganan los de Galbiati estarán clasificados para semifinales. Si no, habrá tercer partido el domingo en el Buesa Arena. Escuchamos a Mateo Españolo.
16: Ahora hemos ganado de 14, pero en cualquier partido puede pasar cualquier cosa, la verdad. Lo que está en nuestras manos lo vamos a intentar controlar, que será la energía y al final jugar con pelotas, para no decir otra palabra.
7: En estos playoffs de la ACB, Barcelona 87, UCAM Murcia 90. Habrá tercer partido el sábado en la pista del equipo murciano. También lo habrá en la serie entre el Real Madrid y el Tenerife. El equipo de Escariolo se impuso ayer en la isla 83-118. El partido decisivo este próximo sábado en el Movistar Arena. Y hoy también tenemos balonmano. Comienza la Copa del Rey en Alicante. Y Ludek Bidasoa-Irún se va a enfrentar al Torrelavega a partir de las 4:30 en cuartos de final. En juego está la posibilidad de que el equipo guipuzcoano consiga una plaza para jugar en Europa la temporada que viene. Para ello, debería llegar como mínimo a la final, aunque el Esmozas pone foco solo en el partido ante el conjunto cántabro.
17: Son partidos tan cerrados que un detalle o dos detalles pues te marca la diferencia y tenemos que estar bien en esos momentos de donde se deciden los partidos, que es en los últimos minutos, estar un poquito más finos y tener un poco más de suerte para poder ganar a un equipo que ha hecho una gran temporada también como nosotros y que tiene muy buenos jugadores, que está muy trabajado y que va a ser un partido muy dificilísimo para nosotros.
7: En cuanto al fútbol, la Real jugará su primer amistoso de pretemporada el 18 de julio en Zubieta contra el Racing de Santander. La capitana del Athletic, Irene Oguiza, ha renovado con el club rojiblanco hasta 2029 y la entrenadora del Alavés Gloriosas, Andrea Esteban, también seguirá en el banquillo albiazul la próxima campaña. Y ya es oficial, Andoni Iraola será el entrenador de Liverpool la próxima temporada. Anoche, además, España no pasó del empate 1 ante Irak en el amistoso premundial disputado en Riazor. De la Fuente dio descanso a casi todos sus titulares habituales, lo que permitió, entre otras cosas, los debuts con la selección española absoluta de John Martín y de Beñat Torrientes. Y cerramos con pelota, con cesta punta. Esta tarde se disputan las finales del Iron Cup en el frontón deportivo de Bilbao a partir de las 7. La final femenina, el Ayago Genola y Inés Lizardi contra Iarda Rakistain y Arai Lejardi. Y después la final masculina, Alex Goitia y Gorka Sorozabal contra Iñaut Urresti y Tibol Basc.
11: Las 6:30 de la mañana, seguimos en Boulevard.
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11: Abrimos línea con Euskalmet, Miriam Ruiz, egunon.
0: Kaixo, egunon.
11: ¿Qué esperamos para hoy viernes?
0: Pues poco a poco va a ir levantando. La mañana va a ser bastante gris y todavía va a llover en la mitad norte, pero según avance el día la lluvia va a tender a remitir y por la tarde además tendremos un ambiente soleado en general. No va a quedar completamente azul el cielo porque van a aparecer nubes medias y altas, pero sí que tendremos un ambiente más luminoso. El viento va a amainar y esto va a ayudar a que se recuperen las temperaturas. Hoy las máximas rondarán los 20 grados tanto en el interior como en la costa. Por lo tanto, hoy de cara a la tarde irá levantando.
11: Y de cara al fin de semana, ¿qué nos va a esperar?
0: Pues un poco de todo, seguiremos con este tiempo cambiante de la semana, ¿eh? El sábado va a llegar un pequeño frente durante las horas centrales del día, por lo tanto, aunque empecemos el día con el cielo prácticamente despejado, a lo largo de la mañana se irá cubriendo y va a llover algo principalmente en la vertiente cantábrica, ¿eh? Pero sí que este frente va a llegar muy debilitado y la lluvia el sábado en general va a ser de carácter débil, en forma de chirimiri, incluso por el sur de Álava y de Navarra, la jornada aquí será bastante soleada. El domingo ya tenderá a levantar en toda las zonas, sí que tendremos un ambiente más soleado y esto va a ayudar a que se recuperen las temperaturas, ¿eh? Con máximas el domingo de unos 22-24 grados en la costa y subiendo hasta los 26-28 grados en el interior. Por lo tanto, tendremos más nubosidad el sábado, en cambio el domingo pues parece que sí que será una jornada más soleada y templada.
11: Es que ricas con Miriam.
0: Sway.
11: A esta hora tenemos 14 grados en Bilbao y en Bayona, 11 en Donostia y en Iruña, 10 grados en Vitoria-Gasteiz.
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11: Y miramos también a la situación de las carreteras. Miquel Baena, cuéntanos.
27: Tenemos dos puntos de atención a esta hora. Se pide precaución en la A8 en Abanto Ciervena, en sentido Cantabria.
11: Y miramos también a la situación de las carreteras. Miquel Baena, cuéntanos.
27: Tenemos dos puntos de atención a esta hora. Se pide precaución en la A8 en Abanto.

0: junto a Eder Menchaca, Egunon.
1: Egunon.
0: Funeral hoy en Pamplona para dar el último adiós a los 5 policías forales fallecidos en el accidente de tráfico del miércoles en el Goibar.
1: Será en la catedral de la capital navarra. La ceremonia comenzará a las 7 de la tarde. Navarra continúa de luto en el tanatorio San Alberto. Ayer, donde velaron los cuerpos, se vivieron momentos de abrazos y muchas lágrimas entre familiares y compañeros de diferentes rangos y cuarteles. Iván Ortueta es uno de los jefes de la policía foral.
2: 5 perfiles personales y profesionales de altísimo nivel, y es una ausencia pues que se siente mucho, la gente está tocada, se les va a echar mucho, mucho en falta.
1: Les arroparon agentes de la Policía Nacional, Municipal y también la Guardia Civil, presentes además numerosas autoridades para dar las condolencias a familiares, compañeros y amigos tras ese fatal accidente de tráfico, el peor en los últimos 20 años en Euskadi.
0: La UCO registra las sedes de tubos reunidos en Bilbao y Amurrio por una pieza separada del caso Leire.
1: 10 horas de registro, sí, en el que se investigan dónde fueron a parar 10 millones de euros del rescate de casi 113 millones que la SEPI concedió a la compañía en 2021. Además, la propia concesión está bajo sospecha por la presunta intermediación del grupo Iruroc, que conforman la denominada fontanera del PSOE Leire 10, el empresario Anchón Alonso y Vicente Fernández, el expresidente de la SEPI, los tres relacionados con el exsecretario de organización del PSOE, Santos Cerdán. Además, sobre el sumario del caso Leire 10, nuevos audios han visto la luz.
3: En principio, mi siguiente conversación va a ser con la directora de la Guardia Civil.
4: No, yo con eso no quiero.
3: La mía.
4: Sí, pero la directora general de la Guardia Civil, a ver.
3: Es de mi confianza.
4: Sí.
1: Estoy aquí para limpiar, afirmaba también Leire 10 en otro de los audios. Presumía de tener gran confianza con la directora de la Guardia Civil tras conocerse que ambas se reunieron. El ministro Marlaska este jueves salía en defensa de la propia jefa de la Guardia Civil.
0: Los líderes de PNV y PSE entierran sus diferencias tras las discrepancias públicas y el famoso meme de Aitor Esteban.
1: El presidente del Euskadi Burubatzar del PNV, Aitor Esteban, escenificaba la unidad con el secretario general del PSE, Eneko Andueza.
5: Somos dos partidos diferentes, pero a la hora de remar y de hacer que el gobierno de coalición funcione, ponemos de acuerdo.
6: Esta imagen representa la verdadera realidad de esta coalición de gobierno. Una imagen vale más que mil palabras, quédense con esta.
1: Además, Andueza y Esteban, a petición de la prensa...
7: ¿Un apretón de manos se darían?
8: Lo damos muchas veces. Un beso no, ¿eh?
7: No.
1: Cerraban con un apretón de manos a petición de la prensa, como decimos, la comparecencia en el Parlamento Vasco, donde presentaban ambos socios de gobierno una iniciativa que agilizará los trámites a la industria y mostrar así, como decimos, con esa comparecencia, la unidad de acción.
0: La Diputación de Álava aclarará hoy si este verano se va a celebrar o no el campamento, el Udalecu de Bernedo.
1: Ana del Val, la diputada de Cultura, despejará las dudas con su comparecencia esta mañana en una comisión en Juntas Generales. La decisión en manos del gobierno foral. En las últimas horas, los organizadores daban a conocer que ya hay 200 niños y niñas inscritas para este verano. Serán, eso sí, otros miembros de la asociación Euskal Udalekuak los responsables de organizar el campamento.
0: Y en página internacional, Israel continúa bombardeando el Líbano pese a acordar un alto el fuego.
1: Firma en Washington, sí, gracias a la mediación de Estados Unidos, quien anunciaba ese acuerdo de tregua. Sin embargo, el alto el fuego no ha llegado a territorio libanés en las últimas horas, donde Israel ha continuado con los ataques. El secretario general de la ONU, Antonio Guterres, ha instado al ejército israelí a retirarse del Líbano inmediatamente. En las últimas horas, esos bombardeos mataban, entre otros, a un casco azul serbio y otros tres resultaban heridos leves tras un ataque contra una base militar española.
0: Y tras 3 días de exámenes, terminó la prueba de acceso a la universidad para los 13.000 alumnos de la CABI 4000 de Nafarroa. Son ya horas de descanso, celebración y de ir pensando en el verano. Xavier Madariaga.
9: Sí, se acabó la SELE para los más de 17.000 alumnos que negó Euskal Herria llevan 3 días de maratón de exámenes.
10: Bai, amaitu ditut ya. Egon dira biedo iruolan apur bat, zailago baina besteak orokorrean ondo.
11: Libre naiz, bueno.
12: Bai, ya, eskatuta.
13: Bai, ya, libre. Bestia, ya, amaituta.
9: Estas ya son horas para celebrar el fin de las pruebas.
14: Pues estamos ahora aquí celebrando que hemos acabado ya la SELE.
15: ¿Y cómo lo celebráis?
14: Pues aquí con los amigos, hablando, bebiendo un poco, y ahora pues iremos a comer.
9: Su cabeza está ahora mismo en los planes del largo verano que tienen por delante.
16: Pues disfruta, chao.
10: Interrail egingo dugu. 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Eta festa egin, eta ya está.
17: Me voy con mi familia a Francia, a París, y bien.
9: Es verdad que algunos se quedan con la espinita de aquel complicado examen.
18: Bueno, pues que después del bajón que fue ayer, física, química y mate, pues no quedan muchas ganas de celebrar nada, pero bueno.

0: Por lo general hay buenas sensaciones y sobre todo hay sensación de cierre de toda una etapa. Saben que en muchos casos se separan sus caminos.
1: Quieras o no, les tengo como mis hermanos, joder.
0: Ahora toca esperar a los resultados de selectividad que llegan la semana que viene, el 10 de junio.
2: Las 6:38, repasamos a continuación las noticias más destacadas de la actualidad internacional. Lo hacemos junto a Neur Kiola, Egunon.
3: Egunon, bye.
2: Israel continúa bombardeando Líbano pese a la prórroga del alto el fuego acordada en Washington.
3: El ministro de Defensa israelí, Israel Katz, ha asegurado que el ejército mantiene su libertad de acción y seguirá actuando mientras Hezbollah no abandone las zonas situadas al sur del río Litani. En las últimas horas, un ataque con dron ha herido a una familia en el sur del país, mientras que la milicia chií ha respondido con lanzamiento de drones contra el norte de Israel. Hezbollah rechaza la tregua por considerarla incompleta, ya que permite la permanencia de tropas israelíes en territorio libanés. Aunque las negociaciones continúan bajo mediación estadounidense, la violencia sobre el terreno sigue poniendo en duda la viabilidad de un alto el fuego en definitivo.
2: Y precisamente desde Washington llegan nuevos movimientos diplomáticos. El presidente estadounidense Donald Trump ha asegurado que estaría dispuesto a reunirse con el líder supremo de Irán, Mojtaba Jamenei, si ambas partes alcanzan un acuerdo para poner fin a la guerra y garantizar la apertura del estrecho de Hormuz.
3: Desde el despacho Oval, Trump afirmó que no busca ese encuentro, pero que sería un honor conocer al dirigente iraní si sirve para consolidar la paz. El mandatario también reiteró su confianza en que el conflicto terminará mediante una negociación o con una victoria militar estadounidense. En paralelo, Trump ha destacado avances en los contactos con Hezbollah para reducir la tensión en Líbano. Según explica, la organización no rechazó dialogar con Washington, pese a que su líder, Naim Kashem, se opone al alto el fuego acordado con Israel. El presidente estadounidense señaló además que ha tratado la situación con Benjamin Netanyahu y asegura que las próximas semanas serán decisivas para la evolución del conflicto en la región.
2: Otro conflicto, el de Ucrania. Volodymyr Zelensky propone conversaciones cara a cara con Vladimir Putin en una carta abierta al presidente ruso.
3: Sí, Zelensky ha propuesto una reunión directa con su homólogo ruso Vladimir Putin en un intento de desbloquear el conflicto. En una carta abierta enviada al Kremlin, Zelensky defendió que la paz solo puede lograrse mediante negociaciones cara a cara entre Kiev y Moscú y pidió además un alto el fuego total durante las conversaciones, una condición que Rusia ya ha rechazado en ocasiones anteriores. El Kremlin ha confirmado la recepción de la carta y ha señalado que Putin será informado de su contenido. Por su parte, Donald Trump ha considerado positiva una eventual reunión entre ambos líderes. La propuesta llega en un momento de estancamiento de las negociaciones y de intensificación de los ataques ucranianos sobre territorio ruso. Sin embargo, las posiciones siguen muy alejadas, especialmente lo referente a las exigencias territoriales de Moscú y al acercamiento de Ucrania a Occidente.
2: En Albania, miles de personas salieron ayer a las calles de la capital Tirana para manifestarse contra dos grandes proyectos turísticos vinculados a la familia Trump.
3: Los manifestantes denuncian que los complejos de lujo impulsados por Jared Kushner e Ivanka Trump podrían causar graves daños en espacios protegidos de la costa adriática, entre ellos los humedales de Bjosanarta y la isla de Sassam. Las protestas, que ya suman varios días consecutivos, también se dirigieron contra el primer ministro albanés, Edi Rama, firme defensor de unas inversiones valoradas en más de 5.000 millones de euros. Bajo lemas como Albania no está en venta, los ciudadanos exigen la paralización inmediata de las obras y la retirada de la maquinaria de las áreas protegidas, mientras los grupos ecologistas alertan del impacto irreversible que podrían sufrir playas vírgenes y ecosistemas únicos. Los promotores sostienen que el desarrollo será sostenible y generará empleo. La polémica ha escalado en los últimos días hasta provocar enfrentamientos, heridos y una investigación por posibles irregularidades en la transferencia de terrenos.
2: La Comisión Europea ha enviado una carta formal al gobierno español para pedirle que respete la ley de protección de datos comunitaria a la hora de recopilar los datos de viajeros.
3: En diciembre de 2024, el Ministerio del Interior obligó a hosteleros y plataformas online a recopilar más datos de quienes viajan. En su momento hubo polémica en el sector, pues ahora Bruselas dice que la normativa choca con la de la Unión Europea. Bruselas, Aitor Sagarzazu.
4: Sí, la Comisión ha dado el primer paso del proceso de infracción enviando una carta al Gobierno de España. Argumenta que la manera de recopilar, guardar y enviar los datos a una base central no es compatible con la directiva que se aplica en la Unión Europea. Por un lado, califica de excesivos el número y la categoría de datos que se piden y se almacenan, entre ellos pagos y datos de GPS, y añade que las autoridades deben tener límites u objetivos concretos para poder acceder a esos datos, y que actualmente no es el caso. Por otro lado, Bruselas opina que guardar los datos durante 3 años es desproporcionado. Ahora la Comisión ha enviado una notificación formal y el gobierno español tiene 2 meses para responder. Si no, podría enviarle una segunda advertencia y si aún así no hubiera ningún cambio, el asunto podría acabar en el Tribunal de Justicia de la Unión Europea.
2: Y miramos a Brasil. En Isla Grande, uno de los entornos más turísticos del entorno de Río de Janeiro, se vive estos días una ola de manifestaciones de los habitantes, de los ciudadanos que rechazan la imposición de una tasa turística.
3: El gobierno local ha comenzado a aplicar este impuesto por la masificación de turistas. Corresponsal en Latinoamérica, Eneko Zubergoitia, egunon.
5: Egunon bai, los habitantes de la zona y operadores turísticos se han manifestado en contra de la medida. No quieren que se les cobre un extra a los turistas, así lo contaba Alison, dueña de la operadora de Illa Grande para vos.
6: La isla está de paro general, no hay paseos de barcos, las agencias están cerradas y se hizo un cordón de embarcaciones para que nadie salga ni entre a la isla.
5: Las empresas turísticas temen que esta medida traiga una reducción en el número de visitantes y señalan que no se ha consensuado. Esta nueva tarifa va desde los 5 euros a los 17, dependiendo del tiempo que se vaya a pasar. Las máquinas para el cobro han sido incendiadas y la policía ha acudido por tierra, mar y aire para garantizar el cobro. Según el gobierno local, la tasa busca financiar el mantenimiento de las infraestructuras y preservar el medio ambiente de la zona. A Isla Grande solo se puede llegar en barco en un trayecto que dura cerca de 40 minutos y al año recibe 400.000 visitantes. Ha ganado popularidad por sus paisajes, alberga una de las playas consideradas más bonitas de todo Brasil.
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2: 6:45 de la mañana, abrimos página cultural. Desde el presidente francés Emmanuel Macron a la activista iraní Narges Mohammadi, son miles las personas que han expresado su pesar por la muerte de Marjane Satrapi. Nacida en Irán, desarrolló su carrera en Francia, donde publicó Persepolis, cómic con el que alcanzaría fama mundial y que adaptó al cine. En esa obra autobiográfica, Satrapi ilustró la revolución de 1979 a través de los ojos de una niña de 10 años, Ainhoa Aguirre.
13: Persepolis cuenta la historia de una niña que crece en mitad de la revolución iraní. La novela gráfica hace un retrato íntimo de los cambios sociopolíticos que tuvieron lugar durante el levantamiento, la caída del Shah y la transición hacia el nuevo régimen teocrático que restringió libertades, principalmente a las mujeres, estableciendo, por ejemplo, la obligatoriedad del uso del velo. Irene Arrarach es la autora de la traducción al euskera.
14: Alako batean libre eta pozik juten zara eskolara eta zergatik ez dakizula zapia jastera behartzen zaituzte eta mundua guztiz aldatzen da.
13: Con trazo aparentemente sencillo e ilustraciones en blanco y negro, Satrapi consigue transmitir al lector una mezcla de ternura y horror que conmueve. Suaviza la tragedia de la guerra con toques de ironía y humor. Huye del maniqueísmo y aborda los complejos temas del libro con humanismo y una gran sensibilidad.
14: Esa nere ustez manikeoa izan sekula. Bere bertute handienetako bada begirada humano moretsu hori, naiz eta gauza oso oso gordina kontatu.
13: Por su defensa de los derechos humanos y trabajos como Persepolis, Bordados o Radioactive, en 2024 Marjane Satrapi fue distinguida con el premio Princesa de Asturias.
2: 6:47 de la mañana, tiempo ya para la información local.
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2: En cuanto al tiempo, hoy tendremos nubes y claros. Las nubes serán más abundantes durante la primera mitad del día, especialmente en la mitad norte, donde todavía lloverá algo, especialmente en el litoral y el este. Por la tarde las nubes irán a menos, aunque no van a desaparecer. Soplará el viento del oeste al principio y girará a norte o noreste por la tarde. Subirán las temperaturas máximas de manera notable en el interior, algo menos, pero también subirán cerca de la costa. A esta hora tenemos 14 grados en Bayona y en Bilbao, 11 en Donostia y 10 grados en Gasteiz y en Iruña. Y miramos también a la situación de las carreteras. Miriam Villamediana, egunon.
15: Egunon, pues tenemos dos puntos de atención hasta ahora. En la 8 en Galdacao, sentido Bilbao, les informamos antes de la salida de calzada de un turismo. No se han producido víctimas, pero sí se está ralentizando el tráfico. También en la 8 en Abantos y Érbena está cortado el carril derecho sentido Cantabria por un accidente que ocurrió en la jornada de ayer. Por lo tanto, precaución en esos dos puntos.
2: En Vitoria-Gasteiz, la policía local junto a la Ertzaintza desalojaban ayer el pabellón industrial que antiguamente albergaba la fábrica de naipes Heraclio Fournier. Lo hacían por orden de un juzgado de la capital alavesa, devolviendo a sus propietarios la responsabilidad de cerrar las instalaciones para impedir que personas sin hogar duerman en ese lugar, Eder Menchaca.
16: En el interior de la fábrica pernoctaban al menos 6 personas de forma habitual. A la llegada de agentes municipales y ertzainas, 3 de ellas eran desalojadas por orden judicial debido a las nulas condiciones de habitabilidad de los pabellones y al grave riesgo para la seguridad de sus ocupantes. Así lo explicaba el concejal de seguridad de Vitoria-Gasteiz, César Fernández de Landa.
17: Esta situación no es adecuada ni para las personas que residen allí ni para la ciudad. Estamos ante una realidad compleja que plantea problemas de seguridad, convivencia y salubridad.
16: Es la segunda operación de desalojo que se produce en apenas una semana en la capital alavesa, tras la que se realizaba en los pabellones de Ursa y Ega, diferente por el perfil de quienes pernoctaban, también porque en ese otro caso pudieron volver al interior después de que la policía incautara objetos presuntamente robados. En la operación llevada a cabo esta semana en las antiguas instalaciones de naipes Heraclio Fournier, la nave quedaba clausurada.
2: Este jueves se celebraba la segunda y última jornada de huelga en los ayuntamientos vascos, convocada por ELA y LAB para reivindicar una mejora del convenio de Udalhitz, que regula las condiciones laborales de las plantillas municipales. Los sindicatos valoran positivamente esta dinámica de paros que aseguran ha obligado a Eudel a presentarles una propuesta que, a pesar de que les parece positiva, dicen, tiene todavía muchos aspectos clave que no están incluidos. Urdax, Bañuelos, ELA, Miriam Campos, LAB.
18: Faltan cuestiones como la cláusula de no pérdida de poder adquisitivo, faltan avances en la reducción de jornada, en los planes de rejuvenecimiento, y vemos que si no hay una implicación real y no hay propuesta concreta y que se decida en Euskal Herria las condiciones de este sector, veremos en el futuro si seguirán las movilizaciones.
19: Pedimos a todos los partidos políticos, pero sobre todo a quien tiene la presidencia de Eudel en este momento, que es el PNV, que se implique en la negociación y que todos aquellos puntos que todavía tenemos que negociar, que se puedan negociar aquí y no con medidas adoptadas en Madrid.
2: Otra huelga, la de las limpiadoras municipales de Bilbao, que lleva activa desde el 18 del pasado mes de mayo, son las encargadas de limpiar dependencias municipales, centros deportivos, bibliotecas, escuelas públicas o aurrescolas, y su falta empieza a causar problemas de salubridad en algunas instalaciones, mientras las trabajadoras reivindican un convenio justo y mejoras laborales en un sector muy precarizado, Miriam.
15: El conflicto arrancó hace ya año y medio. La plantilla de 400 empleadas lleva desde entonces reclamando una renovación del convenio y una mejora de sus condiciones laborales. Almudena Sierra, comité de empresa.
20: Nuestra situación laboral es de precarización y perdemos estabilidad, derechos y garantías. Reivindicamos un salario digno, que se acabe la brecha salarial y de género entre hombres y mujeres. Jornadas de trabajo dignas, porque muchas de ellas no superan ni las 15 horas semanales.
15: Reivindicaciones ante las que denuncian ni la empresa adjudicataria ni el ayuntamiento han mostrado voluntad de sentarse a negociar. Escuchamos a Maya González y Ana Isabel Fernández.
21: Antes que éramos esenciales, un servicio esencial cuando el COVID, igual que otros tantos. Y ahora mira, el ayuntamiento no puede hacer nada. O sea, no nos parece ni medio normal.
22: Todos los edificios, sobre todo colegios, aurrescolas, que son de niños muy pequeños, están llenos de mierda. Se hacen los servicios mínimos que pide el gobierno vasco, pero no se limpian. Y nos han llegado los rumores de que incluso hay algunas aulas que están para cerrar.
15: Ese es precisamente el efecto más visible de la huelga. Papeleras de patios que rebosan basura o cuartos de baño impracticables. Iruartete y Pagasarribide son solo dos ejemplos. Ainhoa Riesgo y Garasi Andrés son portavoces de esas dos AMPAs.
0: Las papeleras están llenas, los baños están sucios, los vestuarios están encharcados. Hay niños que han tenido resbalones, luego los olores, sumado al calor, pues ya la cosa se agrava más. Ya aparecen cucarachas, porque siempre ha habido cucarachas.
1: La limpieza de las papeleras no existe. Las aulas también sé que no se limpian todos los días y al final es donde juegan nuestras hijas y nuestros hijos todos los días.
15: Radio Euskadi ha podido saber que incluso hay centros que han pedido a alumnos y alumnas que acudan a la escuela con pañuelos de papel o papel higiénico ante la falta de suministro, y no se descarta clausurar algunas instalaciones por las malas condiciones de salubridad. Todo ello en un conflicto que se alargará al menos una semana más.
2: Manifestación en Bilbao de vecinos hartos de los malos olores y humos que la planta de Sader emite desde hace 40 años. Denuncian además que los nuevos edificios de Punta Zorroza agravan el problema al retener los humos. Naroa Torralba.
4: Pese a que el traslado a Ciervena ya tiene la autorización medioambiental del Gobierno Vasco y avanza en los planos, los vecinos desconfían tras años de promesas incumplidas. Reclaman plazos concretos sobre la mudanza y garantías sobre la calidad del aire mientras la planta siga funcionando.
23: El que haya unas empresas emitiendo esa cantidad de productos a la atmósfera, que tengamos un aire contaminado, que no podamos abrir nuestras ventanas, porque el olor es insoportable, y no solo el olor, sino el picor de garganta, de ojos, etc. Entonces creemos que ya es hora, de tantas veces que se nos ha prometido, que se ha dicho que se van a ir, y no llega el momento.
4: La plataforma Sader Profersa Campora aclara que no pretende eliminar empleos ni mudar el problema a otro municipio, sino sustituir la planta obsoleta por una fábrica moderna en una ubicación adecuada.
23: Desde el 2014 hay idea de que se van, y la realidad es que el tiempo pasa, pero no se hace. Queremos lo que hemos dicho, fechas, y que concreten, pues eso, lo que verdaderamente se va a hacer.
4: Los vecinos denuncian que la planta, lejos de ser sancionada por superar su límite de residuos, recibió una ampliación de 40.000 toneladas. Tachan la decisión de despropósito por su cercanía al Guggenheim y a las viviendas, y con la marcha exigen una fecha límite e inamovible para su cierre en Zorroza.
2: Y la tramitación del plan especial de la Ría continúa avanzando. El Ayuntamiento bilbaíno ha dado un paso más con el inicio de programa de participación ciudadana. Irache Martínez.
24: Tras el inicio de la tramitación del Plan Especial de Protección y Conservación para Usos y Actividades de la Ría el pasado mes de marzo, el Ayuntamiento de Bilbao desarrollará a lo largo del verano diferentes acciones de participación ciudadana para elaborar el documento de aprobación inicial. Para facilitar la comprensión de este plan, se están elaborando diferentes documentos y material divulgativo, entre ellos la guía de participación ciudadana y un vídeo que ya se pueden consultar en la web municipal. Además, se editará un tríptico, se instalarán paneles informativos que se expondrán en los centros municipales de distrito. También se han organizado sesiones informativas en las que se dará cuenta de su contenido. Asier Abanza, concejal de Planificación Urbana, Proyectos Estratégicos y Espacio Público de Bilbao.
25: Los próximos meses tendremos la ocasión, a través de estos materiales que hemos preparado específicamente para esta actividad, poder dar a conocer los contenidos de este plan, que es importantísimo desde el punto de vista de la regulación de todas las actividades, usos y eventos que se pueden organizar en el entorno de la Ría, siempre con el objetivo de conservar el entorno natural que supone tanto la ría de Ibaizábal como la ría de Cadagua, y recuperar ambientalmente todo el entorno de la ría.
24: El Gobierno municipal espera que la aprobación definitiva del plan para potenciar el uso de la ría se materialice a finales de año.
2: Y en San Sebastián este sábado se celebra la tercera edición de la carrera nocturna de la ciudad, una edición con cifras récord, más de 2.600 corredores, la mayoría mujeres, y una novedad, la carrera regresa a Sagüez. David Beramendi.
26: Sí, participación récord para esta tercera edición de la Winter Night Run, la carrera nocturna de San Sebastián. La cita es este sábado con 2.650 participantes, un 10% más que el año pasado. Además, unos 400 corredores son de fuera de Donostia. Entre las novedades destaca que la carrera regresa a Sagüez, donde estará tanto la salida como la meta. Iñaki Gabarain, concejal de Deportes.
27: Que este año recupera el recorrido del primer año, que nos gusta mucho, con salida y llegada en Sagüez, y que tiene pues números de récord, con un 10% más de participación que el año pasado, hasta llegar a los 2.650 participantes, con algo incluso más de mujeres que hombres.
26: El 52% de los inscritos son mujeres, el 68% si solo contamos la carrera de 5 kilómetros. Esta arrancará a las 9 menos cuarto de la noche, y la de 10 kilómetros una hora más tarde, a las 10 menos cuarto. La carrera destinará parte del dinero recaudado a la Asociación contra el Cáncer de Gipuzkoa.
2: Y vuelve la Fiesta del Agua. Arrigorriaga lo hace este domingo, un plan perfecto para familias. Ainhoa Iglesia.
3: Arrigorriaga vuelve a coger la Fiesta del Agua, su edición número 33, este domingo. Durante todo el día, en la Plaza del Ayuntamiento y el Parque Lendakari Aguirre, habrá hinchables, camas elásticas, paintball acuático y otros muchos juegos y talleres. Es un evento que organiza el Consorcio de Aguas Bilbao-Vizcaya para sensibilizar a la población, especialmente a los niños y niñas, sobre el buen uso del agua.
5: Que tenemos un recurso escaso, que es un recurso esencial, que no es ilimitado, y sobre todo con las nuevas generaciones, con las chicas y chicos, hay que trabajar con ellos porque el futuro está en ellos. Ellos tienen que coger las buenas prácticas del agua.
3: Escuchamos a Jesús Morán, es responsable de comunicación e imagen del Consorcio de Aguas, que también nos contaba cómo serán las visitas guiadas que se realizarán a cada hora desde las 11 a la estación de tratamiento de agua potable de Venta Alta.
5: Son instalaciones que habitualmente no se visitan y es bueno que vean el tratamiento que se le da al agua, lo que se hace, bueno, pues para seguir ganando en confianza, que vean la calidad con la que se trabaja y que el recurso que les llega a los grifos a casa es con toda garantía, con todas las calidades y seguridad para el consumo.
3: Jornada pasada por agua en Arrigorriaga, pero no en lo meteorológico. Euskalmet por ahora no prevé lluvia para el domingo.
6: Oh boy.
2: Y hoy cerramos esta hora con Sabrina Carpenter. Este tema, Manchild, cumple hoy un año. Con él llegamos hasta las 7 de la mañana.

0: Son las 7 de la mañana.
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0: Es viernes 5 de junio. La actividad de la UCO en las últimas horas ha sido intensa. Ha solicitado información sobre cuentas del PSOE en años recientes, 2024-2025, y desarrollado registros en empresas como Tubos Reunidos en Bilbao y en Amurrio. Buscan pruebas que puedan relacionar el rescate que la SEPI dio a la empresa, una posible mordida, con la trama que conformarían Leire Díez Cerdán y Antxon Alonso María Ruiz.
2: En concreto, ¿a dónde fueron a parar 10 millones de euros que Tubos Reunidos debía haber devuelto a la SEPI y cuyo pago pidió aplazar? Fueron 10 horas en las que los agentes estuvieron en las oficinas de La Tubera y es la segunda vez en 5 meses que acuden allí. También se personaron en la sede de la SEPI en Madrid. Y es que el rescate de la SEPI se investiga desde el origen. La Guardia Civil recoge en su informe que creen que la trama que al parecer conformaban 10 junto a Cerdán, Antxon Alonso y el expresidente de la SEPI se podría haber llevado unos 115.000 euros por desbloquear ese préstamo a Tubos Reunidos. Desde la empresa, ahora en concurso de acreedores, aseguran haber colaborado con los agentes de la Guardia Civil e insisten en que no tienen ninguna relación con el caso.

0: Egunon, ¿qué tal? La pieza que corresponde a ese registro de tubos reunidos está bajo secreto de sumario. Es difícil saber realmente qué hay detrás de tantas intervenciones de la UCO, pero los detalles que van trascendiendo no dejan de ser preocupantes. Los audios del sumario del caso Leire Díez nos dan una idea de cómo actuaba la llamada fontanera del PSOE, limpiando donde hacía falta, son sus palabras en conversación con el número 2 de Interior, y desatascando al más alto nivel policial. Presumía de tener gran confianza con la directora de la Guardia Civil. En conversación con un ex capitán de la UCO, le escuchamos ofreciéndole protección a cambio de información.
1: En principio, mi siguiente conversación va a ser con la directora de la Guardia Civil.
2: No, yo con eso no quiero.
1: La mía.
2: Sí, pero la directora general de la Guardia Civil, a ver.
1: Es de mi confianza.
2: Sí.
0: Según la directora de la Guardia Civil, mantuvo 2 o 3 reuniones con Leire Díez. Lo ha reconocido en un comunicado, pero cortó con ella cuando le pidió que recuperara a un comandante que estaba suspendido por su implicación en el caso Koldo. Reconoce, no obstante, que tenía la suficiente relación con Díez o ella la influencia necesaria para que la directora de la Guardia Civil le reciba varias veces. Así que cada día tenemos un capítulo en este serial que tensa la cuerda sobre el PSOE y Pedro Sánchez. El presidente del Euskadi Burubatzar del PNV, Aitor Esteban, ha insistido en que la legislatura debería terminar este año, pero también ha negado que vaya a dar ningún apoyo al líder del PP.
3: Con Feijóo, no he hablado. Un partido que no ha querido el euskera en Europa, que ha defendido en el Senado que no se hagan las transferencias pendientes, etcétera, etcétera. Pues ya me dirá usted.
0: Esteban realizaba estas declaraciones en el Parlamento Vasco junto a Eneko Andueza en la foto que entierra sus diferencias para mostrar una imagen de acción y proposición. Comparecieron juntos para presentar una iniciativa que agilice los trámites a la industria y mostrar así unidad.
3: Somos 2 partidos diferentes, pero a la hora de remar y de hacer que el gobierno de coalición funcione, ponemos de acuerdo.
4: Esta imagen representa la verdadera realidad de esta coalición de gobierno. Una imagen vale más que 1000 palabras, quédense con esta.
0: Pero además hoy en la agenda informativa de la mañana una cita destacada en Juntas Generales de Araba, porque a las 9 se espera la comparecencia de la diputada de Cultura sobre el campamento de Bernedo. Ya saben que los organizadores han realizado los trámites para que pueda celebrarse, los ha registrado otra asociación, o la que está siendo investigada, y consideran que de esa forma se salvan posibles vetos. Pero la diputación explicará hoy si es posible. La presidenta del Araba Burubatzar del PNV, Jone Berriozabal, nos avanzaba en Boulevard su posición.
5: Estamos hablando de que quieren tomar el testigo de algo que ya estaba organizado previamente por una asociación que, al parecer, no va a poder hacerlo. Por tanto, es una asociación hermana, digamos, de la misma familia, que quiere tomar el testigo. Veremos cuál es la decisión que pueda adoptar la Diputación Foral de Álava y que pueda justificar si es posible o no es posible.
0: Y además, Jon Fernández Muregunon,
6: Egunon, Eider.
0: Esta tarde se oficia el funeral por los 5 policías forales fallecidos el miércoles en ese trágico accidente de tráfico en la P8.
6: Sí, será ese funeral en la Catedral de Pamplona. Los familiares y compañeros recibían en las últimas horas numerosas muestras de condolencias, cariño y respeto por parte de ciudadanía e instituciones en el velatorio en el Tanatorio San Alberto de Iruña. En la puerta, varios agentes uniformados recibiéndoles, emocionados. Iván Ortueta es su jefe.
7: Y es una ausencia pues que se siente mucho, la gente está tocada, se les va a echar mucho en falta.
6: Les arroparon agentes también de la Policía Nacional, Municipal y de la Guardia Civil, ciudadanos, también autoridades políticas encabezadas por la presidenta Chivite.
8: Ha sido abrumador las muestras de pésame, de condolencias y de cariño que no solo la ciudadanía navarra, sino desde todos los puntos de España hemos recibido y he querido transmitírselo así a las familias.
0: Los alcaldes de Pasaia, Lezo y Rentería reclaman el traspaso de la competencia del puerto de Pasaia a Euskadi.
6: Consideran esencial que esa infraestructura la gestionen las instituciones vascas para que las inversiones que necesita el puerto se materialicen cuanto antes. Aizpe Aotaegi, alcaldesa de Rentería.
9: Esencial la transferencia del puerto porque nos parece que posibilitaría que las inversiones se hiciesen antes.
6: El tráfico de camiones en dirección al puerto por los municipios es uno de los problemas para los que reclaman solución, por ello piden un acceso directo a la dársena.
0: Y este fin de semana llega con una cita destacada para los católicos. Mañana llega a Madrid el Papa León XIV.
6: En una visita que después continuará hacia Barcelona y las Islas Canarias, en todos esos puntos habrá afecciones para la ciudadanía hasta el punto de recomendar el teletrabajo. León XIV tendrá grandes actos multitudinarios, bendecirá la Torre de Jesucristo de la Sagrada Familia y estará en el Congreso o en el muelle de Arguineguín, símbolo de la migración, a partir de las 9 aquí en Boulevard. Hablaremos con Estrella Moreno, directora del Instituto Diocesano de Teología y Pastoral de Bilbao, también con fieles vascos que viajan a Madrid por la visita del pontífice.
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0: Abrimos línea con Euskalmet, Miriam Ruiz Egunon.
12: Kaixo Egunon, hoy tenderá a levantar. La mañana todavía será bastante gris y va a llover algo en la mitad norte, pero según vaya avanzando el día, la lluvia remitirá y por la tarde incluso tendremos un ambiente soleado. No va a quedar completamente azul el cielo porque llegarán nubes medias y altas, pero sí que el ambiente va a ser más luminoso durante la segunda mitad del día. Las temperaturas se van a recuperar. Hoy las máximas van a rondar los 20 grados tanto en el interior como en la costa. Por lo tanto, poco a poco irá levantando. Y de cara al fin de semana seguiremos con un tiempo cambiante. El sábado aumentarán las nubes y no descartamos que durante las horas centrales del día chispee en zonas de la vertiente cantábrica, pero de cara al domingo poco a poco se irá imponiendo el sol. Eso sí, el domingo por la tarde podría producirse algún chubasco de carácter tormentoso en el este del territorio. El domingo subirán las temperaturas con máximas de unos 22-24 grados en la costa y subiendo hasta los 26 o 28 grados por el interior.
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0: ¿Cómo están las cosas en carretera? Miriam Villamediana, Egunon.
5: Egunon, pues seguimos teniendo esos dos puntos con problemas de los que hemos informado a lo largo de la mañana. En la 8 en Galdakao, sentido Bilbao, hay un turismo que se ha salido de la calzada. No se han producido víctimas, pero sigue habiendo tráfico ralentizado en la zona. También en la 8 en Abantosiérvena, está cortado el carril derecho, sentido Cantabria, por un accidente ocurrido en la jornada de ayer. Todavía no se ha podido retirar el camión accidentado. Por lo tanto, precaución en esos dos puntos esta mañana.
0: Las 7 y 9 minutos de la mañana, Joseba Urruela y Beatriz Leal se encargan de la realización técnica. 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Y en las últimas horas hemos asistido a un segundo registro en las oficinas de tubos reunidos en Bilbao y en Amurrio, enmarcado en la pieza aún bajo secreto del caso Leire y relacionado con el rescate de la SEPI a la empresa. En este caso buscaban información sobre 10 millones de euros que no fueron devueltos de ese rescate y podrían haber sido derivados a la presunta trama de Santos Cerdán. María Ruiz.
14: Sí, los agentes de la UCO buscaban ayer esa documentación relativa a esos 10 millones de euros que tubos reunidos debía haber devuelto a la SEPI y cuyo pago pidió aplazar en 2024. Ese año la tubería habría ingresado unos 15 millones de euros por la venta de una nave y la acería de Trápaga. Ahora se busca si esos 10 millones acabaron en la presunta trama de Santos Cerdán. El sumario recoge también que Leire Díez Cerdán y dos directivos de tubos reunidos se habrían reunido en Ferraz en noviembre de 2024. El rescate de la SEPI a tubos lleva tiempo bajo sospecha y de hecho ya motivó un primer registro hace meses. Se investiga la intermediación de Díez junto a Anchón Alonso y el expresidente de la SEPI, Vicente Fernández, en el conocido como Grupo Iruroc. El informe de la Unidad Central Operativa establece que intermediaron para que se concediera ese rescate de 112,8 millones de euros. Los investigadores creen que maniobraron para que se concediera el préstamo y todo a cambio de 114.950 euros, casi 115.000 euros. El informe añade que el grupo medió con la ayuda además de algún miembro del PNV. En el sumario se recoge también cómo Leire Díez en su libreta tenía varias anotaciones relativas a tubos reunidos. Frases telegráficas como contingencia Trump, reducción deuda o dependencia mercado americano y una más gráfica que decía reducción plantilla crítica. Así por todo ello, la Guardia Civil buscó durante 10 horas información en la sede de tubos reunidos en Bilbao, también en la planta de Amurrio y en la sede de la SEPI en Madrid. Desde la empresa, tubos reunidos harán concurso de acreedores, aseguran haber colaborado con los agentes e insisten en que no tienen ninguna relación con el caso.
0: La UCO también ha solicitado al juez Pedraz que autorice el acceso a 6 cuentas del PSOE durante los años en los que operó Leire Díez en Ferraz en 2024 y 2025. Buscan verificar cómo se financiaron las actividades de la llamada fontanera del PSOE, que según los audios del sumario que vamos conociendo, actuaba con seguridad en su capacidad de influencia. Conversaciones en las que ofrece protección a cambio de información y presume de tener confianza con la directora de la Guardia Civil. quien ha reconocido en un comunicado que se reunió con ella en varias ocasiones. Ainhoa Iglesias.
15: Leire Díez y la directora de la Guardia Civil, Mercedes González, se vieron en varias ocasiones. Lo confirma la propia Guardia Civil, que en un comunicado anoche reconoce tres reuniones, pero subraya que jamás han interferido en ninguna investigación. Dos de esos encuentros, según el comunicado, no tendrían relación con asuntos del cuerpo, y en una tercera, la conocida como fontanera del PSOE, pidió a Mercedes González la readmisión del comandante Rubén Villalba, hoy imputado en el caso Koldo. La directora de la Guardia Civil se negó y, según afirma el comunicado, desde entonces no volvieron a tener contacto. Se confirma, por tanto, que existía una relación entre ambas. Leire Díez la calificaba como persona de confianza en uno de los audios del sumario, en la que habla con el excapitán de la UCO, a quien ofrece protección a cambio de información.
1: Mi siguiente conversación va a ser con la directora de la Guardia Civil.
2: No, yo con eso no quiero.
1: La mía.
2: Sí, pero la directora general de la Guardia Civil, a ver...
1: Es de mi confianza.
2: Sí, pero...
15: En las últimas horas se ha pronunciado el ministro del Interior, Fernando Grande Marlaska, para defender a la directora del cuerpo policial.
16: Y lo que sí me consta, vuelvo a decir, es la plena honestidad de la directora de la Guardia Civil.
15: En los audios del caso Leire que han salido a la luz se la escucha también hablar de limpiar para referirse presuntamente a sus labores dentro del partido. Esto en una conversación con el número 2 de Interior durante la Kitchen.
17: La intención de todo esto es limpiar, ¿vale? Yo no estoy aquí para otra cosa que no sea limpiar.
15: La causa investiga una supuesta trama para desestabilizar causas judiciales que afectarán al gobierno o al PSOE, supuestamente liderada por Santos Cerdán, con Leire Díez como mano ejecutora.
0: Además, en el juicio contra David Sánchez, el hermano del presidente del gobierno, ha negado cualquier capacidad de influencia para que se creara su puesto en la Diputación de Badajoz. David Sánchez ha negado haber presionado para que se adaptaran el puesto a sus preferencias o que lo utilizaran para hacer negocios privados. El otro principal imputado, el expresidente de la Diputación de Badajoz, Miguel Ángel Gallardo, ha asegurado que Pedro Sánchez no le pidió que colocara a su hermano, que en aquel entonces no tenía relación con el hoy presidente, como para saber siquiera que tenía hermanos, y que cuando lo supo respondió que gane el mejor. Les escuchamos.
18: ¿Usted utilizó alguna influencia?
19: Tampoco.
20: No me podía hablar de su hermano, primero porque tampoco es que tuviera una relación fluida, pero segundo porque ni siquiera en aquella época yo era consciente de que tuviera hermanos. Alguien de mi gabinete me comentó que entre los aspirantes estaba el hermano del exsecretario general del Partido Socialista y dije que gane el mejor.
0: Y en el Parlamento Vasco hemos tomado la foto de la normalización de las relaciones entre Aitor Esteban y Eneko Andueza tras sus desencuentros por el blindaje del euskera y el meme de la piscina. Los líderes de PNV y PSE han comparecido juntos en el Parlamento para presentar una iniciativa legislativa. Izaro Baza.
21: Sí, Aitor Esteban y Eneko Andueza han presumido de colaboración y trabajo conjunto y han restado importancia a las discrepancias entre los socios del gobierno.
22: Somos dos partidos diferentes, pero a la hora de remar y de hacer que el gobierno de coalición funcione, ponemos de acuerdo.
4: Esta imagen representa la verdadera realidad de esta coalición de gobierno. Una imagen vale más que mil palabras, quédense con esta.
21: Pues con estas palabras y con un apretón de manos a petición de la prensa concluía la primera aparición conjunta de los líderes de PNV y PSE tras la polémica del meme. Ante Andueza, Esteban ha vuelto a reiterar la necesidad de terminar la legislatura antes del 2027 y ha descartado de plano la propuesta de moción de censura de Feijóo.
22: No puede prolongarse en 2027.
3: Con Feijóo. No he hablado. Un partido que no ha querido el euskera en Europa, que ha defendido en el Senado que no se hagan las transferencias pendientes, etcétera, etcétera. Pues ya me dirá usted.
21: Postura que Andueza ha dicho respetar.
4: Que sé discernir perfectamente cuáles son los diferentes escenarios. Y mi responsabilidad me lleva a gestionar el escenario vasco. La posición que pueda tener el Partido Nacionalista Vasco al respecto de otras cuestiones que no tienen nada que ver con el ámbito vasco, las tendré que respetar.
21: Sobre el registro de la UCO a la sede de Tubos Reunidos, Andueza ha pedido dejar actuar a la justicia sin interferencias. Esteban insistía que no van a entrar a valorar cada decisión judicial. Añadía aún así que seguirán el tema con interés.
0: La comparecencia era para presentar la proposición de ley que pretende agilizar los trámites administrativos relacionados con la actividad económica y poder así atraer inversiones. Izaro.
21: La iniciativa busca agilizar los trámites administrativos hasta en un 75% para proyectos industriales de interés público. Para ello se simplificarán los trámites y se reducirán los plazos. Plazos que en algunos casos podrían verse reducidos a la mitad. PNV y PSE hablan de ley importante, decisiva, y es que la reducción del papeleo y la burocracia, defienden, servirá para atraer más inversiones estratégicas, dar impulso a la economía vasca y así poder competir con regiones vecinas. La proposición de ley modificará varias leyes vigentes, afectará sobre todo a procedimientos administrativos de sectores estratégicos como medio ambiente, energía, alimentación y el sector primario. La proposición de ley de PNV y PSE ya se ha registrado por el procedimiento de urgencia. Prevén que la iniciativa se apruebe antes de final de año.
0: Comparecencia conjunta de la mano de los tres alcaldes de Pasaya, Lezo y Errenteria, los tres municipios que están pegados al puerto de Pasaya y sufren día a día su actividad. Los tres lo tienen claro, el puerto necesita inversiones públicas urgentes y además que se hagan cuanto antes, y eso solo se conseguirá con el traspaso de la competencia a manos vascas. David Beramendi.
7: Sí, ante el rifirrafe político que ha desatado el tema y sobre todo ante ese no rotundo de los socialistas, los alcaldes de Pasaya, Lezo y Errenteria reclaman de la mano el traspaso a Euskadi del puerto de Pasaya. No tanto, dicen, por una cuestión ideológica, sino más bien práctica. El puerto necesita inversiones urgentes y que éstas se hagan cuanto antes. Y para eso piden la transferencia. Aizpea Otaegi, alcaldesa de Errenteria.
9: Esencial la transferencia del puerto porque nos parece que posibilitaría que las inversiones se hiciesen antes. Nolabait eraginkortasuna irabaziko genukeela eta ez dela inbeste nolabait aldarrikapen politiko bat, ez?
7: Y ponen un ejemplo, el tráfico de camiones. Unos 9.000 circulan al día por la comarca. Muchos van al puerto y para ello se reclaman un acceso directo al puerto. Teo Alberro, alcalde de Pasaya.
8: En los tráficos pesados hay que diferenciar, por un lado, el tráfico propiamente portuario del tráfico urbano. Se planteaba un acceso directo sin llegar a la rotonda, por ejemplo, de Gomiztegi, y pensamos que es un proyecto que hay que retomar.
7: En definitiva, piden un cambio de modelo, que el puerto deje de dar la espalda a las tres localidades con las que convive.
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0: Esta tarde, último adiós en la Catedral de Pamplona a los cinco policías forales fallecidos el miércoles en un trágico accidente en Elgoibar. Son horas de duelo y de profunda conmoción en Navarra. Los familiares y compañeros de la policía foral han recibido en las últimas horas numerosas muestras de condolencia, de cariño, de respeto por parte de la ciudadanía y de las instituciones hoy en Arangoa.
19: Tristeza, emoción y largos abrazos en el tanatorio San Alberto de Pamplona, donde las familias velaron los cuerpos de los cinco policías forales fallecidos. Recibieron el apoyo y cariño de allegados, compañeros y autoridades políticas. En la puerta, varios agentes uniformados les recibían emocionados. Su jefe, Iván Ortueta.
23: Está la plantilla muy tocada, eran cinco personas muy valoradas, se les va a echar mucho, mucho en falta.
19: Les arropaban agentes de la Policía Nacional, Municipal y Guardia Civil, muchas autoridades políticas encabezadas por la presidenta María Chivite.
24: La Policía Foral es la institución más querida y se demuestra en estos momentos, porque ha sido abrumador las muestras de pésame, de condolencias y de cariño.
19: Los plenos en el Parlamento de Navarra y en el Ayuntamiento de Pamplona comenzaban con un emotivo minuto de silencio. Unai Ugalde, presidente, Joseba Asiron, alcalde.
25: El Parlamento de Navarra muestra el reconocimiento, respeto y gratitud a los cinco servidores públicos fallecidos.
26: Nuestro más sentido pésame a las familias, así como nuestro sentimiento y toda nuestra cercanía a los compañeros de los policías fallecidos.
19: En un comunicado, la Policía Foral agradecía las muestras de condolencias, cariño y respeto de la sociedad e instituciones. El funeral por los cinco policías forales fallecidos será a las 7 de la tarde en la Catedral de Pamplona.
0: Y en Araba se espera que esta mañana se despejen las dudas sobre la polémica en torno a los Udalecus de Bernedo. La Diputación alavesa aclarará en comisión si se vetan o no estas colonias, aunque la organización de los campamentos asegura que este verano funcionarán con normalidad porque no los va a gestionar Sarrea, la organización expedientada, sino otra entidad. Irache Martínez.
14: La atención está puesta en la comparecencia de la diputada de Cultura de Araba, Ana del Val, que comparecerá en comisión a partir de las 9 de la mañana para anunciar si finalmente la Diputación cerrará o no las colonias de Bernedo. A la espera de su resolución, quienes organizan el campamento ya afirmaban que sí se van a celebrar y que ya hay inscritos 200 niños y niñas. Y es que no será la asociación expedientada Sarrea quien las gestione, como hacía hasta ahora, sino otra entidad miembro de Euskal Udalekuak. Precisamente Euskal Udalekuak confirmaba que esta asociación ya ha presentado correctamente la documentación necesaria para su gestión, por lo que no habrá problema para organizar los Udalekus de Bernedo este verano. Entrevistada en Boulevard de Radio Euskadi, la presidenta del Araba Burubatzar, Jone Berriozabal, era tajante. La Diputación alavesa es quien tiene la última palabra.
5: Estamos hablando de que quieren tomar el testigo de algo que ya estaba organizado previamente por una asociación que, al parecer, no va a poder hacerlo. Por tanto, es una asociación hermana, digamos, de la misma familia, que quiere tomar el testigo. veremos cuál es la decisión que pueda adoptar la Diputación Foral de Álava y que pueda justificar si es posible o no es posible.
14: Y se mostraba sorprendida por la inscripción de hasta 200 menores para acudir a este campamento tras las denuncias del año pasado. Recordamos que la Diputación abrió un expediente administrativo contra Sarrea por no comunicar la celebración de los Udalecus y aseguran que cuando reciban la notificación de la sanción la recurrirán. Un expediente que no está relacionado con las denuncias de delitos contra la libertad sexual que están en tribunales.
0: Y resumimos con Miquel Baena. Tras noticias de las últimas horas, el aeropuerto de Vitoria sigue ampliándose. La empresa DHL va a construir ahí un nuevo hangar con una inversión de 40 millones de euros.
1: Se va a levantar en la zona de logística del aeropuerto de Foronda, donde DHL tiene ya su principal centro de distribución de paquetería de la península ibérica. Será una gran instalación de 20.000 metros cuadrados y allí se hará el mantenimiento y reparación de los aviones, lo que a esta hora solo se realiza en la base de Alemania.
0: Volkswagen Navarra ha comenzado a fabricar su primer coche eléctrico.
1: Un hito en la historia de la planta de Landabel, que desde este año producirá 4 vehículos, 2 de combustión y 2 eléctricos. El primero ha sido un Skoda Epic de color blanco y en septiembre se lanzará el modelo eléctrico de Volkswagen.
0: El grupo Mondragón alcanzó el año pasado unas ventas superiores a los 11.000 millones de euros y creó 3 nuevas empresas.
1: En un contexto geopolítico incierto, las cooperativas integradas en el grupo Mondragón lograron en 2025 un crecimiento en ventas del 1% con respecto a 2024, una sólida rentabilidad y un importante nivel de inversiones. Además, ha creado más de 1.300 puestos de trabajo. Los primeros meses de 2026 mantienen la misma línea positiva.
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30: Y ahora la actualidad deportiva de la mano de Cuchabank.
0: Los titulares del deporte con Edu García. Agunon.
31: Bueno, no se disputan los segundos partidos de los cuartos de final de la Liga ACB de baloncesto. A partir de las 7 en Miribilla, Bilbao Basket está obligado a ganar al Valencia Basket para llevar la eliminatoria al tercer partido. Si los hombres de negro pierden, se acabará la temporada. Llama a Bonsarnau.
32: Vamos a trabajar para que no sea nuestro último Echean, ¿no?, de esta temporada. Echean es donde hemos sido más competitivos, donde hemos encontrado pues nuestras mejores virtudes. y bueno, pues vamos a intentarlo con todas nuestras fuerzas, no solos, sino con nuestra gente.
31: Y a partir de las 9 en el Olympic de Badalona, Juventud Baskonia. Si ganan los de Galbiati, estarán clasificados para semifinales. Si no, habrá tercer partido este próximo domingo en el Bues Arena. Mateo Españolo.
3: Bueno, en Badalona ya jugamos ahí y ha sido un partido muy, muy complicado. Sabemos que no va a ser un partido fácil y hay que prepararlo bien. Hay que ver los errores y las cosas que podemos mejorar. Y seguir con mucha energía.
31: En estos playoffs de la ACB, Barcelona 87, UCAM Murcia 90 y Tenerife 83, Real Madrid 118. Ahora terceros partidos, por tanto, en ambas series, este próximo sábado en Murcia y en el Movistar Arena. Hoy también tenemos balonmano. Comienza la Copa del Rey en Alicante. Iruñez Bidasoa Irún se va a enfrentar en cuartos al Torrelavega a partir de las 4:30. Está en juego la posibilidad de que el equipo guipuzcoano consiga una plaza para jugar en Europa la temporada que viene y para ello debería alcanzar la final, aunque Alex Mozas pone el foco solo en el partido hoy entre el conjunto cántabro.
4: Hay que jugar el cuarto de final como si no hubiera mañana, como si no hubiera más que ese partido, y ya si lo pasamos, que tengo confianza en que lo vamos a hacer, pues pensar ya en el siguiente día.
31: Y cerramos con pelota, con cesta punta, porque también esta tarde se disputan las finales del Iron Cup en el Frontón Deportivo de Bilbao desde las 7. La final femenina, el Aia Gogenola y Nerech Lizardi contra Iarta Dakistain y Arai Lejardi. Y después la final masculina, Alex Goitia y Gorka Sorozabal contra Iñaut Urresti y Tibol Basc.
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0: La Asociación Española de Pediatría ha exigido la puesta en marcha de medidas para proteger la salud y el aprendizaje de los niños frente al calor en las escuelas. La ola de calor de mayo ha puesto este año antes sobre la mesa el debate sobre la adaptación de las ciudades al cambio climático. Eva Caballero.
9: Por encima de 26 grados se deteriora la concentración y bienestar, y con más de 32 hay serio riesgo para la salud. Y el dilema, el de siempre. El aire acondicionado gasta energía y expulsa aire caliente al entorno, contribuyendo al efecto isla de calor. Posibles soluciones, la aerotermia, como explica Manuel Ruiz de Adana, investigador en sistemas de climatización de la Universidad de Córdoba.
11: Voy a utilizar parte o todas esas unidades de energía que tiro al exterior normalmente para calentar agua, para producir agua caliente sanitaria, para duchas.
9: Marta Olazabal, investigadora del BC3, explica que el aire acondicionado es una solución rápida pero muy poco sostenible, así que apunta a la mejora del aislamiento de los edificios, la ventilación y un buen diseño del espacio público inspirado en la naturaleza.
15: Si estamos hablando de parques o árboles, ¿qué tipo de especies estamos colocando en esos parques? ¿Dónde están situados esos parques? Los árboles pueden ser una buena solución para aumentar el sombreado de calles e incluso de edificios, pero también a esos árboles hay que darles espacio. No estamos haciendo muy bien este trabajo.
9: Hay que priorizar, añade, especies vegetales adaptadas a las nuevas condiciones de calor.

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2: Las 7:30, vamos con el pronóstico del tiempo.
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2: Abrimos línea con Euskalmet, Miriam Ruiz Egunon.
4: Kaixo Egunon, hoy tenderá a levantar. La mañana todavía será bastante gris y va a llover algo en la mitad norte, pero según vaya avanzando el día, la lluvia remitirá y por la tarde incluso tendremos un ambiente soleado. No va a quedar completamente azul el cielo porque llegarán nubes medias y altas, pero sí que el ambiente va a ser más luminoso durante la segunda mitad del día. Las temperaturas se van a recuperar. Hoy las máximas van a rondar los 20 grados tanto en el interior como en la costa. Por lo tanto, poco a poco irá levantando. Y de cara al fin de semana seguiremos con un tiempo cambiante. El sábado aumentarán las nubes y no descartamos que durante las horas centrales del día chispee en zonas de la vertiente cantábrica, pero de cara al domingo poco a poco se irá imponiendo el sol. Eso sí, el domingo por la tarde podría producirse algún chubasco de carácter tormentoso en el este del territorio. El domingo subirán las temperaturas con máximas de unos 22-24 grados en la costa y subiendo hasta los 26 o 28 grados por el interior.
2: El termómetro marca a esta hora 14 grados en Bilbao y en Bayona, 12 grados en Donostia, 10 en Gasteiz y en Iruña.
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2: ¿Cómo están las cosas en carretera, Miriam Villamediana, Egunon?
7: Egunon, pues en la P8, en la Sarte, sentido Donostia, hay una furgoneta que se ha salido de la calzada y está en estos momentos ocupando el carril izquierdo. También en la P8, en Oiartzun, hay un camión averiado que también está obstaculizando la calzada. Y recuerden ese punto de la A8 en Abanto-Siervana, que está cortado el carril derecho sentido Cantabria por un accidente que ocurrió ayer. Todavía no se ha podido retirar el camión accidentado. Precaución en esos tres puntos si tienen que circular por la zona.
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0: Velaban los cuerpos de los 5 fallecidos, familiares y compañeros de diferentes rangos y cuarteles. Entre lágrimas, abrazos y mucha emoción, Iván Ortueta es uno de los jefes.
1: 5 perfiles personales y profesionales de altísimo nivel, y es una ausencia pues, que se siente mucho, la gente está tocada, se les va a echar mucho, mucho en falta.
0: Les arroparon agentes de la Policía Nacional Municipal y también la Guardia Civil, también presentes además en numerosas autoridades para dar las condolencias a familiares, amigos y compañeros por el fatal accidente de tráfico, el más grave de los últimos 20 años en Euskadi.
2: La UCO registra las sedes de tubos reunidos en Bilbao y Amurrio por una pieza separada del caso Leire.
0: Cerca de 10 horas de registros por orden del juez Pedraz. Se investiga dónde fue a parar parte del rescate de casi 113 millones que la SEPI llevó para, como decimos, el rescate de tubos y que la compañía pidió aplazar. Además, la propia concesión está bajo sospecha por la presunta intermediación de grupo Iruroc, que conforman la denominada fontanera del PSOE Leire 10, el empresario Anchón Alonso y Vicente Fernández, expresidente de la SEPI, los tres relacionados con Santos Cerdán. Sumario del caso Leire 10, además, con nuevos audios que han visto la luz.
3: En principio, mi siguiente conversación va a ser con la directora de la Guardia Civil.
4: No, yo con eso no quiero.
3: La mía.
4: Sí, pero la directora general de la Guardia Civil, a ver.
3: Es de mi confianza.
4: Sí.
0: Estoy aquí para limpiar, afirmaba también 10 en otro de los audios, que presumía además de tener gran confianza con la directora de la Guardia Civil, a quien ayer el ministro Marlaska defendía tras conocerse que la directora se reunió también en varias ocasiones con Leire 10.
2: Los líderes de PNV y PSOE entierran sus diferencias tras discrepancias públicas y el famoso meme de Aitor Esteban.
0: El presidente del Euskadi Eurobatzar del PNV, Aitor Esteban, escenificaba esa unidad entre partidos, socios de gobierno, con el secretario general del PSN, Andueza.
5: Somos dos partidos diferentes, pero a la hora de remar y de hacer que el gobierno de coalición funcione, ponemos de acuerdo.
6: Esta imagen representa la verdadera realidad de esta coalición de gobierno. Una imagen vale más que mil palabras, quédense con esta.
0: Ambos a petición de la prensa.
7: ¿Un apretón de manos se darían?
8: Pues nos lo damos muchas veces. Un beso no.
0: Cerraban con un apretón de manos la comparecencia en el Parlamento, donde presentaban una iniciativa que agilizará los trámites a la industria.
2: La Diputación de Álava aclara hoy si este verano se celebrará o no el campamento de Bernedo.
0: Ana del Val, la diputada de Cultura, despejará las dudas con su comparecencia esta mañana en una comisión en Juntas Generales. La decisión está en manos del gobierno foral. En las últimas horas, los organizadores han dado a conocer que ya hay 200 niños y niñas inscritas para este verano. Serán, eso sí, otros miembros de la asociación Euskal Udalekuak los responsables de organizar este campamento.
2: La Diputación de Álava aclara hoy si este verano se celebrará o no el campamento de Bernedo.
0: Sí, como decimos hoy.
2: Y en página internacional, Israel continúa bombardeando Líbano pese a acordar un alto el fuego.
0: Firma en Washington gracias a la mediación de Estados Unidos, quien anunciaba el acuerdo de tregua. Sin embargo, ese alto el fuego no ha llegado a territorio libanés en las últimas horas, donde Israel ha continuado con los ataques. El secretario general de la ONU, Antonio Guterres, ha instado al ejército israelí a retirarse de Líbano, donde en las últimas horas los bombardeos se mataban a un casco azul serbio y otros tres resultaban heridos leves tras ataques contra una base militar española.
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8: A las 7:40, 8 menos 20, repasamos los titulares de la prensa. Cristina Vázquez, Egunon.
9: Egunon, el caso Leire y la UCO centran prácticamente todas las portadas esta mañana, en la que también hay numerosas informaciones en torno al trágico accidente en la AP8 y la despedida a los 5 forales fallecidos. En el diario Vasco incluye el testimonio de una estudiante de medicina que auxilió a las víctimas del accidente. Cuenta que bajó del autobús para ayudar, pero poco se podía hacer. Se quedó a su lado hablándoles. En apenas 10 minutos, explica, llegaron los servicios de asistencia. Y en El País la apertura es esta: 7 cardenales y 61 obispos señalados por ocultar los abusos en España. En total, dice este diario, hay 94 altos cargos implicados en el encubrimiento de la pederastia en la Iglesia. De las 211 entidades consultadas por los casos, añade El País, solo han respondido 3. Seguimos en Gara. Lleva portada las vacunas caducadas. Leemos, no se ve delito, pero sí un fallo estructural en el caso de las vacunas. La Fiscalía ha archivado el caso, pero señalan, da la razón a quienes hablaron de fallo estructural en el sistema y de las resistencias de Osakidetza a la revacunación.
8: Y esta mañana en prensa hay varias informaciones que alertan del consumo de drogas.
9: Euskadi atiende una decena de urgencias diarias por drogas como la cocaína rosa. Es el titular del Correo. En Deia, especialistas alertan del auge de sustancias como el tusi y el óxido nitroso, el gas de la risa, que puede provocar mareos, dolor de cabeza, náuseas, incluso desmayos. En Berria leemos, medio año de huelgas en residencias de Guipúzcoa. Son 8 los centros afectados. En 6 de ellos llevan más de 6 meses en reclamación de mejoras laborales. Seguimos en Vocento. Vizcaya adjudica la obra completa del túnel bajo la ría e iniciará los trabajos en septiembre. Y terminamos en el diario Vasco esta mañana con este titular: GKS anima en los colegios a boxear. Dice este diario, ofrece clases de boxeo gratis a los adolescentes de una ikastola de Donostia. Los entrenamientos llevan años celebrándose en Gasteches de Guipúzcoa, pero leemos, el intento de captación ha provocado recelos en los padres.
8: ¿Y qué destaca la prensa internacional? Óscar Pérez, Egunon.
10: Egunon, el último movimiento dado por el presidente de Ucrania es el asunto que destaca esta mañana los medios. La BBC abre diciendo, Volodymyr Zelensky ha solicitado una reunión cara a cara con Vladimir Putin en un nuevo intento por poner fin a la guerra. En una carta abierta al presidente ruso, el líder de Ucrania afirma que sería un error simplemente esperar a que la guerra en Europa vuelva a acaparar la atención de Estados Unidos. El Guardian cuenta en qué partidos se están produciendo enormes aportaciones de dinero en los últimos meses. Según las cifras de donaciones, Reform UK recauda varios millones más que otros partidos. El partido de Farage obtiene 9 millones de libras esterlinas en 3 meses, principalmente de multimillonarios del sector de las criptomonedas, más del doble que recibe el Partido Laborista y el Partido Conservador. Más cosas, leemos en Le Monde. Anthropic propone una moratoria global pactada sobre el desarrollo de la inteligencia artificial. La empresa estadounidense aboga por un acuerdo que permita a los actores clave de esta tecnología ralentizar o suspender su desarrollo. Anthropic subraya el riesgo de pérdida de control de la IA y la necesidad de que las estructuras sociales puedan seguir al ritmo de los avances tecnológicos. Leemos además en el New York Times, un asaltante del Capitolio luego indultado por Trump, ha sido contratado para trabajar en una oficina clave del Pentágono. Y atentos también al asunto con el que abre hoy el Süddeutsche Zeitung. Se pregunta el diario, ¿deberían las personas sin hijos pagar más dinero a la Seguridad Social? Admite que no suena nada bien, pero es un debate que se ha abierto ya porque la Seguridad Social, las pensiones a largo plazo, dependen de lo que abonen las nuevas generaciones en Alemania. El diario germano dice que el Ministerio de Sanidad está ya considerando esa posibilidad de que las personas sin hijos paguen cotizaciones más elevadas en el futuro, ya que ahora mismo existe ya un déficit de 1.000 millones de euros. Y vamos a acabar en la CNN, donde encontramos una noticia sobre el primer partido de las finales de la NBA disputado ayer. En ese encuentro, que se jugó en el campo de los San Antonio Spurs, hubo un espontáneo que saltó en mitad del partido, se acercó a uno de los mayores estrellas del baloncesto actual, Víctor Wembanyama, y se hizo un selfie con él. El espontáneo fue rápidamente reducido por dos guardias de seguridad y sacado del campo. La CNN cuenta que le han impuesto una prohibición de entrar en el estadio de San Antonio de por vida. Pero lo más llamativo es que en otros medios aparece el supuesto selfie que le dio tiempo a hacer al espontáneo en esos dos segundos que tuvo para hacerse la foto. Y en esa foto, en esa imagen, solo se ve la camiseta y el cuerpo de Wembanyama junto al chaval, pero no se le ve la cara. La foto se corta en el cuello del jugador y es que el jugador de baloncesto, Wembanyama, mide 2 metros y 26 centímetros.
8: Y una más, Cristina.
9: Esta mañana nos encontramos con esta información. Un ciclista circula por la vía acompañado de un loro. Lo cuenta Noticias de Guipúzcoa. Ha ocurrido en Vigo y se está convirtiendo en viral. El pájaro viaja a su lado con una correa, planeando sobre la bicicleta y en ocasiones descansando sobre la espalda del ciclista. Un usuario de la vía, sorprendido por la escena, lo ha grabado y ha difundido este momento.
11: Fantástico, el hombre ahí pone el pájaro para volar, el pajarito ahí volando, después se le va a la espalda. Creo que debe estar haciendo el Camino de Santiago.
9: Camino de Santiago no, Noticias de Guipúzcoa se pregunta esta mañana, ¿es legal sacar loros a pasear? En general explican que no existe ningún inconveniente para poder sacar de paseo a un loro, pero con unas condiciones que son las que marca la Ley de Bienestar Animal, que exige seguridad y momentos libres de estrés y riesgos para el animal.
10: En la playa de la Concha suele pasear
9: ¿Así?
10: Otro individuo con dos loros. Es decir, suele llevar uno en cada hombro y lo suele colgar en la barandilla. Está en una imagen que saca muchas fotos.
8: Bueno, es que ricasco, Óscar, Cristina, no, quedarte.
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0: Loreto Larumbe, egunon.
1: Egunon, Eider.
0: Que tenemos este viernes ya en Boulevard a partir de las 10.
1: Pues este viernes es el Día del Medio Ambiente y esta mañana lo vamos a celebrar conociendo a Rachel Carson, presentada como la madre del ecologismo.
2: Rachel Carson fue una bióloga marina y escritora estadounidense. La publicación de su libro Primavera Silenciosa, Silent Spring, en 1962, provocó un gran impacto en la sociedad. En esta obra analizaba...
1: Nos la va a presentar Ana Galarraga, directora de Luya Araldizcaria. Y Basque Culinary Center acaba de publicar su listado de jóvenes talentos de la gastronomía 2026. Vamos a conocer a tres de ellos. A Paolo Herranz, que es un mexicano afincado en Donostia que trabaja el producto vasco. A Aitor Valerdi, que da continuidad a la carnicería familiar Miren en Tolosa. Y a Sara Valencia, es una emprendedora, enóloga y creadora de Casa Genara, una bodega de vinos artesanos en San Martín de Unx.
3: Casa Genara también tiene un objetivo muy claro, que es el de cuidar y mantener tanto el viñedo como el suelo, ¿no? Al final lo que intento es elaborar vinos.
1: ¿Dónde está su talento, el de los tres? Lo vamos a descubrir esta mañana. Y este viernes a las 11 comienza la iniciativa Tu ciudad se llena de pianos. Organizada por el Concurso Internacional de Música, María Canals va a repartir 8 pianos en distintos puntos de Bilbao para que puedan ser tocados por la ciudadanía. Desde el piano situado en el Museo Guggenheim, ahí estará Miquel Martínez con varios invitados y veremos también cómo suenan esos pianos. En la literatura, con Jon Azcueta, hoy conoceremos a Victoria Martínez, escritora, guionista, comunicadora, autora de la novela Se tiene que morir mucha gente, que se ha convertido ahora en una serie del mismo título. Hoy también nos visita Alain Concepción, ¿hasta dónde llega el patriarcado en la música? Tiene una tesis que la comparte con ustedes. Conoceremos un avance de Gambara Negra con Miriam Duque y a las 12 ya lo saben, recalculando con Mikel Ibáñez y Jon Bilbao, hoy desde Urduliz. Y esta música, See Your Stars, en la película de La La Land, con un bonito y delicado piano para este viernes. Buen día.

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2: Egunon, en cuanto al tiempo, hoy tendremos nubes y claros. Las nubes serán más abundantes durante la primera mitad del día, especialmente en la mitad norte, donde todavía lloverá algo, y especialmente en el litoral y en el este. Por la tarde, las nubes irán a menos, aunque no van a desaparecer. Soplará el viento del oeste al principio y después sinará norte-noreste. Subirán las temperaturas máximas de manera notable en el interior, algo menos, pero subirán también cerca de la costa. Vamos a ver cómo comenzamos el día territorio a territorio en Vizcaya. Irache Martínez, egunon.
3: Egunon, aunque hemos comenzado el día con cielos bastante cubiertos, vemos como poco a poco se van abriendo claros en Bilbao, que registra una temperatura de 14 grados a esta hora. En otros puntos de Vizcaya, los termómetros marcan 15 grados en Santurtzi, 13 en Amoroto, Bermeo, Güeñes y Guecho, 12 grados tenemos en Igorre y 11 en Sornocha y Orozco.
2: En cuanto a Araba, tenemos a esta hora 10 grados en Vitoria-Gasteiz, 12 la máxima del territorio, la encontramos en Llodio, 11 en La Guardia, 9 grados en Agurain y en Valdegovía. Nos vamos hasta Gipuzkoa, hasta Donostia. David Beramendi, egunon.
4: Caixo, John, 13 grados aquí en Donosti, como diría Aritz, fresquico. Aunque quién sabe, con 13 grados ellos, más que fresquico, seguro que dirían eso de qué buen dica que hace, que es una expresión que a mí siempre me ha encantado. Vamos, en definitiva, que los robasetas somos unos flojos. 14 grados en Irún, 13 en Zarauz y Deba, 12 en Eibar, Tolosa y Azpeitia, 11 en Beasain y Arrasate, 10 en Zumárraga.
2: Es que recasco, David. En cuanto a Navarra, tenemos a esta hora 11 grados en Iruña y también 11 en Elizondo, 10 grados en Estella Lizarra y 12 en Tudela. Y en Iparralde tenemos 13 grados en Bayona, 14 en Hendaya, 12 grados en Maule y en Donibane Garaz. Y miramos también a las carreteras. Miriam Villamediana, cuéntanos.
5: Pues hasta ahora varios puntos con problemas. En Vizcaya, el Nacional 240 en la rotonda de Usansolo, sentido Bilbao, ha habido un choque entre dos vehículos. Nos comentan que hay algún herido todavía sin valorar y el tráfico está ralentizado en ese punto. Nacional 1 en Legorreta, dirección Gasteiz. Hay un camión averiado que está ocupando el carril de incorporación también en la Nacional 1, pero en Lasarte, sentido Irún, una furgoneta se ha salido de la calzada y está ocupando el carril izquierdo. Hay ya más de 2 kilómetros de retenciones. Y en la P8 en Usurbil, sentido Irún, hay otra salida de calzada y hay un carril cortado. También atención porque un oyente nos informa de un accidente que acaba de ocurrir en la 8 en la salida de Ermua.
6: Accidente en la 8, dirección Bilbao, justo antes de la salida número 77, dirección Ermua. Un coche ha tenido un accidente y justo acaba de parar ahora mismo la Ertzaintza y empieza a haber retenciones.
5: Y recordamos también un punto en la 8, en Abanto Siervena, que sigue cortado el carril derecho y el central por un accidente que ocurrió ayer. Todavía no se ha podido retirar el camión accidentado. Sentido Cantabria, hay 2 kilómetros de retenciones.
2: En Vitoria-Gasteiz, la policía local junto a la Ertzaintza desalojaba en el pabellón industrial que antiguamente albergaba la fábrica de naipes Heraclio Fournier. Lo hacían por orden de un juzgado de la capital alavesa, devolviendo así a sus propietarios la responsabilidad de cerrar las instalaciones para impedir que personas sin hogar duerman en ese lugar, Eder Menchaca.
7: En el interior de la fábrica pernoctaban al menos 6 personas habitualmente. A la llegada de agentes municipales y ertzainas, 3 de esas personas eran desalojadas por orden judicial debido a las nulas condiciones de habitabilidad de los pabellones y al grave riesgo para la seguridad de sus ocupantes. Así lo explicaba el concejal de seguridad de Vitoria-Gasteiz, César Fernández de Landa.
8: Esta situación no es adecuada ni para las personas que residen allí ni para la ciudad. Estamos ante una realidad compleja que plantea problemas de seguridad, convivencia y salubridad.
7: Segunda operación de desalojo en apenas una semana en la capital alavesa, tras la que se realizaba en los pabellones de Ursa y Ega, diferente, eso sí, por el perfil de quienes pernoctaban. También porque en ese otro caso pudieron volver al interior después de que la policía incautara objetos presuntamente robados. En la operación llevada a cabo esta semana en las antiguas instalaciones de naipes Heraclio Fournier, la nave ha quedado clausurada.
2: Este jueves se celebraba la segunda y última jornada de huelga en los ayuntamientos vascos convocada por ELA y LAB para reivindicar una mejora del convenio de Udalhitz que regula las condiciones laborales de las plantillas municipales. Los sindicatos valoran positivamente esta dinámica de paros que aseguran ha obligado a Eudel a presentarles una propuesta que, a pesar de que les parece positiva, aún dicen quedan muchos aspectos clave de la negociación que no están incluidos. Escuchamos a Urdax Bañuelos de ELA y a Miriam Campos del sindicato LAB.
0: Faltan cuestiones como la cláusula de no pérdida de poder adquisitivo, faltan avances en la reducción de jornada, en los planes de rejuvenecimiento, y vemos que si no hay una implicación real y no hay propuesta concreta y que se decida en Euskal Herria las condiciones de este sector, veremos en el futuro si seguirán las movilizaciones.
9: Pedimos a todos los partidos políticos, pero sobre todo a quien tiene la presidencia de Eudel en este momento, que es el PNV, que se implique en la negociación y que todos aquellos puntos que todavía tenemos que negociar, que se puedan negociar aquí y no con medidas adoptadas en Madrid.
2: Hoy se celebra el Día del Medio Ambiente y no paramos de hablar del calentamiento global como uno de los grandes retos de futuro. Un informe elaborado por la Fundación Cristina Enea recoge datos de cómo está la ciudad en cuanto a sostenibilidad y destaca, entre otras cosas, que 2025 fue el tercer año más cálido en Donostia desde que se tienen registros. Cristina Tojal.
10: Donostia hace balance de cómo se comportó el año pasado. En general, datos buenos. 7 de cada 10 desplazamientos en la ciudad se hacen caminando, en bus o bicicleta, opción que, por cierto, cada vez tira más. Los vehículos a motor son el principal foco emisor de contaminación, una tendencia que va a la baja, pero que es el mayor reto. Íñigo García, concejal de Medio Ambiente.
11: Que la reducción de las emisiones de gases de efecto invernadero ha conseguido disminuirlas un 47% respecto al 2007, el nivel más bajo registrado hasta la fecha. Además, las emisiones han descendido un 4% respecto al año 2022.
10: La temperatura media anual registra una tendencia al alza desde los 80, especialmente en los últimos 6 años, como asegura Leire Sarobé de la Fundación Cristina Enea.
12: Y el 25 es el tercer año más cálido que hemos tenido en Donosti, en el Observatorio Meteorológico de Igeldo.
10: En cuanto a calidad del aire, las estaciones de Ategorrieta y EASO, aunque dentro de la legalidad vigente, superan los valores guía de la Organización Mundial de la Salud. Cuando entre en vigor la nueva directiva de contaminantes, podrían rozar el límite.
2: Y nos vamos a Vizcaya porque vuelve la fiesta del agua a Arrigorriaga. Lo hace este domingo. Como cada inicio de verano, el Consorcio de Aguas Bilbao-Vizcaya organiza este evento que contará con hinchables, talleres y juegos, así como visitas guiadas a la estación de tratamiento de agua potable ubicada en esta localidad vizcaína. Un plan perfecto para familias Ainhoa Iglesia.
13: Arrigorriaga vuelve a acoger la fiesta del agua, su edición número 33. Este domingo, en la plaza del Ayuntamiento y el Parque Lendakari Aguirre, habrá hinchables, camas elásticas, paintball acuático y otros muchos juegos y talleres. Es un evento que organiza el Consorcio de Aguas Bilbao-Vizcaya para sensibilizar a la población y en especial a los niños y niñas sobre el buen uso del agua.
14: Que tenemos un recurso escaso, que es un recurso esencial, que no es ilimitado, y sobre todo con las nuevas generaciones, con las chicas y chicos, hay que trabajar con ellos porque el futuro está en ellos. Ellos tienen que coger las buenas prácticas del agua.
13: Escuchamos a Jesús Morán, responsable de comunicación e imagen del Consorcio de Aguas, que también nos contaba cómo serán las visitas guiadas que se realizarán a cada hora desde las 11 a la estación de tratamiento de agua potable de Venta Alta.
14: Son instalaciones que habitualmente no se visitan y es bueno que vean el tratamiento que se le da al agua, lo que se hace, bueno, pues para seguir ganando en confianza, que vean la calidad con la que se trabaja y que el recurso que les llega a los grifos a casa es con toda garantía, con todas las calidades y seguridad para el consumo.
13: La visita es gratuita, pero hay que inscribirse previamente. La cita este domingo en Arrigorriaga, una jornada pasada por agua, pero no en lo meteorológico. Euskalmet por ahora no prevé lluvia.
2: Eskerrik asko Ainhoa, y además el Puente Vizcaya acogerá mañana sábado la primera jornada de rescate técnico de Vizcaya, una cita pionera en Euskadi que reunirá a más de un centenar de profesionales especializados en rescate técnico en altura procedentes de servicios de bomberos y emergencias de diferentes comunidades autónomas. Se realizarán diversas maniobras en distintos puntos del Puente Vizcaya y ambas márgenes de la ría. Hasta aquí el tiempo para la información local. 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
20: Son las 8 de la mañana.
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3: Ya es viernes, es 5 de junio y a las 9 se espera la comparecencia de la diputada de Cultura de Álava sobre el campamento de Bernedo. Sabremos si se podrá celebrar o no este verano. Los organizadores, como les venimos contando, sostienen que han realizado los trámites correctamente. Los ha registrado otra asociación, no la que ha sido expedientada. Consideran que de esa forma se salvan posibles vetos, pero la diputación explicará esta mañana si es posible. Iratxe Martínez.
22: La diputada de Cultura de Álava, Ana del Val, que comparecerá en comisión a partir de las 9 de la mañana, anunciará si finalmente la Diputación cerrará o no las colonias de Bernedo. Quienes organizan el campamento ya afirmaban que sí se van a celebrar y que ya hay inscritos 200 niños y niñas. Y es que no será la asociación expedientada Sarrea quien las gestione, como hacía hasta ahora, sino que será otra entidad miembro de Euskal Udalekuak, que confirmaba que esta asociación ya ha presentado correctamente la documentación, por lo que no habrá problema para organizar los Udalekus de Bernedo este verano. Entrevistada en Boulevard de Radio Euskadi, la presidenta del Araba Burubatzar, Jone Berriozabal, era tajante. La Diputación alavesa es quien tiene la última palabra.
23: Estamos hablando de que quieren tomar el testigo de algo que ya estaba organizado previamente por una asociación que, al parecer, no va a poder hacerlo. Por tanto, es una asociación hermana, digamos, de la misma familia, que quiere tomar el testigo. Veremos cuál es la decisión que pueda adoptar la Diputación Foral de Álava y que pueda justificar si es posible o no es posible.

0: Egunon, ¿qué tal? Cita destacada en las Juntas Generales de Araba, se lo contaremos esta mañana, y esta tarde asistiremos al funeral por los 5 policías forales fallecidos en ese trágico accidente de tráfico en la AP8. Será en la Catedral de Pamplona. Los familiares y compañeros han recibido en las últimas horas numerosas muestras de condolencias, de cariño, de respeto por parte de la ciudadanía e instituciones en el velatorio, en el tanatorio de San Alberto de Pamplona.
1: Es una ausencia pues, que se siente mucho, la gente está tocada, se les va a echar mucho, mucho en falta.
2: Ha sido abrumador las muestras de pésame, de condolencias y de cariño que no solo la ciudadanía navarra, sino desde todos los puntos de España hemos recibido y he querido transmitírselo así a las familias.
0: Y estamos a las puertas de un fin de semana que llega con una cita destacada para los católicos. Mañana aterriza en Madrid el Papa León XIV. Llega con una apretada agenda que analizaremos también en este boulevard. Miriam Villamediadra.
3: Aterriza por la mañana, llega al aeropuerto de Barajas y su primer acto va a ser una recepción en el Palacio Real. Va a estar en Madrid hasta el lunes. En su agenda varios actos multitudinarios con fieles, también citas institucionales. El lunes, por ejemplo, se va a reunir con Pedro Sánchez y también está prevista una visita al Congreso de los Diputados. El martes pone rumbo a Barcelona, donde va a estar otros 2 días. En el programa hay una visita al Centro Penitenciario Brians 1 o la inauguración de la Torre de Jesucristo de la Sagrada Familia. Y la última parada será Canarias. El Papa ha querido que la visita tenga un marcado acento social y por eso hará una parada en el puerto de Arguineguín, epicentro de la emergencia migratoria. Hasta Canarias también está previsto que viaje el Lendakari Imanol Pradales. La visita termina el próximo viernes. Hasta entonces habrá hasta 17 intervenciones de León XIV entre discursos y homilías.
0: Bueno, pues a partir de las 9 aquí en Boulevard hablaremos con Estrella Moreno, que es directora del Instituto Diocesano de Teología y Pastoral de Bilbao, y también con fieles vascos que viajan a Madrid para estar presentes en esa visita histórica del Papa León XIV. Y la actividad de la UCO en las últimas horas ha sido, desde luego, intensa. Ha solicitado información sobre cuentas del PSOE en años recientes, 2024-2025, y ha desarrollado registros en empresas como Tubos Reunidos, en Bilbao y en Amurrio. Buscan pruebas que puedan relacionar el rescate que la SE pidió a la empresa, una posible mordida, con la trama que conformarían Leire Díez Cerdán y Anchón Alonso María Ruiz.
4: En concreto, ¿dónde fueron a parar 10 millones de euros que Tubos Reunidos debía haber devuelto a la SE, cuyo pago pidió aplazar? Fueron 10 horas en las que los agentes estuvieron en las oficinas de la tubera. Es la segunda vez en 5 meses que acuden allí. También se personaron en la sede de la SEPI en Madrid. Y es que este rescate de la SEPI se investiga desde el origen. La Guardia Civil recoge en su informe que creen que la trama que al parecer conformaban Díez junto a Cerdán, Anchón Alonso y el expresidente de la SEPI se podría haber llevado unos 115.000 euros por desbloquear ese préstamo. Desde la empresa, ahora en concurso de acreedores, mantienen su total colaboración con la investigación.
0: La pieza que corresponde a ese registro de Tubos Reunidos está bajo secreto de sumario. Es difícil saber realmente qué hay detrás de tantas intervenciones de la UCO, pero los detalles que van trascendiendo no dejan de ser preocupantes. Los audios del sumario del caso Leire Díez nos dan una idea de cómo actuaba la llamada fontanera del PSOE, limpiando donde hacía falta, son sus palabras, en conversación con el número 2 de Interior, y desatascando al más alto nivel policial. Presumía de tener gran confianza con la directora de la Guardia Civil. En conversación con un ex capitán de la UCO, le escuchamos ofreciéndole protección a cambio de información.
5: En principio, mi siguiente conversación va a ser con la directora de la Guardia Civil.
6: No, yo con eso no quiero.
5: La mía.
6: Sí, pero la directora general de la Guardia Civil, va a ver.
5: Es de mi confianza.
6: Sí.
0: Según la directora de la Guardia Civil, mantuvo 2 o 3 reuniones con Leire Díez. Lo ha reconocido en un comunicado, pero cortó con ella cuando le pidió que recuperara a un comandante que estaba suspendido por su implicación en el caso Koldo. Reconoce, no obstante, que tenía la suficiente relación con Díez o ella, la influencia necesaria para que la directora de la Guardia Civil la reciba varias veces. Y en el Parlamento Vasco hemos tomado la foto de la normalización de las relaciones entre Aitor Esteban y Eneko Andueza tras sus desencuentros por el blindaje del euskera y el meme de la piscina. Los líderes de PNV y PSE han comparecido juntos para presentar una iniciativa legislativa.
7: Somos dos partidos diferentes, pero a la hora de remar y de hacer que el gobierno de coalición funcione, ponemos de acuerdo.
8: Esta imagen representa la verdadera realidad de esta coalición de gobierno. Una imagen vale más que mil palabras, quédense con esta.
0: Comparecencia para presentar la proposición de ley que pretende agilizar los trámites administrativos relacionados con la actividad económica y poder así atraer inversiones. Izaro Baza.
9: La iniciativa busca agilizar los trámites administrativos hasta en un 75% para proyectos industriales de interés público. Para ello se simplificarán los trámites y se reducirán los plazos. Plazos que en algunos casos podrían verse reducidos a la mitad. PNV y PSE hablan de ley importante, decisiva, y es que la reducción del papeleo y la burocracia, defienden, servirá para atraer más inversiones estratégicas, dar impulso a la economía vasca y así poder competir con regiones vecinas. La proposición de ley modificará varias leyes vigentes, afectará sobre todo a procedimientos administrativos de sectores estratégicos como medio ambiente, energía, alimentación y el sector primario. La proposición de ley de PNV y PSE ya se ha registrado por el procedimiento de urgencia. Prevén que la iniciativa se apruebe antes de final de año.
0: Y sumamos los titulares del deporte. César Pregazola, Egunon.
10: Egunon, líder. Bilbasket y Baskonia afrontan hoy los segundos partidos de la serie de cuarto de final de la Liga CB de baloncesto. El equipo gasteiztarra va a buscar una nueva victoria en Badalona que le clasifique ya esta noche para semifinales. Someteremos a Gran Amir y Villa para forzar el tercer partido ante Valencia Basket. A las 7 en el Biola Arena, Biola Basket Valencia, y a las 9 en el Olympic de Badalona, Juventud Basconia. Y en balonmano, hoy cita destacada, comienza la Copa en Alicante. Debido a ser un juego a las 4 contra el Torrelavega. El objetivo del equipo irundarra en este torneo es llegar a la final para poder jugar en Europa la próxima temporada.
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0: Abrimos línea con Euskalmet, mirando también al fin de semana. Miriam Ruiz, egunon.
13: Kaixo egunon, hoy tenderá a levantar. La mañana todavía será bastante gris y va a llover algo en la mitad norte, pero según vaya avanzando el día, la lluvia remitirá y por la tarde incluso tendremos un ambiente soleado. No va a quedar completamente azul el cielo porque llegarán nubes medias y altas, pero sí que el ambiente va a ser más luminoso durante la segunda mitad del día. Las temperaturas se van a recuperar. Hoy las máximas van a rondar los 20 grados tanto en el interior como en la costa. Por lo tanto, poco a poco irá levantando. Y de cara al fin de semana seguiremos con un tiempo cambiante. El sábado aumentarán las nubes. No descartamos que durante las horas centrales del día chispee en zonas de la vertiente cantábrica, pero de cara al domingo poco a poco se irá imponiendo el sol. Eso sí, el domingo por la tarde podría producirse algún chubasco de carácter tormentoso en el este del territorio. El domingo subirán las temperaturas con máximas de unos 22-24 grados en la costa y subiendo hasta los 26 o 28 grados por el interior.
0: De momento, a esta hora, el termómetro marca 10 grados en Iruña y en Gasteiz, 12 grados en Donostia, 14 grados en Bilbao y en Bayona.
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0: ¿Cómo están las cosas en carretera, Eder Menchaca, egunon?
15: Egunon, pues complicada la circulación hasta ahora en varios puntos. Hay más de 2 kilómetros de retenciones en la N1 en Las Artes, sentido Irún, por la salida de calzada de una furgoneta. El carril izquierdo permanece cortado mientras Obras Públicas trabaja en este punto. Precaución se pide también en la N1, en este caso en Legorreta, sentido Gasteiz, por un camión averiado. Seguimos con la AP8 en Usurbil, sentido Irún, por una salida de calzada. La Ertzaintza pide precaución. Además, en la Nacional 240 hay retenciones por el choque entre dos vehículos, concretamente la rotonda de Usánsolo, sentido Bilbao. Además, dos personas han resultado heridas. Y terminamos recordando también problemas en la A8 en Abanto, Ciervena. Sigue cortado el carril derecho y el central por un accidente que ocurría ayer en este punto y hay a esta hora 2 kilómetros de retenciones.
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0: Las 8 y 11 minutos de la mañana y Ayone Menjón y Beatriz Leal se encargan de la realización técnica. 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
0: Y esta mañana, en comparecencia que arranca en menos de una hora, la Diputación de Álava despejará las dudas sobre la celebración del Udalecu de Bernedo. La diputada de Cultura aclarará en comisión si se veta o no estas colonias, aunque la organización de los campamentos aseguran que este verano funcionarán con normalidad, porque no los va a gestionar la organización expedientada Sarrea, sino otra entidad, Irache Martínez.
4: La diputada de Cultura de Araba, Ana del Val, que comparecerá en comisión a partir de las 9 de la mañana, anunciará si finalmente la Diputación cerrará o no las colonias de Bernedo. Quienes organizan el campamento ya afirmaban que sí se van a celebrar y que ya hay inscritos 200 niños y niñas. Y es que no será la asociación expedientada Sarrea quien las gestione, como hacía hasta ahora, sino otra entidad miembro de Euskal Udalekuak, que confirmaba que esta asociación ya ha presentado correctamente la documentación, por lo que no habrá problema para organizar los Udalekus de Bernedo este verano. Entrevistada en Boulevard de Radio Euskadi, la presidenta del Araba Burubatzar, Jone Berriozabal, era tajante. La Diputación alavesa es quien tiene la última palabra.
18: Estamos hablando de que quieren tomar el testigo de algo que ya estaba organizado previamente por una asociación que, al parecer, no va a poder hacerlo. Por tanto, es una asociación hermana, digamos, de la misma familia, que quiere tomar el testigo. Veremos cuál es la decisión que pueda adoptar la Diputación Foral de Álava y que pueda justificar si es posible o no es posible.
4: Recordamos que el expediente de la Diputación contra Sarrea es por no comunicar la celebración de los Udalekus y no está relacionado con las denuncias de delitos contra la libertad sexual presentadas por algunas familias que están ya en tribunales.
0: Y esta tarde, último adiós en la Catedral de Pamplona a los 5 policías forales fallecidos el miércoles en ese trágico accidente de tráfico en Elgoibar. Son horas de duelo y profunda conmoción en Navarra. Los familiares y compañeros de la policía foral han recibido en las últimas horas numerosas muestras de cariño, de condolencia, de respeto por parte de la ciudadanía y de las instituciones. Muchos de ellos han pasado por el velatorio en el tanatorio San Alberto de Pamplona y en Arangoa.
19: Tristeza, emoción y largos abrazos en el tanatorio San Alberto de Pamplona, donde las familias velaron los cuerpos de los 5 policías forales fallecidos. Recibieron el apoyo y cariño de allegados, compañeros y autoridades políticas. En la puerta, varios agentes uniformados les recibían emocionados. Su jefe, Iván Ortueta.
20: Está la plantilla muy tocada, eran 5 personas muy valoradas, se les va a echar mucho en falta.
19: Les arropaban agentes de la Policía Nacional, Municipal y Guardia Civil, muchas autoridades políticas encabezadas por la presidenta María Chivite.
21: La Policía Foral es la institución más querida y se demuestra en estos momentos, porque ha sido abrumador las muestras de pésame, de condolencias y de cariño.
19: Los plenos en el Parlamento de Navarra y en el Ayuntamiento de Pamplona comenzaban con un emotivo minuto de silencio. Una igual de presidente, Joseba Sirón, alcalde.
22: El Parlamento de Navarra muestra el reconocimiento, respeto y gratitud a los 5 servidores públicos fallecidos.
23: Nuestro más sentido pésame a las familias, así como nuestro sentimiento y toda nuestra cercanía a los compañeros de los policías fallecidos.
19: En un comunicado, la Policía Foral agradecía las muestras de condolencias, cariño y respeto de la sociedad e instituciones. El funeral por los 5 policías forales fallecidos será a las 7 de la tarde en la Catedral de Pamplona.
0: Y mañana arranca la visita del Papa León XIV a España. En su agenda, más de 20 actos, numerosos encuentros, tanto institucionales como con la sociedad civil. En total, 7 días de visita en los que el Papa estará en Madrid, Barcelona, Gran Canaria o Tenerife. Miriam Villamediana.
3: Su llegada está prevista mañana por la mañana al aeropuerto de Madrid. El primer acto será una recepción oficial en el Palacio Real y va a terminar el día con una vigilia con jóvenes. El domingo, todavía en Madrid, presidirá una misa multitudinaria en la Plaza de Cibeles o un acto con representantes de la cultura, el arte y la economía en el Movistar Arena. Y el lunes será el día más institucional. Es cuando está prevista la reunión con Pedro Sánchez y la visita al Congreso de los Diputados. La Comunidad de Madrid, convertida en epicentro de la visita, ha habilitado la Real Casa de Correos, que es el edificio de la Puerta del Sol, como centro de prensa. Hay más de 2.200 profesionales acreditados. También en marcha un dispositivo para repartir agua ante las altas temperaturas y se va a reforzar el transporte público. Son numerosos los fieles que viajan desde Euskadi hasta Madrid y quienes se queden aquí podrán seguir los actos del sábado por la tarde en una pantalla gigante que se ha instalado en la iglesia de Nuestra Señora del Carmen en Indautxu, en Bilbao. El martes día 9, León XIV pone rumbo a Barcelona y jueves y viernes estará en Canarias. Allí se espera que realice un acto en el puerto de Arguineguín, símbolo de la crisis migratoria, y estará o se espera la presencia de Imanol Pradales. El 12 de junio termina la visita, habrá recorrido 2.500 kilómetros y entre discursos y homilías le habremos escuchado hasta en 17 ocasiones.
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0: Segundo registro en las oficinas de tubos reunidos en Bilbao y Amurrio, enmarcado en la pieza aún bajo secreto de sumario del caso Leire y relacionado con el rescate de la SEPI a la empresa. En este caso buscaban información sobre 10 millones de euros que no fueron devueltos de ese rescate, según las informaciones policiales, y podrían haber sido derivados a la presunta trama de Santos Cerdán, María Ruiz.
4: Sí, los agentes de la UCO buscaban ayer esa documentación relativa a esos 10 millones de euros que tubos reunidos debía haber devuelto a la SEPI y cuyo pago pidió aplazar en 2024. Ese año la tubera habría ingresado unos 15 millones de euros por la venta de una nave y de la acería de Trápaga. Ahora se busca si esos 10 millones acabaron en la trama de Cerdán. El sumario recoge también que Leire Díez, Santos Cerdán y dos directivos de tubos reunidos se reunieron en Ferraz en noviembre de 2024. El rescate de la SEPI a tubos reunidos lleva tiempo bajo sospecha y de hecho ya motivó un primer registro hace meses. Se investiga la intermediación de Díez junto a Anchón Alonso y el expresidente de la SEPI, Vicente Fernández. Ellos tres conformaban el conocido como Grupo Iruroc. El informe de la Unidad Central Operativa establece que intermediaron para que se concediera ese rescate de 112,8 millones de euros. Los investigadores creen que maniobraron para que se concediera ese préstamo. Y todo ello a cambio sería de 114.950 euros. El informe añade que el grupo medió además con la ayuda, dicen, de algún miembro del PNV. En el sumario se recoge también como Leire Díez en su libreta tenía varias anotaciones relativas a tubos reunidos, frases telegráficas como contingencia Trump, reducción deuda o dependencia mercado americano y una más gráfica que decía reducción plantilla crítica. Así, por todo ello, la Guardia Civil buscó durante 10 horas información en la sede de tubos en Bilbao, también en la planta de Amurrio y en la sede de la SEPI en Madrid. Desde la empresa, ahora en concurso de acreedores, mantienen su total colaboración con la investigación.
0: La UCO también ha solicitado al juez Pedraz que autorice el acceso a 6 cuentas del PSOE durante los años en los que operó Leire Díez en Ferraz, en 2024 y 2025. Buscan verificar cómo se financiaron las actividades de la llamada fontanera del PSOE, que según los audios del sumario que vamos conociendo, actuaba con seguridad en su capacidad de influencia. Conversaciones en las que ofrece protección a cambio de información y presume de tener confianza con la directora de la Guardia Civil, quien ha reconocido en un comunicado que se reunió con ella en varias ocasiones a Ainhoa Iglesias.
1: Leire Díez y la directora de la Guardia Civil, Mercedes González, se vieron en varias ocasiones. Lo confirma la propia Guardia Civil, que en un comunicado reconoce 3 reuniones, pero subraya que jamás han interferido en ninguna investigación. 2 de esos encuentros, según el comunicado, no tendrían relación con asuntos del cuerpo, y una tercera en la que la conocida como fontanera del PSOE pedía a Mercedes González la readmisión del comandante Rubén Villalba, hoy imputado en el caso Koldo. La directora de la Guardia Civil se negó y, según el comunicado, desde entonces no volvieron a tener contacto. Se confirma, por tanto, que existía una relación entre ambas. Leire Díez la calificaba como persona de confianza en uno de los audios del sumario.
2: Mi siguiente conversación va a ser con la directora de la Guardia Civil.
5: No, yo con eso no quiero.
2: La mía.
5: Sí, pero la directora general de la Guardia Civil, a ver...
2: Es de mi confianza.
5: Sí, pero sí...
1: La escuchamos en una conversación con el ex capitán de la UCO, a quien ofrece protección a cambio de información.
2: Para que yo pueda protegerte a ti, lo que necesito saber es quién, cómo, dónde, cuándo y por qué. Las 5 W del periodismo...
1: En las últimas horas, el ministro del Interior, Fernando Grande Marlaska, ha defendido públicamente a la directora del cuerpo policial.
6: Y lo que sí me consta, vuelvo a decir, es la plena honestidad de la directora de la Guardia Civil.
1: En los audios del caso Leire que han salido a la luz, se la escucha también decir que ella está para limpiar, refiriéndose supuestamente a sus labores dentro del partido. Curiosamente se lo dice a un cargo del Partido Popular, al que fuera número 2 de Interior durante la Kitchen. La causa investiga una supuesta trama para interferir en causas judiciales que afectaran al gobierno o al PSOE, liderada por Santos Cerdán, con Leire Díez como mano ejecutora.
0: Ya ven que cada día tenemos un capítulo en este serial que tensa la cuerda sobre el PSOE y Pedro Sánchez. El presidente del Euskadi Burubatzar del PNV, Aitor Esteban, ha insistido en que la legislatura debería terminar este año, pero también ha negado que vaya a dar ningún apoyo al líder del Partido Popular.
24: Con Feijóo. No es hablable. Un partido que no ha querido el euskera en Europa, que ha defendido en el Senado que no se hagan las transferencias pendientes, etcétera, etcétera. Ya me dirá usted.
0: Esteban realizaba estas declaraciones en el Parlamento Vasco junto a Eneko Andueza en la foto que entierra sus diferencias para mostrar una imagen de acción y de proposición. Comparecieron juntos para presentar una iniciativa que agilice los trámites a la industria y mostrar así unidad y zarabaza.
25: Sí, Aitor Esteban y Eneko Andueza han presumido de colaboración y trabajo conjunto y han restado importancia a las discrepancias entre los socios del gobierno.
7: Somos dos partidos diferentes, pero a la hora de remar y de hacer que el gobierno de coalición funcione, ponemos de acuerdo.
8: Esta imagen representa la verdadera realidad de esta coalición de gobierno. Una imagen vale más que mil palabras. Quédense con esta.
25: Pues con estas palabras y con un apretón de manos a petición de la prensa concluía la primera aparición conjunta de los líderes de PNV y PSE tras la polémica del meme. Ante Andueza, Esteban ha vuelto a reiterar la necesidad de terminar la legislatura antes del 2027 y ha descartado de plano la propuesta de moción de censura de Feijóo.
7: No puede prolongarse en 2027.
9: ¿Con Feijóo? No he hablado.
7: Un partido que no ha querido el euskera en Europa, que ha defendido en el Senado que no se hagan las transferencias pendientes, etcétera, etcétera. Pues ya me dirá usted.
25: Postura que Andueza ha dicho respetar.
8: Que sé discernir perfectamente cuáles son los diferentes escenarios. Y mi responsabilidad me lleva a gestionar el escenario vasco. La posición que pueda tener el Partido Nacionalista Vasco al respecto de otras cuestiones que no tienen nada que ver con el ámbito vasco, las tendré que respetar.
25: Sobre el registro de la UCO a la sede de Tubos Reunidos, Andueza ha pedido dejar actuar a la justicia sin interferencias. Esteban insistía que no van a entrar a valorar cada decisión judicial. Añadía aún así que seguirán el tema con interés.
0: Y comparecencia conjunta de la mano de los tres alcaldes de Pasaia, Lezo y Errenteria, los tres municipios que están pegados al puerto de Pasaia y que sufren día a día su actividad. Los tres lo tienen claro. El puerto necesita inversiones públicas urgentes y además que se hagan cuanto antes. Y eso solo se conseguirá con el traspaso de la competencia a manos vascas, David Beramendi.
10: Sí, ante el rifirrafe político que ha desatado el tema y sobre todo ante ese no rotundo de los socialistas, los alcaldes de Pasaia, Lezo y Errenteria reclaman de la mano el traspaso a Euskadi del puerto de Pasaia, no tanto, dicen, por una cuestión ideológica, sino más bien práctica. El puerto necesita inversiones urgentes y que éstas se hagan cuanto antes. Por eso piden la transferencia. Izpea Otaegi, alcaldesa de Errenteria.
11: Esencial la transferencia del puerto porque nos parece que posibilitaría que las inversiones se hiciesen antes. Nolabait eraginkortasuna irabaziko genukeela eta ez dela inbeste nolabait aldarrikapen politiko bat, ez?
10: Y ponen un ejemplo, el tráfico de camiones. Unos 9.000 circulan al día por la comarca. Muchos van al puerto y para ellos reclaman un acceso directo. Teo Alberro, alcalde de Pasaia.
13: Los tráficos pesados hay que diferenciar, por un lado el tráfico propiamente portuario del tráfico urbano. Se planteaba un acceso directo sin llegar a la rotonda, por ejemplo, de Gomiztegi, y pensamos que es un proyecto que hay que retomar.
10: En definitiva, piden un cambio de modelo, que el puerto deje de dar la espalda a las tres localidades con las que convive.
0: Y a las 8:24 resumimos con Eder Menchaca otras noticias de las últimas horas. DHL abrirá en el aeropuerto de Foronda el segundo hangar más grande de la empresa en Europa.
14: Se ha colocado la primera piedra en el aeródromo de Foronda. La empresa DHL va a construir allí un nuevo hangar con una inversión de 40 millones de euros en la zona logística, donde ya cuenta con el centro principal de distribución de paquetería de la península. Consejera de Movilidad, Susana García Chueca, delegada del Gobierno español en Euskadi, Marisol Garmendia.
15: Por su apuesta por Euskadi y por el aeropuerto de Vitoria-Gasteiz y por esta inversión de futuro.
26: Foronda entra en otra liga y lo hace por las repercusiones económicas, por el importante efecto tractor.
14: Serán 20.000 metros cuadrados donde se hará el mantenimiento y reparación de los aviones, lo que ahora solo se realizaba en la base ubicada en Alemania.
0: Volkswagen Navarra ha comenzado a fabricar su primer coche 100% eléctrico.
14: Un hito en la historia de la planta de montaje de Landaben, que desde este año producirá 4 vehículos. 2 serán de combustión y 2 eléctricos. El primero ha sido un Skoda Epic de color blanco y en septiembre ya se incorporará un cuarto modelo, un Volkswagen ID.Cross también eléctrico.
0: El grupo Mondragón alcanza unas ventas superiores a los 11.000 millones de euros.
14: Datos de 2025, balance del grupo Mondragón en el que las cooperativas integradas han logrado además un crecimiento en ventas del 1% con respecto a 2024, una sólida rentabilidad y también un importante nivel de inversiones en mitad de un contexto geopolítico incierto. Además, ha creado más de 1.300 puestos de trabajo. Los primeros meses de este año han mantenido la misma línea positiva en el grupo Mondragón.
27: ¿Qué hace que una empresa funcione mejor que otras? Sobre todo sus personas. 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
0: Las 8 y 27 minutos de la mañana, vamos con la actualidad internacional. Oscar Pérez, Egunon.
22: Egunon, Eider.
0: El presidente Zelensky le ha pedido una reunión cara a cara a Vladimir Putin para poner fin a la invasión de Ucrania.
22: Sí, lo ha hecho en una carta enviada al Kremlin y que también ha publicado en sus redes sociales. Es un texto largo en el que Zelensky asegura que no pueden quedarse esperando a que la guerra vuelva a interesarle a Trump y a Estados Unidos y que la paz podría alcanzarse mediante un diálogo entre ambos. Propone también que mientras dure ese diálogo haya un alto el fuego. Y en cuanto al lugar, Zelensky dice que Suiza, Turquía y los países árabes podrían albergar ese encuentro. ¿Qué responde Rusia? Pues de momento en Moscú han confirmado solo que han recibido el texto y Putin no ha dicho nada, aunque la agencia TASS cita una respuesta del portavoz del Kremlin, Dmitry Peskov, según la cual este habría dicho que si Zelensky quiere hablar, que venga a Moscú. Habrá que estar atentos a lo que Putin dice hoy en el discurso que va a ofrecer en el marco del Foro Económico de San Petersburgo, el Davos ruso, que está siendo bastante deslucido por la falta de personalidades relevantes y por el ataque también que lanzó Ucrania el miércoles contra varias y infraestructuras de la ciudad justo el día en que se inauguraba.
0: Mientras tanto, en Líbano ha pasado un día del acuerdo de alto el fuego que anunciaron en Washington las delegaciones israelí y libanesa. Sin embargo, los ataques han continuado.
22: Sí, esta misma noche el ejército israelí ha vuelto a atacar la ciudad de Tiro y ha matado allí a una persona y herido a otras 10. Ayer, además, murió un militar israelí en un ataque de Hezbollah. El líder de la organización chií ya rechazó ayer la posibilidad de que respeten la tregua y en un mensaje ha acusado a Washington e Israel de tratar de imponer con la diplomacia lo que no han conseguido con las armas. Los resultados de la negociación han sido humillantes para el Líbano, ha escrito Naim Qassem. Pese a todo, Donald Trump insiste en que ha hablado con Netanyahu y con Hezbollah y que están avanzando hacia la paz. El progreso se está realizando, decía Donald Trump. Mientras tanto, el Ministerio de Sanidad libanés ha hecho público un nuevo balance de víctimas. Al menos 3.526 personas han muerto y 10.700 han resultado heridas en los ataques israelíes desde el pasado 2 de marzo.
0: Óscar Pérez, es que ricasco.
22: Un abrazo, Gur.
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0: César Pérez Gazola, Egunon.
28: Egunon, Eider.
0: Bilbao Basket y Baskonia afrontan hoy los segundos partidos de la serie de cuartos en la Liga CB.
28: Sí, el equipo gasteiztarra va a buscar una nueva victoria en Badalona, que le clasifique ya esta noche para semifinales. Los hombres de negro se agarran a Miribilla para forzar hoy el tercer partido ante Valencia Basket. Bilbao Basket está obligado a ganar al Valencia para llevar la eliminatoria al tercer encuentro. Si los hombres de negro pierden hoy, se acabará la temporada para ellos. Después de competir este miércoles en la pista del Valencia a un altísimo nivel, pero con derrota, hoy los bilbaínos esperan ante su público poder alargar la serie. Jaume Ponsarnau, entrenador de Surne Bilbao.
29: Vamos a trabajar para que no sea nuestro último Etxean, ¿no?, de esta temporada. Etxean es donde hemos sido más competitivos, donde hemos encontrado pues nuestras mejores virtudes. Y bueno, pues vamos a intentarlo con todas nuestras fuerzas, no solos, sino con nuestra gente.
28: Y a partir de las 9 de esta noche, en el Olympique de Badalona, Joventut de Baskonia, si gana Ludo Galbiati, están ya clasificados para las semifinales del ACB, si no habrá tercer partido el domingo en el Bues Arena en Vitoria. Habla Mateo Españolo, base italiano de Cosner Baskonia.
30: Lo que está en nuestras manos lo vamos a intentar controlar, que será la energía y al final jugar con pelotas, para no decir otra palabra.
28: A las 7 en el Bilbao Arena, Bilbao Basket Valencia, a las 9 de la noche en el Olympique de Badalona, Juventud Baskonia. En estos playoffs de cuartos anoche ganó el Barça a UCAR Murcia. Habrá tercer partido, ganó UCAR Murcia, perdón, en la pista del Barça. Habrá tercer partido el sábado en la pista del conjunto murciano. También habrá tercer encuentro en la serie entre el Real Madrid y el Tenerife. El equipo blanco se impuso anoche en la isla, el equipo que dirige Chus Vidorreta, por 83-118, el partido decisivo este sábado en el Movistar Arena en Madrid. Y en balonmano, hoy cita destacada, comienza la Copa en Alicante. Bidasoa Irún juega desde las 4 ante el Torrelavega, el equipo que prepara el que fuera técnico de Bidasoa, Jacobo Cuétara. El objetivo del equipo irundarra en este torneo es llegar a la final para poder así disputar competición europea la próxima temporada. Alex Mozas, técnico de Bidasoa Irún.
30: Hay que jugar el cuarto de final como si no hubiera mañana, como si no hubiera más que ese partido, y ya si lo pasamos, que tengo confianza en que lo vamos a hacer, pues pensar ya en el siguiente día.
28: Y en fútbol, el nombre propio en las últimas horas es Andoni Iraola. El técnico de Surville ha fichado por el Liverpool, sigue en la Premier y después de dos buenas temporadas en el Bournemouth, equipo al que ha metido en Europa, da un gran salto, llega al banquillo de Anfield. Palabras mayores, Iraola.
1: Happy to talk to you for the first time. Really excited to be here.
2: Estoy contento por hablaros por primera vez. Muy emocionado por estar aquí, por ser el entrenador del Liverpool. Creo que este es uno de los clubes más grandes del mundo, pero también creo que hay algo más cuando hablamos del Liverpool. Hay una identidad detrás, mucha gente que se preocupa por este club y esto realmente me motiva.
28: Cesta punta esta tarde, se disputan las finales del Iron Cup en el Frontón Deportivo de Bilbao. La masculina, Alex Goiti y Gorka Sorozaba, la anteña Turresti y Thibaut Vázquez. La femenina la van a jugar el Aya Gogenola y Neris Lizardi contra Yatarakistain y Arai.
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3: Abrimos línea con la unidad móvil de Radio Euskadi circulando a esta hora por Santurtzi. Mikel Baena, egunon.
4: Egunon, Eider, así es. Estamos a la altura de Santurtzi en sentido Cantabria y nos va a pillar de pleno el atasco.
3: Hemos perdido la comunicación con la unidad móvil de Radio Euskadi que circula a esta hora por la autopista 8 en dirección en Cantabria hacia Santurtzi. Nos comentaba Mikel Baena que hay retenciones en ese punto. Cuéntanos.
4: Sí, se estaba comentando que estamos en sentido Cantabria y nos ha pillado de pleno el atasco a la altura de Santurtzi. Siguen cortados el carril derecho y el central por un accidente ocurrido ayer, así que precaución y paciencia a los que estamos por aquí. Además, en la AP8 en Zaldívar, en sentido Bilbao, un turismo se ha salido de la calzada. En la Vizcaya 631 en Derio, dirección Txorierri, se acaba de producir un accidente que está provocando retenciones. En la N200... en la rotonda de Usansolo, por su parte, en sentido Bilbao, se está limpiando la vía tras el choque entre dos vehículos. Por lo tanto, Eider, como ves, está siendo una mañana bastante complicada en las carreteras vascas.
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3: Abrimos línea con Euskalmet. Miriam Ruiz, egunon.
7: Hola, egunon.
3: Nos acercamos ya al fin de semana, pero vamos por partes. Este viernes, ¿qué toca en esta semana tan inestable?
7: Pues hoy toca un ambiente ya soleado, ¿eh? Sí que es cierto que hemos comenzado el día todo con nubes bajas. No descartamos que todavía chispe en algún punto de la vertiente cantábrica, pero según avance el día, estas nubes irán a menos y vamos a poder disfrutar de un ambiente soleado, ¿eh? Con algunas nubes medias y altas poco importantes. El viento además va a amainar y esto va a ayudar a que suban las temperaturas, temperaturas máximas hoy que van a rondar los 20-22 grados tanto en el interior como en la costa.
3: ¿Y el fin de semana cómo viene?
7: Pues seguimos con ese tiempo cambiante que hemos tenido durante toda la semana. Mañana va a llegar un pequeño frente, sí que es cierto que va a llegar muy debilitado, por lo que nos va a dejar muy poca lluvia, pero pues sí que según avance la mañana las nubes irán aumentando y durante las horas centrales del día vamos a tener un ambiente bastante gris, especialmente en la vertiente cantábrica. En el sur de Álava y de Navarra, en cambio, aquí se mantendrá el ambiente soleado durante todo el sábado. Pero el domingo pues esas nubes irán a menos y podremos disfrutar de una ambiente bastante claro, con temperaturas en un claro ascenso el domingo, ¿eh? Máximas que van a llegar hasta los 23-24 grados en la costa y en el interior incluso notaremos un punto de calor, ¿eh? Con temperaturas máximas de unos 27-28-29 grados. Y luego sí que es cierto que a lo largo de la tarde del domingo puede aumentar algo la inestabilidad, pueden crecer algunas nubes de evolución que podrían dejarnos algún chubasco tormentoso en zonas de montaña, ¿eh? Pero algo muy puntual. En general el domingo se mantendrá el ambiente seco y, como decía, con un acusado ascenso de las temperaturas.
3: Es que ricasco, Miriam. Hasta burón.
7: Berdín.
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1: A las 8:40, 9:20, abrimos nuestros diálogos. Hoy con Ibon Etxertudi, egunon.
2: Egunon.
1: Con Iñaki Soto, ¿qué tal? Egunon.
3: Muy bien, egunon.
1: Natalia Rojo, ¿cómo estás? Egunon.
4: Hola, buenos días.
1: Bueno, y un día más con la intensa actividad de la UCO en el foco. El titular de las últimas horas nos ha llevado a tubos reunidos, donde ha llevado a cabo algunos registros en Bilbao, en Amurrio, buscando pruebas que puedan relacionar el rescate que la SI pidió a la empresa, una posible mordida con la trama que conformarían Leire Díez, Cerdán y Antxon Alonso. Esa es la tesis policial. María Ruiz, ¿qué se está investigando? Egunon.
5: Egunon, pues sí, los agentes de la UCO que se personaron ayer en esas oficinas de tubo reunidos y hasta lo que sabemos buscaban documentación relativa a 10 millones de euros que tubo reunidos debía haber devuelto a la SEPI por ese rescate que le dieron y cuyo pago pidieron aplazar en 2024. Ese año la tubera habría ingresado unos 15 millones de euros por la venta de una nave y por la venta de la acería de Trápaga. Ahora la UCO, los agentes de la Guardia Civil, están investigando si esos 10 millones de euros que en su momento no se devolvieron acabaron en esa presunta trama de Santos Cerdán. El sumario recoge también, por ejemplo, que Leire Díez, Santos Cerdán y dos directivos de tubos reunidos tuvieron un encuentro, se reunieron en Ferraz en noviembre de 2024. Pero es que el rescate de la SEPI a tubos reunidos lleva tiempo bajo sospecha. De hecho, ya hubo un primer registro hace meses. En este caso, en ese primer registro, se investigó la intermediación de Díez junto a Antxon Alonso y al expresidente de la SEPI, Vicente Fernández. Conformaban el conocido como Grupo Iruruk. El informe de la Unidad Central Operativa establece que intermediaron para que se concediera ese rescate que fue de 112,8 millones de euros. Creen que maniobraron para que se diera ese préstamo y todo ello a cambio de casi 115.000 euros, en concreto 114.950 euros. También este informe añade que el grupo medió con la ayuda además de algún miembro del PNV, sostiene la Guardia Civil. En el sumario también se recoge como Leire Díez, en esa famosa libreta ya, tenía varias anotaciones relativas a tubos reunidos, frases telegráficas como contingencia Trump, reducción deuda o dependencia mercado americano. Y había una más que llamaba la atención, más gráfica, más clara, que decía reducción plantilla crítica. Por todo ello, la Guardia Civil buscó ayer durante 10 horas, decimos, en la sede de tubos reunidos en Bilbao, también estuvieron en la planta de Amurrio y en la sede de la SEPI en Madrid. Desde la empresa, que está en concurso de acreedores voluntario, como les hemos contado aquí en Radio Euskadi, nos dicen mantienen su total colaboración con esta investigación.
1: Bueno, pues esa es la última hora en tubos reunidos, registro durante 10 horas ayer de diferentes sedes. Y no solo eso, porque vamos conociendo del sumario del caso Leire Díez, también informaciones, bueno, pues que relacionan al Partido Socialista de alguna manera con esa presunta trama. La UCO ha solicitado el acceso a 6 cuentas del PSOE durante los años en los que operó Leire Díez en Ferraz, en 2024 y 2025. Estarían buscando cómo se financiaron las actividades de la llamada fontanera del PSOE, que según los audios del sumario que vamos conociendo, actuaba convencida, desde luego, de su capacidad de influencia. Conversaciones en las que ofrece protección a cambio de información, presume de tener confianza con la directora de la Guardia Civil, quien ha reconocido, además en un comunicado, que se reunió con ella en varias ocasiones. Ainhoa Iglesia.
6: Sí, Leire Díez y la directora de la Guardia Civil, Mercedes González, se vieron en varias ocasiones. Lo confirma la propia Guardia Civil, que en un comunicado anoche reconoce 3 reuniones, pero subraya que jamás han interferido en ninguna investigación. 2 de esos encuentros, según este comunicado, no tendrían relación con asuntos del cuerpo, y uno tercero, ahí sí, la conocida como fontanera del PSOE, habría pedido a Mercedes González la readmisión del comandante Rubén Villalba, hoy imputado en el caso Koldo. La directora de la Guardia Civil se negó y, según el comunicado, desde entonces no volvieron a tener contacto. Se confirma, por tanto, que existía una relación entre ambas, una relación que Leire Díez calificaba de confianza en uno de los audios del sumario.
7: Mi siguiente conversación va a ser con la directora de la Guardia Civil.
8: No, yo con eso no quiero.
7: La mía.
8: Sí, pero la directora general de la Guardia Civil, a ver.
7: Es de mi confianza.
8: Sí, pero sí.
6: La escuchamos en una conversación con el excapitán de la UCO, a quien ofrece protección a cambio de información.
7: Para que yo pueda protegerte a ti, lo que necesito saber es quién, cómo, dónde, cuándo y por qué. Las 5 W del periodismo.
6: En las últimas horas, el ministro de Interior, Fernando Grande-Marlaska, ha defendido públicamente a la directora del cuerpo policial.
2: Y lo que sí me consta, vuelvo a decir, es la plena honestidad de la directora de la Guardia Civil.
6: En los audios del caso Leire que han salido a la luz, se la escucha también decir que ella está para limpiar, refiriéndose supuestamente a sus labores dentro del partido. Curiosamente se lo dice a un cargo del Partido Popular, al que fuera número 2 de Interior durante la Kitchen. La causa investiga, como saben, una supuesta trama para interferir en causas judiciales que afectaran al gobierno o al PSOE, supuestamente liderada por Santos Cerdán, con Leire Díez como mano ejecutora.
1: Pues Leire Díez, que en esos audios desde luego parece que maneja, o por lo menos así se presenta. Natalia, ¿te ha sorprendido?
3: Es que es complicado, porque es que es un día detrás de otro día, y cuando parece que ya nada puede sorprenderte, pues es que llega otra cosa. Y me sorprende el papel de, la verdad, de Leire Díez, y esta cantidad de llamadas, de influencias, de conocidos, de encuentros. Sí, me sorprende y me asquea. La verdad, es algo que no me parece, un poco vergonzante todo lo que está pasando, y creo que esto perjudica al Partido Socialista, el resistir a costa de todo, y creo que esto va a perjudicar mucho a la hora de poder, bueno, enfrentar unas elecciones que creo que están cada vez más cerca, o debieran de estar cada vez más cerca, y a la hora de poder gobernar en el futuro, ¿no? Porque además ahora las últimas informaciones que se tienen ya no quedan en Madrid, en Ferraz, que no quiere decir que eso nos dé igual. A mí personalmente no me da. Pero ya es como estamos hablando de una empresa de la que hemos hablado durante muchos meses por la situación en la que está. Estamos hablando de que ya se toca el PSE, se toca el PNV, quiero decir. Yo creo que no es hablar de sorpresa, ¿no? Es hablar de una situación que creo que supera todo. Creo que hay que confiar en la labor de la justicia y de las instituciones, y lo que está claro es que es un tema de una relevancia y un peso absoluto, y que seguramente pues un sumario de semejante calibre, que con ese nivel de ramificaciones, pues llevará a cabo como consecuencia pues decisiones judiciales en las que, bueno, pues seguramente muchos saldrán perjudicados. Pero si se ha hecho, si ha pasado, si todo esto, aparte del asqueo y de la sorpresa o no, ha sucedido, pues el peso de la ley tendrá que caer en quien lo ha hecho.
1: No, te preguntaba lo de la sorpresa por el grado de conocimiento que pudieras tener sobre Leire Díez, que en principio, claro...
3: Bueno, yo a Leire Díez la conozco de... Bueno, la conozco. No la conozco. O sea, vamos, a mí que me investiguen. Vamos, lo tengo claro, mi teléfono, mi vida, o sea... La conozco como militante de, porque Leire Díez viene del PSE. O sea, yo la conozco cuando estaba militando en el PSE de Vizcaya. Entonces, bueno, pues he coincidido en actos, en Fiesta de la Rosa, pero vamos, no la conozco de nada. Me sorprende porque... Pero, quiero decir, me sorprende porque nunca crees que puedes pertenecer a un espacio en el que tú lo has dedicado con principios ética y moral, y de repente ves a personas que tú te has cruzado, has compartido, pues como digo, espacios políticos, y que mientras tú trabajabas por la ideología y por creer que mejorabas la vida de las personas, hay quien se dedica a presumir que soy fontanera y va a quedar... No sé si me sorprende ya nada.
4: Sí, bueno, vemos, ¿no?, que una persona que además salió en una rueda de prensa, recordemos aquella rueda de prensa que fue antes de tiempo, se exhibió delante de los periodistas, se
1: creo que era periodista
4: jactaba,
1: de investigación.
4: Sí, se jactaba de que toda la información que tenía era para escribir un libro, que no tenía ningún cargo en el partido, que ella lo hacía todo por un fin periodístico porque era su profesión. Pues vemos que estos audios contradicen y dejan, echan por tierra toda aquella rueda de prensa que ella muy altivamente dio, ¿no? Y quiso que creyéramos que no tenía nada que ver. Es verdad que esta persona, por lo menos en los audios, vemos cómo se relaciona en ámbitos políticos, institucionales, con mandos, con jueces, con imputados de otros casos, de una manera absolutamente natural, y además liberando las conversaciones. Ahora nos preguntaremos quién le abría la puerta a esa persona, ¿no? Porque si no tiene un cargo en...
1: Claro, que te reciba la directora de la Guardia Civil en tres ocasiones no es fácil.
4: Sí, ¿con qué naturaleza? ¿Por qué a ti? ¿Por qué a ti? Porque yo si le llamo a la directora de la Guardia Civil seguramente no me reciba porque, no sé, no tengo yo ninguna relación con ella o que yo le pueda aportar nada o ella a mí que nos relacione, ¿no? Pero esta mujer era no solo con una directora de la Guardia Civil, sino con muchos más mandos, ¿no? Creo que los audios son terribles y que relacionan además casos, la Kitchen, Aldama, la imputación por hidrocarburos, en tantos sumarios abiertos que es tan difícil seguir la pista de qué quiere decir, por dónde tenemos que ir, qué tenemos que pensar, que lo único que nos deja es quién le dio a esta señora la autoridad para ejercer de fontanera, si no es una ilusión suya, que eso también, pues, quién sabe, pues podría ser, porque no lo sabemos y, no, como decía Natalia, nada nos puede sorprender, pues también nos podría pasar. Y lo que sí que yo destacaría que lo de Tubos Reunidos no deja de ser una investigación. No confundamos el rescate con el rescatado y no confundamos una investigación con la legalidad del proceso de rescate de una empresa estratégica en Euskadi, con miles de empleos en juego y que había argumentos para ese rescate. O sea, no confundamos el procedimiento
1: la mordida, ¿no?
4: O la supuesta comisión que se llevaron otros como para no justificar que Tubos Reunidos tenía que haber sido rescatado, ¿no? Se juegan mucho, se juegan ahora una inversión de un tercero y esto no nos viene nada bien ni a Euskadi, ni a los trabajadores, ni a la propia empresa.
1: ¿Y aquí?
9: Bueno, yo intentemos por un momento aparcar el chabacanismo, porque creo que eso nos está interfiriendo. Sí, pero nos está interfiriendo mucho a la hora de evaluar las cosas. Vamos a pensar en qué sabemos y cómo lo sabemos. Leire Díaz promete cosas que no puede cumplir, hasta donde hemos conocido ahora. Las grabaciones nos hablan de delitos, pero son de otros. En concreto, los delitos que aparecen en esas grabaciones son claramente de la Kitchen y del PP, de la policía patriótica. Leire Díez, con su chabacanismo habitual, pide que se investiguen filtraciones. ¿Y cómo sabemos de todo esto? Por filtraciones. ¿Filtraciones que hace quién? La UCO. Donde aparecen muchos menos datos que un relato. En el que se aparecen, por ejemplo, montantes que son ridículos y normales, como una publicidad en un medio por 18.000 euros, es decir, el valor de un coche de segunda mano. Aparquemos lo chabacán otra vez y veamos si lo que vamos a hablar es de corrupción. Ya tenemos una anatomía de la corrupción en el Estado español y se da de la siguiente manera. Es una concertación entre las empresas que tienen interlocutores en el mundo político y eso ha ocurrido con las constructoras, como ha aparecido en Competencia, con las consultoras y ahora estamos conociendo lo que ha pasado con Hacienda, con Montoro. Es decir, ese es el marco en el que la corrupción se da en el Estado español. Y todo lo que sabemos y cómo lo sabemos hasta ahora es ridículo y refuerza una operación de la UCO. Personalmente, esa es mi opinión. En teoría de juegos estamos en un momento en el que la Guardia Civil tiene, por lo visto, el botón para destruir al PSOE. Ahora bien, el PSOE también tiene el botón para destruir a la UCO. Es muy sencillo. Basta con que explique qué han hecho los que han sido sus directores en Intxaurrondo. Porque se da la casualidad de que todas las personas que acaban mandando esa unidad han tenido un pasado en Intxaurrondo en el momento en el que en Intxaurrondo se estaba sistemáticamente torturando a detenidos vascos. Ahora bien, en teoría de juegos, el PSOE no va a pisar ese botón, entre otras cosas porque su ministro de Interior es Grande Marlaska. Entonces, a partir de ahí, es muy ingenuo o muy cobarde por parte de los dirigentes del PSOE pensar que van a poder parar esto de alguna manera mínimamente retórica, dialéctica, con razonamientos, argumentos, valores o lo que quiera plantear. Lo tiene muy difícil Pedro Sánchez si plantea que ante este relato él va a ser capaz de poner uno por encima en el que aparezcan los verdaderos valores del PSOE. Respecto a lo de ayer, me parece que en esa operación hay un constante señalamiento de cuáles son los objetivos y en la filtración que tenemos hoy, en ese señalamiento aparecen claramente el PSC y el PNV. No sé si vamos a saber más datos ni de unos ni de otros, pero en el caso del PSC es determinante en unas hipotéticas elecciones para las que está presionando todo el mundo de manera irresponsable, desde mi opinión. En el caso, por ejemplo, del PNV y en el caso del PSOE de manera incomprensible en el caso de algunos de sus varones, pero es decir, lo que están planteando en ese relato va a traer datos porque es una manera de funcionar y esa manera de funcionar es muy chabacana y ahí volvemos al principio y es muy, muy irregular. Roza constantemente la corrupción, porque es un sistema clientelar, y ahí volvemos a los datos ridículos. Es ridículo los montantes de los que están hablando, pero es cierto que se hacen porque hablas con una persona, dala esto, y eso funciona con la publicidad institucional, funciona con los cargos, esto, y no se ha hecho nada para controlar eso. Entonces, es muy difícil apartar el chabacanismo y ir a los datos y ver, porque requiere para empezar un planteamiento de que la UCO no es un órgano democrático de fiar, y los vascos lo sabemos porque hemos visto en 1000 sumarios cómo han utilizado relatos para justificar condenas que no tienen nada que ver con hechos delictivos, y lo hemos visto dentro de una política concreta, es un poder fáctico. Y si eso no se acepta, a partir de ahí lo que queda es, pues bueno, seguir surfeando esta ola en la que todos los días vamos a desayunar con informaciones, por así decirlo, totalmente sesgadas, que no tienen contexto, que vuelven a reforzar un relato y que no nos van a permitir, ni para empezar, ni hacer tertulias demasiado rigurosas, porque es que no sabemos más que los que nos dicen que tenemos que saber.
4: Sí, es verdad, ¿no? Que los informes de la UCO ciertamente se filtra lo que interesadamente se filtra, eso creo que lo sabemos todo, pero sí que lo que se ha filtrado tiene la suficiente relevancia como para que políticamente se dé una explicación, ¿no? Es verdad que los informes no sustituyen a los jueces ni a las sentencias, y que todos son sospechas y que ya veremos qué pasa, pero sí que todo esto repercute en la política, ¿no? En la visión política, y en este caso en el equipo de gobierno, que además liberó una regeneración democrática con la moción de censura de Rajoy, y que ahora pues se ve alterado, ¿no? Y se ve puesto en cuestión esa regeneración democrática por todo lo que está saliendo. Y no podemos pensar que un juez pueda resolver un problema político. Tenemos que pensar que es las instituciones políticas, los partidos políticos, las que solucionen este problema, ¿no? Y creo que aquí falta dar un paso y una explicación. Y como decía Iñaki, es muy difícil que con la retórica el PSOE pueda defender, ¿no? Su vulnerabilidad y ir en contra de los informes de la UCO. Pero sí que urge una explicación.
3: Bueno, a mí me parece que puede haber chabacanismo, porque es verdad que llevamos muchos meses escuchando, bueno, pues situaciones de estas corruptelas que a veces son bastante, no sé si chabacanas, frikis o como queramos llamarlo, pero yo por el mero hecho del chabacanismo no le quitaría valor y importancia a lo que está sucediendo. Me parece gravísimo lo que está pasando, y me da igual que venga del PP, que esté afectada a la Kitchen, evidentemente ya sabemos de dónde viene el PP y los niveles de corrupción que tienen, pero lo que tampoco vale es, o sea, quiero decir que no, que los árboles nos, o sea, no nos impidan ver el bosque. O sea, es que tenemos un problema en este país, que llevamos muchísimo tiempo no pudiendo hablar de nada más que de esto. Está la política paralizada, unos pidiendo elecciones, los otros, como no llegan a la moción de censura, no pueden hacerla porque saben que la van a perder. Los que creen que si gobierna el PP y Vox, preocupados porque qué va a pasar de lo nuestro. Pero lo que está claro es que el ciudadano no puede seguir aguantando este tipo de política mediocre, chabacana, y sobre todo que no resuelve sus problemas. O sea, a mí me parece, decía Iñaki, no, es que el tema del PSC, del PNV, ¿cómo puede haber dirigentes del PSOE que de una forma irresponsable piden elecciones? Es que hay dirigentes del PSOE que les duele su partido. O sea, es que el Partido Socialista no es de sus dirigentes, es de sus militantes. Y es de la gente que lleva toda la vida levantando el partido y hoy está en las casas del pueblo defendiendo lo indefendible. Porque nadie está pensando en el afiliado. Y detrás del Partido Socialista Obrero Español hay una ideología centenaria. ¿Y quién está pensando? Es que no vale resistir a costa de todo. Es que el resistir y el pasar las siglas por el suelo va a perjudicar el día que haya elecciones. Porque nadie está pensando en el partido y en lo que el partido significa. Es que los dirigentes de los partidos son coyuntura. Y eso es lo que tienen que entender. Y que cuando,
9: sí, pero
3: y que
9: los
3: tú
9: partidos
3: tienes...
9: son instrumentos.
3: No, son instrumentos.
9: Son instrumentos para...
3: Pero no son de los dirigentes.
9: Sí, yo entiendo, no son de los dirigentes.
3: O sea, yo te digo una cosa, Iñaki, es que el problema de los partidos políticos...
9: El problema de este país es la corrupción. Sí, o los poderes antidemocráticos.
3: Los poderes antidemocráticos, pero lo que yo no puedo, y creo que en este caso...
9: No cedamos.
3: A mí esto me puede
9: entonces
3: doler
9: no
3: más que a otros, porque yo vengo de donde vengo. Es que yo no voy a cuestionar en este momento a la UCO. Es que yo lo que cuestiono es qué está pasando en el partido que está gobernando, que ahora resulta que salta al PNV, que ahora resulta que salta al PSC, que ahora nos hablan de una empresa que tiene unos problemas brutales que llevamos intentando ver cómo lo hacemos, porque como decía Ivone, hay trabajadores en el medio. O sea, los partidos políticos, es que los dirigentes tienen que entender que hoy están y que mañana no están, pero que representan una ideología.
9: Lo que plantea la UCO es que yo diga que la UCO tiene que desaparecer es un delito. En su relato, lo que plantea la UCO es que debería ser ilegal que gente como yo, digamos democrática y pacíficamente que la Guardia Civil en este país ha torturado a miles de personas y tiene que desaparecer.
3: Sí, pero también hemos tenido una banda terrorista que mataba y nadie decía nada tan claramente, te quiero decir.
9: Sí, sí. No. Pero el problema es que ese es un poder del Estado.
3: Pero que tú no puedes... que yo respeto tu opinión democráticamente dicha, pero decir que la Guardia Civil, en general, el 100% es un instrumento del Estado que torturaba, no es justo tampoco. Porque no todos torturaban.
9: No ha habido 5.000 casos.
3: Yo creo que no se puede mezclar.
9: En el cuartel de Inchaurrondo. Y la persona que estaba en ese momento, en ese cuartel, es ahora... la persona que dirige la UCO y que está planteando en este momento que no se puede plantear democráticamente proyectos políticos como que desaparezca ese cuerpo. Entonces, ¿es eso un delito? Eso tiene que ser un delito. No puede ser.
3: Es que no estamos hablando de eso.
9: En este momento no es un... No, estamos hablando de lo que quiere la UCO. Yo quiero hablar de lo que quiero hablar yo. Yo no tengo por qué seguir el guión de la UCO. En este concreto, hay varios problemas. Pero en el Estado español hay que elegir en este momento. El problema es la corrupción. La corrupción lleva siendo un problema por lo menos 50 años. Ahora bien, hay un problema con los poderes fácticos. Hay un problema muy serio y eso se está viendo en los medios, en el Poder Judicial y en la policía.
3: Únicamente.
9: Y no aceptar eso no quita nada. Yo no voy a defender, Natalia, sería totalmente ridículo que yo me ponga a defender al PSOE y tú a atacarlo. Creo que estamos entendiendo lo que estamos...
3: Yo no ataco al Partido Socialista, defiendo al partido. Bueno, a lo que significa
1: cada uno,
3: un partido.
1: Cada uno habéis expresado vuestras opiniones. Son las 9:01. El guión de este programa indica que vamos a actualizar las noticias y seguimos.
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1: Las noticias con Maialen Alparsor, Egunon.
13: Egunon, comenzamos con un par de apuntes en tráfico. Precaución en la Vizcaya 631, en Derio, dos coches han chocado y hay retenciones en dirección hacia Chorierri. Y atención también en la A8 en Abanto, en la zona de Ugaldevieta, sentido Cantabria, porque hoy continuarán con las labores de retirada del camión que ayer sufrió un accidente. Ayer ya retiraron la cabeza, hoy quitarán el remolque. En ese punto hay solo un carril abierto y hay ya retenciones, así que precaución si pasan por esa zona. A8 en Abanto, a la altura de Ugaldevieta, en sentido hacia Cantabria. Y pendientes a esta hora de la comparecencia de la diputada alavesa de Cultura, Ana del Val, ella será la encargada de aclarar si finalmente se celebrarán o no este verano los campamentos de Bernedo. Recordamos que este año ha sido otro grupo de la Asociación Euskal Udalekuak la que ha organizado los Udalekus, no el grupo que tiene el expediente abierto, y ya están apuntados 200 niños y niñas. Veremos qué decisión toma la Diputación alavesa. La comparecencia comenzará de un momento a otro. Esta mañana también conoceremos el proyecto Itxaslur, un proyecto que presentarán Petronor y la Fundación Repsol para recuperar 14.000 metros cuadrados de zonas degradadas. Un proyecto que pretende mejorar el patrimonio ecológico de Muskiz, y también sabremos cuál será el proyecto ganador de Ilunbe Berria, la nueva infraestructura que transformará la antigua Plaza de Toros. Tendrá una capacidad para 18.000 espectadores. El espacio acogería principalmente conciertos, congresos y grandes espectáculos, así que conoceremos cómo será a partir de las 11. Y en cuanto al tiempo, hoy remonta y el ambiente será soleado en general, suben las temperaturas y las máximas rondarán los 20-22 grados.
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0: las 9 y 5 minutos de la mañana arranca la visita del Papa León XIV a España. En su agenda, más de 20 actos, numerosos encuentros, tanto institucionales como con la sociedad civil. En total son 7 días de visita en los que el Papa va a estar en Madrid, en Barcelona, en Canarias. Allí viajará también el Lendakari. Y vamos a analizar en los próximos minutos las claves de esta visita, de esta apretadísima agenda. Hemos invitado a Estrella Moreno, directora del Instituto Diocesano de Teología y Pastoral de Bilbao. Egunon.
1: Egunon, sí.
0: Bueno, ¿qué supone, lo primero, la llegada de un Papa en una visita de estas características para la comunidad católica?
1: Bueno, pues siempre es un momento como de encuentro, primero, ¿no? Porque las convocatorias de Madrid y Barcelona van a desplazar a muchas personas creyentes, no solamente de esos lugares, sino de todo el Estado, que se van a mover, a acercarse, a conocer, a disfrutar. Bueno, es una ocasión para reunirse, para celebrar, ¿no? Dentro de la apretada agenda que decías, siempre hay una parte importante que tiene que ver con el culto, ¿no? Con la Eucaristía, con, bueno, lo propio, vamos a decir, de la identidad más creyente. Pero bueno, también siempre es un momento como de respaldarazo, ¿no? Para la comunidad creyente, la visita de un Papa supone, bueno, pues que como que toda la Iglesia universal se hace presente aquí, ¿no? Y acompaña a esta Iglesia local de un territorio concreto, pues para reafirmarla en su convicción, en su identidad. En este sentido, yo creo que también precisamente porque va a haber este tipo de actos que tienen que ver con no cualquier visita, sino visitas a lugares muy significativos, ¿no? Relacionados con una tarea de la Iglesia muy importante y conectada radicalmente con su identidad, que es la atención a las personas más desfavorecidas. Tiene que ver también con eso, ¿no? Con respaldar un modelo de Iglesia, una manera de situarse en la realidad y de hacer las cosas.
0: Moviliza a miles y miles de personas. Es casi como la gira de un gran artista, ¿no? Estoy pensando, Bad Bunny hace unos días se ha movilizado a miles de personas también en Madrid y Barcelona. Pues algo parecido o más. El impacto económico que tiene la visita del Papa también es de analizar. Son, decíamos, 7 días con una agenda impresionante. Muchos lugares en muy poco tiempo. ¿Por qué se mueve tanto y, no sé, se da la sensación de que no va a poder respirar entre, si miramos la agenda, yo ya me he cansado?
1: Sí, desde luego, estas personas están en forma, desde luego. Parece que les vemos y nos resultan como un poco mayores, pero lo cierto es que están en forma, porque lo que dices, es una agenda muy apretada, mezcla además esa dimensión como institucional, ¿verdad? Uh-huh. Con esa visita al Parlamento, con el encuentro también con los sectores culturales y sociales de, ¿no?, de la sociedad, pero tiene también ese componente más pastoral, más de acompañamiento a la comunidad cristiana. Yo resalto que tanto en Madrid como en Barcelona, aunque seguramente se va a dar más visibilidad a otro tipo de actos, se va a encontrar con proyectos concretos, ¿no?, que acogen a migrantes, que acogen a personas en gran vulnerabilidad, y se va a encontrar con los voluntarios, con las personas que trabajan allí todos los días, ¿no? No solamente con las personas usuarias, que también, y que eso es muy importante, sino también con esas personas que están dedicando su tiempo a atender a otros, ¿no?, de forma gratuita, de forma altruista, desde un convencimiento de que eso merece mucho la pena y que nos enriquece a todos personalmente, pero también como colectivo humano, ¿no? Salirnos un poco de esas lógicas, pues a veces de exclusión y de no contar con algunos colectivos que nos parece que tienen poco que aportar, ¿no? Y desde la mirada de la fe nos invitamos a lo contrario, a pensar que toda persona es valiosa, toda persona tiene algo bueno que aportar y que nos enriquecemos, ¿no?, en el contacto mutuo con la diversidad, que a veces tiene también un rostro, pues, de dolor, de sufrimiento, ¿no? Pero ahí también encontramos una oportunidad de crecimiento muy importante, ¿no? Encontrarse con el que sufre siempre es una riqueza, es un ganar, ¿no? No es un perder, es un ganar.
0: Una visita de marcado carácter social, como decía, sí, popular, sí. Pero también institucional, desde la recepción en el Palacio Real a su llegada a la agenda del lunes. Será recibido por el presidente del gobierno, Pedro Sánchez, y después acudirá al Congreso. ¿El Papa también hace política en este tipo de visitas?
1: Yo no sé si hace política, pero realmente es un altavoz ético muy importante. Y creo que además en este momento es muy necesario, ¿no? Con este panorama que tenemos de liderazgo en algunos países, ¿no? Tan marcado por las estrategias económicas, sobre todo, ¿no? No de búsqueda del bien común, que es lo que tiene que ser la política. La política es el servicio a la comunidad, ¿no? El servicio a que lo que somos se vea potenciado y crezca. Y lamentablemente estamos descubriendo pues un liderazgo en muchos lugares que busca el enriquecimiento personal, el asentamiento de algunos lobbies, ¿no? Muy ligados a algunas personas, ¿no? Un círculo estrecho, cada vez más estrecho, que acapara poder, riqueza, ¿no? Influencia. El Papa se sitúa en lo contrario, ¿no? Está siendo un referente ético para proponer otra manera de convivencia, otro mundo es posible, ¿no? Parece que la utopía la hemos dejado de lado, y yo creo que también él, en la encíclica que últimamente ha publicado, ¿verdad?, en torno a la inteligencia artificial, donde no solo habla de eso, sino que habla de este mundo en el que estamos, nos recuerda esto, que no estamos hablando de utopías, estamos hablando de posibilidades reales. Podemos convivir de otra manera, podemos organizar el mundo de otra manera, está en nuestras manos. Lo mismo que hacemos cosas, podemos retroceder y caminar en otros sentidos, ¿no? Entonces yo creo que en cuanto que la política busca eso del bien común, el Papa hace ese tipo de política, no lo concreto de qué hay que hacer en cada lugar y cómo hay que hacer, pero sí situar como un marco de juego posible para la convivencia humana, ¿no? Y que realmente nos siga manteniendo en humanidad, no en conflicto permanente ni ¿no? en controversia, sino en convivencia.
0: ¿Y se espera algún tipo de gesto en temas sensibles como los abusos sexuales en el seno de la Iglesia? Hoy, por ejemplo, El País destaca que 68 obispos señalados por encubrir casos de pederastia, aún 7 cardenales, 61 obispos señalados, como le decía, por ocultar los abusos en España. Hay 99 altos cargos implicados en el encubrimiento de la pederastia en la Iglesia. ¿Cabe esperar algún tipo de gesto en este sentido? Se va a reunir también con el presidente de la Conferencia Episcopal, lógicamente.
1: Se va a reunir con todos los obispos del Estado. Yo, desde luego, lo que he visto publicado, porque yo tengo la información que tenéis vosotras, ¿no? Y que se publica también desde el propio Vaticano respecto a la agenda, aparentemente no hay un momento específico para esto, pero yo estoy segura que va a aparecer. Y no descarto que también de forma más privada o más improvisada haya algún encuentro más o con víctimas o con algún representante de esa realidad. Una rémora y un problemón enorme que tenemos en la Iglesia, y que yo creo que tanto este Papa como el anterior, especialmente el Papa Francisco, dijo, bueno, esto se ha acabado, esto ha pasado, es tremendo que haya pasado, no puede volver a pasar. Yo creo que la mayoría de los dirigentes eclesiales en este momento están en esa línea. Desgraciadamente siempre se nos puede colar algo, ¿no? Pero yo creo que la Iglesia está en eso. Así que veremos.
0: Mencionaba al Papa Francisco y aún tenemos en el recuerdo pues su forma de ser, ¿no? Su cercanía. El Papa León XIV es muy diferente en el estilo en el que se manejan este tipo de encuentros, por ejemplo.
1: Pues mira, da la impresión de que es un hombre un poquito más tímido que Francisco, ¿no? Pero las personas que están más en su círculo habitual, hace un par de semanas estuvo con nosotras una de las mujeres que está en el Vaticano ahora mismo siendo cabeza, ¿no? Vamos a decir, una de las mujeres que realmente están mandando en la Iglesia, Alessandra Smerilli, estuvo por aquí en la diócesis, tuvimos un encuentro amplio con ella y nos comentaba eso, ¿no? Que él en el espacio corto, en el espacio más privado, es un hombre muy accesible, muy cercano, muy sensible. Si quieres, tan espontáneo como lo era Francisco. Pero quizás en ese espacio público, también lleva poco más de un año, ¿no? En el pontificado, pues me imagino que todo hay que aprender, hay que ir cogiendo confianza y tablas, por decirlo así, para manejarse en ese medio más público. Y de momento yo creo que es un hombre que está respetando más las formas o lo que se espera, ¿no?, de un papa en una en un imaginario, si quieres, más convencional. Pero, bueno, iremos viendo también. Os digo que lo que transmite la gente un poco del entorno es que en la distancia corta es un hombre muy normal, sencillo y cercano.
0: Decías que habéis mantenido una conversación con una de las mujeres que mandan en estos momentos en el Vaticano. No hay muchas mujeres mandando, ¿no?
1: No hay muchas, pero ya hay algunas. Estamos también en ese proceso de cambio. Los cambios en la Iglesia siempre son lentos, ¿verdad? No al ritmo que muchas veces nos gustaría, pero bueno, como son todas las grandes organizaciones o la propia realidad, ¿no? También nos gustaría seguramente que la realidad del mundo fuera en un cambio más acelerado en algunas cuestiones, que no va. Pero se van dando pasos, yo confío en que eso no va a parar. Estamos también, ¿no?, impulsando desde la base mucho ese proceso, ¿no?, de incorporación de la mujer de otra forma, así que bueno, ahí estamos.
0: Y queremos saber qué les mueve a los fieles, a las fieles que van a viajar desde Euskadi a Madrid. Arrate Rojo pertenece a la diócesis de Vitoria, es una de las miles de fieles jóvenes, tiene 30 años, que viajan desde Euskadi a asistir a la visita del Papa. Pertenece al movimiento EFETA, de retiros espirituales para jóvenes. Arrate, ¿qué tal? Egunon.
2: Buenos días, Egunon.
0: Bueno, no sé, emocionada, ¿cómo lo vives? ¿Cómo estás preparando el viaje? ¿Qué esperas de esta visita del Papa?
2: Pues lo vivo con muchas ganas, porque la diócesis de Vitoria, no sé las de otros sitios, pero la de Vitoria es una diócesis pequeña y es verdad que ver como a tanta gente, y en este caso a jóvenes que quieren pues ver al Papa y compartir el camino hacia Cristo, pues es como muy muy motivador, la verdad.
0: ¿Cuál es tu motivación precisamente en esta visita? ¿Qué esperas? ¿Qué te sugiere? No sé, ¿cómo te lo planteas?
2: Pues mi motivación es pues vivir en comunidad y en grupo y el compartir ese momento de fe con otros jóvenes y con otras muchas personas, pero en especial el sábado es el día de los jóvenes, en la vigilia, y lo veo, lo espero con muchas ganas, con mucha motivación y con mucha felicidad de poder compartirlo con tanta gente.
0: ¿Es la primera vez que vas a ver a un papa así de cerca?
2: No, fui a ver el año pasado al Papa León, ya fui a ver al jubileo de los jóvenes a Roma, y luego he ido a ver al Papa Benedicto, también a Roma cuando estaba estudiando en la universidad. Entonces, bueno, ya tengo experiencia, pero es verdad que venga el Papa aquí a España, no lo he vivido en mis 30 años, la verdad, y me parece algo súper impactante.
0: Impactante. ¿Y en tu entorno qué opinan de que, bueno, vivas la fe de esta manera? ¿No es hoy en día lo habitual, ¿no?, entre la juventud?
2: Sí, es verdad. Yo tengo la suerte y el regalo de que mi familia sí que es una familia creyente. Y bueno, es verdad que entre mi grupo de amigos pues tengo un poco de todo, ¿no? Es verdad que, aunque puede que algunos no crean, siempre respetan y bueno, es verdad que pues me animan a vivir esa experiencia, porque al final ven que es algo que me llena a mí y que me mueve. Entonces, pues al final algo que te llena tiene que ser algo bueno, ¿no? Entonces, pues me animan a vivir esa experiencia, sí.
0: Y para eso son tus amigos, además, ¿no? ¿Y cómo, a qué hora salís? A ver, ¿cuál es el planning del fin de semana?
2: Pues claro, o sea, nosotros vamos con el grupo de jóvenes de la diócesis de Vitoria y salimos, porque hay diferentes planes. Entonces salimos los jóvenes mañana a las 7:30 en Mendizabala. Hemos quedado para ya subirnos al autobús y ya poner rumbo a Madrid. La idea es llegar pues sobre las 12 a Madrid y situarnos un poco, tener un encuentro con nuestro obispo don Juan Carlos a las 3 y luego ya ir ya hacia la Plaza de Lima, que es donde habrá conciertos, y esperar ahí a la vigilia.
0: Pues Arrate Rojo, es que ricasco y que vaya bien, disfrútalo.
2: Nada, muchas gracias.
0: Son muchos los jóvenes que se han organizado en autobuses para asistir a esta vigilia el sábado.
1: Bueno, pues también desde aquí, desde Bilbao, va a salir un autobús, más algunos que van en coches. Sí, hay un grupo también de jóvenes que se va a movilizar hasta Madrid y que va a participar de esos actos que están pensados especialmente para el grupo joven, ¿no? Que tiene que ver con esa parte más lúdica de conciertos y tal, pero luego también esa parte más oracional de rezar juntos con el Papa, que es la vigilia.
0: Uh-huh. El Lendakari también va a acudir, bueno, a Canarias, en este caso. Uh-huh. Le invito Fernando Clavijo, el presidente de Canarias, en su última visita a Euskadi, y estuvo recientemente con el Papa en el Vaticano, con la cuestión migratoria, en este caso será la asistencia a Canarias. Pero ¿cómo ha vivido esta relación del Lendakari con el Papa?
1: Bueno, es parte también de esa dimensión institucional que tiene el Papa, ¿no? Al final es también un jefe de Estado, y yo creo que en este caso tiene que ver también con esa dimensión que decíamos antes, moral o ética, o de posiciones compartidas, ¿no?, respecto a lo que significa hoy convivir, ¿no?, pero también afrontar los desafíos, ¿no?, que tienen las sociedades. Yo creo que desde ahí esos encuentros tienen sentido, y seguramente el Papa y el Lendakari también habrán tenido puntos en común, ¿no?, en ese análisis de la realidad y también en las estrategias que son importantes o que son movilizadoras de cambios en este momento.
0: Le invito a participar de alguna manera el próximo año en los actos de recuerdo por el bombardeo de Guernica. Uh-huh. ¿Ves opciones de que pueda participar el Papa de alguna manera? Ya nos decía el obispo, hombre, que vuelva a desplazarse en tan poco tiempo, teniendo una visita tan amplia, es complicado, pero no sé, una participación, no sé, más espiritual, no sé cómo se podría plantear.
1: Sí, yo también coincido en que es complicado pensar en que el Papa pueda venir de nuevo por aquí, porque el mundo, ¿no?, es tan grande, tiene tantas demandas de todos lugares que sería muy complicado. Otra cosa es que seguro que Guernica, ¿no?, y como símbolo también de la paz, relacionado con ese interés que le está poniendo, ¿no?, en pedir paz, en convertirse también en, ¿no?, en referente de esa manera de hablar y de proponer la paz, eso que él dice, desarmada y desarmante, ¿no? Para pedir paz primero hay que desarmarse, ¿no? Primero tenemos que despojarnos a veces de nuestras posiciones duras para poder desarmar al otro, ¿no? Poder establecer un diálogo realmente en horizontalidad, ¿no? Entonces, pues Guernica, claro, en ese discurso tiene peso, tiene papel, tiene lugar. Bueno, podría haber alguna conexión, pero yo una visita a Guernica lo veo complicado. Mm.
0: Pues Estrella Moreno, directora del Instituto Diocesano de Teología y Pastoral de Bilbao, siempre un placer. Es que ricas con...
1: Suey.
0: Las 9:23.
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0: Las 9 y 26 minutos de la mañana seguimos en los diálogos con Ivonne Certudi, Iñaki Soto, Natalia Rojo. ¿Os ha suscitado algún interés la visita del Papa?
1: Pues yo es que sabía que venía porque hemos oído que venía la visita del Papa y que
0: fíjate, os lo he pasado en los temas de la mañana.
1: Sí, ¿no? Porque esta mañana he visto que venía mañana. O sea, que sinceramente no he seguido la agenda del Papa ni he sido muy consciente de que venía tan pronto, la verdad. No, la verdad es que no.
0: Sinceridad ante todo, claro que sí.
1: Sí, bueno. Sí, me ha pillado de sorpresa.
0: ¿Vosotros, Iñaki, Natalia?
2: Yo ya estoy excomulgado de antes, no soy ni español ni católico, con lo cual la visita del Papa a España pues no está en mi agenda, pero sí, sin más. Me interesa el debate teológico, eso sí, y en concreto creo que el debate, por ejemplo, sobre la inteligencia artificial que ha planteado tiene profundidad y es interesante, pero en sí... Los World Tour del Papa nunca han estado entre mis prioridades.
0: Bueno, sociológicamente sí. También moviliza a 1,5 millones de personas esperan en las calles de Madrid.
2: No.
0: Es que he dicho Bad Bunny, pero ni Bad Bunny.
1: Mismo interés por Bad Bunny que por el Papa.
2: Pero no provoques. Yo también soy... Si hay que elegir religión, yo Bad Bunny.
0: Natalia, ¿de quién eres?
3: Pues la verdad que de ninguno de los dos. Pero bueno, me parece muy interesante todo lo que se genera alrededor del Papa, porque... Alguien que piensa como yo, bueno, pues le sorprende esa cantidad de gente y sobre todo gente joven que es capaz de movilizar toda la agenda que tiene social, política. Quiero decir, esa parte me parece muy interesante. Ahora, en mis prioridades personales pues no está, pero bueno, mi absoluto respeto para los que crean en ello y vayan a disfrutar de estas jornadas con el Papa, ¿no?
0: Oye, y quienes se queden por aquí y quieran, van a poner una pantalla gigante en Indautxu, en la iglesia de Nuestra Señora del Carmen, para poder seguir, bueno, pues mira, como si de un concierto se tratara, también sí. En pantalla gigante en Indautxu. Las 9 y 28 vamos a mirar a las carreteras.
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0: ¿Cómo están las cosas en carretera? Miriam Villamediana, Egunon.
6: Egunon, pues se han solucionado ya las numerosas incidencias que hemos ido contando a lo largo de la mañana y tan solo queda un punto con problemas hasta ahora, ese punto de la 8 en Abanto, en la zona de Ugaldebieta, que recordemos que hay un camión accidentado desde ayer y la Ertzaintza está en estos momentos trabajando para retirar el remolque que todavía permanece en la carretera. Hay dos carriles cortados y retenciones en la zona, así que mucha precaución si tienen que pasar por allí.
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0: 9:32 minutos de la mañana. A esta hora, en comisión en las Juntas Generales de Araba, comparece la diputada de Cultura, Ana del Val, para anunciar, informar sobre la celebración de los campamentos, de los Udalecus de Bernedo. Se van despejando algunas dudas, porque parece que la diputada ha apuntado que se van a vetar no solo el Udalecu del año pasado, sino también otro. Izaro Baza está siguiendo esa comparecencia en juntas. Egunon, Izaro.
1: Egunon, bai.
0: ¿Qué ha explicado la diputada Ana del Val?
1: Pues la diputada de Deportes, Ana del Val, ha explicado primero de todo que se ha cerrado ya el expediente administrativo contra Sarrea, la organización que estaba al frente de los Udalecus de Bernedo hasta ahora. Se impone a Sarrea una sanción de 9.000 euros y una inhabilitación de 3 años por haber incurrido en 2 faltas graves administrativas. La escuchamos.
2: Una multa de 9.000 euros. Prohibición de acceder a cualquier tipo de ayuda pública al sector público del territorio histórico por un periodo de 3 años. Inhabilitación para organizar y realizar actividades de tiempo libre infantil y juvenil por un periodo de 3 años. Esta sanción ha sido comunicada oficialmente.
1: Este año el Udalecu no ha sido inscrito, recordemos, por la entidad Sarrea. Lo ha hecho Dorrekoa Elkartea, una de las asociaciones dentro del paraguas de Euskal Udalekuak. Pues bien, la Diputación entiende que Sarrea y Dorrekoa pertenecen a la misma estructura, por lo que se les deniega el permiso para organizar las colonias este año.
2: Declarar la ineficacia de la comunicación previa de actividad presentada por la asociación Dorrekoa para el campamento previsto del 1 al 15 de julio 2026 en Bernedo, al apreciarse un supuesto defraude de ley mediante la utilización de una persona 2026 en Bernedo. Al apreciarse un supuesto defraude de ley mediante la utilización de una persona

0: utilizar ese espacio, salvo que Sarrea participe directamente en la organización de forma encubierta o que se estuviera produciendo un subarrendamiento del inmueble, algo que está expresamente prohibido.
1: Pues la última hora es esa. Eders ha impuesto una sanción de 9.000 euros y 3 años de inhabilitación a los campamentos de Sarrea. La organización que iba a dirigir los campamentos este año además no podrá hacerlo porque pertenece a la misma estructura que la asociación expedientada. En otras palabras, se deniega el permiso para que se lleven a cabo los campamentos de Bernedo de este año.
2: Perfecto, Isaro Baza, eskerrik asko. Esa es la última hora en Juntas de Araba. Se deniega efectivamente el permiso al campamento de Bernedo con la argumentación que le hemos escuchado a la diputada Ana del Val. Natalia, ¿qué te parece?
3: Bueno, yo creo que era esperado, ¿no?, lo que ha dicho la diputada con la información que ya teníamos y teniendo en cuenta que el objeto de todo esto es proteger a los menores que acuden a los campamentos y la tranquilidad de los padres que, bueno, pues que depositan la responsabilidad de sus hijos en unas instalaciones y en unos responsables, pues yo entiendo que no podemos olvidar el objeto del mismo. De todas formas, intentar presentarse de otra manera, teniendo en cuenta que está claro cuando tú te presentas a cualquier concurso público quiénes son las personas jurídicas responsables y cómo funciona, bueno, pues entiendo que han intentado llegar de otra manera. Y ya está, pero yo desde luego me quedo con que en este caso la Diputación Foral de Álava se ha marcado un objetivo claro y que es garantizar, bueno, pues la tranquilidad de los padres, la seguridad de los niños y también, por supuesto, el buen hacer de los trabajadores que acuden a estos campamentos.
2: ¿Ivone?
4: Sí, bueno, es verdad que el caso que va detrás de Bernedo, ¿no?, ese de investigación, esa imputación que están siendo investigados por exhibicionismo, coacciones, conductas contra la integridad moral o incluso abusos sexuales, son hechos muy graves que exigen controles muy claros. Y pero estamos hablando de menores. Y ante todo y ante cualquier disfunción, digamos, administrativa o cualquier intento de burlar la administración para volver a hacer unos campamentos, está la garantía de esos menores. Y estoy absolutamente de acuerdo que ahí tenemos que ser rigurosísimos para proteger a esos menores y que no se sientan ni coaccionados ni en peligro, ni esas familias puedan mandar a sus hijos e hijas a sitios en los que puedan estar garantizada la seguridad del menor. Aquí yo creo que se ha intentado confundir dos debates distintos. Una cosa es el modelo educativo, ¿no? El como formas de educar alternativas con el debate de la protección de los menores. Y lo uno no va contra lo otro. Tenemos que proteger todos y todas a los menores, porque es nuestro deber y es que además son personas con derechos. Por la última ley del menor, que los reconoce así, y la sociedad las tiene que defender, y las instituciones también.
2: Iñaki.
5: Los sudalecus deberían ser espacios seguros. Una condición básica para que eso fuese así sería que tuviesen, por ejemplo, protocolos sobre violencia sexista. Hasta donde yo sé, y lo sé por experiencia, eso no sucede. Es decir, no estoy hablando de estos campamentos, estoy hablando de otros campamentos. Hemos querido debatir sobre este campamento, para mí, en muchos casos utilizando argumentos que tienen que ver con nuestras visiones sobre el mundo y no sobre los hechos que han ocurrido realmente. Habrá que ver qué pasa con la investigación, pero bueno, ya veremos. Pero sin embargo no hemos avanzado nada en lo que deberíamos hacer, que es que esos espacios sean seguros. Y las 200 familias que han inscrito a sus hijos e hijas en esos campamentos piensan que los campamentos de Euskal Udalekua eran espacios seguros. Me parece que hay una larga historia de hacer cosas que haya otra gente a la que le pueden parecer mal sobre el cuerpo y demás, pero que son legítimas y que los padres y las madres sabían en general que eso estaba ocurriendo. Me gustaría que eso se aplicase a todos los campamentos, porque lo que podemos estar muy seguros es que hay violencia sexista de la tradicional, para entendernos, de chicos a chicas, porque es imposible que no la haya, porque ocurre en todas las esferas y precisamente estamos en un

0: Momento en el que en esas etapas estamos viendo un rearme de posiciones misóginas, machistas, contrarias al feminismo, y me parece que es importante que no distorsionemos este debate. Con lo cual, si fuese un compromiso general para que, por ejemplo, este verano todos los campamentos tuviesen la obligación de tener protocolos de violencia sexista, me parecería que habríamos avanzado. Me parece que este no es el debate que se quiere dar.
1: Yo creo que se ha avanzado. Se ha avanzado después de saber lo de Bernedo, se ha reformado la ley de juventud, se ha obligado a la entrega de mayor documentación que garantice esa seguridad de los menores, de un programa previo para poder acceder a hacer el Udalecu, se ha aumentado el régimen sancionador, que es mucho más duro. Hay una coordinación ahora que no había entre diferentes instituciones, diputaciones, municipios y gobierno vasco. Creo que sí se ha avanzado. Otra cosa es poner el ventilador y querer decir que hay misoginia y abusos sexuales ordinarios en otros ámbitos, por supuesto que sí, y hay que luchar contra ellos, pero sí que es verdad que en una actividad de tiempo libre hay unos requerimientos, que hay una titulación y hay ciertas exigencias que igual son menores que en otros ámbitos, como puede ser en las asociaciones deportivas o en acciones culturales diferentes, ¿no? Y es verdad que igual las actividades que son más muchas vinculadas también al voluntariado y al asociacionismo tendrían que estar igual más vigiladas, ahí hasta ahí, pero yo lo de creo que hay un cierto discurso de bueno, ya veremos qué pasa con las investigaciones, porque aquí hay ciertas cosas que han salido que igual luego no son. Yo, con todos mis respetos, las víctimas son niños, y si hay que estar al lado de la víctima hay que estar al lado de la víctima siempre, no cuestionar ahora, que no nos interesa si la víctima puede tener razón o no, y a ver dónde derivan estas investigaciones. Son niños y hay que dar absolutamente prioridad en cualquier ámbito político, social, etcétera, etcétera. O sea, yo por eso sí que lo estoy escuchando constantemente y es algo que sí profundamente me molesta.
2: Hombre, yo desde luego trabajo en una entidad que trabaja con menores y desde luego las exigencias que tenemos para que aquellos trabajadores que van a trabajar directamente en una atención directa con niños, yo creo que cada vez es más exigente. Que evidentemente siempre se puede hacer más, que hay que hacer una pedagogía social, pero no solo en los campamentos, sino en la propia sociedad, en los colegios, y creo que se está haciendo cada vez más contra el machismo, el abuso, el acoso, todo esto que, bueno, pues que es una, pues es un lastre que tenemos en esa sociedad y que todavía es una asignatura pendiente, evidentemente se tendrá que hacer más. Pero sí que está claro que tú tienes que tener unos certificados actualizados cada 6 meses de delitos, y ahora es obligatorio tener gente formada en el tema de la LOPIVI, y yo creo que las empresas estamos muy vigiladas, y desde luego quienes tenemos plantilla como responsables estamos muy vigilantes en esto. Claro que hay protocolos, pero claro que también se pueden escapar cosas, como en todo, pero evidentemente estamos hablando de menores que hay que proteger, y que lo de Bernedo yo creo que no se puede, pues como decía Ivone, bueno, pues ampliar el ventilador y venga, es que esto pasa en todos los sitios, no nos centremos solo en Bernedo. Hombre, no. Yo creo que se mueven miles de niños en Euskadi, en los campamentos de verano, y este escándalo ha sido uno. Y un escándalo muy grave, con acusaciones que son delitos, y que evidentemente todo lo que no sea garantizar la integridad física, moral y de los cuerpos de esos niños, vamos, tiene que estar fuera de todo. Pero vamos, que hay hoy por hoy, que seguramente se podrá incrementar más, sí, pero que desde luego las exigencias para quienes trabajamos con menores están muy vigiladas y cada vez hay más, ¿eh?
3: Soto, ¿queréis añadir algo?
0: No, el problema es la violencia sexista, y se quiere hacer ver que el problema ha sido Bernedo, y creo que no es así. Creo que además se están haciendo discursos sobre el feminismo que son muy peligrosos. Creo que respecto a Bernedo se ha aprovechado ese caso en concreto para hacer discursos antifeministas, y eso yo lo voy a denunciar siempre. No por eso voy a poner en duda en ningún momento el testimonio de víctimas de violencia sexista, pero me parece que distorsionar eso y sacar el foco de lo que tenemos que hablar realmente es un problema. El problema no es Bernedo. El problema es la violencia sexista. Y en el caso de la infancia y de la adolescencia, no hay protocolos hoy por hoy, lo digo en primera persona, no hay protocolos en los campamentos contra la violencia sexista, más evidente que es la de los chicos contra las chicas. Eso está ocurriendo ahora en un montón de campamentos. Y no hay un protocolo. Los propios monitores no tienen recursos ni formación para atender esa realidad. Y entonces nos alejamos del objetivo, que debería ser que los sudalecus sean espacios seguros. ¿Para quién? Sobre todo para quienes padecen esa inseguridad, que hoy por hoy son básicamente las chicas. Y eso es lo que digo. Yo no digo en absoluto nada que hay un proceso que se investigue, pero no nos podemos abstraer y pensar que esto es un problema que ha pasado en Bermedo el año pasado. Si no nos están, yo creo que si no nos estamos equivocando.
3: Bueno, pues las 9:45, las 10 menos cuarto. Natalia, sigues ahí, ¿verdad? Que te tienes que marchar. Bueno, pues Natalia, que se tenía que marchar. Vamos a seguir con más asuntos. Hoy no tenemos Feliz Viernes, no está Aritz Aguirre, nos ha dejado. Bueno, también tiene derecho a fallar algún día. Pero vamos a en esta recta final, abordar un tema más relajado, en principio. O sea, algunos sí, se relajan demasiado, de hecho. Es el día hoy de Internacional del Medio Ambiente y la unidad móvil de Radio Euskadi está en la playa. Jorge Ibáñez en la técnica, Mikel Baena al frente del micrófono, entre los afortunados en esa unidad móvil. Bueno, les hemos mandado a trabajar. Egunon, Mikel.
4: Sí, hola, Aider, Egunon. Aquí estamos bastante felices, Jorge y yo. Aquí en la playa, da gusto a estas horas de la mañana. Estamos en la playa de la Arena, entre Ciervena y Múzquiz, y todavía hay poquita gente por aquí. Eso sí, hace muy buena temperatura y según avanza el día se va llenando y se ve bastante limpia, ¿no?
3: También. Bien, bien, porque ahí queríamos ir. Hoy es el Día del Medio Ambiente, es de 5 de junio, y bueno, pues aprovechando que empieza a salir un poco el sol, queríamos acercarnos a uno de nuestros grandes arenales. Ya saben que las playas se limpian periódicamente, y en especial cuando empieza la temporada de playa, pero lo que queremos comprobar es si realmente encontramos la playa limpia, porque el otro día estuvieron en la Zurriola una veintena de voluntarios y un grupo escolar recogiendo colillas tiradas y recogieron 2.700 en una hora. Atención al dato, o sea, 45 por minuto. Qué pasada, ¿verdad, Ivone? Pues eso, por eso decía que algunos se relajan demasiado cuando van a la playa. Y esto no puede ser. No sé, a ver, Mikel, ¿qué os habéis encontrado en la playa de la Arena?
4: En principio no os quiero dar más envidia, pero sí que me ha dado tiempo a dar un pequeño paseíto por la orilla. He podido hablar con alguno de los operarios que estaba retirando los restos de basura que había, hay que decir que no había mucha. En la entrada de la playa del Arenal había un cartel que pone playa sin humo, entiendo que no se podrá fumar, pero sí que había alguna colilla, así que esto es lo que me comentaba uno de los operarios que me he encontrado en la arena.
5: La mar también nos devuelve un poco la suciedad que de alguna manera tiramos, pero también por lo general la gente tiene sus papeleras, echa las cosas, algunas siempre te encuentras colillas y plásticos, bolsas, alguna cosita, pero bueno, por lo general la gente tiene conciencia y bueno, procura limpiar lo que puede.
4: Bueno, y también había bastante gente de los habituales del lugar por aquí, algunos tomando algo en las terrazas de alrededores, otros sentados simplemente observando las olas o los surfistas que había también a primera hora de la mañana, y se han reconocido que en general, y salvo algunas excepciones, suele estar bastante cuidado.
6: Cuando no es temporada de baños de verano, esto está, no lo cuidan nada, está lleno de plásticos, está lleno de caca de perro, pero bueno, la culpa no la tienen los perros, la culpa la tienen los dueños de los perros. Pero esta playa no es tan sucia como la pintan. Y luego el problema de los humos es que tenemos Petronor ahí, que cuando viene el viento de allí, pues huele mal.
7: Sí, hombre, yo creo que es una mezcla de las dos cosas, el mantenimiento de la playa y el civismo de la gente, que es muy importante, porque si no la cuidamos nosotros no hay nada que hacer. ¿Colilla alguna vez? Sí. ¿Botellas de plástico? No, la verdad es que no. Es verdad que yo suelo venir pronto por la mañana, entonces me imagino que a última hora de la tarde estará un poco más sucia, pero no, yo tengo buena experiencia.
8: Hombre, un pelín guarrete, sobre todo si la gente está de última hora aquí en los locales de estos de a pie de playa y eso. Pero de las playas que suelo frecuentar, esta es la que más limpia suele estar, sí.
4: Y como hemos comentado al inicio de la conexión, hoy se celebra el Día Mundial del Medio Ambiente y la alerta climática, como se puede comprobar, es evidente. El cuidado del planeta es cuestión de todos y de nuestros actos depende su mejor mantenimiento. Desde la playa de la Arena yo ya he aportado mi pequeño granito recogiendo lo que he ido viendo fuera del lugar. Pero
3: ¿y
4: como
3: qué te has encontrado?
4: No es... pues alguna colilla que otra, como he dicho, fuera de lugar, porque no se puede fumar en principio en esta playa, lo pone en un cartel, pero sí que había alguna que otra, hay que reconocerlo, pero sí que en general lo que he dicho es está bastante limpia, así que tiene que ver que estaban trabajando en ello, pero también la hora que es, sí que por la tarde habrá más gente, habrá más restos, podría haber incluso algo de comida, alguien que venga a pasar la tarde y coma aquí, pero yo creo que en global se puede decir que la playa de la Arena aquí entre Múzquiz y Ciervena está bastante limpia, pero como diría aquel, quería decir que no es más limpio el que más limpia, sino el que menos ensucia, así que yo desde aquí hago un llamamiento a ser responsables y no generar residuos, porque además estamos en lugares públicos y hay que cuidarlos.
3: Muy bien, Miquel Baena, te has ganado un baño, no sé si hace para tanto, ¿eh? A estas horas todavía.
4: Bueno, yo he traído el bañador, ¿eh? Siempre lo meto por si acaso.
3: Por eso, sé que te gusta.
4: Salgo muy temprano de casa, pero por si acaso hay que ser precavido y en la mochila hay que traer el bañador, toalla y cremita de sol, que ya empieza a pegar.
3: Sí, empieza. Bueno, pues hoy parece que va a levantar, porque llevamos una semana bastante marcada por la inestabilidad. Un día sí, un día no. Así estamos con medios catarros. Unidad Móvil de Radio Euskadi, Miquel Baena, Jorge Ibáñez, Eskerrik Asko.
4: Suey, Geroarte, agur.
3: Esa es la foto que hemos captado en la playa de la Arena. Bueno, pues hemos ido a uno de los arenales más limpios, por lo que se ve, pero fijaros, 2.700 colillas en la Zurriola en una hora. Claro, al ser playa más urbana, pues supongo que esto también afecta. Bueno, no sé.
1: Sí, la verdad es que el tema de las colillas es algo que llevo fatal en la playa. Parece como que no, la arena es un buen lugar para apagar el cigarro. Estoy de acuerdo, pero recoge la colilla, por favor. Porque aparte de ti, de luego hay más gente y es algo además que contamina muchísimo, que tarda muchísimo en desintegrarse y que además, en un estudio leí, una colilla puede contaminar 1.000 litros de agua, una sola colilla. Y es importante el pensar, el saber a los fumadores que lleven su cenicerito para recoger sus colillas, un papelito para que la recojan, porque es verdad que en los arenales, cada vez más arenales, están prohibidos fumar, pero aún así la gente todavía sigue fumando en las playas y mi petición expresa a esas personas para que sean un poquito más
3: cuidadosas. Se va extendiendo, efectivamente, la prohibición de fumar también en los arenales. No sé qué os parece, Iñaki.
0: Me parece normal. Donosti, si no me equivoco, en Zarauz se hizo el año pasado y creo que en Donosti este año se ha prohibido. 2.700 colillas, ¿cuántas multas ha habido? Porque echar colillas ya era ilegal. Porque a veces tenemos debates punitivistas cuando en la anterior fase no se ha cumplido en general la ley. O sea, creo que no soy para nada, ya sabéis, punitivista, ni creo que la solución en general a los problemas sea perseguirlos, por así decirlo, policialmente. Pero sí que me parece que es evidente que no se consigue el objetivo. Es una barbaridad 2.700, porque como ha dicho Ivone, además es particularmente nocivo y tiene que ver también con los paquetes. Es decir, hay un montón de políticas que habría que revisar respecto a estos. Es decir, por un lado está la conciencia particular de las personas y creo que es importante. Creo que hemos avanzado en general. Siempre miramos la parte crítica y es lógico, pero creo que en general se ha avanzado, pero también hay que mirar a las responsabilidades colectivas y a las políticas públicas, y creo que ahí pues hay que hacer balance de lo que se ha hecho y ver cómo funciona.
3: La iniciativa, por cierto, de la recogida de colillas en la Zurriola es de Surfrider Foundation Europe, una organización pues, que quería de esta forma concienciar sobre la dimensión del problema. Y claro, si ponemos 2.700 colillas recogidas en una hora, se ve claramente, ¿no?, hasta dónde llega la dimensión. En el 688-840-840, si quieren opinar, nos quedan ya un par de minutos, así que nos vamos a ir despidiendo con música, que es viernes, y seguiremos el lunes con más asuntos y solicitándoles, claro, la opinión, informándoles de más temas. De momento nos vamos a ir con música. Este fin de semana hay diferentes actos organizados por Bilbao BBK Live, el domingo en Covetamendi con Mendian, el sábado Irían en Zorroza, y entre los grupos que van a actuar, bueno, Samantha Hudson, Australian Blonde, Colectivo de Asilo, Silva, White Coven y estos búhos con los que nos despedimos. ¿Qué os
9: interesante,
3: parece?
9: Interesante.
3: Interesante. Bueno, hay planes para el fin de semana. Ibon Etxertudi, Iñaki Soto, eskerrikasko.
9: Eskerrikasko zuri.
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3: Nos quedamos con la música de búhos, con este Volcans. Se quedan con Loreto Larumbe hasta la 1 de la tarde, hasta las 12, que hoy acortamos un poco Boulevard, viene dirección asistida después. Y recalculando a las 12. Y el lunes regresamos a este burón.

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1: Las noticias de las 10, según comenzamos mirando a las carreteras porque hay retenciones en la 8 en la zona de Abanto, en sentido Cantabria. Recordamos que hoy continúan las labores de retirada del camión, que ayer sufrió un accidente a la altura de Ugaldebieta. Ayer ya retiraron la cabeza, hoy quitarán el remolque. En ese tramo hay solo un carril abierto, así que hay retenciones a esta hora de unos 2 kilómetros. Precaución si pasan por esa zona, A8 en la zona de Abanto, en sentido Cantabria. Y la Diputación alavesa multa e inhabilita a los organizadores de los campamentos de Bernedo, que ya tenían el expediente abierto, y niega el permiso a los actuales organizadores para que los celebren este año. 200 niños y niñas se habían apuntado ya, pero este año no habrá campamentos en Bernedo y Zarabaza.
2: Sí, la Diputación Foral ha invalidado la documentación que Dorreco Elkartea, una de las asociaciones dentro de Euskal Udalekuak, había presentado para poder llevar a cabo este año también el Udaleko de Bernedo. Entiende la Diputación Foral que Dorreco pertenece a la misma estructura que Sarrea, la asociación que ha sido expedientada por no haber notificado el campamento en anteriores años. Así pues, se declara la imposibilidad de llevar a cabo las colonias este año. Diputada Foral de Deportes, Ana del Val.
3: La comunicación realizada por Dorrecoa para hacer Udalekus en Bernedo del 1 al 15 de junio ha quedado invalidada y no autorizada, asumiendo tanto la asociación como las personas que han presentado la comunicación la responsabilidad directa en caso de incumplir esta resolución.
2: Además, se impone a Sarrea una multa de 9.000 euros y una inhabilitación por 3 años. Desde Euskal Udalekuak admiten estar sorprendidos por la decisión, insisten que se ha presentado toda la documentación necesaria y ya están estudiando ya los siguientes pasos a seguir. Así nos lo contaba una de las organizadoras de Euskal Udalekuak a Radio Euskadi.
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2: Se ha convocado esta tarde a las familias. Recordemos que ya se habían inscrito unos 200 niños a las colonias de Bernedo de este año.
1: Eskerrik asko, Izaro. Más cosas. El Papa llegará mañana a Madrid ante una gran expectación y un dispositivo de seguridad inédito. De momento, la Comunidad de Madrid ha activado desde hoy el Plan Territorial de Protección Civil en fase de alerta ante las grandes concentraciones de asistentes previstas en los actos programados. Desde Euskadi y Navarra también acudirán cientos de fieles. Muchos se encuentran ya allí, otros saldrán en las próximas horas. En Boulevard, aquí en Radio Euskadi, hemos escuchado a Arrate Rojo, una joven que pertenece a la diócesis vitoriana.
5: Lo veo, lo espero con muchas ganas, con mucha motivación y con mucha felicidad de poder compartirlo con tanta gente. La idea es llegar pues sobre las 12 a Madrid, tener un encuentro con nuestro obispo don Juan Carlos y luego ya ir ya hacia la Plaza de Lima, que es donde habrá conciertos, y esperar ahí a la vigilia.
1: Y también les contamos que la Policía Municipal detenía ayer al presunto autor de una agresión sexual ocurrida en los últimos días en Donostia. Según la denuncia interpuesta, los hechos ocurrieron la noche del pasado sábado en un establecimiento del barrio de Eguía. El ayuntamiento ha indicado que en estos momentos la investigación continúa abierta. La Junta de Portavoces de Donostia ha convocado una concentración para este mediodía a las 12 menos cuarto en los jardines de Alderdi Eder. Recuerden que hay retenciones importantes en la A8 en la zona de Abanto, en sentido Cantabria. Es porque están retirando todavía parte del camión que ayer tuvo un accidente en esa zona, a la altura de Ugaldebieta. Y a esta hora habría unos 2 kilómetros de retenciones. Hay solo un carril abierto en ese tramo, A8 en la zona de Abanto, en sentido Cantabria. 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

0: Egunon, 10:06, ¿qué tal? ¿Cómo están? Pues este bulevar, como siempre hacemos, porque sabemos que es una información que interesa, les vamos a contar exactamente cómo funciona el tráfico, en qué situación se encuentra ahora mismo, porque además es viernes, muchas personas se van a movilizar o hacen viajes desde hoy hasta el domingo, y ahora mismo hay que prestar atención a esa A8 en Abanto, en sentido Cantabria. Se está retirando un camión que se accidentó allí y hay un carril abierto, solo un carril. Eso está generando ya retenciones. Les informaremos de este percance. Como no, queríamos contarles también que ayer nos despedimos este bulevar con un sorteo, el del libro Ser Mujer, de Alexandra Enríquez, ginecóloga. Teníamos un libro y ella, viendo la participación que hubo aquí en el WhatsApp, en el 688-840-840, dijo: un solo libro no vale. Ahora mismo bajo al coche, porque estaba recién llegada de Madrid, que es donde trabaja, y subo más ejemplares. Los repartimos todos, esperamos que los disfruten. Ustedes ya nos contarán qué tal. Por cierto, que esta mañana vamos a seguir hablando de libros con Jon Azcueta, como todos los viernes, y hoy con una autora muy conocida y seguida en redes, Victoria Martín, que está detrás de Se tiene que morir mucha gente. Así se titula esta novela, que además ahora es una serie. Iba a venir la semana pasada, no pudo a última hora, pero hoy sí que sí. Y también están repartidas las entradas para ver hoy a Uxue Filibi, esta pianista vizcaína de 11 años que ofrece concierto en Euskalduna. Unas entradas también por cortesía de la propia Uxue, que igualmente tienen dueños. Así que sepan ya que todo eso está repartido y que esperemos que disfruten mucho con ambas propuestas. Y por cierto, que hoy ya ven ustedes que hay mucho por cierto aquí. Esta mañana en Bilbao tiene lugar una iniciativa bonita. Se estarán colocando a esta hora, o se habrán colocado ya, 8 pianos en 8 puntos concretos de la capital vasca. Son instrumentos que va a poder tocar la ciudadanía, ¿eh? Y luego les contamos más porque vamos a acercarnos por allí. Alén Concepción, ¿qué tal? ¿Cómo estás?
1: Muy bien, pues no sabía que había pianos.
0: ¿Has visto?
1: Pues
0: pianos de cola.
1: ¿Sabemos dónde están?
0: Sí.
1: Pues ya me lo puedes decir, que luego me paso a tocar algo.
0: Pues, por ejemplo, nosotros vamos a estar en el Guggenheim.
1: ¿Ah?
0: Se va a acercar allí Miquel Martínez, justo al lado del Pupi. Pero hay también en la Plaza Santiago, en la Plaza San Nicolás, en la Plaza Jado, en la calle Ercilla. Te estoy hablando esto
1: hay
0: último de memoria.
1: Hay que aprovechar eso, hay que aprovecharlo.
0: ¿Tú qué harías? ¿Te encuentras el piano en una calle, sí, en la calle? ¿Qué haces?
1: Bueno, si me ¿qué dejan va a tocar? O sea, en los sitios...
0: Te van a dejar.
1: Cuando voy a un restaurante y hay un piano decorativo y ponen no tocar, mi hija me suele echar la bronca.
0: Porque tocas
1: siempre
0: también.
1: Ahí, levanto un poco y veo cómo están las teclas o algo, por lo menos.
0: ¿Y qué tocas? ¿Qué tocas?
1: Lo que sea.
0: Lo que te venga en ese momento, claro, a la cabeza, ¿no?
1: Claro.
0: O a las manos. Pues sí, eso a las 11:30 ya les contaremos dónde están y cómo suenan, porque los vamos a escuchar aquí, al menos uno de ellos, en directo. Y vamos a hablar de talento, pero talento relacionado con la gastronomía, con una bodeguera, un cocinero y también un carnicero, porque el talento, a ver, el talento, ¿dónde no está? Hay profesiones que sí, profesiones que no. Alain,
1: no.
0: Pues no, seguramente.
1: Todo es arte, ¿no?
0: En cada quehacer, claro, siempre hay personas que son talentosas. Y luego están los de recalculando, a partir de las 12.
2: Yo en Bilbao.
3: Se puede ser más ofensivo. Están los de
4: lo
3: recalculando, Alejandro.
4: Punto suspensivo.
3: Bueno, por lo menos sabes el nombre del programa, que a veces... Bueno, ahora lo veremos.
0: Que a veces le cambiamos el nombre, le cambio, sí, el nombre.
4: A veces.
5: Sí,
4: a veces.
5: Quedan con Loreto Larumbe hasta la 1 de la tarde, hasta las 12. Que hoy acortamos un poco Boulevard, viene dirección asistida después. Y calculando.
3: Te ha pasado hace 15 minutos.
0: Le da la risa también a ella. Qué bueno.
3: Hace 15 minutos ha sonado esto, ¿eh?
0: A ver, es que
3: pase
0: tiene...
3: José Ramorejón.
0: Es que dirección asistida y recalculando, yo, sí, también lo veo como la misma onda, Alain.
3: No, no sé, es tú. Disculpa.
4: Es el precio...
0: Yo entiendo a Eider.
3: No, que lleva, que es viernes, el último minuto que le quedaba de programa después de 15 horas, ¿no? De toda la semana, y claro.
4: Es el precio de ser un programa de culto destinado a una inmensa minoría.
0: Eso es.
4: Bueno.
0: Bueno, oye, ¿a ti te suena Tío Pete, Nurdulis, Alain?
1: Hombre, claro, he grabado varias veces allí y disfrutado mucho. Hace la última vez, en febrero, estuve allí.
0: Pues, ¿qué tenéis que decir?
4: Pues vamos,
3: es que
4: a acabar.
3: Hemos estado ahí.
4: Hemos estado allí. De hecho, hoy es más que un avance, Miquel. Yo no sé si esto es un avance de contenidos.
3: Sí, bueno, esto es más que un avance, es un spoiler. Sí.
4: Porque resulta, Loreto, que nos han invitado amablemente a innovar el programa.
0: ¿Ah, sí?
3: Y bueno.
0: Y bueno,
4: pues
0: no,
4: eso. Pues,
0: lo que se puede.
4: Bueno, no. Bueno, no,
3: resulta,
4: Miquel.
3: Sí, es que vimos un campus de programación y dijimos, programación ahí.
4: Y resulta que poco podemos innovar ahí porque era un campus de programación, pero de lenguaje de programación. Así que nada que ver con programación de radio.
0: De radio nada.
4: Eso nada.
6: iniciando ruta a Urduliz.
4: Así que conoceremos 42 Urduliz, en lo más alto de la torre que preside la localidad.
3: Allí vamos a conocer que gente como nosotros, sin grandes conocimientos, pues se pueden lanzar a la piscina.
4: Y subir a la ermita.
3: La de Santa Marina, que vio cómo se quedaba sin suelo para dar forma al castillo de Butrón.
4: Y tanto cavar, nació una cavidad que resulta que es perfecta para iniciarse en la escalada.
3: Vamos a charlar también con el club de montaña Velasgorri, antes de irnos con la música a otra parte.
4: Sí, sí, porque Urduliz es una jungla sonora. Hay una fábrica de discos, de vinilos, vaya, el estudio de Tío Pete con el mítico Carlos Zubiaga, por aquello de los mitos, mocedades y el consorcio al frente.
3: Así que le hemos pedido ayuda a alguien que sabe muy bien cómo explorar esa jungla sonora, Joseba Martín, hombre, premio Ondas y residente de la localidad.
4: Junto a Cristina Ardanza, que también tiene mucha táctica ecléctica y nos propone, pues eso, música en directo de la mano del gran saxofonista Andrei Olenitzak.
0: Oye, qué bien, qué bonito.
3: Y música
0: ¿qué
3: en directo.
0: ¿Qué programa?
3: Y vamos a tener música en directo en el estudio de grabación. Nos van a grabar
0: también,
3: música.
0: También, madre mía, dice Alain, madre
1: os habrán
0: mía.
1: Cuidado, os van a cuidar bien, ¿no?
3: Maravillosamente, nos han tratado de maravilla. Sí, sí.
4: Lo mejor de este programa es la gente. De verdad lo digo, ¿eh? De verdad. La paciencia que tienen con nosotros.
0: Los invitados y vuestros compañeros y compañeras también, chicos, que vaya muy bien, ¿eh? Recalculando.
3: Muy bien dicho el nombre, ¿eh? Muy bien.
0: Ole, ¿qué me das? ¿Qué me das si lo digo bien?
4: Recalculando. Una libre.
0: A partir de las 12, John Bilbao, Mikel Ibáñez. Muchísimas gracias. Hoy con todos esos contenidos también musicales, como no, tú vienes igualmente a hablar de música y de las cosas que pasan dentro del mundo de la música. Y en concreto, ¿hoy de qué? ¿Lo lanzas así como avanzadillo antes de la publicidad?
1: Bueno, vengo a hablar un poco de actualidad también, que me lleva a hablar un poco de la mujer otra vez. Y de qué pasa cuando la mujer se desnuda, ¿no? ¿Y qué pasa cuando la mujer...
0: Cuando se desnuda física, mentalmente, emocionalmente...
1: Artísticamente. Recupera su poder, ¿no? ¿Y qué pasa? ¿Cuáles son las consecuencias?
0: Ah, porque las tiene.
1: Claro, siempre.
0: Ajá. Son las 10:13. ¿Te importa que tiremos de este hilo después de una pausa?
1: ¿Sí? Claro, perfecto.
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0: 10:15 minutos, seguimos aquí con Alain Concepción, que ahora te voy a decir que ya tienes deberes. Y se suma también Alicia San Juan.
1: Hola.
0: ¿Qué tal, compañera?
1: Muy
0: ¿cómo
1: bien.
0: Estás?
1: ¿Qué tal?
0: Mira, los deberes que le ponen a Alain es, le piden que hable de un dúo, creo que es canadiense, ¿no? Que se llama Angine de Poitrine.
2: Angina de pecho.
0: Angina de pecho, efectivamente. ¿Cómo los describirías? Porque ya la propuesta escénica, estética, se sale de lo habitual, bueno, y luego lo musical también.
2: Sí, ellos han recuperado una cosa que ya se ha visto muchas veces en la música, pero no en la música masiva, que es la música microtonal, ¿no? O sea, si nosotros nos guiamos por 12 tonos, pues por ejemplo el guitarrista de esta banda tiene en mitad de cada traste otro traste, con lo cual hace una música que no suena ordenada a nuestros oídos, por decirlo de alguna manera. Y además son solo guitarra y batería. Bueno, él toca guitarra y bajo. Pero lo que han hecho es una apuesta visual muy loca, ¿no? De disfrazarse mucho, no hablan en ningún idioma, ponen a un traductor para que hablen por ellos, y en una semana se hicieron viralísimos y tienen giras, han tenido gira mundial y hay mucha gente revolucionada porque igual no había escuchado nada parecido, ¿no?
0: Ya, claro.
2: Para los que hemos consumido rock progresivo, música un poco más rara y cosas, pues o cosas hindúes o cosas así, pues sí que la música microtonal es como que existe, ¿no?
0: Yeah.
2: Pero claro, a mí me parece que lo han hecho bien en ese aspecto. Otra cosa es que hay que ver esa efervescencia, ¿dónde queda, no?
0: Ya. Yeah.
2: ¿Cuánto dura?
0: Claro,
2: porque
0: cuánto dura.
2: La música microtonal no es para...
1: No es fácil.
2: Todos los días.
1: Claro, no es fácil. Y además es un lugar bastante inexplorado y todo lo que sea inexplorado, pues cuesta sacarlo.
2: Eso es. Y sobre todo
1: adelante.
2: Como mainstream, ¿no? Que no es, entonces, eso para mí refuerza un poco la idea de hoy en día de que muchas veces se consume más desde lo visual y lo sorpresivo en un vídeo, ¿no? Porque ellos se hicieron famosos por un vídeo en un festival o un concierto en alguna radio, o pues tipo Tiny Desk o algo así. Y se vio y se hizo viralísimo ese, porque salen con unas narices larguísimas y tal. Merece la pena verlos, merece la pena escucharlos, son muy buenos, pero claro, a mí no me resultan novedosos musicalmente, porque ya he consumido música así, pero sí me parece que lo han hecho muy bien, se lo curran, y esa puesta en escena me parece que es muy adecuada, ¿no? Es como, te llamo la atención, que es un poco muy de hoy en día, ¿no? Llamo la atención y entonces me escuchas.
0: Y luego te traigo a mi terreno, ¿no? Que es lo que quiero, que me escuches.
2: Sí.
0: Aquí la audiencia les conoce y dice, unos locos son, dice un oyente, y la persona que te proponía, el oyente que te proponía que hablaras de este dúo, dice, la parte rítmica es brutal,
2: sí.
0: Y te da las gracias también por hablar de ello.
1: Bueno, pues habrá que traerlos, ¿no, Alain?
2: Sí,
1: para
2: sí, podemos hablar de música microtonal o músicas no metidas dentro de, no sé, es que se pueden hablar de muchas músicas, no metidas dentro de la afinación temperada, hay un montón de cosas, ¿no?
1: Bueno, lo que traéis hoy en realidad son dos temas, a uno le vamos a dedicar un poco de tiempo y al otro el grueso de la sección va por otro lado. Antes avanzabas que hoy vamos a centrarnos en las mujeres.
2: Eso es.
1: Pero antes vamos a pasar por una cuestión que ha dado mucha conversación, debate, es una polémica, la casita de Benito, la casita de Bad Bunny, esa casita donde Bad Bunny pues invita a un grupo de celebrities, modelos, cantantes, gentes del mundo del cine, etcétera, gente influyente, entre comillas, pero claro que da una imagen perfecta, ¿no? Gente guapa, gente bien cuidada, gente rica. Esto ha generado pues un debate y desde las redes sociales le han dado fuerte, hasta el punto de que ya se dice que Bad Bunny se está planteando
0: marcha atrás,
1: introducir
0: ¿no?
1: Físicos más diversos y cambiar su enfoque. Claro,
2: bueno,
1: ¿qué pasa aquí?
2: ¿Podemos titular esta sección siempre como la entradilla, como abriendo melones?
0: Sí, claro, ya eres el experto en eso.
1: Eres el melonero oficial. Pero, y fíjate, vas los viernes, que es un día como más relajado. Pero sí, a mí me gusta mucho una cosa que me dijiste el otro día. Por WhatsApp.
2: ¿Vale?
1: Es como que aquí se cumple eso de que parecemos llanos y accesibles, pero realmente no lo somos tanto.
2: Claro. Es que,
1: en Bad Bunny no hay que olvidar que hay un planteamiento también político, ¿no?
0: Se ha vendido Bad Bunny, ¿no?
2: Pero yo creo que hay una reflexión ahí muy gorda de cara al público. Ya no voy a entrar a de cara a lo que tienen que hacer, que siempre hay una cosa que no me gusta, que es que siempre el público está diciendo a los artistas lo que tienen que hacer. Y cuando los artistas consiguen lo que el público quería, entonces si los artistas empiezan a decidir, el público se queja. Y esto pasa en todo. Entonces, me parece bien, ¿no? Me parece de poca crítica social o poco criterio propio, ¿no? Y creo que estamos en la fase, o llevamos unos cuantos años en los que estamos acostumbrados a que niños ricos, lo hablamos el otro día, se vistan de pobre persona que está en su habitación y habla de sus cosas, ay, que es llana también, aunque tenga un montón de dinero. Y cuando una persona llana consigue un montón de dinero y lo muestra, o sea, estamos hablando que no hace una isla de Epstein, sino que muestra su frivolidad, muestra con quién se reúne ahora, qué cosas hace, nos parece mal. ¿Dónde nos ponemos? O sea, quiero que triunfe el pobre, pero ¿hasta dónde? Tiene que tener un límite, porque si no me parece mal. Y eso deja, a mi modo de ver, deja ver cómo consumimos la música mainstream, que normalmente no tiene tanto, que esto lo suelo decir mucho, ¿no? No tiene tanto que ver con la música, sino que tiene que ver más con el entretenimiento, con cómo consumimos, con lo que nos impacta, con lo emocional que vivimos socialmente. Y tiene que ver, al final, con ese tema de que si me puedo reconocer bien, si no me puedo reconocer mal. Entonces, claro, de eso se aprovechan.
1: Pero
2: de
1: esto también tiene que ver con la velocidad de la que tanto hablamos, a la que vivimos, porque esto en otro tiempo hubiese sido una lectura, ¿no? Hacemos una lectura de esa puesta en escena. Y luego ya entramos en la reflexión, incluso el artista también se merece un tiempo para pensar qué es lo que está haciendo, si quiere recoger esa lectura, esa crítica. Pero hoy ya se plantea como una cosa feroz y exigente.
0: Ya.
1: Y un grito que no sé.
0: Pero
1: si
0: ¿sabes qué pasa? Que es verdad que igual ahora hay este punto extra de la velocidad, pero luego también del imperio de lo visual, que igual antiguamente
2: no se veía
0: claro, tanto, y ahora...
2: Antiguamente no se veía y entonces no, estaban
0: y del
2: los
0: impacto
2: mitos.
0: De lo visual. Quiero eso decir es. Que antes lo visual era un canal de televisión y punto pelota. Ahora ya no es un canal de televisión, es un canal en internet, son redes sociales, y esa imagen que llega ahí te da, te moldea también, y en determinadas edades lo hace. Con lo cual es verdad que igual aquí ese punto de qué vemos cuando vemos esa casita y a quienes sí se deja entrar en esa casita.
2: Ya, el tema es, ¿qué es mejor? ¿Mostrar o esconder? Quiero decir.
0: No, yo creo que a él le ha salido lo natural para él.
2: Porque
0: ha
2: él
0: sido
2: está reforzando su
0: llamar
2: de
0: a esas
2: dónde
0: personas
2: vengo,
0: y a ese
2: es,
0: tipo de. Sobre
2: es.
0: Todo mujeres,
2: eso
0: ¿no? Mujeres así.
2: Claro.
0: Entonces, ahí hay alguien que está decidiendo.
2: Pero
0: se
2: el
0: llama a esta
2: es
0: persona
2: así.
0: Por eso.
2: O sea, él está mostrando la sociedad que tenemos. O sea, no estoy justificándole, ¿eh?
0: Sí, quiero
2: decir que el mainstream es así. No, que no sean solo mujeres normativas, pero es que el mainstream que consumimos es así. La mayor parte de actrices son así. Y sigue siendo así, por mucha lucha que se haga y por muy mal que esté. Y seguimos identificándonos con esa ilusión. A mí me parece que la diferencia es que hoy en día se ve o se muestra, y creo que ahí Bad Bunny lo ha hecho bien, es honesto. Mira, yo ahora estoy aquí y me junto con esta gente. Y puedo, y ya está. Y antes, no. ¿Qué es infantil? Bueno, pero es que también era infantil las fiestas que se podía hacer Freddie Mercury y los mitos que se creaban de si había enanos con bandejas en la cabeza o las cosas que se pueden saber de acosos y demás que han sufrido fans, que no se han sabido, que tal. ¿Me entendéis? O sea, quiero decir, esa banalidad siempre ha existido. Lo que pasa es que ahora se ve.
0: Sí, se ve. Y la crítica igual ahora es
2: más
0: mucho
2: fácil,
0: más y más dura. O sea,
2: eso
0: porque
2: es.
0: Hay más espacios en los
2: eso
0: que poder es. Hacer la crítica
2: es.
0: Y es más extrema, ¿no? Uh-huh. Pues este hombre, si ha hecho esto y consideramos que se ha equivocado, yo creo que todo el mundo puede hablar en el medio que tenga acerca de ello.
1: Pero también él es libre de decidir cómo mostrar lo que hace, de qué
2: es.
1: Manera y ponerle
0: sí, pero
1: el
0: sin condenarle y sin pensar
2: eso
0: que
2: es.
0: Es.
2: Eso es, que no
1: respetando.
2: Te gusta, no lo consumas. Es que eso siempre es. El reflejo ese. Por eso yo hoy, como respuesta a Bad Bunny, traigo a Milo J. Que a mí me ha impactado un chaval de 19 años, que diríamos que podría ser una historia parecida a Bad Bunny. Viene de abajo, desde muy joven ha pegado en lo urbano y de repente, según cuenta él, un amigo le pasa música más tradicional y él decide hacer ese mestizaje, ¿no? Y merece la pena escuchar a Milo J.

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1: Pues esta es la propuesta de Alain.
2: A mí se me ponen los pelos de punta, que sí. Un chaval de 19 años hable así, ¿no? Y es este disco se llama La vida más corta, es entero así, con sus cosas más urbanas, con sus cosas más tradicionales. Recomiendo el Tiny Desk, que se ve su juventud. O sea, no es un grandísimo artista, pero
3: tiene
2: se ve su
3: 19 años eso solamente.
2: Es. Pero tiene una honestidad terrible y un agradecimiento a quien está rodeado. Y pues, si revisas otros Tiny Desk, no a todo el mundo se le ve así. Y a mí eso... me parece que
3: te ha ganado. Te
2: claro,
3: ganado,
2: porque nos pasamos tanto tiempo hablando de que hay el reggaetón, el urbano, qué letras, qué no sé qué. Pues también hay que mostrar lo que sí, ¿no?
1: También
2: y lo que cambia el mundo, ¿no? Y, y a mí me parece que es un artista...
3: A tener en cuenta, es argentino, es de Morón, 19 años, Milo J. Esta canción se llama Recordaré y es la respuesta de Alain Concepción a toda esta semana en que tanto se ha hablado
1: de casitas.
3: De la casita, estando como están las casitas, las viviendas, ¿eh?
1: Sí, qué curioso, bueno, qué curioso. Sí.
2: Bueno, casita. ¿Y puedo ligar al siguiente tema?
1: Claro, sí, puedes hacer lo que quieras.
2: Bueno,
1: ¿es un melón también? ¿Vas a unir dos melones?
2: No, voy a dulcificarlo, ¿vale? Pero hay otra cosa de la actualidad también... que me ha llevado, ya hablé con Alicia este tema antes y justo pasó esto otro y de repente dije, ¡boom! Ah, vale, lo tengo que unir así. No, el otro día en su programa, Enar Álvarez, se desnudó en directo, ¿no? Uh-huh. Vale, yo no veo la tele, no, lo siento, no suelo escuchar la radio online.
3: Bueno, ¿me dejas decir una cosa? Hasta el punto, la desconexión de Alain es total y me parece estupendo, ¿eh? Porque eso que te llevas por delante. Pero cuando le hablé de la casita de Bad Bunny me dijo, oye, es que no sé.
2: No sé de qué me estás hablando.
3: Bueno, sí. Es exótico.
2: Es mi realidad.
3: Perdona, te he interrumpido. Entonces, sí.
2: Por eso a veces puedo reflexionar otras cosas, creo yo. Y al día siguiente fui a verlo y me dio muchísima rabia que todas las noticias en internet eran ella difuminada. ¿Qué está pasando?
1: O sea, lo que enseñaba eran los pechos.
2: No,
1: creo que es integral.
2: Es integral, hizo integral, pero ni los pechos se veían. Quiero decir, tenemos que volver al destape. Y esto me hace reflexionar. ¿Qué pasa siempre con la imagen de la mujer? Cuando la imagen de la mujer es normativa, mal. Cuando la imagen de la mujer no es normativa, mal. Cuando la imagen... Entonces, creemos que evolucionamos mucho y me parece que sigue habiendo... Tenemos que hacer mucho trabajo. Y esto yo en clase, por ejemplo, cuando la gente canta, cuando las chicas llegan a un punto en el que empiezan a soltar su voz, es muy habitual, y mucho más las chicas que los chicos, que digan, oye, parece que estoy gritando. De repente digo, pero es que si a la cantante que quieres cantar, estás cantando a Adele, estás cantando a Aretha Franklin, estás gritando también, ¿qué pasa? Que, entonces, es ese pudor a que la mujer grite, porque si la mujer grita, recupera su poder. Y si la mujer grita, puede ser tachada de loca o de sabia. Y las grandes estructuras quizá no quieren que haya mujeres sabias, ¿no? Y seguimos ahí, porque me parece que lo de Enar es... Yo no puedo encontrar la noticia real, porque igual lo tachan en internet, se quita, ¿no? O sea, ¿qué estamos viviendo, no? Uh-huh. Y eso me lleva a la música, ¿no? A que reforzar idea de mujeres que han dejado vivir... y han dejado ser, y que de alguna manera sí han podido llevar eso, mejor o peor, quizá porque han tenido hombres a su lado que han apostado porque ella también pueda, y no han recibido tanto rechazo. Entonces, y he elegido empezar por Etta James, que es un poco más delicado el tema.

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0: Bueno,
1: pues qué vamos a decir de Tallins, una mujer que vivió una vida difícil, hija de jularía de una prostituta, tuvo problemas con la heroína, la recuperaron de la calle, le dejaron grabar, estuvo muchas veces a punto de irse, ¿no? Pero al final consiguió bastante estabilidad, y no digo gracias a, pero creo que sí que pudo desenvolverse hasta en el marido que obtuvo, ¿no? Que cuenta la historia que hasta en 1970 les encontraron a los dos con heroína y él decidió coger el cargo de la acusación y entrar él en la cárcel en vez de ella, para que ella pudiese seguir con su carrera y demás, ¿no? Uh-huh. De todas maneras, hay que tener en cuenta que estas mujeres, sobre todo las negras, que vivían una sociedad muy difícil, hablamos de años 60, años 70, en Estados Unidos, siempre estaban al lado de hombres y la mayor parte de veces había muchos hombres que o eran proxenetas o eran... porque era su manera en la que ellas se podían permitir cantar. O sea, estar al lado de un hombre con poder.
2: Espacios así.
1: Eso es, yeah. Estar al lado de un hombre con poder. Pero es verdad que varias mujeres, ¿no? Podríamos hablar del caso de Tina Turner también, ¿no?
2: Sí.
1: Que consiguió volver cuando estuvo en el pozo gracias a que conoció a un productor, él le dio la oportunidad y luego se casó con él. Y luego ya se desarrolló después de haber estado con Ike, ¿no? Que le pegaba a Aretha, pues algo parecido. O sea, todas estas figuras, he decidido poner a Aretha James porque me parece que, bueno, para la vida que tuvo aguantó bastante, ¿eh? Y los últimos años merece mucho la pena, que normalmente la conocemos por sus primeras grabaciones, pero tiene cosas muy bonitas,
3: chulas, sí,
1: muy chulas en sus últimos años. Y hay que tener en cuenta que no murió muy mayor, o sea, creo que murió con menos de 50.
2: Uh-huh.
1: O sea,
3: sí, mira, has empezado con reivindicando a Milo J, que es un que ya le has atribuido esa cosa como de la autenticidad, de la verdad. Yo creo que Etta James también cantaba desde un lugar bastante, o sea, desde la verdad.
1: Claro.
3: Siempre me ha parecido una cantante muy verdadera.
1: Nadie había cantado, y mucho menos una mujer, de la manera en la que ella grabó su primer disco, ¿no? Donde está At Last y todas estas cosas, con arreglos orquestales, pero ella rasgando la voz, siendo muy fuerte, improvisando. Entonces, cuando se hacían arreglos para una mujer, siempre era todo más recatado y más bonito, ¿no? Y Etta sacó eso desde el principio, ¿no? Y lo pudo mantener. Evidentemente venía donde venía, tuvo los problemas que tuvo, fue muy difícil, y sin tener a figuras que le dejaron brillar de esa manera, pues probablemente habría acabado pues como otras personas, ¿no? Que han acabado, que es un poco lo que vengo a reivindicar, ¿no? Que a veces vemos los muñecos o las muñecas rotas, ¿no?
2: Sí.
1: Pero no siempre, ¿vale? Hay veces que hay casos que sostienen en el tiempo, y muchas veces tiene que ver con que creo que esa masculinidad o ese patriarcado da un paso atrás y deja que la mujer brille, que creo que ese es el modo en el que los hombres podríamos colaborar muchas veces en que todo se establezca. No es una cuestión de luchas,
2: claro,
1: sino es una cuestión de
2: colaboración.
1: Eso es.
3: Bueno, y el caso de ahora es bien distinto. Es la voz de Dolly Parton, que es una mujer que también a su manera, y lo digo así porque el icono feminista de Dolly Parton yo creo que es un poco relativamente... Mm-hmm. Bueno, a ver, lo voy a explicar bien. Dolly Parton es una mujer, vale, feminista sí, pero nunca se ha considerado una feminista...
1: No se ha querido mojar, ¿no?
3: No, no se ha querido
1: mojar.
3: Hombre,
1: porque se dedica al country y es
3: y cuidado con
1: que
3: el
1: no
3: country, que es un mundo de hombres.
1: Claro,
2: masculino,
1: eso,
2: ¿no?
1: Hay que tenerlo en cuenta. Tengamos en cuenta, el estilo del country deriva de personas que en Estados Unidos hacían versiones de rhythm and blues y decidieron quitar todo rastro negro. O sea, quiero decir que esto a veces se cree que es muy blanco, pero uh-huh, el country realmente deriva de eso,
2: sí,
1: de, vamos a decirlo, el racismo, entre comillas, ¿no? O sea, voy a quitar todo rastro negro y voy a añadir mis cosas, pero cogiendo canciones de negros, ¿no? Y Dolly Parton, pues bueno, pues sería ese estereotipo más blanco, más, pero es una artista en Estados Unidos muy, muy grande. Muy grande.
3: Indiscutiblemente es una mujer, y además a su manera, y habrá tenido también que conquistar espacios, que conquistar su independencia creativa.
1: Muy grande.
3: Indiscutiblemente es una mujer, y además a su manera, y habrá tenido también que conquistar espacios, que conquistar su independencia creativa.

0: fijaros, una artista como Dolly Parton, mantener en el anonimato a quién es su marido o que no participe cuando es una persona que también... Porque esto también hay que reflejarlo. Persona de poder se junta con persona de poder, es lo habitual. Entonces, ese hombre dice, no, yo voy a llevar una vida discreta y es lo que te va a permitir a ti viajar y tal. No tuvieron hijos, pero de alguna manera él... No ha sido.
1: Eso es una renuncia, ¿no? Uh-huh. Como tantas renuncias han hecho las mujeres y lo poco habitual es. Ahora eso va cambiando. Hay hombres que también renuncian, ¿no? Uh-huh. A espacios, a tiempos, a cosas que hacen y eso es evidente que está. Me gusta escucharte lo de patriarcado, escuchárselo también a un hombre, que es que cogéis esa palabra también y que
0: la uséis. Por favor.
2: Sí, sí, porque además a mí en Alain no me parece no me parece oportunista, fíjate, no me parece...
0: Hablando
2: me parece que lo haces desde un lugar bastante verdadero.
0: Me gusta ser
2: Dolly Parton, la pobrecita, se le ha matado muchas veces en redes sociales, sigue viva, sí que es verdad que se quedó viuda el año pasado y que estuvo retirada un tiempo de los escenarios, pues porque estaba viviendo el duelo por la muerte de su marido, del que siempre ha dicho que formaban un equipo, que se llevaban muy bien, se querían un montón. Bueno, pues nos da tiempo
1: Vamos terminando, porque son las 10:37.
2: Nos da tiempo a meter a otra grande. Venga, vamos
1: claro
2: a meter a otra
1: ella
2: grande.
1: Tiene que pasar,
2: a una
1: tiene
2: de
1: que
2: las pasar. Rocíos. Una se nos va a quedar fuera, pero esta no.

0: Hay dos Rocíos y una es Rocío Jurado y otra es ella, Rocío Dúrcal.
1: Rocío Dúrcal, que creo que es, y es en España, está el ejemplo máximo de lo que es que un personaje público se retire para que su mujer brille y él se quede en casa cuidando de la familia y renunciando a su carrera, ¿no? Porque Junior venía de Los Brincos,
0: era músico,
1: de
0: claro.
1: Juan... Pero es que a veces se nos olvida, porque luego es verdad que Rocío Dúrcal fue la que se quedó, ¿no?
0: Sí.
1: Pero se habla de Juan Pardo en Los Brincos, luego Juan y Junior, o sea, un gran compositor en el momento máximo cuando se conocen y él decide, mira, no, yo me retiro cuando... Porque entonces Rocío Dúrcal era... conocía por las películas y las
0: desde niña,
1: cancioncitas que había hecho,
0: sí.
1: Pero él dice, mira, yo me quedo en casa para que tú puedas viajar, para que te puedas ir a México, para que puedas tal, y al final eso es, me parece un ejemplo que normalmente suelo citar a otro, que es a Lola Flores y el Pescailla, que
0: sí.
1: El Pescailla inventa la rumba y dice, no, yo me quedo en casa y eres tú, porque yo no voy a hacer, ¿no? Pero creo que este ejemplo, porque se quisieron toda la vida y lo han demostrado siempre y mantuvieron ese equipo, ¿no? Y me parece que es imprescindible para los hombres escuchar y darnos cuenta de esto, porque aquí ya pongo mi granito de arena, ¿no? Como persona que ha convivido también artista con artista, que tiene una hija artista con artista, es complicado mantener tanto brillo conjuntamente. Entonces, generar estructuras así
0: sí, ¿eh?
1: No es sencillo, no es sencillo. Entonces, dar el lugar a cada uno, quién, no, qué, cómo... Esa gestión no es simple.
0: O sea, que dos estrellas en la misma casa...
1: Normalmente no.
0: ¿Sabéis en quién estoy pensando? En Ana Belén y Víctor Manuel.
1: Uh-huh.
0: ¿No? Sí, en ese caso hay
2: un equipo de dos estrellas sí, en la misma casa
1: sí.
2: Trabajando, colaborando.
1: Yo creo que ahí
2: ejemplo.
1: Tienen muy claros los roles, ¿no? Él tiene el rol de compositor, ella es la intérprete. Ella es la cabeza visible, él está mucho más detrás, ¿no? Y eso hay una... Le hacía bronca en una entrevista que lo hablaban muy bien, porque ella no ha compuesto nada nunca, ni nada.
2: Ni quiere.
1: Ni quiere, eso es.

0: ¿Ves? Y él tiene 500 canciones, ¿no? Entonces, uh-huh, al final...
1: Bueno, pues era Rocío Dúrcal, que este año se cumplen los 17 años de su fallecimiento. Mm. Esta semana también se han cumplido los 20 años de la muerte de otra Rocío, Rocío Jurado, que también es un ejemplo de mujer empoderada, feminista, reivindicativa.
0: Hacer uno entero sobre ella.
2: Rocío Jurado.
0: Bueno, pues, yo venga, encantado,
2: pues, pues nada, lo apuntamos. Te iba a decir, apúntatelo, nos lo apuntamos todos, se lo apunta también la audiencia. Fíjate que dice, la misma hora, el mismo bulevar, canta en esta canción, en la canción anterior, en La gata bajo la lluvia. Pues aquí te esperamos, a la misma hora y en el mismo bulevar.
0: Muchas gracias.
2: Dentro de 15 días, como siempre, un placer escucharte.
0: Igualmente.
2: Alain.
1: Agur, Alain.
0: Agur.
1: Agur. Agur.

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19: 45, seguimos con problemas en Ugaldebieta en sentido Cantabria. Vamos a mirar al tráfico. Esther Aizpurua, ¿qué tal, egunon?
20: Hola, Loreto, ¿qué hizo, egunon? Desde el Departamento de Comunicación de la Ertzaintza nos piden también precaución en Araba, en la AP68 a la altura de Ribera Baja. Un camión ha sufrido un reventón, se ha retirado ya de la calzada, pero sigue habiendo retenciones en dirección a Zaragoza. Por otro lado, como tú mencionabas, seguimos con retenciones en la A8 en la zona de Abanto, sentido Cantabria. Continúan las labores de retirada del camión que ayer sufría un accidente. Hoy tenemos solo un carril abierto, siguen dos carriles cerrados, por lo que hay retenciones en estos momentos de unos 2 kilómetros. Por otro lado, Loreto, hoy es un día muy especial para las niñas, los niños que serán los matemáticos del futuro, pues en Lakua se está celebrando la entrega de premios Eduardo Chillida, que son los premios de la Olimpiada Matemática de Euskadi concedidos por EMIE, que es la Asociación de Profesoras, Profesores de Matemáticas de Euskadi. Son 12 premios en total que han recogido las alumnas y alumnos premiados, acompañados por sus profesores, y a quienes la consejera de Educación, Begoña Pedrosa, ha querido felicitar con estas palabras.
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20: Bueno, pues ahí estaba esa felicitación y orgullo mostrado por la consejera.
0: Sí.
20: Seguimos en Álava para recordar que el Parlamento Vasco celebra hoy jornada de puertas abiertas. Ya están abiertas esas puertas desde las 10 de la mañana. Podremos visitar, por tanto, la Cámara Vasca a través de recorridos guiados por parlamentarias, parlamentarios y personal de la institución. Y además, también podremos disfrutar de actuaciones, música y actividades en el Parlamento Vasco. Y ya para finalizar, recordamos que hoy es día de recogida de alimentos. Por tanto, quien quiera contribuir, podrá hacerlo, como siempre, en varios supermercados de Euskal Herria.
19: Pues está muy bien esas recomendaciones, esa gran recogida, esa visita también al Parlamento y esas felicitaciones para estudiantes de matemáticas, estudiantes y familias también, como escuchábamos. Mila esker, Esther.
20: Gero arte.
19: Agur. Este viernes vamos a celebrar el Día del Medio Ambiente, Día del Medio Ambiente, con Ana Galarraga. ¿Con quién si no? Ana, ¿qué tal? Egunon.
1: Kaixo, egunon.
19: Divulgadora científica, directora de la revista Eluyar Aldizkaria, la única publicación científica íntegramente en euskera. Un día, el de hoy, en el que tenemos algunos datos que nos proporciona Naciones Unidas, como por ejemplo que el 1% más rico de la población mundial emite más gases de efecto invernadero, que el 50% más pobre, que para mantener el actual modo de vida estamos usando el equivalente a 1,6 millones de tierras, que menos del 3% del agua mundial es potable, que una persona que se duche durante 10 minutos al día está gastando 100.000 vasos de agua potable al año. Bueno, no hay que agobiarse, pero hay que pensar también en ello, ¿no? Y que este planeta es el que tenemos, que no, de momento no hay más. ¿En qué tenemos que pensar hoy, Ana?
1: Pues a mí me ha gustado mucho la forma que han utilizado para llamarnos la atención y ponernos un poco sobre alerta, que antes también la verdad es que ya estamos recibiendo suficientes señales como para preocuparnos, pero claramente nos apelan. No dicen el nivel de CO2 en la atmósfera es mayor o menor que el del año pasado, la temperatura ha subido tanto o menos, sino que, directamente hacen referencia a nuestras propias acciones y lo primero que señalan es que la diferencia social es básica para entender lo que está pasando y es que pues una parte de la población mundial emplea los recursos planetarios en su propio beneficio y en contra tanto del planeta como del resto de los habitantes del planeta. Uh-huh. Y yo creo que es ahí donde está la llave para poder entender qué es lo que está ocurriendo y también, sí, bueno, para encontrar salidas.
19: Uh-huh. Claro, lo que pasa es que cambiar eso exige unas modificaciones tan profundas, Ana.
1: Eso es, pero el caso es que sí que está sucediendo. De hecho, han visto que las previsiones que se suelen hacer, ya sabéis, ¿no?, que se suelen hacer simulaciones climáticas, por ejemplo, para 2100 hay diferentes escenarios. En uno de los escenarios, en el peor de los escenarios posibles, casi subía hasta 6 grados la temperatura del planeta y en el mejor de ellos pues quedaba por debajo del grado y medio que se fijó en la Convención de París, por el clima del París, ¿no? Entonces, bueno, este año mismo pues ya han hecho revisiones y ya han visto que se puede retirar la mejor de las previsiones, sí, eso es así, pero también se puede retirar la peor de ellas, porque ya se está notando el efecto de las energías renovables, que las mencionamos casi cada semana, ¿verdad?
19: Sí. Pero bueno, si ese efecto se está recogiendo ya y se está tasando con cifras y con números, esa es una buena noticia, ¿no? A pesar de que la otra que decías...
1: Efectivamente, es algo que, sí, bueno, que al principio pues había gente que era muy escéptica, todavía hay negacionistas que dicen, bueno, total, no sirve para nada, no merece la pena, de todas formas vamos a tener que depender del petróleo. Bueno, vale, Es verdad que hay muchísimas dificultades y que todavía nos falta mucho por recorrer para llegar a un escenario vivible, y vivible sobre todo para todas y todos los habitantes del planeta, pero los pasos que se están dando están teniendo un efecto y se está comprobando que de verdad pues funciona. Entonces yo creo que es un mensaje a tener en cuenta, y además justo es lo que está diciendo las Naciones Unidas para este día, ¿no? Que está haciendo un llamamiento a la acción.
0: Bueno, pues se está en ese camino, estamos en ese camino, y a veces estamos en los caminos gracias a personas, en concreto, tal vez una mujer como la que quieres destacar hoy, Rachel Carson, que está considerada como la madre del ecologismo y que, a pesar de ser un referente, igual no es tan conocida como otros, ¿no?
1: Eso es, y yo creo que es un buen día para recordarla, más que nada porque fue la primera que demostró al público en general algo que, bueno, pues que algunos investigadores e investigadoras ya estaban viendo, pero que todavía no había conseguido pues transmitirse a la sociedad, y consiguió que la sociedad lo entendiera, y no solo eso, sino que empujara a que los políticos tomasen medidas. Y es que ella fue la primera en plantear que el planeta está interconectado, que los sistemas están conectados entre ellos y que los seres vivos pues dependemos unos de otros, y que nuestras acciones en el medio ambiente luego repercuten no solamente en el resto de los seres vivos, sino también a nosotros mismos, incluso cuando queremos ambiciosos y queremos más, por ejemplo, ¿qué es lo que ella vio, ¿no? Lo que vio fue que los pesticidas que se utilizaban para obtener beneficios en agricultura, porque fueron los años 50, imaginaos, ¿no? Estados Unidos, esos campos interminables de cereales que se mueven con el viento, que los hemos visto en las películas un montón de veces.
0: Sí.
1: Pues dependen de los fertilizantes químicos, que estaban en pleno auge, y al mismo tiempo también de los pesticidas, que eran los que conseguían pues acabar con todos los insectos que podían poner en riesgo la cosecha. Pero fue ella la que se dio cuenta de que no solamente afectaba a los insectos y bichos que podían estropear la cosecha, sino que estaban muriendo también, por ejemplo, las aves. Y por eso le llamó a su libro La primavera silenciosa. Y recibió unas críticas terribles por parte de la industria, como no.
0: Bueno, porque se entiende, ¿no? Claro, lo que estaba pidiendo es que no se usara, ¿no? Esos productos.
1: Que
0: ¿no?
1: se regulara.
0: Yeah.
1: Y además también acusó a las administraciones precisamente de eso, de no fijarse en lo que estaba sucediendo y dejarles el campo abierto para que hicieran todo lo que quisieran para obtener beneficios a estas industrias, ¿no? En concreto, se fijó en el DDT, que se utilizaba antes también mucho en contra de la malaria, porque es un insecticida muy potente y la malaria se transmite a través de los mosquitos. Entonces, para acabar con los mosquitos, el DDT pues era un insecticida que tenía mucho éxito y que se utilizaba mucho, pero tenía como al final eso es como, ay, ¿cómo se dice?
0: Como contrapartida, efecto secundario.
1: Sí, como efecto secundario, gracias.
0: De nada.
1: Como efecto secundario, pues eso, pues también atacaba a otros seres vivos. Por eso ella prefería llamar biocidas más que pesticidas a este tipo de sustancias como el DDT. Y el DDT se empleaba entonces muchísimo en agricultura, y entonces al final los efectos volvían incluso a las personas. Y fue la primera en publicarlo, pero para el público en general, y eso movió conciencias e hizo que se pusieran normas y leyes para prohibir el DDT, que es lo que al final consiguió.
0: Bueno, pues
1: entonces, le debemos mucho.
0: Sí, sí, pues no solamente escribió ese libro, si ustedes quieren buscarlo, Silent Spring, esa primavera sin el canto de los pájaros, que mira, los pájaros siguen aquí, decía, es que si esto sigue así, se va a terminar no solo con los insectos, también con los pájaros. Rachel Carson falleció en 1964. Lo que está claro, Ana, es que para mantener el medio ambiente es necesario conocerlo, ¿no? Esa es la forma también de quererlo y de respetarlo. Hace unos días esta casa ITV inauguró un programa llamado Bici Natura, que está ubicado en Urdaibai, que es una reserva de la biosfera, como ustedes bien saben, en la que se había planificado la construcción del Museo Guggenheim, que finalmente no se va a hacer, y ahora se puede observar la riqueza de esa biodiversidad, evidenciar la necesidad de preservar estos lugares gracias a este programa, pero previamente también pues a las cámaras que había colocado Urdaibai Bird Center, que son los que primero estaban allí, ¿no? Y nos permitían ver también todas esas especies. Así que entiendo que la sensibilización en un día como este y más allá, Ana, pues es necesaria.
1: Sí, mira, fíjate que conectado está lo de Rachel Carson, que al final han conseguido que se reserve la biosfera tal y como está gracias al movimiento ecologista. Uh-huh. O sea que ha sido...
0: Es bueno, verdad pues, que haya habido una pelea dura.
1: Al final sus herederas, sí. Casi, ¿no? Y este tipo de programas es verdad, es lo que tú decías, que es difícil amar lo que no conoces, claro. Entonces se empieza por ahí. Yo la verdad tengo que reconocer que, bueno... Estaba enganchada ya a las cámaras de Bird Center desde mucho antes. En la pandemia aquello era, vamos, como abrir las ventanas.
0: Era una ventana
1: y tomar un...
0: al mundo y a la naturaleza, sí, aire fresco.
1: Sí. Y luego el director científico, Ed Horta Unamuno, que además participa mucho en vuestras, en vuestros medios, pero en todos, yo creo.
0: Sí.
1: Es un excelente comunicador y yo creo que transmite esa pasión y ese respeto por el medio ambiente. Con una, bueno, eso es, se ve una absoluta sinceridad, ¿no? Y un amor por la naturaleza terrible. Y este tipo de programas, claro que sirven para eso. Es verdad que hay que hacerlos bien para que el impacto sea mínimo y seguro, bueno, no tengo ninguna duda de que ha sido así en este caso también, ¿no? Y en eso también se ha aprendido mucho, porque me acuerdo que, bueno, toda una generación nos quedamos un poco, con el corazón un poco encogido, pues cuando supimos lo que pasaba en las grabaciones de Félix Rodríguez de la Fuente, por ejemplo, que a veces pues eran manipulaciones que, bueno, que a nuestros ojos pues nos parecían bastante crueles. Pero despertó una sensibilidad hacia la naturaleza en toda una generación. Uh-huh. Y es lo mismo que hizo Jacques Cousteau con sus programas sobre el mar y los océanos. Entonces, bueno, yo creo que sí, que hacen una labor muy, muy importante.
0: Uh-huh. Haces bien en mencionar esos nombres y también el de Ed Horta Unamuno, que es verdad que ha sido colaborador en esta casa, en concreto también de este programa, en los múltiples bulevares que ha habido a lo largo de la historia, y que es un apasionado. Y eso también hace que las cosas lleguen de otra manera, ¿no? Que entren en los oídos y en las cabezas de otras formas. Ana Galarraga, como siempre, un placer. Disfruta mucho del fin de semana. Y aquí nos escuchamos el próximo viernes.
1: Perfecto, muy bien, es que ricasco.
0: Suriana.
1: Hasta la próxima.
0: Agur. Son las 10:59. Ahora vamos a ponernos más al día con otras noticias también que están ocurriendo en esta mañana y enseguida regresamos con la segunda hora de este tramo del Boulevard, que además va a ser la última. Ya saben que a las 12 tendrán ustedes un programa, una nueva entrega de Recalculando.

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1: Las noticias de las 11:01, primera mirada a las carreteras porque continúan las retenciones en la 8 en la zona de Abanto en sentido Cantabria. Recordamos que hoy continúan con las labores de retirada del camión que ayer sufrió un accidente a la altura de Ugaldebieta. Ayer ya retiraron la cabeza, hoy quitarán el remolque. Están en ello, en ese tramo hay solo un carril abierto y hay retenciones todavía de unos 2-3 kilómetros, así que precaución si pasan por esa zona. A8 en la zona de Abanto en sentido Cantabria. Y la asociación Euskal Udalekuak mantendrá reuniones esta tarde con las familias que habían apuntado a sus hijos e hijas en los campamentos de Bernedo este verano. La Diputación Alavesa ha prohibido su celebración, de hecho ha multado e inhabilitado a los organizadores de los campamentos que ya tenían el expediente abierto y ha negado el permiso a los actuales organizadores. Lo ha explicado la diputada alavesa de Deportes, Ana del Val, esta mañana. 200 niños y niñas se habían apuntado ya a esos campamentos y está por ver qué pasa ahora con ellos. Desde Euskal Udalekuak han avisado de la resolución esta mañana a las familias a primera hora y aseguran que están trabajando con sus abogados para buscar una solución, porque dicen, defienden que cumplen con todos los requisitos legales.
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1: Más cosas. El ministro del Interior, Fernando Grande Marlaska, ha mantenido esta mañana su respaldo a la directora general de la Guardia Civil, Mercedes González, y ha asegurado que no mintieron sobre las reuniones con la ex militante del PSOE, Leire Díez, porque ambas no hablaron en sus encuentros de nada relativo a una presunta trama de corrupción que, ha dicho Marlaska, a todos nos repugna.
3: En ningún momento me dijo ella que hubiera mantenido ninguna reunión con Leire relativa a los hechos objeto de la trama relativa o donde se hubiera hablado directa o indirectamente de la misma. Mientras esos encuentros hayan sido en la forma descrita y yo no tengo por qué dudar de ello, evidentemente no, porque conozco su trabajo absolutamente profesional y de honestidad. Otra cuestión es si hay no obedeciera eso a la realidad o a la verdad.
1: No cesará la directora general de la Guardia Civil. Ha dicho declaraciones de Marlaska esta mañana en Madrid. Este mediodía se le espera en Basauri, donde presidirá la toma de posesión de la jefa superior de policía del País Vasco. Y el Papa llegará mañana a Madrid ante una gran expectación y un dispositivo de seguridad inédito. De momento, la Comunidad de Madrid ha activado desde hoy el Plan Territorial de Protección Civil en fase de alerta ante las grandes concentraciones de asistentes que se prevén en los actos programados para el fin de semana. Desde Euskadi y Navarra también acudirán cientos de fieles. En Boulevard, en Radio Euskadi, Estrella Moreno, directora del Instituto Diocesano de Teología y Pastoral de la Diócesis de Bilbao, hablaba de la importancia de esta visita.
4: Para la comunidad creyente, la visita de un papa supone como que toda la Iglesia Universal se hace presente aquí y acompaña a esta iglesia local de un territorio concreto para reafirmarla en su convicción, en su identidad.
1: Y de un momento a otro sabremos también cuál será el proyecto ganador de Ilunbe Berria, la nueva infraestructura que transformará la antigua Plaza de Toros y tendrá una capacidad para 18.000 espectadores. El espacio en Donostia acogerá principalmente conciertos, congresos y grandes espectáculos, así que conoceremos cómo será en los próximos minutos. Recordamos que en tráfico hay problemas todavía, retenciones en la A8 en la zona de Abanto, en sentido Cantabria. Recordamos que continúan con las labores de retirada del camión que ayer sufrió un accidente. Hay retenciones de varios kilómetros comenzando por el punto de Ugaldebieta en sentido Cantabria. Más noticias dentro de una hora aquí en Radio Euskadi. 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
3: Once y cinco minutos, Egunon, esto sigue siendo Boulevard, esto es Radio Euskadi y en este programa están presentes ustedes también a través del 688-840-840, por ejemplo, con comentarios sobre el espacio de Alain Concepción y en concreto sobre una de las mujeres que ha sonado hoy en el especial, que es Rocío Dúrcal, su voz, su canción y su historia.
4: No habrá otra como Rocío Dúrcal, precioso. Precioso.
3: Bueno, pues le resulta así a esta oyente, precioso, como dice. También nos cuentan aquí, Egunon, yo me he hecho una prueba especial por salud y tengo niveles muy altos de glifosatos. ¿Por qué no se prohíbe ni se controla el envenenamiento de las personas a través de pesticidas? Esto lo dice por el comentario que ha hecho Ana Galarraga sobre el libro Silent Spring de Rachel Carson, esta mujer a la que se considera, esta profesional, la madre del ecologismo y donde alertaba también del peligro de los pesticidas, de cómo destruían parte de la biodiversidad. Una compañera nos ha recomendado otro libro también de Rachel, El sentido del asombro, y que parte de la historia de un niño. Para mantener vivo en un niño su innato sentido del asombro, se necesita la compañía de al menos un adulto con quien poder compartirlo. Ese es el punto de partida de esta otra sugerencia literaria. Son las 11 y 7 minutos, continúa este Boulevard y en los próximos minutos de lo que vamos a hablar es de talento, que hay muchos talentos, hay muchos tipos de talento. Vamos a conocer a tres de ellos.
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0: 11 y 10 minutos, hablemos de talento, sí, pero Juan Terol, ¿qué tal, Egunon? ¿Cómo estás?
1: Hola, Egunon, y no porque esté yo aquí, es porque tenemos
0: bueno, tú
1: un
0: también, tú también, eres un hombre súper talentoso, eso tiene que saberlo la audiencia. Bueno, la audiencia ya sabe, porque
1: bueno,
0: eso
1: te
0: ya
1: lo agradezco, Loreto, digo lo mismo, pero en la canción estaba diciendo aquí la moda que son distintos los invitados que vamos a tener a continuación, ya me dirás.
0: Oye, pero ¿el talento cómo se mide? ¿Quién lo mide?
1: Buena pregunta. Pues mira, mi abuelo, ¿sabes lo que decía? Que lo que no se puede medir con una regla, con un metro, está al albur de los seres humanos que lo juzgan y lo valoran. Pero bueno, pues, entrando
0: pues mira,
1: por ahí...
0: qué talento el de tu abuelo también, para
1: talento,
0: decir algo
1: hombre,
0: tan
1: sí.
0: sensato. Bass Culinary Center sí que lo ha hecho de alguna manera, ¿no? Ha cuantificado el talento en la gastronomía y en especial en la juventud.
1: Exactamente, han elegido 100 nombres, el talento en la gastronomía 2026. Son 100 personas de Euskal Herria y también de fuera. Son jóvenes que se abren paso en el mundo de la gastronomía, hostelería, restauración y sector primario. Y hemos seleccionado a tres, podían haber sido otros y otras, pero estos tres representan distintas facetas profesionales y tienen historiones detrás.
0: Por ejemplo, el historión de Paolo Herranz es mexicano, desde 2015 vive en la comunidad autónoma vasca, actualmente es jefe de cocina y propietario del restaurante Chemaite del barrio de Eguía en Donostia. Paolo, ¿qué tal? Egunon, ¿cómo estás?
2: Hola, Egunon.
0: ¿Tú eres mexicano?
2: Eso es.
0: Pero vasco también de adopción.
2: Sí, sí, sí. Bueno, mexicano muy orgulloso.
0: Claro
2: y,
0: que sí.
2: Y bueno, ya vivo aquí hace tiempo y me siento como en casa también.
0: Claro, estás en casa, esta es tu casa y además la conoces bien y sobre todo cuando hay que hablar de la gastronomía y del producto local, ¿no? Que es con lo que tú trabajas.
2: Sí, nosotros intentamos darle valor a lo que tenemos aquí y, bueno, por muchas cosas. Por tema de calidad, por tema de apoyar a nuestros productores y a los proveedores con los que trabajamos en la zona.
1: Pablo, enseguida desarrollamos más, pero hay otra cuestión muy interesante que también te afecta. No solamente te importa y trabajas el producto local, sino que vas a la tierra, tienes un terreno donde hay árboles, donde hay huerta, y de ahí también tú mismo te encargas de que ese producto, pues digamos que lo cultivas con tus manos, ¿no?
2: Sí, bueno, nosotros, en el proyecto por decirlo así, empezó con este terreno en una huerta que pusimos en un terreno forestal y, bueno, también un poco conectándonos con lo rural, ¿no? Que es donde empieza la cocina para nosotros. Todavía, bueno, es un proceso muy largo y muy difícil ya que nosotros no somos profesionales de la agricultura, todo ha sido muy empírico. Y nuestro propósito es poco a poco poder adaptar este lugar para que sea el corazón del restaurante. Hoy en día se puede decir que sacamos alguna cosa, pero es más hacia futuro, ¿no? Y un poco volver a lo que se hacía antes, ¿no? De toda la vida, que la gente cultivaba y daba de comer en un entorno. Y bueno, es algo que era muy normal y que hoy en día estamos un poco desconectados y estamos intentando con este proyecto, como hacen muchos otros, ofrecer cosas más de cercanía y que nosotros mismos podemos controlar.
1: En lo rural empieza todo, Loreto. Que se lo digan a la siguiente invitada, que viene de un lugar que tú conoces muy bien.
0: Sí. Sara Valencia, que es propietaria y enóloga de Casa Genara, que está situada en San Martín de Unx. ¿Qué tal, Sara? ¿Cómo estás?
3: ¿Qué tal? Buenos días. Egunon. Pues
0: Egunon.
3: Muy bien.
0: Egunon. Tú eres la emprendedora, eres fundadora de Casa Genara, que es una bodega que busca conservar el patrimonio vitivinícola de los Genaro, como es conocida tu familia. Ellos eran viticultores, pero no hacían vino. Y tú te has lanzado a esa aventura y, en concreto, pues vinos de autora, ¿no? Eso es lo que haces tú.
3: Eso es, sí. Yo al final, bueno, nos conocen, como bien has dicho, como los Genaro, ¿no? Eso viene desde hace muchos años, es el bisabuelo de mi abuelo y al final... Mi abuelo ha sido siempre el viticultor, pues imagino que su padre, su bisabuelo y demás. Y en casa siempre pues, ha habido mucho vínculo con el campo porque los abuelos siempre habían sido como ese nexo de unión, ¿no? A la tierra. Y en mi caso, bueno, yo también soy ingeniera agrónoma y me he especializado en el sector y entonces me había tocado ir mucho, tanto con mi padre como con mi abuelo, al viñedo. y estaba viendo que igual si nadie seguía ese cultivo, pues se iba a perder, ¿no? Y al final el viñedo, por lo menos en este pueblo, es muy importante, genera un paisaje, genera una sostenibilidad social, económica y demás. Entonces, bueno, pues intenté, a modo de una prueba, ver si con el viñedo propio que teníamos en casa, un viñedo que no era muy rentable porque se entregaba la uva a la cooperativa, ¿no? Pues podía yo elaborar ese vino. Y entonces lo que estoy haciendo es, soy la primera generación elaboradora de vino dentro de mi familia, estoy terminando, ¿no?, completando el círculo, porque nosotros cultivamos el viñedo, elaboro yo el vino y lo distribuimos, lo comercializamos. Y bueno, llevamos muy poquito porque el proyecto emergió en enero de 2025, entonces pues todavía pues hay que ir rematando todo lo que son las fases y los procesos, pero bueno, muy contentos, sobre todo yo contenta, ¿no?, de este reconocimiento, porque al final es un empuje de decir, bueno, pues creo que se están haciendo las cosas bien.
0: Uh-huh. Paolo, tú que nos estás hablando también de esa conexión con lo rural, que ahí es donde empieza la cocina, de ese trabajo de la tierra, viñedos de momento no, ¿no?
2: No, eso,
0: eso lo
2: no
0: dejas
2: llegamos,
0: para Sara.
2: No llegamos a tanto.
0: Bueno, Sara, sí, que como podemos suponer, pues con todo este proceso me imagino que te tocará hacer prácticamente de todo, ¿no?
3: Sí, no, al final, en este momento, por lo menos, tal y como está el proyecto, ¿no?, pues tienes que saber hacer de todo, desde, bueno, el cultivar el viñedo, que eso es algo que siempre lo voy a hacer, la elaboración también, pero bueno, en estas primeras fases, sobre todo cuando vienes de una familia que no tiene un nombre, ¿no?, dentro de este sector vinícola, pues tienes que darte a conocer, tienes que moverte mucho, tienes que dedicar tiempo para pues esta parte de la comercialización, ¿no?, sí, y del marketing, pues para que por lo menos vean quién eres, cómo es tu trabajo, porque al final hay un montón de mercado y hay un montón de vinos y tienen que entender, ¿no?, pues tu filosofía, tus valores, cómo lo haces, o sea, tienes que intentar que el consumidor empatice, sí, con cómo es tu trabajo, porque al final, pues bueno, obviamente es una bebida, es vino, pero bueno, al final es mucho más según qué proyectos, ¿no? Pues hay varios pilares que sostienen estos proyectos. Entonces, bueno, mi propósito es intentar hacer eso y si todo va bien y va aumentando y va mejor, pues ir delegando ya según qué procesos, pero bueno, de momento sí, hay que, eso es.
0: Ya llegará. Bueno, pues Paolo, Sara, y nos falta el tercer talento.
1: Nos falta Aitor Valerdi, que me estaba preguntando yo, Loreto, ¿cuántos viernes habrá dicho Aitor? ¿Quién me mandó a mí coger el relevo de la charcutería, carnicería familiar? Porque mis amigos igual esta noche se van a ir de cena y yo mañana sábado tengo que madrugar. Carnicería Miren Tolosa, con producto de calidad, sobre todo ahora nos hablará de las salchichas y de las chistorras que han ganado premios. Aitor Valerdi, egunon.
4: Egunon.
1: 24-7 tu trabajo.
4: Sí, más o menos se puede decir, eso es.
1: Porque claro, tú hace 5 años decides pues que te vas a liar un poco la manta y vas a coger el testigo de tu madre en carnicería Miren, ¿verdad?
4: Sí, bueno, desde pequeño siempre he estado echando una mano a mi madre, aparte de mi trabajo. Y bueno, pues hace 5 o 6 años tuvimos la oportunidad, por falta de espacio y necesidad que tenía en ese momento mi madre, tuvimos la oportunidad de coger un nuevo local en el que incorporamos la cocina y el obrador. Y bueno, pues desde ahí pues empecemos a elaborar más productos, más trabajando con gente, proveedores cercanos. Y bueno, pues ahí estamos, en la lucha de siempre.
0: ¿Y cuál es la lucha de siempre, Aitor?
4: La lucha de siempre, bueno, pues más o menos lo que decía, ¿no? Pues es difícil seguir tantos días abierto.
0: Ya.
4: Pero bueno, hoy en día también tenemos un horario ininterrumpido, es decir, no cerramos al mediodía, estamos intentando llegar lo más posible a nuestros clientes. Entonces, pues, por falta de relevo, falta de personal, pues estamos acarreando bastantes dificultades.
0: Ya. Entiendo. Es que la cuestión también está, ¿no? Del relevo siempre aparece en muchos trabajos también. Y luego ese relevo que viene de la gente más joven, a veces también se necesitan, Paolo, pues como clientes, ¿no? Que entiendo que esto es algo en lo que se trabaja también, ¿no? O que, no sé si os preocupa, pero os ocupa, Paolo.
2: Sí, bueno, yo creo que hoy en día está claro que todos los oficios no es lo más glamuroso para la gente como un trabajo. Y yo creo que tanto Aitor como Sara pueden decir lo mismo en nuestro sector, que los tres son oficios. Se ve la dificultad de gente que esté interesada en meterse en esto, en trabajar, porque al final, pues eso, los horarios son diferentes o los trabajos que hacemos son más manuales, ¿no? Más físicos también, pero bueno, al final son trabajos muy gratificantes y muy bonitos porque, pues eso, sí, tienen un alma especial.
1: Claro, y os toca también generar esa cultura, especialmente en el público joven. Vosotros sois jóvenes, pero por ejemplo, hace poco yo escuchaba a Sara que dentro del mundo del vino parece ser que entre la gente joven el vino tinto, nos lo decía alguien, quizás no tiene tanto predicamento como ahora el vino blanco. ¿Os ocupáis especialmente de que el público joven consuma el producto que producís?
3: Sí, bueno, de hecho en mi caso, actualmente solo tengo un producto que es un vino tinto, justamente, pero es verdad que, a ver, al final las modas van cambiando, las tendencias de consumo, pues en general dicen, ¿no?, pues que ese descenso de consumo del vino y es real, pero bueno, también es de un estilo de vino, yo creo, y que también hay dentro de esta un poco negatividad, ¿no?, hay una oportunidad para proyectos pues como este y proyectos de un montón de personas y de sitios que, o sea, al final cuando tú eres joven, yo por ejemplo, con amigos que tengo y amigas, cuando voy a las comidas les intentas explicar, les intentas ver, igual también hay una visión de los vinos de hace unos años, ahora los vinos tintos también son unos vinos más frescos, que buscan más fruta, al final es todo muy subjetivo, dentro de este sector, o sea, esto es como el mundo de los colores o el mundo de la comida, ¿no? No es que sea ni mejor ni peor, sino que te pueda gustar más o menos, y yo siempre digo que el vino es un producto de un paladar maduro, que se me entienda, de que la primera vez que lo pruebas, pero como el café y la cerveza, pues igual no es lo que más te gusta, pero luego te vas haciendo y te vas enganchando. O como el chocolate, ¿no? ¿Quién no ha empezado con el chocolate blanco y luego acaba con el negro 70% y no quiere saber nada del chocolate blanco? Pues bueno, al final es un poco fases y procesos, pero bueno, lo que hay que intentar es que no solo lo vean como un producto, sino como algo más, porque bueno, es un estilo de vida, es cultura, es todo, y hacerle como ese sector más atractivo. Entonces, poco a poco, pues sí que yo creo que se está intentando y consiguiendo.
0: Claro, pero esas tendencias de consumo que tú dices y que tienen que ver, por ejemplo, con un producto como el vino, no sé si llegan también hasta una carnicería, Aitor, porque es verdad que entre las personas más jóvenes también se abren unas tendencias veganas que igual antes no estaban tan presentes. ¿Eso lo notáis también?
4: Bueno, aparte de consumir carne fresca, también se ofrecemos otros productos elaborados en los que ya estamos incorporando también pues productos, oferta de productos que no sean de origen animal.
0: Claro,
4: entonces también estamos intentando pues a llegar a ese tipo de clientes y ofrecer una gama de productos.
1: Claro, es que estamos hablando de que no es lo mismo, evidentemente, ir a un supermercado, comprar unas salchichas de una marca más o menos conocida o comprar unas salchichas que haces tú, Aitor. Tú hablabas de que metes muchísimas horas porque ofreces un producto de calidad. Salchichas, chistorras, ahí hay mucho trabajo y mucho talento. Por eso estáis aquí hoy también. Uh-huh. Hay mucho talento detrás de lo que hacéis y no da igual una cosa que otra.
4: Sí, eso es. Al final, en nuestro trabajo no es un horario cerrado y al final no sabemos si vamos a trabajar 8, 10 o 12 horas cada día. Al utilizar productos perecederos tenemos poco tiempo de maniobra, pocas horas de elaboración y el producto que elaboramos también pues tiene unos días contados que van al destino.
0: Claro, claro. Hablando con Aitor sobre esos productos, ¿no? Y ya hay un pensar en cómo se consume, se piensa también en las personas que son veganas. Paolo, tú tienes también, no sé si te adaptas a este mundo de tendencias que está cambiando, si notas que hay cuestiones que están cambiando también en este sentido, el de la gastronomía, ¿y tú las ves?
2: Sí, a ver, está claro que la forma de consumir es diferente y bueno, por nuestra parte, desde la restauración, lo que hacemos es intentar abrirnos lo más posible y que todo el mundo que venga esté a gusto. Pero también es importante defender ciertos valores, ¿no? Por ejemplo, ahora está la moda de... Bueno, no es una moda, está el tema de las bebidas sin alcohol.
0: Sí.
2: Que parece como que el vino no se ha demonizado un poco. Antes, por ejemplo, el huevo era malo, ¿no? O la grasa animal era mala y hoy en día es recomendable. Entonces, yo creo que nosotros tenemos muy claro lo que defendemos y queremos acercarlo a la gente que nos visita y compartirlo con ellos. Y yo creo que si defendemos estas cosas porque creemos en ellas y nos gustan y la gente se abre un poco y se anima, yo que sé, alguien joven a beber uh-huh. una botella de vino o a probar otros productos, no sé, en el tema de la carne, algo de casquería o que se está perdiendo, uh-huh. yo creo que la gente poco a poco descubrirá que eso son cosas buenas y que pueda disfrutar de ellas también, ¿no?
0: Uh-huh. Oye, vamos terminando, pero sí os queríamos preguntar, Sara, ¿y lo siguiente que va a ser? ¿Qué planes tienes para el negocio? Antes has hablado de delegar, que es algo muy importante, que hay que saber hacer también, pero ¿por dónde te gustaría ir? ¿Qué te gustaría hacer, Sara?
3: Bueno, yo imagino que poco a poco, ¿no? Pero si todo va bien, al final, pues aumentar un poco esa producción de vino que tengo, porque he plantado algún viñedo nuevo pues con unos clones de garnacha, que es la garnacha tinta, es una variedad muy típica de mi zona, pues así más especial. Entonces, bueno, pues aumentar esa producción, seguir haciendo estos vinos especiales y sobre todo pues igual expandirme un poco más, ¿no? Y porque ahora mismo sobre todo comercializo en Navarra, porque San Martín de Uns está en Navarra y en alrededores, porque voy yendo yo, pero me gustaría llegar a más público, a más zonas, incluso más países, ¿no? Pero bueno, al final es poco a poco, es ir escalando en un sector que al final, pues eso, es como muy, muy lento, muy pasivo, porque cada año, ¿no? Pues te da como una oportunidad de aumentar tu producción, de hacerlo mejor, de mejorar y de poder posicionarte. Entonces, bueno, pues poco a poco intentar hacer eso.
0: Mm-hmm. Aquí ya conocen las salchichas de Aitor. Aitor, que lo sepas, nos está escribiendo un oyente. Dice, a mi chica le encantan, en el 688-840-840. Aitor, ¿y tú qué planes tienes?
4: Bueno, más que nada seguir el trabajo que estamos haciendo, ¿eh? Eso de expandir de momento queda lejos, porque estos 5 o 6 años están siendo duros. Desde que hicimos el salto, pues estamos trabajando mucho y con la chistorra, los premios que hemos ganado, pues nos han afectado. Y bueno, pues seguir haciendo bien el trabajo y seguir trabajando como estamos.
0: Uh-huh. Y en tu caso, Paolo, ¿tienes también planes?
2: Sí, bueno, nosotros es un proyecto nuevo y lo que queremos ahora a corto plazo es asentarnos bien, seguir en la misma línea, que la gente que nos visita se vaya a gusto, darles de comer bien y que beban a gusto, y luego más a largo plazo consolidar el proyecto del terreno e intentar cerrar el círculo entre el restaurante y el terreno de una forma más estructurada, ¿no? Uh-huh. Eso es un poco lo que tenemos en mira.
0: Pues fíjate, Juan, que hemos empezado hablando del talento, de cómo se mide. A veces se miden las historias, ¿no?
1: Y pensaba que ibas a decir que hemos empezado a hablar del talento y hemos acabado con hambre, porque yo la verdad es que he acabado con bastante hambre. Y te voy a decir una cosa, el talento sí que está, porque fíjate, Paolo tiene su restaurante en una zona de Guía que para mucha gente pues no es muy reconocible. Hay que subir una cuesta, giras a la derecha. Si el proyecto es bueno, la gente va a ir. Uh-huh. Me quedo muy satisfecho sabiendo que un chico joven como Aitor va a seguir ofreciendo ese producto de calidad en la carnicería y sabiendo que Sara, además, decide quedarse en San Martín de Uns, que además de ofrecer ese vino, que seguro que es muy rico, también hace pueblo y hace patria incluso, con lo cual, pues hay talento.
0: Pues sí, pues sí. Y esta mañana lo hemos comprobado. Paolo Herranz, Sara Valencia, Aitor Valerdi, a los tres, gracias por visitar este bulevar. ¿Quién sabe de esta entrevista si luego surge algún tipo de interacción o de conexión? Porque todos están en lo mismo.
1: Seguro que sí.
0: Y seguro que puede pasar. Paolo, Sara, Aitor, Millesker, gracias.
2: Es que ricasco.
0: Un abrazo.
4: Gracias. Muchas gracias.
0: Agur. Son las 10:30.

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16: Once y 34 minutos, vamos a mirar de nuevo al tráfico para saber cuáles son las incidencias hasta ahora, si siguen los problemas en los puntos de los que les informábamos hace una hora. Esther, ¿qué tal? Egunon.
17: Hola, Keixo. Egunon, seguimos con los mismos puntos y los mismos puntos de atención, podríamos decir, porque sigue habiendo retenciones en la A8, zona de Abanto, sentido Cantabria. Continúan las labores de retirada de ese camión que ayer sufrió un accidente en este punto. Seguimos con dos carriles cerrados, solo uno abierto, por lo que hay retenciones de unos 2 kilómetros en este momento. Por tanto, atención en este punto A8, zona de Abanto, sentido Cantabria. Por otro lado, ya sabemos, Loreto, quién construirá y cómo será el nuevo pabellón multiusos de Illumbe. Uh-huh. Acaban de presentar la propuesta que un jurado internacional ha elegido como ganadora. Se trata de la propuesta titulada Chalaparta, presentada por el Estudio de Ingeniería y Arquitectura IDOM, que propone un sistema versátil y adaptable con dos grandes arenas, una multiusos que acogería a 18.500 personas y allí se celebrarían conciertos multitudinarios, eventos deportivos o grandes encuentros culturales. Por otro lado, tendríamos la arena deportiva con un aforo de 3.380 espectadores para competiciones, digamos, de Por otro lado, tendríamos la arena deportiva con un aforo de 3.380 espectadores para competiciones, digamos,

0: dentro de la cadena alimentaria del Estado. Recordamos que Euskadi será, junto con Galicia, líder en el origen del pescado fresco comercializado en este mercado, el mayor mercado de alimentación fresca del Estado, Loreto.
1: Bueno, pues ese es un dato importante y estoy viendo también ese diseño de Iyumbe con esas placas, no sé, parece como agujereadas, pero ese color cobre, la verdad es que tiene una pinta estupenda.
0: Había quien opinaba que le recordaba el nuevo edificio del Basque Culinary Center, sí, en el centro de Donostia, sí, por esa fachada como que se antoja un poco como roñosa, ¿verdad?
1: Sí.
0: Eso que está ahora tan de moda. Sí, metal un poco oxidado.
1: Un poco oxidado.
0: Sí.
1: Esther Aizpurua, mi esker.
0: Gerarte.
1: Agur, compañera. Esta mañana ya les hemos contado que la ciudad de Bilbao, en concreto varias de sus plazas, se van a llenar de pianos. 8 pianos están colocados ya. Tu ciudad se llena de pianos, así se llama esta iniciativa. Y Miquel Martínez se encuentra en el piano que está situado al lado del pupi del Museo Guggenheim. Miquel, ¿qué tal?
2: Bueno, Loreto, no sé si sabes tocar el piano.
1: Pues no, mira.
2: Es lo único que me falta,
1: saber tocar el piano.
2: A mí también me falta, pero bueno,
1: también,
2: hoy tengo la oportunidad de aprender, porque que sepan todos nuestros oyentes que tienen la oportunidad de tocarlo hoy. Tengan conocimiento o no.
1: Esa comunicación con Miquel, a ver si podemos establecerla de nuevo. Los pianos, si ustedes se los encuentran, la verdad es que están dispuestos no solamente para profesionales, para estudiantes de música, sino también para aficionados y personas espontáneas. Y por eso hemos enviado a Miquel. A ver, Miquel, si te podemos escuchar
2: ahora, Loreto,
1: esta vez. Ahora,
2: mejor.
1: Mira, qué bien, hombre, sí, mucho mejor.
2: Mejor, sí. 8 pianos de cola están repartidos por todo Bilbao, en el Museo Guggenheim, enfrente del Perro Pupi, donde me encuentro yo, en la explanada del Museo Guggenheim, en el Azcuna Centro, a Diputación, Calle Arcilla, Plaza Jado, Plaza Santiago y la Plaza San Nicolás. Si camináis por las calles de Bilbao, la banda sonora será el sonido del piano. Estarán a disposición de todos los ciudadanos. Esto forma parte de la gira Tu ciudad se llena de pianos. Han estado en más ciudades y lo organiza la Fundación Occident y el concurso internacional María Canals. Mejor nos va a explicar esta iniciativa a Ignacio Gallardo, director de la Fundación Occident. Lo tengo aquí conmigo. Egunon, Ignacio, ¿qué tal?
3: Egunon, muy bien. Con este sonido de fondo no se puede estar mejor.
1: Sí, qué bien.
2: Y, bueno, cuéntame, ¿cómo surgió esta iniciativa?
3: Pues surgió básicamente porque queríamos romper el imaginario popular que se tenía de que los pianos de cola son instrumentos inalcanzables, que solo los pueden tocar profesionales y que solo están en grandes teatros y auditorios, ¿no? Queríamos bajarlo a la calle, que en el fondo es donde nace la música.
2: ¿Y cómo está funcionando? Habéis estado en más ciudades, ¿verdad?
3: Hemos estado en más ciudades. Este año ya hemos estado en Sevilla, en Barcelona, la semana que viene en La Coruña. Y es el tercer año consecutivo que vinimos a Bilbao, porque nos ha acogido siempre muy bien y porque realmente hay muchísimo nivel musical y sobre todo muy diverso, de estilos muy diversos.
2: Cualquier ciudadano puede venir y tocar el piano.
3: Básicamente esa es la idea. Obviamente el que sepa y el que lo disfrute porque tiene conocimientos, pues tocar un piano de gran cola aquí delante del Guggenheim es impagable. Pero quien no sepa y tenga ese gusanillo dentro y quiera, pues puede, porque en cada uno de los 8 pianos hay un pedagogo que te acompaña, te guía, te ayuda, y tanto tú como Loreto podéis empezar.
2: Tú también, Loreto. Oye, está funcionando, la gente se está animando.
3: La gente, la acción ha empezado, nada, hace 40 minutos y ya ves cómo está. Alrededor de este piano no se ve ni el piano. O sea que sí, la acción está funcionando.
1: Qué bien.
2: Qué maravilla, ¿has visto, Loreto?
1: Y ahora los aplausos para este pianista que está tocando estupendamente, claro.
2: ¿Quieres conocer al pianista?
1: Venga, sí, ahora que ha parado, sí.
2: Sí, el pianista es...
1: Un minuto,
2: Jordi,
1: Miquel.
2: Jordi Vivanco,
1: sí, Jordi.
2: Director del concurso internacional de música María Canals. Bueno, estoy aquí, me he sentado con él en el piano. Egunon, Jordi, ¿qué tal?
4: Egunon, muy bien, aquí bueno, disfrutando con la gente.
2: Jordi, ¿me vas a enseñar a tocar el piano?
4: Claro que sí, me encanta.
2: Vamos a comenzar, Jordi.
4: Vale, pues mira, yo te recomiendo, puedes aguantar el micro con la mano izquierda y tocaremos teclas negras.
2: Teclas negras.
4: Primer consejo, teclas negras, pocas teclas y sin miedo, que suene el piano.
2: Yo sin miedo siempre,
4: Jordi. Tú improvisa, yo te acompaño, a ver qué pasa.
2: A ver qué pasa.
4: 1, 2, 3 y...
2: Oye, y mientras tocamos, Jordi, ¿cómo surgió este concurso? María Canals, ¿en qué consiste?
4: Es un concurso internacional de piano que ahora celebra la 72 edición. Es un concurso que se celebra en el Palau de la Música y que promueve a los jóvenes talentos del piano, como tú, para que hagan una carrera internacional. Y bueno, es el decano de los concursos de España y es muy importante en todo el mundo.
2: Y conocisteis a la Fundación Occident y pusisteis en marcha este proyecto, ¿verdad?
4: Exacto, el ganador del concurso.

0: Alonso gana el premio Fundación Occident, valorado en 25.000 euros y conciertos con orquesta, y a partir de aquí nació la colaboración de decir, bueno, probemos al talento, pero también salgamos a la calle, que hay mucho talento para descubrir.
1: Bueno.
2: Hay mucho talento. Yo pues estoy por descubrir, Jordi, estoy tocando bien el piano.
0: Muy bien, muy bien.
1: Sí, es que lo que estáis haciendo, estáis hablando, tocando el piano, y además tú sosteniendo el micro con la mano izquierda. Yo no, creo que no se puede pedir
0: Estamos
1: más.
0: Haciendo malabarismos.
1: Ahora hacéis una voltereta y ya vamos. Os elegimos
2: para
1: aquí.
2: Para las redes de Radio Euskadi
1: también. Los talentos del siglo. Miquel Martínez, pues te dejamos allí, que sigas, que te está saliendo muy bien. Tú las negras.
2: Yo estoy aprendiendo, Loreto.
1: Tú estás aprendiendo, muy bien. Las gracias también a Jordi, que lo está haciendo fantásticamente, claro. Y al mismo tiempo hablar. Jordi, Miquel.
2: Mi esker.
1: Suri, Suey, Agur, Agur. 11:42 y una cueta. ¿Tú eres también pianista? Porque
3: no,
1: eres
3: no,
1: tantas
3: sería.
1: Cosas. Escritor, docente.
3: Eso me falta. Voy a tener que pasarme por Guggenheim también, como han hecho ellos, a aprender un poquito, porque ahí no llego.
1: Qué bonito, qué nivel. Oye, esta mañana nos traes una propuesta, nos traes una autora, guionista, comunicadora, la que muchos oyentes conocen porque ya nos están escribiendo cuando la hemos anunciado. Y todo nos están hablando de su novela, de Se tiene que morir mucha gente, que así se titula esta obra, esta novela que se publicó en 2022, que ha dado el salto a la pantalla con una serie en Movistar Plus. ¿De qué va? Que tú la leíste ya hace tiempo.
3: Sí, yo la leí en 2022 cuando salió y ahora estoy viendo la serie. Y bueno, aquí vamos a conocer a tres amigas que fueron juntas al colegio y que 20 años después siguen unidas pese a ser muy diferentes entre sí. Entonces vamos a ir conociendo pues sus crisis personales, profesionales, y las vamos a acompañar en esta aventura, y también vamos a ser testigos de cómo avanza la relación entre ellas, que esto merece mucho la pena ver, vamos.
1: Sí, mira, este es un fragmento del tráiler.
4: O sea, no te puede dar pena que se vaya a un hotel.
5: Esta hija de puta no viene para 2 días.
4: La matamos.
5: No me recuerdo que estoy embarazada.
1: La que tiene esos planes de matar es a Sofía Otero, que también está aquí.
3: Sí, es un cast potente y la historia es muy potente en sí, la verdad. Además, la autora, ya has mencionado que muchos la conocen. Sí. Es increíble y desde luego risas están aseguradas aquí.
1: Victoria Martín, ¿qué tal? Buenos días.
6: Hola, buenos días, ¿qué tal?
1: Muy bien, encantados de tenerte aquí en Radio Euskadi, en la Radio Pública Vasca. Ese estreno, decíamos, el de la serie, porque la novela da el salto a la pantalla, y me imagino que estará recibiendo pues muchas opiniones. ¿Cómo estás con ese estreno?
6: Pues muy bien, la verdad que ha sido muy estresante, porque bueno, son 4 años de desarrollo de la serie, y entonces de repente ya es de la gente, y es muy raro, porque antes era como que solo era nuestra, pero muy contentos, porque la verdad que está habiendo una acogida súper guay y la gente la está disfrutando un montón. Sofía se ha convertido en la estrella y el personaje favorito de todo el mundo.
3: Sí, y además nos agradece mucho. Yo hay algo que te quiero decir, y es que me gusta un montón que en las adaptaciones literarias se salgan a veces un poco de lo que es el libro, porque estamos a veces muy acostumbrados a que tiene que ser 100% fiel, y aquí se agradece que hoy has construido sobre la base de la obra, pero te has tomado ciertas licencias como creadora.
6: Bueno, yo al final soy guionista, entonces sí que era un terreno muchísimo más cómodo para mí que el terreno literario, que al final sí que me sentía más un poco intrusa, en el sentido de que al final son unos códigos narrativos muy distintos. Entonces ahí sí que tuve que esforzarme mucho más, y gracias a mi editora, que es Chris Lomba, de Penguin Random House, que me ayudó mucho. Pero sí que fue, o a lo mejor, un reto mayor, y en el guión y en lo audiovisual yo me siento también mucho más cómoda, y no quería atarme al libro para nada. O sea, quería también explorar otras cosas, yo también he crecido, y explorar nuevos personajes. Y el personaje de Sophie entró como que no sabíamos si iba a funcionar o no iba a funcionar, porque al final es un personaje que no existe. Entonces es como complicado, porque la serie es muy naturalista al mismo tiempo. Entonces era como jugar con unos códigos raros, pero ha funcionado súper bien. Estamos muy contentos, la verdad.
3: Sí, la verdad es que está encantando a nosotros también. Y de hecho se nota que tenías mucha experiencia en el sector audiovisual. Yo no sé si mientras escribías la obra ya era un sueño que algún día llegase a la pantalla. ¿Esto estaba pensado, o cuál fue la motivación inicial para dar este salto?
6: Pues la verdad que el terreno audiovisual, y sobre todo todo lo que tiene que ver con cine, con series, y todos los guionistas y las guionistas que al final pues es muy difícil entrar en este mundo. Entonces sí que el O sea, esto antes era un guión, lo que pasa que no conseguí venderlo. Y como no conseguíamos venderlo, pues lo convertí en libro y fíjate, luego ha vuelto a ser una serie. Entonces ha sido como un proceso, muchas vueltas, han sido demasiadas. Pero bueno, sí que ha sido, también ha sido guay porque, bueno, ha tenido que pasar por muchas fases, entonces para quedarse en lo que ahora es y estamos contentos, estoy contenta porque así ha sido y ha quedado como nosotros queríamos que quedara.
3: Y hablas precisamente lo difícil que es el mundo de los guionistas, de hecho en la serie se retrata y en la obra esto a través de un personaje. ¿Cuánto de experiencia personal has metido o de experiencia de amigos en esta historia?
6: Hay mucho, porque también no es lo mismo tampoco guionista de... Yo he hecho las dos cosas, que es guionista de ficción y guionista de entretenimiento. El guión en tele es un mundo muy complicado y muy desagradecido, porque al final tú estás escribiendo chistes para otras personas y das lo mejor de ti para otras personas, y eso también es un reto y es difícil, y sobre todo porque vas muy rápido. Entonces, todos los días tienes que ponerte a escribir, y a lo mejor no tienes el mejor día del mundo. Entonces, bueno, a mis compañeros y compañeras que están en tele, les mando mucho ánimo porque es muy difícil, ¿eh? Yo las admiro muchísimo. Es muy complicado.
1: Sí.
3: Y hemos hablado de Sofía Otero, pero también están en el casting, bueno, en el reparto, Ana Castillo, Macarena García, Laura Weismar, vamos, un elenco increíble. ¿Cómo ha sido trabajar con ellas?
6: Pues muy guay, porque también yo cuando terminé de escribir el guión, yo solo me imaginaba a Ana, y esta es la realidad, era como necesito que diga que sí, por favor. Y cuando se leyó el guión le gustó mucho y se metió. Entonces todo lo demás como que fue mucho más rodado y mucho más fácil para ir encontrando, bueno, pues esta química que tienen Yamaka y Ana, porque son íntimas amigas y esto se nota. Y luego entró Laura y han hecho como mucho equipo, y la verdad que ha sido muy guay trabajar con ellas. O sea, yo siempre pensaba que los actores eran complicados, pero a mí me han tocado las mejores, de verdad, te lo digo.
1: Oye, pero qué bien que hayas podido proponer a Ana Castillo, ¿no? Que tú pensaras en ella y que alguien quiera hacer la serie y digas, no, y además se respeta ese deseo de la autora.
6: Sí, sí, joder, la verdad que también Movistar Plus, bueno, creo que hace y respeta muchísimo a los autores y a los creadores de series, y creo que su propuesta y todo el plantel de series que tienen son excepcionales y las cuidan muchísimo para hacer el mejor producto. Entonces sí que es verdad que se respeta mucho esa visión y vamos, ha sido un gusto de verdad trabajar con la plataforma porque son increíbles.
3: Oye, ya no solo actrices, sino también cuentas con Amaral para hacer la canción de la serie No quiero más canciones tristes. ¿Cómo ha sido contar, vamos, con un grupo tan, tan potente?
6: Pues sí que Amaral la conocí porque vino al Chicle, a Eva, vino al Chicle hace unos años y la verdad que como que hubo muchísima conexión. Ella es increíble, es la persona más maja que existe, es, a pesar de ser una rockera, es normal, entonces es perfecto. Y luego Juan, y fue muy guay cuando se lo propusimos. Ellos vieron la serie como en estado muy embrionario cuando estábamos editándola, las primeras versiones, y ya a partir de ahí empezaron a trabajar en cuál sería el mejor momento, y hicieron este temazo que es increíble, vamos, a mí me parece un temazo increíble.
1: No quiero más canciones tristes. Mira, Victoria, una oyente manda un mensaje aquí al WhatsApp y dice, súper fan de Victoria estirando el chicle, malas personas, y ahora estoy leyendo el libro y en mi cabeza suena su voz mientras leo. Me gustas. Así que fíjate, te leen y te escuchan a través del libro.
6: Pues ya lo siento, ¿eh?
1: Que no, que le parece guay. Que dice, no, que ya, le encanta. Que dice que le encanta.
6: Ya, pero ánimo, ¿eh? Que
1: ánimo,
6: también.
1: Ánimo, que se puede, que se puede. Oye, el título también nos ha gustado muchísimo. Se tiene que morir mucha gente. Eso, ¿de dónde sale? ¿De dónde sale? ¿De qué reflexión?
6: Sí. Parte un poco al final de la depresión que tiene la protagonista, porque yo creo que cuando estás como muy en el pozo como está ella, sientes que todo el mundo está en tu contra, pero nunca piensas que eres tú el problema, ¿no? Que esto también es un poco de lo que va la serie y de lo que va este problema de salud mental que tiene Bárbara, la protagonista, que es como odio a todo el mundo, no soporto a nadie, pero hay veces que tienes que hacerte cargo porque creo que el problema eres tú cuando todo el mundo piensa lo mismo, ¿no? Entonces hay un poco de esto, ¿no? En el odio de la protagonista a cómo funciona el mundo y que ella no siente que encaje, ¿no?
1: Bueno, pues a Victoria Martín le vamos a dar las gracias. Es un placer conversar contigo, a seguir escribiendo y ahora también pues a recoger los frutos de lo ya escrito, que me imagino que eso siempre sienta bien. Y las vueltas, ¿no? Qué paradoja, que fuera un guión, luego una novela, porque no pudo ser un guión y finalmente un guión, ¿no? Qué lío, ¿no? Con las fórmulas y las formas.
7: Ya. Espero que la próxima vez sea más sencillo.
1: Más sencillo, ¿verdad? Bueno, pues que...
7: Eso espero.
1: Que así sea. Victoria Martín, un placer y un abrazo.
7: Gracias, gracias. Gracias a todos, gracias.
2: ¡Abor! Muchas gracias.
1: No quiero más canciones tristes, eso dice Amaral en esta canción. ¿Qué te parece, John, si le preguntamos a Miriam Duque qué tiene hoy en Gamara Negra este viernes a las 11 de la noche cuando quieren WOW? ¿Se lo preguntas tú?
2: Sí, a ver con qué nos va a sorprender esta vez.
8: Pues tenemos una de Simas. Voy a hablaros de un caso que nos lleva al 6 de agosto de 2009, cuando un grupo de espeleólogos catalanes está bajando una sima y a unos 90 metros de profundidad, esto es en Azcoitia, descubren lo que ellos creen que es un cadáver y dan la voz de alarma. Y ahí la investigación lleva a ver que estamos ante el cuerpo de un vecino de Erandio que había sido asesinado el 12 de junio de 2009 en el Góibar. Ese día, el día de autos, el 12 de junio de 2009, hay tres implicados que quedan con la víctima para hablar de negocios, le convencen para que se acerque al Góibar y ahí acaban por cometer el crimen y le arrojan a la sima. Vamos a hablar con Patricia Rodríguez, que es patóloga forense del Instituto Vasco de Medicina Legal y conoce muy bien el caso. Nos va a explicar cómo saber si el cuerpo ha sido bajado con cuerdas al interior de la sima, como les dio la sensación en un primer momento a quienes estaban allí en la investigación y a los espeleólogos, o si lo lanzaron desde arriba por el tipo de heridas y también si estaba vivo o no cuando esto sucedía.
9: Cuando se realizó la autopsia se constataron una serie de lesiones, un grupo lesional de alta intensidad que no presentaban características de vitalidad. Estamos hablando de fracturas óseas que afectaban tanto a una como a otra extremidad inferior, fracturas a nivel de la columna vertebral y fracturas complejas a nivel de la pelvis, es decir, tenía muchos huesos rotos y esas lesiones no estaban rodeadas de infiltración hemorrágica, no había una reacción que suele ser la habitual cuando estas lesiones de esta intensidad se producen en personas que están vivas. Entonces, ese hecho nos lleva o llevó a determinar desde el punto de vista médico-legal a que el momento de producción de las mismas era claramente posterior a la muerte. Y atendiendo al contexto orográfico descrito en el que se encontró el cuerpo, era más compatible con el lanzamiento del cadáver al interior de la sima.
8: Le lanzaron por el hueco de la sima después de haber acabado con su vida. Estaba envuelto en unas mantas muy concretas, que eran ignífugas, no son mantas de las que tenemos normalmente en casa, y parecía que las heridas eran compatibles con un martillo de bola. Todo esto llevaba a pensar ya en el ámbito de la construcción. Le preguntamos también cómo distinguir heridas premortem, postmortem y perimortem y cómo se realizan las comprobaciones para saber a qué tipo de arma nos enfrentamos y dar esa información a quienes están investigando.
9: El cráneo, por su composición, por su morfología, tiene una peculiaridad muy importante y muy relevante, y es que cuando incide sobre él un objeto de una superficie pequeña con gran energía cinética, es decir, cuando un objeto de superficie pequeña golpea el cráneo con una intensidad muy fuerte, reproduce la forma del objeto que lo ha producido, es decir, se queda en el cráneo una marca que reproduce las características de ese objeto. Entonces, en este caso teníamos una lesión a nivel del cráneo circular con unas dimensiones X que podrían corresponderse con un objeto con esas características. Y nosotros lo que hacemos es trasladar esa información a los investigadores, al equipo policial, para que ellos ya lo cotejen con los posibles objetos que hayan encontrado durante la investigación o durante la inspección.
8: Claro, aquí tenemos unas heridas que probablemente se causaron cuando caes o te tiran por unas escaleras. Pues tu cuerpo tiene ciertas heridas. Uh-huh. Tenemos la del martillo, como decías, uh-huh, la de la bombona. Claro, aquí no sé si es fácil determinar cuál fue primero o si es en base a la evidencia de que una de ellas tiene resultado mortal por el tipo de herida que genera, ¿no?
9: Sí, nosotros en este caso, y lo he dicho, con las limitaciones que ofrece un cuerpo en ese estado, lo que podemos llegar a determinar es si son producidas en vida o no. Pero no podemos determinar exactamente el orden. Sí que podemos determinar que la gravedad mayor corresponde con esa fractura o hundimiento producida por el martillo.
8: Tenemos, por tanto, el cuerpo, el arma, el escenario, la planta inferior de una empresa. ¿Cómo lo solucionaron en aquel momento? Pues lo cubrieron todo con una capa de pintura roja, que pensaron que podía ser bueno, pero no sabían que estaban preservando el ADN. De esto hablamos con Ramón Bañuelos, que es un experto también en investigaciones.
10: Es muy difícil hacer desaparecer la sangre porque generalmente casi todos los suelos son porosos, o sea, bien sea la madera, o sea, que al final siempre se va a filtrar por una rendija o por la junta de dos azulejos, o por el... Siempre, yo creo, y es para desalentar un poquito a quien esté pensando que se puede deshacer de la sangre.
8: Eso es, hay que desalentar a posibles criminales en potencia.
1: ¿Cuánto aprendemos con Gamarra Negra?
8: La sangre se filtra siempre, sí, sí. Aprendemos que también, que hay que tener paciencia, pero se acaba averiguando todo.
1: Eso es, esa es la conclusión. Miriam Duque, muchísimas gracias. Buen fin de semana. Lo mismo para ti, Jon Azcueta.
3: Es que ricasco.
1: Agur, hasta el viernes que viene. Pues aquí les dejamos a ustedes. Ahora ya saben que sigue la programación en Radio Euskadi, Recalculando, hoy en Urduliz, con Jon Bilbao y con Mikel Ibáñez. Un placer como siempre, ¿eh? Hasta lunes.

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1: Son las 12 de Guardión. Primera mirada a las carreteras porque continúan las importantes retenciones en la 8 en la zona de Abanto en sentido Cantabria. Recordamos que hoy continúan las labores de retirada del camión que ayer sufrió un accidente a la altura de Ugaldebieta. En ese tramo hay solo un carril abierto y hay retenciones a esta hora de unos 2-3 kilómetros. Tráfico lento, por tanto, recuerden, en la A8 en la zona de Abanto en sentido Cantabria. Y además, la Ertzaintza ha detenido a una mujer de 48 años en Azpeitia por robar gran cantidad de joyas en viviendas y residencias de mayores de Guipúzcoa. Según la investigación, la mujer trabajaba como cuidadora de personas de avanzada edad y se aprovechaba de ello para sustraer supuestamente joyas y relojes, la mayoría de oro, durante los últimos meses. Posteriormente entregaba las alhajas robadas a su pareja y al hijo de ambos para que ellos las vendieran en establecimientos de compraventa de oro y joyas. Ante estos hechos, la mujer ha sido detenida, como decíamos, como presunta autora de hurto agravado con abuso de confianza y blanqueo de capitales en el seno de grupo criminal, mientras que a los dos hombres se les ha abierto diligencias como investigados. Y el Gobierno vasco ha presentado Eraiki Hub, un nodo para fomentar la industrialización de la construcción en Euskadi que aglutinará a todos los agentes del sector. Lo ha hecho en un edificio de 33 viviendas en Sopela que cuenta con un 90% de construcción industrial, el mayor porcentaje alcanzado hasta ahora en la comunidad autónoma vasca. Se trata de construir partes de las viviendas en fábricas, transportarlas en camiones y montarlas conformando nuevos edificios. Con este sistema, los tiempos de construcción se reducen a la mitad, también bajan los costes y los residuos. Escuchamos a Denis Itxaso, consejero de Vivienda.
2: Que tenemos una hoja de ruta en la que la industrialización está en el corazón y entendemos que forma parte de todo eso que tiene que hacer el sector para poder construir más rápido, más seguro, más sostenible y, en definitiva, contribuir a dar respuesta al problema de acceso que tenemos a la vivienda.
1: Y tras el desalojo ayer de varios ocupas de los viejos pabellones de Fournier en Vitoria-Gasteiz, la alcaldesa de la ciudad, Maider Etxebarria, ha dicho hoy que espera que cuanto antes la justicia ordene lo mismo en los pabellones de Ursa y Ega, donde malviven decenas de personas. Preguntada por cuál va a ser el futuro de las personas que duermen en estas viejas instalaciones industriales, la alcaldesa ha dicho que los servicios sociales ya están trabajando en cada caso.
3: Hay que estudiar caso por caso, esto no se puede generalizar, cada uno tiene sus circunstancias, cada uno tiene su nivel de vulnerabilidad. Sabéis que hay muchas personas que pueden no quererse sentirse tuteladas por las instituciones, eso también hay que aceptarlo.
1: En tráfico, recordamos que hay importantes retenciones en la 8 en la zona de Abanto, en sentido Cantabria. Hoy continúan las labores de retirada de ese camión que ayer sufrió un accidente y en la zona de Ugaldebieta hay solo un carril abierto, por lo que hay retenciones de unos 2 kilómetros, tráfico muy lento en la A8 en la zona de Abanto, en sentido Cantabria. Estas y más noticias a partir de la 1 en Crónica de Euskadi con María Cereceda. 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Quiero arte.

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8: ¿Tú estás seguro de que aquí nos van a poder ayudar?
9: Pues lo dice claramente, es el campus de programación más innovador. Y si tenemos que darle una vuelta al programa...
8: Otra más, ¿eh? Será por las pocas vueltas que daremos en Recalculando.
9: Ahí es, 42 Urduliz.
8: Tengo mis dudas de que aquí nos puedan ayudar con esto, Miquel.
9: Que sí, que aquí nos ayudan fijo a innovar con la programación.
8: Miquel.
9: ¿Qué?
8: Aquí pone que hacen programación informática.
9: Pues eso.
8: Ah. Informática.
9: Anda, ¿y ahora?
8: Pues nada, una sonrisa y una nueva lección de periodismo valiente dirigida a la verdad.
9: ¿Cómo te gusta esa frase?
8: ¿Cómo te hago caso? Que me pones en cada compromiso.
9: Ay, pues tengo que subir todas las escaleras hasta
8: unas
9: aquí.
8: Unas cuantas, alto resalta. Vistas tiene todas, eso sí.
9: Estival León, ¿qué tal?
10: Muy buenas.
9: Directora de 42 Urduliz, un centro impulsado en 2021 por la Fundación Telefónica y la Diputación Foral de Vizcaya. Esto es un campus de programación. De programación querías hablar, ¿no, John?
8: Sí,
9: de programación,
8: pero no, de programación de radio, Miquel.
9: Bueno, pues ya,
8: informática.
9: Ya nos hemos vuelto a liar, hay que volver a recalcular el programa. Pero esto es, ojo, es que esto me ha dejado loquísimo. Gratuito y tampoco hay profesor.
8: ¿Y cómo se aprende?
10: Pues muy buena pregunta. Bueno, somos un centro formativo poco convencional. Entonces a la gente igual lo de programación le suena como informática,
9: que lo
10: digital,
9: es también, ¿no?
10: Sí, pero... es un poco, pero no es la informática de alguien que nos conecta a la impresora, sino es entender el lenguaje para que los humanos nos podamos comunicar con las máquinas. Eso es el mundo de la programación. Que si vosotros queréis que vuestra aplicación de Radio Euskadi,
8: por poner un ejemplo
10: al azar, haga lo que queréis que haga, que es que reproduzca los podcasts,
8: que tampoco es mucho pedir,
10: y que salga bien y que se oiga bien y además tener datos de cuánta gente se ha conectado, cuánta gente la ha escuchado.
9: ¿Detrás qué pasa?
10: Tú la estás utilizando, pero sí. Detrás de esa aplicación hay desarrolladores de software que son profesionales que pueden estudiar en 42 Urduliz de Vizcaya, que es lo que se enseña aquí, programación.
8: Hay 26 días muy importantes en los que una persona se lo juega. De hecho, llegan aquí sin necesidad de una titulación que les avale, simplemente son unos conocimientos mínimos y un proceso de selección. Y a partir de ahí se abre una infinita posibilidad de conocimientos, pero que tienen una prueba por superar. ¿Qué pasa en esos 26 días para que una persona finalmente pueda acceder al 42 Urduliz?
10: Lo que llamamos piscina.
9: Se lanzan
10: a la piscina, se zambullen.
9: Agua.
10: Hay agua, hay manguitos y la gente aprende a nadar. Y una de las cosas más emocionantes y más diferentes de este centro formativo poco convencional es que no hace falta que tengas una formación previa en tecnología o en programación o en competencias digitales. De hecho, más del 50% de nuestros estudiantes no habían programado nunca, no sabían lo que eran los ceros y los unos, ¿no? Es como nos imaginamos todos. Y nuestra metodología está preparada para que cualquier persona mayor de edad pueda recualificarse en el mundo de la programación y acceder a un empleo digital, que hoy por hoy es donde más oportunidades laborales
9: ¿Y
10: hay.
9: Y si no hay profesores, ¿cómo vas aprendiendo?
10: Pues la metodología en esta piscina de 26 días, lo que se aprende es a aprender, a zambullirte en nuestra metodología que está basada en el aprendizaje colaborativo. Es como cuando los que hemos estudiado en la universidad, ¿no? Con el sistema tradicional, cuando ibas a las salas de estudio y de repente no sabías algo y le preguntabas al de al lado. Uh-huh. Bueno, pues esto es lo mismo. Toda la red, toda la comunidad de estudiantes de 42, que actualmente tenemos más de 250 estudiantes en activo, que son los que te van a ayudar a avanzar, a desbloquearte, incluso a darte ese apoyo. Y durante la piscina se reproduce durante 26 días esta metodología.
8: Ese es el número de alumnos que hay en 42 Urduliz, pero aquí, no es el único campus, porque esto nació en París hace unos cuantos años.
10: Sí, pertenecemos a una red internacional. Actualmente hay más de 50 campus, en concreto hay 55 campus en todo el mundo. La mano de Fundación Telefónica y Diputación Foral de Vizcaya nace este en Urduliz, Vizcaya, pero Fundación Telefónica tiene otros tres campus en España, que son Madrid, Barcelona y Málaga, y podemos encontrar en Europa y podemos encontrar en el mundo.
9: ¿Y en esa piscina puedes conectarte con las otras piscinas?
10: Sí.
9: ¿Durante esos 26 días?
10: Todos nuestros estudiantes, hay más de 20.000 estudiantes en todo el mundo, estudiando lo mismo, superando las mismas pruebas, y todos están conectados.
8: Y a partir de ahí comienza lo que cada uno quiera entender por formación, porque este centro está abierto 24 horas, los 7 días, 365.
9: ¿Cómo?
8: Lo que has escuchado, Miquel.
9: A ver, sí, repíteme.
8: 24 horas, 7 días a la semana, 365 días del año. Esa formación, a partir de ahí, ¿qué rumbo toma?
10: Permite también actuar con más agilidad ante los cambios tecnológicos que estamos sufriendo. Hace 3 años, por ejemplo, era impensable hablar de un currículum en programación en el que incorporáramos la inteligencia artificial, y 3 años después también está incorporado en el currículum. O sea, que nos estamos adaptando. Una vez que superas esos 7 primeros niveles, que son comunes en todo el mundo también, entras en el ámbito de la especialización. Todas de actualidad, ciberseguridad, marketing digital, la IA, datos, muy vinculado a datos y machine learning, también todo el tema de desarrollo web, aplicaciones, etcétera, etcétera.
9: El hecho de ir picoteando en cada especialización, eso también te puede valer saber hacia dónde vas, porque igual llegas aquí, no sabes a dónde quieres llegar.
10: Ahí también hay una prueba de saber si realmente el mundo de la programación te gusta, porque igual te puede gustar la tecnología, pero no la programación, y prefieres dedicarte a sistemas. Bueno, ahí tienes una prueba. Ese itinerario mucho más flexible, más modular, permite también que el estudiante esté en el centro de sus decisiones, que cada uno descubra qué quiere ser de mayor.
9: Es que has dicho formación tradicional, has dicho jóvenes, y esta semana en la que estamos viviendo, la selectividad. Todos esos chavales que están ahora en la selectividad diciendo, ¿qué voy a hacer con mi vida?
8: Pues que sepas,
9: ¿qué estudio?
8: Que el 65% de los estudiantes van a trabajar en profesiones que hoy en día todavía no existen.
10: Sí que nosotros, en esa escucha activa y en esa permeabilidad que tenemos de que los cambios que existen en el mercado laboral de las profesiones digitales nos afectan, escuchamos, y nosotros, al no ser centro formativo reglado, podemos cambiar el currículum.
8: Miquel, me han dicho que aquí no te dan un título ni nada.
9: No da título aquí.
10: No. Los títulos los dan las entidades que se dedican a la formación reglada. Nosotros lo que sí tenemos son certificaciones que acredita que tú has alcanzado determinado nivel de competencias tecnológicas. Pero más allá de eso, las empresas ahora mismo tampoco están pidiendo títulos. Lo que nos están pidiendo son personas competentes y con conocimiento.
8: ¿Qué es lo importante?
10: De momento sí.
8: Y con una tasa de empleabilidad del 100%.
10: Sí, la demanda es tal, da igual el sector en el que nos movemos, el que están pidiendo personas competentes en tecnología. Aparte de eso también, lo que hemos hecho es inaugurar formaciones cortas para empresas, para trabajadores en activo. ¿Qué pasa con el talento que ya está incorporado? ¿Qué pasa con nosotros?
9: ¿No? Son la gente mayor, ¿no?
8: Eso es.
10: La joven de cierta edad, vamos a decir.
8: Ay. Sí. Buen matiz.
10: También hemos inaugurado toda una línea de actividad de formación también de trabajadores en activo.
8: Pues esto que dices, Tiburice, está muy bien, pero tal vez lo podemos hablar con un alumno, porque claro, ¿qué va a decir ella? Es la directora del centro. Pues vamos a hablar con alguno de los alumnos. Mira, hemos hablado con Yolanda.
9: A ver qué nos cuenta.
8: ¿Qué trae alguien a aprender después de 7 años como ingeniero?
11: Pues en mi caso yo quería hacer una transición. Yo soy ingeniero electrónico en multinacionales y quería hacer una transición al mundo del desarrollo de software, porque la puesta en marcha supone estar fuera de casa, tener viajes, y veía a mis compañeros del departamento de desarrollo que estaban en la mesa de al lado, que ellos no viajaban, tenían una conciliación familiar mucho mejor, y a mí me resultaba muy atractivo porque estaba formando una familia en ese momento. Entonces vi que en mi pueblo, en Urduliz, se estaba formando 42 Urduliz Vizcaya, y ahí veía una oportunidad para formarme en el mundo del desarrollo de software y poder ejercer. Y desde entonces he ido aprendiendo con el modelo peer-to-peer de forma muy autodidacta, hablando con los compañeros, tropezándolos muchas veces con el código, y 3 años y medio después me ha servido mucho para mi actividad profesional. Te dejan a tu libre albedrío, tienes que buscarte tú las castañas, tienes que buscar la información y te tienes que pelear con el código.
8: Aprendes y también corriges. ¿Cómo una persona que, en teoría, sobre el papel, sobre ese itinerario formativo, tiene menos conocimiento teórico que tú, puede aportarte una corrección?
11: Para la gente que no está en el mundo del software, le puede chocar, pero claro, luego cuando nos vamos a un departamento real, tenemos el departamento de desarrollo y tenemos el departamento de validación. Es ese validador que tiene que hacerte las preguntas, testear tu código de forma que sepa por dónde romper. Tú no sabes lo que ha hecho el programador, pero tienes que saber lo que tiene que hacer su código.
9: Y esto no acaba nunca. ¿Tú estarías estudiando y aprendiendo y viniendo a 42 Urduliz continuamente? ¿Es lo que pasa? ¿No acaba esto nunca?
11: No, la verdad es que no. De hecho, teletrabajo aquí 3 días a la semana y claro, eso nos permite poder hablar profesionales de diferentes sectores y poder estar intercambiando información.
8: Oye, ¿qué les iba a decir a tus antepasados que vivían en un caserío aquí cerca? Que cabrías en una torre hablando con gente de otro punto del mundo.
11: De hecho, desde la torre se ve la casa familiar. Aquí todas las vistas que vemos desde la torre pues no tienen nada que ver con las que estaban hace 100 años, ¿no? Pero ahí tenemos...
9: Bueno, ni 5, ¿eh? Ojo con Urduliz, cómo ha subido, ¿eh?
11: Sí, es un pueblo de moda últimamente. Si viésemos por la ventana, pues estaríamos viendo Villa Odona, que es el actual Batxoki, luego estaría la de Tomasa, y luego en rojo estamos viendo ahí Villa Rufina, que se llama Villa Rufina por Rufina, la raza Valmota, que era mi vieja mama. De hecho, en esa casa nació mi aitite, Tiburcio Garaizar. Y claro, pues ahora decirles que en la torre que hicieron en los años 60, ahora hay una universidad y que tienen un nieto o un bisnieto que posiblemente se saque la titulación equivalente a un grado universitario, tiene un valor añadido.
8: Sí, muchas gracias, señor.
11: Es que agradezco.
8: Hay la experiencia en primera persona, pero lógicamente también Ander, cualquiera de las personas que quieren acercarse hasta aquí tiene la oportunidad. También en unos periodos esos vacacionales en los que probablemente muchos no sepan qué hacer con su vida. Bueno, pues aquí tiene una forma de reorientar alguno de sus pasos.
10: Sí, y sobre todo de abrir nuevas oportunidades.
8: Hablando de... ¿No has recibido una nota de voz? ¿No te ha sonado ahora? Otra ay, vez.
12: Pero vamos a ver, ¿qué hacéis ahí? Os han dicho que se va a innovar la programación, pero la programación de la radio. Urduliz tiene mucho más que ofrecer y necesitamos más música en directo, que eso funciona siempre. Seguro que el gran Joseba Martín os puede echar una mano. Entre vinilos y estudios de música, vosotros sois incapaces de recalcular por toda esa jungla sonora. Así que, venga, que suene el saxo y traed tabaco.
8: Bueno, pues creo que no hay que recalcular, sí. Esta ruta una vez más, eso sí, Estibaliz León, es que eres con Urekenizategati. Oye, nos decían una montaña por aquí.
10: Sí, desde aquí la podéis ver, por unas ventanas les podéis ver el mar y por el otro lado la montaña.
8: Eso de allí, ¿verdad?
9: Eso es. La Curriña.
10: Las peñas.
9: ¿Es una ermita?
8: Ahora, pues vamos.
9: ¿Han puesto una ermita ahí encima de una...?
10: Sí, es el hospital.
9: Pues vamos para allá.
8: Vamos.
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6: Urduliz, 43 grados, 22 minutos, 33 segundos, norte. 2 grados, 57 minutos, 6 segundos, oeste.
9: Moratza norte y sur, también al sector pino, a la arista y su pared sur y el sector hípica.
8: ¿De qué estás hablando, Miquel?
9: Pues de los sectores de la Peña Santa Marina. Y aquí hay un sector iniciación detrás de la pared principal, al sur de la Curriña.
8: ¿Esto ya lo cubre el seguro laboral?
9: Nada. Creo que hay una pequeña franquicia, pero bueno, que no te preocupes, que está todo
8: controlado. Mira, creo que aquí hay alguien que nos puede ayudar.
24: Hola.
9: ¿Cómo te llamas?
24: Gorka Azcona.
9: Ah, mira, Gorka Azcona, miembro del club de montaña Blasgorri.
8: Anda.
9: Esto es Urduliz, ¿no?
8: Esto es Urduliz.
24: Pues Urduliz es municipio situado en la comarca de Uribe Costa. Su extensión es de
0: 7,51 kilómetros cuadrados y pertenece a la antiiglesia de la Merindad de Uribe, que fue señorío de Echeverría de Butrón. Allí construyeron la torre de Torrebarri y la iglesia parroquial de Santa María, de la que son patrones.
9: Lo ha dicho como si lo estuviera leyendo, ¿no?
8: Una vez más.
9: Para sorpresa de todos. ¿Cuál es el nombre de la ermita que tenemos aquí arriba?
0: Esta es la ermita de Santa Mariñe, de Santa Marina.
8: Caixo, bienvenidas, bienvenidos, esto es Recalculando.
9: En Radio Euskadi, un programa que te invita a perderte por nuestros pueblos y ciudades y reencontrarte con sus pequeñas historias.
8: Hoy no vamos a ir a los grandes picos de los Pirineos, hoy nos vamos a quedar en la comarca vizcaína de Uribe Costa para conocer este paraje histórico, una atalaya además inmejorable, junto al club Belazgorri, Mendicluba, un club modesto pero imparable.
9: Aprovechamos este espacio de Recalculando para hablar de esa pasión por la montaña, de la escalada y la naturaleza. Decías, John, que este club es modesto porque solo tiene 3 años de vida, pero sí. Ojo que ya cuenta con 200 socios, ¿eh? que se dice pronto.
8: Cuidado.
9: Bueno, pues para que nos hable de cómo han conseguido esto y todas esas actividades que organizan, nos acompaña en esta misma peña donde estamos, en Santa Marina de Urduliz, Gorka Azcona, miembro de Belazgorri. Egunon, Gorka, y bienvenido.
0: Egunon.
9: Muy buenas.
8: Gorka, nos llama mucho la atención el origen de estas paredes, ¿no? Creemos que fue una antigua cantera, ¿es así?
0: Cantera de roca arenisca, una roca bastante dura para ser arenisca, eso le dio bastante verticalidad y así empezó aquí a escalar la gente hace ya muchos años equipando vías.
9: Ahora que comenta eso de la arenisca, claro, los escaladores están como más acostumbrados a la roca caliza, ¿no? ¿Se nota mucho la diferencia?
0: Sí, sí, de hecho es una escalada bastante técnica porque es más de adherencia, hay que saber pisar y fiarse mucho de los pies cuando normalmente la caliza es más resbaladiza, y entonces pues sí, aquí estamos peleando con ella.
9: Pero es para iniciados, bueno, ¿no? Que puede empezar cualquiera.
0: Es un buen lugar para iniciarse, pero no es que sean especialmente buenas para...
9: No es tan sencillo.
0: Pero para iniciarse está muy bien porque el acceso en coche es muy cómodo, a un minuto ya puedes estar escalando, el pie de vía también es muy sencillo, con lo cual eso permite que venga mucha gente a hacer cursillos.
9: Queremos ver el presente, pero también queremos conocer el pasado de Urduliz. Encima te veo con el móvil a vueltas. Un contacto de los tuyos de llamar a historiador local.
8: ¿Cómo lo saben? Espérate. Koldo Somocueto, investigador de Eusko Ikaskuntza. Caixo, Koldo.
1: Hola, Egunon.
8: Bueno, a finales del siglo XIX se construyó el castillo de Butrón con material extraído de canteras de Urduliz. ¿Es esta que tenemos aquí enfrente?
1: Sí, bueno, había un conjunto de canteras a lo largo de todo el cordal de Santa Marina y de ahí se extrajeron las piedras para el castillo de Butrón.
9: Si miramos la historia más amplia del municipio, ¿qué elementos crees que han sido clave para construir esa identidad de Urduliz desde sus orígenes hasta hoy?
1: La propia ermita de Santa Marina es un punto de referente. El edificio más antiguo de Urduliz es de finales del siglo XV. Una de las paredes de la ermita está excavada directamente en la roca, que no es habitual ver, dentro de un par de altares y una escalera que sube al acceso trasero de la ermita. Los expertos que han analizado estos elementos han concluido que estos restos, estos dos altares y esta escalera de piedra sean de origen alto medieval, que antes de que se construyera la ermita a finales del siglo XV, ahí había algo, probablemente pues unas cuevas excavadas en la roca que tenían un uso religioso.
8: Nos hablaban de unas inscripciones en hebreo.
1: La ermita durante la guerra civil se empleó como almacén. Parece que esas letras hebreas las habría grabado en la roca un brigadista pues de origen hebreo, y cuando el equipo de arqueólogos de Estiaurre hizo toda la excavación del cinturón de hierro, repararon este elemento que estaba en la ermita y que nadie había visto. Hasta que dieron con un poco la clave de lo que era, hubo pues mucho revuelo, y al final es algo bastante curioso, ¿no? Que alguien escribiera en letra yedis, que es creo que como se llama, y lo dejaré para posteridad. Las letras son hebreas, pero no sabemos lo que pone.
8: ¿Qué peso tuvo Urduliz dentro de esa etapa bélica que precisamente el entorno de lo que hoy denominamos el Bilbao metropolitano tuviera una importancia mayúscula, ¿no?, en la defensa de la propia villa?
1: Sí, de hecho, la zona costera se reforzó mucho este sistema defensivo. Pues el cordal de Santa Marina mismamente forma parte de las defensas que envolvían Bilbao. También los montes de Barrica que están enfrente de Santa Marina, la zona también de Mularricolanda, Urco. Es decir, era como una triple línea, entre otras cosas porque se pensaba que podían recibir un ataque por la costa. Finalmente, pues estas estructuras defensivas, las del área de Urduliz o Pela, no se emplearon.
8: ¿Qué queda de esos vestigios en el Urduliz actual?
1: Gracias a la labor del ayuntamiento y de Estiaurre Arqueológica Aldea, se han recuperado pues los bases de los nidos de ametralladoras, así como las trincheras, y también hay unos refugios excavados que se han también recuperado en esta campaña arqueológica que desarrolló el Estiaurre.
9: Y hablando de personajes, ¿no había uno doble agente en la Segunda Guerra Mundial?
1: José era de Goitia, Galicia, sí.
9: Eso es.
1: Era la Goya, natural de Urdulis. Pues marchó a América como tantos vascos a trabajar, a pastorear con ovejas.
9: Espérate, y a pastorear, ¿cómo final, acabó?
1: Acabó ejerciendo de espías y es un personaje muy, muy curioso de la historia de Urdulis.
9: Espía pastor.
1: Exactamente. Primero es pastor y luego pues se dedica a otras cosas que poco tienen que ver con los rebaños.
9: Tenía mucho tiempo en el campo, ¿no? Para pensar, a ver.
1: Pues se ve, la discreción. Se ve que el estar en la soledad, ¿no? Pues cuidando ovejas te da para pensar mucho.
9: A ver cómo se le lió a Hitler.
1: Pues sí.
8: Pues Koldo Somocueto, doctor en historia por EHU e investigador de Eusko Ikaskuntza. Eskerrik asko.
1: Sí.
9: Agur. Gorka, para empezar a situarnos, 200 socios en 3 años, una cifra fantástica para un club modesto, que Urdulis, que además que ha crecido también muchísimo en los últimos años con gente que viene de fuera. ¿Fue este crecimiento poblacional también, esto de que se está siendo también un poco esa condición de pueblo dormitorio, pero ese crecimiento poblacional lo que se animó a fundar el club?
0: Sí, sin lugar a dudas, veíamos que el pueblo crecía y había mucha gente que igual no tenía opciones de ocio o la gente simplemente no se conocía, entonces nos pareció que para dar un poco de cohesión social era una buena idea, con lo que nos gusta a nosotros, que es ir al monte, pues crear una asociación.
9: ¿Cuál es el perfil de la gente? Hablamos de montañeros curtidos, de familias, gente que está empezando.
0: Tenemos un poco de todo. Sí que hay muchas familias, porque como bien dices, ha crecido mucho Urdulis, ha venido mucha gente joven a tener hijos, pero también hay gente ya pues un poco más mayor.
8: Llamar la atención la proporción del número de socios para la población total de la localidad, ¿no?
0: Sí, la verdad es que tuvo muy buena acogida desde un inicio y bueno, pues ahí seguimos manteniéndolo.
8: La diversión no únicamente viene por la afición a la montaña, a la escalada, sino también por todas esas otras actividades complementarias que dan forma y vida también al club.
0: En fiestas, por ejemplo, a Plachosna, ¿no? También hacemos pues a una marcha de monte por aquí, por los entornos, solemos hacer proyecciones en el aula de cultura, algún cursillo también, por ejemplo, de escalada que estamos haciendo ahora.
8: Has dicho la palabra entornos y desde luego que desde esta ermita de Santa Mariña otra cosa no, pero vistas son espectaculares.
0: Tenemos aquí las peñas que dominan lo que es el valle, con la ermita de Santa Mariña que está horadada parcialmente en la propia roca y pasa casi desapercibida. Y luego, pues bueno, lo que son las peñas, que ya ves que aquí este paño son bastante verticales porque fue una antigua cantera. Aquí tenemos, por ejemplo, pues nidos como de un ave como es el cernica.
9: Bueno, y el propio nombre del club, ¿no?
0: Correcto.
9: Ahí está el truco.
0: Correcto, es
9: verdad. ¿Por qué se llama, cómo se llama el grupo?
0: Tienes razón. Belachorri Meditalia viene precisamente por el Cernícalo, ¿no? Cernícalo en euskera, que todos los años nos visita desde hace muchísimo tiempo y pues que le solemos poner ahí un cartelito para que la gente respete y no escale las vías que le afectan. Y es muy chulo ver estar aquí escalando viéndole cómo trae alimento a sus crías. Ahora es fácil verlo porque hay un cartel que indica que no se puede escalar y las vías están precintadas. Hay una pareja que viene aquí y que ahora estará con los polluelos seguramente. Y
8: ¿se dejan ver?
0: Sí. Son discretos, pero cuando viene al nido siempre se le oye a las crías que pían.
9: Y hablando de animales, otros animales que encontramos, ¿no? Como tejones.
8: ¿Tejones?
9: Sí, madrigueras.
0: Es difícil de ver, pero hay madrigueras y tejones por todo el cordal de las peñas de Urdulis. También tenemos una flor que es endémica de aquí, que es el único sitio donde se ve en todo Vizcaya, que es un narciso, una flor chiquitina muy bonita.
8: ¿Pero hasta qué punto el carácter de ciudad dormitorio se va rompiendo según van pasando los años?
0: Confiamos plenamente en las nuevas generaciones. Chavales que yo creo que están encantados de vivir en Urdulis y son los que van a hacer de Urdulis un gran pueblo para vivir.
8: Este programa se llama Recalculando y siempre necesitamos recalcular nuestra ruta. Una vez que estamos aquí, ¿por dónde nos invitas a pasear para conocer Urdulis? Más que nada porque, fíjate, nuestra jefa se ha empeñado en que hoy tenemos que recorrer la jungla sonora de Urdulis a través de distintos lugares donde se produce música, etcétera. ¿Por dónde deberíamos ir para acercarnos y conocer un poco más de esa producción de vinilos, de estudios?
0: Lo mejor es que bajéis por aquí y para la producción de vinilos vayáis hacia el polígono que está al lado del antiguo edificio de Mecánica La Peña.
9: Ok.
8: Pues gracias con Esker, que esco. Mi Esker.
0: Venga, agur.
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2: Son las 12 y 26 del mediodía, según comunica la Ertzaintza. A esta hora se pide precaución en la A8 en Abanto, dirección Cantabria. Siguen los dos carriles cortados por el accidente ocurrido ayer con un camión a la altura de Ugaldebieta. Se están generando retenciones de unos 3 kilómetros.
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9: Música.
8: Y en directo. Eso sí que es un reto para un programa de radio. Último.
9: Pues ya has oído a la jefa, nuestra continuidad depende de ello.
8: ¿Tú crees, Mikel, que este paso vamos a llegar a completar la temporada?
9: Podríamos llegar a unas 7.000 ediciones. ¿Cómo lo ves?
8: En Radio Euskadi poca gente habrá llegado a 7.000 ediciones.
9: Pues estoy leyendo aquí que el programa musical de Radio Euskadi con mayor número de ediciones es La Jungla Sonora. Anda. Así que calcula.
8: Recalcula más bien. Con razón, M, la jefa, nos decía que recurriéramos a él para adentrarnos en otra jungla sonora, la de Urduliz. Joseba Martín, ¿qué tal?
28: Hombre, buenas tardes, buenas noches.
8: Doctor en periodismo, premio Ondas 2009, la trayectoria o labor profesional más destacada y sobre todo compañero de Radio Euskadi, la persona más indicada para guiarnos por esta jungla sonora en Urduliz.
28: Sí, pues lo que queráis, llevo aquí 30 años, me sorprende que hayáis parado por aquí, pero bueno, la verdad es que tenemos aquí un montón de cosas que contar y compartir, o sea que bienvenidos.
9: O sea, va a ser un sitio, una localidad tan pequeña, la de actividades, la de empresas, la de cosas que podemos encontrar aquí, ¿no?
28: Sí, sorprende. Tenemos prácticamente de todo, en lo deportivo, polideportivo municipal, pilates, a donde acudo regularmente y otros ejercicios.
9: Vaya tono de color que tiene, también te digo, ¿eh?
28: Envidiable, ¿eh? Pero luego hay mucha gente que vaya al gimnasio y luego se dedica a correr por los montes y esas cosas. O sea, socialmente tenemos el Topakanta. El primer jueves de mes nos juntamos en un bar a cantar Salvador en Eriotzean, a Lauteyatu, lo que cuadre.
9: Y nos lo hemos perdido esto. Bueno, no habrá ni un jueves.
28: Tenemos grupos de mujeres con proyección de películas, debate, charlas, euskera. Hay también un grupo de euskera para mincha práctica. Y hay un grupo de mincha práctica en inglés, porque tenemos aquí gente que ha venido de Estados Unidos, del Reino Unido, que vive aquí, y entonces ofrecen clases de inglés en plan mincha práctica, nos juntamos, y entonces es un no parar. Y luego la Casa de Cultura, tenemos cine de estreno, tenemos monólogos, tenemos actuaciones de blues, un no parar de cosas.
8: Que el ritmo no pare y la música tampoco. ¿Hay mucha actividad musical?
28: Tenemos un festival de bandas locales, el Cacarraldo Fest, que actúan bandas locales y luego como colofón hay algún grupo así más importante. Por ejemplo, el Chiverri, que es un bar que tiene un frontón histórico, ganó hace poco el premio de Vinilo Irratia, de la competencia, digamos,
9: bueno,
28: a mejor garito musical del año 2025, porque además de hacer actuaciones en el propio bar, el frontón de vez en cuando pues recibe a Reincidentes, a La Gripe y Tú, a un montón de bandas, incluso internacionales, que ahí encuentran un público perfecto. El Circuito de la Costa, la Ruta de la Costa, que se llamaba. Bueno, ya hablaba de esto en una canción Roberto Mosso con Sarama.
8: Hablamos de música local, pero también de exportar música, porque creo que desde Urduliz hay, además de mucho talento, un lugar donde se fabrica uno de esos soportes que está vinculado a la música hasta límites, bueno, creo que es historia de la música propiamente dicha, por su calidez, por su fidelidad, el vinilo.
28: Efectivamente, tenemos aquí la empresa Pressplay, que está en el polígono. Llevan ya unos cuantos años desde que abrieron la fábrica, justo además antes del confinamiento, que se han convertido en un referente a nivel estatal, porque aquí se publican, se fabrican un montón de discos de vinilo de grandes artistas y vendedores de todo el estado, incluso del circuito internacional. Si hacéis una visita por ahí, os acercáis.
9: Vamos, ¿cómo que nos os acercáis? Nos acercamos, ¿no?
28: Pues bueno, es aquí.
9: Entonces venimos. Venga.
28: Tendríamos que ir por aquí, por aquí. Luego, dar la vuelta en aquella cuesta.
10: Pasa, Joseba. Por aquí, ¿no?
28: Sí, conozco a algunos amigos.
10: Pecho. Hola, así que esto es una fábrica de vinilo, Joseba.
28: Sí, sí, y además es espectacular ver cómo de unas bolas de plástico, por así decir, de vinilo, de repente los meten en un sitio y acaba saliendo por otro el álbum de Gatibu o de Rosalía o de Zetangana.
9: A ese nivel, salido, además. ¿Verdad?
28: Sí, además luego exportan un montón de países, podéis flipar, pero bueno, que nos lo cuenten
9: ellos. A ver, ¿con quién estamos, John?
12: Gonzalo de la Maza.
13: Sí.
12: ¿Qué tal?
13: Muy bien.
12: Muchas gracias por recibirnos en Pleasant Pay Vinyl. Desde el año 2019 aproximadamente, produciendo discos.
9: Un momento, ¿cómo es de 2019? Anda, que elegiste buen año, ¿no?
12: Sí, porque también, en vísperas.
9: Se venía.
13: No, nos ha pasado de todo. El primer año, obviamente, estás despegando y ya es difícil de por sí. Pero es que después vino el COVID. Pensábamos que el mercado se iba a venir abajo y fue todo lo contrario. Y recién abiertos, tener que empezar a fabricar a tres turnos sin parar, sin poder respirar casi.
12: A tres turnos produciendo vinilo en el siglo llamado de la digitalización. ¿Qué está pasando aquí?
13: Bueno, hay muchas cosas. Hay una parte de coleccionismo. Consumimos la música como comida rápida, como todo en esta vida. Todo es digital, nada es tangible. Y en cambio el vinilo te obliga a sentarte, a revisar los diseños. Es otra experiencia, otro ritual de escucha.
9: Tú sabes las letras y todo. Sentarte tranquilamente todo. Y leer las letras.
12: Estoy viendo ahí bien tapadas para que no se desvele quiénes son los artistas que por aquí pasan, las fundas de esos discos. Yo a Joseba Martín siempre le escuché en Radio Euskadi. El vinilo en comparación con aquel MP2 que tanto batallabas tú por mantener, por su buena calidad, ¿qué nos aporta, Joseba?
28: Hombre, el vinilo aporta una organicidad, un sonido más real, más profundo, menos perfecto en el sentido de que el CD sí lo tiene, pero pierde un poco el alma. Y luego además, cuando yo era bastante joven, los discos de vinilo eran, digamos que bastante flexibles, se abarataba mucho el material para producir grandes cantidades y ahora se cuida mucho ese material y no tiene nada que ver los discos que se fabrican ahora, a menudo de 180 gramos y demás, que le dan ese resultado natural y orgánico. Es una gozada cuando tienes discos antiguos, pero que han sido fabricados en el extranjero y que respetaban un poco eso, suena Jimi Hendrix, que es una maravilla, o Led Zeppelin.
13: El sonido del vinilo no es perfecto porque el CD recoge más frecuencias, pero a la vez eso hace que el sonido del vinilo sea más cálido.
12: Has escuchado, ¿no? Lo de tres turnos. ¿Cuántos discos podrán salir de aquí?
9: ¿Cómo es el proceso? ¿Cuánto lleva el hacer un disco?
13: A ver, cada disco se tarda en 30 segundos. Cada máquina por minuto son dos discos. Tenemos dos máquinas, cuatro discos por minuto. Como hay que hacer muchos cambios de estampadores, de color, de por cada pedido, calculamos que entre 500 y 800 por turno. Al final, al año, pues pueden ser entre 500.000, 800.000, algo así.
12: ¿Hay mucha competencia en esto de la producción de vinilos?
13: Tras la pandemia hubo un boom enorme. Empezaron a aparecer muchas fábricas nuevas y además a duplicar su capacidad de producción muchas también. Y eso ha hecho que haya muchísima oferta en toda Europa, pero a la vez también se han sobredimensionado muchas, pero no a un paso tan loco como fue en 2022.
28: En una visita que hicimos hace unos años para el local de La Jungla, me llamó la atención, y es que el vinilo es negro, pero muchas veces no es negro, es de muchos colorines, a petición del artista un color concreto, o un acabado pues aleatorio.
13: Los discos son de PVC, es PVC puro. Si le añadieras cualquier aditivo que no fuera para vinilo, generaría ruido. Entonces, el PVC de por sí es un color transparente con un punto ocre, pero se le pueden añadir pues cualquier color, hay muchísimos colores, hay incluso... Tenemos discos que se encienden en la oscuridad.
12: ¿Qué me estás contando?
13: Hay discos que
12: son grandes estrellas, ¿no?
13: Hemos hecho para todo el mundo con muchos tipos de efectos, de colores, hay muchísima variedad.
9: Pero tiene que ser redondo, porque es que yo recuerdo incluso de ver CDs con la forma de un escudo del equipo. ¿También se puede eso en los vinilos?
13: El vinilo se puede hacer también, lo que pasa es que para eso hacer...
9: Recuerdo incluso de ver CDs con la forma de un escudo del equipo. ¿También se puede eso en los vinilos?
13: El vinilo se puede hacer también, lo que pasa es...

0: 69.
1: ¿Hasta allá no vamos?
0: Hasta allá nos vamos.
1: También es 69.
0: El espacio.
1: Madre mía.
0: Ese año sonaba una canción mítica, mítica por los mitos. Carlos Quiriega, ¿qué tal?
2: Muy bien, encantado de estar en este sitio legendario. El recuerdo que tengo de las fábricas de cuando empezábamos los mitos, pues es increíble, ¿no?
0: Los mitos, mocedades, el consorcio y todos esos años de actividad te convierten en el decano de la escena en estos momentos. La veteranía es un grado.
2: Eso dice.
0: ¿Cuántos años, Carlos, ya?
2: 84. Empecé pues al acabar la mili, entonces la mili...
1: Era mucho tiempo además, ¿eh? Sí. No eran dos meses, era año y pico.
2: Entonces empezaría con 20, 23 o 24 años, 60.
0: 60 años. 60 años. ¿Qué es un vinilo para ti?
2: Bueno, pues el vinilo es una cosa sagrada, no sé cómo explicar, ¿no? Hay que volver cuando salió el CD para la sensación que produjo en nosotros el CD, ¿no? Mucho más fácil de manejar, pero llegaba a casa, la misma canción ponía el CD y notaba otras sensaciones. Y ponía el vinilo, decía, esto suena mejor, suena distinto, es un calorcito que tiene y eso es verdad. Mitos empezamos por hacer la mili y sacaríamos el primer disco de 65. 76, que fue con una canción, música mía y letra de Óscar Matías, y sacamos una canción que se llamaba Cuando Vuelvas, y claro, para mí pues tiene una magia especial y un sentimiento especial, ¿no? Pero yo creo que fue dos o tres años después que sacamos Es Muy Fácil. Canción salió un poco de estos términos cercanos y se coló en América, se coló en Cuba, se coló en Estados Unidos.
0: Y se coló en nuestros bolsillos, porque años después nos ayudaría a hacer la conversión con el euro. No sé si aquello...
2: Efectivamente, efectivamente.
0: ¿Se te da bien la conversión con el euro?
2: Sí, sí, me acuerdo, me acuerdo. Con el euro, bueno, siempre lo traduzco a pesetas, ¿eh?
1: Eso no cambia.
0: No es tan fácil entonces, como decía la canción.
2: Eso es.
0: Después vinieron Mocedades, vino el consorcio. ¿Por cuántos países habrás podido pasar en esa trayectoria musical?
2: Por toda América. Y en Europa no hemos ido. Una vez tú sí, que fuimos a las televisiones de Italia, Francia, Países Bajos y todo eso, ¿no? Pero no pasó de ahí.
1: En Mocedades, que el papel que fue especialmente importante en los arreglos vocales, y a finales de los 80 creas tu propio estudio, Tío Pete, aquí en encima, ¿dónde estamos? En Urduliz. ¿Qué te llevó a dar ese paso y de pasar de música a productor con estudio propio, además?
2: Donde ensayábamos los mitos y después Mocedades, en un localito de Deusto, muy pequeñito, en una calle sin vista y sin nada, llena de talleres y tal, ahí ensayábamos. Y me parecía mágico sentarme en la mesa y escuchar y grabar en un cuarto de pulgada, no había más que L y R, izquierda y derecha. Una persona grabando algo, pues me parecía mágico.
1: Una revelación, ¿no?
2: Una revelación. Poco a poco, pues en vez de dos pistas o de una, fuimos trayendo mesas más grandes y haciendo más pistas y empezaron a llegar aparatos nuevos. Tenían para... ¿Cuántos tenían? 24 pistas, ¿no?
3: ¿Cómo lleváis eso cuando en el consorcio os dijeron, venga, hay que hacer coreografías, hay que bailar y hay que modernizar esto para que el público se meta al asunto?
2: Sí, bueno, muy poquito en ese aspecto, ¿no? Pero sí que le echábamos un bailecito.
0: El chacachá del tren y cosas.
2: No sé, yo creo que Rosaleo, en una productora que tuvimos muchos años, la que nos dijo, oye, y si bailáis y tal, que sí, que sí, que sí, que sí. Y me imagino que habría alguien que diría por dentro que no, que no, que no. Pero al final, yo creo que todo sumó. Sí que hacía gracia ver a cuarentones haciendo un poco.
1: Moviendo el cuerpo, vamos.
2: Eso es.
0: Nos apuntaba Joseba que estamos hablando de uno de los estudios más importantes de nuestro entorno, Tío Pete. ¿El nombre por qué? ¿De dónde viene el nombre de Tío Pete?
2: Sí, yo tenía un tío Juan Mario Uribarri, profesor de guitarra. De ahí me nace en mi familia, porque ni mi padre ni mi madre tocaban nada ni me enseñaron nada. Y antes de casarse mi tío, dormía en la misma casa nuestra. Éramos cinco hermanos, entonces no había mucho sitio para dormir. Y yo dormía con dos añitos con mi tío. Y siempre le estaba pidiendo el chupete a mi tío, siempre.
0: El Pete.
2: Tío Pete, tío Pete. Y al final en casa se quedó, todos le llamaban Tío Pete. Y dijo, bueno, pues homenaje a mi tío.
0: ¿Qué supondría para vosotros dedicar uno de esos discos a... el consorcio, en este caso, ¿os lo imagináis?
4: Eso sería genial. Todos los encargos nos vienen de fuera, o sea, nosotros no decidimos qué fabricar, pero claro, sería una pasada, porque además es que son nuestros vecinos.
0: O sea que estáis justo al lado.
4: Está aquí al lado.
2: Sí,
0: ¿podemos ir todos al estudio?
1: ¿Nos vamos a Tío Pete?
2: Claro que sí.
1: Yo me voy a coger un chupete, me cojo el chupete y vamos para allá.
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6: Gonzalo de la Maza.
7: Es Suri.
6: Gerarte.
1: Espérate, que veo el chupete, espérate.
6: Aquí, cuidado, ¿eh? No nos tropecemos aquí.
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6: Vamos por aquí, yo creo que está ahí a la vuelta.

0: De la esquina, ¿verdad, Joseba? Sí, ahí.
1: Sí.
0: ¡Hombre!
1: Muy cerquita, una cosa y otra.
0: Pero Cristina Ardanza.
2: Hola.
0: Al frente de la táctica crítica, ¿cómo tú por aquí?
2: Bueno, pues pasaba por aquí, he visto que había luz en el estudio de Tío Pete y he visto aquí la unidad móvil de Radio Euskadi y he dicho, aquí hay algo. Entonces yo pues me acerco.
3: Y claro. Eso y la palabra música, que es escuchar claro. La palabra música, el de táctica se viene corriendo.
2: Que además me traigo músico conmigo.
3: ¿Qué?
2: Luego os cuento.
3: ¿Qué ¿Ah, dices?
0: Hola, vamos para
3: se viene con
0: vaya
3: músico.
0: Jungla que tenemos, Joseba.
2: Un ilustre de Orduli.
0: Un clásico, bueno, un clásico.
2: Salvando lo presente. ¡Carlos Zubiaga!
3: Sí, a Carlos le hemos pedido nosotros.
0: Claro, venimos de una fábrica de vinilos.
2: ¿Venís de la fábrica de vinilos?
0: Venimos con Joseba de allí.
2: También en Urduliz tenéis de todo.
4: Entonces podría hacerme un disco aquí, ¿no?
2: A ver.
0: Cristina, ¿nos presentas a tu acompañante?
2: Sí, bueno, es André Olenitzak. Para mí es el ciudadano más ilustre que tiene esta ciudad y varias ciudades de nuestro entorno. Es un músico de jazz estupendo, lleva muchísimos años, décadas ya viviendo entre nosotros. Ha sido profe, es un musicazo de jazz de prestigio y nivel internacional, vamos. O sea, el jazz europeo tiene su nombre ahí puesto en mayúsculas. André Olenitzak.
0: ¿Qué tal?
4: Hola, hola.
0: ¿Conocías este estudio?
4: Sí, sí, estuve aquí grabando ya varias veces, sí.
0: Así que el rostro de Carlos Zubiaga también, como de la familia.
4: Hombre, a él le conozco desde hace ya 40 años.
5: Quizá no se acuerde, en el primitivo sitio que era en Deusto, un sitio pequeñito, hubo un día que vino con dos o tres polacos amigos suyos.
4: Sí, eran de la Orquesta Sinfónica de Bilbao.
5: Bueno, se pusieron a tocar canciones polacas que sentían en el corazón. Fue media hora, nada, ni grabábamos ni nada, estaban tocando y todos oyendo allí, maravilloso.
4: Hace muchos años creo que hemos grabado una sintonía de un programa de ETV. Fue en varias ocasiones, ¿no?, ahí en Deusto.
0: Y hemos entrado ya en los estudios de Tío Pete, yo la verdad es que... la cabra tira al monte y estoy viendo unos micrófonos maravillosos que nos recuerdan a otra época de la radio también, del bel canto. ¿Qué recuerdos tienen para ti algunos de los objetos que pueblan este lugar?
5: Es todo mágico, o sea, no sé, cualquier cosa que veas por ahí, una caja de ritmos antigua, te hacía las baterías, te hacía los teclados. Yo oigo cosas ahora grabadas entonces con esos bichos y digo, ¿cómo podemos hacerlo?
3: Sonido, ¿no?
5: ¿Cómo se llamaba esa?
0: ¿Quién es él, Carlos?
5: José Lastra nació al mismo tiempo que el estudio. Fuimos a buscar al constructor a Galicia. Era un inglés que se llamaba Philip Newell. Y vivía allí y fuimos a buscarle, a hablar con él. Oye, ¿qué queremos hacer en un estudio allí en nuestra tierra y tal? Pues había estado grabando en Londres con los Rolling y se encaprichó del sitio, no teníamos nada y empezó desde cero a fabricar el estudio.
0: ¿Te das cuenta, Miquel?
4: Bien.
0: De esa sonrisa que pone José Lastra mientras oye escuchar a Carlos, hace esa típica sonrisa en la que al mismo tiempo que recuerdas cosas te estás complaciendo con ese pasado, ¿no? Con muchos recuerdos y muchas vivencias, ¿no?
6: La verdad es que fue una experiencia muy bonita, ¿no? La de crear un estudio desde cero. Tuvimos la gran suerte de que somos de Bilbao y que Philip estaba justo haciendo un libro. Y entonces le dimos prácticamente carta blanca para hacer lo que era su sueño. Me acuerdo que cuando nos preguntó allí, que estábamos en Vigo, ¿cómo queréis que sea la distribución del estudio? Nosotros le dijimos, pues como tú veas que sea mejor. Y entonces dijo, mira, pues ahí justo en el libro anterior que he hecho, pues tengo aquí un dibujo de cómo creo que debería de ser la distribución del estudio. Y dijimos, pues esa.
3: Vamos a fiarnos, ¿no? ¿Por qué no?
0: Claro. ¿Cuántos metros cuadrados estamos hablando aquí?
6: Sí, unos 400 metros en total.
0: Veo por ahí al fondo un pasillo largo donde está un piano.
5: Estamos a la entrada y ahora nos vamos a ir arriba y también tres o cuatro habitaciones para que duerman los grupos de ciudades cercanas.
0: En este estudio hay estancias programadas para que los músicos que graban también se pueden quedar aquí y que la inspiración no se vaya.
5: De hecho, acaban de estar unos brasileiros grabando. Se han tirado 25 días durmiendo y grabando.
0: Eso es como los futbolistas, ¿no? Convocatoria sí, con concentración.
5: Pero bueno, yo creo que por este pasillito llegamos a la parte principal del estudio. Esto es la entrada nada más.
3: Vamos para allá.
0: Pues vamos. Esta mesa
3: de L y R que hemos dicho antes, de empezamos en una esquina y tengo un canal nada más, una L y una R, esto ya no, ¿no? Esto bueno, ya se ha liado ya, ¿eh?
0: ¿Cuántos canales
5: fuimos a buscarla a Alemania, que la vendía a un estudio, José Lastra, otro técnico que había, y yo. Y alquilamos una furgonetilla.
3: Furgonetilla no, que no entra en furgonetilla. No,
5: entraba justo. Y la tenían que bajar de un cuarto piso en Hamburgo. Y este fue el principio de todo el estudio, ¿no? Fue nuestra felicidad, la de Lastra sobre todo, ¿no?
6: Las capas de potencia son rusas y el crossover también, fabricados en San Petersburgo.
0: Y mientras Carlos habla, fíjate, Miquel, tenemos aquí a alguien que no pierde detalle.
3: No estamos solos,
0: en Cristina este Zubiaga, ¿qué tal?
7: Muy buenos días.
0: Y escuchando aquí a tu padre, a tu aita, ¿qué sientes, no? Rememorando todas esas historias.
7: Pues imagínate. aunque me las sé muy bien, pues un orgullo. Y todavía seguir aquí, ¿no? Que son ya 27 años en Urduliz, que él tiene un estudio B arriba, del que no ha hablado todavía, en el que se pierde con sus canciones y sus historias, y Lastra, Borja y yo estamos aquí con todo el resto.
0: Así que aquí ha salido a relucir que Carlos sigue componiendo, cantando y preparando cositas. ¿Algún arreglo?
7: Arreglando, cacharreando, ¿no?
8: Bueno,
7: sí, sí.
8: Siempre
7: propios o para el consorcio. Haces
8: canciones que luego no sirven para nada. Claro.
0: Todo sirve, Carlos, todo sirve, bien lo sabes.
3: Pero gustico que da, hombre, seguir.
8: Pero, bueno,
7: entretiene mucho.
8: Hay un libro de un señor que es La utilidad de lo inútil. Entonces, bueno, pues que te tiras ahí horas y horas haciendo canciones, pero es tan relajante, tan bonito pensar que es una obra maestra la que estás haciendo, ¿no? Que luego, normalmente...
3: No, no vas a ir a ver obras, ¿no? Como hacen otros, que otra cosa aquí en Urduliz no, pero madre mía, que están construyendo y construyendo, te está esa opción de ir a ver obras, pero no. Mucho mejor esto.
7: Pero esos son los jubilados, él no está jubilado. Ah,
0: habitualmente, ¿cuántos grupos pueden llegar a pasar por aquí? Supongo que irá también por rachas. ¿Cómo se producen esos contactos?
7: Los locales de ensayo, los grupos se cruzan en los directos, pero yo creo que me entran muchos por las redes sociales. Hola, ¿qué tal? Quiero un presupuesto para hacer un EP, porque la gente muy joven se está limitando a hacer EPs, a hacer 4 canciones, darles un poco de visibilidad, y luego al de 6 meses volver a hacer otras 4.
0: Y José, luego una vez que están aquí, ¿cómo los distribuís? ¿Cómo los recibís? ¿Cómo es la dinámica habitual?
6: Bueno, recibirlos los recibe Cristina, obviamente, ¿no? Que se encarga de toda la gestión, pues de recibirles, de atenderles, de cuidarles, y luego pues nosotros pues de...
0: A la mesa, venga, que no es a comer, sino a grabar.
6: A la mesa y a todo lo demás. Ayudarles también en el proceso, a que estén a gusto, a que lo vivan la experiencia de una forma bonita, porque también es eso, o sea, al final les vendemos una experiencia.
3: ¿Y los grupos vienen con las cosas claras?
6: Pues... Hay de todo, o sea, hay gente que tiene súper claro lo que quiere hacer y hay gente que no lo tiene tan claro. Claro, como aquí hay la posibilidad de poder grabar todos a la vez, todos juntos, igual de repente tenían un tema que no estaba terminado, pero como están ya y han grabado todos los temas que tenían preparados, pues dicen, ah, pues vamos a intentar grabar este otro.
3: ¿Y esa es la dinámica, el grabar todos juntos, no cada instrumento por cada pista?
6: Normalmente, vamos a decir que en general, en un 90% de los casos es así. Cuando estamos hablando de música cuyo origen es electrónico, ya hay que cambiar el paradigma un poco, ¿no? Y entonces a lo mejor pues ya se va grabando instrumento por instrumento.
0: Y aquí suenan todo tipo de ritmos, ¿verdad?
6: De todo.
0: Joseba, vaya lugar, ¿eh?
9: Sí, las veces que he venido siempre estoy...
3: Es que le hemos dicho, no hace falta que vengas. Dices, sí, no, pero voy a ir.
9: Quiero volver a ver y quiero volver a saludar aquí a los grandes amigos. Además, el disco que sacamos en la jungla sonora con conciertos que habíamos hecho en los estudios de Radio Euskadi...
2: Lo puse el otro día en la Táctica Ecléctica.
9: ¡Ay, mira!
2: Celebrando el aniversario, 20
9: Perfecto.
2: Años.
9: Perfecto. Pues hicimos aquí el máster. Claro, eran grabaciones que estaban en DAT, en MP3, o sea, era una especie de mare magnum sonoro y aquí nos resolvieron la papeleta.
0: Os escucho a los dos, a Joseba y a Cristina, en este momento, y recuerdo también, lo comentaba el otro día con Cristina, yo recordaré en la radio... cómo Cristina prestaba su voz a todas aquellas personas que hablaban inglés en la jungla sonora.
2: ¿Te acuerdas de aquellos que venían de Londres, que hablan cockney, que por 3 veces tuve que decir, sorry, can you repeat?
9: Bueno, al final... una compañera que trabajaba en la fonoteca, Itziar Mendía, que también sabía mucho inglés, de hecho hacía traducciones juradas de estas en los juzgados y tal. Entonces vino un músico de Nueva Orleans, un bluesman, que según se contaba tenía 32 hijos.
0: ¿Qué no sabemos,
3: no, bueno, lo normal, que es, normal. Que es una... uno arriba, uno abajo, no los tenía todos contados tampoco.
9: El top 1 y tal. Un señor mayor, pero con un acento muy cerrado, que Itziar iba diciendo, no le he entendido nada y ya veremos, porque hacíamos un poco la grabación en un falso directo y ya veremos luego porque no le pillo nada. Siguiente pregunta.
0: Bueno, Andrei se le entiende perfectamente. Año 1984, nos contabas antes, llegada a Bilbao.
10: Sí, en otoño 84.
0: Llegas aquí y claro, estábamos hablando de ritmos, antes nos decía Cristina del panorama del jazz indiscutible, una de las grandes referencias en Europa, bueno. Pero es que en tu itinerario, he leído por ahí alguna entrevista también en Polonia que nos ha recordado que has tenido intervenciones con Mecano, la orquesta Mondragón, o sea, sí. Que has cambiado mucho los ritmos, ¿eh?
10: A mí me gusta mucho el ritmo, si es ritmo en el jazz o en el pop o en música clásica, o esto es ritmo. Para mí, en la música es lo más importante.
9: Tú hiciste el directo aquel con Itois, sí. Donde en Laute y Atu había al final un arreglo de saxo largo que luego copiaron en Cataluña cuando hicieron la versión de Laute y Atu en catalán. Es decir, copiaron no la versión de estudio, sino la versión del directo, tal como salió en aquel disco de Itois. O sea, que es llamativo hasta qué punto. Además, es una gozada volverlo a oír porque tiene una creatividad y una originalidad que lleva la canción otro nivel superior, o sea que enhorabuena, Andrei.
10: Gracias. Yo recuerdo incluso una cosa curiosa, que a lo largo de los años encontré a un chico que me dijo que estaba estudiando mi solo de Chimeleta Reggae, de una canción donde hubo un solo de mío
9: en
10: y cuando fui a grabar el disco, uno de los discos con Itois, que se grabó en Madrid, pero yo era casi recién llegado de Polonia, fui en tren y volví en tren, y en la estación de Nabando, de repente mi entonces mujer, que es violinista de La Voz, que era, porque ella también, de repente estaba como alucinando, porque cuando bajé del tren, detrás de mí han bajado 20 personas y todos me cogían el teléfono. Porque sabéis qué ocurrió, cuando entré en el tren y entré con el saxo y acabo de media, y lo puse ahí, y acabo de media hora me dijeron, ¿esto qué es? Y yo digo, bueno, pues es un saxofón. Y fuimos a un bar y me obligaron a sacar el saxo, y medio viaje de Madrid a Bilbao estaba tocando el saxo sin hablar castellano casi, ¿eh?
0: Muy bueno, no era Lisboa en tren de lujo, yo viajaba, ¿verdad?
10: No tiene nada que ver. Creo que era un talgo de Madrid y Bilbao, ¿sí?
0: En este programa estamos siempre recalculando la ruta con la unidad móvil de Radio Euskadi, también, como se puede ver, nunca en soledad, sino muy bien acompañados.
3: Madre mía, más gente que hoy no podemos juntar en la misma habitación.
0: Pero no sé si ponerte en el compromiso de un solo de saxo en este estudio o sería demasiado pedirte, Andrei.
10: Bueno, a mí, ya sabes, no hay que pedir mucho para tocar saxo.
3: Un estudio de grabación podríamos buscar, ¿no?
0: Un estudio de grabación, ¿no? Y un gran anfitrión, como es Carlos, que no sé si, Carlos, podemos abusar de tu hospitalidad para que Andrei pudiera tocar unas notas para nosotros y cerrar así el programa por todo lo alto.
8: Perdón, estaba deseando y digo, no
3: va a tocar, y no va a tocar.
8: Ya es hora. Sí, por Dios.
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0: Bueno, ya estamos en el estudio. Carlos, creo que está todo preparado, ¿no?
8: Todo preparado para
0: José.
8: Para el solo del gran polaco.
3: Un
8: poco más. Por mí que se tire 20 minutos, pero claro. Yo solo tengo que decir que mi agradecimiento por entrar aquí.
0: Nosotros, muy agradecidos.
8: Nada, que os quiero.
0: Que suene la música y, Carlos, que siga sonando por muchos años más, haciendo arreglos y componiendo. Es que ricasco.
8: Muy bien.
0: Cristina, da fe de ello, ¿eh? El más veterano, el decano de la escena actual, que siga él.
7: Que siga dando guerra, eso es.
0: Es que ricasco bien.
3: Y seguimos con la ronda porque estamos tanta gente al final. Yo sea Martín, es que ricasco también por acompañarnos.
9: A vosotros, mira que no pensaba que ibais a venir hasta aquí ningún año, pero bueno, mira, nunca es tarde.
0: Doctor en periodismo, premio Ondas 2009, ¿tú crees que este programa va a llegar lejos?
9: Lejísimos, lejísimos.
0: A la siguiente etapa.
9: Hasta que os diga el cacharro Recalculando y os ponga en la dirección correcta, porque os veo un poco despistados.
3: Bueno. Con Chris también.
0: Claro.
2: Hola, vamos a recalcular ya la salida, ¿no?
0: ¿Has venido con Andrei?
2: Pues vamos a hacerlo con música, vamos a poner un broche musical, ya que estamos en un estudio tan estupendo, que tenemos un técnico tan estupendo como José Lastra, que Carlos y Chris han sido tan amables de cedernos el espacio y que hemos traído al gran polaco, como dice Carlos. Andrei, vamos a ver si... ¿Un solo para poner esa nota de color y de música?
10: Voy a tocar una melodía, un tema dedicado a mi hijo que precisamente nació en Urdulis y que se titula Ilia.
2: Andrei, muchísimas gracias. Creo que te vamos a poder ver en un concierto que vas a tener aquí en tu pueblo, en Urdulis.
10: Sí, el día 2 de octubre toco con mi grupo. Todos son de País Vasco.
0: Como
10: y,
0: tú.
10: Y,
0: pues,
10: eso,
0: exacto.
10: Pues,
3: ya 40 años y me toco.
0: Claro.
10: Con mis hijos, que una vez me preguntaron, papá, ¿quiénes somos? Y yo digo, hombre, pues sois polacos, porque sois hijos de un polaco. No, pero vivimos, y yo digo, no, sois polacos. Y me dijeron, no, somos vascos.
2: Claro.
0: ¿Qué he dicho?
2: Hombre, pues claro.
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2: Rigo, Lenny Jack.

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13: Es la 1:00 p.m.
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13: Arratsaldeon, la Diputación de Álava prohíbe los campamentos de Bernedo. Ha multado e inhabilitado durante 3 años a la Asociación Sarrea, contra la que se impusieron el año pasado denuncias contra la libertad sexual de menores que asistieron a esas colonias. Ha rechazado también la solicitud de otra asociación que pretendía organizar un campamento de verano en las mismas instalaciones, al entender que está siendo utilizada para saltarse esa primera prohibición. Isarobaza.
15: La Diputación de Álava sí cierra la puerta a los campamentos de Bernedo. No los autoriza, cree que Dorreco, a la organización que ha tomado las riendas de las colonias este verano, pertenece a la misma estructura que la asociación que hasta ahora estaba al frente de Udalecu y que ha sido expedientada. La Diputación aprecia un supuesto fraude de ley porque se pretende dar continuidad a una actividad inhabilitada. Diputada Foral de Cultura, Ana del Val.
16: La comunicación realizada por Dorrecoa para hacer Udalecus en Bernedo del 1 al 15 de junio ha quedado invalidada y no autorizada. Se considera que la asociación Dorrecoa Culture Elkarte A estaría actuando como una entidad instrumental con el objetivo de dar continuidad a una actividad que ha sido objeto de inhabilitación.
15: Se ha impuesto la sanción más alta a Sarrea, la organización expedientada, multa de 9.000 euros y 3 años de inhabilitación por no haber notificado las colonias a la administración.
13: Esta es la decisión administrativa. La vía judicial de este caso sigue en marcha. Todo se dio a conocer tras las denuncias públicas de varias familias que hablaban de exhibicionismo y de delitos contra la libertad sexual. La organización de este nuevo campamento, que esta misma semana confirmaba la inscripción de hasta 200 menores en las colonias para este verano, ha convocado a las familias esta tarde para abordar la situación tras haberles sido notificado que no tienen autorización para celebrarlas. Pedro Sánchez está de viaje en Montenegro. Desde allí ha hablado de las últimas revelaciones de la investigación sobre una presunta trama de presión a judicatura y policía para desactivar causas que perjudicaran al gobierno que encabezaría Leire Díaz, la considerada fontanera del Partido Socialista. Sánchez ha mostrado preocupación e indignación. Asegura que nunca estuvo informado de haberlo y de haberlo conocido no lo habría tolerado. El Ministerio de Interior respalda a la directora de la Guardia Civil señalada por la UCO precisamente por su relación con Díaz. Madrid, Miquel Clavera, Arratsaldeón.
17: Arratsaldeón, después de negar en varias ocasiones que la directora de la Guardia Civil, Mercedes González, se hubiese reunido con Leire Díez y tras el comunicado de la propia González reconociendo hasta dos encuentros, el ministro del Interior dice ahora que sí, que los hubo, pero que no tenían nada que ver con la trama, por lo que mantiene su confianza en ella, confianza que mantiene también el presidente del gobierno, de viaje hoy en Montenegro. Desde allí ha negado ser el Juan, la figura que, según el sumario, estaría al tanto de toda la operación. Pedro Sánchez.
18: Nunca he conocido ni nunca se me ha informado sobre las andanzas de la señora Leire Díaz. Y si no se ha hecho es precisamente porque nunca las hubiera tolerado.
17: Mientras tanto, el Partido Popular vuelve a la carga, acusa al gobierno de mentir y se moviliza para citar de manera urgente a la directora de la Guardia Civil para que comparezca en el Senado.
13: Y la Catedral de Pamplona va a coger esta tarde el funeral en memoria de los 5 agentes de la Policía Foral que murieron el miércoles en accidente de tráfico en el Góibar. A lo largo de esta mañana, sus cuerpos han sido conducidos al cementerio de la ciudad, escoltados hasta allí por sus compañeros que les han despedido junto a familiares y allegados. En Madrid está todo listo para recibir mañana al Papa León XIV, en la que será su primera visita a España como pontífice y la primera de un jefe de la Iglesia Católica desde el viaje de Benedicto XVI a la Jornada Mundial de la Juventud en 2011. El programa incluye eventos y actividades en lugares estratégicos de la ciudad, que tiene desplegado el mayor dispositivo policial nunca antes diseñado en España. Prevost visitará además de Madrid, Barcelona, Gran Canaria y Tenerife. Son muchos los fieles, también vascos, que van a desplazarse hasta allí para seguir de cerca su agenda y participar en los actos religiosos previstos con la comunidad.
19: La idea es llegar sobre las 12 a Madrid, tener un encuentro con nuestro obispo don Juan Carlos y luego ya ir ya hacia la Plaza de Lima, esperar ahí a la vigilia.
20: Pues la idea es un poco salir en el autobús a las 9 de la mañana. Luego tenemos a las 5 abren la puerta de la Plaza Lima. A las 8 y media es la aparición del Santo Padre y luego a las 9 empieza la vigilia.
13: Y ya sabemos cómo será el nuevo diseño de Yumbe. Se ha desvelado el proyecto ganador para el pabellón multiusos que va a sustituir a la actual Plaza de Toros. Es el presentado por el Estudio Vasco de Arquitectura IDOM. Con 60 millones de presupuesto, plantea una infraestructura con dos arenas, una de ellas para grandes conciertos y partidos de baloncesto. David Beramendi.
21: Sí, con su propuesta denominada Chalaparta, el Estudio Vasco IDOM plantea un pabellón multiusos con fachada metálica microperforada y juego de luces, una infraestructura pero con dos arenas, una grande para conciertos y básquet, con aforo superior a 18.000 espectadores, y otra cancha más pequeña de 3.300. Pabellón en lugar de Plaza de Toros, en principio compatible con las corridas taurinas y que devolverá a San Sebastián al circuito de grandes conciertos. Yumbe Berria costará 60 millones con una duración de 2 años y medio. Las obras comenzarán en 2028.
13: Además, los bancos de alimentos han iniciado esta mañana su segunda gran recogida del año. Centenares de supermercados se suman a esta campaña. El llamamiento es a almacenar productos con los que poder cubrir las necesidades básicas de alimentación de las familias a las que atienden. Vamos a ver cómo va la mañana. Uxue Gutiérrez, Arratsaldeón.
22: Arratsaldeón, y como dices, como cada año, este viernes y sábado, una red de cientos de voluntarios del Banco de Alimentos se despliega en Euskadi y Navarra por supermercados y tiendas de alimentación. Aunque cualquier donación es bienvenida, los productos más necesarios son los relacionados con alimentación infantil, conservas y también productos de higiene. En este supermercado del barrio bilbaíno de Sarrico, la coordinadora Iciar nos cuenta cómo ha arrancado la mañana.
0: Bueno, depende un poco de los supermercados. En el caso del BM de Sarrico, que es en el que estamos ahora mismo, abrimos a las 9:30 de la mañana. Entonces, de 9:30 de la mañana a 9:30 de la noche. Se abre un poquito más tarde y se cierra un poco más tarde. Pues vamos poco a poco. Sabes que grano a grano se hace granero. Dependemos mucho también de la afluencia de gente que hay en el supermercado. La verdad es que vamos razonablemente bien. Vamos, no me atrevo a decirte si más o menos que otros años, pero vamos, yo creo que bien.
22: Entre los productos que han recogido a lo largo de la mañana vemos legumbres, macarrones, arroz, leche, aceite y muchas latas de conserva.
13: Y los premios Música Bulego celebran 10 años reconociendo la diversidad y la creatividad musical en la gala celebrada en Biarritz. El periodista musical Javier Corral Jerry recibía anoche el premio de honor. Entre las bandas y artistas premiadas están nombres como Maite Larburu, Sara Sosaya, Isaki Gardenak o SSS. El premio Etxepare ha sido en esta edición para Fermín Muguruza por su contribución a la difusión internacional de la música vasca y del euskera. En su discurso, el de Irún reabría la polémica en torno a las subvenciones públicas a conciertos. Criticaba que una sola banda pueda llevarse una subvención de 300.000 euros en un año en Euskadi, mientras otros 47 grupos, decía, se han repartido en el mismo ejercicio un total de 175.000 euros.
1: Hau es la magia. Hau privilegio da. Exclusibotasuna. Zinez uste dut baliabide horiek gardentasunez, irizpide profesionalekin eta aukera berdintasuna bermatuz, banatu beharko liratekeela Etxepare institutoren bidez.
13: Consultado por EITB, el Departamento de Cultura ha aclarado que se trata de una partida para la promoción de proyectos especiales. Este año la apuesta de ETS por promocionar el euskera fuera de Euskal Herria con conciertos en Madrid y en Barcelona. Titulares también del deporte, Iago Barostegui, Arratsaldeón.
2: Hola, bai María, Arratsaldeón. 7:00 p.m, Bilbao Basket juega y pretende derrotar al Valencia para empatar la serie de cuartos de final de la ACB al mejor de tres, en la que Valencia cobraba ventaja el miércoles en el Roche Arena. En baloncesto también 9:00 p.m, Baskonia quiere sentenciar el pase a semifinales en el Olímpico tras derrotar a los catalanes de Joventut en el Buesa Arena. Copa del Rey de balonmano masculino en Alicante, el Bidasoa se mide al Torre la Vega en cuartos de final a las 4:00 p.m. En Osasuna, fútbol de primera división, la renovación de Raúl García de Aro, el delantero catalán, hasta 2031, tenía contrato hasta 2028, ha hecho 14 goles en la presente campaña. Además, el Alavés pone fechas a la pretemporada, 8 de julio, primer entrenamiento en Ibaya, 22 de julio al 1 de agosto van a estar en Girona concentrados, y además de contra el Eibar tiene cerrados otros tres compromisos. El Eibar ya ha avanzado también sus dos primeros amistosos, el Alavés en La Guardia el día 18 de julio y el Sanse en el Zubieta el día 29, y la Real Femenina acaba de firmar a Laura Camino, la santanderina ex de Eibar, hasta 2029. En pelota, final del Iron Cup de cesta en el Deportivo Bilbaíno Urresti contra Basque esta tarde.
13: En cuanto al tiempo, en las próximas horas las nubes van a ir a menos y la tarde será soleada en general. Suben las temperaturas máximas, que hoy rondan los 22-23 grados. Tenemos a esta hora 21 grados en Bilbao, 18 en Bayona, en Donostia y en Pamplona, 16 grados en Vitoria-Gasteiz. Y en carreteras continúa el tráfico lento en la A8 en la zona de Abanto, en sentido Cantabria. Recordamos que hoy han continuado las labores de retirada de un camión que ayer sufrió ahí un accidente a la altura de Ugaldebieta. La vía está ya totalmente abierta y se va aligerando ya el tráfico, pero precaución todavía en la A8 en esa zona de Abanto en sentido Cantabria. 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Raúl González y José Ignacio Revuelta están en la dirección técnica, Ane Azúa en la coordinación.
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13: La Diputación de Araba ha prohibido para este año los campamentos de Bernedo. Ha multado y ha inhabilitado durante 3 años a la Asociación Sarrea, que los celebró el año pasado y contra la que se impusieron denuncias contra la libertad sexual de menores que asistieron a esas colonias. También ha rechazado además la solicitud de otra asociación que pretendía organizar un campamento de verano similar en las mismas instalaciones, al entender que está siendo utilizada para saltarse esa prohibición inicial. Isaro Baza.
15: La Diputación alavesa no autoriza los Udalecus de Bernedo porque aprecia un supuesto fraude de ley. Este año las colonias las ha registrado Dorrekoa Elkartea, no Sarrea, la asociación expedientada, pero la Diputación entiende que las dos organizaciones pertenecen a la misma estructura, que ambas operan bajo el paraguas de Euskal Udalekuak y que, por tanto, se pretende dar continuidad a una actividad inhabilitada. Diputada Foral de Cultura, Ana del Val.
23: Que la entidad que presenta la comunicación no actúa como un tercero independiente, sino vinculada a la actividad previamente sancionada. Se considera que la asociación Dorrekoa estaría actuando como una entidad instrumental, con el objetivo de dar continuidad a una actividad que ha sido objeto de inhabilitación.
15: Dorreco Alcartea había presentado toda la documentación pertinente, sin embargo, ha sido invalidada porque las colonias este año se iban a celebrar en el mismo espacio de siempre, en un local alquilado por Sarrea, la organización expedientada.
23: Ni Dorrekoa ni Euskal Udalekua cuentan con título jurídico válido que les permita utilizar ese espacio, salvo que Sarrea participe directamente en la organización de forma encubierta o que se estuviera produciendo un subarrendamiento del inmueble, algo que está expresamente prohibido.
15: Además, se impone a Sarrea Alcartea una multa de 9.000 euros y una inhabilitación por 3 años. Se le sanciona por 2 faltas graves administrativas por no haber notificado el campamento a las instituciones.
13: Esa es la decisión administrativa. La vía judicial de este caso sigue en marcha. Todo se dio a conocer tras las denuncias públicas de varias familias que hablaban de exhibicionismo y de delitos contra la libertad sexual durante la celebración de los campamentos del año pasado. Irache Ruiz.
3: El caso Bernedo se destapó en prensa hace un año cuando varias familias denunciaron que sus hijos e hijas de entre 13 y 15 años habían tenido que compartir ese verano duchas mixtas, obligatoriamente desnudos y en muchas ocasiones con los monitores. En la actualidad las denuncias superan la veintena. En abril del año pasado la Ertzaintza remitió los atestados al juzgado de instrucción número 3 de Gasteiz y 5 meses después volvieron a hacerlo al observar que el juzgado no había otorgado diligencias previas. Hasta la fiscal superior denunció que el atestado se había quedado en un limbo y no había llegado a la fiscalía. Posteriormente declararon varios menores en calidad de testigos víctimas. Los campamentos los organiza Sarrea Euskal Udalekuak y las denuncias son contra el de Bernedo y también el de Abaigar en Navarra. Asimismo, se han sumado a la causa las denuncias de la Fundación Española de Abogados Cristianos. En paralelo a lo judicial, hay otras 2 vías. Por una parte, en el Parlamento se ha aprobado recientemente una reforma de la Ley de Juventud para reforzar la protección de los menores en las colonias de verano. Y a su vez, la Diputación abrió un expediente administrativo que es el que se ha resuelto ahora y que veta un campamento alternativo que debería celebrarse en las mismas instalaciones de Bernedo. Se prohíbe al entender que no es un udaleco independiente, sino instrumental del original, que está siendo investigado en tribunales.
13: Esta misma semana sabíamos que hasta 200 menores estaban ya inscritos en las colonias de este próximo verano. La organización de ese campamento, que ahora no tiene solicitud, no tiene concedida la licencia para hacerlo, ha convocado a las familias esta tarde para abordar la situación. Isaro. No tenemos ahora mismo esa conexión. La organización del campamento, como decimos, que esta misma semana ha confirmado la inscripción de 200 menores en las colonias de verano, ha convocado a las familias esta tarde. Isaro, arratsaldeon.
15: Arratsaldeon, bai, sí. Las familias han sido convocadas de forma telemática a partir de las 3 de la tarde. La organización del campamento recibió anoche la notificación de la sanción y de la prohibición de seguir adelante con las colonias. Noticia que han recibido, admiten, con tristeza y preocupación. Enmarca la decisión de la Diputación dentro de una campaña de criminalización contra el modelo de tiempo libre que proponen. Así lo explicaba una de las organizadoras de Euskal Udalekuak a Radio Euskadi.
4: Legezko betekizun guztiak betearen aldundiak debekoa ezarri nahi dugu. 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
15: Están estudiando los siguientes pasos a seguir, analizando con su equipo jurídico si la decisión de tumbar el campamento es firme y si hay posibilidad de recurso.
13: El Ministerio de Interior mantiene su apoyo a la directora de la Guardia Civil, que en las últimas horas ha reconocido haberse reunido con Leire Díaz, la considerada fontanera del Partido Socialista investigada por tratar de influir en jueces y policías para frenar causas que perjudicaran al gobierno. El Partido Popular, la Asociación de Guardias Civiles piden su comparecencia y la de Fernando Grande Marlaska, que insisten que Mercedes González no tuvo nada que ver con esa presunta trama. Pedro Sánchez se ha mostrado indignado y preocupado por las últimas revelaciones, pero también ha asegurado que nunca fue informado de los movimientos de Díaz. Madrid, Miquel Clavera, Arratsaldeon.
17: Arratsaldeon, sí, dice el presidente del gobierno, que nunca conoció ni avaló los trabajos de Leire Díaz, que no era el Juan que aparece en el sumario. Pedro Sánchez.
5: Hay que dejar trabajar a la justicia. Lo que yo sí les puedo garantizar es que ni nunca avalé, ni nunca tuve información, ni nunca tuve conocimiento de algo que nunca hubiera tolerado. Yo no hago ni he hecho lo que otros sí me hicieron a mí.
17: Lo decía desde Montenegro, desde donde aseguraba tener toda la confianza en Mercedes González, la directora de la Guardia Civil, que ayer publicó un comunicado reconociendo haberse reunido hasta en dos ocasiones con Díez. Así lo reconoció hoy también el ministro del Interior, que después de haber negado en varias ocasiones la existencia de esos encuentros, dice ahora que sí, que los hubo, pero que no tenían nada que ver con la trama. Fernando Grande Marlaska.
6: Mientras esos encuentros hayan sido en la forma descrita, y yo no tengo por qué dudar de ello, evidentemente no, porque conozco su trabajo absolutamente profesional y de honestidad. Otra cuestión es si hay no obedecer a eso, a la realidad o a la verdad.
17: El Partido Popular, mientras tanto, sigue al ataque. Borja Sémper en La Sexta.
7: Han mentido, nos han mentido, nos están mintiendo en directo. Nos está mintiendo el ministro o la directora general de la Guardia Civil. Que lo decimos fácil, el ministro de Interior o la directora general de la Guardia Civil mintiéndonos a todos a la cara, con el apoyo, en este caso, con la salvaguarda del presidente del Gobierno.
17: El Partido Popular reúne esta misma tarde la mesa de la Comisión del Interior en el Senado para citar a Mercedes González. Su intención es que la directora de la Guardia Civil comparezca en la Cámara Alta la próxima semana.
13: Por cierto, Miquel, que Santos Cerdán, mencionado también en esta investigación, ha emitido un comunicado para desvincularse, un comunicado muy crítico con la Unidad Central Operativa de la Guardia Civil, a la que acusa de tener como objetivo destrozar a las personas.
17: Sí, dice Santos Cerdán que la UCO no inicia sus investigaciones para buscar responsables de posibles hechos delictivos, sino que primero selecciona objetivos y luego pone en marcha operaciones para buscar algo contra ellos. Asegura el exsecretario de Organización del PSOE que el objetivo final de la unidad de la Guardia Civil es destruir el prestigio y el buen nombre de personas que determinados sectores del Estado perciben como molestas. Así lo afirma en un comunicado en el que niega tener relación con el caso Leire, una trama de la que, según la UCO, él era el cabecilla. Recuerda que ya declaró como testigo ante un tribunal de Madrid por estos mismos hechos y que en ningún momento se ha planteado un cambio en su estatus procesal de testigo e investigado. Además, insiste en que hace ahora un año acabó en prisión tras un informe de la UCO que le acusaba de haber cobrado 5 millones de euros en comisiones y que un año después la Guardia Civil sigue sin demostrar ese incremento patrimonial. Por todo ello, Santos Cerdán acusa a la UCO de tener como objetivo ensuciar su imagen pública y reivindica su inocencia.
13: La Catedral de Pamplona va a acoger esta tarde el funeral por los 5 policías forales que murieron el miércoles en un accidente de tráfico en el Góibar. Esta mañana han sido trasladados al cementerio, escoltados por sus compañeros. Ollán Arangoa.
8: Lo han hecho a lo largo de la mañana de forma consecutiva, escoltados por vehículos de la Policía Foral. Los cuerpos de los 5 agentes fallecidos han sido conducidos desde el tanatorio hasta el cementerio de Pamplona para su cremación. Compañeros de la unidad de intervención a la que pertenecían han ido recibiendo con honores a los coches fúnebres. Familiares, amigos, allegados y agentes de la Policía Foral y otros cuerpos les han despedido en la intimidad en 5 ceremonias. A las 7 de la tarde se oficiará una única misa funeral por todos ellos en la Catedral de Pamplona. Según ha informado la Policía Foral, será un acto familiar no oficial con participación de autoridades y agentes en acompañamiento de las familias y para despedir a sus compañeros. Han solicitado el máximo respeto en el duelo de las familias.
13: En los testimonios que vamos conociendo sobre ese accidente que costó la vida a 5 policías forales, destaca el de una conductora del Lurraldebus que realiza habitualmente ese viaje y que se encontró de frente con ese accidente. Gracias a su pericia logró evitar que el autobús chocara también con los vehículos accidentados y que la desgracia fuera aún mayor. Su profesionalidad evitó que alguno de los 63 pasajeros que en ese momento iban a bordo sufrieran daños. Por todo ello, la Diputación de Guipúzcoa va a rendirle un homenaje anunciado desde el Departamento de Movilidad, del que todavía se desconocen los detalles.
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13: En la audiencia de Santander declaran desde hace una hora como investigado los responsables de obra y de mantenimiento de la pasarela de El Bocal que colapsó el pasado mes de marzo, causando la muerte a 6 jóvenes que realizaban una excursión por la zona. Como máximo responsable entre los investigados está el jefe de costas de Cantabria. En el Palacio de Justicia de Santander está Xavier Madariaga. Xavier, arratsaldeón.
9: Sí, José Antonio Osorio, 3 décadas siendo jefe de costas en Cantabria. A esta hora espera sentado en los pasillos de los juzgados de Santander. Espera su turno para explicarse frente a la jueza que instruye el caso del Bocal. Antes de esta cita, Osorio ha intentado culpar a la empresa adjudicataria, a Dragados, y a su jefe de obra, aportando documentos a la magistrada que, sin embargo, apunta al jefe de costas porque, además de ser el máximo responsable de la demarcación, era director facultativo de la obra de las pasarelas. Supervisaba, por tanto, los trabajos. Antes que él, también como investigados están declarando quienes han sido número 2 de costas desde que se construyó la pasarela siniestrada. Con el que ya está jubilado, la jueza se ha pasado casi una hora y el actual número 2 de costas en Cantabria hace 3 cuartos de hora que lo hemos visto pasar ante la magistrada.
13: Y la alcaldesa de Rentería ha sido citada a esta hora en el juzgado de la localidad para ratificar la información que ya entregó a la Fiscalía sobre las denuncias de agresiones contra un profesor en Xempelar Bertxo Eskola, Negoñi.
22: Arratsaldeon, sí, la alcaldesa de Rentería declara a esta hora ante la Fiscalía de Menores para verificar la información que el consistorio remitió tanto a la Policía Judicial como a la Ertzaintza. Aizpea Otagi, alcaldesa.
10: Bueno, no voy a desvelar el contenido de la documentación que hemos entregado, pero sí confirmar que efectivamente hemos aportado la información que teníamos en nuestras manos y entiendo que la sesión de hoy es para verificar, según pone en el escrito de requerimiento, para verificar esa información y por tanto, bueno, pues venimos en base a ese requerimiento a explicar lo que se nos pregunte y pues vendremos cuantas veces se nos requiera para dar las explicaciones pertinentes de la manera más transparente posible.
22: La investigación de la Ertzaintza y la Policía Judicial sigue su curso. Recordemos que varias alumnas menores de edad acusaron a un profesor de la Bertxo Eskola de Rentería de actitudes machistas y agresión sexual. Lo hicieron ante el movimiento feminista y Bertxozale en el Cartea. El presunto autor había sido acusado en 2018 y 2024 por hechos similares, motivo por el que Bertxozale el Cartea le exigió salir del bercholarismo. Sin embargo, mantenía su presencia en actos informales y eventos con alumnos de la Bertxo Eskola de Rentería.
13: 1:22 de la tarde, en menos de 24 horas, el Papa León XIV aterrizará en Madrid en su primera visita a España. En su viaje visitará, además de Madrid, Barcelona, Gran Canaria y Tenerife. Son muchos los fieles, también vascos, que van a desplazarse hasta allí para seguir de cerca la agenda de Prevost Uxue Gutiérrez.
11: Miles de feligreses vascos acogen con ilusión y entusiasmo la ocasión de encontrarse con el Papa y con toda la comunidad católica más cerca de casa que nunca. Arrate Rojo, con tan solo 30 años, ya ha conocido a 3 papas, pero confiesa que esta vez será más impactante.
12: Tengo experiencia, pero es verdad que venga el Papa aquí a España, no lo he vivido en mis 30 años, la verdad. Me parece algo súper impactante.
11: Arrate forma parte de la diócesis de Vitoria y partirá mañana a las 6:30 de la mañana en autobús, junto con otros jóvenes a Madrid. Isa Gil tiene 22 años y acudirá con su grupo parroquial desde Vizcaya.
12: La idea es llegar sobre las 12 a Madrid, tener un encuentro con nuestro obispo don Juan Carlos y luego ya ir ya hacia la Plaza de Lima, esperar ahí a la vigilia.
20: Pues la idea es un poco salir en el autobús a las 9 de la mañana. Luego tenemos a las 5 abren la puerta de la Plaza Lima. A las 8:30 es la aparición del Santo Padre y luego a las 9 empieza la vigilia.
11: En la apretada agenda del Papa, que arranca mañana en Madrid, los jóvenes serán protagonistas en este primer día. La cita a las 8:30 de la tarde en la Plaza Lima de Madrid.
13: En Madrid está todo listo para esa recepción de León XIV, en la que es su primera visita a España como pontífice y la primera del jefe de Estado del Vaticano desde el viaje de Benedicto XVI a la Jornada Mundial de la Juventud en 2011. El programa incluye eventos y actividades en lugares estratégicos de la ciudad, que tiene desplegado el mayor dispositivo policial nunca antes diseñado en España, Miquel.
17: Sí, León XIV aterriza a las 10:30 de la mañana en Barajas. Por delante, 7 días con más de 20 eventos en Madrid, Barcelona, Gran Canaria y Tenerife. Una visita que va a suponer un despliegue policial inédito. Más de 15.000 agentes de policía y guardia civil durante estos días, a los que se van a sumar además policías municipales y también 6.000 mozos de escuadra en Cataluña. Se esperan actos multitudinarios en Madrid. Mañana mismo, tras ser recibido en el Palacio Real por la mañana y visitar un centro de Cáritas por la tarde, el Papa va a dirigir esa vigilia de oración con jóvenes en la Plaza de Lima de Madrid, un evento en el que se esperan más de 400.000 personas. Mayor aún va a ser la misa en Cibeles del domingo. Se calcula que va a congregar a más de 1 millón de fieles. Otro punto de interés va a estar también el Congreso, ya el lunes. León XIV va a ser el primer papa que hable en las Cortes Generales. Lo va a hacer por la mañana del lunes tras reunirse a primera hora con Pedro Sánchez. La visita papal llega en un momento de gran sintonía entre el gobierno español y el Vaticano. Ambos mantienen posturas cercanas en temas como el no a la guerra, la inteligencia artificial o la migración. Precisamente la situación de las personas migrantes va a centrar gran parte de la visita, especialmente las Islas Canarias. Allí, en Tenerife, se va a poner punto y final a este viaje. Va a ser el próximo viernes cuando León XIV finalice su primer gran viaje como papa a un país europeo.
13: Este viernes nos deja un nuevo crimen machista en Andalucía. Una mujer de 51 años ha sido asesinada presuntamente por su pareja en Málaga. El hombre de 56 años que después se ha quitado la vida. Sus cuerpos han sido localizados esta mañana. Ni la víctima ni el presunto asesino estaban inscritos en el sistema Biogen de seguimiento de los casos de violencia de género. En San Sebastián, este mediodía, concentración de protesta en los jardines de Alder Dieder por el último caso de agresión sexista ocurrido presuntamente el pasado sábado en el barrio de Eguía. Por ahora hay una persona detenida. El alcalde, Jon Insausti, ha mostrado su tristeza y enfado y ha asegurado que la Guardia Municipal investigará el caso hasta el final.
16: La comparecencia de hoy la hago con enfado, con tristeza, también con cierta indignación. Pero bueno, lo primero que me gustaría trasladar es nuestro total apoyo, nuestro cariño, nuestro abrazo a la mujer. Y tiene que saber claro que tanto ella como su entorno va a tener el acompañamiento de esta ciudad y de este ayuntamiento. Eso es así. Tenemos que investigar hasta el final qué es lo que ha ocurrido y que las personas que han cometido este delito tienen que responder ante la justicia, pero es verdad que ya hay un detenido.
13: Y en plenas negociaciones con el Sindicato Médico de Navarra, el consejero de Salud se ha mostrado confiado en que la propuesta que el departamento realizó la semana pasada sobre jornada, descansos y guardias sea suficiente para desconvocar la actual huelga. Los médicos valorarán la semana que viene en asambleas el planteamiento que recibieron en la reunión del pasado martes. Ven mejoras, si bien aún quedan muy lejos, dicen, de sus reivindicaciones. El consejero Fernando Domínguez espera que se valore el esfuerzo de Salud con su propuesta y se muestra, como decimos, optimista.
18: Si todos estamos buscando el bienestar de la ciudadanía y el bienestar de los profesionales, eso es un punto que nos une. Sí que hay diferencias, pero bueno, poco a poco nos vamos acercando en las posturas y yo espero que en las asambleas sea valorada el esfuerzo que hace el Departamento de Salud y que se pueda desconvocar la huelga.
13: Y el Gobierno vasco ha presentado en Sopela Eraiki Hub, la aceleradora de construcción industrializada. Este nodo, que va a aglutinar a todos los agentes del sector de la construcción, pretende fomentar este modelo para dar respuesta a los problemas de acceso a la vivienda, reduciendo los costes de producción y acortando los tiempos a la mitad. Se trata de prefabricar los edificios en fábricas por partes para su posterior montaje en el terreno. Irache Martínez.
19: El Gobierno vasco ha presentado junto al Cluster Building y Tecnalia Eraiki Hub, la aceleradora de construcción industrializada en Euskadi. A través de la colaboración entre agentes del sector, este hub pretende impulsar un modelo que consiste en construir partes de las viviendas en fábricas, transportarlas en camiones y montarlas conformando nuevos edificios. Con este sistema, los tiempos de construcción se reducen a la mitad, bajan los costes y los residuos y disminuyen los errores manteniéndose la calidad. Según el consejero de Vivienda, Denis Itxaso, es una medida estratégica para responder a la actual emergencia habitacional y marcaba un objetivo.
21: Conseguir que más del 65% de las obras que llevemos a cabo tengan al menos un 50% de industrialización de cara al 2036. Tenemos una hoja de ruta en la que la industrialización está en el corazón y entendemos que forma parte de todo eso que tiene que hacer el sector para poder construir más rápido, más seguro, más sostenible y, en definitiva, contribuir a dar respuesta al problema de acceso que tenemos a la vivienda.
19: La presentación de Eraiki Hub se realizaba en Sopela, en un edificio de 33 viviendas que cuenta con un 90% de construcción industrial, el mayor porcentaje alcanzado en Euskadi, por lo que ha sido el primero en obtener el sello Eraiki Label.
13: Y la Ertzaintza ha detenido a una mujer de 48 años en Azpeitia por robar gran cantidad de joyas en viviendas y en residencias de mayores de Guipúzcoa. Según la investigación, la mujer trabajaba como cuidadora de personas de avanzada edad y se aprovechaba de ello para sustraer supuestamente joyas y relojes, la mayoría de oro, y lo ha hecho durante los últimos meses. Posteriormente entregaba esas alhajas robadas a su pareja y al hijo de ambos para que ellos las vendieran en establecimientos de compraventa de oro y joyas. Ante estos hechos, la mujer ha sido detenida como presunta autora de hurto agravado con abuso de confianza y de blanqueo de capitales en el seno de un grupo criminal, mientras que a los hombres se les ha abierto diligencias todavía como investigados.

0: 1:30 de la tarde, seguimos en Crónica de Euskadi. 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Miriam Ruiz, arratsaldeon.
1: Caixo, arratsaldeon. A lo largo de la tarde la nubosidad irá menos, no quedará completamente despejado el cielo porque llegarán algunas nubes medias y altas, pero podremos disfrutar de una tarde agradable y soleada en general con temperaturas máximas que rondarán los 20 o 22 grados. Y de cara al fin de semana seguiremos con ese tiempo cambiante que hemos tenido a lo largo de toda la semana. El sábado será más bien gris, pero el domingo tendrá tintes veraniegos. El sábado la nubosidad irá aumentando a lo largo de la mañana y durante las horas centrales del día puede chispear en zonas de la vertiente cantábrica. En cambio, en el sur de Álava y de Navarra, aquí gran parte de la jornada va a transcurrir con ambiente soleado. El domingo empezaremos el día con algo de nubosidad, pero poco a poco las nubes irán a menos, tendremos un ambiente soleado y las temperaturas van a subir de forma importante, especialmente en el interior, con máximas aquí de unos 28 o 30 grados, mientras que cerca de la costa, con el viento del nordeste, las máximas rondarán los 22 o 24 grados. Al final del domingo no descartamos que en zonas de montaña se produzca algún que otro chubasco tormentoso, pero la probabilidad de momento es bastante baja.
0: Y a partir de las 2:15, Quiero la Día, Deportes en Radio Euskadi. Vamos ya con un avance de esos contenidos con Yago Barrostegui. Arratsaldeon de nuevo.
2: Hola, bye María. Arratsaldeon. 7 de la tarde, la cita con el baloncesto de máximo nivel en el Bilbao Arena de Miribilla. El conjunto local, los hombres de negro, juegan y pretenden derrotar al Valencia para empatar la serie al mejor de tres, en la que el equipo tarón ya cobraba ventaja el pasado miércoles en el Roche Arena. Por poco lo tuvieron que sudar más de lo previsto, seguramente, los hombres de Pablo Martínez. Escuchamos a Jaume Pons Arnau. Decía que es en casa donde realmente da la talla 100% el equipo de los hombres de negro, el equipo de Bilbao Basket, que busca, como decimos, empatar la serie para llevar a un tercer partido, que sería en cancha valenciana.
3: Vamos a trabajar para que no sea nuestro último Echean, ¿no?, de esta temporada. Echean es donde hemos sido más competitivos, donde hemos encontrado pues nuestras mejores virtudes, y bueno, pues vamos a intentarlo con todas nuestras fuerzas, no solos, sino con nuestra gente.
2: Con la gente que seguramente puede llegar a llenar el pabellón bilbaíno, el club que ha pedido a los espectadores que acudan con prendas negras para dar más ambiente y apoyar a los suyos hasta el final. 9 de la noche, Baskonia quiere sentenciar el pase a semifinales en el Olímpico de Badalona tras derrotar a los catalanes de Joventut en el Bues Arena de Gasteiz. Estos días han servido para que los de Paolo Galbiati realicen una serie de ajustes para intentar meterse ya hoy en semifinales.
4: Intentaremos que ajustar los errores y hacer algo mejor. Necesitamos que defender, porque si vamos a defender, compartimos mejor el balón, podemos correr, podemos jugar un poquito más rápido que nos gusta.
2: Pasamos al balonmano. Balonmano Alicante es la sede de la Copa del Rey. 4 de la tarde la cita para Bidasoa Irún contra el Torre la Vega de Jacobo Cuetra. Y en juego en esta Copa del Rey, una plaza europea que se le ha escapado vía liga al conjunto de Irún. Alex Mozas, entrenador, espera un partido muy cerrado.
5: Son partidos tan cerrados que un detalle o dos detalles pues te marca la diferencia, y tenemos que estar bien en esos momentos de donde se deciden los partidos, que es en los últimos minutos. Estar un poquito más finos y tener un poco más de suerte para poder ganar a un equipo que ha hecho una gran temporada también como nosotros y que tiene muy buenos jugadores, que está muy trabajado y que va a ser un partido muy dificilísimo para nosotros.
2: En el fútbol de primera, en Osasuna, renovación de Raúl García de Haro hasta el año 2031, tenía firmado hasta el 28, ha hecho 14 goles esta presente campaña con un elevadísimo ratio de acierto entre goles y minutos que ha jugado. Lleva en Osasuna desde el año 2024. Además, el Deportivo Alavés se pone ya la fecha a la pretemporada, el 8 de julio, primer entrenamiento con Quique Sánchez en Ibaya. El 22 de julio arranca un stage en Girona hasta el día 1 de agosto, y ahí estará concentrado el equipo alavesista. Además, de contra el Eibar, confirma el Alavés que tiene cerrados otros 3 encuentros. El Eibar, que ya ha avanzado también fechas de pretemporada para los partidos, 2 primeros amistosos, el Alavés en La Guardia el día 18 de julio y el Sanse en instalaciones de Zubieta el día 29 de ese mes de julio. Además, la Real Femenina ha firmado a Laura Camino, la de Santander, que ha jugado hasta ahora en el Eibar femenino, firma hasta el 2029. Además, en cesta tenemos hoy final de la Iron Cup en el Deportivo de Bilbao. Urresti Basket busca en Chapela contra Goitia y Gorka. Escuchamos a Iñaute Urresti hablando de Goitia y de Gorka, que están en una magnífica forma.
6: Un partido duro, ¿no? Vemos que Goitia y Gorka están ambos con mucha chispa, pues poner la pelota en la pared izquierda si queremos ganar esta final.
2: En categoría femenina, las chapelas entre Elaia Enerich, que se miden a Iart Arai, Elaia Cogenola, que puede sumar la tercera en este Iron Cup. Ha ganado dos ediciones ya con Frida y también con la propia Iart. Escuchamos a Elaia.
7: En la final de viernes creo que será un partido muy duro. Jugamos contra Iart y Arai, que es una pareja muy completa, ya que Arai cubre mucha cancha y Iart, pues, cuando tiene oportunidad remata bien o atrasa bien la pelota. Pero bueno, creo que Neritz y yo hemos jugado dos partidos muy buenos en este campeonato.
2: Un par de apuntes para acabar. En balonmano femenino, Veravera anuncia otro fichaje. Alexandra Sunu se une al proyecto del conjunto de la capital donostiarra, mientras que ya ha arrancado la etapa número 7 del Giro de Italia femenino. Queda en la de hoy, la mañana, y el domingo acaba la carrera.
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0: El alto el fuego en Gaza está a punto de cumplir 8 meses. En este tiempo, el ejército de Israel ha provocado casi 1,000 muertos palestinos en ataques sobre la franja que han seguido este viernes. Óscar Pérez, arratsaldeón.
1: Arratsaldeón, una familia gazatí formada por la madre, el padre y 3 niños han muerto en las camas de su casa en la ciudad de Gaza al ser alcanzados por un proyectil israelí mientras dormían. Los vecinos de la familia aseguran que han muerto quemados vivos. Israel ha atacado hoy la capital y también otras zonas de la franja. Corresponsal Miquel Ayala. Mientras dormían, los vecinos de la familia aseguran que han muerto quemados vivos. Israel ha atacado hoy la capital y también otras zonas de la franja. Corresponsal Miquel

0: que Israel controlará pronto el 70% del territorio gazatí. La situación humanitaria sigue deteriorándose. Naciones Unidas advierte de que la falta de financiación obliga a las organizaciones humanitarias a reducir o suspender servicios esenciales en un momento en el que las necesidades de la población son enormes.
1: Hoy la Unión Europea celebra una cumbre en Montenegro con la ampliación de los 27 en el sur de los Balcanes como asunto principal.
2: Es de destacar la importante presencia de jefes de Estado y de Gobierno en la ciudad montenegrina de Tivat. Además de los presidentes del Consejo y la Comisión, a Montenegro han viajado el francés Macron, el alemán Merz y la práctica totalidad de líderes europeos, en lo que supone una seria apuesta por la ampliación a medio plazo. Von der Leyen incluso ha querido meterles prisa. Corresponsal en Bruselas, Aitor Sagarzazo, Racha León.
3: Arratsaldeon, sí, la presidenta de la Comisión opina que el proceso de adhesión debe seguir basándose en méritos, pero al mismo tiempo cree que esto no significa que tenga que ser lento. Escuchamos a Ursula von der Leyen.
4: Merit base does not mean slow. We have to make the enlargement process faster and more credible. In other words,
3: llama a realizar un proceso más rápido y creíble mientras destaca la importancia geopolítica de la ampliación. En sus palabras, hay que aprovechar el momento para convertirlo en movimiento y que nuevos integrantes lleguen a la Unión Europea, porque en 13 años no ha entrado ningún Estado nuevo y esto deja ver errores por parte de la UE, ha lamentado el canciller alemán Friedrich Merz. Pues precisamente, Alemania y Francia han presentado una propuesta concreta para acelerar la ampliación. Así lo ha explicado el presidente francés Emmanuel Macron.
5: Justement, un processus d'intégration graduelle renforcée qui puisse se faire, c'est-à-dire pour parler concrètement.
3: Proponen un proceso gradual que permitiría a los estados candidatos participar en las reuniones por temas, según vayan cerrando los capítulos de negociación. Von der Leyen califica la propuesta de muy interesante, pero por parte de los candidatos, el primer ministro de Albania, Edi Rama, expresa que no es suficiente.
6: Like we are today all around the table, we should always be around the table, but everyone with its own status.
3: En sus palabras, tal y como han hecho hoy, siempre deberían sentarse todos en torno a la mesa, cada uno con su estatus, mientras van completando el proceso. Si no, ve el riesgo de que algunos candidatos se vayan alejando. En estos momentos, Albania y la anfitriona Montenegro son quienes más cerca están de incorporarse a la Unión Europea.
1: Rusia responsabilizan en la Unión Europea y en Rumanía de la explosión de un dron naval en las últimas horas en las inmediaciones de un puerto rumano.
2: El puerto de Constanza ha registrado daños materiales a causa de esa explosión que el presidente del país ha calificado como el segundo episodio significativo de seguridad reciente en la costa rumana del Mar Negro. La presidenta de la Comisión, Ursula von der Leyen, y el presidente del Consejo, Antonio Costa, han condenado el suceso. Ambos han establecido una relación directa con la guerra de Ucrania y han recordado que hace una semana otro dron ruso provocó dos heridos en un edificio de una ciudad polaca.
7: Arratsaldeon, en Rusia no ha gustado el tono de la carta de Zelensky. Analistas del entorno del Kremlin creen que, más que una oferta de paz, es un seguido de amenazas groseras que buscan sembrar la discordia dentro de la sociedad rusa. El portavoz presidencial, Dmitry Peskov, ya dejó claro anoche que si el presidente ucraniano quiere reunirse con Putin, basta con que viaje a Moscú. Y esta mañana ha anticipado que el líder ruso va a responder a Zelensky esta misma tarde en su discurso desde el foro de San Petersburgo. Estoy seguro de que este tema saldrá de un modo u otro, dicho Peskov. La intervención está prevista dentro de menos de una hora. Será un coloquio en el que Putin volverá al tono triunfal sobre los avances en la guerra, a pesar de que el frente está completamente estancado, y en el que tampoco se espera autocrítica sobre los problemas de la economía. Al evento económico más importante del año en Rusia no han asistido figuras destacadas ni ha habido grandes anuncios. Incluso uno de los negociadores de Putin, Kirill Dmitriev, anunció un acuerdo con Estados Unidos para construir un túnel que uniría ambos países por el estrecho de Bering. Sin embargo, luego matizó que el acuerdo era solo con una empresa norteamericana para seguir diseñando el proyecto.
2: Albert Sord informando desde Moscú a la espera de que se produzca esa respuesta que tiene que dar Vladimir Putin esta misma tarde a la propuesta que le ha realizado Volodymyr Zelensky de realizar un encuentro cara a cara en algún lugar del mundo para salir adelante de la guerra que libran en Ucrania.
1: Y acabamos en Francia, donde se ha generado una notable conmoción por el crimen de una niña de 11 años que estaba desaparecida y cuyo cadáver ha sido hallado en una granja.
2: Si hay un detenido por su presunta relación con este crimen, Emmanuel Macron ha admitido que ha habido fallos en la justicia francesa.
8: Il est clair qu'il y a un dysfonctionnement et que nous ne pouvons pas ne pas voir que des failles.
2: Fallos porque el hombre arrestado como sospechoso tenía varias denuncias por abusos a menores. La niña había desaparecido hace 6 días y su cadáver ha sido encontrado a 15 kilómetros de su residencia, a unos 80 kilómetros de Toulouse. El arrestado es el padre de otra niña que iba al mismo colegio que la víctima.
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1: 1:43 casi de la tarde. Seguimos con más información. En Donostia, el Estudio Vasco de Arquitectura IDOM ha ganado el concurso internacional para el diseño de Jumbe.

0: Berria, el pabellón multiusos que va a sustituir a la actual Plaza de Toros. Con un presupuesto de 60 millones de euros, plantea una infraestructura con dos arenas, una de ellas con más de 18.000 espectadores para grandes conciertos y partidos de baloncesto. David Bramendi.
1: Sí, con su proyecto Chalaparta, el estudio vasco IDOM proyecta un pabellón multiusos con fachada metálica microperforada y juego de luces, una infraestructura con dos arenas, una grande para conciertos y básquet, con aforo superior a 18.000 espectadores, y otra cancha deportiva más pequeña de 3.300. David Feijó, director de deportes.
2: La fachada metálica microperforada que se plantea, con su perfil iluminado, actúa como un reclamo urbano y convirtiendo el edificio en una extensión del espectáculo, y para un formato de concierto, teniendo gente en pista, nos iríamos a un aforo superior a los 18.500 personas, y en baloncesto nos iríamos a un aforo superior a las 12.000 personas.
1: Pabellón multiusos en lugar de Plaza de Toros, en principio compatible con las corridas taurinas y que sitúa San Sebastián en el circuito de grandes conciertos. Jon Insausti, alcalde, Ane Oyarbide, edil de Economía.
3: Pues hoy abrimos aquí una puerta nueva al futuro, un nuevo hito urbano, por lo tanto nos toca ser ambiciosos.
4: Y Jumbe Berria nos situará de nuevo en el circuito de grandes eventos y de espectáculos.
1: Y Jumbe Berria costará 60 millones, se empezará a construir en 2028 y las obras durarán algo más de 2 años.
0: Hace 2 semanas se desalojó a 10 personas que vivían en otro pabellón abandonado del barrio de Donostiarra de Herrera. Hoy hemos estado con ellos. Viven en la calle mientras continúan con sus estudios de algún oficio o del idioma. La red de acogida ciudadana pide que se les ayude porque de momento ninguna institución se ha puesto en contacto con ellos. Cristina Tojal.
5: 2 semanas después del desalojo de Oxigraf de Herrera, 9 de las 10 personas viven en la calle. Denuncian que ni les avisaron ni les dieron ninguna alternativa.
6: Desalojarnos todos de esa fábrica, nadie había venido.
7: Me llamo Abdisamad. Yo despierto para ir a la escuela a las 8:30. La policía, el stand.
5: La red de acogida ciudadana pide que se les ofrezca ayuda para integrarse. 5 de ellos están a punto de acabar un curso de certificación profesional y 4 además están en el proceso de regularización extraordinaria. Ane Gerendain.
8: Esperan que esa voluntad por parte del ayuntamiento de proponer alternativas a las personas desalojadas se pueda hacer realidad. Su deseo es el de poder salir de esta situación tan dura para ellos.
9: Me tengo 40 años en Marruecos. Estoy estudiando electricidad doméstica.
7: No quiero vivir a la calle, como toda la gente que está en esa tierra. Necesitamos un sitio limpio.
10: No provoco problemas, no robo, porque este trato.
5: De momento nadie de servicios sociales ha contactado con ellos, pero no pierden la esperanza porque quieren integrarse.
0: Mientras el desalojo ayer de varios ocupas en los viejos pabellones de Fournier en Vitoria-Gasteiz, la alcaldesa de la ciudad, Maider Etxebarria, ha dicho hoy que espera que cuanto antes la justicia ordene lo mismo en los pabellones de Ursa y Ega, donde malviven decenas de personas. Preguntada por cuál va a ser el futuro de las personas que duermen en esas viejas instalaciones industriales, la alcaldesa ha dicho que los servicios sociales ya trabajan caso por caso, Sonia Hernando.
11: Caso por caso, sí, ha dicho la alcaldesa, aunque ha subrayado que no todas estas personas aceptan la tutela de las instituciones.
12: Sabéis que hay muchas personas que pueden no quererse sentirse tuteladas por las instituciones. Eso también hay que aceptarlo.
11: La alcaldesa ha dicho estar satisfecha por el desalojo de Fournier, una actuación que agradecieron los propietarios del pabellón.
12: Ayer uno de los dueños nos agradecía el que hubiésemos actuado porque está en una situación de desesperación, que por fin puede recuperar su propiedad.
11: Fournier está desalojada. La alcaldesa espera que pronto suceda lo mismo con los pabellones de Ursa y Ega.
12: A mí me gustaría que fuese cuanto antes, pero yo siempre tengo que decir una otra vez que voy a atender y voy a respetar los ritmos de la justicia y por tanto pues espero que sea pues lo antes posible.
11: Ayer fueron 4, en este caso de Ursa, decenas de personas malviven allí. El ayuntamiento reconoce el incremento de la exclusión residencial en la ciudad.
0: Y seguimos en Vitoria porque después de 2 días ha quedado extinguido el incendio en el vertedero de Gardele y el concejal de limpieza, Pascual Baroja, ha dicho esta mañana que no ha habido daños personales y que ahora la zona está en fase de vigilancia.
13: Se encuentra extinguido, solo que aún pues quedan algunos puntos calientes y lo que se está ahora es la fase de vigilancia, digamos. De momento no se saben las causas, hay que dejar que en este caso bomberos haga su trabajo y nos irá contando.
0: Y los bancos de alimentos han iniciado esta mañana una recogida en centenares de supermercados con el llamamiento a almacenar productos con los que cubrir las necesidades básicas de alimentación de las familias que atienden. Volvemos a uno de esos supermercados a ver cómo va la mañana. Usue Gutiérrez, Arratsaldeon.
14: Arratsaldeon, bai, desde las 9:30 de esta mañana en el supermercado BM de Sarrico, los voluntarios con sus petos azules puestos están recogiendo alimentos y donaciones en la que es la gran campaña de primavera. El objetivo es alcanzar los 250.000 euros entre alimentos y bonos, con lo que se ayudaría a 15.000 personas. Y aquí cada cual aporta lo que puede.
15: Pues aceite y pasta. Hombre, porque hay que ayudar, si puedes, un poquito al que tiene menos que nosotros.
16: Un cheque de 10 euros, porque creo que así lo pueden utilizar en lo que necesiten, que había que les falte. Es que tal y como está la cosa...
17: He donado toallitas húmedas para higiene y dos paquetes de compresas. También lo de la higiene para la mujer o para los críos, que hay que ayudar en lo que se pueda.
14: Aunque los ciudadanos parecen estar concienciados con lo importante que es aportar, desde el Banco de Alimentos lamentan la bajada de voluntarios que hacen posible esta campaña. Nos lo cuenta Iciar, la responsable de esta zona de Sarrico.
18: Tengo que decir que tristemente en esta campaña solamente estamos en Vizcaya en 150 supermercados porque hay muy pocos voluntarios y entonces no hemos podido abrir todos los supermercados, que era lo que nosotros hubiéramos querido, pero la realidad es esa, que no podemos estar en todos los supermercados. Entonces al final hemos optado por abrir aquellos que tienen más afluencia de público y en las que las recaudaciones, entre comillas, pues son mejores.
14: Recordamos que la gran campaña de primavera que ha comenzado esta mañana se prolongará hasta mañana sábado por la tarde.

0: El Atabal de Biarritz acogía ayer la décima entrega de los premios Música Bulegoa, que celebran la diversidad y la creatividad en este ámbito. Hubo de todo y para todos los públicos, polémica incluida. Maider Martín, Arratsaldeon.
1: Arratsaldeon, María. Entre los premiados, Sara Zuzaia, Isaki Gardena, aquí entre otros, SSS. También Fermín Muguruza, que recibía un premio por su contribución a la difusión internacional de la música más allá de nuestras fronteras. Sus declaraciones reabrían la polémica en torno a las subvenciones públicas a conciertos. Otro de los grandes nombres de la noche fue el del periodista musical Javier Corral Hierri, que recibía pues el galardón de honor. Lo repasamos todo con Galder Pérez.
2: Los premios Música Bulegoa son una de las principales citas anuales de la música vasca. La celebración se mezcló con la reivindicación. Tras Olaya Intxiarte, Jon Sáez recibió su premio por la ópera Exodus, obra clásica y experimental. El músico aprovechó el atril para demandar más espacios públicos para jóvenes artistas.
3: Gaur egun, gazteok behar dugula areto, sala eta antzoki benetan eskugarri eta publikak guretzat. Eskerrik asko.
2: Fermín Muguruza, reconocido con el premio Etxepare por su contribución internacional de la música vasca y el euskera, explicó que 175.000 euros han sido repartidos entre 47 proyectos subvencionados por el Instituto Etxepare y criticó que una sola banda se lleve 300.000 euros para dos conciertos.
4: Hau ez da magia. Hau privilegio da. Exklusibotasuna. Zinez uste dut baliabide horiek gardentasunez, irizpide profesionalekin eta aukera berintasuna bermatuz banatu beharko liratekeela Etxepare Institutoren bidez.
2: La gala después repartió más premios como el de Isaki Gardenak. Jon Basaguren siguió la misma línea.
5: Zerbait aldarrikatzailea esan nahi nuen, baina Fermin Muguruzarenaren ondoren ya está, sinatuko dut eta ya está.
2: Otro de los grandes nombres de la noche, Jerry Corral, periodista especializado en música, recibía el premio de honor reconociendo su labor por la contribución a la documentación y difusión de la música vasca. Corral dijo que el periodismo cultural especializado en nuestro país está por encima de cualquier sigla.
6: Y además aquí también lo hemos convertido en un compromiso feliz, diría, de construir país cultural desde una perspectiva que se eleva por encima de administraciones y de siglas.
1: Bueno, Jerry Corral, más de 4 décadas como periodista especializado en las canciones y su universo, que visita esta tarde cultura.eu. Con él analizaremos el estado actual de la música en Euskal Herria y también el del periodismo cultural.
7: Se descontrola.
1: Por cierto que estos que escuchan ZTAC han anunciado hace unas horas que han agotado también las entradas para su segunda cita en San Mamés. El grupo que lidera Pello Reparaz reunirá en 2 semanas, el 19 y 20 de junio, a un total de 80.000 espectadores en Mitoaroa Iru, un macroconcierto con el que culminará su trilogía artística, que ha transitado antes por el presente, el pasado y toca ahora el futuro de nuestro país. Pero para contarles la siguiente noticia necesitamos una buena dosis de música bien negra.

0: En Araba, en Murguía, comienza hoy el festival Aztarna Beltza. Durante todo el fin de semana, el festival vuelve a unir música negra, artistas locales y otras actividades con Jana Beat, este que escuchan como cabeza de cartel. Se lo sabe Maite Alustiza.
1: Jana Beat, cantante y compositora de León, actúa mañana por la noche e invita al público a unirse a Aztarna Beltza.
2: Yo voy a estar allí encantada de repartiros mi flow, de repartiros mi electroorganic sound, mi beatbox, mis loops, mi soul, mi reggae, mi funky, mi music, y que estemos ahí, pues eso, dándolo todo en Murguía.
1: El festival apuesta por la sostenibilidad, el kilómetro cero, la inclusión y la igualdad. David Elejalde es uno de los organizadores.
3: Cada día vamos descubriendo pues más grupos mixtos, así como hace pues no tantos años. Al final había muchas bandas compuestas completamente por el sexo masculino, y este año pues sí, todas las actuaciones cuentan con presencia femenina y masculina.
1: Entre los invitados, Dr. Sax, Uda Berria Gospel, Bablin, Sound System y June Molina. La Equichirrigurdi ambientará hoy las calles de Murguía, y además habrá otras actividades como cuentacuentos, yoga y un taller para aprender a arreglar aparatos.

0: Variados estos dos, Aymar Zeta y Kiliki Fresco, acaban de lanzar una nueva canción. Se titula Sexua Bai y la producción corre a cargo de Machín Severio, productor e integrante de Mirúa. Sexua Bai es el adelanto del próximo EP de Aymar Zeta. Choster Eriko Yayak, el artista, presentará mañana un avance de este nuevo trabajo en Ordizia en un concierto donde interpretará algunas de las canciones que formarán parte del lanzamiento. La actuación se enmarca dentro del Gipuzkoan Gaztetur, un circuito impulsado para acercar a la juventud propuestas culturales participativas. Nos lo cuenta Igone Urtaza.
1: Gipuzkoan Gaztetur está dirigido a jóvenes de entre 16 y 25 años y tendrá su primera cita en Ordizia. La programación comenzará esta tarde a las 6 en la Casa Torre, donde la bailarina y profesora local Maitane Pérez impartirá una masterclass de danza.
2: Mayoritariamente en hip hop, en el estilo, en su cultura, y acercarnos un poquito a lo que es eso, aprender algo diferente, traer el cuerpo suelto, y si sobre todo queréis pasarlo bien por una hora y media, ya sabéis a dónde venir hoy a las 6 de la tarde.
1: El circuito continuará el sábado con una propuesta musical que arrancará a las 7 de la tarde en la Plaza Garagarza. Sobre el escenario actuarán Asfa, la artista ordiziarra Nerea García, DJ Undercarrot y Aymar Zeta, el cual cantará alguna que otra canción de su nuevo EP que saldrá este 19 de junio.
3: Es un EP hecho un poco como para disociarnos de nuestros proyectos, que son igual más serios. Y es un EP de 4 canciones donde nos hemos divertido un montón creándolas, pensando un poco en ir con las amigas, poner altavoz y que suene y pensar solo que estamos disfrutando.
1: Para disfrutar, la Diputación Foral de Gipuzkoa ha adelantado además que Gaztetur 2026 tendrá continuidad durante el próximo otoño con nuevas paradas en diferentes municipios del territorio. El objetivo es seguir acercando a la juventud guipuzcoana propuestas musicales y formativas, ampliando la programación a todos los rincones de Gipuzkoa.
0: La semana que viene, los amantes del cine tienen la oportunidad de disfrutar de las películas en cartelera a un precio reducido. La Fiesta del Cine ofrecerá desde el lunes hasta el jueves entrada a 3,50 euros, con el fin de animar a la ciudadanía, claro, a acercarse a las salas para disfrutar de los estrenos de la semana. Se lo cuenta Aymar Pérez.
4: La Fiesta del Cine vuelve y lo hace en un año inmejorable para los cines. Iñaki Elorza, Sade Cines.
5: La verdad es que los títulos están respondiendo muy bien. Ha habido dos sorpresas, sobre todo una, la de Michael. Había ciertas dudas de cómo podía funcionar y ha sido también una película que ha funcionado muy bien. El Diablo Viste de Prada 2 también ha funcionado algo mejor de lo que se pensaba. Entonces, en general, está siendo un año, pues eso, desde la pandemia, digámoslo así, el mejor año con diferencia.
4: Pero en esta Fiesta del Cine, ¿cuáles son las películas que podremos encontrar en cartelera? Hay una que ya se está convirtiendo en un fenómeno mundial.
6: He encontrado algo. En la tienda.
7: Muy bien.
4: Se trata de Backrooms, un thriller que toma una leyenda urbana de internet como premisa. Los Backrooms son un espacio infinito, compuesto por pasillos amarillos, luces fluorescentes y oficinas abandonadas que parecen no tener salida. El film lo ha dirigido Kane Parsons, un joven de 20 años que comenzó grabando vídeos en YouTube y hoy estrena su primera película.
5: Pues ha sido una película que hace probablemente una semana o 10 días, pues nadie esperábamos mucho de ella, pero el estreno en Estados Unidos ha sido tan brutal, o sea, ha roto todo los esquemas, ha sido la película de A24, que es una productora muy potente, que más ha recaudado.
4: Tanto esta como muchas otras películas estarán disponibles en salas de cine por un precio reducido.
6: Suena raro.
0: Bueno, y la cultura se va a despedir, María, con uno de los premiados en la 10ª edición de Música Bulego, Izaki Gardenak. Hemos escogido la canción Oasia de su último disco, ese oasis que va a llegar para muchos de nuestros oyentes con el fin de semana, ¿no? ¿O qué?
8: Para mí sí. Cerramos así el círculo hasta las 2 de la tarde, más a partir de las 3 en cultura.es.
0: Agur, María.

0: Son las 2 de la tarde.
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0: Seguimos en esta crónica de Euskadi, y cuarto de información en directo para ustedes. En 15 minutos resumimos lo principal de esta jornada, en la que la Diputación de Araba ha confirmado la suspensión de los Udalekus de Bernedo. Ha sancionado a la Asociación Sarrea, que los organizó el año pasado con denuncias por delitos contra libertad sexual, y tampoco autoriza a la asociación que le había tomado el relevo a organizar un campamento similar en las mismas instalaciones. Isarobaza.
2: La Diputación alavesa no autoriza los Udalekus de Bernedo porque aprecia un supuesto fraude de ley. Este año las colonias las ha registrado Dorreco Alkartea, no Sarrea, la asociación expedientada. Pero la Diputación entiende que las dos organizaciones pertenecen a la misma estructura, que ambas operan bajo el paraguas de Euskal Udalekuak y que, por tanto, se pretende dar continuidad a una actividad inhabilitada. Diputada Foral de Cultura, Ana del Val.
3: Que la entidad que presenta la comunicación no actúa como un tercero independiente, sino vinculada a la actividad previamente sancionada. Se considera que la asociación Dorrekoa estaría actuando como una entidad instrumental, con el objetivo de dar continuidad a una actividad que ha sido objeto de inhabilitación.
2: Dorreco Alkartea había presentado toda la documentación pertinente, sin embargo, ha sido invalidada porque las colonias este año se iban a celebrar en el mismo espacio de siempre, en un local alquilado por Sarrea, la organización expedientada.
3: Ni Dorrekoa ni Euskal Udalekua cuentan con título jurídico válido que les permita utilizar ese espacio, salvo que Sarrea participe directamente en la organización de forma encubierta o que se estuviera produciendo un subarrendamiento del inmueble, algo que está expresamente prohibido.
2: Además, se impone a Sarrea Alkartea una multa de 9.000 euros y una inhabilitación por 3 años. Se le sanciona por 2 faltas graves administrativas por no haber notificado el campamento a las instituciones.
0: Hay unos 200 menores inscritos ya en esas colonias de verano. La organización ha convocado a partir de las 3 de la tarde de forma telemática a las familias que han hecho esas inscripciones para informarles de la situación tras la prohibición. La organización no esconde su sorpresa. Enmarca la decisión de la Diputación en una campaña de criminalización contra el modelo de tiempo libre que propone. Ya están analizando su equipo jurídico, los siguientes pasos a seguir, alternativas y la posibilidad de un recurso. Nos lo contaba en Radio Euskadi una de las organizadoras de Euskal Udalekuak.
4: Legezko betekizun guztiak betearen aldundiak debekoa ezarri nahi dugu. 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
0: Y esta es la decisión administrativa, pero la vía judicial en este caso sigue en marcha. Todo se dio a conocer tras las denuncias públicas de varias familias que hablaban de exhibicionismo y de delitos contra la libertad sexual contra los menores que participaron el año pasado. Irache Ruiz.
5: El caso Bernedo se destapó en prensa hace un año cuando varias familias denunciaron que sus hijos e hijas de entre 13 y 15 años habían tenido que compartir ese verano duchas mixtas, obligatoriamente desnudos y en muchas ocasiones con los monitores. En la actualidad las denuncias superan la veintena. En abril del año pasado la Ertzaintza remitió los atestados al juzgado de instrucción número 3 de Gasteiz y 5 meses después volvieron a hacerlo al observar que el juzgado no había otorgado diligencias previas. Hasta la fiscal superior denunció que el atestado se había quedado en un limbo y no había llegado a la fiscalía. Posteriormente declararon varios menores en calidad de testigos víctimas. Los campamentos los organiza Sarrea Euskal Udalekuak y las denuncias son contra el de Bernedo y también el de Abaigar en Navarra. Asimismo se han sumado a la causa las denuncias de la Fundación Española de Abogados Cristianos. En paralelo a lo judicial hay otras 2 vías. Por una parte, en el Parlamento se ha aprobado recientemente una reforma de la Ley de Juventud para reforzar la protección de los menores en las colonias de verano. Y a su vez, la Diputación abrió un expediente administrativo que es el que se ha resuelto ahora y que veta un campamento alternativo que debería celebrarse en las mismas instalaciones de Bernedo. Se prohíbe al entender que no es un udaleco independiente, sino instrumental del original que está siendo investigado en tribunales.
0: Pedro Sánchez se desvincula de la supuesta trama para presionar a jueces y a policías para desactivar causas que afectan al gobierno o al PSOE. Dice que esa red está siendo investigada. Leire Díaz, considerada fontanera del partido, Pedro Sánchez ha dicho que nunca fue informado de los movimientos de Díaz y está indignado y preocupado, pero mantiene la confianza en la directora de la Guardia Civil, a la que también apunta ese sumario, Miquel Claver.
6: Sí, dice el presidente del Gobierno que nunca conoció ni avaló los trabajos de Leire 10, que no es el Juan que aparece en el sumario. Pedro Sánchez.
7: Hay que dejar trabajar a la justicia. Lo que yo sí les puedo garantizar es que ni nunca avalé, ni nunca tuve información, ni nunca tuve conocimiento de algo que nunca hubiera tolerado. Yo no hago ni he hecho lo que otros sí me hicieron a mí.
6: Lo decía desde Montenegro, aseguraba tener también todavía la confianza en Mercedes González, la directora de la Guardia Civil, que ayer publicó un comunicado reconociendo haberse reunido hasta en dos ocasiones con Díez. Así lo reconocía hoy también el ministro del Interior, después de haber negado en varias ocasiones la existencia de esos encuentros. Dice ahora que sí, que los hubo, pero que no tuvieron nada que ver con la trama. Fernando Grande Marlaska.
8: No había ninguna reunión relacionada, ningún encuentro relacionado con la trama.
6: En el Partido Popular, mientras tanto, acusan al gobierno de mentir. Borja Sémper en La Sexta.
9: Han mentido, nos han mentido, nos están mintiendo en directo. Nos están mintiendo el ministro o la directora general de la Guardia Civil. Que lo decimos fácil, el ministro de Interior o la directora general de la Guardia Civil mintiéndonos a todos a la cara. Con el apoyo, en este caso, con la salvaguarda del presidente del gobierno.
6: El Partido Popular acusa a Sánchez de poner excusas de mal pagador y se vale de su mayoría en el Senado para solicitar la comparecencia urgente de la directora de la Guardia Civil, previsiblemente la semana que viene.
0: Por cierto, que Santos Cerdán, mencionado también en esa investigación, ha emitido un comunicado para desvincularse, un comunicado muy crítico con la Unidad Central Operativa de la Guardia Civil, a la que acusa de no tener como objetivo investigar delitos, sino destrozar la vida de personas que algunos sectores del Estado, dice, consideran molestos. 2:06 de la tarde, la patronal alavesa SEA celebra su asamblea general, escenario en el que el Lehendakari ha aprovechado para exponer a las empresas las bondades de la llamada ley de autopista regulatoria, con la que aspiran a reducir los plazos administrativos hasta un 75% y que ayer iniciaba su andadura parlamentaria. Las empresas exigen facilidades ante el avance de otros territorios. Iñaki Larrañaga.
10: La empresa alavesa reivindica su protagonismo en la generación y reparto de riqueza. Juan Antonio Sánchez Corchero.
11: El 94% del gasto social lo pagamos las empresas, el 94%. Detrás de cada servicio público, de cada prestación, de cada avance social, hay miles de empresas trabajando para hacerlo posible.
10: Una economía que necesita talento y un entorno competitivo.
11: Y mientras otros territorios facilitan la actividad económica, nosotros no podemos seguir añadiendo obstáculos.
10: Reclamaban agilidad administrativa y recogía el guante el Lehendakari aludiendo a la ley de simplificación y agilización registrada este jueves en el Parlamento.
12: Una ley que tiene un objetivo prioritario, dotarnos de una normativa más ágil, más completa, para ser más atractivos. Va a ser la normativa más ágil en el Estado. Esta autopista regulatoria reducirá los plazos hasta un 75%. Será clave a la hora de atraer inversión extranjera directa.
10: Además, tanto el SEA como el Lehendakari pedían realismo a los sindicatos.
11: Porque la confrontación constante puede generar titulares, pero no genera inversión, no genera competitividad y no genera futuro.
12: Los desafíos que enfrentamos son demasiado complejos como para caer en dinámicas de confrontación y bloqueo que no conducen a ningún lado. Debemos ser capaces de hablar de todo, con todos y en todo momento, sin líneas rojas y atendiendo al principio de realidad.
10: Los empresarios han vuelto a pedir que se hinque el diente al absentismo. El Lehendakari se comprometía a entregar antes de fin de año un estudio que plantee soluciones.
0: En la Audiencia de Santander declaran desde hace horas como investigados los responsables de obra y mantenimiento de la pasarela de El Bocal, que colapsó en marzo pasado, causando la muerte de 6 jóvenes que realizaban una excursión por la zona. Entre ellos está el jefe de costas de Cantabria. En el Palacio de Justicia de Santander está Xavier Madariaga. Arratsaldeon.
13: Sí, las declaraciones de los técnicos investigados por el colapso de la pasarela de El Bocal se están alargando aquí bastante más de lo esperado. En los juzgados de Santander llevamos más de 2 horas de retraso. La jueza instructora pone hoy en el foco a los responsables de construcción y mantenimiento de la pasarela y como máximo responsable hay uno, José Antonio Osorio, 3 décadas siendo jefe de costas en Cantabria, que a esta hora sigue esperando en los pasillos de los juzgados de Santander. Espera su turno para explicarse frente a la jueza que instruye el caso. Antes de esta cita, Osorio ha intentado culpar a la empresa adjudicataria, a Dragados, y a su jefe de obra, aportando documentos a la magistrada, que sin embargo apunta a ese jefe de costas, porque además de ser el máximo responsable de la demarcación, era director facultativo de la obra de las pasarelas, supervisaba por tanto los trabajos.
0: Y la alcaldesa de Rentería, Espea Otaegui, ha sido citada esta mañana en la Fiscalía de Menores para abordar las presuntas agresiones sexuales en la Xempelar Bercho Escola del municipio. El ayuntamiento remitió hace unos días la información sobre esos hechos que ahora la Fiscalía quiere verificar. Una información que también se envió a la Ertzaintza para ayudar a identificar a posibles víctimas. A Espea Otaegui, alcaldesa.
14: Bueno, no voy a desvelar el contenido de la documentación que hemos entregado, pero sí confirmar que efectivamente hemos aportado la información que teníamos en nuestras manos y entiendo que la sesión de hoy es para verificar, según pone en el escrito de requerimiento, para verificar esa información y, por tanto, bueno, pues venimos en base a ese requerimiento a explicar lo que se nos pregunte y pues vendremos cuantas veces se nos requiera para dar las explicaciones pertinentes de la manera más transparente posible.
0: Además, hoy hemos sabido cómo será el nuevo diseño de Yumbe. Se ha desvelado el proyecto ganador para el pabellón multiusos que va a sustituir a la actual Plaza de Toros. Es el presentado por el Estudio Vasco de Arquitectura IDOM, con 60 millones de euros de presupuesto. Plantea una infraestructura con dos arenas, una de ellas con más de 18.000 espectadores. David Beramendi.
15: Sí, con su proyecto Chalaparta, el estudio vasco IDOM proyecta un pabellón multiusos con fachada metálica microperforada y juego de luces, una infraestructura con dos arenas, una grande para conciertos y básquet, con aforo superior a 18.000 espectadores, y otra cancha deportiva más pequeña de 3.300. David Feijó, director de deportes.
16: La fachada metálica microperforada que se plantea, con su perfil iluminado, actúa como un reclamo urbano y convirtiendo el edificio en una extensión del espectáculo, y para un formato de concierto teniendo gente en pista nos iríamos a un aforo superior a los 18.500 personas, y en baloncesto nos iríamos a un aforo superior a las 12.000 personas.
15: Pabellón multiusos en lugar de Plaza de Toros, en principio compatible con las corridas taurinas y que sitúa San Sebastián en el circuito de grandes conciertos. John Insausti, alcalde, Ane Oyarbide, edil de Economía.
17: Pues hoy abrimos aquí una puerta nueva al futuro, un nuevo hito urbano, por lo tanto nos toca ser ambiciosos.
18: Y Yumbe Berria nos situará de nuevo en el circuito de grandes eventos y de espectáculos.
15: Y Yumbe Berria costará 60 millones, se empezará a construir en 2028 y las obras durarán algo más de 2 años.
0: Y acabamos de saber que la familia de Mayalen Mazón no va a recurrir finalmente la sentencia de la Audiencia Provincial de Araba que condenó a su asesino a 27 años de cárcel, cuyo abogado sí ha presentado un recurso ante el Tribunal Superior de Justicia del País Vasco. Tanto la acusación particular como la popular ejercida por Clara Campo Amor y la Fiscalía no quieren someter a la familia a un nuevo juicio y que tengan que volver a revivir lo ocurrido. Esa sentencia no tenía en cuenta el agravante de género para este crimen. Y les contábamos también que en Madrid está todo listo para recibir mañana al Papa León XIV, en la que será su primera visita a España como pontífice y la primera del jefe de Estado del Vaticano desde el viaje de Benedicto XVI a la Jornada Mundial de la Juventud en 2011. El programa incluye eventos y actividades en lugares estratégicos de la ciudad, que tiene desplegado el mayor dispositivo policial nunca antes diseñado. Prevost visitará además Barcelona, Gran Canaria y Tenerife, y son muchos los fieles, también vascos, que van a desplazarse para seguir de cerca su agenda y participar en los actos religiosos previstos con la comunidad.
19: La idea es llegar sobre las 12 a Madrid, tener un encuentro con nuestro obispo don Juan Carlos y luego ya ir ya hacia la Plaza de Lima, esperar ahí a la vigilia.
20: Pues la idea es un poco salir en el autobús a las 9 de la mañana. Luego tenemos a las 5 abren la puerta de la Plaza Lima. A las 8 y media es la aparición del Santo Padre y luego a las 9 empieza la vigilia.
0: Y el Banco de Alimentos ha iniciado esta mañana una gran recogida de 2 días en uno de esos supermercados. Está Usue Gutiérrez, Arratsaldeón.
21: Arratsaldeón, va y más de 4 horas llevan ya los voluntarios del Banco de Alimentos en marcha en esta gran recogida de primavera. Aquí en el barrio bilbaíno de Sarrico el primer balance es bueno.
22: Pues aceite y pasta, hombre, porque hay que ayudar si puedes un poquito al que tiene menos que nosotros.
23: Un cheque de 10 euros, porque creo que así lo pueden utilizar en lo que necesiten, que haya que les falte. Es que tal y como está la cosa.
24: He donado toallitas húmedas para higiene y 2 paquetes de compresas. También lo de la higiene para la mujer o para los críos, que hay que ayudar en lo que se pueda.
21: El objetivo es alcanzar los 250.000 euros entre alimentos y bonos, con lo que se ayudaría a 15.000 personas.
0: Cerramos con la previsión del tiempo de Euskal Met. Miriam Ruiz, Arratsaldeón.
1: Caixo, arratsaldeon, a lo largo de la tarde la nubosidad irá menos, no quedará completamente despejado el cielo porque llegarán algunas nubes medias y altas, pero podremos disfrutar de una tarde agradable y soleada en general con temperaturas máximas que rondarán los 20 o 22 grados. Y de cara al fin de semana seguiremos con ese tiempo cambiante que hemos tenido a lo largo de toda la semana. El sábado será más bien gris, pero el domingo tendrá tintes veraniegos. El sábado la nubosidad irá aumentando a lo largo de la mañana y durante las horas centrales del día puede chispear en zonas de la vertiente cantábrica. En cambio, en el sur de Álava y de Navarra, aquí gran parte de la jornada va a transcurrir con ambiente soleado. El domingo empezaremos el día con algo de nubosidad, pero poco a poco las nubes irán a menos, tendremos un ambiente soleado y las temperaturas van a subir de forma importante, especialmente en el interior, con máximas aquí de unos 28 o 30 grados, mientras que cerca de la costa, con el viento del nordeste, las máximas rondarán los 22 o 24 grados. Al final del domingo, no descartamos que en zonas de montaña se produzca algún que otro chubasco tormentoso, pero la probabilidad de momento es bastante baja.
0: Y en carretera se recomienda precaución. En la Vizcaya 10, en Baracaldo, un coche ha sufrido un accidente a la altura de Retuerto en sentido Cantabria y el carril derecho está cortado. La ambulancia está en el lugar. Hay retenciones que llegan ya hasta el puente de Rontegui. Vizcaya 10, en Baracaldo, en sentido Cantabria. Gracias por elegir un día más Radio Euskadi y Radio Vitoria para informarse. Raúl González y José Ignacio Revuelta han estado en la dirección técnica. Ane Azúa en la coordinación. 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
4: Arratsaldeon, 2:16 de la tarde en esta jornada de viernes 5 de junio. Un día en el que Baskonia va a intentar cerrar en Badalona esta noche su pase a semifinales de Liga CB de baloncesto y Bilbao va a buscar agarrar la serie hoy de cuartos en Miribilla. También hoy, en menos de dos horas, a las 4 juega Bidasoa Irún, el primer partido de la Copa de Balonmano en Alicante ante el conjunto del Torrelavega. Y en el mundo del fútbol, turnos propios de las últimas horas, Andoni Iraola, nuevo técnico del Liverpool, y Raúl García de Haro, el delantero de Osasuna, seguirá con los rojos hasta el año 2031.
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4: ¿Qué tal? Arratsaldeon.
25: Hola, Arratsaldeon.
4: Bilbao Basket y Baskonia afrontan hoy los segundos partidos de la serie de cuartos de la Liga CB.
25: El equipo gasteiztarra buscará una nueva victoria en Badalona que le clasifica ya esta noche para semifinales y los hombres de negro se agarran a Miribilla para forzar el tercer encuentro ante Valencia Basket.
4: El equipo de Ponsarrabe está obligado a ganar hoy a Valencia para llevar la eliminatoria al tercer partido. Si los hombres de negro pierden, se acabará para ellos la temporada.
25: Tras competir este miércoles en la pista de Valencia a un gran nivel, pero perder hoy los bilbaínos esperan ante su público poder alargar la serie.
4: Y a partir de la 1 de la noche, en el Olympic de Badalona, Juventud Baskonia.
25: Si ganan los de Pablo Galbiati, estarán clasificados para las semifinales y no habrá tercer encuentro el domingo en el Buesa Arena.
4: A las 7 en el Bilbao Arena, Bilbao Basket Valencia y a la 1 de la noche en el Olympic de Badalona, Juventud Baskonia. En estos playoffs de cuartos, anoche, Barcelona 97, UCAM Murcia Barcelona 87, UCAM Murcia 90. Habrá tercer partido y Agoba el sábado en la pista del conjunto murciano.
25: Sí, también habrá tercer encuentro en la serie entre Real Madrid y Tenerife. El equipo blanco se impuso en la isla. El equipo que dirige Chus Vidorreta por 83-118. El partido decisivo este sábado en el Movistar Arena en Madrid.
4: En balonmano hay cita destacada con la Copa. Comienza la Copa del Rey en Alicante. El mayor aliciente es saber quién será el subcampeón.
25: Bidasoa Irún juega desde las 4 ante el Torrelavega, equipo que dirige el que fuera entrenador del equipo guipuzcoano, Jacobo Cuétara. El objetivo de los inundarras en este torneo es llegar a la final para poder disputar competición europea la próxima temporada.
4: Supermara Veravera cierra ya su plantilla con un nuevo fichaje. Alessandra Sunu, lateral derecho angoleña, llega de la Liga Portuguesa del conjunto del Benfica.
25: Ha militado las tres últimas temporadas en el club lisboeta, con el que ha ganado sus tres últimas ligas. Jugó ayer su último partido, además de disputar competición europea. Se ha enfrentado a Supermara Veravera en tres ocasiones, la primera de ellas en la Supercopa Ibérica, disputada en el Gasca en septiembre del 23, la segunda en la eliminatoria de la European League en octubre del 24 y la tercera en la Supercopa de Iruña en septiembre del 25.
4: Fútbol, Raúl García de Haro amplía su contrato con Osasuna hasta el año 2031.
25: Acuerdo para las próximas cinco temporadas con una cláusula de rescisión que queda fijada en 40 millones de euros. euros, baja 10 millones esa cláusula. El delantero catalán acaba de completar su tercera campaña como rojillo, una temporada en la que ha metido 14 goles.
4: Y en fútbol, sin duda, el nombre propio de las últimas horas es Andoni Iraola, el técnico de Surville, ha fichado por el Liverpool.
25: Sigue en la Premier y después de dos buenas campañas en el Bournemouth, equipo al que ha metido en Europa, da un gran salto. Llega al banquillo de Anfield. El próximo año en la Premier tendremos, además de a Iraola en el Liverpool, a Xabi Alonso en el Chelsea, a Mikel Arteta en el Arsenal y a Unai Emery en el Aston Villa.
4: Andrea Esteban continúa una temporada más en el banquillo del Deportivo Alavés femenino. Después de haber logrado el ascenso a la Liga F, cumplirá Andrea Esteban su cuarta campaña en Vitoria dirigiendo a las gloriosas.
25: Además, Josu Domínguez no va a continuar como entrenador de Osasuna femenino la próxima temporada.
4: Más de entrenadores, Ibai Gómez firma como técnico del Zaragoza por una temporada y en el Baracaldo, y Manuel de la Sota seguirá en el banquillo del conjunto fabril.
25: Amistosos ya confirmados de pretemporada esta misma mañana, el 18 de julio en La Guardia, amistoso entre Deportivo Alavés y Eibar, un equipo el de Beñat de San José que se medirá al Sanz en Zubieta el próximo día 29 de julio.
4: Fichaje en la Real Sociedad femenina, el equipo de Arturo Ruiz llega del Eibar, Laura Camino, la jugadora cántabra.
25: Se une de esta manera las incorporaciones de Ainhoa Marín, Ainhoa Campos, Sonia Cuif y la delantera norteamericana Selen Freun, de momento 5 salidas y 5 llegadas.
4: Pelota cesta punta. Esta tarde se disputan las finales de la Iron Cup en el frontón deportivo de Bilbao.
25: En cuanto a la femenina, Elaia Gogenola y Enedich Lizardi contra Iar Tarakistain y Arai Lejardi. Después la final masculina, Alex Goitia y Gorka Sorozabal ante Iñaut Urreisti y Tibot Basque.
4: Y en Mendillorri tenemos esta tarde Trinquete. La empresa Scupilota de Iparralde ha preparado un festival con pelotaris aficionados y profesionales.
25: El plato fuerte llegará con el partido que van a jugar los trinquetistas navarros Iker Espinal y Luis Sánchez ante Julen Mariluz y Duca Show.
4: Tenis, Roland Garros en París en el segundo Grand Slam de la temporada. Hoy tenemos semifinales masculinas.
25: El alemán Alexander Zverev, número 3 del mundo, y el Jakub Mensi, que buscarán un puesto en la final, mientras que los italianos Flavio Cobol y Matteo Arnaldi se miden también en segunda semifinal del torneo de París, lo que garantiza la presencia de un tenista de su país en el partido por el título.
4: Ya hay final en el cuadro femenino. La tenista rusa Mirra Andreeva y la polaca Maja Chaliska se van a medir el sábado en la final de Roland Garros en París.
25: Andreeva, que se impuso ayer de manera bastante clara la gran dominadora de la temporada de tierra en el circuito WTA, la ucraniana Marta Kostyuk, y Baliska ha hecho historia como la primera mujer en alcanzar la final del Abierto de Francia desde la previa, siendo además su primera participación y también su primera final de la WTA. La polaca de 24 años dará el salto al top 20 tras llegar a la capital gala como la 113 del mundo.
4: Ciclismo en el Giro de Italia femenino, está ahí en marcha la séptima etapa.
25: La italiana Elisa Balsamo de Lieltre ganaba ayer la sexta con final en Brecello y se anotó su cuarta victoria en la presente edición, un logro inédito en una ciclista de su país en los últimos 25 años. La general se mantiene con Van der Breggen, la neerlandesa, al frente, conservando la maglia rosa de líder con un minuto de ventaja sobre Demi Vollering y 2-0-3 sobre la suiza Marlene Reuser del conjunto Movistar.
4: En golf, flojo arranque de John Rahm en Valderrama, en Cádiz, en la prueba del circuito saudí. En el primer día de competición, el de Barrica firmó ayer un más dos, dos goles por encima del par del campo a 6 del liderato.
25: Y tenemos también para esta tarde la entrada de nuevo en concurso de Carlota Ciganda de la Navarra en el US Open, 4 y 7 minutos de la tarde en California. Buscará hacerlo mejor. En la primera jornada la cosa no fue nada bien.
4: Continúa operativo, sigue abierto el WhatsApp de Radio Euskadi. En juego una equipación ciclista completa de la marca Echeondo, Mayotte y Culotte. Mensaje de WhatsApp que ya recibimos, 688-840-840. 2 y 23, comenzamos.
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4: 12:25, primer argumento de este programa, el baloncesto. Hoy juegan Bilbasket y Baskonia de nuevo, dos días después de haber jugado los primeros partidos. Hoy tenemos segundos encuentros de la serie de cuartos de la Liga CB. En serie estamos con la última hora del equipo de Ponsarnau. Juegan Bilbao, Miribilla. El equipo de Pablo Galvetti juegan en la pista del Joventut en Badalona contra la Peña. Un equipo de Gasteiztarra que va a buscar hoy una nueva victoria en Badalona para que le clasifique ya desde hoy mismo, desde este viernes a la noche, de cara a las semis. Y también los que van a buscar la victoria en Miribilla en el Bilbao Arena son los bilbaínos del equipo de Ponsarnau, buscando forzar el tercer partido ante el Valencia de Pedro Martínez. De momento no hay ningún semifinalista, porque anoche tanto Murcia como Real Madrid forzaban los partidos, los terceros partidos ganaban los de Sito Alonso en la pista del Barça, ganaban también los de Escariolo en la pista del conjunto de Tenerife que dirige Chus

0: A las 7, Emir Villa, Surreviel Basket, Valencia Basket, un partido donde evidentemente el equipo de Ponsano va a buscar alargar la serie, que no se vayan hoy eso de las 9 y algo de vacaciones los hombres de Jaume Ponsarnau. El equipo en Bilbao, Emir Villa, ha hecho una gran temporada en general en todo el curso, pero como digo, Bilbao también con esa marca de 13 victorias en lo que han sido 17 partidos, siendo muy sólidos, muy efectivos siempre cuando juegan en casa ante su afición. Hoy evidentemente va a ser importante también el apoyo del público en un partido donde, como digo, los de Ponsa no van a buscar alargar la serie, al menos hasta ese tercer partido. Jon Hernández, ¿qué tal? Arratsaldeon.
1: Hola César, ¿qué tal?
0: Bueno, pues no estuvo el equipo tan lejos, ¿no?, de poder ganar el otro día en la pista de Rocha Arena. Hoy van a buscar, sobre todo con ese apoyo del público, intentar, como digo, que la serie vaya al domingo y volver a jugar en el Rocha Arena.
1: Eso es, la realidad es que el Bilbao Basket está 1-0 por detrás en la eliminatoria, pese a haber jugado un muy buen partido en el Rocha Arena, como dices, y pese a haber ido casi 30 minutos por delante en el marcador. Polémicas aparte, y hubo dos muy claras, un triple de Jaworski que tendría que haber valido y que empataba el partido dentro del último minuto, y un mate de Pradilla que fue ilegal por colgarse antes con una mano en el aro. Pero insisto, polémicas aparte, la lectura positiva que dejó el partido es que el Bilbao Basket fue capaz de competirle sin duda uno de los mejores equipos de Europa, como es este Valencia Basket de Pedro Martínez. La lectura negativa es que dilapidaron una ventaja de 13 puntos a falta de 6 minutos para el final. Pero como decía Ponsarnau tras el partido, haber perdido por 3 como se perdió, o por 1 o por 40, la situación sigue siendo la misma, 1-0 por debajo, y esta tarde toca empatar la eliminatoria. Para ello es necesario hacer un reset. El equipo, cree Ponsarnau, lo tiene claro.
2: Perdemos 1-0, pero sabemos y aprendimos que tenemos nuestras posibilidades y hacemos las cosas muy bien. Toca resetear, entre comillas, porque también tenemos que aprender cosas que pasaron y mejorarlas, ¿no?, y en detalles, pero pues a buscar nuestra máxima energía, nuestra máxima fuerza, porque contra Valencia Basket, si no juegas a un nivel de energía altísimo, no puedes competirles, porque ellos siempre juegan a un nivel alto de energía. Y en esa competición de valores, lo que es balance defensivo, lo que es rebote, lo que es pues estar bien en los close-outs y en contestar sus tiros, pues en eso pues hacer un muy buen partido.
1: El equipo cree en poder hacerlo, y lo cierto es que hay motivos para ello. Por ejemplo, que esta temporada en Miribilla se han jugado 26 partidos entre ACB y FIBA Eurocup, y los de Ponsarnau han ganado 21, solo 5 derrotas, como digo, en toda la temporada en el Bilbao Arena. En casa es donde este equipo se hace fuerte y donde ha dado su mejor versión. Ponsarnau y el equipo se encomiendan a la marea negra.
2: Vamos a trabajar para que no sea nuestro último Echean, ¿no?, de esta temporada. Echean es donde hemos sido más competitivos, donde hemos encontrado pues nuestras mejores virtudes. Y bueno, pues vamos a intentarlo con todas nuestras fuerzas, no solos, sino con nuestra gente. Que vengan a jugar con nosotros, ¿eh?, que es un partido de playoff, que no pasa muchas veces, que viene a jugar quizá el equipo que ha jugado mejor de Europa esta temporada, y necesitamos estar todos juntos para jugar contra este gran equipo.
0: A las 7 de la tarde, Miribilla, Bilbao Arena, Surreviel Basket contra Valencia Basket. Vuelve a tener el escenario de Miribilla un partido de playoff 11 años después, el rival el mismo. Entonces el Valencia Basket, ahora también el equipo que ahora dirige Pedro Martínez. Añadimos opinión, hablando aquí de Baloncesto en Radio Euskadi, como siempre, con Naya Fernández. Naya, ¿qué tal? Arratsaldeon.
3: Arratsaldeon, César, muy buenas.
0: Bueno, pues antes escuchábamos, ¿no?, a Ponsarnau decir que el equipo demostró que puede ganar al Valencia, ¿no? Es quizás la lectura más positiva, luego analizaremos si te parece un poco lo negativo del otro día, que es capaz de ponerle en apuros a un equipo del potencial del conjunto de Pedro Martínez.
3: Sí, sí, lo viene demostrando en las últimas semanas, los dos últimos encuentros contra el Valencia Basket, además en el Rocha Arena, le ha puesto contra las cuerdas el conjunto de Ponsarnau, pero ha faltado un poquito más. En aquel otro partido liguero fue un mal inicio lo que condenó, que complicó al menos las opciones de victoria del Surneville Bilbao Basket, y ahora ha sido un final pues no bueno lo que le ha alejado de las opciones de triunfo, pero que está cerca este Surne de dar la sorpresa y alargar la serie.
0: Bueno, se juntaron el otro día, ¿no?, malos momentos del equipo en ataque, que tuvo momentos para poder anotar y no lo hizo. El tema arbitral también fue decisivo. Tú eres entrenadora, Naya. ¿Cómo viste un poco la situación? Todos sabemos, ¿no?, que Ponsarnau no suele protestar mucho por su carácter, ¿no?, en la pista. Luego, sí, evidentemente, en rueda de prensa dijo lo que pensaba, que había estado descompensado el arbitraje. Pero ¿cómo viste esos últimos minutos, lo que fue el último cuarto del partido de Rocha Arena de Bilbao Basket? ¿Qué te pareció?
3: Bueno, pues pues antes de llegar a esas dos situaciones polémicas, es cierto que el Surne tomó una serie de decisiones, sobre todo ofensivas, erróneas, y eso lo castiga el Valencia Basket de una manera brutal y te remonta a los 12 puntos que tenías a favor. Como bien decía Jaume, hay cosas en las que hay que poner el foco y son en las cosas que dependen de ti mismo. Las decisiones arbitrales, pues bueno, no jugaron ahora en este momento a favor del Surne, pero son cosas que no puede controlar, pero sí hay que pedir el respeto, ¿no? Para el Surne, que puede competirle a cualquiera y todo un Valencia Basket, claro.
0: Mensaje de WhatsApp, Yagoba, 688-840-840.
4: Bueno, pues uno que desea el Gino para esta tarde. 7 arranca el partido en Miribilla, aunque la hora es un poco raruna para un partido de básquet. Así que es viernes, es un planazo ir a ver a los hombres de negro meterse en el tercer partido del playoff. Otro que dice, espero la presión de la gente que vayamos hoy al pabellón, para ver si intimidamos un poco, entre comillas, a los colegiados. Y otro que dice, o pregunta a quiénes pitan el partido de hoy.
0: Bueno, pues el partido hoy a las 7 de la tarde, entre Surne Bielbasket y Valencia Basket, por supuesto, aquí con John Hernández, lo contaremos en Radio Euskadi. Valencia Basket, John, en principio con la baja segura de López Aróstegui, tampoco va a poder jugar como el otro día Josep Puerto.
1: Sí, eso es, ni Puerto ni López Aróstegui, tampoco jugó Isaac Nogués, entendemos que será baja. Veremos si está o no Matt Costello, quien fue baja en el primer partido debido a su paternidad, y luego Reuvers, que estuvo enfermo unos días antes, y Montero, que arrastraba molestias, pues ya jugaron el primer partido, por tanto entendemos que hoy sí estarán. Si te parece, César, escuchamos a Pedro Martínez, que hacía la siguiente lectura del primer partido. Dijo que Bilbao Basket estuvo a gran nivel y que les obligó a sacar su mejor versión cuando peor pintaban las cosas para ellos.
5: Y bueno, pues un partido que estaba francamente complicado porque Bilbao estaba jugando muy bien. Hay que reconocer que Bilbao, en el principio del partido, muy bien. Su primer cuarto ha sido bueno, pero el tercer cuarto y el inicio del último cuarto, excelente, pasándose muy bien el balón, tirando muy bien de tres puntos, reboteando bien, y ahí nos estaban dominando, ¿no? Nos estaban dominando, y bueno, mucho corazón por parte de los jugadores.
1: Bueno, pues veremos lo que sucede hoy a partir de las 7 de la tarde. Todavía a estas horas se quedan entradas. La más barata para hoy, para el público general, César, costaba 19 euros. Y digo costaba porque ya de esas no quedan. De las que quedan, 21 euros es el precio más barato. Y la entrada más cara ahora mismo cuesta 58 euros. Se habrá atmósfera de Noche Grande, sin duda, en el que podría ser el último partido de Melvin Panchar tras 3 años como hombre de negro. Podría ser, pero podría no serlo también. Veremos si el equipo consigue alargar la serie hasta el tercer partido. Y un último apunte, César, que todos los jugadores estarán disponibles para Jaume Ponsarnau, los 12.
0: Buena noticia, sin duda, los 12, los 5 que jueguen más, evidentemente la grada de Miribilla, que va a ser hoy también importante en ese partido. John, Eskerrik Asko. 2:34, ya a las 9 de la noche en el Olympic de Badalona juega Baskonia, buscando el equipo de Galbiati clasificarse ya para semis. De momento no hay ningún equipo clasificado, porque las dos series, como les he comentado antes, van a ir al tercer partido, pero si gana hoy no habrá tercer encuentro en el Buesa Arena, y si ganase hoy el Juventud sí habría ese tercer partido este próximo domingo. Lo que no sabemos es qué hora sería, si será a las 7, si será a las 9 de la noche. Raúl Pando, ¿qué tal?
6: Arratsaldeon, César.
0: Bueno, objetivo claro, no cerrar la serie y no jugar el tercer partido el domingo.
6: Sí, porque la victoria permitiría tener 2 días más de descanso al conjunto gasteiztarra. Es la primera de las dos opciones que tiene el Baskonia, la de esta noche, para alcanzar las semifinales después de la victoria del miércoles, el 85-71 frente al Juventud. Estuvo marcado aquel partido, el del miércoles, por las buenas defensas y por la intensidad que mantuvo el Baskonia hasta el final del partido. Van a ser necesarios ambos argumentos para doblegar al Juventud en su cancha, y además, si es posible, mejorar el acierto y que se acerque también a sus números habituales Lubabu Cabarot, que no tuvo el mejor partido del miércoles. Más bien su partido fue discreto, aunque apareció en momentos importantes en el último cuarto. No olvidemos además que los verdinegros tienen la mejor defensa de la ACB, que el partido de la fase regular jugando en el Olympic de Badalona, el triunfo fue para la Peña, y que el Baskonia solo ha ganado 4 de las últimas 10 visitas al Olympic a Badalona. Los dos equipos cuentan con las mismas bajas que en el primer partido. Diop en el Baskonia, Tomic en el Juventud, Forres y Simons van a volver a ser los extracomunitarios en el conjunto de Paolo Galbiati. Un Galbiati que tiene claro que hay que hacerlo mejor que el miércoles para ganar, cometer menos errores y, sobre todo, apretar en defensa.
7: Intentaremos que ajustar los errores y hacer algo mejor. Necesitamos que defender, porque si vamos a defender, compartimos mejor el balón, podemos correr, podemos jugar un poquito más rápido que nos gusta.
0: Ahí está Galbiati, un equipo del italiano que lleva 7 triunfos consecutivos. Ante el AP lleva a buscar el octavo seguido, que le permitiría estar ya en semifinales desde viernes por la noche. Naya, el más 14 del miércoles, lo decíamos, no fue reflejo quizás de lo que pasó en el partido, porque fue un encuentro muy igualado y solo se fue el equipo de Baskonia al final en el marcador en el último cuarto.
3: Sí, estaría bien que el Baskonia no esperara el último momento para meterle una marcha más al choque, porque si el Juventud controla el ritmo del partido y se le deja a Ricky Rubio la batuta del choque, los verdinegros pueden forzar el tercer partido. Precisamente, como hablaba Galbiati, velocidad, ritmo, que se conseguirá a través de la defensa, ¿no? Llevar el partido a guarismos altos es lo que necesita este Baskonia, y también será eso más fácil si se consigue mejorar la serie en tiros de tres, que fue bastante pobre, ¿no? Una serie de 6 de 23. Esperemos que sí. Y ser conscientes también que Dani Miret va a trampear el choque con diferentes situaciones zonales, alternará defensas, y hay que leer rápido esas situaciones para poder encontrar los tiros adecuados y sacar la segunda victoria y pensar ya en semifinales.
0: Apuntaba Raúl Naya el tema de Cabarrot, ¿no? El máximo anotador de la CB, hombre, el más importante a nivel de números y de sensaciones también de Baskonia este año. No estuvo bien, no estuvo top, digamos, pero sí que apareció en momentos clave, ¿no? Lo que pasa es que necesitamos una versión, digamos, más regular del alero francés para tener más opciones hoy de ganar a Juventud.
3: Sí, la verdad es que exigirle algo a Tielsi a estas alturas de la temporada pues tampoco sería justo, pero es cierto, porque lleva haciendo un temporadón por algo los galardones que ha ido recibiendo, pero es cierto que se le echó de menos durante muchas fases del partido, y haciendo un temporadón por algo los galardones que ha ido recibiendo pero es cierto que se le echó de menos durante muchas fases

0: El otro día, frente a un muy buen Ricky Rubio, que a sus 36 años sigue dando lecciones de baloncesto, el otro día hizo un magnífico partido el base de La Peña, pues Españolo estuvo a la par, realizó un magnífico encuentro el miércoles, 12 puntos, 5 rebotes, 3 asistencias, no solamente dirigió al equipo, sino que ayudó en las capturas, anotó y supo ver a sus compañeros para dar asistencias importantes. Tiene claro, Españolo, lo que el equipo tiene que ser intenso esta noche en el Olympic de Badalona para conseguir la segunda victoria frente al Juventud.
1: No va a ser un partido fácil y hay que prepararlo bien, hay que ver los errores y las cosas que podemos mejorar y seguir con mucha energía. En cualquier partido puede pasar cualquier cosa, la verdad. Lo que está en nuestras manos lo vamos a intentar controlar, que será la energía y al final jugar con pelotas, para no decir otra palabra.
0: Significativo Españolo sobre lo que requiere el partido hoy en el Olympic de Badalona. Vamos a quedarnos también con lo que opina ante Tomic, el pívot croata del Juventud, jugador referencia pero baja debido a una lesión en los isquiotibiales. Ha perdido ya los últimos compromisos de La Peña y no va a estar en el playoff. Dice ante Tomic que su equipo, que el Juventud llega bien a este playoff, pero que para superar al Baskonia, para superar este playoff de cuartos de final, no solamente vale con llegar bien, sino que lo tienes que demostrar luego en la cancha. Tomic:
2: llegamos bien, pero llegamos bien no significa nada, no te garantiza absolutamente nada, va a ser muy complicado, pero todo el mundo tiene sus opciones, nosotros también, y yo espero un playoff pues positivo.
3: Bueno, pues Tomic baja hoy en La Peña, como en toda esta serie, 9:00 PM, Olympic de Badalona, Juventud, Baskonia. Si gana el equipo de Galbiati, está ya clasificado para las semifinales, si no habrá tercer partido el domingo en el Bues Arena. Yagoba, mensaje de WhatsApp al 688-840-840.
4: Bueno, pues hay gente que echa la vista atrás, no le gusta un pelo jugársela en el Olympic en este segundo partido de cuartos de final, porque la serie de últimos encuentros del equipo de Baskonia no arroja buenos resultados en ese pabellón. Y otro que dice, soy aficionado de Baskonia, espero que pase evidentemente Baskonia y que también pase Bilbao Basket, porque en una semifinal prefiero evidentemente al conjunto de Ponsarnau.
3: Raúl, Escaricasco.
0: Agur.
3: Naya, un abrazo.
5: Bye, agur, agur.
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3: 2:42 del baloncesto al balonmano. Hoy ciudad destacada con la Copa, juega Bidasoa Irún un partido contra el conjunto del Torrelavega, que dirige Jacobo Coetara, a partir de las 4 de esta tarde. Ganando hoy, el equipo estaría con Europa un poquito más cerca. Es un partido clave para ver cómo puede estar en Europa, más allá de las en wildcard que pueden llegar a Irún, como digo, de cara a la próxima temporada. Hoy, el partido ante el Torrelavega, que va a comenzar pues en 1:18 PM. Rafa Munguía, ¿qué tal? Arratsaldeon.
9: Arratsaldeon, César.
3: Bueno, va a buscar billete para Europa en un fin de temporada, en una competición donde podrían llegar incluso 3 partidos en 3 días. Ojalá que sí, porque eso significaría, Rafa, que el equipo estaría en la final. Hoy la cita ante un viejo conocido como es el Torrelavega de Jacobo Coetara.
9: Sin duda, es el duelo más atractivo en el centro de tecnificación de Alicante, donde calienta ya a Bidasoa, y a vida cuenta de que no están en esta Copa ni Logroño segundo clasificado en Liga, ni Granollers tercero, ni Ademar sexto. El duelo entre Irundarras y Cántabros parece que y promete, se promete a cara de perro, porque el que consiga esa clasificación prácticamente tendrá el camino expedito hasta la final, donde prácticamente seguro espera el Barcelona. No en vano el conjunto culé ha ganado esta competición, ojo, desde 2014, prácticamente imbatible el conjunto culé. Concluida la Liga, además con ese triunfo en Cuenca, holgado, pero que no le permitió a Bidasoa alcanzar el puesto de competición europea, algo que sí podría lograr en caso de completar un

0: de torneo copero. La temporada ha sido muy larga, pero los jugadores siguen con ganas, motivados, como nos contaba el extremo y canterano Iñaki Cabero, al que escuchamos.
1: Con mucha ilusión, muchas ganas, ganas de querer hacerlo mejor. Es una competición que se disfruta mucho, que también se sufre, pero bueno, yo creo que el aliciente que te da el poder llegar a la final de una Copa del Rey, y en lo personal, pues nunca he llegado, y es algo que pues siempre llegas con mucha ilusión, muchas ganas, y yo creo que eso opaca, ¿no?, todo cansancio, toda lesión que tengas.
0: Pues prácticamente todo el mundo mira en Alicante a ese duelo de las 4 de la tarde, a priori el más igualado, porque en la Liga, entre estos dos equipos, todo se ha resuelto prácticamente en los últimos segundos. Tanto el triunfo para los cántabros, desde los 9 metros en el último segundo para Torrelavega en su casa, como el empate que los de Cuétara lograron in extremis en Artaleco. Así ve Gorka Nieto, el central vidasotarra, el desarrollo del choque y, cómo no, la opción de que Bidasoa juegue competición europea vía Copa del Rey, ganando la final, algo altamente improbable con el Barcelona en la competición, o presentándose en la lucha por el trofeo el próximo domingo.
2: Bueno, yo creo que podemos esperar un partido igualado como ha sido toda la temporada. Creo que hay pocos partidos que den más espectáculo y mejor balonmano que en Torrelavega Bidasoa, y seguro que vamos a poder disfrutarlo mucho. Sí, lo tenemos todos en mente, es uno de los objetivos claros. Aparte del orgullo de poder llegar a una final de la Copa del Rey y disputársela seguramente al Fútbol Club Barcelona, está ese premio que todos valoramos mucho.
0: Bueno, y el formato, como ocurre con la Copa del Rey del baloncesto, también en el balonmano, es el de ganar o a la calle, el de verse apeado del torneo al más mínimo error. De ello sabe mucho Alex Mozas, el técnico del conjunto guipuzcoano, que precisamente logró eliminar la pasada temporada a Torrelavega en Irún, en Artaleco, en ese mismo cruce de cuartos. Entonces el duelo se resolvió en la prórroga. Así que Alex Mozas instaba a sus jugadores a disfrutar de este partido, no pensar en otra cosa y darlo todo en apenas hora y cuarto.
3: Nada, yo creo que estos torneos está claro que hay que pensar solo en el primer partido. Encima nosotros en este caso tenemos un rival muy difícil en cuartos de final, pero fuera quien fuera no puedes pensar más allá del primer día. No vas a poder tampoco reservar jugadores ni dar demasiados descansos, porque todos los partidos son muy igualados en esta competición. Y nada, no hay que pensar, hay que jugar el cuarto de final como si no hubiera mañana.
4: Bueno, pues piensa solo en el partido de esta tarde. A las 4 comienza ese encuentro entre el equipo de Bidasoa Irún ante el conjunto del Torrelavega. Si se ganara hoy, el rival sería el vencedor del partido entre Alicante, el equipo anfitrión, y el Huesca este próximo sábado. Cuarto en Liga Bidasoa ante Torrelavega, que ha sido quinto. Y un Barça, decíamos antes, que ha ganado la Copa desde el año 2014. Llegó a terminar el partido ante Valladolid. Lo ha pasado mal, pero al final ha ganado de forma holgada el conjunto blaugrana.
5: Sí, más 14 para el conjunto culé, 38 para Barça, 24 para Valladolid. En el inicio del choque incluso ha habido momentos en los que iba perdiendo el equipo blaugrana. Al descanso se iba con más 3 y luego apisonadora en la segunda parte para ese más 14. Le espera rival, el que gane del cruce entre Nava y Cuenca será el rival del Barça en semifinales.
4: Ya está el Barça en semis, estará posiblemente la final y posiblemente o seguro la ganará, ojalá que sea ante Bidasoa, que compita y que se meta en esa final el equipo de Irún para poder jugar Europa la próxima temporada. Primero, tendrá que ganar Rafa al equipo de Jacobo Cuétara, un equipo que, si nos fijamos, tú antes apuntabas los datos de los enfrentamientos previos, va a ser un partido muy igualado ante el conjunto de Torrelavega.
0: Sí, lo son prácticamente desde la pasada temporada, con ese duelo de Artaleco, duelo copero que vivimos in situ, que fue de máxima tensión con esa prórroga. En Liga, como decimos, todo apretadísimo, con empates, con una victoria desde los 9 metros para el conjunto cántabro y con un técnico que conoce, cómo no, bien a su ex equipo, a Bidasoa. Lo mismo podemos decir de Alex Mozas. Así que si antes escuchábamos al técnico del conjunto fronterizo, ahora hacemos lo propio con Cuétara, que ve a un rival potentísimo en Bidasoa y a una plantilla que les ha apretado las tuercas prácticamente en todos los duelos. Cuétara.
6: Nos vamos a enfrentar a un equipo pues muy, muy potente, lo sabemos, que además yo creo que está en un gran estado de forma, posiblemente de los equipos que mejor haya terminado, pero bueno, como decimos siempre, pues la Copa del Rey es una competición que parece que tiene vida propia y lo importante es aquí el momento más que el pasado.
4: El partido a las 4 de la tarde, en apenas una hora y 12 minutos, ya como decía Rafa, calentando ya en la pista de Alicante, los hombres de Alex Mozas para jugar contra el Torrelavega de Jacobo Cuétara. Rafa, eskerrik asko.
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4: 2:50 PM, hablamos de fútbol con el nombre propio sin duda de las últimas horas, que es Andoni Iraola, el técnico de Usurbil, ha fichado por el Liverpool, sigue la Premier y después de 2 buenas temporadas con el Bournemouth, equipo al que ha metido en Europa por vez primera en la historia de este conjunto inglés, da el gran salto, llega al banquillo de Anfield. Fíjense, el próximo año en la Premier. Vamos a tener además de Iraola, al de Usurbil en el Liverpool, al Tolosarra Xabi Alonso en el Chelsea, al Donostiarra Mikel Arteta dirigiendo al Arsenal y a Unai Emery, el de Hondarribi, dirigiendo al conjunto Aston Villa, 4 técnicos vascos, 4 técnicos guipuzcoanos, en la Premier, además en equipos que van a estar jugando en Europa, equipos que van a estar jugando también esa Liga de Campeones. El Liverpool ya va 1 año en blanco, hace 2 ganó la Premier y confía en la sapiencia y en el buen hacer del bueno de Andoni y de Andoni Iraola.
5: Sí, que estará el de Usurbil, que no se lo cree, pero bueno, ya han pasado horas, así que sí que se lo cree el guipuzcoano, que ocupa el banquillo un club histórico sin duda en el fútbol mundial, en el lugar del neerlandés Arne Slot. Ha pasado por los banquillos Iraola de AEK Larnaca en Chipre, ha estado en el Mirandés en segunda división, conseguía hacer una buenísima campaña ahí en Miranda, ha estado en el Rayo Vallecano, en la primera campaña subió al equipo a la primera división y en las 2 siguientes, pues bueno, le mantuvo en la máxima categoría. Un auténtico ídolo en Bournemouth, en su primer paso por la Premier League. En la primera etapa o primera temporada fue 10º, el conjunto británico, la segunda, ha conseguido meter a este conjunto en Europa, nada más y nada menos.
4: Anoche se confirmaba, Iraola va a Anfield, Iraola va a dirigir al conjunto de Liverpool. Escuchamos.
17: Happy to talk to you for the first time. Really excited, to be...
18: Estoy contento por hablaros por primera vez. Muy emocionado por estar aquí, por ser el entrenador del Liverpool. Creo que este es uno de los clubes más grandes del mundo, pero también creo que hay algo más cuando hablamos del Liverpool. Hay una identidad detrás, mucha gente que se preocupa por este club y esto realmente me motiva.
17: About this club, and this really motivates me.
18: Creo que es un gran privilegio, pero también una gran responsabilidad estar aquí, en este lugar, y espero estar a la altura y que podamos divertirnos juntos.
17: And I hope I'm at the level and we can enjoy together.
4: Las palabras de Iraola tras firmar su contrato con el conjunto de Liverpool. Rafa Aguilera, ¿qué tal? Arratsaldeon.
19: Arratsaldeon, César.
4: Bye. Bueno, pues el Liverpool ya tiene técnico. De momento Osasuna no lo tiene. ¿Cómo sigue ese casting de entrenadores en Rafa, que sigue buscando a Aurelio Vázquez, que de momento, al menos públicamente, no lo ha conseguido?
19: Pues ahora mismo lo que tenemos es una fecha límite, la semana que viene, a finales de la próxima semana, podría dejar cerrado definitivamente ese casting Braulio Vázquez, que ha ido espigando en el mercado después de que, recordemos, una vez finalizada la pasada temporada, la temporada que recientemente acaba de finalizar, el club decidiera prescindir de los servicios de Alessio Lisi. A partir de ese momento empezó una catarata de nombres y en esa lista de nombres se coló como para una oportunidad que podría estar ahí el de José Bordalás, el entrenador del Getafe. Bueno, pues ahora mismo mismo es lo que está encima de la mesa y por donde parece que camina la opción con más posibilidades de convertirse en el Real. Como digo, es parte del trabajo que está realizando la dirección deportiva del Club Atlético Osasuna, es uno de los nombres que aparecían en ese casting y ahora mismo probablemente sea el que mejor posicionado está para que a finales de la próxima semana, como apuntaba antes, pueda ser confirmado como nuevo técnico del conjunto navarro, una operación que veremos qué impacto tiene en el capítulo social y emocional en el entorno del Club Atlético Osasuna, puesto que Bordalás es un técnico con su seguidores y también con sus detractores en el entorno del Club Atlético Osasuna. En fin, no anticipemos acontecimientos, el nombre está ahí encima de la mesa y la fecha, como decimos, también está sobre el tapete. Final de la próxima semana, Osasuna se ha marcado como objetivo cerrar este capítulo, que es uno de los tres banquillos que tiene abiertos ahora mismo el conjunto navarro, porque recordemos, la salida de Lisi se ha visto seguida por la salida de Santi Castillejo al frente de la plantilla de Osasuna Promesas, y hoy, hace unos minutos, hemos conocido también la salida de Josu Domínguez, el entrenador del primer equipo femenino del Club Atlético Osasuna, después de tres temporadas. Una reestructuración, por tanto, de los banquillos más importantes del club, aunque evidentemente del que está ahora mismo pendiente todo el osasunismo es el banquillo de su primera plantilla.
4: Y lo que se ha cerrado, Braulio, el director deportivo Rafa, es la vinculación de Raúl García de Haro con Osasuna por cinco temporadas, el complemento Raúl ideal o perfecto, diría yo, para un top como ese ante Budimir.
19: Sí, un Raúl García de Haro que en ese acuerdo anunciado por el Club Atlético Osasuna este mediodía aparece caracterizado como peregrino, alguien que está dispuesto a caminar un largo recorrido, y es, parece, una metáfora que se ajusta bastante bien a lo que ha sido su, de momento, marcha en el Club Atlético Osasuna a la sombra de ante Budimir, un jugador que ya ha hecho historia como delantero del conjunto navarro. No ha sido esta la temporada en la que más participación en minutos ha tenido, aunque ha superado los 1000, como digo, siempre a la sombra de ante Budimir, pero probablemente su registro goleador, los 14 tantos, 7 en la Liga, 7 en la Copa, le han colocado en el escaparate, sobre todo porque ha sido un futbolista tremendamente efectivo cuando ha aparecido como sustituto, como refuerzo, como recambio en los tramos finales de los partidos. Fue de la mano de Iago Barraste en la temporada 23-24 la que más minutos ha disputado como jugador del Club Atlético Osasuna, pero el rendimiento de Raúl García de Haro y su crecimiento, asumiendo además el rol a la sombra de ante Budimir esta temporada, probablemente haya empujado a Osasuna a ampliar esa vinculación que impacta directamente en su cláusula de rescisión, que se ve rebajada de 50 a 40 millones de euros. Un jugador que Osasuna comparte, con el que Osasuna comparte propiedad con el Betis, el 25%, una operación que en todo caso no podemos desligar del contexto económico y financiero de Osasuna. No es el primer de los movimientos que ha realizado el Club Navarro las últimas semanas ampliando la vinculación de sus jugadores. Ahí está, por ejemplo, el de Jorge Rando, la optimización económica y el manejo del límite del coste de la plantilla, buscando hueco para la confección de la próxima que vaya a entregarle. Veremos si a José Bordalás también parece haber motivado este movimiento para ampliar esa vinculación con Raúl García de Haro.
4: Rafa, Eskerrik Asko.
19: Agur.

0: Hablamos de pelota, desde esta punta. Esta tarde se disputan las finales del Iron Cup en el frontón deportivo de Bilbao. Mikel Bilbao, ¿qué tal? Arratsaldeon.
1: Arratsaldeon, César.
0: Bueno, en la masculina, dos duelos, un duelo de delanteros, yo creo que precioso, con dos delanteros, Mikel, que están en forma, el de Mutriku con Iturresti, antes de Marquina ante Alex Goitia.
1: Sin duda, se enfrentan los dos delanteros más en forma del momento y se miden dos de las parejas que entraban en los pronósticos previos para ganar el Iron Cup. Los invictos, Urresti y Vázquez ante Goitia y Gorka Sorozábal. Estas dos parejas se enfrentaron en la segunda jornada, ganaron el de Mutriku y el de Vidar por 2-0. Alex Goitia intentará hacer daño con la derecha ante dos rivales, dice, que tira más del revés.
2: Sabemos que al principio nosotros sacaremos normalmente pelota viva, intentaremos llegar a rebote y trastear con la derecha y bueno, pues ese va a ser nuestra táctica. Y luego nosotros también pues esperamos que ellos nos van a sacar una pelota un poco más huerta y bueno, pues tendremos que ser consistentes, intentar aguantar, jugar con paciencia y trabajar el tanto.
1: De delantero a delantero, Urresti tiene claro que las opciones de su binomio pasan por utilizar material, dice, más muerto.
3: Un partido duro, ¿no? Vimos que Goitia y Gorka están ambos con mucha chispa. Tendremos que usar alguna pelota muerta y utilizar la pelota por la pared izquierda, ¿no? Porque si entran en juego ambos con sus derechas y si está la pelota un poco viva, nos harán mucho daño y tendremos que jugar, más que yo, muy compenetrados para ponernos a sus pelotas, a sus velocidades. Y eso es lo que te digo, pues poner la pelota en la pared izquierda si queremos ganar esta final.
0: Y antes de la masculina llegará la final femenina, Mikel, con la presencia de Laia Gogenola, que va a buscar la tercera chapela consecutiva en Bilbao.
1: La de Berriatú ha ganado con Iart y con Frida, hoy lo va a intentar con Eretxe Lizardi ante Iart y Arai, el Laia Gogenola.
4: La final de viernes creo que será un partido muy duro, jugamos contra Iart y Arai, que es una pareja muy completa, ya que Arai cubre mucha cancha y Iart, pues cuando tiene oportunidad, remata bien o atrasa bien la pelota. Pero bueno, creo que Neritz y yo hemos jugado dos partidos muy buenos en este campeonato. Venimos de previas las dos parejas y pues si jugamos bien y no hacemos muchos errores, pues a ver si sale un buen partido y que ganen la mejor.
1: El festival se inaugura a las 7 con todo el papel vendido y lo hará con esa final femenina.
0: Mikel, eskerikasko.
1: Aur.
0: Un apunte de balonmano porque Veravera, le decíamos antes en titulares, ha completado ya su plantilla para el próximo curso, una plantilla donde la dirigirá John Begiristain. Se ha marchado, como saben, Imanol Álvarez. El fichaje de la jugadora angoleña llega del Lisboa, del Benfica, Alessandra Sunu. Las tres, un saludo. Agur.
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1: Las noticias de las 3 a Arratsaldeon. Comenzamos mirando al tráfico porque la situación es especialmente complicada en Vizcaya. Precaución a esta hora en la Vizcaya 10, en Baracaldo, accidente entre dos coches a la altura de Retuerto en sentido Cantabria. El carril derecho está cortado en ese punto y las retenciones afectan al puente de Rontegui, lo que afecta también y suma a la densidad habitual en la Avanzada y el Chorierri. Y otro punto con problemas, accidente entre tres coches en la A8 en los túneles de Malmasín en sentido Bilbao. Hay un carril cortado en esa zona y, por supuesto, retenciones. Ténganlo en cuenta. Y hace unos minutos hemos conocido que la familia de Maialen Mazón no recurrirá la sentencia de la Audiencia Provincial de Álava que condenó a su asesino a 27 años de cárcel, cuyo abogado sí ha presentado recurso ante el Tribunal Superior de Justicia del País Vasco. Tanto la acusación particular como la popular, ejercida por Clara Campoamor, ya ha tomado esta decisión porque no quieren someter a la familia a un nuevo juicio y que tengan que volver a revivir lo ocurrido. En el juicio celebrado el pasado mes de mayo en la Audiencia Provincial de Álava, un jurado popular lo declaró culpable de un delito de asesinato con alevosía, dos delitos de aborto y un delito de abandono con la agravante de parentesco, pero rechazó las agravantes de ensañamiento y de género. Y en Donostia, concentración este mediodía de protesta en los jardines de Alderdi Eder por el último caso de agresión sexista ocurrido presuntamente el pasado sábado en el barrio de Eguía. Por ahora hay una persona detenida. El alcalde Jon Insausti ha mostrado su tristeza y enfado y ha asegurado que la Guardia Municipal investigará hasta el final.
2: La comparecencia de hoy la hago con enfado, con tristeza, también con cierta indignación. Pero bueno, lo primero que me gustaría trasladar es nuestro total apoyo, nuestro cariño, nuestro abrazo a la mujer. Y tiene que saber claro que tanto ella como su entorno va a tener el acompañamiento de esta ciudad y de este ayuntamiento. Eso es así. Tenemos que investigar hasta el final qué es lo que ha ocurrido y que las personas que han cometido este delito tienen que responder ante la justicia, pero es verdad que ya hay un detenido.
1: Y la patronal alavesa SEA celebra hoy su Asamblea General, escenario que el Lehendakari ha aprovechado para exponer a las empresas las bondades de la llamada Ley de Autopista Regulatoria, con la que aspiran a reducir los plazos administrativos hasta un 75%. Las empresas exigen facilidades ante el avance de otros territorios y a los sindicatos, empresas y Lehendakari piden realismo.
3: Los desafíos que enfrentamos son demasiado complejos como para caer en dinámicas de confrontación y bloqueo que no conducen a ningún lado. Debemos ser capaces de hablar de todo, con todos y en todo momento, sin líneas rojas y atendiendo al principio de realidad.
1: Recordamos que en tráfico hay varios problemas a esta hora, especialmente en Vizcaya. Precaución en la Vizcaya 10 en Baracaldo por un accidente entre dos coches a la altura de Retuerto en sentido Cantabria. El carril derecho está cortado en ese punto y hay retenciones que afectan al puente de Rontegui, lo que afecta también y suma la densidad habitual en la Avanzada y el Chorierri. Y atención también por otro accidente entre tres coches en la A8 en los túneles de Malmasín en sentido Bilbao. Hay un carril cortado en ese punto y retenciones. Más noticias dentro de una hora aquí en Radio Euskadi. 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Quiero arte.

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0: Amigas, amigos, bienvenidos a casa. Hoy con toda la familia en el micro. Galder Pérez, arratsaldeón.
1: Arratsaldeón, Maider Martín.
0: Iker Zabala, ¿cómo lo llevas?
2: Estupendamente.
0: ¿De cine, no?
2: De cine, por supuesto. Ah. Es viernes.
0: Hola, Charrela, vengo a Celán.
3: ¿Cuándo?
1: Hay que pillar ahora lo de cine.
0: Acá. Ahora sí, con mi cara.
2: Esa risa de villano.
0: Esa mirada, sí. Ahora sí.
2: Risa de villano de cine también.
0: Bueno, hoy venimos con unas ganas especiales de hablarles de cultura. Hoy nos acompaña un compañero de oficio y mucho más. Alguien a quien acudir cuando nos asaltan las dudas musicales. Ayer, en el marco de la 10ª edición de los premios Música Bulego, le entregaron el galardón a la trayectoria. Y pesa, no sé. ¿Cuánto pesará, Galder?
1: Pues estoy aquí probando como si fuera mancuerna de gimnasio.
0: Mira que tienes entre las manos la trayectoria de Jerry Corral, ¿eh?
1: Pues igual pesa... Bueno, a ver, la trayectoria de Jerry Corral, yo que sé, es incalculable en peso.
0: Oh, mamá.
1: Toneladas. Pero este cacharrito, pues tres
0: kilicos. Lo que viene a ser el premio, Galder.
1: Tres kilicos igual, ¿no? Tengo ni idea.
0: Bueno, por si algún oyente no le conoce, vamos con un perfil hoy en nuestro especial de los viernes de Javier Corral, Jerry.
4: Todos los viernes son 13.

0: Javier Corral Gerri, una de las figuras claves del periodismo musical vasco, lleva décadas difundiendo la escena de Euskadi desde la prensa, la radio, con una trayectoria muy ligada al rock, al seguimiento de bandas locales, a la divulgación cultural, Gander.
1: Sí, hay vida en Marte, como dice esta canción, Maider, así que gracias a la música vamos a viajar en el tiempo a un Bilbao, cuando fue ciudad de barcos y de ría marrón, donde el humo de las fábricas se mezclaba con el de los bares. Andaba entonces un periodista con maleta llena de fanzines y una radio antigua a la mano, la imaginamos así, se llama Javier. Todos lo llaman Jerry, como personaje de serie que nunca terminó, un cronista de la rebeldía que vio nacer, por ejemplo, el rock radical vasco desde los escombros del franquismo. Sus ojos también han podido ver a los Clash con Ikurriña, Nanoeta o las Bulbes cantando en la tele mientras el país se estremecía. A Fermín Muguruza, Evaristo, Rupert y a todos los que cambiaron Kaikus por chupas de cuero y guitarras eléctricas. Desde los 80, Jerry ha recorrido la prensa y la radio como buscador y sobre todo disfrutador de sonidos. Radio Popular, cómo no. Ruta 66, Rock de Luz, también por esta casa, por Radio Euskadi. Jerry, con un micrófono en la mano y una grabadora siempre llena de historias. Ha coordinado ciclos, organizado conciertos, formado parte de jurados, mientras el mundo hacía desaparecer la cinta magnetofónica. Jerry grita en podcast al amor libre. Este hombre, hoy con visera, ha visto nacer y morir escenas completas, un periodista que narra como si estuviera escribiendo una carta al futuro, divulgador, que ha recibido el premio de honor de Música Bulegoa por hablar de música, pues cuando otros hablan, yo qué sé de qué. Su libro más reciente es Fiesta y Rebeldía, es una biblia oral del rock radical vasco, así que, aleluya, amigas.
0: Aleluya.

0: Jerry, ¿te sientes muy de Marte?
1: Sí, la verdad que sí, ¿eh? Porque nos hemos dedicado a una cosa que, fíjate, no lo teníamos esto previsto, pero nos hemos dedicado a una cosa que en su momento era un poco marciana, la de dedicarte a escribir de música, no ya en Euskal Herria, sino yo creo que en casi todo el mundo, incluso el mundo occidental, a excepción quizás de los países anglosajones donde la tradición es mayor. Esto que estamos viviendo ahora aquí, de varias generaciones que a veces se juntan hijos, padres, incluso nietos, en torno a una determinada música, pues quizá en otros países anglosajones ya existía antes, pero aquí es nuevo. Entonces sí que al principio era un poco marciano. Y de hecho, pues éramos, yo creo que todavía lo seguimos siendo, los últimos de los últimos de los últimos dentro del periodismo, que fíjate que ya es algo que muchas veces está tratado de aquella manera. Hay mucho espontáneo, hay muchas condiciones que no son las óptimas, etcétera, etcétera. Pues el periodismo musical especializado ya entraría en el casi en el último apartado. Así que sí que somos un poco marcianos, sí. Bueno, a mí escuchar todo lo que ha dicho Galder y encima con esta canción me ha emocionado muchísimo, porque esta canción es de esas que yo escuchaba cuando era niño en la radio y para mí es una de las que pues te hace llorar y te emociona y una de las míticas para mí, ¿no?
0: Una canción ahí de tu librería emocional, ¿no?
1: Sí, sí, sí, sí. Aunque serían muchas. Hoy cuando me decía Galder lo de elegir unas, bueno, yo pensaba, digo, pues si es que, no sé, hago una cuenta así rápida, igual al año puedo escuchar 10.000 canciones, o sea, cada año. O sea, entonces dices, quedarte con, y de cada, y yo, así como mucha gente de mi edad o mucho más joven incluso, pues solamente se queda con lo que escuchó de joven, yo cada semana, o casi todas las semanas del año, descubro un grupo, un artista que me interesa y que me gusta.
0: Y qué guay es eso, ¿eh?
1: Sí, sí, sí. Eso me sigue pasando.
0: Javier,
1: sigo,
0: ¿de dónde
1: sigo,
0: viene?
1: Sigo siendo un marciano.
0: ¿De dónde viene lo de Jerry?
1: Eso algún día quizá lo cuente.
2: Vaya.
0: Pero, que no va a ser ahora,
3: no.
0: Pero,
3: vaya, vaya.
0: Te lo repreguntamos al final.
3: Esto es para que le volvamos a invitar.
2: Sí. Desde luego.
1: Puede ser, puede ser.
2: Vale, pues volveremos a invitarte. Jerry, claro, has dicho, ¿no?, lo de la canción de
1: Solo
2: Bowie.
1: Solo te voy a decir una cosa, que Javier es, en mi generación había muchos.
0: Ya.
1: Porque mi nombre es Javier. De hecho, es Francisco Javier, porque mi padre se llamaba Francisco. Y Javier era el nombre más de moda entre los niños de mi generación. Claro, hablamos de la época que hablamos. Y era casi, aquello de yo no me llamo Javier, pues era casi al revés. Yo sí me llamo Javier porque mucha gente se llamaba Javier.
2: Yeah. Hombre, lo que sí está claro es que hay historia potente detrás del nombre de Jerry. Jerry, ¿qué te cuesta escoger una canción? Como no, dices que a la semana por lo menos descubres un artista, una banda que te interese, a la semana escuchas miles y miles de canciones. ¿Vuelves mucho a canciones como esta de Bowie? ¿Te permite a una persona que está descubriendo tanto y tanto cada día, cada semana, volver a su pasado musical?
1: Sí, también, por supuesto. Aparte de algunas veces lo haces porque a mí me gusta seguir mucho lo que se publica cada semana, cada mes, etcétera, a nivel de aquí, a nivel local y a nivel internacional. Pero también eso incluye muchas reediciones que son continuas las que se producen y de distintas épocas, porque fíjate, esta canción yo creo que es del 72 o por ahí, pero ahí se reeditan canciones y álbumes y discos de hace 20, 30, 40, 50, 60 años, etcétera, ¿no? Entonces estás continuamente, sin querer, volviendo a otras cosas que ya has escuchado. Y luego, claro, siempre hay el típico día que dices, hoy me apetece escuchar canciones que las tengo ahí y que muchas veces también las escuchas de forma involuntaria, porque son canciones que suenan muchas veces en bares o en la televisión o en la radio o te la manda alguien, etcétera, ¿no? Pero sí que también, por supuesto que voy al pasado recurrentemente, sí. Lo que pasa es que eso, el pasado, hay muchos pasados, ¿eh? No solamente el de los años 70, 80, ¿no?
4: Y esto de que reconozcan tu trayectoria, como ocurrió ayer en el Atabal de Biarritz, ¿esto cómo se lleva, no? Porque tú como cronista estás más habituado a que el protagonismo recaiga en otros, ¿no?
1: Eso es. De hecho, cuando me llamaron de Música Bulegoa, yo pensaba que me llamaban será para entregar algún premio o para estar en el jurado. Porque yo conocía, lógicamente, la trayectoria de Música Bulegoa, que llevan como unos 10 años, y digo, pues, cuando me mandan el mensaje, digo, pues será para que esto y tal. y llamo y me dicen, es para esto y tal, y encima el premio de honor, y me digo, pues es que ricasco, muchas gracias, por supuesto, ¿no? Hombre, está muy bien que te lo reconozcan. Le decía antes a Galder, medio en broma, pero también medio en serio, digo, claro, esto ya te pasa cuando ya llevas muchos años y cuando ya eres mayor, ¿no? Entonces, pues sin querer estás un poquito curado de espanto, vamos a decir, estás un poquito más de vuelta, ¿no? Lógicamente yo creo que estas cosas siempre te hacen ilusión y siempre que te reconozcan algo, te lo hayas merecido más o menos, que eso es muy difícil de calibrar, porque yo ayer ya decía que para mí yo no lo tomo como algo personal, lo tomo como algo que se otorga a un colectivo, el que decíamos antes, el de la prensa musical especializada de Euskadi, y que pues trata la música de una forma analítica, dentro de un contexto histórico, también contemporáneo, que profundiza en ella, etcétera, etcétera. Que lógicamente es algo que interesa a muy pocos, eso lo sabemos perfectamente, porque pues por eso existe un mainstream, existe una música mayoritaria para la gente, digamos, más masiva, y luego existen otras músicas pues que necesitan más apoyo y que necesitan más escuchas y que necesitan, digamos, un bagaje, una iniciación, etcétera, ¿no? Bueno, pues así lo tomo. Me ha tocado a mí, como creo que podía haber tocado a otros unos cuantos, no demasiados, porque tampoco hemos sido muchos los que nos hemos dedicado durante mucho tiempo a esto, pero sí que hay unos cuantos. Incluso hasta pensé en dar nombres, lo que pasa es que queda mal, porque dices, si mencionas a uno y no al otro, que se te puede escapar o que puedes tener más dudas, pero yo lo considero como un premio a eso, al periodismo musical de Euskal Herria, al especializado.
3: Pues Jerry, te vamos a poner a prueba, ya que tú mismo lo has dicho, es difícil, pero también otros se lo merecen. Y tú decías, no, pensé que me llamaban para entregar el premio. Sí, claro. ¿A quién le entregarías tú el premio de honor de música Bulegua o a quién no?
2: ¿A quién no mola mucho?
1: ¿A quién no? Hombre, yo sé que el año pasado se lo dieron a Benito Lerchundi, pues por supuesto. Y a nivel artístico, yo lógicamente no voy a juzgar a otros compañeros, no voy a... yo creo... hay todo aquel sala de conciertos, promotor, periodista, artista, etcétera, etcétera, que se dedique con pasión y con conocimiento y que tenga efectivamente una trayectoria, se merece ese premio. Porque es para eso, es a una trayectoria o a una labor hecha durante un tiempo, ¿no? Uh-huh. No me pidas nombres, claro, porque podría ser la lista muy grande y siempre se te van a quedar cosas. Pero dentro de los músicos, bueno, ya hacíamos, cuando hacíamos el ciclo de San Estar, ya hacíamos homenajes a músicos vascos que tenían también esa trayectoria. No solamente se trata de tomar como referencia a grandes tótems a nivel internacional, pues como Bowie o Dylan o
3: Julio Iglesias,
1: o quien sea. Bueno.
3: Luego vamos.
2: Hay hueco para Julio, no te preocupes.
1: Hay hueco para todo aquí, Julio.
2: Estamos en julio. Desde junio.
1: Y sí, para Bad Bunny.
2: Venga, Jerry, pero mójate. ¿A quién no le darías el premio de honor de música
1: Pues
2: Bulegua?
1: No, mira, a quien no esto, pues ya está. No hace falta decirlo. Pues si no se lo han dado hasta ahora, a la gente que no se lo han dado será porque no se lo han merecido. Pero igual se lo dan en próximos años.
3: Oye, ni el nombre ni a quien no se lo da.
0: Parafraseando esa cantautora catalana, tú siempre fuiste duro de pelar, ¿eh? Vamos un poquito a publi, ¿eh? Y seguimos.
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0: Olaya Intziarte, la de la Navarra, es una de las voces más características de la escena en euskera, en la que se está consolidando con una propuesta propia, mediante la innovación, mediante la sensibilidad. Esa voz tan dulce como potente fue la primera premiada de la noche en, lo decimos, la décima edición de los premios Música Bulego.
2: Llegarán después muchísimos más. Olaya lo llevaba por el disco Serraucha, pero después el rapero Odei también se llevó su premio. Maite Larburu, Sara Sosaya, el cuarteto SSS, con quienes compartimos una tarde estupenda, sí, en el Más Pro, aquí en Cultura.eus de Radio Euskadi. Isaki Gardenak, otra de la banda, de las bandas premiadas.
0: Los premios de Música Bulego no se limitan al pop, al rock o a lo mainstream, también se reconocen otras músicas.
2: Sí, desde luego, porque todas ellas forman parte del ecosistema musical, como el jazz, por ejemplo, o la música tradicional o la clásica. De aquí que otros premios, por ejemplo, como para el del acordeonista y compositora formada en jazz, Maite Ruiz de Erentxun, y Jon Sáez, que es autor de la ópera experimental Exodus. El Getxo Tarra fue el primero en reivindicar desde el estrado, una vez recogido el premio, pues lo difícil que es dar los primeros pasos para quienes comienzan en la escena.
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0: Ahí quedó su reivindicación. Fermín Muguruza también recibió otro de los grandes premios de la noche, Premio de la Música Etxepare Euskal Institutoa, por su contribución a la difusión internacional de la música vasca y del euskera. En su discurso, Fermín se trajo de postre un melón de esos que no se han llegado a cerrar realmente, el de las grandes subvenciones a algunos grupos, como la que recibió ETS, por ejemplo.
16: Público Adenac. 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
2: Fermín jugó con la magia, jugó con la casa de la música, que después trajo de repente también la casa de Bad Bunny, una de las casas que está ahora pues en auge en los escenarios del mundo, para hablar de lo que estaba explicando, que por ejemplo Fermín, claro, que se lleva ese premio por llevar el euskera, la música vasca por el mundo, con una subvención en la que recibían 12.500 € de los 175.000 que cada año reparte Etxepare, que este año se ha repartido entre 47 proyectos diferentes, y él, ¿no?, pues denunciaba, ¿no?, que a una banda se le dé, ¿no?, precisamente esos 300.000, algo de lo que venimos hablando estas últimas semanas.
0: Y Jerry Corral, eleva el mentón. ¿Cómo lo ves? ¿Hasta qué punto crees que hay que ayudar públicamente al arte? ¿Cómo ves este tipo de subvenciones directas?
1: Totalmente de acuerdo. Yo creo que hay que ayudar sobre todo a los que se inician, porque es cuando más se necesita. Y es un poco la pregunta que me hacías de a quién le darías y a quién no. Bueno, pues efectivamente en este caso sí que tiene que haber una especie, pues, de comité o jurado, como lo quieras llamar, porque para eso están los especialistas, lo mismo que existen en el cine, en el teatro, en la literatura, en las artes plásticas, pues también lo existen en la música, y dentro de la música hay también muchas músicas, está el pop, el rock, el jazz, música electrónica, músicas urbanas, etcétera, etcétera. Y todo el mundo no puede ser especialista de todo. Entonces yo creo que a los artistas jóvenes que están empezando y que demuestran ya de inicio un talento especial, esos creo que deberían ser apoyados, sobre todo los que van por caminos, digamos, menos trillados, porque si alguien ya entra directamente en una multinacional o hace una música que es masiva y que tiene muchas posibilidades de llegar a un público amplio, aunque no tenga el prestigio de otros, pues quizá necesite menos que el que sabes que va a ser una referencia histórica, aunque de entrada no tenga éxito, o no tenga éxito masivo. Yo creo que esto es muy importante diferenciarlo. Y yo por eso hacía también hincapié en la necesidad de la prensa especializada en la música, como es necesaria en el cine, en el teatro. O sea, está claro que las películas que tienen mejores críticas no son las que acude más gente a los cines, ¿no? Eso lo tenemos claro. La gente va a ver pues películas de acción, o va a haber comedias, digamos, comerciales, tal, en su mayoría. Pero luego hay otras películas que igual no tienen esa aceptación masiva, pero con el paso del tiempo son una referencia y crean mucho más país, sea a nivel de Euskadi o de cualquier otro país, que las que han tenido un éxito de taquilla. Pues en la música pasa lo mismo, y me imagino que, lógicamente, en todas las artes y en todas las culturas. Entonces, a esos músicos que tratan de innovar, que tratan de adelantarse a su tiempo y que lo hacen con un talento, y que probablemente no van a conseguir vivir, digamos, de manera profesional de la música, o que lo van a tener más difícil, son los que necesitan más ayuda.
0: Por tanto,
1: se lo tengo claro.
0: Jerry, intuyo que no estás muy a favor de las subvenciones que ayudan a sostener o a crear un mainstream.
1: Es que el mainstream...
0: Un mainstream propio, quiero decir.
1: Sí, sí, no. Sí tiene que existir, porque de hecho yo no soy contrario para nada a la música comercial, en ningún sentido. Que a mí me interese o me guste menos es esa parte, sí. Es lógico, por otro lado, ¿no? Pero no estoy en contra de que exista, porque lo mismo que no tampoco estoy en contra de que exista cine comercial, porque tiene que existir, porque hay que, digamos, tratar con todos los públicos, ¿no? Y está bien, porque además eso muchas veces alimenta a esa industria que es necesaria, por otro lado. A mí cuando, por ejemplo, llega un festival X y la gente solamente se fija en los cabezas de cartel y se mete con el festival, por eso digo, pero vamos a ver, si en este festival hay 30 artistas diarios, a ti no te da tiempo a ver los 30, ¿no? ¿Cuántos quieres ver? ¿4, 5, 6? En algunos casos, menos. Yo cuando voy veo unos cuantos, pero no, nunca llegas a todos, porque se solapan, porque unos te interesan y otros no, etcétera. Pero pienso, gracias al cabeza de cartel o a los cabezas de cartel se puede hacer lo demás, porque si no, pues seguramente sería mucho más complicado. Entonces, tienen que existir, esa música mainstream, esa música más comercial tiene que existir, está claro. Pero las ayudas a nivel institucional y a nivel... no, porque ya no hablamos de asuntos privados, hablamos de instituciones, ¿no? Entonces, ahí creo que se tiene que dar al más vulnerable al más creativo, al que de verdad está haciendo una música distinta, diferente, que se está adelantando su tiempo, que está escribiendo el futuro y el presente, ¿no? La música comercial, y no hace falta dar nombres, que a mí me parece estupendo que por fin exista una música comercial que llene aforos grandes a nivel local, a nivel vasco, pues lógicamente no necesita la misma ayuda que los pequeños. Porque eso ya puede sobrevivir solo. Si tú llenas el Campo San Mamés, o llenas el Bec, o llenas el Miribilla en Bilbao, o Anoeta en Donostia, etcétera, ¿qué ayuda vas a necesitar si estás...? Otra cosa es que efectivamente luego lo inviertan y yo sé que también hay unos gastos enormes en ese tipo de espectáculos, que igual también necesitan al principio una ayuda, pero si tú metes 30, 40 mil personas, 10 mil personas, con las entradas puedes vivir bastante bien, ¿eh? O sea, no es lo mismo que el que mete 100 personas o 200, pero que es tan necesario como el otro. Y que hoy mete igual 100 y mañana mete 300 y dentro de un año mete 1000, etcétera, etcétera. Y se necesita ese desarrollo también.
17: 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Y en esa ecuación que es cosa resuelta estamos.
0: Escuchamos Simulacro de Rafa Berrio y nos decías, por ejemplo...
1: Por ejemplo, este claro. Rafa, bueno, que ya falleció hace unos años.
0: En la pandemia,
1: años,
0: ¿verdad?
1: Falleció hace 5 años. ¿Cinco o seis? No, 6, porque fue en 2020, al principio de la pandemia, sí. Pues te puedo decir, en Donosti, donde él era, sí que llegó a igual a meter 200 personas. En Bilbao, que yo lo conozco de primera mano, ¿sabéis cuándo? El día que más gente hubo en un concierto de Rafa Berrio en Bilbao, pagando, ¿sabéis cuántas personas fueron?
0: ¿Cuántas?
1: 92. En el Café Anchoquia de Bilbao. El Café Anchoquia apostó por Rafa Berrio, traía una banda espectacular, con Rafa Rueda, con Joseba... Joseba Belenoir. En fin, digamos una especie de din trin de músicos vascos.
2: ¿Eh? Fue un bolazo aquello.
1: Aquello fue espectacular. Sí, yo me acuerdo...
0: Es que Galder no se pierde uno.
1: Yo me acuerdo que
2: bueno,
1: que salí
2: porque
1: he
2: tenido
1: diciendo,
2: buenos maestros como Jerry.
4: O sea, de 92, dos seréis vosotros.
1: Sí, claro, fíjate. Yo recuerdo que salí diciendo, digo, es que el Rafa Berrio... hace todos los Lou Reed, porque Lou Reed yo pienso que es uno de los artistas más importantes que ha existido en la historia de la música. Pero Lou Reed había muchos, porque cada disco era distinto y tuvo muchas etapas. Y Rafa, de alguna manera, lo captaba todo eso y muchas cosas más, porque también tiene cosas de chanson francesa y tiene unas letras que para mí son las mejores letras, sí, que se han escrito en castellano. Vamos, le dan 1000 vueltas a un Joaquín Sabina, con todos mis respetos, que es resultón lo que hace. Sin embargo, Joaquín Sabina, pues mete miles de personas, y digo Joaquín Sabina por no mencionar a otros, porque podríamos mencionar, porque entonces ya...
0: Lo del no premio,
1: yo ya
0: no.
1: Entro contigo en los no premios y me quedo corto.
4: Y nos va a salir un listado.
3: Estamos haciendo la quiniela entre líneas.
1: Pero, pues pero como Joaquín Sabina no lo va a escuchar, y si lo escucha me da igual, y encima ya lleva muchísimos años y está muy forrado, y dentro que cabe... pues a él le dará exactamente igual que lo que digan, pero es que no hay ni comparación. La poesía y los textos de Rafael Berrio, sí, Donostiarra, sí, con los de Sabina y con los de tantos otros. Y Sabina pues llena pabellones y recintos enormes. Y os voy a repetir, es que Rafa Berrio era un artista que solamente funcionaba en Bilbao, en Donosti y en Madrid, que tenía también su pequeño público con los Trueba, por ejemplo, el director de cine, sí, y tal. Sí. Uh-huh. Y había eso, decenas de personas, decenas.
0: Sabina no nos estará escuchando, pero el que sí nos escucha y nos acaba de escribir al 688-840-840 es Joseba Belenoir. Y nos dice, bueno, lo que hay que hacer inmediatamente es regularizar la situación de los artistas y músicos.
1: Totalmente de acuerdo. Joseba Belenoir, yo hace no mucho, hace unos meses, recuerdo que hablé un poquito con él. Me parece un músico extraordinario a un nivel internacional. Encima es una bellísima persona. Y me decía, él, que ha colaborado en un mogollón de proyectos. Bueno, uno de ellos, Mais, que me parece también que es extraordinaria lo que hace.
0: Sí, sí.
1: Miren Arbaiza. Y sin embargo, Mais, pues también... cuando actuaba, yo tengo la referencia de Bilbao porque es lógicamente donde voy a verlos, ¿no? Vivo en Bilbao, entonces les veo en Bilbao, pero me imagino que pasará lo mismo en Donosti, en Durango, en el Goibar o en Iruña, ¿no? Pues va poca gente. Y se llama otros artistas, pues llenan teatros o llenan incluso grandes pabellones y estadios, que me parece fenomenal, y que exista también ese mainstream a nivel vasco y a nivel euskaldun. Pero es una pena que estos otros grandes artistas pues se queden en ahí, en unos decenas, cientos de personas. A lo que iba, Joseba me decía que él empataba. O sea, porque lógicamente el hacer música también conlleva unos gastos. Pues es muy triste, Es muy triste que esto tenga que ser así, ¿no?
0: Vamos a darle la vuelta a esto porque hemos venido a hablar de un galardón a la trayectoria.
1: Tiene razón.
0: Por supuesto, hay que ser reivindicativos. Le vamos a poner un poquito más de reivindicación porque el que nos visita a través de una nota de voz también es bueno, pero bueno con B mayúscula. Y además, yo creo que sois un poco zipizapé, ¿eh?
2: Sí, Galder, da gusto verles juntos en los conciertos. Sí.
0: ¿Verdad? Además, también es compañero tuyo de Aventuras Radiofónicas. Hablamos de El Enorme, Quique Martín, que para nosotros pues es una referencia total, y nos ha mandado este audio.
18: Hola Jerry, hola gente maja de cultura.eu, un placer saludaros a todos. Lo primero es lo primero, Sorionak Jerry. Si hay alguien dentro del mundo de la música vasca que merezca este reconocimiento, ese sin duda eres tú. Me alegra especialmente que estos premios hayan decidido fijarse en el periodismo musical tan importante en tiempos pasados y tan denostado en estos, pero creo que es preciso reconocer que hay grandes periodistas musicales en Euskal Herria que luchan por dar a conocer las músicas que se hacen en estos momentos en nuestro país y en otros lugares del mundo. Hay que buscarlos, pero si se les busca, se les encuentra. Muchos han tenido que reciclarse porque la mayoría de los diarios, radios y televisiones parecen haber proscrito la música y las revistas musicales han quedado reducidas a sus ediciones digitales. Pero ahí estás, Jerry, colando algún comentario a un disco nuevo o a un concierto en los pocos escaparates que existen y con ese podcast de obligado cumplimiento que es Amor Libre, que ha llegado ya a su entrega número 54. Y escribiendo libros como ese impagable Fiesta y Rebeldía sobre el rock radical vasco. Gracias, Jerry, por tu curiosidad musical que compartes con todos nosotros, por mirar hacia atrás sin nostalgias y por tu amistad que valoro por encima de todo. Un abrazo muy grande para todos y nos vemos en los conciertos.
2: Qué bonito es que veros, ¿no? Además con la viserita, los
1: sí,
2: dos, ¿no?
1: Sí, claro. Bueno, yo aquí que le...
0: Es verdad.
1: Sí. Le conozco hace muchísimos años y le considero un gran amigo y un gran compañero. Vosotros lo conocéis también mucho porque ha estado aquí muchos años y es una bella persona. Y también tiene esa curiosidad por la cultura, además en más amplio sentido, sobre todo por la literatura, que es también una referencia. Con, no hay más que ver bueno, el podcast que también hacen ellos y que ha sido un programa aquí en Radio Euskadi durante tanto tiempo, el Pompas de Papel junto con Feli Linares y otros, ¿no? Y tiene esa curiosidad también, o sea, y somos ya tenemos una cierta edad, pero también le interesa conocer muchas de las cosas que se hacen a nivel cultural, o sea que es, creo que esa es la actitud.
2: Jerry, esto de los podcasts es un refugio para vosotros, para quienes habéis estado toda la vida en la radio, ahora no. Tú tienes tu propio podcast, Amor Libre, lleva ya 54 programas ya emitidos, ¿no? Programas además temáticos, que te lo vas, ¿no?, elaborando muchísimo. Haces lo que te da absolutamente la gana, pero sí es tu lugar, ¿no?, donde descansar y echar aquello, ¿no?, que llevas dentro.
1: Sí, lo has dicho, es perfectamente, es un refugio. No ganamos absolutamente nada, nadie nos lo pide y nadie nos ha querido, digamos, pues de alguna forma apoyar, ¿no? O que esté, digamos, a un acceso mayor, porque, bueno, lo hacemos a través de Subterfuge Radio, que en realidad, bueno, pues es una compañía de discos que también ha hecho su plataforma de podcast y demás, pero vamos, pero no tiene, lógicamente, la trayectoria que puede tener una emisora, ¿no? Y lo que tú dices, yo lo hacemos cada 15 días, yo intento poner ahí muchas novedades, sobre todo a nivel internacional, porque digamos que he trabajado mucho ya el tema local y me sigue interesando mucho. Ahora lo está haciendo eso Fernando Gegunda, que también le conocéis muy bien con otro podcast. O sea, también, entonces yo me he dedicado más al tema internacional, aunque de vez en cuando hago también, me meto un poquito en lo local, en lo vasco y en lo estatal, pero mucho menos. Hubo un año que, por ejemplo, sí que hice una selección de 30 discos publicados en Euskal Herria, creo que en 2024, creo que fue. Y fíjate, estamos hablando solamente discos vascos. Bueno, en Sarata Mundo Sonoro hacemos también una relación, pues yo ahí colaboro también, hacemos una relación al final del año de 45, 50 álbumes, sí. Y creo que luego salen otros 10 EPs y demás. Y yo intento seguir semana a semana todo lo que se publica en Euskadi de lo que a mí me interesa, que es mucho, pero no es todo, porque no puedes abarcarlo todo, pero sí bastantes cosas. Y al final nos sale una lista pues de unos 300 discos entre álbumes y EPs, no contamos singles, solamente vascos.
0: Wow.
1: Al final nos sale una lista pues de unos 300 discos entre álbumes y EPs, no contamos singles, solamente vascos.

0: que me interesan, o Rafa Berrio, etcétera, etcétera, etcétera, podía dar una lista enorme. SS, bueno, de los premiados de ayer, casi todos o todos. Maite Larbure, etcétera. Entonces pienso, digo, joder, es una pena que no estén representados estos y que, sin embargo, pues otros que tienen mucho más éxito popular, pues ya lo tienen, ya está. O sea, pero estos que son más creativos, por lo menos que estén reflejados. Que ya sabemos que los que nos leen son pocos o no demasiados, que la incidencia es escasa, pero algo es. Siempre es un apoyo. Y ellos te lo dicen además, porque los músicos al cabo del tiempo dicen, oye, gracias a aquello, pues mira, me llamaron de no sé qué, conseguí este concierto, he podido interesar un poquito más a... no vamos a conseguir pasar de 300 personas a 30.000, eso nunca lo consigue la prensa. Pero sí podemos que en vez de ir 300 vayan 350 o 400 y el año siguiente vayan... En fin, esa es, hasta ahí podemos llegar.
1: Hasta ahí podemos leer, hasta sí, ahí podemos llegar. Sí. Pues ahora que llegue un poquito de publi, ¿y hablamos después de ti como organizador, programador con Isaran Star?
0: Vale.
1: Venga.
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0: Andar caminos me va, dice Julio Iglesias. Y a Jerry le va Julio Iglesias.
1: Si lo dice Julio...
2: Cuidado, no hagas nada, la de Julio es otro tema, no sé, pero bueno, ya sé mi siguiente playlist del gimnasio por dónde va a ir. Okay, gracias.
1: Mira, te puedo decir, sí. Si quieres hablar de Julio Iglesias.
0: A ver.
2: Hablar mal o bien.
1: Tiene muchas canciones que no valen un pimiento, pero tiene unas cuantas, sobre todo, algunas de él incluso, pero otras, y no pensaba yo que íbamos a hablar de esto, pero bueno, pero otras de la época de Manuel Alejandro. Manuel Alejandro es el gran compositor de la música melódica en castellano.
0: Estuvo en el último Vime.
2: Estuvo en Vime, sí. Sí, bueno, recogimos aquí.
1: Ahora tiene más de 90 años, todavía vive, y ha escrito canciones maravillosas. Entonces, bueno, que no sea tu estilo, que no sea tu tal, es como si escuchas un bolero, si escuchas una canción bonita, ¿por qué vas a decir que no? O sea,
0: Y de ahí
1: que nos va todo.
0: Y de ahí que decidieras
1: casi
0: hacerle
1: todo, vamos, es una broma.
0: Un Izarrán Star, ¿no? ¿Cómo surge esta iniciativa?
1: Sí, bueno, ahí
0: es una chulada.
1: Ahí sabes lo que pasó. Ahí pasó lo siguiente.
0: A ver.
1: Yo a los artistas vascos algunas veces les proponía y otras veces dejaba que eran ellos los que propusieran la

0: versiones que iban a realizar, ¿no? Uh-huh. Mi idea era que lo llevaran a su terreno, o sea, porque no cogíamos a bandas tributo y nada de esto. No tiene nada que ver con eso, es la antítesis de eso. Cogíamos a artistas con una trayectoria, con una personalidad propia y que cogiera algo de su referencia histórica o actual o lo que quisieran y lo llevaran a su terreno. Uh-huh. Y de repente me doy cuenta que había varias propuestas que iban todas un poco por el lado, digamos, de la canción melódica, como tres o cuatro. Y digo, claro, esto una a una no tiene sentido. Y menos nosotros hacíamos los conciertos casi todos en el Café Antioquia. Sí. Digo, no va a ser entendido porque si no recuerdo mal ahora, estaba Rafael Berrio, uh-huh. que justamente le pilló la enfermedad y no pudo venir. Pero Rafael Berrio quería hacer canciones de Serrat y de Maritrini. Claro, es que son impepinables. O sea, no, uno no quita para el otro. Y Cecilia me hablaba esa también. Luego estaba McEnroe con lo de Julio Iglesias, que yo le vacilaba a Ricardo Lezón y le decía, pero será Julio Iglesias deconstruido. No lo vas a hacer tal. En fin.
1: Oye, por cierto.
0: Luego estaba Ornamento y Delito, uh-huh. que es un grupo de gente de aquí, de Portugalete, exactamente, un profesor de filosofía, pero que viven en Madrid, pero son vascos. Uh-huh. Y querían hacer a Mocedades. Impepinable también, o sea, sí, ¿quién ha cantado sí. como a Maya Uranga? O sea, es sí. que. Son cosas que... E incluso ellos, Ornamento y Delito, involucraron a La Bien Querida. Bueno, es que ya... Digo, es que esto está ya a un nivel y tal. Y luego estaba un grupo de Donosti, que se llama Frank, que con cantante femenina, que hacían... Que me pusieron a hacer a Nino Bravo. Digo, pues wow. también... Mm.
1: Es que te quería yo cortar cuando has dicho lo de McEnroe, porque hemos hablado con Ricardo Lezón.
0: Ah, sí.
1: El vocalista, a ver si se acordaba o no de aquel momento en que se abrió el telón en el Teatro Arriaga, vio todo el percal de público que había ahí y él salía con la guitarrita y cantando La Carretera, era, ¿no?
0: Sí, empezó con La Carretera y además no sé si te ha contado que vio lo que pone arriba, yo no me acuerdo la frase que pone arriba en el Teatro Arriaga, no. pero a él le impresionó una frase probablemente en latín, una de estas sentencias que él que tiene ese sentido de humor, aunque parezca todo lo contrario, que parece como que es muy pesimista, pero con mucha ironía, y dice, mira lo que pone ahí arriba, como diciendo, eso es lo que me va a pasar a mí, ya, como, uh-huh. como que le iba a caer alguna desgracia en el Teatro Arriaga.
2: Nada, una gozada estar aquí en este pequeño homenaje a Jerry, que tanto se merece. Para McEnroe ha sido muy importante. Tengo muchos recuerdos con él, incluso personales. Vino a verme a Noviales, unos días súper bonitos. Recuerda que cuando viniste tú solo y también cuando fuimos con el equipo de Hipsters. Pues como grupo, pues mira, la oportunidad que nos ha dado siempre de participar en el hermoso ciclo que montó el Ishan Star. Contó con nosotros en muchas ocasiones y para nosotros fue... Siempre dijimos que sí porque... algo que hiciese él. Siempre tenía el sello de que iba a ser algo bueno. Y bueno, pues mira, nos dio la oportunidad de arriesgar y de hacer cosas muy bonitas como Bonnie Brisville en castellano o reinterpretar un poco todos los grupos americanos que nos han gustado o incluso el último de la fila. Y luego como broche, sobre todo, la oportunidad que me dio de poder cantar a Julio Iglesias en el Arriaga, que es algo que guardo ahí como un hito. Creo que es la persona que más sabe música de todos los que he conocido y además con un gusto exquisito que nos gusta mucho tenerle como amigo.
1: Ahí queda eso, ¿eh?
0: Pero no ha contado lo mejor y es que le mandamos canciones de él a Julio Iglesias. Lo que pasa es que no sé si las llegó a recibir personalmente porque una casualidad de la vida, salimos de un concierto del Café Antioquia, un concierto de Soul que hubo un día en el Café Antioquia que organizaban los de Soul for Real, aquí en Bilbao, y resulta que a la salida me encuentro con dos personas, dos chicos, que eso que te suenan mucho la cara, pero no sabes exactamente de qué, y empezamos a hablar, y eran dos personas que habían venido desde Madrid a Bilbao a ver el concierto y que habían trabajado en compañías de discos. Entonces los conocíamos, yo les conocía porque habían trabajado pues en promoción, en CBS o en la compañía que fuera. Y me dicen, bueno, ¿y qué haces ahora? Porque igual hacía que no nos veíamos 20 o 25 años o más. ¿Qué haces ahora? Pues esto, no sé qué y tal. Le digo, ¿y tú? Me dice, pues yo soy el manager de Julio Iglesias.
1: ¿En serio? Oh, my God.
3: ¡Qué grande!
0: Bueno, el manager sí. personal, porque a saber los que tendrá, ¿no? Y le digo, no fastidies, no sé qué y tal. Bueno, estuvimos hasta las 5 de la madrugada, cosa que yo ya no puedo hacer esas cosas.
3: ¿No?
0: Esto hace unos años ya, ¿eh? Y bueno, pues fue divertido.
3: A ver si me lo presentas.
0: Y dijimos, oye, pues vamos a hacer esto en el Teatro Arriaga, que es el gran teatro de Bilbao, no sé qué y tal. Y el grupo que lo va a hacer es que hace canciones... Claro, no es lo mismo, está claro, ¿no? Pero ese tono que tiene romántico y ese tono, le puede... Y, bueno, me confesó que le llegaban diariamente no sé cuántas canciones de no sé cuántos autores de todo el mundo y le mandamos, pero claro, bueno, ya le hemos pillado que iba en una época que ya un poco fastidiado.
3: Sí, lo de Julio ya, bueno, en fin.
1: Zorion Aguirre, un crack, nunca olvidaré el Izan Star que hicimos en Euskalduna Jauregia, merecidísimo premio. Xabi Aburruzaga, firma de
3: Xabi Aburruzaga. Y Zorion Akasabi también, que
4: claro, es el premio del público.
0: El premio del público, ayer él no pudo venir porque
4: actuaba. Estaba inaugurando escuchando el Museo Vasco.
0: Pero eso es, pero estaban sus niños y
3: qué bonito momento.
0: Su pareja y estaban además sentados a lo mío.
3: Fue un momentazo, sí.
0: Sí.
1: Qué bien, y qué de gente nos escucha al albur de Jerry, ¿eh?
0: Hicimos...
3: El de Ilustria, ¿eh?
0: Unos 150 conciertos. Y se van a estar entre Bilbao, Donosti, alguno también en Gasteiz, en algún sitio más hicimos, pero bueno, sobre todo en mayoritariamente en Bilbao.
1: Bueno, pues ahora vamos a apagar las luces, nos vamos al cine, que es viernes de estrenos, de cartelera. Y hasta de despedidas, ¿no? Porque es por algo, Iker Zabala, que nos has puesto música de western.
5: Esta música de western corresponde a Sin Perdón, de Clint Eastwood, que esta semana hemos conocido que se retira. Lo ha dicho su hijo, no ha sido desmentido y no sé hasta qué punto es fiable, pero al parecer alude a su frágil estado de salud, tiene 96 años y bueno, parece que broche final, jurado número 4, su última película, parece que es pues un corolario, una cinematografía de más de 40 películas, tan solo las dirigidas. ¿Por qué traigo a colación a Clint Eastwood? Bueno, más allá de por darle un sentido homenaje, por abrir un puente temporal de 75 años, porque conectamos este Sin Perdón con esta película que se estrena hoy, Backrooms.
6: He encontrado algo en la tienda.
7: Muy bien. ¿Qué has encontrado?
6: Un lugar.
1: Un lugar y una de terror, ¿a que sí?
5: Una de terror, ya sabes que... Mi guilty pleasure es meterte westerns y películas de terror.
1: La verdad, sí.
5: Bueno, digamos que no es una película random. Este es el gran hype del terror de este año. Dirige Kane Persons. Es un director que tiene 20 años. Cuando Kane Persons nació, Clint Eastwood estaba recibiendo su Oscar como mejor director por Million Dollar Baby. Me parece un dato alucinante. Bueno, es un director que viene de YouTube, es una generación totalmente nueva que nace ya en tiempos absolutamente digitales y lleva él un montón de años, desde que tiene 13 años, sembrando migas de pan con estos backrooms mediante YouTube. Lleva 7 años haciendo este tipo de películas, pequeñas películas que ahora llegan mediante A24, mediante un gran sello a las salas. ¿De qué van estas backrooms? Bueno, son espacios de lugares de trabajo, salas secretas. En este caso tenemos al actor Chiwetel Ejiofor, está recién divorciado, él trabaja en un almacén de muebles, duerme de hecho en una cama de este almacén y descubre que hay una puerta secreta en un pasillo que le abre a un espacio enorme, diáfano, todo está pintado de amarillo y empieza a descubrir que este espacio enorme está lleno de elementos de pesadilla y empieza a tirar del hilo y se mezclan aquí un montón de cosas, el found footage o el metaje encontrado, el género creepypasta, que son historias que se retroalimentan mediante la comunidad digital. Bueno, la verdad que tiene una pinta estupenda, costó 10 millones, lleva recaudados 120. Bueno, con tan solo 20 años, me parece un dato alucinante y tiene una pinta.
1: Le auguramos un prometedor futuro.
4: Yo vengo un poco así, de amarillo y con calaveras.
5: Vienes a una backroom.
1: Jerry, ¿tú tiras de YouTube para descubrir nuevos talentos? Este chaval viene de ahí, por ejemplo, en versión cine.
0: Vamos a ver, yo sí acudo lógicamente a YouTube cuando quiero ver el vídeo de alguna canción, de algún grupo, incluso alguna actuación musical, pero voy directamente a lo que quiero. Hay una serie de medios, tanto a nivel estatal como internacional, que son un poco los que sigues, cada uno tiene sus referencias. En mi caso, pues son Mojo, Uncut, Pitchfork, Rock Deluxe aquí, All Music, etcétera. Entonces, bueno, ahí más o menos son los medios que... Y luego
1: estoy a todo apuntar, ¿eh?
0: Y luego a nivel local, pues tenemos en Sarata el Mono Sonoro, que es yo siempre digo que es el gran contenedor ahora mismo de toda la música que se hace en Euskadi, o de la inmensa mayoría. Lo que hace muchos años pues fue Muscaria o el Tubo, etcétera, uh-huh. pues ahora es el Sarata de Mono Sonoro, donde yo también colaboro. Y entonces claro que vas a YouTube, pero vas a YouTube a buscar cosas, hombre, estaría bueno, o sea, por supuesto. Y yo estoy a favor de todas la IA, todo, o sea, mientras se utilice bien, todo.
1: Y no temes que la crítica,
0: mientras se utilice bien,
1: sea los críticos, los buenos críticos, la gente muy formada como estás tú en este caso en música, sea sustituido por una consulta a ChatGPT.
0: Vamos a ver, eso es como cuando se dice lo de las canciones ya hechas por IA, digo, los grupos tributo es lo mismo, o sea, un grupo que calca a otro, eso en la pintura existe desde hace mucho, ¿no? Los que no sabemos nos pueden colar perfectamente un cuadro que ha sido... pero la IA no tiene pasión, no tiene ternura, no tiene días buenos ni malos, es una máquina. Lo que va a hacer es, sobre los datos que le das, los giros de guión, por decirlo así, no te los va a hacer. Es decir, si Dylan o Bowie o Lou Reed o el grupo X han hecho un montón de discos diferentes, la IA no lo va a poder hacer. O sea, va a hacer algo. Si tú le pones los dos discos de Oasis, como a mí me ocurrió en un momento que me dijeron, mira, esto sería el siguiente disco de Oasis. Digo, sí, pues una porquería, ¿no? Pero porque es una mala copia de los discos anteriores y porque son muy lineales, con todo mi respeto a Oasis, ¿no? Pero si un artista, todos esos cambios que tiene un artista cuando hace un disco, pues porque se ha separado, porque ha tenido una experiencia X, tal. Es una máquina, nunca lo va a poder hacer. O sea, la IA yo la veo una cosa extraordinaria para que te quite un montón de trabajo, para que cojas ahora y digas, mira, yo te meto estos 100 folios y tú hazme un resumen en X líneas o en X páginas. Pero a nivel creativo no, o sea, no nunca va a ser como la... como el ser humano, vamos.
1: Uh-huh. ¿Y cómo está la chavalería? Esta gente, Imar Zeta, Kiliki. ¿El futuro mira a hacer música desde la electrónica?
0: En parte sí, no. Pero ya hace bastantes años. Yo también intento seguir los artistas vascos nuevos y creo que hay una... Ahora mismo estamos en un momento muy bueno. O sea, te puedo decir, SSS, Silitia... los propios Chill Mafia, aunque sea una música que a mí me pueda llegar menos, porque estoy más enfocado dentro de lo que era, digamos, una tradición más de pop y de rock, de música eléctrica, también electrónica, porque me ha interesado siempre desde el techno y desde el pop electrónico de los 80, esto, y desde Kraftwerk, en realidad, son un poco los antecedentes, ¿no? Eso también me interesa. Luego ya muchas veces ocurre con estas otras músicas que llaman urbanas, yo pienso que tienen más tradición muchas veces, el reggaetón, etcétera, con la música latina. A mí la música latina me interesa menos. Pero en realidad, en este país, tanto en Euskal Herria como en todo el Estado, siempre ha triunfado la música latina. Si os acordáis, las rancheras, los boleros, Gloria Estefan, Luis Miguel... Ricky Martin, esa música es la que de verdad vendía en los años 80, 90.
3: El Tex-Mex Navarro, que también es de sacar un libro como el tuyo.
1: No, así, nos así vamos, que nos quedan
0: 30 segundos. No era Sony Yu lo que vendía, ¿no?
1: No, ¿verdad? Ay, ay, ay. Ha sido un placer encontrarnos contigo aquí, Zorionak, por el merecido premio.
0: Pues muchas gracias.
1: Qué placer, sobre todo, además, escucharte
3: suena,
1: en casa.
3: Suena, además de pesar,
1: qué placer
3: suena.
1: Escucharte en tu casa, en Radio Euskadi. Hasta la próxima.
0: Euskadi Casco, agur.
1: Y a ustedes también, ¿eh? Hasta la semana que viene, el lunes en el mismo sitio, a la misma hora, agur, agur.

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1: Son las 4 de la tarde, arratsaldeon, comienza a normalizarse ya la circulación en Vizcaya, que ha estado complicada en los últimos minutos, aunque ahora tenemos dos puntos nuevos con problemas. A esta hora, la Guipúzcoa 636 a la altura de Oiartzun, en sentido Rentería. Hay un carril cortado en ese punto debido a una colisión entre dos turismos, según nos informa el Departamento de Seguridad. La Ertzaintza también nos cuenta de otra colisión entre dos turismos en la autopista 8 a la altura de Galdakao, en sentido Bilbao. Se recomienda precaución en ambos puntos. Y la última hora nos lleva hasta el espacio, porque los astronautas de la Estación Espacial Internacional han recibido la orden de refugiarse en la nave de rescate y prepararse para una posible evacuación de emergencia ante el empeoramiento de las condiciones de seguridad de la estación debido a varias fugas de aire en el segmento ruso. Precisamente dos naves Soyuz rusas están permanentemente atracadas en la estación para evacuar a las tripulaciones en caso de emergencia. La NASA, la Agencia Espacial Norteamericana, ha dado a conocer esta información hace apenas unos minutos. Vamos a estar atentos para saber cómo se desarrollan los acontecimientos en este asunto en los próximos minutos. De vuelta a la Tierra, la defensa del asesino de Mayalen Mazón recurre ante el Tribunal Superior de Justicia del País Vasco la condena a 27 años de cárcel. Las acusaciones descartan de momento presentar recurso ante esa sentencia de la Audiencia Provincial de Álava. El abogado del condenado a 27 años de cárcel por la Audiencia Provincial alavesa por el asesinato de Mayalen Mazón ha recorrido, como decimos, la sentencia según fuentes del Alto Tribunal Vasco, mientras las acusaciones particulares, la Fiscalía y la Acusación Popular descartan recurrir. La magistrada presidenta del Tribunal del Jurado que juzgó los hechos en la Audiencia de Álava dictó sentencia de acuerdo con el veredicto del Jurado Popular, que consideró al procesado, pareja de la víctima y padre de las mellizas que esperaba, culpable de los delitos de los que se le acusaba. Y más cuestiones relacionadas con la violencia de género. Un joven de 22 años ha sido también detenido mientras su pareja está siendo investigada por un presunto delito de agresiones mutuas en Gasteiz. La Guardia Urbana trasladaba los hechos que tuvieron lugar sobre el mediodía cuando una llamada al 092 alertaba de una fuerte discusión en un domicilio del barrio de Sansomendi. Al llegar los policías se entrevistaron con testigos, también con la pareja, que había discutido y que se había agredido mutuamente en presencia de su bebé, presentando ambos lesiones. El hombre fue detenido, mientras que la mujer ha quedado a cargo del hijo de ambos y resulta investigada por estos mismos hechos. Y precisamente una concentración de protesta en Donostia, en los jardines de Alder de Eder, ha recordado el último caso de agresión sexista ocurrido el pasado sábado en el barrio de Eguía. Por ahora hay una persona detenida. El alcalde Jon Insausti mostraba su tristeza y enfado y ha asegurado que la Guardia Urbana, la Guardia Municipal, investigará hasta el final.
2: La comparecencia de hoy la hago con enfado, con tristeza, también con cierta indignación. Pero bueno, lo primero que me gustaría trasladar es nuestro total apoyo, nuestro cariño, nuestro abrazo a la mujer. Y tiene que saber claro que tanto ella como su entorno va a tener el acompañamiento de esta ciudad y de este ayuntamiento. Eso es así. Tenemos que investigar hasta el final qué es lo que ha ocurrido y que las personas que han cometido este delito tienen que responder ante la justicia, pero es verdad que ya hay un detenido.
1: Y más cuestiones políticas. El presidente del gobierno, Pedro Sánchez, ha descartado un super domingo electoral en el que podrían coincidir las elecciones generales con las autonómicas y municipales previstas para el mes de mayo de 2027.
3: Yo sé que eso es otra vez un titular, pero puedo garantizar por activa y por pasiva que no va a haber un super domingo electoral. Que creo que hay un debate que se tiene que sustanciar, que es el de los alcaldes y alcaldesas, candidatos a las alcaldías, también a las presidencias autonómicas que concurran en esos comicios del próximo mes de mayo. Y lo que sí que les puedo garantizar a los españoles y a todos los partidos políticos es que desde luego no va a haber un superdomingo electoral.
1: Y terminamos a la información internacional, porque el presidente libanés, Youssef Aoun, se ha mostrado molesto con que su país esté siendo moneda de cambio en el conflicto entre Estados Unidos e Irán. En declaraciones a la CNN, ha asegurado que ha intentado repetidamente distanciar al Líbano de los conflictos regionales y ha afirmado que las decisiones relativas a la soberanía y la seguridad de su país deben ser tomadas exclusivamente por el Estado libanés y no por Irán. Con esa información finalizamos. Pasan 4 minutos de las 4 de la tarde. Regresamos a las 5 en punto con más información, con más noticias. 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
8: Las 4 y 7 minutos de la tarde.
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8: Arratsaldeon, ¿qué tal están? Es viernes y hoy tenemos Besugo VIP. Esta tarde nos visita el futbolista Aitor Ocio. Cuenta con en su palmarés con dos copas de la UEFA, una Supercopa de Europa, una Copa del Rey y haber sido nombrado el futbolista más guapo del año en 2010 y en 2011. Alejado ya del balón y de los focos, hoy es un empresario de éxito y viene a presentarnos su último proyecto, una empresa de coworking relacionada con la salud. A sus 49 años sigue cuidándose, probablemente más que el primer día, y lo más importante de su vida hoy se llama Naya. Es su hija y sí, también es jugadora de fútbol.

0: Así que esta tarde vamos a conocer mejor a Aitor Ocio en el diálogo de Besugos a partir de las 5 de la tarde. Antes, enseguida, nos vamos a adelantar a la visita del Papa a España, que arranca mañana en Madrid.
1: Tengo experiencia, pero es verdad que venga el Papa aquí a España, no lo he vivido en mis 30 años, la verdad. Me parece algo súper impactante.
0: Hablaremos con jóvenes vascos que viajarán mañana allí en autobús. ¿Qué les mueve a intentar al menos ver de cerca a León XIV? Enseguida las escuchamos. Hoy además tenemos Pentsaleku con Antón Losada.
2: Nunca he conocido ni nunca se me ha informado sobre las andanzas de la señora Leire Díaz. 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
0: Repasaremos lo último sobre el estado de la legislatura, el caso Leire Díez o la situación internacional con Antón Losada a partir de las 4:30. Y es viernes, así que además hoy tendremos Piano Man, clases de piano con Miquel Gastañaga y sorteo del segundo finalista para acudir a Sierra Salvada Bubbles. 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

0: como cada viernes, aquí está Gary Udabe para adelantarnos lo que nos ofrecerá en su programa Café con Acento este fin de semana. Arratsaldeón.
1: Arratsaldeón, Xavi.
0: ¿Qué tal estás?
1: Bien, tú también, ¿no? También. Viernes, sí. Ya sabes, viernes. Sí, sí, sí. Cuerpo de viernes.
0: Lo sabe.
1: Sí, lo sabe, lo sabe. ¿Qué te parece este plan? Sábado musical y domingo deportivo.
0: Bien, bien, buena combinación.
1: Buena combinación. Sí. Empezamos adelantando lo de mañana sábado con la canción que estamos escuchando. Es Ainara Ortega cantando y Joaquín Chacón con la guitarra. Acaban de sacar el disco So In Love, canciones del American Songbook, el cancionero popular sobre todo de Estados Unidos, y son canciones de los años 30, 35, 40. Y a la hora de elegir el repertorio, se han guiado por la melodía, pero también por las letras. Escuchamos a Ainara Ortega.
2: Y yo me he fijado bastante, por fin ya a mi edad, en las letras, porque en el jazz se canta mucha tontería. Quiero decir, se habla mucho del amor romántico y esto en los conciertos lo suelo contar desde un punto de vista bastante de la escasez, ¿no? Yo te necesito porque estoy in love, porque yo me mato, y yo ya me niego a cantar esto, aunque sea en inglés. No, yo creo que ya no, yo no me mato. O sea, no, yo defiendo pues un amor mucho más libre. Entonces hemos estado un poco eligiendo, bueno, que nos cuenten historias que sean irónicas o divertidas, o que hablen de enamorarse, pero de una manera más juvenil, más fresca.
1: Más juvenil, más fresca.
0: Muy bien, me parece.
1: Hablaremos del disco, Xavi, pero sobre todo conoceremos a Ainara Ortega en profundidad. Ya verás qué entrevista más interesante y divertida. Y el domingo vamos a tener con nosotros a Kepa Lizarraga, un médico deportivo que lleva más de 40 años ayudando y aconsejando a todo tipo de deportistas y gente como tú y yo también.
0: Grandes deportistas.
1: Gracias por la matización. Sobre todo, mira, él es montañero y ha estado más de una vez en expediciones en el Himalaya. Y claro, le hemos preguntado sobre las masificaciones que estamos viendo últimamente por esas montañas.
3: Primero, te estorba muchísimo. Si tú tienes una cuerda y estamos todos encordados en ella, si tienes que adelantar o bajar, ya no por interés tuyo, sino por ayudar a alguien, es que tienes un obstáculo tremendo. Y si te desenganchas de esa cuerda, el riesgo ya es para ti. O sea, igual el que necesita ayuda eres tú. Es decir, que es una situación no deseada.
1: Si tú llegases al Monte Everest con toda la ilusión del mundo para subirlo y te encontrases con todo esto, ¿qué harías? ¿Quedarte o darte la vuelta y decir yo paso de esto?
3: Probablemente daría la vuelta y esperaría otro momento si es que puedo. A mí ya me ha tocado estar, no para intentar cima, porque bueno, yo soy pisahierbas, no llego a más. Pero sí he estado debajo y he estado cerca del Campo 2 a 6.000 y pico. ¿Y sabes la gozada? Estábamos solo 6 grupos. Uno de ellos era de 2 personas solo, 2 italianos. Había otros japoneses, otros coreanos y unos canadienses. Y nos llevábamos de cine, pero es que éramos muy poquitos. O sea, podríamos ser en ese momento unas 30 personas conviviendo 2 meses ahí. Es una forma de vivir el Everest muy distinta de la que me digas que llegas ahora, que la música del vecino la tiene alta. No, allí no había nada de eso.
1: Está claro, ¿no? Conoció el monte Everest, Xavi, en otras condiciones. Bueno, hablaremos de todo ello y también de la importancia de la prevención y formación para todos. Ah, y atento con esta frase.
3: A ver, pero el mensaje siempre ha sido el de haga usted deporte.
1: No.
3: Haga usted deporte, no, haga usted ejercicio físico. El deporte no tiene por qué ser sano, De hecho, muchas especialidades deportivas, cuando se hacen a nivel de rendimiento, son insanas.
0: Interesante, ¿eh?
1: Ahí queda.
0: Ejercicio físico.
1: Sábados y domingos, ¿eh? A las 3 de la tarde.
0: Y en Wow también, ¿eh? Si os parece mala hora o lo que sea, o estáis comiendo, en Wow ya sabéis que podéis recuperarlo todo. Gracias, Gary. Hasta luego. Ahora sí, comenzamos. Distrito Euskadi.
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1: Mañana arranca la visita oficial del Papa León XIV a España en un viaje que le llevará a Madrid, a Barcelona, a Gran Canaria y a Tenerife. El pontífice va a participar en actos institucionales, encuentros religiosos, celebraciones multitudinarias y citas con jóvenes, con migrantes, con obispos, con representantes de la sociedad civil. La primera cita multitudinaria será mañana mismo, mañana por la tarde en Madrid. Allí se espera en torno a 1 millón de personas participando en la vigilia con jóvenes en el Paseo de la Castellana. El domingo tendrá lugar el acto central en la Plaza Cibeles de Madrid. Desde aquí, desde Euskal Herria, se han fletado varios autobuses con jóvenes católicos que quieren participar en estos dos encuentros. 3 autobuses saldrán desde Donostia, desde Bilbao y desde Gasteiz, respectivamente, con unas 300 personas, y otros 7 autobuses desde Iruña con 400 personas. 3 de estas jóvenes están hoy aquí en nuestro estudio: Clara Seoane, arratsaldeón Clara. Isa Gil, arratsaldeón.
2: Buenas tardes.
1: Anabel Arévalo, ¿qué tal? Buenas tardes.
3: Buenas tardes.
1: Bueno, tenéis 21 y 22 años, ¿no?
2: Sí.
1: Oye, os veo dadas de la mano. Esto que sí. Es un símbolo así para estar más unidas, religioso.
2: Sí, venían un poco nerviosas.
1: Vale.
2: Y como yo ya estuve aquí el lunes, me han dicho, ay, tía, dame la mano, que me da vergüenza.
1: Y las estás calmando, ¿no?
2: Sí.
1: Vale, vale. Las 3 pertenecéis a la unidad pastoral de Oizamboto. Sois, creo que de Berriz, Ermua.
2: Sí, Clara y yo somos de Berriz y Anabel de Ermua.
1: Uh-huh. Cristianas, creyentes, católicas, practicantes.
2: Cristianas, católicas, súper practicantes las 3.
1: Súper practicantes las 3. ¿Desde cuándo súper practicantes?
2: Yo creo que desde muy pequeñas, las 3. Sí. Sí, nos unimos cuando juntaron los grupos de tercero de catequesis para alguna convivencia, conocimos a Anabel allí. Uh-huh. Y desde entonces, pues siempre juntas.
1: Uh-huh. ¿Y por qué? ¿Qué os ha llamado, ¿no? Para estar, digamos, tan dentro de la fe cristiana y para ser, como vosotras mismas decís, súper practicantes? Quien quiera, Clara.
4: Pues bueno, a mí me ha llamado un poco pues estar con mi abuela y cada vez que me quedaba en su casa pues rezar el rosario y así, y desde entonces pues seguir la fe.
1: Uh-huh. ¿Anabel?
3: Pues yo he sido bautizada desde pequeña, hice la comunión, también me confirmaron y como tengo la familia muy cristiana, siempre cuando estoy con mis abuelos hemos ido a una Virgen de Valdejimena que está ahí en Salamanca y eso es lo que más me ha unido.
1: Uh-huh. ¿Y tú, Isa?
2: Yo me medio obligó mi madre cuando era pequeña a apuntarme a catequesis y me dijo el primer año tienes que hacer y pruebas y luego tú decides si sigues o no. Y bueno, no sé, seguí, hice la comunión, me confirmé también y a día de hoy soy también coordinadora de juventud de la UP.
1: Uh-huh. Bueno, y mañana vais a Madrid a ver al Papa. ¿Cómo estáis ahora mismo?
2: De los nervios.
4: Yo no estoy tan nerviosa porque ya he vivido una experiencia de ver al otro papa.
1: Uh-huh. ¿El Papa Francisco?
4: Sí.
1: ¿Dónde estuviste? ¿En Roma?
4: En Portugal.
1: En Portugal. Uh-huh. O sea que tú estás un poco más tranquila.
4: Sí.
1: ¿Tú estás nerviosa perdida, Isa?
2: Yo un poco sí.
1: ¿Y tú, Anabel?
3: Yo mitad y mitad. También como Clara fui a la JMJ en Portugal con ella, pero yo creo que es un poco lo mismo, pero no se vive como la primera vez.
1: Y contadme, ¿cuál es el plan? ¿Cómo es el plan para este fin de semana?
2: Pues la idea es un poco salir a las 9 de la mañana, que tenemos el autobús, y luego asistiremos a la vigilia. Dormimos en una parroquia ahí en Madrid. Y eso, luego el domingo también tenemos intención de ir a la Santa Misa, y después de la misa nos volvemos.
1: Uh-huh. ¿Dormís en una parroquia? ¿Cómo?
2: Con saco de dormir, esterilla y pa'lante.
1: Uh-huh. ¿Y conocéis al resto de gente que va al viaje o...?
2: No, vamos un poco a la aventura del Señor.
1: Uh-huh.
2: Sí.
1: Mañana en el viaje de autobús seguro que conocéis a más
2: sí,
1: gente.
2: Sí, seguramente,
1: ¿no?
2: Sí.
1: Uh-huh. No sé, ¿qué os parece este Papa León XIV de lo que sabéis? Que es verdad que bueno, pues lleva 1 año y poquito.
4: Pues bueno, a mí me causa curiosidad.
1: ¿Por qué?
4: Pues porque, bueno, nos dice, alza la mirada, pero yo necesito que me cuente más, porque el Papa Francisco pues ya nos contó, pero no sé, me da curiosidad de saber cómo, pues eso.
1: Vale, porque vosotras por vuestra edad habéis conocido así, digamos, conscientes bien a 2 papas, ¿no?
2: Sí.
1: Francisco y a este, y a León XIV. ¿A ti qué te parece el León XIV?
3: La verdad que... Por ejemplo, cuando fuimos a la JMJ, estuvimos con el Papa Francisco y dijo una cosa que me marcó bastante, que es no tengan miedo. Y es eso lo que estoy haciendo, no tener miedo a seguir. Y nada, con muchas ganas de verle y saber más cosas.
1: Te marcó ese mensaje, no tengas miedo. ¿Y miedo por qué?
3: Porque yo creo que al principio la gente tiene mucho miedo en decir que es creyente. Y yo creo que el paso siempre lo tenemos que dar. Y eso.
1: Uh-huh. En tu caso, ¿qué te parece este papa?
2: Yo creo que apunta a buenas maneras. Porque por lo que estuve leyendo el otro día también, está siguiendo un poco los pasos de Francisco. Y el martes, me parece que fue, creo que nombró a una mujer como directora de comunicación o algo así del Vaticano. Me pareció súper chulo. Creo que fue, creo que leí que fue la primera mujer no consagrada y era laica que nombraban de un cargo tan importante.
1: ¿Creéis que la Iglesia debería de cambiar algunas cosas para atraer a más fieles?
2: Hombre, yo creo que siempre hay cosas que mejorar, ¿no? Yo creo que tenemos que apuntar un poco más la Iglesia a la juventud, que es lo que estaría bien llamar, porque al final nuestros aitites, nuestros aitas, ya están muy metidos en la fe, ¿no? Yo creo que hay que enganchar a los jóvenes y buscar una manera de que salgan, porque estar están. Lo que pasa es que la vergüenza y el miedo, como decía Anabel, a los prejuicios y al qué dirán, pues también están ahí.
1: La gente tiene miedo a ser creyente, has dicho. A vosotras a veces os...
2: No a serlo, sino a decir que lo es.
1: A decir que lo es. A veces os han dicho, ¿pero qué hacéis?
2: Siempre.
4: Ya,
2: siempre.
4: Yo creo que los jóvenes ven como la Iglesia como algo súper chungo y no es tan... No sé, a ver, chungo, por llamarlo así, que no sé, pero... Que no saben cuál es la realidad, que digamos. O sea, no sé.
1: ¿Y tú qué le dirías a un joven que ve la Iglesia como algo chungo?
4: Pues,
1: ¿por qué no lo es para ti?
4: Que dicen, rezar, ¿qué rollo? No es todo así como lo pintan. No sé.
1: ¿A ti qué te da? ¿Qué te...?
4: Pues es mi lugar seguro.
1: Es tu lugar seguro en la vida.
4: Sí. Es mi sitio donde puedo ir, parar, cargar.
1: Has hecho comunidad, ¿no? Por lo que veo.
4: Sí.
1: ¿A ti? ¿Qué te da? Porque también me imagino que todos os han dicho alguna vez, ¿no?
2: Sí, desde pequeño siempre.
1: De raros, ¿no?
2: Desde pequeño siempre no había valor de decir voy a poscomunión. A ver quién tenía el valor de decirlo. Madre mía, todo el mundo, fútbol, cerámica. Sí, atrévete a decir que ibas a poscomunión, que ya te ibas a escuchar el... No, pero es que la Iglesia es de gente mayor. Y siempre comentarios así. Pero yo qué sé, yo invitaría a los jóvenes a que entren, se sienten y vean que las iglesias... lo que es nuestra iglesia, tenemos actividades que no solo conllevan rezar, evidentemente sí, rezamos, pero hacemos muchas más cosas y hacemos cosas.
1: ¿A ti qué te da personalmente, Isa?
2: A mí me da mucha paz. A mí me encanta entrar en una iglesia, estar con mis amigos, porque todos los de mi cuadrilla somos creyentes. Me da mucha paz entrar, quedarme allí mirando el sagrario, al Cristo. A mí me encanta. Y además yo canto en el coro de la iglesia, entonces transmitir con la música también me parece muy importante.
1: ¿Y a ti, Anabel?
3: Yo he de decir que a mí me tacharon de qué hace esta en la iglesia y en poscomunión. Y yo creo que fue gracias a mi padre y a mis abuelos que un día fuimos a la iglesia y es como si todo el peso que yo tuviera dentro de mí lo dejaría ahí. Y... si hubiera jóvenes que se sienten juzgados y demás, como ha dicho Isa, yo les diría que irían, que probarían, que yo creo que no se van a arrepentir de... Porque cuando entran y se forma un grupo como somos nosotras tres, yo creo que te sientes más arropado, te sientes más querido y no te vas a sentir juzgado.
1: ¿Creéis que cada vez hay más jóvenes que están dando el paso de entrar en la iglesia?
2: Sin duda. Sin duda. Yo creo que todos estamos empezando a hacer un poco el clic este que te decía de perder el miedo, los prejuicios, que no nos importe nada lo que piensen los demás, que gritar a los cuatro vientos que creo en Dios, que soy creyente, es maravilloso.
1: Pero una cosa es decirlo y otra es serlo, ¿no? ¿También creéis que cada vez hay más jóvenes que se están metiendo? Ya no solo digo atreviéndose a decir, sino que están entrando en la iglesia, pues porque quizás lo que hay en el mundo, digamos, más material no les llena. ¿Y están entrando o no? ¿O simplemente lo que está pasando es que quien antes lo hacía de forma más en secreto, ahora está entre comillas saliendo del armario?
2: Pues mira, no sabría contestarte eso, ¿eh? Pero, por ejemplo, el sábado pasado tuvimos un evento en la Iglesia de la Encarnación sobre las vocaciones, el Danok Danonchat, y yo estaba en el equipo de acogida. Y me encantó ver cómo entraba muchísima gente joven. Se llenó bastante la iglesia y la mayoría eran jóvenes. Fue súper bonito.
1: ¿Habéis visto los domingos?
4: Sí.
2: Sí. Fuimos juntas, además, a ver la película con todo el grupo parroquial.
1: ¿Qué os pareció?
2: Fue maravillosa.
4: Sí, a mí me gustó mucho.
1: ¿Y alguna se ha sentido identificada con la protagonista?
4: Bueno, no tanto. Un poco sí, pero no llega a ser tanto así, no sé.
1: Una cosa es estar en la iglesia y otra tener la vocación o sentir la llamada, ¿no?
2: Claro. Eso es.
1: ¿Eso no lo habéis sentido vosotras?
2: No, porque yo creo que Dios tiene una llamada concreta para cada persona. A todos nos llama a cada uno por su nombre y pues todos no tenemos la misma vocación.
1: Y también, ¿no creéis que en parte se puede estar convirtiendo en una moda? Vemos, por ejemplo, a Rosalía con crucifijos o vírgenes en el escenario. No sé si eso es promo para la iglesia o si también se está aprovechando un poquito y parece que hay cierta moda entre vosotras, entre la gente joven. Ahora hay un poco eso. Pregunta difícil, ¿eh? Pero
2: sí,
1: ¿qué opináis?
2: Un poco complicada. No, yo creo eso, que... Pues no sabría decirte. Sí que es verdad que Rosalía está promoviendo mucho eso y ahora también se está viendo, por ejemplo, Jaime Lorente también ha salido un poco a la luz y también ha dicho que es muy creyente. Y no sé, yo creo que también eso está ayudando a que la gente vaya perdiendo el miedo. No sé si como moda, pero creo que sí colabora a que los jóvenes salgan a la luz y digan que son creyentes.
1: Y escuchábamos al principio y vamos a escuchar ahora también para terminar a Hakuna, que es un grupo que vosotras escucháis, creo, conocéis. ¿Nos podéis hablar de este grupo?
4: A ver, pues Hakuna suele hacer adoraciones, pero yo creo que le falta algo de chispa, algo más.
1: ¿Pero que es un grupo religioso?
2: Sí, es como un movimiento que tienen... sacan canciones cristianas y luego suelen tirar mucho por las adoraciones. Entonces ellos lo que hacen es sacan al Santísimo, lo exponen y cantan y hacen como reflexiones bonitas en la iglesia, así muy minimalistas. Pero es verdad que esto a veces lo comentamos, ¿no? Para la gente que no tiene un recorrido en la fe es un poco complicado llegar allí porque al final en una adoración de ese tipo te expones un poco sentimentalmente contigo mismo y con Dios y luego sales de esa iglesia y dices, buah, ¿y ahora qué hago? Pero para gente que tiene un recorrido en la fe y está pues siguiendo un camino bastante decente, pues está muy bien porque te ayuda mucho también.
1: Bueno, pues a disfrutar de la experiencia en Madrid. Cuando volváis, ¿qué esperáis traeros? ¿Esperáis volver cambiadas en algo? ¿Qué esperáis traer de esta visita, de este encuentro con el Papa?
3: Yo sobre todo espero, como he comentado antes, dejar todo el miedo, todos los prejuicios allí y volver como sanada, digamos.
1: ¿Isa?
2: Sí, igual un poco renovación. Viene muy bien vivir otra experiencia más, cargar en la mochila muchas alegrías, muchas sonrisas, que al final eso también es de Dios.
1: Claro.
4: Pues mira, yo espero porque mira, justo ayer acabé las clases y necesito como ir a Madrid y soltarlo todo el agobio y todo lo que tengo. Y pues eso.
1: Desconectar de los exámenes y luego pues pedir alguna ayudita, ¿no? Para que salgan bien las notas, ¿no? Pues es que ricasco, Clara, Seoane, Isagil y Anabel Arévalo, tres de las centenares de jóvenes que mañana partirán en autobús desde diferentes puntos de Euskal Herria para asistir a esta visita oficial del Papa León XIV a España. Gracias por haber estado con nosotros en directo aquí en la radio.
2: Muchas gracias por invitarnos.
1: Gracias.

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1: Las 4:30, vamos a ver cómo están las carreteras. Conectamos con el gabinete de prensa de la Ertzaintza. Kaixo, Maita, Marta, arratsaldeon.
2: Arratsaldeon.
1: ¿Algún problema hasta ahora?
2: Pues ahora mismo sí tenemos complicaciones en la 8 a la altura de Galdakao. Se ha producido en este punto una colisión entre dos vehículos. De momento, dos carriles se encuentran cortados al tráfico y tenemos ahora mismo retenciones en este punto. También tenemos que pedir especial prudencia en la Gipuzkoa 636, en Oiartzun. En este caso también un accidente con dos vehículos complica la circulación en dirección hacia Rentería a esta hora. En el resto de la red principal, en general, ahora mismo, normalidad.
1: Muy bien, es que recasco, Marta. Gerarte.
2: Agur, Gerarte.
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1: ¿De verdad?
4: Sí, porque necesitaban en eventos de guiris, necesitaban a alguien que se pusiera a bailar chotis. Yo pitonisa.
1: ¿Y te lo inventabas todo?
4: Tenía un tío con un sombrero de cabo y con unas botas hasta arriba de serpiente y me ponía la mano y yo, petróleo. Divorciado. Mala comunicación con tus hijas. 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Esa es una habilidad, te digo.
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4: Es psicología barata. Abogado catalanes. Estás liado. Tú sueñas con irte al campo, raro, están súper agobiados.
1: Claro, pero en el fondo, Arantxa, tú lo que sabes es leer a la gente, ¿no?
4: Para eso sí que tengo un.
1: Y eso es importante. Eso es importante y eso lo has llevado al cine, ¿no?
4: Sí, a mí me gusta mucho escuchar. Para contar historias hay que ser alguien que observa la realidad que pasa alrededor.
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0: Ander Iribar, ¿qué tal? Arratsaldeón.
1: Arratsaldeón, pues bien.
0: ¿Vas a ir a ver al Papa este fin de semana? ¿No te ha dado cita?
1: No sé. Ya veremos, no sé. La agenda hay que luego cerrarla, sí. Pero quién sabe.
0: Tienes lío, pero digo, si te llama, irás.
1: No lo sé.
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0: Hoy, esta tarde viene la notaria, ¿sí? Y tenemos el segundo clasificado, serán cuatro en total, sí. Así que todavía hay tiempo.
1: Creo que serán cinco.
0: Yo creo que vamos con cuatro esta vez, ¿eh?
1: Sí.
0: Creo que sí, pero ya lo calcularemos bien.
1: Son cinco semanas.
0: ¿Cinco semanas, sí? Ah, sí. Vale. Bueno, ya lo miraremos bien. Cuatro o cinco.
1: El 26 de junio haremos el sorteo final y a ver quiénes son esos cinco finalistas que acompañan a Marisa, que ya está en el bombo. 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
0: Vamos a dar la primera.
1: Siete letras, reparto de las capturas y ganancias en un pesquero.
0: ¿Empieza por?
1: Por la primera letra, mayormente.
0: ¿Que es una consonante?
1: Puede ser, vale, puede ser.
0: Vale, sí. Vale, ok. Pues 688-840-840, quiero participar. Y a las 6:30 os llamamos en directo y os hacemos esta como primera pregunta y luego muchas más, ¿eh?
1: Pasamos un rato agradable, recibimos a la notaria después de una semana dura.
0: Sí. Y muy bien, bueno, es que ricas.
1: Pasar bien el rato y lo que venga el fin de semana, bienvenido sea.
0: Efectivamente. Gracias, Ander.
1: De arte.

0: Y abrimos nuestro Pentsaleku hoy con Anton Losada. Anton, buenas tardes.
1: Hola, Xavi, ¿qué tal? Buenas tardes.
0: Vamos con el resumen del mes, resumen de mayo. Yo no sé, desde que hacemos estos resúmenes creo que cada vez hay más noticias. O sea, tengo esa sensación.
1: Yo voy a pedir un plus de peligrosidad por hacer estos resúmenes.
0: Sí, totalmente.
1: Porque, vamos a tener que hacerlo rápido porque a lo mejor puede que se nos haya quedado viejo a las 5.
0: Efectivamente, igual podríamos llegar a Gambara.
1: Con este ritmo de acontecimientos, chico, pues sí, uno ya no sabe qué meter.
0: Y empezamos, como siempre, con lo más importante del mes y es bueno que recordemos lo que es importante.
1: Pues sí, en medio de tanto ruido, tanto follón y tanta politiquería, yo creo que es importante recordar que hay un señor que él sigue a lo suyo. Él sigue matando gente y se llama Benjamín Netanyahu. Es el primer ministro israelí, Benjamín Netanyahu, anunciando que va a ocupar el 70% del Líbano y que nos recuerda ya de paso que se está quedando con el 90% de Gaza. Distraídos como estamos, que es el precio del petróleo, que si Hormuz, que si Ley de 10, que si Donald Trump, se nos está olvidando que el Estado genocida de Israel está perpetrando uno de los mayores crímenes contra la humanidad y lo está haciendo a plena vista, delante de nuestros ojos, sin que al parecer nadie sea capaz de decir absolutamente nada.
0: Pues eso es importante subrayarlo desde el principio. Vamos ahora con el día más largo del mes.
1: El día más largo, pues no ha terminado todavía, de hecho... Empezaba muy bien, ¿sabes? Seamos honestos, la cosa pintaba muy bien aquel miércoles para el presidente Pedro Sánchez, que se había puesto su traje de los domingos de ir a misa para ir a ver al Papa.
2: Su voz es una brújula moral en la lucha contra la injusticia y por estar siempre, por cierto, del lado de los más débiles y por su mensaje de solidaridad y contrario al egoísmo.
1: Brújula moral. Un hombre que está con los más débiles. Sánchez estaba cómodo hasta que llegaron desde Madrid noticias de que la UCO entraba en la sede de Ferraz del PSOE. Al principio, estos despistes que tienen a veces en la prensa de Madrid por un asunto de financiación ilegal, que como sabes es la línea roja que ha marcado la mayoría de los socios. Después descubriríamos que no era por un asunto de financiación ilegal. Pero Sánchez pasó de hablar de la brújula moral que nos guía a todos a tener que meterse en disquisiciones como esta.
2: Regirle en una cuestión, no es un registro, es un requerimiento. Aparentemente lo que se está haciendo por parte de la Guardia Civil en la sede de mi partido. Yo creo que esto es importante también para que los ciudadanos y ciudadanas sepan, porque hay muchos requerimientos que se hacen a muchas instituciones por parte de la Guardia Civil. Y eso
1: tú dices registro, yo digo requerimiento, potato, claro, potato, potato, galgos, podencos, pero fíjate tú, Pedro Sánchez entró en el Vaticano pensando que iba a una boda y acabó saliendo prácticamente en un funeral. Uh-huh. Y a partir de ahí, mi querido Xavi, comenzó el espectáculo de socios y oposiciones tratando de marcar distancias delante de ese acorazado Potemkin que parecía entonces el Partido Socialista que empezaba a hundirse. Hay que ser justos. El primero en hacerlo, antes incluso de que si fuera registro o requerimiento, fue Aitor Esteban, el líder del PNV, que le decía esto a Sánchez.
3: Un panorama que ciertamente hace muy difícil que Sánchez pueda culminar la legislatura. Más bien, diría que sería irresponsable seguir más allá de 2026 sin rumbo, sin presupuestos, sin una mayoría estable y con una agenda descontrolada y judicializada.
1: Vete preparando la papeleta, Xavi, porque si Aitor Esteban y el PNV dicen que esto es en el 2026, hay que poner huevos en esa cesta. El disparo, el primer aviso del PNV, rápidamente puso a todo el mundo en fila, que si sí, que si no, que si puede seguir, que si mejor que aguante, que no, que convoque ya. Todo el mundo, últimamente, como sabes, la política española se ha convertido en un enorme debate en el cual todo el mundo se dedica a Pedro Sánchez, se dedica a decirle a Pedro Sánchez lo que tiene que hacer. Y después él hace lo que le da la gana, que es lo que suelen hacer los líderes. Pero ¿quién no podía dejar de apuntarse a la fiesta? Nuestro buen amigo José María Aznar.
4: En esta situación insostenible de España, esa frase de que el que pueda hacer que haga cobra más sentido que nunca. Porque
1: más sentido que nunca, dice José María Aznar, que yo creo que yo nunca le he oído decir, desde que ha dejado de ser presidente del gobierno, que la situación de España no fuera insostenible. Yo creo que la situación de España sí. Yo nunca le he oído decir, desde que ha dejado de ser presidente del gobierno, que la situación de España no fuera insostenible. Yo creo que la situación de España

0: Sí. Cuando, y cuando digo todo, es todo. A mí me recordaba un poco a Pepys Bear en Bienvenido, sí. Mr. Marshall. Como alcalde, os debo una explicación y como alcalde vuestro que soy, os la voy a pagar. Como ves, seguimos en este ambiente en el cual todo el mundo se dedica a decirle a Pedro Sánchez lo que tiene que hacer. Feijóo nos dice que está dispuesto a hacerlo todo, pero lo único que no parece estar dispuesto a hacer es lo único que realmente puede hacer, que es presentar una moción de censura si considera, como dice Aznar, que la situación de España es insostenible. Bueno, estaba la cosa empezando a calmarse, estábamos entrando un poco y ya empezaba todo el mundo a decir, oye, que viene el Papa, ya verás cómo nos vamos a distraer todos. Cuando el juez Pedraz decidió levantar el sumario del caso Leire, que es lo que realmente motivó el famoso registro de Ferraz, y empezamos a escuchar cosas como esta.
1: Espera, porque este testimonio se nos ha saltado, así que cuéntamelo tú.
0: Bueno, el caso es nuestra amiga Leire Díez reuniéndose, yo creo que con toda persona disponible en Madrid, para encontrar todo tipo de trapos sucios e informaciones que pudieran servir para detener, alterar, parar, ralentizar o incluso anular las causas que rodean y que sacuden día a día la política española, aquellas que cercan más al entorno del presidente del gobierno, como el caso de su esposa Begoña Gómez o su hermano David Sánchez, o los casos de Ábalos, Coldo y compañía. En cualquier caso, la cosa vuelve a arrancar otra vez la rueda de esto es insostenible, convoca usted elecciones, y una vez más Aitor, Esteban, el líder del PNV, vuelve a situar el tema donde él lo había dejado al principio.
2: Un partido que no ha querido el euskera en Europa, que ha defendido en el Senado que no se hagan las transferencias que todavía quedan pendientes, que se ha puesto con uñas y dientes a la creación de la selección vasca oficial de pelota vasca, ¿no? Que ha dicho barbaridades, verdaderas astokeris, etcétera, etcétera, pues ya me dirá usted.
0: Es Aitor Esteban hablando no del Partido Socialista ni de Pedro Sánchez, sino del Partido Popular, que es algo como decir que si quieres arroz, Catalina. Es decir, Alberto, si quieres presentar una moción de censura, allá tú, pero el Partido Nacionalista de Vasco no la va a apoyar por las múltiples razones que acabamos de escuchar y que, en cualquier caso, ¿a quién le corresponde decidir si la legislatura se acaba o no? Pues, queridos niños y niñas, como siempre, a Pedro Sánchez. ¿Y qué hace Pedro
3: Hay que dejar
0: Sánchez?
3: Trabajar a la justicia, lo que yo sí les puedo garantizar es que ni nunca avalé, ni nunca tuve información, ni nunca tuve conocimiento de algo que nunca hubiera tolerado. Yo no hago ni he hecho lo que otros sí me hicieron a mí.
0: Es la frase de la semana. Yo no hago ni he hecho lo que otros me hicieron a mí. Recordemos que la famosa policía, entre comillas, patriótica, había elaborado un informe que se llamaba Riesgos PS. A la hora de poner títulos a los informes, la policía no se rompe mucho la cabeza, seamos sinceros. Riesgos PS, donde reunía todo tipo de información comprometedora para quien entonces era todavía y solo el secretario general del Partido Socialista. Dicho de otra manera, ha tenido que salir Pedro Sánchez a tratar de cortar una sangría que ha provocado el levantamiento del secreto del sumario por parte del juez. Verdad que ha pasado de tocar muy seriamente al PSOE, pero tratar de encapsular la crisis allí, en Santos Cerdán, como el hombre que dirigía la trama, a tocar nada más y nada menos que a la directora general de la Guardia Civil y la posibilidad de que la trama montada en torno a Leire Díez hubiera intentado influir de alguna manera en los comportamientos de la Guardia Civil. Hay una cosa que todos los que nos dedicamos a explicar gestión de crisis explicamos a nuestros alumnos con la esperanza de que alguno nos haga caso. A veces es necesario que salga el líder, porque es la única manera de reconducir la situación, y seguramente Sánchez ha salido a decir lo que tenía que decir. ¿Cuál es el problema de esa decisión? Que es una decisión que debes administrar bien, porque una vez que sale el líder ya no queda nadie detrás de él. Si mañana o pasado mañana o la semana que viene aparecen nuevas informaciones, salen nuevas revelaciones, ya no queda nadie detrás de él a quien quemar, porque ya has sacado tu última carta, que en este caso es el presidente Sánchez. Presidente Sánchez, que tenía que estar atento a todo, porque ya empieza a aparecer uno de estos equilibristas que tiene que andar mirando para un lado y para el otro, porque mientras todo esto sucedía en Madrid, en el Tribunal Superior de Justicia de Extremadura, en Badajoz, pasaba esto.
4: Pocos días antes de la entrevista, como dos o tres nomás, y me dijo que ya sabía para quién era el puesto de trabajo, que era para el hermano de Pedro Sánchez. Y entonces yo pregunté que quién era.

0: Pedro Sánchez, pensando que era una persona más del entorno nuestro, y me mandó una foto del actual presidente del gobierno, y entonces pues yo decidí no presentarme.
1: No deja de ser sorprendente que la persona, una de las personas que denuncia que le dieron la plaza al hermano de Pedro Sánchez por ser el hermano de Pedro Sánchez, no supiera quién era Pedro Sánchez en aquel momento. Es un tráfico de influencias un tanto sorprendente. Pero no deja de ser también llamativo este testimonio, que ha sido considerado como uno de los testimonios claves contra David Sánchez a lo largo de esta semana. Yo, que tengo una cierta experiencia en la administración pública, que he estado en bastantes tribunales de oposición y que he sido sujeto en algunos tribunales de oposición, sabes, si cada vez que en España alguien dice que la plaza X es para alguien, no saldríamos de los juzgados. Nos pasaríamos todos toda la vida en los juzgados. Resulta sorprendente que algo que siempre ha estado dentro de la jurisdicción contencioso administrativa, y es que si tú crees que una plaza no ha sido otorgada correctamente, pues para eso hay un régimen contencioso administrativo para revisar todos estos asuntos, esté siendo sometido a un juicio penal. Pero aún resulta más sorprendente que David Sánchez tenga que explicar esto en sede penal. Escucha.
2: No era entendido como una
1: Ah,
2: oficina en sí mismo, una oficina física con una ventanilla. Entiendo que es lo que usted quería
3: sí,
2: preguntar, ¿no?
3: claro. Que la oficina no era un edificio, sino una categoría administrativa.
2: Entiendo que sí.
1: La oficina no era un edificio, sino una categoría administrativa. La justicia española descubre los conceptos oficina virtual y descubre el concepto oficina como ente de gestión. Cuando uno dice oficina, no tiene por qué significar necesariamente ventanilla, pared. Señor funcionario, ya le traigo lo que me ha pedido por triplicado. Son dos asuntos que yo, que estudié derecho aquí en Santiago, pero eran otros tiempos y era otro derecho, no el que tenemos ahora, jamás pensé escuchar en un ámbito penal.
4: Y mientras en otro mundo paralelo.
1: En otro mundo paralelo, pues nada, está pasando una cosa que a lo mejor a ti te ha pasado desapercibida. A ti no, porque tú eres un hombre atento a la actualidad. Pero a mucha gente a lo mejor no se está enterando, que es que mientras se está juzgando un verdadero caso de espionaje de Estado, un verdadero caso en el cual se utilizó a los altos mandos policiales, se utilizaron recursos públicos y fondos reservados para proteger los intereses del Partido Popular y para perseguir a sus adversarios políticos, por ejemplo, al independentismo catalán, por ejemplo, a Podemos. Les estoy hablando del sumario Kitchen y una enésima vez, un enésimo testimonio en el que descubrimos que en el gobierno Rajoy, Xavi, nadie sabía nunca nada de nada. Escucha.
5: El ministro me llama y me pregunta si yo sé algo de un colaborador, él nunca utilizó la palabra confidente, de un colaborador cercano a la familia Bárcenas que estaba colaborando con la Policía Nacional. Me dice cuál es el nombre. Yo no tenía ni la más remota idea. El ministro, por supuesto, tampoco. Yo lo que hago es preguntarle al señor Pino, me confirma que efectivamente, que hay un colaborador en el entorno del señor Bárcenas que hace funciones de conductor de la familia.
1: Como ves, Xavi, aquí nadie sabía nada. En aquel gobierno todo el mundo lo que hacía era leer la prensa a primera hora de la mañana, se encontraban por los pasillos, lo comentaban y después cada mochuelo su olivo y si te he visto no me acuerdo. Los policías, por su propia cuenta, porque eran muy amigos de los ministros y les caía muy bien, organizaban este tipo de redes para captar información comprometedora para Bárcenas, para encontrar pruebas y destruirlas. Pero era una cosa de ellos, salía de ellos, ¿entiendes, Xavi? Era una cosa como de empatía por lo mucho que estaba sufriendo el gobierno Rajoy. No porque estuvieran recibiendo órdenes directas de un ministro o de un secretario de Estado que, como ves, el ministro le llama para hablar de algo de lo que él no tenía ni idea. Pero es que el ministro tampoco tenía ni idea de aquello por lo cual lo llamó para ver si él sabía algo. Y así llevamos un mes.
4: Ya sí, llevamos un mes. Bueno, vamos al pacto del mes, porque de aquellos barros estos lodos y la prioridad nacional que sigue ahí en la boca de muchos discursos políticos.
1: Mira, ¿quieres oír a un presidente de una comunidad autónoma pasarlo realmente mal mientras trata de explicar lo inexplicable?
4: Venga.
1: Escucha a Mañueco, el futuro presidente de Castilla y León.
6: La prioridad nacional, en primer lugar, es el mismo texto que en Extremadura y en Aragón. Por tanto, una asignación prioritaria de los recursos públicos a quienes tienen un arraigo real, verificable, efectivo con nuestra tierra, con Castilla y León.
1: Es el mismo texto que en Extremadura y Aragón. Como si eso lo hiciera bueno. Como si eso tuviera algún valor o algún significado. Y pues yo creo que Mañueco o no conoce las leyes de la administración que gobierna o no se ha leído la Constitución española. No hay ninguna ayuda o programa o servicio público en el cual el arraigo, lógicamente, no sea el criterio fundamental a través del cual se sigue. Pero no deja de llamar la atención que tengas que utilizar para justificar una decisión de la que tú eres responsable que se ha adoptado en otras partes. Como lo hacen en Extremadura y como lo hacen en Aragón, pues también lo vamos a hacer nosotros. Como si fuera algo bueno y como si eso lo hiciera de bueno. Como decía mi padre, que en paz descanse, mal de muchos, consuelo de tontos.
4: Creo que con la poca seguridad que respondía, se responde solo. El personaje del mes.
1: Pues estabas tú hablando hace unos minutos del mismo mes, personaje, de León XIV, que va haciendo realidad aquella teoría que creo que te conté en aquel programa, que había escogido su nombre porque León fue el sucesor de Francisco al frente de los franciscanos. ¿Sí? Y fue el que realmente articuló teóricamente y moralmente la orden franciscana y que era conocido por sus textos y por su capacidad intelectual. Pues el Papa León XIV va camino de convertirse, y mira que no lo parecía, en un papa que puede que acabe marcando una época, o al menos eso es lo que apunta con su primera encíclica, Magnifica Humanitatis. Escucha.
7: Artificial intelligence needs to be disarmed. The word is strong, I know.
1: La inteligencia artificial tiene que ser desarmada. Yo no sé tú, pero a mí ya me ha ganado desde esa frase. Y la encíclica, que yo recomiendo que se lea, por lo menos que se lean los resúmenes, se han publicado resúmenes muy buenos, es una reivindicación de la dignidad humana, es un alegato contra el tecnofascismo, defiende la necesidad de que se nos garantice el derecho a tener una información rigurosa y a que se nos quite de encima tanto ruido y pide que la inteligencia artificial se ponga al servicio del trabajo, del desarrollo, de la justicia y de la paz. Estoy seguro que en Silicon Valley les ha encantado esta encíclica.
4: Pues ahí está, es un mensaje valiente en estos tiempos. Y vamos ahora con los abusones del mes, que ha habido muchos. Aquí tienes un poquito de estopa para todos.
1: Sí, vamos a... Sí, porque hay que poner quien parece y decir, bueno, ya basta de esto. Vamos a empezar con el abusón number one, que es el líder de esa cosa que se llama Desocupa y que cada día demuestra más que lo que realmente tiene desocupado es el cerebro.
8: ¿Se arrepiente usted de haber amenazado a periodistas?
9: ¿A qué periodistas? Los de Telepedro no sois periodistas, sois basura. Con lo cual, si insulto a la basura, no considero periodista.
8: ¿Y usted qué cree que con la violencia se va a algún lado?
9: No lo sé, pregúntaselo a la mierda de cadena que representas.
8: No se lo pregunto a usted.
9: No, yo te lo pregunto a ti.
8: No he venido aquí a contestar, he venido
1: así
8: a preguntar.
1: Así trataba este señor que efectivamente tiene el cerebro desocupado y que cuando habla de basura sabe de lo que habla porque es un auténtico experto, porque está claro que vive en ella a diario, a una periodista de Radio Televisión Española, algo que se está convirtiendo en una norma muy habitual, especialmente en los movimientos de extrema derecha, que es despreciar, amenazar, intimidar a los periodistas que lo único que hacen es su trabajo, sobre todo si son mujeres. Les encanta amenazar, intimidar, insultar y humillar a las mujeres que trabajan como periodistas y que lo único que intentan es informar sobre lo que ven. Dices tú, pero bueno, esto acaba en Desocupa. No, lamentablemente no. Este tipo de actitudes, este tipo de comportamientos se van extendiendo entre la sociedad, que se nos está empezando a llenar un poco de gente que cree que su papel es darle bofetadas e imponer el orden a palos a todo el mundo, como pasó, por ejemplo, en Euskadi, cuando en el aeropuerto se fue a recibir a los integrantes de la flotilla que intentó llegar a Gaza. Estos son los gritos con los que respondían parte de las personas que asistían a esa recepción ante una carga que yo creo que es completamente desproporcionada por parte de la policía en este caso, de la policía vasca en este caso, ¿no? Una cosa es mantener el orden y otra cosa es cebarse a palos con la multitud. Y si algo hace o debe aprender a hacer un cuerpo policial es medir el uso de la violencia, porque tienen en sus manos el poder más absoluto que tiene un Estado, que es el uso legítimo de la violencia. Y por eso debe administrarse con el máximo cuidado. Y cuando hay excesos, deben ser investigados. Excesos como este que vas a escuchar y que sucedió en Valencia. Este es el momento en el que un policía de Valencia empuja y tira al suelo a una maestra de 62 años. que lo único que estaba haciendo era intentar cortar el tráfico como parte de una protesta, pacífica. Vuelvo a insistir, no hay nada más poderoso que el uso, el monopolio del uso legítimo de la violencia. Así que, por favor, vamos a ver si los que tienen ese enorme poder en sus manos se dan cuenta de que es algo que debe administrarse con la máxima prudencia y el máximo respeto hacia las personas a las que sirven, que son los ciudadanos. De todas formas, seguramente la mejor respuesta se la dieron los propios maestros, que cantaron esto, tocaron esto delante de los policías, delante de la Consellería de Educación de Valencia. La marcha imperial de Darth Vader.
4: Grandes. Muy buena respuesta. Muy buena respuesta. Bueno, el mes de las despedidas, y aquí tenemos también mucho, así que rapidísimamente también algunos nombres propios.
1: Pues mira, empezamos por Stephen Colbert, que se despedía así de un programa histórico en los talk show de medianoche en Estados Unidos. Con Paul McCartney, una super banda, cantando aquello de You Say Hello, I Say Goodbye, pero no era el único que se iba, también se iba este señor.
10: It had been the huge honor to represent this club. Didn't allow me to say it, but they say it. It has been fucking fun.
1: Fucking fun, dice Pep Guardiola con este inglés, con acento catalán, despidiéndose del Manchester City, el hombre que seguramente ha cambiado para bien el fútbol del siglo XXI, igual que esta mujer ha cambiado por completo el fútbol femenino.
11: Que us estimo moltíssim per tot el que m'heu donat i m'heu aportat com a persona.
1: És Alexa Putella, és una llegenda viva del Barça i del futbol femenino. Un futbol que, igual que Guardiola ha canviat el futbol masculino, el futbol femenino nos ha canviat un poco a todos i ha canviat també para bien a la sociedad española. Y no podemos olvidarnos del futbolista de la semana, que es nuestro amigo Messi, que es el que acaba de recibir el premio que seguramente aún le faltaba.
12: Hoy me toca despedirme de esto.
1: Esto es cuando se despedía del Barça, pero hoy puede consolarse muchísimo porque le han dado un muy merecido premio Princesa de Asturias. Y si hablamos de fútbol, querido Xavi, me vas a permitir que escuchemos esto.
4: El Depor.
1: Somos nosotros los deportivistas, después de 8 años de travesía en el desierto, celebrando nuestro ascenso. Pero sobre todo quien lo celebró fue este hombre que vas a escuchar. Super Depot, right? Se llama Taka, es japonés, tiene casi 70 años y lleva toda su vida siguiendo al Super Deportivo desde los tiempos de Arsenio, y el club, en un detalle que nos honra, se lo trajo para celebrar el ascenso.
4: Pues
1: ¿qué
4: oye,
1: te parece?
4: Sorionak, desde luego a
1: casi
4: todos los deportistas.
1: Parecemos de Bilbao, no me
4: ya te digo, ya te digo, seguro que tú les has dado la idea, que tienes buena conexión con Euskadi. Cerramos con la recomendación del mes.
1: Pues Paul McCartney, otra vez, que lanza a los 82 años seguramente uno de sus mejores discos, The Boys of Dunyan Lane, que era el barrio donde ellos se criaron. Fíjate, al final, chico, va a resultar que el Beatle bueno era Paul.
4: Pues con él nos despedimos. Fíjate, hasta 2 minutos va a sonar Paul McCartney. Gracias, Anton.
1: Con Ringo Starr. Home to Us se llama una de estas canciones. Es un disco realmente magnífico. Es increíble que este señor tenga 84 años.
4: Ahí están Paul McCartney y Ringo Starr. Nos escuchamos en 15 días a ver qué ha pasado.
1: A ver, bueno, yo ya no sé qué decir.
4: No sé, yo ya me callo. Buen fin de semana. Ahora, Anton.

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1: Son las 5 de la tarde, arratsaldeón. Nos vamos hasta la Basauri, hasta la zona de los túneles de Malmasín, por una colisión con alcance entre dos vehículos. Ahora mismo la autopista 8 puede generar algún problema, según nos informa el Departamento de Seguridad, que también nos recomienda precaución en la misma autopista 8 en la zona de Galdakao. Continúan dos carriles cortados en sentido Bilbao y se están generando retenciones de entre 2 y 3 kilómetros. Mejora, sin embargo, la situación en la Guipúzcoa 636, donde ya se está limpiando la calzada para acabar de habilitarla para la circulación. Por tanto, mucha precaución en todos estos puntos. Por lo demás, la NASA ha ordenado a sus astronautas a bordo de la Estación Espacial Internacional que se refugien en una nave y se preparen para una posible evacuación de emergencia mientras la tripulación rusa intenta reparar una segunda fuga de aire que se agrava en su sección del laboratorio orbital. Los cuatro astronautas de la misión 12 de la NASA, dos estadounidenses, una francesa y un cosmonauta ruso, han recibido órdenes del centro de control de la misión para entrar en su nave Dragón acoplada a la estación y ponerse sus trajes espaciales en caso de que esa fuga de aire requiera de una evacuación de emergencia, según ha dado a conocer la Agencia Espacial Norteamericana. Mientras tanto, el presidente francés Emmanuel Macron respalda que Zelensky y Putin negocien cara a cara el fin de la guerra. Ha llegado el momento, ha dicho. Ayer les contábamos hacia las 9 de la noche que se estaba produciendo un intercambio de mensajes paralelo entre Vladimir Putin y Volodymyr Zelensky en lo que parecía un cambio de discurso que ambos habían mantenido hasta la fecha. Hoy Macron ha manifestado su respaldo a esa propuesta del presidente ucraniano Zelensky de mantener negociaciones directas con su homólogo ruso para negociar el fin de la guerra en Ucrania. Ha llegado el momento, habida cuenta de la evolución de la situación, ha respondido el mandatario francés en declaraciones a los medios al ser preguntado por la propuesta de Zelensky a Putin a su llegada a la cumbre entre la Unión Europea y los países de los Balcanes que tiene lugar hoy en Montenegro. En plenas otras negociaciones, el Sindicato Médico de Navarra, el consejero de Salud, confía en que la propuesta realizada por el departamento sobre jornada, descansos y guardias sea suficiente para que se desconvoque la huelga. Los médicos valorarán la semana que viene en asambleas el planteamiento que recibieron en la reunión del pasado martes, ven mejoras, aunque quedan muy lejos de sus reivindicaciones. El consejero Fernando Domínguez espera que se valore el esfuerzo de Salud con su propuesta y se muestra optimista.
2: Si todos estamos buscando el bienestar de la ciudadanía y el bienestar de los profesionales, eso es un punto que nos une. Sí que hay diferencias, pero bueno, poco a poco nos vamos acercando en las posturas y yo espero que en las asambleas sea valorada el esfuerzo que hace el Departamento de Salud y que se pueda desconvocar la huelga.
1: Y después de los desalojos de Ursa y EGA, en Vitoria continúan en otras empresas abandonadas. El Ayuntamiento de Gasteiz estudia habilitar un nuevo recurso para personas sin hogar en el barrio de Zaramaga, de la capital alavesa, que pueda albergar las personas que han sido desalojadas este pasado jueves de la fábrica abandonada de Fournier. Así lo ha trasladado la alcaldesa Maidre Echevarría, quien, preguntada por la nueva falta de techo de personas desalojadas, ha asegurado que han sido atendidas por los servicios sociales para remarcar que también hay quien no desea ser tutelado por las instituciones. La alcaldesa ha dicho estar satisfecha por el desalojo de Fournier, una actuación que han agradecido los propietarios del pabellón.
3: Ayer uno de los dueños nos agradecía el que hubiésemos actuado porque está en una situación de desesperación, que por fin puede recuperar su propiedad.
1: Y la cultura nos lleva hoy hasta Murguía. Comienza el festival Arnacha Belcha. Hasta el domingo unirá música negra, artistas locales y otras actividades como cuentacuentos, yoga o un taller para aprender a reutilizar. Hoy a partir de las 7 de la tarde, ambientación en las calles de la localidad y mañana será el turno del artista que encabeza el cartel de este año, Hanavit.
4: Que voy a estar allí encantada de repartiros mi flow, de repartiros mi electroorganic sound, mi beatbox, mis loops, mi soul, mi reggae, mi funky, mi music, y que estemos ahí, pues eso, dándolo todo en Murguía.
1: Pues así terminamos, pasan 4 minutos de las 5 de la tarde, regresamos a las 6 en punto con más información. 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
8: Las 5 y 6 minutos de la tarde.
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0: Pues arranca aquí nuestra hora besuga con Itxaso, Markel, Ander, Lier. ¿Qué tal, Arratsaldeon?
1: Arratsaldeon.
0: Es viernes y el cuerpo lo sabe, como decíamos antes, ¿verdad?
2: Sí.
0: Y hoy además tenemos besugo VIP, así que...
1: Pues nada, hay que empezar, ¿no?
0: Pues sí, le saludamos. Bueno, vamos a saludarle, pero vamos a hacer las cosas por orden.
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0: Aitor Ocio, Arratsaldeon.
4: León.
0: Bueno, bienvenido a los besugos. No sé si sabes dónde te estás metiendo.
4: Sí, a tener una idea, por eso he venido.
0: Nos gusta saberlo, nos gusta saberlo. Bueno, por si queda alguien por ahí que no sepa muy bien quién es Aitor Ocio, y Itxaso Güemes, vamos a recordarlo rápidamente.
1: Pues Aitor Ocio es actualmente un hombre de negocios, empresario de éxito en varios sectores relacionados con el bienestar y la salud. Acaba de abrir en Asúa una empresa de coworking para médicos, psicólogos, fisioterapeutas, endocrinos y nutricionistas que pretende darle una especie de vuelta de tuerca a las consultas tradicionales. Pero Ocio es conocido sobre todo por lo que nos muestra el retrovisor de su vida. Durante más de dos décadas ha sido futbolista, ha pasado por 5 clubes: Eibar, Albacete, Osasuna, Sevilla y el Athletic. Sin olvidar, por supuesto, el Aurrera, donde comenzó a dar los primeros toques al balón. Cuenta en su palmarés deportivo con 2 copas de la UEFA, una Supercopa de Europa y una Copa del Rey. Plantándole cara a su timidez e inseguridades, ha sido imagen de diferentes marcas, pero el mundo del modelaje afirma es puntual, no es lo suyo. Tenemos ante nosotros a una persona previsora a la que le gusta anticiparse, tanto que el mismo día que colgó las botas abrió su primer negocio. Las flores de Sakura que lleva tatuadas en el dedo corazón de su mano derecha le recuerdan cada día que nada es para siempre y que los momentos de alegría son fugaces. A pesar de ser metódico y disciplinado, esperamos, Aitor, que en esta charla no midas tus movimientos con escuadra y cartabón, te dejes llevar y que, aun siendo sagitario, nades en esta pecera de besugos como lo hacen los piscis.
0: ¿Los piscis? ¿Por qué los piscis?
4: Sí, jo, es una anécdota, se me ha quedado para siempre. No tiene que ver con el horóscopo, pero sí. Fue una anécdota de un compañero de Javi González, que a su vez contaba una anécdota de otro compañero suyo en el Celta, Pachi Salinas. Y bueno, era una anécdota que, tal y como la contaba, o sea, yo no me podía parar de reír. En todas las comidas y cenas, la misma anécdota, y yo lloraba de la risa.
0: ¿Y esa anécdota?
4: En esa anécdota era como, se hacía alusión a una persona como Piscis, que no tenía que ver, y en el Piscis, pues yo era Piscis. Joder, Piscis, y yo llamaba Piscis y los demás me llaman Piscis. Entonces han pasado los años y dentro del vestuario, pues para muchos yo soy Piscis.
1: O sea, que no es porque nades bien ni nada, ¿no?
4: No,
1: nada. Nada de eso, ¿no?
0: O sea, que en el vestuario te llamaban Piscis.
4: Ahí,
0: ¿eh?
4: Se mira, quedó, mira. Ahí se quedó.
0: Aunque sí, eres sagitario y eres disciplinado. ¿Poco espacio para la improvisación en tu vida, Aitor?
4: Sí, poco. Uh-huh. Es cierto que muy un poco cuadriculado, metódico, organizado. Entiendo que al final, por las circunstancias de vida, también te hacen, ¿no? O sea, igual en otros momentos de mi vida he podido ser un poco más imprevisible, pero de un tiempo a esta parte, cuando ya asumes una serie de responsabilidades, creo que la única manera es eso, ¿no? Estar organizado. A mí el orden, mis rituales, como digo yo, mis rutinas me ayudan mucho.
0: ¿Y eso porque lo has mamado en casa o solo por el deporte, por las exigencias de...?
4: Bueno, yo creo que son las circunstancias. Creo que, por supuesto, hay parte que todos llevamos de esa educación que hemos recibido en casa y luego la propia vida, las propias circunstancias, porque a veces estoy muy de acuerdo con... Bueno, pues eso nos identifica en nuestro horóscopo, nuestra personalidad, pero yo a veces miro hacia atrás y el Aitor de los 20 no tiene... Bueno, algo tiene que ver, pero cambia respecto al de los 30, al de los 40 y el de ya que estoy de los 50, ¿no? Yo creo que es un poco esa suma, ese aprendizaje de esas experiencias y vas entendiendo qué es lo que más te conviene en cada momento. Pero sí, podemos decir que cuadriculado y metódico un rato.
1: ¿Pero qué es lo que te asusta de soltarte la melena? Es de decir, un día decir, venga, pues no mido nada y a ver qué pasa.
4: No,
1: ¿qué
4: a ver,
1: si no, no pasa nada.
4: Días hay, no pasa nada y ha habido días que puede pasar. Pero en líneas generales, sí que al final tener un esquema, yo suelo decir, yo me gusta tener el rumbo hacia dónde voy, eso te ayuda, ¿no? Uh-huh. Si luego en un momento te desvías, no pasa nada, si sabes a dónde vas. Lo malo es si empiezas a dar vueltas o empiezas a desviarte y no sabes dónde está. Pero teniendo claro hacia dónde vas, yo creo que además es necesario, ¿no? A veces salirte ahí del guión, nunca mejor dicho. Mm-hmm.
0: Pero ahora tu guión te lleva al mundo empresarial, que es donde estás ahora metido, y tienes varios negocios relacionados todos con el bienestar y con la salud. Acabas de inaugurar Co-Medical, que es un coworking para profesionales de la salud en Asúa, en Vizcaya. Cuéntanos qué es esto exactamente.
4: Bueno, pues efectivamente cuando dejé, como habéis comentado, según terminé un poquito antes, años antes de terminar mi carrera, ya empecé a planificar, a prever qué sería después. Tenía claro que después de una etapa profesional quería continuar, no quería simplemente seguir viviendo o vivir posiblemente de las rentas, ¿no? Entonces consideraba, tenía mis inquietudes personales, en su día había estudiado humanidades de empresa, esa inquietud personal la tenía, ¿no? Era el momento de desarrollarla y fui creando distintos proyectos, distintas ideas que fui transformando, que realmente también es lo que me gusta, transformar mis propias ideas. No son modelos pensados para la rentabilidad directamente, simplemente a modo de inversión, sino que a mí disfruto pensando, ¿no?, conceptualizando, transformando. Y en alusión al que comentas, el último, pues Co-Medical, pues surgió así. Esto, el origen era una oficina, que en su momento sí, era una oficina mientras jugaba, estaba alquilada a terceros, era un activo en rentabilidad, nada más. Y hace 2 años que se quedó vacía, pues pensé, en vez de alquilársela de nuevo a un tercero, voy a ver qué puedo hacer, ¿no? Entonces, ese primer verano que nos habíamos mudado a Estados Unidos, que mi hija comenzaba la universidad, con tiempo para desarrollar, estuve pensando esta posibilidad. Un coworking, que ya hay muchos del coworking habitual para tecnológicas o para startups, ¿no? Pero este específicamente para médicos o profesionales de la salud, ¿no? Aquellos médicos que algunos de ellos compaginan su jornada laboral en la sanidad pública y luego pues parte en la privada. El hecho de hacer una inversión grande en una consulta propia cuando no vas a estar el 100% de tu tiempo no les compensa, ¿no? Otros que sí lo tienen, a veces yo me daba cuenta que estaban ubicados pues en ubicaciones donde convivían pues con notarios o con despachos de abogados, no estaban propiamente en un entorno sanitario. Entonces de ahí un poco esa idea de crear un espacio con 10 consultas, con una zona para rehabilitación para los fisios, para entrenadores personales, una zona específica también para formación. En definitiva, poder crear un ecosistema de personas que están conectadas de alguna manera por su actividad, ¿no?
1: ¿Por qué el bienestar y la salud? Porque todos tus negocios están relacionados con este ámbito. ¿Por qué te especializaste en ello? Porque podías haber optado por otro camino, ¿no? El del deporte, el del fútbol, en diferentes negocios, por ejemplo. Que de eso también sabes.
4: Bueno, a ver, yo para mí es importante en todas mis concepciones de modelos de negocio o ideas tener yo un convencimiento de la idea, ¿no? Y estar convencido de lo que estoy haciendo. Es mucho más fácil ahora de proyectarlo o desarrollarlo, ¿no? Entonces, yo en la parte de salud y bienestar creo, soy un convencido. Me considero más deportista que futbolista, ¿no? Profesionalmente tuve la suerte de vivir esa etapa profesional, pero he sido un convencido del deporte, ¿no? Entonces, esa parte sin duda me parecía interesante, más allá de otros ámbitos, no sé, pues como decíamos, de tecnológicos o del sector de, no sé, de otro tipo de sectores. Y el primero concretamente, Enao Wellness Clinic, en su momento Clínica Enao. Es cierto que ahí coincidió una etapa cuando yo empecé a pensar, a vislumbrar un poco ya el final de mi carrera, ¿no? Y pensar qué habría después. Eran años justo previos a aquella crisis del 2008, que fue un poco tan fuerte, ¿no? Y todo lo que leía y escuchaba en foros económicos, había dos sectores que iban a resistir esa crisis, ¿no? Que eran la reproducción asistida y la estética. Entonces eso fue un poco lo que me hizo pensar. De hecho, mi primera idea, que no se desarrolló, era una clínica de reproducción asistida en Sevilla. Lo que ocurre es que, porque en ese momento estaba en Sevilla y todo hacía pensar que yo iba a acabar mi carrera y me iba a retirar ahí. Entonces ya tenía ahí el ginecólogo que había llevado el embarazo de la madre de mi hija, un amigo biólogo, y ya teníamos montado el plan. Finalmente, bueno, como sabéis, acabé mi carrera aquí en el Atleti, afortunadamente. Y aquí ya no tenía ni el ginecólogo ni el biólogo, entonces cambié el plan y surgió la posibilidad de desarrollar Clínica Now, que nació como una clínica de medicina estética, pero que pocos años después pues preferí orientarla a este modelo actual de en a Wellness Clinic, pensado mucho más en salud y bienestar.
0: Uh-huh. Y en Bali, también piensas mucho tú en Bali. Vamos a ambientarnos un poquito. Hemos puesto música balinesa para hablar también de ese spa balinés. Que seguro que algún besugo por aquí iría, ¿verdad?
2: Sí, sin ningún problema, ya relajarnos.
0: A relajarse. Sin ningún problema, dice, deseando, seguro. Los spa balineses, el spa balinés, que además, bueno, creo que de vez en cuando vas a Bali, pues porque dices, voy a poner todo como si estuviéramos en Bali, ¿no?
4: Bueno, ese fue un poco el origen de esta idea, ¿no? Mucha gente que cuando viaja es una de las cosas más apreciadas, ¿no? De esa cultura, entre otras, ¿no? Los masajes balineses. Entonces, no todo el mundo puede ir a Bali y no podemos estar muchos meses en Bali, ¿no? Entonces, una opción, pues, era traer esa
0: aquí,
4: cultura.
0: ¿No? Si vamos a Nova la montaña, pues.
4: Efectivamente, ¿no? Entonces, esa es la idea, la raíz de todo. Toda la decoración en todos los proyectos, voy personalmente a Bali a elegirle, a seleccionar todas las piezas únicas hechas de una manera artesanal increíble. Esa selección es la que traigo aquí y trato de fusionar con locales también que tienen su propia historia, como Bilbao Vitoria, ahora próximamente la apertura en San Sebastián Donosti en agosto, y alguno más que está en camino, y las terapeutas vienen de Bali. Entonces, al final, la persona que visita está ahí, pues viví una experiencia por unos momentos, que es lo que me transmite la gente y me encanta, pues que han tienen la sensación de que han viajado a Bali, que por unas horas, sin coger un avión, pues han tenido esa sensación, ¿no? Y han dejado, se han relajado, han aparcado un poco esas, a veces, preocupaciones o ocupaciones del día a día. Pero está bien darse tiempo, dedicarse tiempo a uno mismo.
0: Claro que sí. ¿Y tú, Aitor, naciste para futbolista o para empresario? ¿Tú qué crees?
4: Bueno, yo nací, me imagino. A ver, yo, mi primera etapa, sin duda, yo solo estoy con un balón. Todas las fotos que puedas ver de mías de pequeño, siempre estoy pegado a un balón. Hay algunas que yo estaba vestido del Atleti, yo tenía no sé cuántos, 3 añitos, no me tenía ni un pie.
0: ¿Estáis, pero vestido del Atleti?
4: Sí, sí, vale, sí, vale. Sí. Y estaba apoyado, subido el balón y apoyado en la pared. No me daban para mantenerme
0: el balón hasta
4: equilibrado.
0: El hombro, casi.
4: Y yo siempre lo recuerdo así. Íbamos con mis padres al monte y había una cuesta así, una pendiente así, y yo me iba con el balón todo el día detrás. Yo nunca he querido jugar con coches teledirigidos. Yo no he tenido otra cosa más que balones y botas de fútbol, ¿no? Ha sido mi pasión desde niño. La verdad que he disfrutado mucho del fútbol y he tenido la suerte y la fortuna de haberme dedicado a ello profesionalmente, haber cumplido ese sueño de niño de jugar en primera división y de haber jugado en el Atleti, que será realmente mi sueño, debutar en San Mamés, ¿no? Uh-huh. La parte empresarial, pues bueno, yo creo que allá en la adolescencia yo tenía inquietudes cuando comencé mis estudios universitarios, pues fue humanidades y empresa en la Universidad de Deusto, en la Esten, en el campus de San Sebastián, y entiendo, como decía el bueno de Steve Jobs, ¿no?, que los puntos se unen, ¿no? O sea, sin que tú des, me imagino que tenía ese interés por la parte de la empresa y de los negocios, pues bueno, años después, cuando finalizaba una, dio paso a la otra, ¿no? Uh-huh. Recuerdo con 18 años, pues, leer la revista Emprendedores, ¿no? Cuando salió el número 1, tengo todavía en casa todos esos que clasificaba, ¿no? Además de la prensa deportiva. Entonces, bueno, yo creo que eso estaba ahí, en algún sitio en mi interior estaba, y ahora cuando he visto el momento, pues lo estoy disfrutando también de esta etapa.
0: Sí, con 18 años leías Emprendedores, además del Marca, me imagino, algo apuntaba. Claro, estudiar, por ejemplo, una carrera era muy difícil, ¿no? Para alguien que se quería dedicar al fútbol. Muy difícil o imposible, ¿no?
4: Sí, a ver, no era fácil. Depende.
0: La carrera era muy difícil, ¿no? Para alguien que se quería dedicar al fútbol. Muy difícil o imposible, ¿no?
4: Sí, a ver, no era fácil, depende de las circunstancias. En mi caso, claro, yo estaba jugando el año que yo estaba en el Eibar, pues podía ir a clase algo más. Cuando luego me fui cedido al Albacete, pues ya no era tan sencillo. Estando en el Eibar también recuerdo un sábado que tenía un examen el sábado por la mañana y jugábamos en Albacete. Y el bueno del míster, pues me dijo, no pasa nada, cuando acabes el examen te espera un taxi y vienes al partido. Luego llegué allí y no jugué ni un minuto, pero bueno, me tuve que ir al Albacete en un taxi. Bueno, eran esas cosas que había que intentar compaginar, que no era sencillo, ¿no? Al final son instituciones distintas, la universidad está en un sitio, el club está por otro, Hoy creo que se empieza a tener más medios. Yo creo que es importante que los jóvenes, los futbolistas, aunque tengan un futuro por delante o sean promesas, pues que no abandonen la parte de la formación y la educación, que yo creo que es importante. Mm. Y no solo pensando, como suelen decir, bueno, el fútbol no dura para siempre, da igual, y aunque durase. Es que yo creo que tener algo más, ¿no? Tener formación, yo creo que lo que te aporta ¿no? esa etapa como estudiante universitaria, más allá de lo que el fútbol también te da o el deporte de cada uno, para mí es importante.
0: Claro, es también una cultura, es un enriquecimiento personal. De ahí que tu hija Naya esté estudiando en Estados Unidos, ¿no? Es futbolista, profesional también. Y en Estados Unidos sí tienen la posibilidad, ¿no? de formarse como futbolistas profesionales, pero también de estudiar, ¿no? Porque está todo unido.
4: Sí, bueno, pues esto que te comentaba de mi propia experiencia, que puedo decir que esa es mi espinita. Yo se me quedó la carrera en tercero, no la acabé porque ya está en Albacete. Luego, bueno, pues ya el ritmo te lleva a otro sitio. Y no es sencillo, el entorno tampoco, ¿no? Tus compañeros no todos están en esas mismas circunstancias y no es fácil, ¿no? Entonces, sí, yo tenía claro como padre, para mí la educación de mi hija y sintiendo esa responsabilidad, creo que debía orientarla en ese sentido. Sé que su pasión es el deporte, le gusta el fútbol, por supuesto, lo disfruta muchísimo y eso me encanta, pero en su momento pues le planteé esta posibilidad, que esto es factible, ¿no? En Estados Unidos, con el modelo que tienen de liga universitaria, te permite competir a un nivel alto, porque la liga universitaria es ahí el escalón previo a las ligas profesionales, y a la vez poder estar estudiando al ritmo, ¿no? Lleva dos años ya los dos cursos terminados. Bueno, aquí es mucho más difícil, ¿no? Jugadores o jugadoras que están en esas circunstancias pues pueden ir sacando asignaturas, pero es muy complicado llevarlo al año y además no vives en ese ambiente, ¿no? De campus, de universidad. Vas a clase claro. Cuando puedas o estás conectado online o vas entregando proyectos. Pero te pierdes esa parte que yo creo que es muy importante, como decía antes, ¿no?
0: Uh-huh. Oye, hablando de Estados Unidos, ¿irás al Mundial?
4: No, porque lamentablemente mi hija pues se lesionó la rodilla de manera importante y ahora está en un periodo de rehabilitación que estamos haciendo aquí, con lo cual ahora prioridad su rodilla. Lo veremos por la tele.
0: ¿Sigue siendo futbolero, de ver fútbol todos los días o no
4: tanto? Soy futbolero con mi hija. Uh-huh. Veo más fútbol femenino ahora que el otro, pero bueno, cuando tenemos ocasión y estamos aquí, por supuesto, seguimos siendo socios del Atleti y vamos a San Mamés. Y bueno, grandes partidos me gusta ver. Pero reconozco que no lo sigo como antes, ni mucho menos.
1: Uh-huh. Hablando de la formación que nos estabas comentando antes, hay también una comida que tuviste, ¿no?, con varios jugadores, futbolistas del Betis y del Sevilla.

0: Villa, cuando estabais en esa mesa, ¿no? Y alguien contó una anécdota, ¿no? Relacionada con la escuela de uno de sus hijos, ¿no? Preguntándole a qué trabaja tu, en qué trabaja tu padre, ¿no? Claro, alguno de los futbolistas dijo, pues mi hijo no supo responder, ¿no? Porque muchas veces se asocia efectivamente con el fútbol profesional, con vivir de las rentas, con haber ganado mucho dinero, ¿no? Y no dedicarte a nada más. Y esto sí que hizo un clic en tu cabeza.
1: Sí, pues esto es una anécdota que alguna vez he contado, efectivamente, que yo tenía 25 años, 24, 25, recién llegado a Sevilla, y pues eso, en un aperitivo, concretamente nos juntábamos compañeros, excompañeros de Sevilla, de Betis, bueno, del Betis, está el bueno de Roberto Ríos, que habíamos sido compañeros aquí en el Atleti, y entonces, bueno, pues uno de ellos ya es jugador y como decía antes, legítimamente y por supuesto viviendo pues de rentas o de alquileres, pues él dejaba a su hijo en el colegio, se iba al gimnasio, tomaba el aperitivo con nosotros, comía, echaba la siesta y recogía al hijo. Bueno, pues a su hijo un día les mandaron a hacer la redacción de qué es tu papá o qué es tu mamá. Y cada uno, pues uno, pues mi papá es periodista, mi papá trabaja en el banco, mi papá es taxista. Este niño, claro, pues con no sé qué años tendría en ese momento, 9 años, pues no supo entender, ¿no? Su papá ya no era futbolista, pero tampoco supo identificar. Entonces lo contó, y claro, esto hizo gracia, pero yo en aquel momento, por supuesto, no tenía ni pareja en aquel momento, pero dije, ostras, esto, y yo a mí mismo, sin decirlo en alto, dije, esto a ti no te va a pasar nunca, ¿no? Yo siempre he tenido un poco ese instinto paternal muy desarrollado, tenía claro que algún día sería padre, y sí que creo también que para educar hay que hacerlo con el ejemplo y no con la palabra, ¿no? Entonces, aparte de estas inquietudes mías personales, pues por eso una de las razones que yo no tuve no me tomé un año sabático, decir, bueno, yo ahora voy a estar un tiempo, cuando me retiraba yo ya estaba empezando un proyecto. Yo quería ser también, enseñar a mi hija, educar a mi hija en el esfuerzo, en la superación, pero viendo que papá también está haciendo cosas, ¿no? No porque yo me va a tocar a mí estudiar y tú estás ahí sentado en el sofá, ¿no? Entonces, sí, esta fue un poco algo que también me hizo pensar en su día.
2: Tenemos por ahí el momento de tu despedida del fútbol, un momento muy emotivo.
3: Poner punto final a un sueño, a muchas noches de mi infancia, donde, bueno, pues, mi sueño era jugar en Atleti. He tenido la suerte.
4: Sé que después de tantos días me iba a costar menos, pero la verdad que el sentimiento es muy fuerte. Quisiera haberlo hecho más fácil, pero como veis no lo he podido conseguir.
2: Bueno, estás tú despedida en 2012 del Athletic, del que había sido tu sueño, ¿no?
1: Bueno, además de metódico y cuadriculado, soy muy llorón.
2: También, ¿eh? Vale.
1: Soy muy sensible, la verdad que soy una persona sensible. Me emociono fácilmente con lo bueno y con lo no bueno, y aquel momento, pues bueno, lo tenía totalmente, o sea, estaba planificado, o sea, no fue una lesión, no fue algo repentino. Yo estaba, ya había visualizado un poco que mi etapa como futbolista iba a terminar, pero es cierto, y me acuerdo que el día anterior estaba tranquilo. Bueno, simplemente creo que había que era un trámite que entonces hoy ya se hacen otro tipo de despedidas y en las redes sociales, pero en aquel momento pues dudé hacerlo o no hacerlo, pues oye, me parecía una manera de agradecer a vuestros compañeros y a gente que en esa etapa nos había acompañado, pues bueno, y comunicarlo de esa manera. Pero se me hizo terriblemente difícil poder expresarlo, porque era como en ese momento, según hablaba, me pasaban todas las imágenes, pero no las de ese año, hace dos años, o sea, de cuando yo iba a campos de tierra, iba a campos de arena, o sea, todo lo que había sido ese proceso, ese camino hasta llegar ahí, ¿no? Entonces, sí, fue un momento, bueno, emotivo, emocionante para mí.
2: ¿Con quién te llevabas bien en el vestuario? Mejor, no sé si incluso mantienes relación con...
1: Sí. Bueno, Pistis, mira, Dani Anzubia, que está como Pistis, con Dani, Javi González, con Echeve... bueno, con jugadores que a veces, bueno, pues la vida te va llevando en las circunstancias, pero que relación muy buena con todos, con Tico, con Bichor, de la primera época también, con Rafa Corta, o sea, Al final yo tenía una buena relación con todos en el vestuario. Es cierto que ahora ya algunos de los que están en el mundo del fútbol pues tienen más contacto y otros, uh-huh. pero siempre ahora es una alegría reencontrarte con ellos cuando ocurre.
2: Y nos dices que eres tímido. Dices que eres tímido. Se puede jugar en el Athletic, se puede posar en calzoncillos y se puede ser tímido.
1: A ver, yo siempre digo, mi ADN, o sea, es con el tiempo, pues enfrentándote a las situaciones, que yo creo que como todo en la vida, enfrentándote a los miedos, enfrentándote a todo, es como tú vas superando las cosas, ¿no? Entonces, con el tiempo yo he podido ir ganando una seguridad en mí mismo, una confianza, pero mi ADN es de tímido, con un puntito de inseguridad. Lo que pasa es que, bueno, la vida te va llevando, tienes que enfrentarte, tomar decisiones, pasar esto. ¿Sabéis? El día que a veces sí me toca hablar en público, pues ¿vale? La sensación está ahí, lo manejas, aprendes a manejar la situación. Esa parte de popularidad, yo, bueno, pues es algo que lógicamente aquí el fútbol es lo que tiene. Si hubiera jugado al fútbol en otro país, no hubiera tenido ningún tipo de importancia ni interés a los demás, pero jugar al fútbol en España hace que generes ya un punto de interés a los demás. Ese es un papel que yo nunca lo he... Bueno, pues lo mismo, lo aceptas, te acostumbras a vivir con él, a vivir observado, pero te diré que no es algo que yo lo maneje con mucha soltura. Lo tienes que aceptar y es parte de todo esto. Pero he conocido compañeros que lo han manejado mucho mejor que lo he podido manejar yo en algunos momentos.
2: Pero bueno, se han aprovechado quizás más o se han divertido más con ello, ¿no? Quizás. Bueno. ¿Has jugado alguna vez al Yo Nunca Nunca?
1: De pequeño, probablemente alguna cosa.
2: Bueno, pues luego enseguida vamos a jugar aquí, en directo, de toda la mesa, ¿eh?
1: Pero antes... ¿Qué he dicho? Que era tímido, hombre.
2: Pues se te va a quitar en 5 minutos.
0: ¿Pero había hecho qué?
2: Eso es, tráfico y tiempo y volvemos con Aitor Ocio.
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2: Conectamos con el gabinete de prensa de la Ertzaintza. Marta, Caixo, Arratsaldeon.
6: Arratsaldeon.
2: ¿Algún problema en carreteras?
6: Pues seguimos con problemas en la 8 en Galdakao, en dirección hacia Bilbao. Continúan 2 carriles cortados al tráfico debido a un accidente en el que se han visto involucrados 2 turismos y sus 2 ocupantes han sido ya evacuados a un centro hospitalario. También tenemos que pedir a esta hora especial prudencia en la 8 en Basauri. Se ha producido una colisión por alcance hace unos minutos en la que se han visto implicados 3 vehículos que circulaban en dirección hacia Cantabria y también ya tenemos retenciones en este punto al encontrarse un carril cortado. Estos son ahora mismo los puntos con mayores problemas en la red viaria.
2: Muy bien, es que recasco, Marta.
6: Agur, gerarte.
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2: Euskal Met, Olatz Príncipe, Arratsaldeon.
9: Arratsaldeon.
2: ¿Qué tiempo nos espera las próximas horas y el fin de semana?
9: Acabaremos la jornada con ambiente tranquilo y claro, aunque el cielo no estará despejado, veremos bastantes nubes medias y altas. El viento del nordeste irá girando a este en el litoral y a sureste en el interior de cara al final del día. Y el fin de semana, el sábado, un pequeño frente nos dejará ambiente más gris, pero el domingo el tiempo será más veraniego. Mañana durante la mañana irán aumentando las nubes desde el oeste y para el mediodía quedará nublado, sobre todo en la mitad norte. Allí lloverá, aunque la lluvia no será cuantiosa, serán lloviznas o lluvia débil y se espera en torno al mediodía y por la tarde. Ya por la noche cesará. En el sur de Álava y centro y sur de Navarra el ambiente será seco y más claro. El viento se fijará del norte y noroeste y por la tarde se intensificará, manteniendo las temperaturas máximas similares a las de hoy. Rondarán los 20 grados. Ya el domingo, aunque comenzaremos el día con intervalos de nubes bajas, por la mañana se irán imponiendo los claros y quedará en general ambiente soleado. Las temperaturas en el interior ascenderán notablemente y alcanzarán los 28-30 grados. Cerca de la costa, el viento del norte no les dejará subir tanto y se quedarán cercanas a los 25 grados. Por la tarde se formarán nubes de evolución en zonas de montaña del este y podrían dejar algún chubasco tormentoso, aunque la probabilidad es bastante baja. En resumen, el sábado ambiente más gris, con algo de lluvia al mediodía y por la tarde en la mitad norte, y el domingo tiempo más veraniego, con calor en el interior sobre todo.
2: Muy bien. Es que recasco la hacha, este hurón.
9: Berdín, amor.
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2: Seguimos aquí en el diálogo de Besugos, hoy con Besugo VIP. Estamos con Aitor Ocio, que según nuestros guionistas solo tiene un defecto y es que tiene los pies feos. No sé si esto es así, Aitor.
1: Sí, los pies de futbolista normalmente no son la parte más bonita.
2: O sea, que todavía tienes las uñas
1: medio... Hay que enterrarlo en la arena.
2: Negras o rotas. Cuando vas a la playa lo entierras.
1: Se han recuperado ya con los años, se han recuperado.
2: Bueno, decía que íbamos a jugar al Yo Nunca, pero antes estalqueamos, como siempre, a nuestros invitados sus redes sociales para ver qué nos encontramos. Lier.
13: Sí, Aitor Ocio tiene muchos seguidores en Instagram, pero los tiene separados en dos cuentas. En tu Instagram actual, /AitorOcio/, tienes 30.000 usuarios, pero podrían ser muchos seguidores más, porque hasta 2024 usabas la cuenta Aitor20Ocio, pero viste comportamientos extraños en la cuenta, que desaparecía, que no llegaban los mensajes, y decidiste crear la actual. Tenías 124.000 seguidores. ¿Qué pasó? ¿Por qué decidiste cambiarte a la otra? La vieja sigue en marcha también.
1: A ver, sí, tampoco, o sea, sí es cierto que comparto momentos, porque oye, me parece que es un espacio donde puedes compartir y ¿no? La parte también de las empresas, pues es un canal y una vía para dar cierta visibilidad y luego hacerlo de una manera muy orgánica. Es cierto que no he hecho un reel en mi vida, o sea, no tengo un control de las redes, me ha pillado un poco mayor. Y ahí es cierto que en esa primera, efectivamente, pues me escribía gente que me decía, te he mandado un mensaje y pues no lo he recibido. Oye, ¿me has dejado de seguir? O yo, pues no sé, que yo no he hecho nada ni he recibido. Entonces, aprecié cierto comportamiento. Siento y como a gente, o ves que de vez en cuando a alguien le han secuestrado de alguna manera su cuenta o que han hecho, sí. O le han hackeado y pues... Igual está pasando algo en esta cuenta y antes de que ocurra nada y que yo no sea responsable, pues la dejé ahí. Creé una nueva. Y esta, bueno, pues la opción era quitarla, pero como de alguna manera es como hoy en día para mí también lo veo como un pequeño álbum de fotos, ¿no? De momentos, ¿no? Entonces yo cada foto que tiene la asocio, sé perfectamente dónde estaba y lo que podía representar. Y entonces, en vez de perderlas, pues la he dejado, la he mantenido.
2: Ahora que tenemos tantas fotos en los móviles y las acabamos perdiendo, las redes son un poco los álbumes de antes, ¿no?
1: Eso sí, es, sí, yo creo que
2: no las imprimimos
1: tampoco. Un poco como sí. Álbum, entonces me daba pena, pues, borrar esas.
2: Pues a ver alguno de esos recuerditos.
13: Bueno, tienes activas esas dos cuentas, no subes reels, si subes fotos, si subes vídeos. Y tenemos en enero, que fuiste a ayudar a tu hija, a Naya, a su apartamento, en la Universidad de Connecticut, a hacer la mudanza, pero pasó esto.
14: Shh, no digas nada. Aquí, el superhéroe preferido de Naya, he venido a echarle una mano en su mudanza a su nuevo apartamento, aquí en Yukon. Ella ha ido a recoger más cosas. Seguro que no se espera quién ha venido a ayudarle.
2: El superhéroe.
13: Estaba disfrazado de Spider-Man. ¡Ah!
14: ¡Hostia!
2: Y casi la matas del susto, ¿no?
15: Se me ha parado el corazón.
1: Ella se cuidaba de darme sustos. Ah. Y bueno, pues eso, estábamos ahí, se cambiaba en el cambio de semestre, tenía un cambio de apartamento y le estaba ayudando a hacer el traslado. Y una vez que estaba llevando unas cajas, estaba fuera del apartamento, y una de las cajas vi el traje de despedida. Entonces, pues dije, bueno, pues ahora
2: a por ella.
1: Me lo pongo. Y cuando apareció, pues encontró ahí a Spiderman. Se asustó un poco.
16: Pero bueno, terminasteis la mudanza, la ayudaste, ¿no? Aparte de darle sustos, ayudaste también en la mudanza. Bien, bien, era lo importante. Bueno, hablando también de Naya, recientemente mandabas muchos ánimos a tu hija con este mensaje. Escribías, esta vez tu ligamento no aguantó, como no me aguantó a mí con 17 años, pero igual que papá después pudo continuar con su sueño y culminar su carrera como futbolista, tú lo harás de la misma manera. No tengo la menor duda. Te quiero, vikinga. No sé si la lesión de tu hija ves para

0: que llegue preparado para o luchado para llegar aquí, ¿qué pasará después? Entonces, fue difícil, pero bueno, pues como bien dices, me recuperé. A los 4 meses y medio estaba entrenando con el equipo, o sea, yo me obsesioné con esa recuperación. Era además el primer año de universidad, los primeros fueron meses complicados con la rehabilitación, con las clases. Además, el primer año que además no fallas a ninguna, luego ya es otra cosa, pero el
1: Claro.
0: primer año no me perdía ni una clase ahí con la célula, fue complicado. Pero yo siempre digo que mucho de lo que he sido después fue esa lesión. O sea, superar eso tan largo, luego en la vida todos sabemos que hay muchas, ¿no? Muchas circunstancias que uno no espera, que no...
1: Aprendiste que siempre se puede
0: Y
1: salir, ¿no?
0: es,
1: Se puede
0: eso
1: salir.
0: es. Y no todas son tan largas, ¿no? Entonces dices, si esto lo he podido, si aquello lo pude hacer, entonces yo creo que de ahí sale reforzado, claro, hay que pasarlo en el momento, no, nadie queremos que nos pase. Pero yo siempre he entendido que de las malas experiencias o de los difíciles momentos cuando realmente uno aprende y sale reforzado, ¿no? Entonces, yo creo mucho de esa constancia, esa perseverancia que me ha acompañado en mi etapa como futbolista y luego como empresario, yo creo que mucho vino de ese periodo
1: De aquella
0: de esa
1: lesión.
0: lesión.
2: Después, bueno, fuiste futbolista, profesional, ya no lo eres, exfutbolista, pero sigues haciendo deporte y en las redes sociales tuyas podemos ver que has estado haciendo esquí en Bail, en Colorado, tenis en West Palm Beach, en Florida, footing en Central Park, en Nueva York. Practicas todo tipo de deportes y en cualquier parte del mundo.
0: Bueno, pues son las circunstancias también que se van dando. Deporte donde esté, eso es, empiezo el día haciendo deporte.
3: ¿Gimnasia rítmica
0: ¿No?
3: también o qué?
0: No, esa no, esa no, esa no, esa no, esa no. Y hay algunos otros que no soy el más hábil. Pero también en esa manera de querer avanzar, bueno, el deporte es siempre presente y el tenis lo dejo de pequeño y ahora, bueno, estoy disfrutando muchísimo jugando al tenis. Pero, por ejemplo, esquiar, yo lógicamente como futbolista nunca había esquiado y
1: No
0: fue
1: te
0: algo que
1: dejaban,
0: empecé
1: claro.
0: tarde con 35 años. Cuando ya me manejaba después de 2 años, iba mi hija y yo, pues ella que también hacía skate, mi hija es mucho más valiente de lo que soy yo. Yo decía que era prudente, pero no, yo era un cagón, tal cual. Y yo decía, no, yo soy prudente, no, no, yo era un cagón. Y cuando yo ya me manejaba con los esquís, entonces dije, papá, es que ahora quiero snow. Uy, ahora que ya me estaba manejando, bueno, pues decidí también ponerme la tabla. Es decir, en estos años también he querido ir haciendo cosas, aparte de la parte profesional y desarrollarme, pues ir descubriendo otras habilidades o
3: Probando.
0: poniendo otras cosas que hoy me permite también disfrutar de esos planes que antes no lo había hecho, ¿no? Empecé tarde a hacer ciertas cosas, pero bueno, y la vida pues me está permitiendo, como dices, disfrutar en determinados sitios.
1: ¿Y cuesta más mantenerse ahora con 40 y tantos?
0: 49 y casi
1: 49,
0: 50 ya.
1: son casi
0: Sí.
1: 50.
0: Ya cambio de prefijo en unos meses. Sí, bueno, a ver, indudablemente, creo que no es lo mismo cuando tu cuerpo no responde igual, ¿no? En los 25, en los 30, pero bueno, es cierto que ya también es verdad que los años son experiencia, es conocerse a uno y yo trato de adaptar pues, mi entrenamiento, mi alimentación, en base un poco a mis necesidades. Hoy el objetivo absolutamente es salud, cuando eres profesional el objetivo es estar preparado para poder competir, ¿no? Y ahí ya el deporte ya no es salud. Hoy ya mi entrenamiento es enfocado fundamentalmente a salud, entonces eso te permite pues regularte.
1: O sea, por ejemplo, si yo saco unas chocolatinas de aquí abajo,
3: ¿qué pasa?
1: Tengo, ¿eh? Que no
2: Anda,
1: es mentira. ¿Te la comes o dices esto
0: Sí,
1: ni...?
0: yo puntualmente, o sea, yo no intento cuidar mi alimentación o cuidar mis hábitos, pero efectivamente, como antes comentábamos, siempre hay un momento para hacer. Nosotros en nuestra familia los cumpleaños los celebramos con chocolatadas. Un año me acuerdo que se me ocurrió decir, ¿por qué no hacemos una merienda healthy?
1: Casi te
0: Una,
1: parte
0: mis
1: la cara,
0: sobrinos
1: ¿no?
0: dicen, ¿te acuerdas cuando aquel día trajiste unas palmeras integrales?
3: Y quedaron
0: Nunca
3: ahí,
0: más,
3: ¿no? En el
0: nunca
3: plato.
0: más.
1: No hay más.
0: Ya no ha habido más. Entonces, sí, hay momentos para todo y yo creo que hay que saber disfrutarlos, claro
1: Bueno,
0: que
1: pues
0: sí.
1: luego te daremos una chocolatina para acabar. Markel, recuérdanos, ¿cómo se juega? Al yo nunca.
4: Pues para el que no sepa cómo funciona, vamos a decir una frase empezando siempre por yo nunca y bueno, ponemos un ejemplo si queréis más práctico.
1: Bueno,
4: Por
1: sí.
4: ejemplo, yo nunca me he quedado atascado en un ascensor. Entonces, si nos hemos quedado atascados en un ascensor, pues tenemos que beber un trago de
1: Tenemos que
4: agua que
1: beber.
4: tenemos aquí.
1: Es agua lo que tenemos, por si acaso, porque.
0: No,
1: O sea,
0: sí lo hemos hecho.
1: Sí, lo hemos
4: Sí lo
1: hecho,
4: hemos hecho.
1: bebemos. Esto es un quinito de toda la vida, que se bebe calimocho o cosas así, pero evidentemente
4: Aquí
1: aquí en la
4: somos
1: radio
4: más
1: vamos a
4: healthy.
1: beber agua, somos healthy total.
3: Healthy.
4: Entonces, hay que meterle un traguito.
1: Un traguito, sí, no un vaso entero, ¿eh?
4: Eso es, no mucho ni no poco. Y el primero en quedarse sin agua en el vaso, pierde. Pero bueno, para ambientar un poco, vamos a poner un
1: Distrito
4: poco.
1: Quinito, vamos ahí, venga. Ya estamos en el bar, venga.
4: Ya estamos en el bar, vamos a empezar.

0: empezar entonces. La primera: yo nunca me he olvidado del nombre de una persona que tenía delante y he tenido que llamarle de otra manera.
1: Yo me voy.
2: Vamos, aquí en antena.
0: ¿Y cuál suele ser vuestra técnica más eficaz?
1: Hombre, cariño.
3: ¿Pero cuánto tiempo?
2: ¡Tiras pa'lico!
4: ¿Qué pasa, colega?
2: Claro, y tiras pa'lante.
1: Hay torto de tu parte.
0: ¿Qué pasa, Pistis?
2: ¿Qué pasa, Pistis?
0: Bien, continuamos. Hemos caído todos en esta, ¿eh?
1: Sí.
0: Común, por lo que veo. La siguiente: yo nunca he estado criticando o hablando mal de alguien y me he dado cuenta de que esa persona estaba justo al lado de mí.
1: Sí. ¿Os ha podido pasar? Bebe, yo, a ver, así justo al lado de mí, yo creo que no, ¿eh?
3: Si tan descarado, igual no.
2: Sí, yo soy un metepatas para estas cosas, ahí, que esté detrás.
0: Es verdad que está feo criticar, pero sí, nosotros, por ejemplo, en la cuadrilla tenemos una frase, que es: hay micros.
1: Hay micros.
3: Cuando se acerca, ¿no? La
0: persona. Y si hay micros, nos callamos todos, o cambiamos de tema.
1: Vale, bien, buen truco.
0: Que está feo criticar, pero bueno.
1: ¿Alguna? Aitor, ¿no has bebido? ¿No te ha pasado nunca?
5: No recuerdo haber metido la pata, haber penado, imagino, pero no sé, o no he sido consciente y igual
0: de que estaba
5: no
0: y no te has dejado enterar.
3: Pero criticar si has criticado, ¿no? Porque esto es deporte para todos.
5: Bueno, no sería para criticar. Opinar a veces.
3: Eso es un sí.
2: Opinar más fuerte.
5: Opinar de
2: otras.
5: Una manera.
3: Opinar con fuerte.
2: Fuerza. La connotación, ¿no?
1: sin mala intención, pero a veces ríe.
0: Continuamos. Yo nunca me he peleado en el trabajo.
1: Ahí va a ver porque tenías EC. Yo no. Bueno, peleado, en plan, dices físicamente.
0: Bronca. Bueno, o bronca.
3: Bronca.
0: He tenido bronca.
2: A ver, broncas, bueno, en el trabajo, a alguna que otra. A ver, sin pasar las.
0: Tú, como futbolista, habrás tenido alguna bronca, algo así, fuerte, ¿no?
5: A ver, mira. Yo me quedé bien. Era caliente.
0: ¿Eras de los que entraba al juego o...?
5: Bueno, yo era jugador, jugaba con intensidad, entrenaba con intensidad. ¿Y
0: de los que iba picando nobleza, durante el partido o cuando te provocaban ya entrabas un poco?
5: Bueno, a ver, he tenido algunos duelos ahí. Alguno de ellos se comentó mucho, aquel de Kovacevic, en un derbi que nos dimos de todo. Hoy sería imposible con el VAR, o sea, en el minuto 10 hubiéramos estado en casa. No, antes era muy distinto. Yo a veces digo, me hubiese adaptado, me imagino, a las circunstancias, pero el fútbol.
1: ¿Os currabais más hoy, antes?
5: Yo tengo la sensación que sí, que el fútbol se vivía con otra manera,
0: se
5: ¿no?
0: Se permitía más,
5: hay
0: igual quizás también.
5: Un montón de situaciones y un montón de cámaras y todo se observa de muchos ángulos. Recuerdo una anécdota en el Bernabéu. Tenía una con Diarra en cada córner y le daba lo que podíamos, ¿no? Y en una de estas, era un ataque, dejábamos en un córner de ataque, y yo vi el árbitro mirando al balón y en línea pendiente de ahí, dije, esta es la mía, ¿no? Entonces, de ahí que él me estaba agarrando, en este, ¡pum! Y me lo quité del medio. De repente se hizo ese vuelo, recuerdo que vino Canavaro, te van a echar. Y yo decía, imposible, o sea, el árbitro mirando para ahí, el
0: evidente,
5: no lo ha visto nadie. Pues en aquel entonces vino y fue el cuarto árbitro, eso solo pasa en el Bernabéu. A 70 metros, el cuarto árbitro. O sea, ya. Hoy ya hubiera...
1: Se chivó y a la hoy nada, y todo, hoy nada. ¿No? Sí, sí.
5: Entonces, hoy el fútbol ha cambiado.
1: Porque antes
5: cambiado
1: mirabais mucho al árbitro y zumba.
5: Sí, pero bueno, vale. Yo también me llevo alguna, ¿eh?
0: Pero bueno, de todos modos, lo que pasaba en el campo se quedaba en el campo siempre, ¿no?
5: Sí, sí.
0: Siguiente: yo nunca he enviado un mensaje de WhatsApp subido de tono o criticando a alguien al grupo equivocado. ¿Se ha pasado alguna metedura de pata de este estilo?
1: Yo alguna sí que he mandado, voy a ver un poquito a alguien que no debía, sí.
0: ¿Y cuál de las dos, si se puede saber?
1: Criticado.
0: La picantona no.
1: Criticar a alguien y mandárselo a ese alguien.
2: Eso hay que chequearlo dos veces.
0: Sí,
2: antes
0: sí. Pero bueno, en el momento caliente...
1: Sí. ¿Tú, Markel, quieres confesar algo?
0: No, yo no. Hay que cerciorarse siempre de aquí en estas. La miradita arriba para ver el contacto, yo creo que es muy importante. Siguiente. Yo nunca me he llevado comida, fruta o cubiertos de un buffet del hotel a escondidas.
2: Pero eso no es obligatorio hacerlo. Llevarse una manzana para el mediodía, para la maiquetaco.
1: Sí, y hacerte un sándwich.
5: Fruta y frutos secos, no sé si era escondida, pero me los he llevado. Sí.
0: ¿Y alguno del equipo que conocías es así, que siempre se llevaba algo de todos los hoteles? Que imagino que tú habrás viajado mucho. ¿Un compañero no?
5: No, tengo constancia.
1: Sagitario,
5: de...
1: Cáncer, Acuario.
3: Algo triste. No, hombre, seguro.
5: La piecita de fruta o el puño de frutos secos, eso para el camino, sí.
1: Eso es una cosa y otra es hacerte un sándwich. Hombre, tres pisos con él.
2: Llevarte la comida a la cena y la del día siguiente, ¿no?
1: Sí,
2: para tanto no.
1: No lo hagan en sus casas y en sus hoteles. Venga, una más.
0: Yo nunca he abierto el teléfono y me he puesto a teclear o a hacer que llamo a alguien en la calle para evitar saludar.
2: Para evitar saludar, y cuando sales del metro y están estos voluntarios que te de diferentes ONGs y demás, y coges el móvil.
0: Claro. De hecho, antes claro la he puesto y le he hecho gracias a Xavier, que yo he puesto la calculadora.
1: Él saca la calculadora y se pone a hacer sumas cuando ve a alguien.
0: A hacer cuentas de lo primero que se venga a la cabeza.
1: ¿Alguna vez, Aitor?
5: Buen recurso.
1: ¿Utilizar el móvil para evitar una conversación o algo?
5: A veces con los cascos. No, dices, bueno,
2: los tengo encendidos.
5: No música,
2: sí,
5: pero evitas cuando estás entrenando.
1: Y parece que no oyes a nadie,
5: estás,
1: ¿no?
5: En tu mundo.
1: Y Chaso, algo que confesar, porque te he visto muy clara.
3: Yo sí lo he hecho. O sea,
1: hacer que coges el móvil.
3: Sí, sin ningún tipo de complejo, además.
0: Pero de incluso ponerse a hablar, ¿o no?
3: No, ponerme a hablar no, pero hacer el gesto de que te están llamando, sí. Hombre, si te encuentras con alguien que no tienes ganas de encontrarte, esto nos ha pasado a todo el mundo. Sí, encontrarte con alguien que no te apetece encontrarte. Pues bueno, intenta salir por donde sea.
1: Bueno, la última, Markel.
0: Yo nunca he ido de resaca al trabajo.
2: Uy, esto no va. Nadie bebe, no me lo creo yo.
0: Hay que apagar las luces.
1: Aitor está bebiendo. Lo transmito a la audiencia.
2: Ahora están todos.
3: Cuéntanos, Aitor.
5: Hemos celebrado el título. Nos ha tocado celebrar
1: títulos. Y ir al día siguiente a entrenar, ¿no? Eso ha pasado, ¿no? Vale, por aquí, Lier.
2: Sí, vamos. Sí, estoy trabajando en todos los horarios, es que en alguno tiene que coincidir.
0: Yo creo que es conveniente hacerlo una vez para saber que no hay que hacerlo dos veces, ¿no? Sí. Te das cuenta de lo mal que se pasa y de ahí yo creo que se aprende mucho.
1: Ander.
6: Sí. La noche, trabajar de noche es duro.
1: Sí.
6: Muchas veces salías y tenías que ir directamente a celebrar o a olvidar.
1: De fiesta.
6: Bueno, al día siguiente pues tocaba lo que tocaba.
1: Efectivamente. Bueno, vamos con las 10 preguntitas de Ander Iribar. Aitor, estas son de sí o no, así formato rápido, y si alguno no quieres, pues pasa palabra.
6: Sí, vamos a empezar con geografía. Una ciudad para vivir, porque ya hemos visto que para ti tú eres como Willy Fogg.
5: Bilbao.
6: ¿Y un lugar para perderse?
5: Una cala en el norte de Ibiza.
6: Bien.
1: Uh-huh. No vas a decir cuál para que no se llene, ¿no?
5: Ya quedan pocas ya por eso.
3: Y en temporada fuera de verano, ¿no? Entiendo también, ¿no? Porque Ibiza en verano,
5: mejor,
3: imposible.
5: Mucho mejor. Y la verdad que el Ibiza que yo descubrí hace muchos años tiene que ver al que hay actualmente. La verdad que es una pena.
6: Se te ve un hombre con control, pero confiésanos, destápanos una debilidad inconfesable. Alguien que te conoce dice, uff, ya le noto a Aitor que por esto, lo otro, tal. ¿Hay alguna debilidad, algún...? ¿No?
5: Imagino que sí, que muchas veces agradecerá una concreta...
6: Bueno.
1: Pasa palabra, lo dices.
5: Vale, venga.
6: Hablas de salud, hablas de bienestar, pero siempre el asunto de la belleza te ha acompañado, desde que jugabas al fútbol hasta también cuando dejaste el fútbol, ¿no? El jugador más guapo de la temporada. No sé quién daba esos premios, pero te lo dieron creo que dos veces.
1: Don Balón era...
6: Se está hablando mucho ahora de estándares de belleza, de los estándares de belleza normativos. ¿Están discriminando estos estándares la diversidad de las personas?
5: Es que yo creo que al final lo de los estándares, yo creo que la belleza para mí es algo muy, muy subjetivo, y lo que para uno es bello no lo es para otro, ¿no? Entonces yo creo que respecto a la diversidad estamos evolucionando y mejorando, ¿no? En cuanto a sensibilidad, pero todavía hay camino por hacer, ¿no?
6: ¿Qué es lo que menos te gusta del fútbol actual?
5: Yo soy un poco romántico en eso. Yo creo que es más hoy ya es más negocio que deporte.
6: ¿Odio eterno al fútbol moderno, que se suele decir por ahí? No.
5: No, pero yo sí que tengo cierta nostalgia de ese fútbol de antes, eso que se respiraba antes en los estadios. Yo siempre lo cuento. Nosotros cuando éramos... Yo quería jugar en primera división porque era lo que más me gustaba, pero no teníamos ni idea del coche que tenía Andoni Goicochea, Santi Urquiaga. Eso no interesaba a nadie, ¿no? Y hoy para mí el fútbol se ha convertido, para algunos chavales, es aspiracional. Es la manera de alcanzar un estatus. Era pura vocación. Por ejemplo, lo veo en las chicas, ¿no? En las niñas, pues lo veo más parecido, porque indudablemente las cifras que van a percibir nada tienen que ver, ¿no? A lo que hay. Entonces, el fútbol hoy se ha vuelto un poco loco, si me lo permites.
1: Menos auténtico igual, ¿no?
5: Bueno, es otra etapa como todo, ¿eh? Sí, o sea, yo creo que son otras generaciones, no solo en el fútbol, en todo, la evolución. Entonces yo creo que los que fuimos a EGB, como decía aquel libro, pues yo creo que tenemos cierta nostalgia. Yo también el fútbol lo recuerdo de otra manera, lo que veo hoy, que son verdaderos espectáculos, o los estadios son lugares para eventos, y no solo el fútbol, ¿no? Hay mucho marketing, hay mucho detrás de cada, ¿no? Se cambia el balón, no sé cuántas veces, de color, o sea, más negocio que deporte.
6: Sí. Me gusta una frase que te he oído de: un lujo es poder hacer lo que uno quiere. Ahora mismo, ¿te ofrezco subir al Pagasar en Alpargatas o irte en helicóptero al Everest? Que estamos viendo que lo del Everest es una auténtica locura. ¿Qué eliges?
5: Pues depende del momento. Yo tengo la suerte, yo vengo de una familia humilde, como digo, nunca me ha faltado de nada, pero no me ha sobrado. Alguna vez lo he contado, mi primer viaje en avión fue con la selección española. Yo no había tenido la oportunidad de viajar con mis padres, íbamos de camping, ¿no? Entonces, sé disfrutar de un plan simple y sencillo, de ir al Pagasarri o unos huevos fritos
6: con chorizo,
5: ¿no? Con chorizo, que un plan mucho más exclusivo si toca y corresponde, ¿no? Entonces, tengo la suerte de saber nadar, ahora que somos besugos, en cualquier sitio, ¿no?
6: Besugo, ¿eh?
5: Que siempre sé estar en todos los sitios, disfrutar,
6: ¿no?,
5: en todos los sitios. Sí, eso sí es lo importante, porque creo que hay personas que solo saben moverse de determinado sitio,
7: sí,
5: y creo que eso, pues, es una pena perderte toda la otra parte. Entonces, los dos planes, uno para acá.
6: Ya nos gustaría verte, ¿eh?, comiendo unos buenos huevos con chorizo en el Pagasarri. Y hace unos días destapó un concepto, un interesante hinchazo, siguiendo sus historias de Carlos Sobera, aquello de cómo era, me chilla la ardilla. Fue una cosa impresionante. Te vemos perfecto siempre.
3: Pero igual no sabe lo que significa, eso tienes que explicar.
6: Pues vamos, te voy a hacer la pregunta. A ti nunca te ha abandonado el desodorante, estás perfecto. ¿Eh?
5: Una imagino que
6: perfecto.
5: Sí. No, hazme caso que no.
6: No,
5: la perfección es aburrida.
6: ¿Y ser tímido te ha cerrado algunas puertas?
5: A veces creo que la timidez te muestra y a veces es el de enfrente el que te ve de otra manera. O sea, yo a veces escucho a una persona de, pues yo pensaba que eres más chulo. Y no es una cuestión chulería. Yo voy a un sitio y a veces me hago pequeño, ¿no? Me siento pequeño. Y el que te está mirando como eres persona pública está pensando, joder, qué distante, qué... Y es al revés. Entonces, gente, pues yo pensaba que eras... Ya, no habíamos hablado hasta ahora. Entonces, a veces es
6: prejuicios. Cómo
5: se te ve, cómo se te mira, ¿no? No sabes cómo es la situación. Entonces, me imagino que en algún momento podría dar una sensación distinta a la que yo estaba sintiendo o queriendo transmitir en ese momento.
6: Bueno, y la última pregunta. Te has confesado llorón. Dinos, ¿cuándo ha sido y por qué la última vez que has llorado?
5: Pues hace poquitos días, viendo un poco la evolución de mi hija con la lesión, que le han operado hace unas semanas. Entonces, sí, yo muchas veces ahí conmigo mismo, pues...
6: Tienes un gran trabajo porque tú superaste una lesión similar, o sea que me imagino que habrá ahí trabajo también un poco de... ¿no?
5: Sí, ahí mi hija de momento pues comparte de alguna manera ese sueño, ¿no? Y de alguna manera, pues como yo le digo, yo no soy más listo que tú, no soy más inteligente que tú eres mucho más inteligente que yo, pero tengo 30 años por delante. Este camino que tú estás haciendo yo ya lo pasé, ¿no? Entonces esos baches, si en alguno te puedo decir dónde está para evitarlo, yo creo que eso que...
7: Pues Aitor, ha sido un placer conocerte mejor y nadar aquí como un besugo más en nuestra piscina. Te has ganado la chocolatina, así que te la vamos a dar. Es que ricasco.
5: Muchas gracias.
7: Un placer y mucha suerte en todos esos proyectos también que hemos comentado. Gracias, besugos.
3: Agur.
5: Agur.
7: Son las 6 de la tarde.
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0: Actualizamos la información de la tarde con Javier San Martín. Arrachaldeón.
1: Arrachaldeón, Javier, ¿qué tal?
0: Susto en la Estación Espacial Internacional.
1: Sí, los astronautas de la ISS han abandonado ya su refugio y han retomado su actividad normal después de que la NASA emitiera una orden para que se refugiaran en la cápsula de escape debido a reparaciones que se estaban efectuando por parte del equipo ruso. Había varias fugas de aire en la zona rusa del complejo y eso había motivado la orden de prepararse por si hubiera sido necesaria una evacuación de emergencia que finalmente no se ha producido.
0: La defensa del asesino de Maialen Mazón recurre la sentencia de la Audiencia de Álava.
1: Sí, lo ha hecho ante el Tribunal Superior de Justicia del País Vasco. La magistrada presidenta del Tribunal del Jurado, que juzgó los hechos en la Audiencia de Álava, dictó sentencia de acuerdo con el veredicto del Jurado Popular, que consideró al procesado pareja de la víctima y padre de las mellizas que esperaba, culpable, por lo que le condenaba a 27 años de cárcel. Mientras las acusaciones particulares, la Fiscalía y la Acusación Popular han descartado recurrir.
0: Y precisamente ascienden a 24 las mujeres víctimas de violencia machista este año, tras confirmar igualdad el caso de Málaga.
1: En este último caso, la víctima es una mujer de 51 años, presuntamente asesinada por su pareja de 56. No existían denuncias previas por violencia de género contra el presunto agresor. Dos de esas 24 mujeres asesinadas han sido en Navarra. La estadística también refleja que 2026 registra el peor dato de violencia machista hasta la fecha desde 2020, también con 24 mujeres asesinadas.
0: Una concentración en Donostia ha recordado el último caso de agresión sexista.
1: Ocurrió el pasado sábado en el barrio de Guía. Por ahora hay una persona detenida. El alcalde Jon Insausti ha mostrado su tristeza y enfado y ha asegurado que la Guardia Municipal investigará hasta el final.
2: La comparecencia de hoy la hago con enfado, con tristeza, también con cierta indignación. Pero bueno, lo primero que me gustaría trasladar es nuestro total apoyo, nuestro cariño, nuestro abrazo a la mujer. Y tiene que saber claro que tanto ella como su entorno va a tener el acompañamiento de esta ciudad y de este ayuntamiento. Eso es así. Tenemos que investigar hasta el final qué es lo que ha ocurrido y que las personas que han cometido este delito tienen que responder ante la justicia, pero es verdad que ya hay un detenido.
0: Nos lo dijo hace una semana Iván Redondo aquí en Distrito de Euskadi y ahora lo ha dicho Pedro Sánchez. No habrá superdomingo electoral.
1: Sí, el presidente del gobierno Pedro Sánchez confirma y descarta un superdomingo electoral en el que podrían haber coincidido elecciones generales con autonómicas y municipales previstas para el mes de mayo de 2027.
3: Yo sé que eso es otra vez un titular, pero puedo garantizar por activa y por pasiva que no va a haber un superdomingo electoral. Que creo que hay un debate que se tiene que sustanciar, que es el de los alcaldes y alcaldesas, candidatos a las alcaldías, también a las presidencias autonómicas que concurran en esos comicios del próximo mes de mayo. Y lo que sí que les puedo garantizar a los españoles y a todos los partidos políticos es que desde luego no va a haber un superdomingo electoral.
0: Vizcaya quiere atraer inversiones francesas.
1: La diputada general de Vizcaya, Elizabeth Echanove, se ha reunido con 51 consejeros de comercio exterior de Francia, altos directivos de empresas y expertos asesores del gobierno francés en un encuentro dirigido a proyectar el territorio como destino de inversión.
4: Somos una institución que escucha, que atiende las demandas de aquellas empresas que aportan valor real a nuestra sociedad, que crean empleo de calidad, que invierten, que apuestan por la innovación, que asumen compromisos con el medio ambiente, con las empresas que lideran. A esas empresas Vizcaya responde, les acompaña, les facilita su camino.
0: El crimen organizado causa más homicidios que los conflictos armados.
1: Es lo que afirma la ONU, que advierte que de las 430.000 muertes violentas registradas de media anual en el mundo desde el año 2000, el crimen organizado es el causante de 95.000 homicidios anuales, una cifra que es ligeramente superior a los conflictos armados abiertos, que en ese periodo dejaron 92.000 muertos, aunque advierte que los del crimen organizado son menos visibles para la sociedad porque se perciben como episodios aislados, lo que contribuye a que sean menos visibles. Los datos proceden de un reciente estudio sobre crimen organizado con motivo del 25 aniversario de la Convención de la ONU contra la Delincuencia Organizada Transnacional, que se firmó en el año 2000. Precisamente hoy ha tomado posesión de su cargo la nueva jefa superior de la Policía del País Vasco. Es la primera mujer, María Teresa Herráez.
5: Siempre he sabido que si quiero ir rápido puedo ir sola, pero si quiero llegar lejos es mejor ir acompañada.
0: Y polémica propuesta del ministro belga de Defensa tras los disturbios registrados en una protesta contra la reforma educativa.
1: Campamentos militares para jóvenes alborotadores. Es la receta del ministro belga de Defensa para reeducar, ha dicho, a jóvenes alborotadores y violentos. Así ha reaccionado Theo Franken a los disturbios registrados ayer en Bruselas durante una protesta contra la reforma educativa que acabó con 24 detenidos. La idea no es del todo nueva porque ya se organizan campamentos destinados a orientar hacia el empleo y la integración social a jóvenes sin formación ni trabajo y expuestos situaciones de marginación. La protesta movilizó al sector educativo contra un decreto que prevé recortes en la enseñanza, con el malestar consiguiente de docentes y estudiantes. En Bruselas, la policía contabilizó unos 3.000 manifestantes y en los alrededores de la estación central se registraron incendios de bicicletas y barreras, lanzamiento de gases lacrimógenos, intervenciones policiales, en fin. La cosa acabó, como decimos, con 24 personas detenidas, entre ellos varios jóvenes de 15 y 16 años a los que el ministro quiere meter en un campamento militar.
0: Campamento militar para jóvenes alborotadores. En fin, vamos con el tráfico. ¿Algún problema hasta ahora?
1: Sí, seguimos con problemas en la A8 en Galdacao. Tenemos todavía dos carriles cortados en sentido Bilbao, como saben, por un accidente, según nos comenta la Ertzaintza, que también nos dice que en la Vizcaya 30, en Derio, en sentido Baracaldo, se ha registrado una salida de calzado de un vehículo y un carril cortado, así que también precaución en este punto.
0: Gracias, Javi. Ya con los deportes. Yago Barostegui, Arratsaldeón.
6: Hola, Xavi, muy buenas. Copa del Rey de Balonmano en Alicante, segundo encuentro de cuartos. Ha ganado Bidasoa 32-26 a Torrelavega, con lo cual mañana los de Irún van a jugar la semifinal contra el ganador del encuentro entre Alicante y Huesca, que arranca a las 6:30 de la tarde de hoy en baloncesto. Segundo encuentro al mejor de tres en el cuarto de final de la Liga ACB de baloncesto. En Bilbao a las 7 arranca el Bilbao-Valencia, ganaban los valencianos el miércoles, y a las 9 lo hará el Juventud Baskonia. Y en el Giro de Italia femenino, séptima jornada, ha ganado la gala Celia Guerri del francés de Ye. Una caída masiva ha marcado la carrera, ha sido cerca de la línea de meta además, pero mantiene la maglia rosa en Van der Breggen. De la Brabant Kutxa ha estado escapada. Buena jornada para Van Gelof.
0: Llegamos a las 6 de la tarde y 7 minutos. Hacemos una pequeña pausa y nos vamos al estudio del piano, Piano Man, con Mikel Gastañaga.
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0: Mikel Gaztaña, desde el estudio del piano. Kaixo, arratsaldeon.
1: Arratsaldeon.
0: Bueno, pues hoy vamos a hablar de las síncopas, el ritmo de síncopa.
1: Sí, exactamente. El ritmo de síncopa está en muchísimas canciones. Ya lo conoces, ya lo has oído, solo que no sabías que se llamaba así y hoy te lo voy a explicar.
0: Vale, pues venga, explícame qué es el ritmo de síncopa y sobre todo cómo suena.
1: Sí, pues verás. Sabes que cuando escuchamos una música hay unos impulsos rítmicos que detectamos como el ritmo principal, eso le llamamos el pulso de la canción, ¿no?
0: Sí.
1: Es cuando tú vas moviendo el pie a ese ritmo, ¿no? Y vas contando un, dos, tres, cuatro, ¿no? Y eso está como permanentemente en la canción.
0: Uh-huh.
1: Y es lo más atractivo del ritmo, digamos, está subyacente a todos los ritmos, ¿no? Vale, si estamos tocando notas encima del pulso, bueno, es como lo más evidente, digamos, ¿no? Sería como lo más fácil encajar tus melodías con el propio pulso de la canción. Pues algo así, ¿no? Tocando todas las notas encima del pulso y todo va como muy cuadrado.
0: Vale.
1: Y bueno, pues es más estable, pero también es más aburrido, ¿no? La síncopa sería, vale, podemos desplazar algunas de esas notas fuera del pulso y hace un efecto como de eso, de desplazamiento rítmico, ¿no? De como que ese ritmo ha entrado, vamos a decir, mal, porque no ha caído justo encima del pulso. Ahora, si hacemos eso con ritmos cortos, sería el ritmo de contratiempo, que sería... Ahí va, un ki. Pero la síncopa es algo más que el contratiempo, es... Entro en la nota a contratiempo, pero la mantengo, la hago perdurar un poco más para que se vaya como encabalgando con el siguiente pulso y se va como montando con la otra, y sería algo así. Ya voy como... Todo está desplazado, pero además está manteniéndose un poquito más en el tiempo hasta que pisa un poco del siguiente pulso.
0: Vale.
1: Y eso es lo que nos marea un poco rítmicamente, pero también es muy atractivo y muy interesante.
0: Sí, es original, siempre hay uno que va ganando, ¿no? Por así decirlo, en esa carrerita. Entiendo que síncopas podemos encontrar en todos los tipos de música, ¿no?
1: Exactamente, y vamos a empezar por Claude Debussy, un compositor francés, que, bueno, escribió hace como un siglo esta pieza que se llama The Little Negro, y el ritmo tocado sin síncopas sería como... más estable, pero realmente lo que escribió Claude Debussy fue... Y ese efecto, tum-tam, tum-tam, tum-tam, tum-tam, esa nota central está entre dos pulsos o entre dos fracciones de pulso y hace el efecto de síncopa, ya verás, lo escuchamos.

0: Bueno, pues ahí lo teníamos, ¿no? Ese ritmo que tiene pues como influencias del jazz, lo que para él y para su época era algo como exótico, ¿no? Uh-huh. Y le da mucho ritmo y mucho sabor a la pieza, ¿no? Realmente esta pieza, bueno, fue un encargo de otro pianista y compositor que le pidió a Debussy que escribiera esta pequeña pieza pues para un método de aprendizaje de piano, ¿no? Y bueno, luego se ha usado muchísimo en otros arreglos, con otros instrumentos aparte del piano, ¿no? O incluso arreglo de orquesta, y se ha metido en películas, en ballets y incluso en un anuncio de comida para perros, ¿no? O sea que bueno, lo hemos visto en distintos contextos.
1: Bueno, vamos con un segundo ejemplo.
0: Pues mira, Gershwin, George Gershwin, también utilizó esta síncopa, ahora sí, para tener como mucha influencia del jazz. Esto lo compuso en 1926, hace justo un siglo. Y bueno, él compuso esta pieza que llamó Preludio número 1, Allegro ben ritmato e deciso. O sea, él ya especificaba que quería que el ritmo fuera muy, muy marcado, ¿no? Bien rítmico. Él pedía eso, ¿no? En la pieza. Y entonces, vale, aunque la melodía está haciendo unas como unas cascadas de notas. Ahí no está la síncopa. La síncopa está en el acompañamiento. Que el acompañamiento va a hacer como. Esta nota central, ¿vale? Hay una nota grave y luego esta siguiente nota está como anticipada respecto a su sitio del pulso, uh-huh. Y le da mucho impulso a esas melodías de la derecha, ¿sí? A todo junto quedaría. Esa nota está entrando como en otro sitio donde no te lo esperas.
1: Sí.
0: ¿Sí? Vamos a escucharlo todo junto y verás cómo tiene esa indicación de Gershwin de bien, bien rítmico.
1: Vamos allá.

0: Y bueno, esto que hemos escuchado un par de ejemplos en el piano, ¿no? Que lo puede hacer la síncopa, pues en realidad lo puede hacer también cualquier otro instrumento. Y ahora vamos a ver otros ejemplos, ¿no? Uh-huh. De otros estilos y otros instrumentos. Entonces,
1: nos vamos a los Rolling ahora, ¿no?
0: Nos saltamos medio siglo para adelante, sí. Y nos vamos a los Rolling Stones, ¿no? Y en rock también muchas veces se ha usado este efecto de la síncopa para que algunas melodías, bien sean cantadas o instrumentales, pues tengan como más fuerza y sorprendan más, suenen más modernas, ¿no? Entonces, uno de los ejemplos más claros es este Satisfaction, ¿no? En el I Can Get No Satisfaction de los Rolling hay un riff de guitarra en la introducción, ¿no? Hay una primera melodía que, bueno, simplificada o tocada sin síncopas sería como...
1: Y eso usa, ¿no? Así
0: que... No es lo mismo, ¿no?
1: Sí.
0: Vale, es como ya un poco dices, sí, funciona, sí. Está bien, son tres notitas que suben y bajan y tal, pero no podríamos coger alguna de esas notas, darle un poco más de gracia, ¿vale? Mm-hmm. Entonces, cogemos la nota más aguda de estas tres, ¿vale? Cuando llegue a esa, a la más aguda, que es la tercera, voy a adelantarla respecto a su sitio normal, como le he tocado antes, y además de adelantarla, prolongarla para que pise su sitio que era su sitio normal, ¿vale? Mm-hmm. Entonces, queda... Esta nota, ¿vale? Va antes del golpe de batería que, uh-huh. que vamos a sentir como el pulso normal, ¿no? Si además esto lo ponemos multiplicado en grave y con distorsión de guitarra eléctrica, pues queda... Pero eso ya solamente es para que parezca más malote, ¿vale? Más Rolling Stone. Pero el efecto de la síncopa está ahí.
1: El ritmo que le da, evidentemente.
0: Y después, más adelante, en la voz, cuando va a cantar and I try, and I try, and I try, repite varias veces ese try... Siempre vas a ver que el try no coincide con el pulso, con el golpe de batería, sino que va anticipado y prolongado, por lo tanto, en síncopa. Y parecería como que hay dos sílabas, como que fuera try, ¿no? Que hubiera dos, que fuera más larga esa Y de try, y una es donde lo canta y otra es donde lo prolonga, y efectivamente ahí va la batería. Lo escuchamos con los Rolling Stones.

0: pues ahí lo tenemos, ¿no? Permanentemente esa síncopa. Y también es importante que no todo el mundo haga esa síncopa a la vez, porque entonces perdería su efecto, ¿no? Lo que queremos es desplazar algunas cosas respecto a otras para sentir ese desplazamiento, porque si desplazamos todo, entonces pues no se sentiría que hay algo que va en contra de los demás, ¿no? Uh-huh. Pues yo qué sé, si tú vas a cantar esta canción, dices, oye, mira, yo soy Mick Jagger, yo soy el jefe aquí, y yo voy a hacer la síncopa y vosotros no, ¿vale? La batería tiene que seguir haciendo su ritmo normal y todo para que algunas cosas se desplacen y otras sí, no, ¿no?
1: Hay que pasarse.
0: Claro.
1: Vamos con otro ejemplo. Ahora hablamos de la oreja de Van Gogh.
0: Pues sí, también fueron al conservatorio, también aprendieron lo que era la síncopa y, mira, pues un día decidieron hacer tropecientas síncopas seguidas para que todos nos enteremos, ¿no?, de que saben lo que es. Bueno, entonces, este efecto de la síncopa es muy típico en las voces de pop, que vayan como encadenando un montón de síncopas seguidas y toda la letra va, todo el texto de lo que estás diciendo va desplazado respecto a la música, ¿no? Adelantado y prolongado, que es la definición de la síncopa. Entonces, esta canción 20 de enero de La Oreja de Van Gogh, pues, bueno, se hizo famosísima en su momento, ¿no? En el 2003, cuando la sacaron. Y, bueno, la letra dice, pensé que era un buen momento, por fin se hacía realidad, ¿vale? Tú cuando dices pensé, el acento está en la segunda sílaba, ¿no?
1: Uh-huh, en la E.
0: Pensé, en la última E. Vale, lo que esperarías sería que cuando digas pensé, esa se caiga justo con el pulso, ¿vale? Pero si tú vas a cantar esto y decides empezar medio pulso más pronto, ¿no?, adelantar todo, esa sílaba tónica, la sílaba que tiene fuerza, la del se, ya va, no va a coincidir con el golpe de batería y entonces va a ir todo adelantado y todo va como arrastrado por efecto de esas síncopas, ¿no? Pensé que era un buen momento, ¿no? Y todo uh-huh. va a quedar como en esas notas prolongadas, ¿no? Sin la síncopa sería... Y ahora con las síncopas es... La misma frase, que era un buen momento, pero uh-huh. todo arrastrado.
1: Vale.
0: Que lo cante ella.
1: Venga, vamos allá.

0: Estaremos de acuerdo en que la base de acompañamiento de los instrumentos es bastante machacona y rígida. Te puede gustar más o menos, ¿vale? Uh-huh. Pero es pop, o sea, tiene que ser cuadradísima y todo va como un reloj ahí muy exacto, ¿no? Entonces, esa base, si pusiéramos la voz justo encima de esa base, sincronizada con la base, primero quedaría más oculta, se taparía un poco por la propia base y encima pues ya sería totalmente... Es añadir algo machacón a algo que ya es machacón, ¿no? Uh-huh. Entonces, como la base tiene que ser machacona para que tú muevas el pie y sepas cómo bailar, pues la voz es la que vamos a desplazar y adelantar con todas estas 19 síncopas seguidas. Y bueno, pues que queda bien y parece más lírica, más melodiosa la voz, ¿no?
1: Pues fíjate, las cosas que aprendemos aquí en Piano Man, hoy sobre La Oreja de Van Gogh también. Y ahora sobre Ed Sheeran, que va a ser nuestro cierre.
0: Sí, cerramos con otro ejemplo que tiene un tropecientas síncopas seguidas, Ed Sheeran. Hay que decir también que esto de las síncopas, cuando va en la voz, cuando va en un texto cantado, en una melodía cantada, tienen un poco de influencia también del idioma, ¿vale? No queda igual este efecto de prolongar las sílabas, irlas encabalgando todas con todas, según cuál sea el idioma. Porque hay idiomas, ya sabes, más melódicos, ¿no? Más blanditos, y otros más con más consonantes o que son más agresivos o más duros. Entonces, bueno, según qué idiomas, no queda igual en La Oreja de Van Gogh cantando en castellano que ahora en Ed Sheeran cantando en inglés, ¿no? Bueno, esto es de su primer álbum, en 2011, y la canción se llama The A-Team, el equipo A, y está repleto de síncopas, ¿vale? Lo mismo de siempre. Sería mucho más plano y más soso si lo tocáramos sin las síncopas, ¿no? Y precisamente las notas que van adelantadas y van fuera de su sitio, que son las que forman la síncopa, son justo en las que dice palabras importantes, ¿vale? Entonces, por ejemplo, lo primero que va a decir es white lips, pale face, o sea, labios blancos, labios claros y tez pálida, ¿no? Cara pálida, mm. ¿Vale? Es un adjetivo con un sustantivo. La palabra que queremos destacar es el sustantivo, ¿no? Cuando tú dices white lips, hablas de los labios y quieres que lips, esa vaya más destacada. Entonces, la sílaba donde dices lips, esa es la que haces el corrimiento rítmico este, el desplazamiento para que vaya en síncopa. Y lo mismo en pale face, es face, cara, es la que tú dices antes de tiempo. Y va así como un poco con una estrategia de adjetivo sustantivo, pero siempre la que va adelantada y fuera de sitio es la sílaba donde está diciendo el sustantivo. La palabra que para él es más importante.
1: El subrayador, ¿no? Podríamos decir.
0: Esa síncopa hace un poquito de subrayador. Uh-huh. Subrayador textual, vamos a decir, gramatical, y también subrayador emocional. Uh-huh. ¿No? Le da un poquito más de emoción a esas palabras.
1: Pues así nos despedimos.
0: Muy bien, hasta
1: gracias,
0: la próxima.
1: Miguel. Hasta la próxima. Abur.

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2: Las 6:30 actualizamos la información de carreteras. Marque Labrador, cuéntanos.
3: Pues desde la Ertzaintza nos piden precaución en la A30 a la altura de Derio, sentido Baracaldo. Hay un carril cortado tras la salida de calzada de un vehículo. No se registran retenciones, pero mucha precaución por la posible densidad de tráfico.
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2: Pues ya estamos en el crucigrama sonoro. Ander Iribar.
6: Qué emoción, qué alboroto.
2: Notaria Itxaso Güemes.
7: Arratsaldeon.
6: Otro perrito piloto.
2: Tenemos la caja. ¿Con la cuántos caja? Números?
7: Con 37 números. 37. En este momento,
6: y,
7: que están
6: y por
7: aquí.
6: Favor, ¿cómo suena?
7: Así, mira. Taca, taca, taca, taca, taca.
6: Qué
7: taca,
6: guay.
7: Taca,
6: taca.
2: Con la uña.
6: El sonido de la felicidad.
2: Pues vamos a intentar meter unos cuantos numeritos más, ¿no?
6: Vamos a intentarlo.
2: Tenemos ahí unas cuantas personas esperando para ir a Sierra Salvada Bubbles. Será Anne de Zarauz, la segunda finalista.
7: La segunda no? Bubbles, ¿no? Segunda Bubbles.
2: Eso es. Arratsaldeon, Anne.
8: Arratsaldeon.
6: Anne, 7 letras 7. Bye. Reparto de las capturas y ganancias en un pesquero.
2: Yo creo que sacan la máquina.
6: Se te va a caer el teclado de la rodilla,
2: A ver, reparto de las capturas.
6: ¿Te dictamos o cómo lo hacemos? Por IA.
8: Empieza por,
6: ahora me dices, empieza por, si llevas tecleando ya. Empieza por la P de Pamplona. ¿Qué me dices, Ani? Pues qué.
2: Reparto de las capturas y ganancias en un pesquero.
6: Las partes, ¿qué partes?
2: Estás cerca, pero.
6: Está cerca,
2: has
6: pero.
2: Dicho
6: no.
2: Unas cuantas letras.
6: Venga, Ane. Es que recasco.
2: Vale. La semana
6: día.
2: Que viene, inténtalo
6: vale.
2: otra
6: Cuando
2: vez.
6: Quieras.
2: Vale. Agur, agur. Olga desde Bilbao, Arratsaldeon.
9: Arratsaldeon.
6: Olga. ¿Pregunta abierta o pregunta nueva?
9: Oye, no teníamos una de ayer. ¿Cuál? El certificado.
6: Pero ese ya se dijo.
2: Ojo, que Olga igual tiene razón, ¿eh?
6: Ese ya se
7: atención.
6: Dijo, Olga.
2: Atención, Noteri.
6: Yo lo tengo aquí.
2: Sí, es verdad,
6: sí,
2: ¿eh?
6: Pero
2: certificado
6: si no...
2: médico, no policial, por sí, algo así,
6: sí,
2: ¿no?
6: Sí. ¿Te la sabes esa o qué?
2: Es que no tenemos la pregunta.
6: ¿Eh?
9: Venga. Ah, vale.
6: Era el documento oficial, sí. De...
2: Pero yo creo que esa no la sacó nadie ayer, ¿eh? ¿Cómo crees que es, Olga?
9: Atestado.
6: Pues bien, Olga,
2: atestado.
6: No se hable más.
2: Correcto.
6: No se hable más. Estáis a todo. Yo no sé.
9: Estudió.
6: Es que.
2: Te la habías estudiado, claro.
6: No sé.
7: Desde ayer estudiándose la pregunta.
2: ¿Cómo era la pregunta, Olga? ¿Cómo era la pregunta?
6: Sí, certificado oficial que da verifica
2: sí,
6: y.
2: La policía.
6: Pues el 38, Olga.
9: Vale.
7: Y 38 para Olga.
2: Nuestras disculpas públicas.
6: El lunes vienes.
2: Anne de Zarauz, porque claro, realmente era una pregunta abierta. O sea que, bueno. ¿Verdad? Que bueno, pues mañana, o sea, mañana no, que no venimos, pero el lunes, si quieran, en la primera.
6: La primera, claro que sí.
2: Y la última. Pues Olga, muy bien, el 38 y muy atenta.
6: Madre mía, qué control, qué control. Venga,
2: que Olga.
6: Olga
2: fue fiscal.
6: 38. Sí, notario. Bueno,
2: tu numerito está ahí en el bombo, ¿eh? Agur, agur.
9: Vale, agur.
2: Miren, desde Donostia, Arratsaldeon, miren.
10: Arratsaldeon, chicos.
2: Tenía razón, Olga, ¿verdad? Que estaba esa pregunta abierta.
10: Sí.
2: Miren, bueno. También es fiscalizadora.
6: Pues miren, vamos allá. No sé si quieres la pregunta que ha dejado abierta Anne o quieres otra.
10: Pues no. Otra.
6: 8 letras, parche, apaño, arreglo.
10: Y empieza...
6: Por la R de Roma.
10: Uf.
6: ¿Qué?
2: Parche, apaño, arreglo. Empieza por R y tiene 8 letras. a la ropa, ¿no? Se le puede hacer o...
7: Sí.
8: ¿Empieza por R?
6: Sí.
2: Sí, sí. De Roma.
6: De Rafael.
2: De Rima.
6: Bien. O si te gusta más, de Rubén.
2: De Rubén.
6: ¡Epa!
8: ¡Qué
6: chachola! ¡Ay, chachola tú! ¡Ay!
2: Hoy Rubén no llama, no sé dónde está. Ah, sí, sí, está, sí, luego, sí. Está luego.
8: ¿Ocho letras?
2: Ocho, sí.
6: Vamos a decirte que sí.
2: No, cuenta chiste.
8: Tengo una de seis.
7: Pues no va a ser.
2: Si quieres, sí, dila.
7: Oye. Suéltala, miren.
8: Remate
7: y pues, gol.
2: Bueno, has acertado unas cuantas letras, pero no las suficientes.
6: Asteburu.
2: Asteburu, miren.
8: Venga, chicos.
2: Venga. Roberto. Desde Escoria, Arratsaldeón.
11: Arratsaldeón.
6: Las tenemos ahí dos abiertas, Roberto. Tú dirás.
11: La del parche, ¿cuántas letras tenía? Que no lo he oído.
6: Parche, apaño, arreglo, ocho letras. La primera, la R de Roberto.
11: ¿Y la tercera?
6: La M de Manolo.
11: Remiendo.
6: ¿Eh?
11: Remiendo.
6: Remiendo.
2: Sí, señor.
6: 39 para Roberto.
2: 39 para adentro.
7: 39 para Roberto. Ahí va, al momento.
6: Venga, va.
2: Y ahora miren, se está tirando de los pelos en su casa. Sabel desde Berriz, Arratsaldeón.
12: Vaya, Arratsaldeón.
6: Sabel, pregunta abierta, pregunta nueva.
12: Jo, pues voy a intentar con la abierta, con la lo de la pesca. O
6: sea, reparto de las capturas y ganancias en un pesquero. La primera, la P de Pamplona. Son siete letras.
12: Tres. ¿Y la segunda?
6: La A de Almería.
12: Pues nada.
6: Nada. Hasta lunes. Buen fin de semana.
12: Venga.
6: Agur.
7: Ya está costando esta, ¿eh?
6: Sí. Está ahí encallado.
2: Carlos, Gasteiz, Arratsaldeón.
13: Arratsaldeón, cuadrilla.
6: Carlos, pregunta abierta, pregunta nueva.
13: Jo, pues es que no sé si coger la abierta.
6: Pues coge la que quieras. Pide una letrita.
13: Espera, me la voy a jugar. Claro. ¿Cuál es la cuarta?
6: La cuarta es la T de Tolosa. Son siete letras.
13: Venga, la suelto. Sí. No, no sé si será, ¿eh? Partija.
6: Pues mira, te llevas el 40.
7: Muy bien.
6: ¡Oba! Venga.
7: Carlos, te llevas el 40, numerito para ti.
13: Vale.
7: 40 que va a la cajita.
2: Ay. Suri, 40. Partija, que nos preguntáis. Partija, reparto de las capturas y ganancias en un pesquero.
6: Eso pues
2: de
6: es.
2: Parte vendrá, ¿no? Esta partija para ti. Ahí está. Rubén de Donostia, Arratsaldeón.
14: Arratsaldeón.
6: Hombre, chocholo, ¿qué pasa? Bien, también se ríe, ¿eh? Bueno. Vamos con pregunta nueva. Rubén, venga, tres letras. Patrona de Tudela, Santa.
14: ¿Empieza?
6: Empieza por la A de...
14: Santana.
2: Es que tres letras.
6: Es que Rubén, Santa, es que Rubén, es que Rubén, ¿eh? Chocholo, pero vamos, a mano poder 41, venga.
7: 41 para ti, Rubén. Venga,
6: pues. For you.
7: A la cajita.
2: Venga. Es que a Miren se le toca mucho más difícil,
6: claro,
2: es que a Rubén.
6: Es así el amor.
2: Sí. Ivonne Vergara. Caixo, Ivonne, Arratsaldeón.
15: Apa, Arratsaldeón.
6: No. Ivonne, siete letras, conspiración.
15: ¿Y empieza por?
6: Por la C de conspiración. Son siete letras. Venga, Ivón, que tú puedes. Ánimo.
2: Venga, que es fácil.
6: Venga.
2: Conspiración, empieza por C.
6: Ivón, hombre, que no se diga. Estás currando ahí en Vergara a tope, esto tiene que estar chupado.
15: Pues no me sale, la verdad.
6: Lo intentamos el lunes, venga, no pasa nada. Hay días, hay semanas.
2: Venga, quedarte.
6: Agur. Agur.
15: Venga, agur.
2: Vamos a Ordizi. Luis Ángel desde Ordizi, Arratsaldeón.
16: Arratsaldeón.
6: Luis Ángel, siete letras. ¿Quieres pregunta abierta, conspiración o pregunta nueva?
16: Vamos a ver la abierta.
6: Conspiración, siete letras. La primera, la C de Córdoba.
16: ¿Y la última?
6: La T de Tolosa. Complot. 42, Luis Ángel.
7: 42 para ti, Luis Ángel.
6: De verte.
7: Vamos allí.
2: Al bombo, a ver si le mira Itxaso a la cámara.
6: 42.
7: 42. Bueno, pues va a la caja. Igual, ahí está. 42, va a la caja.
2: Qué elegante. Realizador hoy un poco...
6: Qué saber estar, qué profesionalidad.
2: Ya sabéis que guau, podéis vernos, si queréis y os atrevéis. Vamos a por tu Andrea. Caixo, arratsaldeon.
17: Andrea,
6: 8 letras. Bridgetown. Bridgetown es la capital de...
2: Bridgetown.
17: ¿Y nos puedes decir por qué letra empieza?
6: Te puedo decir, claro que sí.
2: Si lo pide con tanta educación.
6: Por la B de Baracaldo.
2: Claro.
17: Barbados.
6: Ni dudes.
7: Pero además con esa 43. Calma pasmosa, ¿eh?
6: De, 43, equipo.
7: De Andrea.
6: Aupa, equipo por tú.
7: Muy bien.
2: Andrea,
7: 43. Ahí está.
17: A tope.
2: Venga, Menchu, desgastéis. Arratsaldeon.
6: Menchu, esta no la tienes que consultar, a que te la sabes. 11 letras, artrosis de rodilla o...
17: ¿Empieza?
6: Y mira por la G de ganadora.
2: La tiene que saber, dices.
6: Seguro.
17: ¿Empieza?
6: Y mira por la G de ganadora.
2: La tiene que saber, dices.
6: Seguro.

0: Gonatrosis es.
1: Gonartrosis.
0: Ah, gonartrosis.
2: No es con artrosis, no. Gonartrosis.
0: Ah, vale.
1: Ahí está. Venga, Menchu 44.
2: Agur, buen fin de Menchu. Miren de Bermeo, arratsaldeon, Miren.
3: Arratsaldeon.
1: Bueno, Miren, 11 letras, 11, capital del estado de Florida. O Florida.
3: Capital de Florida, de 11 letras.
1: Sí.
3: Empieza por.
1: La T de Tolosa.
3: De 11.
1: Sí, lo tienes.
3: De 11 letras.
2: Sí. Si queréis ganar tiempo, contad un chiste.
3: No. Sí. Tallahassee.
1: Very well.
2: Tallahassee.
1: Vamos a ver. 45, Miren.
0: 45 para Miren, que va al bombo, a la
2: perfecta
0: caja.
2: Perfecta pronunciación, además.
1: Tú te la sabías, ¿no?
3: Sí.
2: Tallahassee.
0: Florida, Tallahassee.
1: Tallahasseanos, los de allí.
2: Es que ni me sonaba, fíjate. Yo lo he tenido que estudiar, pero no sé.
1: Bueno, son cosas que pasan.
0: Se olvida.
2: Xavi, desde Arrasate, Arratsaldeon, Xavi.
1: Bueno, Xavi, historia, que esto te mola a ti mogollón. 8 letras, Xavi. Reacción popular en Navarra a finales del 19 contra las decisiones del ministro de Hacienda español.
4: Dame la primera.
1: La primera es la G de ganador.
4: La gamazada.
1: Hombre, claro que te
2: sí,
1: la sabes.
0: Oye, Xavi, muy bien, ¿eh?
1: Lo que te tocó a ti en selectividad, la gamazada. El 46, Xavi. Ay, Xavi.
0: 46 para ti, Xavi. Agur.
2: 46, venga, agur.
1: Descansa el fin de semana, que has tenido buena semanita. Venga.
2: Venga, vamos a Orozco. Olga, Arratsaldeon.
5: Caixo, Arratsaldeon.
1: Olga, 8 letras, embarcadero, estrecho y flotante.
5: ¿Y por qué letra empieza?
1: Por la P de Portugalete.
5: Y flotante.
1: Sí.
5: A ver.
1: No, no estás tecleando nada, ¿no? Pones la mano en el pecho, ¿no? Para decir la verdad.
5: ¿Con qué letra? Perdón, ¿me has dicho con qué letra? Con la P de Portugalete.
1: Sí, sí. ¿Te has
5: acordado? ¿Pantalán?
1: ¿Qué me estás diciendo? ¿Segura?
5: Pues creo que es pantalán.
1: Pues correcto. 47. Hola.
2: Correcto,
1: hola.
2: 47.
1: Bien.
5: Bueno,
2: es que ricasco.
1: Hay que dudar, claro.
2: En la vida hay que dudar.
1: Hay que sí.
2: Aitor, desde Donostia. Arratsaldeon, Aitor.
6: Arratsaldeon.
1: Aitor, no sé si quieres primero el chiste o luego la respuesta.
6: Bueno, lo que quieras.
2: No, primero concursar. Primero, no se vaya a cortar
1: al turrón,
2: o algo.
1: Sí.
2: Vamos al turrón y luego ya al premio.
1: Aitor, 5 letras. Verde, salada y un poco picante. ¿Tienes la radio?
0: Uy, tiene psicofonías.
2: Sí, sí, sí.
1: La radio.
6: ¿Y empieza por?
1: Empieza por la G de ganador.
6: Verde, salada.
1: Y un poco picante.
2: Y un poco picante. Rica, rica. Verde, salada.
6: Gilda.
1: Eso es,
2: sí, señor Aitor.
1: 48.
2: 48 for you.
1: Y te 48. Queda devolvernos algo.
2: A ver, el último chiste de la semana.
6: ¿Qué quieres? ¿Un poquito largo o corto?
1: Corto, porque si no nos va a cobrar la factura
2: para que entre
1: de la
2: luego,
1: notaria.
2: Larguísimo. Para que entre, aunque sea un oyente más, venga.
6: Pues a ver si sabéis de dónde nacen los hámsters.
2: ¿De dónde nacen los hámsters?
1: De Hámsterdam.
6: ¿De Hámsterdam?
1: ¡Claro! ¡Se lo has destrozado!
2: Cuenta el largo porque todo
6: está largo. Bueno, pues Ander, ya sé que te has separado. ¿Qué tal te va la vida? Dice, bien, me ha apuntado una web de citas. Dice, ¿y qué tal te va? Dice, bien, tengo un urólogo el lunes a las 10.
1: Ah, mira.
0: Muy bueno también.
2: Muy bueno,
1: el 48.
2: Venga, es que ricasco, hasta Urón.
6: Venga, mi es que...
2: Ahora. Venga, y nos da tiempo a saludar a Máximo desde Arangoiti, Arratsaldeon.
7: Opa, ahí, Arratsaldeon.
1: ¿Qué pasa, Máximo?
7: Pues nada, aquí, tranquilo.
1: ¿Cómo
7: esperando.
1: Está? ¿Está por ahí MC? ¿Cómo? ¿MC está por ahí?
7: Sí, joder, acertado te vas hasta ahora, ¿eh?
1: Ah, bien, pues si está MC, confiamos en que está también, ¿eh?
2: Pues venga, dale caña. Sí.
1: 4 letras. Máximo, 4. Juan, en alemán, de forma coloquial.
7: En alemán, de forma coloquial.
1: Mari Carmen, tú puedes insultar todo lo que
2: quieras. Juan, en alemán, o sea, vaya pregunta.
1: Sí. La primera letra, la H
2: de Juan.
1: De hola.

0: Tenemos alemanes.
1: Venga.
0: Hans.
2: Muy bien.
0: Podemos decir Hans.
3: Marcamos Hans.
1: Marcamos Hans, notario.
3: Equipo Rangoiti.
1: Usted tiene ahí. Marca Hans.
4: Marcamos Hans.
3: La respuesta es.
1: Respuesta es.
3: Correcta.
1: El 49 para el equipo Rangoiti. Buah,
4: ahí
1: tremendo.
4: Está. Máximo IMC, ¿no?
0: ¿Qué? Un chiste corto.
3: Venga, va, va, chiste,
1: corto,
3: chiste.
1: Por favor.
0: Dice, ¿te gustan las vainas con jamón? Dice, ¿y sin vainas?
1: Qué bueno es ese.
3: Muy bueno, muy bueno.
1: Bien, bien, equipo. Equipo de la noche 49.
3: Venga, es que ricasco. Bueno,
1: es tremenda la
3: semana. Ahora, ahora. Vaya semana de chistes, ¿eh? Oh. ¿Cuántos números? 50.
4: 49.
1: Casi 50, 49.
3: Ah, más habría que haber metido ahí. Bueno, pues,
4: pues está,
3: ha llegado el momento de la verdad. Vamos a agitar bien esos números, esa caja. Y vamos a por el segundo finalista para ir...
1: con Marisa al sorteo del 26 de julio.
4: Segundo Bubbles. Pues, por ejemplo, este mismo.
1: ¿Qué me dices?
3: Foco en la cámara en Wow.
1: No veo nada.
4: El 18.
3: 18. Vamos a sortear uno, 8.
1: Buah.
3: Buah.
1: Atención.
3: Porque tenemos chiste. Tenemos chiste, me parece
4: chiste?
3: A mí. Creo que vamos a tener chiste.
1: Tenemos, eso es, tenemos igual ración extra.
3: Que igual sí, ¿eh?
1: Sí.
3: A ver si lo tenemos por ahí, porque el segundo clasificado para irse a Sierra Salvada, Bubbles, es Aitor de Donostia. Arratsalde, Aitor.
5: Arratsalde,
3: Orionak.
1: Tremendo.
5: Me ha tocado, Javi, sí, justo más pillan sacando al perro.
3: Mira, pues mira, pero eres el mismo que hace 30 segundos, ¿no?
1: Eso es. O sea,
5: sí, vale, sí, vale. Sí, pero soy muy rápido.
3: Vale, vale, vale.
5: Soy muy rápido.
1: El número 2. El número 2 de cara al próximo sorteo especial del 26 de julio.
3: Estás clasificado.
5: Bueno, perfecto.
1: Y porque estés con el perro no quería decir que te vayas sin contarnos el último de la semana.
5: A ver, espérate, que tengo aquí... Espera.
1: ¿Sí?
5: A ver, alguno rápido.
3: A ver, ¿alguno de perros o de...?
1: Sí.
3: ¿O de no, bujas?
5: Espera,
3: o de...
5: No, no.
4: Sí.
5: Espera,
3: que metemos el jingle. Tenemos el jingle por ahí.
1: El jingle. Ay, tienes tiempo para pensártelo.
4: De la notaría enseguida.
1: Piénsatelo,
4: vale,
1: Aitor.
5: ¿Qué hace un pez en un cine?
3: ¿Qué hace un pez en un cine?
5: Sí, es un mero espectador.
3: Es un mero espectador.
4: Bueno, Aitor, un aplauso, por favor.
3: El mejor te ha salido así.
1: Venga,
3: boom.
1: A pasear al perro.
3: Muy
1: venga.
3: Bien.
5: Ay,
3: es
5: venga.
3: Que ricasco.
5: Que sale luego en la TV, sale luego además en Euskadi Directo.
3: También.
5: La perrita.
3: Tu perra en Quédate, dirás, ¿no?
5: Eso es, Quédate.
3: Vale,
5: luego,
3: vale.
5: Sí.
3: Ay, ¿cómo así? ¿Cómo así sale? ¿Por qué? ¿Qué le ha pasado?
5: Pues nada, por fotos del tiempo y eso.
4: Ah, vale, ¿qué has vale, mandado?
5: Vale. Unas fotos bonitas hoy del paseo nuevo con las olas.
3: Qué bueno, muy bien. Pues Aitor, es que ricasco, ¿eh?
5: Venga, Suey.
3: Venga,
5: Aguilarte,
3: ahora. Qué bueno, dar premios. De momento, dar clasificados para el premio.
4: Sí.
3: A final de mes ya daremos el definitivo.
4: El próximo viernes, tercer Bubbles es.
3: Efectivamente.
4: Tercer Bubbles, vale.
3: Pues un poquito de música y enseguida escuchamos las opiniones de nuestra audiencia. No hay jingle, no encontramos el jingle. La semana que viene, el próximo viernes, tendremos jingle.
1: Venga, soy un mero espectador de lo que pase ahora, ¿eh?
3: De Clash, a tope.
1: Venga, qué buena.

0: 6:52 de la tarde, seguimos aquí en Distrito Euskadi. Vamos ahora con el resumen del programa y las opiniones de nuestra audiencia, Lier.
1: Sí, en la primera hora del programa hemos reunido a 3 jóvenes creyentes que asistirán a la visita del Papa en Madrid.
2: Cristianas, católicas, súper practicantes las 3. Nos unimos cuando juntaron los grupos de tercero de catequesis para alguna convivencia, conocimos a Anabel allí. Y desde entonces, pues siempre juntas.
3: Yo no estoy tan nerviosa porque ya he vivido una experiencia de ver al otro papa.
4: También como Clara, fui a la JMJ en Portugal con ella, pero yo creo que es un poco lo mismo, pero no se vive como la primera vez.
2: Asistiremos a la vigilia, dormimos en una parroquia ahí en Madrid. Luego el domingo también tenemos intención de ir a la Santa Misa.
1: Javi no tiene palabras para calificar estos testimonios de gente tan joven. Setu considera que cuando una institución no te hace tanto daño continuado o hace ese daño a tu entorno, genera una frustración, un odio, pues en muchos casos es lo que hay detrás. Cuando tenga la disponibilidad, dice Setu, miraré para apostatar. Y continúa, se han hecho muchas barbaridades en el nombre de Dios, auténticas barbaridades por las que no se ha pedido perdón. Y en mi caso concreto, si Dios está por ahí, ¿cómo permitió que ocurriesen esas cosas? No me vale que una violación, por ejemplo, sea parte del plan divino, nos dice Setu. Y esta semana nuestro besugo VIP ha sido el exfutbolista Aitor Ocio, actualmente hombre de negocios.
5: Además de metódico y cuadriculado, soy muy llorón.
0: También, ¿eh?
5: Unos momentos. Vale. Soy muy sensible, la verdad que soy una persona sensible, me emociono.
6: Dinos, ¿cuándo ha sido y por qué la última vez que has llorado?
5: Pues hace poquitos días, viendo un poco la evolución de mi hija con la lesión, que le han operado hace unas semanas. Este camino que tú estás haciendo, yo ya lo pasé, ¿no? Entonces esos baches, si en alguno te puedo decir dónde está para evitarlo.
1: A raíz de la anécdota que nos ha contado Ocio de que le llamaban Piscis en el vestuario, Elena nos dice, habemus Piscis, que no nadamos nada, nada. Y nuestra audiencia ha estado muy pendiente, otro viernes más, de las clases didácticas de música que nos ofrece nuestro pianoman Mikel Gaztañaga.
7: Más estable, pero realmente lo que escribió Claude Debussy fue. Y ese efecto, tum-tam, tum-tam, tum-tam, tum-tam, esa nota central está entre dos pulsos o entre dos fracciones de pulso y hace el efecto de síncopa. Ya verás, lo escuchamos.
1: Bueno, oyente nos dice que una de las canciones que reproducía Mikel la tocaba ella en el piano. ¡Qué recuerdos! Todavía memoriza las notas. Mi sol, mi, do, mi, do, mi, do.
0: Gracias, Lier.
1: Bien, arte, agur.
0: Gracias a nuestra audiencia, como siempre, por sus mensajes en el 688-840-840, el WhatsApp de Radio Euskadi. Vamos cerrando, 6:55, nos vamos a cenar.
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0: Con Fernando Canales, arrachaldeón.
9: Arrachaldeón.
0: Y hoy también con su pupilo, con Dani Esquerro. Arrachaldeón, Dani.
10: Opa, arrachaldeón.
0: Muy buenas. Hoy nos traes un plato espectacular para el veranito. Un sorbete casero de sandía, hierbabuena y lima. Coged papel y boli y escuchad, porque fíjate, lo traes ya hecho en un termo.
10: Exacto.
0: Lo estabas así agitando ahora mientras
10: sí,
0: entrabas.
10: Sí, lo estaba agitando un poco porque...
0: ¡Ay, qué bien suena! Qué
10: queremos bien suena. Que se junten todos los sabores y lo pruebes en su mejor
0: vale,
10: momento.
0: Pues sírveme un poquito ahí en la tacita. Estará fresquito, ¿no?
10: Sí.
9: Es un chute de frescor en la boca que vas a flipar, ¿no? En colores. Buah, sí, sí, ahí tienes. Tomando. Ahí tienes, ya verás qué maravilla.
0: Qué maravilla. Voy a probarlo antes de que empieces a contarme antes, cómo vamos. Se hace. Tiene hielito, es como un... Bueno, es un granizado.
10: Es un granizado.
0: Un sorbete. Vamos a ver, ¿eh? Qué bueno.
10: Qué bueno. Me
0: recuerdo un poquito el mojito. Sí, recuerdo la hierbabuena, claro.
9: La hierbabuena.
0: Y el hielito.
9: Pero sin alcohol.
0: Sin alcohol, súper, súper fresco. Buah.
9: La lima, le dan un cítrico ahí que ayuda muchísimo a pasar.
0: Esto para estos días es maravilloso.
10: Exacto.
0: Receta top para el verano.
10: Perfecto.
0: Ingredientes, Dani, cuéntanos.
10: Ingredientes. Lo primero y la base es la sandía, que vamos a cortar media sandía en unos trocitos pequeños, obviamente sin la piel, y lo que vamos a hacer va a ser congelarla.
0: Congelarla,
10: pues meterá un tupper o lo que sea, pero metida en trozos para que se congele antes.
0: Vale, trozos pequeños has dicho, ¿no?
10: Exacto. Entonces, como esa sandía, cuando vayamos a hacer el granizado, está congelada, vamos a utilizarla como la base, como si fuese un hielo en un granizado normal. Pero vamos a utilizar un hielo con sandía, un hielo de sandía.
0: Vale, o sea, el hielo va a ser la sandía congelada.
10: Exacto, como la sandía es la fruta que una de las frutas que más agua tiene, es más de un 90% de agua, entonces lo que vamos a utilizar en vez de hielo va a ser sandía.
0: Vale.
10: Y entonces vamos a congelarla y el día siguiente o cuando la tengamos congelada, lo que vamos a hacerlo es meterlo en el vaso del robot o en un vaso con una trituradora de mano y vamos a meter la sandía cortada en cubos congelada, un chorro de zumo de limón o de lima, en este caso lleva lima, son dos limas enteras, y 7 o 8 hojas de hierbabuena. Uh-huh. 7 o 8 hojas de hierbabuena que le van a aportar un equilibrio ahí perfecto uh-huh. entre el dulzor y el frescor. Uh-huh. Le vamos a echar también opcional una cucharada de azúcar y opcional también podríamos echarle pues un chorro de cava o, si como dices tú, que te recuerda un mojito, pues un chorro de ron blanco.
0: Si lo quieres animar, lo animas.
10: O lo que queramos.
0: Este, por ejemplo, no tiene alcohol y tiene azúcar.
10: Tiene una cucharada de azúcar.
0: Vale. Se nota un poquito, pero es verdad que podría perfectamente también tomarse sin azúcar.
10: Exacto.
0: ¿No? Porque la sandía es bastante dulce.
10: Es bastante dulce, sí. Entonces, el truco y que no puedes no hacerlo es al triturarlo poco a poco. Porque si lo trituras de más, se te va a hacer un zumo y ese hielo, al triturarlo, lo que estás también con el movimiento, aporta calor, entonces se va a ir derritiendo ese hielo y si lo trituras de más, se va a convertir en un zumo.
0: Vale.
10: Y si lo trituras de menos, va a ser demasiado granizado.
0: Vale, o sea, en el vaso sería ir dándole pequeños golpes, ¿no?
10: Eso es, dándole pequeños golpes, o en el robot, pues no pasarte del 3 o del 4 o del 5, pero vale. Estar vigilándolo, no te lo puedes dejar triturando.
0: Vale. Qué bueno, ¿no?
9: Es buenísimo.
10: Y si te pasas triturándolo, lo que también puede pasar es que la hierbabuena amargue. Mm. Porque si, o sea, lo típico en un bar que le dan un golpe a la hierbabuena, en el mojito o esto, es porque rompiéndola un poco, lo que vamos a conseguir es que suelte esos aceites esenciales que tiene que nos dan ese frescor. Mm. Pero si lo trituras de más, pasa a ser un poco amargo.
0: Mm-hmm. Joder, pues facilísimo, ¿no?
9: Ya lo tenemos.
0: Sí, facilísimo. ¿Y le podríamos meter alguna fruta más?
10: Hombre, por poder le podías meter las que sí, tú, ¿no? quieras, pero
0: si
10: siempre...
0: Sumarle aquí unas fresas, por ejemplo, o
10: sí,
0: así, ¿no?
10: Sí, vamos a intentar eso, que sean frutas de dulces, porque las frutas dulces empiezan la temporada en verano y es su mejor momento.
0: Vale, y el truco de congelarlas antes, fundamental.
10: Exacto.
0: Pues ahí está, oye, nos quedamos comiendo, ¿no? Porque entra muy, muy bien. Dani Ezquerro, Esquerri Casco, Fernando Canales y Esquerri.
9: Un saludo.
0: Gracias a todos, agur.
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12: Son las 7, arratsaldeon.
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12: Decepcionado e indignado, Sánchez dice que no sabía en qué andaba Leire Díez, que nunca nadie le informó y que si se lo hubieran dicho, no lo hubiera permitido. Sánchez sale al paso del sumario, de los informes de la UCO, de las grabaciones, diciendo que la supuesta trama montada para parar las investigaciones a su entorno, si existió, no tiene nada que ver con él.
13: Nosotros lo que estamos es ahora mismo trabajando con el equipo jurídico para saber exactamente qué acciones se van a emprender. En defensa de la honorabilidad, por supuesto, y de la limpieza del Partido Socialista. No vamos a permitir que las corruptelas de unos pocos y el ruido interesado de unos muchos, de una oposición marrullera que no tiene otra cosa que ofrecer a la ciudadanía que maniobras y que insidias, tape un proyecto político que está trayendo prosperidad, crecimiento económico.
12: Primeras explicaciones de Sánchez, que ha aprovechado además para enviar un mensaje de tranquilidad a sus socios. No está pensando en un superdomingo electoral en julio del 27. No va a hacer coincidir las generales con las municipales y forales. A esta hora comienza en la Catedral de Iruña el funeral por los 5 agentes de la Policía Foral muertos en el accidente del Goibar. Oian Arango, Arratsaldeon.
14: Arratsaldeon bai, la Catedral de Pamplona se ha quedado pequeña para acoger a todas las personas que han querido acudir a este funeral en memoria de los 5 policías forales fallecidos. Un acto familiar pero multitudinario, con amplia presencia de autoridades y agentes de la Policía Foral, también de Policía Nacional, Municipal, Guardia Civil, Bomberos, la presidenta María Chivite, varios consejeros de su gobierno y las principales instituciones de la comunidad foral. La misa que acaba de comenzar, una hora antes hemos visto a decenas de personas congregadas en el exterior en un respetuoso silencio, agentes, autoridades y compañeros accediendo al templo, saludando con gestos de apoyo y afecto a los agentes de la unidad de intervención a la que pertenecían los fallecidos, que les recibían a las puertas de este templo. Con la catedral a rebosar, arropando a las familias, el arzobispo Florencio Rosselló oficia la misa en recuerdo de los 5 policías forales fallecidos.
12: En las últimas horas hemos sabido además que la tragedia pudo haber sido mayor. Un autobús con 63 pasajeros de la línea Donostia-Bilbao circulaba justo detrás del camión y la conductora pudo frenar a tiempo para esquivar el accidente. Asier Herrero.
15: Por su buen hacer y profesionalidad, la Diputación de Guipúzcoa quiere reconocer su labor. Frenó a tiempo. La mujer, abrumada por las muestras de cariño, asegura que se le sigue encogiendo el corazón al ver las marcas de frenada en la carretera y da gracias porque la vía no estuviera mojada. Insiste, si hubiera llovido, como el día anterior, está segura de que no habría podido evitar chocar contra la furgoneta y el camión cisterna.
12: Definitivamente, la Diputación de Álava prohíbe los campamentos en Bernedo este verano.
16: La comunicación realizada por Dorrecoa para hacer Udalecus en Bernedo del 1 al 15 de junio ha quedado invalidada y no autorizada. Se considera que la asociación Dorrecoa Culture Elkarte A estaría actuando como una entidad instrumental con el objetivo de dar continuidad a una actividad que ha sido objeto de inhabilitación.
12: La organización del campamento ya se ha reunido con las familias. Intentan buscar alternativas para que los 200 niños y niñas que se han apuntado este verano tengan algo que hacer. Su equipo jurídico estudia si hay posibilidad de recurso. De momento, enmarcan la decisión de la Diputación en una campaña de criminalización contra el modelo de tiempo libre que proponen.
17: Eta legezko betekizun guztiak betearen aldundiak debekoa ezarri nahi dugu. 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
12: Y miles de vascos están rumbo a Madrid ya o a punto de coger un autobús, un tren, un avión para asistir a la visita del Papa mañana en Aroa, Torralba, Arratsaldeon.
18: Arratsaldeon, Arantxa. Hace una hora salía el anteúltimo autobús de línea desde aquí, desde la Intermodal de Bilbao. Aunque esta ruta sea una de las más frecuentes del día, para hoy está completa. No sabemos si por el Papa o por la rutina, pero a este servicio se suman los fletados por las diócesis vascas. Entre los viajeros también hay jóvenes que acuden para vivir la experiencia en comunidad y compartir inquietudes en torno a la fe.
19: Pues la idea es un poco salir a las 9 de la mañana, que tenemos el autobús, y luego asistiremos a la vigilia. Dormimos en una parroquia ahí en Madrid, con saco de dormir, esterilla y pa'lante.
18: Pero para quienes se queden en Euskadi, sepan que varios templos vascos seguirán la visita en directo. La Catedral del Buen Pastor de San Sebastián, la de Vitoria y la Iglesia del Carmen en Bilbao instalarán pantallas gigantes para retransmitir los actos celebrados en Madrid.
12: En Madrid todo está listo ya para la llegada del Papa León XIV, su primera visita a España como pontífice, que le va a llevar también a Barcelona y Canarias. Pero llega a una Madrid blindada con el mayor despliegue policial diseñado nunca. Se van a desplegar unos 15.000 agentes. Y hoy hemos visto cómo será el nuevo pabellón multiusos de Llumbe. Por fuera, una fachada metálica microperforada que permitirá el paso de las luces. En el interior, dos áreas separadas pero entregables con una capacidad total para unas 22.000 espectadores.
20: Pues hoy abrimos aquí una puerta nueva al futuro, un nuevo hito urbano. Por lo tanto, nos toca ser ambiciosos y Llumbe refleja lo que queremos ser en el futuro.
3: Y Jumbe Berria nos situará de nuevo en el circuito de grandes eventos y de espectáculos, ampliando la oferta cultural.
12: La gala de los premios Música Bolego a 10 años reconociendo la diversidad y creatividad musical han reabierto el debate sobre las subvenciones públicas a los conciertos. Todo a partir de esta crítica de Fermín Muguruza. ¿Cómo puede ser que una sola banda se lleve una ayuda de 300.000 euros cuando entre 47 grupos se han tenido que repartir un total de 175.000?
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12: Y los deportes, Edu García, Arratsaldeón.
22: ¿Qué tal, Arratsaldeón? Pendientes del baloncesto y de los partidos de cuartos de final del ACB, segundos de las series que juegan Bilbao Basket y Valencia Basket. El equipo bilbaíno ya en marcha en Miribilla contra Valencia Basket, obligado a ganar para estirar la eliminatoria. Jon Hernández, cuéntanos, Arratsaldeón.
23: Hola, ¿qué tal, Edu? Arratsaldeón. Comenzó el partido en Miribilla y comenzó con una mejor puesta en escena por parte visitante, aunque distancias cortas todavía. 6:55 para que concluya el primer cuarto. De momento, Bilbao Basket 3, Valencia Basket 6.
22: A las 9 en el Olympic de Badalona, Juventud Basconia. Si gana el conjunto de Galbetti, estará ya en semifinales. Y si no, habrá tercer partido en esta serie y se jugaría el próximo domingo en el Bues Arena. Ha comenzado además la Copa del Rey de Balonmano en Alicante. Buenas noticias para Bidasoa Irún, que ha ganado su partido de cuartos al Torrelavega, 32-26. Gran partido del equipo de Alex Mozas, que ya está en semifinales. Espera rival, va a salir del partido que esta noche van a jugar Alicante y Huesca. Lo mejor para el conjunto irundarra, que está un poquito más cerca del objetivo de jugar la final por una parte y con ello garantizar presencia en Europa la próxima temporada. Y está configurada ya la final del torneo masculino de tenis de Roland Garros. Alexander Zverev ha ganado su partido y está metido en la final, y ha habido noticia destacada en el partido de semis italiana, porque tenían que jugar dos italianos, Coboli y Arnaldi. Este último no ha podido disputar el partido, se ha retirado antes de comenzarlo, así que Coboli se mete en la final para jugar el domingo contra Zverev.

0: Vamos con la contra, Xavier Madariaga.
1: Los astronautas a bordo de la Estación Espacial Internacional han recibido este viernes una inusual orden desde la NASA. Se les ha pedido que se enfunden sus trajes y se refugien en la nave Dragon para una posible evacuación de emergencia. Esa orden ha sido para los 4 astronautas de la misión estadounidense. Mientras los de la misión rusa, rusos y americanos son los que mandan allí arriba, se encargaban de reparar una fuga de aire que ha hecho saltar las alarmas. Las fugas son habituales desde hace más de un lustro. El módulo ruso tiene fisuras que dejan escapar parte del aire respirable. Pero hoy, uno de esos escapes ha sido más preocupante de lo normal. 2 horas ha durado la reparación. Después, los astronautas han podido volver a sus puestos. La estación, que está cerca de los 30, tiene sus achaques, que tocará vigilar de cerca si quieren hacerla durar como quieren hasta 2030, para que después una nave de Elon Musk le dé la patada y la saque de órbita.
0: A Asier Iriarte y Alberto Zubeldia están en la dirección técnica, Sarai Pérez en la producción.
2: Nunca he conocido ni nunca se me ha informado sobre las andanzas de la señora Leire Díaz. Y si no se ha hecho es precisamente porque nunca las hubiera tolerado. Hay que dejar trabajar a la justicia. Lo que yo sí les puedo garantizar es que ni nunca avalé, ni nunca tuve información, ni nunca tuve conocimiento de algo que nunca hubiera tolerado. Yo no hago ni he hecho lo que otros sí me hicieron a mí.
0: Decepcionado e indignado. Primeras explicaciones de Pedro Sánchez con los audios de Leire Díez presentándose como la enviada del PSOE reproducidos miles de veces, con el sumario del juez Pedraz y los informes de la UCO diseccionados, comentados en decenas de tertulias. Sánchez dice que él no es el one de esa supuesta trama, que el PSOE es un partido limpio y que su gobierno, un gobierno íntegro. Miquel Claver.
3: Pedro Sánchez asegura que él dirige un gobierno limpio y un partido íntegro, que no va a permitir que la oposición marrullera, según él, ensucie sus logros.
2: No vamos a permitir y que las corruptelas de unos pocos y el ruido interesado de unos muchos, de una oposición marrullera que no tiene otra cosa que ofrecer a la ciudadanía que maniobras y que insidias, tape un proyecto político que está trayendo prosperidad, crecimiento económico.
3: Y ante la avalancha de las acusaciones de los últimos días, anuncia una posible querella.
2: Nosotros lo que estamos es ahora mismo trabajando con el equipo jurídico para saber exactamente qué acciones se van a emprender. En defensa de la honorabilidad, por supuesto, y de la limpieza del Partido Socialista.
3: Recuerda el presidente que el sumario del caso acumula más de 1 terabyte de información, documentos que acreditan, por ejemplo, reuniones entre Díez y Mercedes González, la directora de la Guardia Civil. Desde el gobierno negaban hasta ahora la existencia de esos encuentros, pero la propia González lanzó ayer un comunicado reconociendo 2 reuniones. Pese a todo, desde el gobierno mantienen la confianza en ella. Fernando Grande Marlaska, ministro del Interior.
4: En ningún momento me dijo ella que hubiera mantenido ninguna reunión con Leire relativa a los hechos objeto de la trama relativa o donde se hubiera hablado directa o indirectamente de la misma.
3: Con todo esto en el candelero, el Partido Popular pide la dimisión de ambos. Miguel Tellado.
5: Quien está dispuesta a dar todo por la mafia no puede representar ni dirigir a quienes se juegan todo por la patria. Como tampoco puede seguir en su puesto el ministro Marlaska, que mintió para proteger a la directora.
3: El Partido Popular acusa a Sánchez de poner excusas de mal pagador y solicita ya la comparecencia urgente de la directora de la Guardia Civil en el Senado.
0: Los servicios jurídicos del PSOE, que están estudiando la causa para decidir los siguientes pasos, si emprenden acciones oportunas. Mientras tanto, Cerdán Miquel, el supuesto jefe de la trama, según la UCO, ha emitido un comunicado para desvincularse, muy crítico con esa Unión Central Operativa de la Guardia Civil, a la que acusa de que tener como objetivo destruir personas.
3: Dice Santos Cerdán que la UCO no inicia sus investigaciones para buscar responsables de posibles hechos delictivos, sino que primero selecciona objetivos y luego pone en marcha operaciones para buscar algo contra ellos. Asegura que el objetivo final de esta unidad de la Guardia Civil es destruir el prestigio y el buen nombre de personas que determinados sectores del Estado perciben como molestas. Así lo asegura en un comunicado en el que niega tener relación alguna con el caso Leire, trama de la que, según la UCO, él sería el cabecilla. Recuerda que ya declaró como testigo ante un tribunal en Madrid por estos mismos hechos y que en ningún momento nadie ha planteado cambiar su estatus procesal de testigo a investigado. Además, insiste en que hace ahora un año acabó en prisión tras un informe de la UCO que la acusaba de haber cobrado hasta 5 millones de euros en comisiones y que un año después sigue sin demostrarse ese incremento patrimonial. Es por todo ello que Santos Cerdán reivindica hoy su inocencia y acusa a la Guardia Civil de tener como objetivo ensuciar su imagen pública.
0: Santos Cerdán que reivindica su inocencia, Sánchez que se desmarca y ahí lo deja todo, no hay más derivada política. Hace dos días ya aclaró que su intención es presentar los presupuestos del año que viene. Sobre las voces en el PSOE que le piden que se someta a una cuestión de confianza, ha respondido que el PSOE es un partido con democracia interna y que se debatirá. Y sobre las elecciones, que no tiene ninguna intención de hacer coincidir las generales con las municipales y forales. La posibilidad de un superdomingo electoral no gustaba nada ni al PNV ni a Junts.
2: Puedo garantizar, por activa y por pasiva, que no va a haber un superdomingo electoral. Que creo que hay un debate que se tiene que sustanciar, que es el de los alcaldes y alcaldesas, candidatos a las alcaldías, también a las presidencias autonómicas que concurran en esos comicios del próximo mes de mayo. Y lo que sí que les puedo garantizar a los españoles y a todos los partidos políticos es que desde luego no va a haber un superdomingo electoral.
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0: Volvemos a la Catedral de Pamplona. Allí se está celebrando desde hace unos minutos el funeral por los 5 agentes de la Policía Foral fallecidos en el accidente del Góibar, un templo lleno para esta última despedida. Ollana Arangoa, arratsaldeón.
7: Arratsaldeón, bai, multitudinario y emotivo último adiós. Sí, aquí en la Catedral de Pamplona, los 5 policías forales fallecidos. El templo se ha quedado pequeño. Cientos de personas arropan a sus familias, allegados y compañeros de la Policía Foral, agentes del cuerpo, también de la Policía Nacional, Municipal, Guardia Civil y Ertzaintza, uniformados de pie en un lateral de la Catedral, y una amplia representación política e institucional por parte del Gobierno asisten a este funeral, la presidenta María Chivite, la consejera de Interior Inma Jurío y los vicepresidentes Javier Remírez, Ana Ollo y Begoña Alfaro, representantes también de los partidos políticos, todos atentos y escuchando la misa funeral que oficia el arzobispo de Pamplona, Florencio Rosselló, que al inicio de esta misa ha transmitido a las familias el abrazo de toda la sociedad navarra y ha destacado la entrega generosidad y el servicio a la sociedad de los 5 policías forales fallecidos, ha dicho, en acto de servicio.
0: Una tragedia que pudo haber sido mayor, según hemos podido saber hace unas horas. Hace pocas horas, en las últimas horas, un autobús con 63 pasajeros de la línea Donostia-Bilbao circulaba justo detrás del camión. No pasó nada porque pudo frenar a tiempo y esquivar el accidente. La Diputación de Guipúzcoa va a homenajear a la conductora Sierra Herrero.
8: Para reconocer el buen hacer y profesionalidad de la conductora que frenó a tiempo con 63 pasajeros en el autobús. La mujer, abrumada por las muestras de cariño, subraya que todo fue cuestión de segundos, aunque se le hizo eterno. Lleva 5 años conduciendo autobuses, aunque asegura que es la primera vez que ve una tragedia de este calibre en carreteras. Relata que vio la furgoneta en la que iban los policías forales, se dirigían a la base de la Ertzaintza ya sin control de un lado a otro, y por detrás el camión hizo la tijera, en medio, dice, de una nube de polvo. De su autobús se bajaron varios sanitarios para ayudar, aunque los servicios de emergencia llegaron a los pocos minutos y a la media hora pudieron retomar la marcha. La chofer, que ayer volvió a transitar por el mismo lugar, asegura que se le sigue encogiendo el corazón al ver las marcas de frenada en la carretera. Da gracias porque la carretera no estuviera mojada e insiste. Si hubiera llovido como el día anterior, está segura de que no habría podido evitar chocar contra la furgoneta y el camión cisterna.
0: La Diputación de Álava prohíbe para este año los campamentos de Bernedo, multado e inhabilitado durante 3 años a la Asociación Sarrea, contra la que se impusieron el año pasado denuncias, se interpusieron denuncias contra la libertad sexual de menores que asistieron a esas colonias. Ha rechazado también la solicitud de otra asociación que pretendía organizar un campamento de verano en las mismas instalaciones. Entienden que está siendo utilizado para saltarse la prohibición. Isara Baza.
9: La Diputación de Araba cierra la puerta a los sudalecus de Bernedo, no los autoriza porque aprecia un supuesto fraude de ley. Deniega el permiso a Dorreco, a la organización que ha tomado las riendas de las colonias este verano. Entiende que pertenece a la misma estructura que la asociación que estaba al frente del campamento hasta ahora, la expedientada Sarrea. Diputada Foral de Cultura, Ana del Val.
10: Dorrekoa Kultur Elkartea forma parte, junto con Sarrea, de la estructura conocida como Euskal Udalekuak.
9: La Diputación, por tanto, considera que se pretendía dar continuidad a una actividad inhabilitada.
10: Se considera que la asociación Dorrekoa estaría actuando como una entidad instrumental, con el objetivo de dar continuidad a una actividad que ha sido objeto de inhabilitación.
9: La Diputación ha invalidado toda documentación que Dorrekoa ha presentado, y es que las colonias de este año se iban a celebrar en el mismo enclave de siempre, en un local municipal alquilado por la expedientada Sarrea.
10: Ni Dorrekoa ni Euskal Udalekua cuentan con título jurídico válido que les permita utilizar ese espacio, salvo que Sarrea participe directamente en la organización de forma encubierta o que se estuviera produciendo un subarrendamiento del inmueble, algo que está expresamente prohibido.
9: Se ha impuesto la sanción más alta a Sarrea, 9.000 euros de multa y 3 años de inhabilitación por 2 faltas graves administrativas por no notificar las colonias a las instituciones.
0: Había 200 inscritos para los campamentos de este año. Los organizadores han informado a los padres de la prohibición a lo largo de esta tarde. No descartan recurrir. Sí que creen que todo esto es fruto de una campaña de criminalización, de señalamiento, Isaro.
9: Sí, la organización del campamento ya se ha reunido con las familias e intentan buscar alternativas para los 200 niños que se han apuntado al Udalekú este verano. Esta es una de las organizadoras de Euskal Udalekuak a declaraciones a Radio Euskadi.
11: Guk eskatzen gaituena batez ere, familia honek sortu diezaieken ziurgabertasuna. Etengabeko komunikazioan gaude abokatuekin, bai proiektukide guztiekin eta familiekin.
9: Y es que su equipo jurídico estudia si la decisión de tumbar las colonias es firme y si hay posibilidad de recurso. Enmarcan la decisión de la Diputación dentro de una campaña de criminalización contra el modelo de tiempo libre que proponen.
11: Legezko betekizun guztiak betearren aldundiak debekoa ezarri nahi dugu. Hau gure kontrako eraso etengabe bat gehiago bezala hartzen dugu eta udaldia debekatu nahi dute bai ala bai.
9: Denuncian que no se puede castigar a una organización por el fallo administrativo que ha realizado otra entidad.
0: Pues esta es la decisión administrativa, se prohíben los udalekus en Bernedo este año, pero la vía judicial sigue abierta, todo se dio a conocer, todo comenzó con las denuncias públicas de varias familias que hablaban tras los udalekus del verano pasado de exhibicionismo y delitos contra la libertad sexual. Iratxe Ruiz.
12: El caso Bernedo se destapó en prensa hace un año cuando varias familias denunciaron que sus hijos e hijas de entre 13 y 15 años habían tenido que compartir ese verano duchas mixtas, obligatoriamente desnudos y en muchas ocasiones con los monitores. En la actualidad las denuncias superan la veintena. En abril del año pasado la Ertzaintza remitió los atestados al juzgado de instrucción número 3 de Gasteiz y 5 meses después volvieron a hacerlo al observar que el juzgado no había otorgado diligencias previas. Hasta la fiscal superior denunció que el atestado se había quedado en un limbo y no había llegado a la fiscalía. Posteriormente declararon varios menores en calidad de testigos víctimas. Los campamentos los organiza Sarrea Euskal Udalekuak y las denuncias son contra el de Bernedo y también el de Abaigar en Navarra. Asimismo se han sumado a la causa las denuncias de la Fundación Española de Abogados Cristianos. En paralelo a lo judicial hay otras dos vías. Por una parte, en el Parlamento se ha aprobado recientemente una reforma de la Ley de Juventud para reforzar la protección de los menores en las colonias de verano. Y a su vez, la Diputación abrió un expediente administrativo que es el que se ha resuelto ahora y que veta un campamento alternativo que debería celebrarse en las mismas instalaciones de Bernedo. Se prohíbe al entender que no es un udaleco independiente, sino instrumental del original, que está siendo investigado en tribunales.
0: La alcaldesa de Rentería ha ratificado en el juzgado de Donostia la información que tiene sobre las denuncias de agresión contra un profesor de la Bertzo Escola Xempelar. Ha comparecido a requerimiento de la Fiscalía. Aizpea Otaegi ha hablado a la salida. Ha dicho que declarará con total transparencia todas las veces que se lo pidan.
13: Bueno, no voy a desvelar el contenido de la documentación que hemos entregado, pero sí confirmar que efectivamente hemos aportado la información que teníamos en nuestras manos y entiendo que la sesión de hoy es para verificar, según pone en el escrito de requerimiento, para verificar esa información y por tanto, bueno, pues venimos en base a ese requerimiento a explicar lo que se nos pregunte y pues vendremos cuantas veces se nos requiera para dar las explicaciones pertinentes de la manera más transparente posible.
0: Hoy hemos sabido que la familia de Maialen Mazón finalmente no recurrirá a la sentencia de la Audiencia Provincial de Álava que condenó a su asesino a 27 años de cárcel. Su abogado sí ha presentado recurso ante el Superior de Justicia del País Vasco. Tanto la acusación particular como la popular han tomado esta decisión porque no quieren someter a la familia a un nuevo juicio y que se vean obligados a revivir lo ocurrido. En el juicio celebrado el pasado mes de mayo, un jurado popular declaró a Jaime Roca culpable de un delito de asesinato con alevosía, dos de aborto y un delito de abandono con la agravante de parentesco, pero rechazó las agravantes de ensañamiento y género, lo que dejó en esos 27 años la condena frente a los 45 que pedían las acusaciones. Y miles de vascos están rumbo ya a Madrid, a punto de coger un autobús, un tren, un avión. Algunos han llegado allí para no perderse el primer día de la visita del Papa Nerón a Torralba. Arratsaldeón.
14: Arratsaldeón, Arantxa. Desde la Intermodal de Bilbao, el trayecto hacia Madrid es de los más habituales y frecuentes del día y los autobuses regulares de línea ya están completos para hoy. Quizá sea por el Papa, quizá por la rutina habitual. Lo cierto es que cientos de vascos viajan este fin de semana para encontrarse con el Papa León XIV. A los servicios habituales se suman los autobuses que han fletado las diócesis vascas para trasladar a los fieles hasta Madrid, donde participarán en los actos programados. Entre quienes hacen las maletas hay muchos que afrontan la cita con ilusión y ganas de vivir la experiencia en comunidad.
15: Para todo el que sea cristiano, algo muy emocionante, porque es una cosa que no se vive todos los días.
16: Pues sí, la verdad, a mí me emociona este plan por vivir también la religión católica desde otro punto de vista.
17: Pues me apetece muchísimo, le espero con unas ganas tremendas.
0: En Madrid todo está listo para la llegada mañana del Papa León XIV, su primera visita a España como pontífice, que le va a llevar también a Barcelona y Canarias. Prevost llega a una Madrid blindada con el mayor despliegue policial diseñado nunca. Va a haber más de 15.000 agentes, Miquel.
3: León XIV aterriza a las 10:30 de la mañana en Barajas, por delante 7 días con más de 20 eventos en Madrid, Barcelona, Gran Canaria y Tenerife. Una visita que va a suponer un despliegue policial inédito. Más de 15.000 agentes de policía y guardia civil, a los que se van a sumar policías municipales y más de 6.000 mossos de escuadra en Cataluña. Se esperan actos multitudinarios. Mañana mismo, tras ser recibido en el Palacio Real por la mañana y visitar un centro de Cáritas por la tarde, el Papa va a dirigir una vigilia de oración con jóvenes en la Plaza de Lima de Madrid. Un evento en el que se esperan más de 400.000 personas. Mayor aún va a ser la misa en Cibeles. Se calcula que va a congregar a más de 1 millón de fieles en la mañana del domingo. Otro punto de interés de estos días va a estar en el Congreso. León XIV va a ser el primer papa que hable en las Cortes Generales de España. Lo va a hacer el lunes por la mañana tras reunirse a primera hora con Pedro Sánchez. La visita papal llega precisamente en un momento de gran sintonía entre el gobierno español y el Vaticano. Ambos mantienen posturas cercanas en temas como el no a la guerra, la inteligencia artificial o la migración. Precisamente la situación de las personas migrantes va a centrar parte de su visita, especialmente en las Islas Canarias. Allí en Tenerife se va a poner punto y final al viaje. Va a ser el próximo viernes cuando León XIV finalice su primer gran viaje como papa a un país europeo.
0: La patronal alavesa se ha celebrado hoy su asamblea general y el Lehendakari ha aprovechado el escenario para exponer a las empresas las bondades de la llamada ley de autopista regulatoria, con la que aspiran reducir los plazos administrativos ante hasta un 75% para las grandes infraestructuras. Las infraestructuras clave, las empresas exigen facilidades ante el avance de otros territorios, Iñaki Larrañaga.
18: La empresa alavesa reivindica su protagonismo en la generación y reparto de riqueza. Juan Antonio Sánchez Corchero es presidente de SEA.
19: El 94% del gasto social lo pagamos las empresas. El 94%. Detrás de cada servicio público, de cada prestación, de cada avance social, hay miles de empresas trabajando para hacerlo posible.
18: Una economía que necesita talento y también un entorno competitivo.
19: Y mientras otros territorios facilitan la actividad económica, nosotros no podemos seguir añadiendo obstáculos.
18: Reclaman agilidad administrativa, recogía el ante el Lehendakari, aludiendo a la ley registrada este jueves en el Parlamento.
20: Una ley que tiene un objetivo prioritario, dotarnos de una normativa más ágil, más completa, para ser más atractivos. Va a ser la normativa más ágil en el Estado. Esta autopista regulatoria reducirá los plazos hasta un 75%. Será clave a la hora de atraer inversión extranjera.
18: Tanto el SEA como el Lehendakari pedían asimismo realismo a los sindicatos.
19: Porque la confrontación constante puede generar titulares, pero no genera inversión, no genera competitividad y no genera futuro.
20: Debemos ser capaces de hablar de todo, con todos y en todo momento, sin líneas rojas y atendiendo al principio de realidad.
18: Los empresarios que pedían abordar el problema del absentismo, el Lehendakari se ha comprometido a entregar antes de fin de año un estudio que plantee soluciones.
0: El gobierno ha presentado hoy en Sopela el Eraiki Hub, la aceleradora de construcción industrializada con el que se quiere dar salida al escenario actual de falta de pisos en el que es necesario construir más y más rápido. Muy resumido, consiste en prefabricar los edificios por partes y luego montarlos sobre el terreno. Se reducen los costes de producción y los tiempos se acortan a la mitad. Irache Martínez.
1: El Gobierno vasco ha presentado junto al clúster Buildin y Tecnalia Eraiki Hub, la aceleradora de construcción industrializada en Euskadi. A través de la colaboración entre agentes del sector, este hub pretende impulsar un modelo que consiste en construir partes de las viviendas en fábricas, transportarlas en camiones y montarlas conformando nuevos edificios. Con este sistema, los tiempos de construcción se reducen a la mitad, bajan los costes y los residuos y disminuyen los errores, manteniéndose la calidad. Según el consejero de Vivienda, Denis Itxaso, es una medida estratégica para responder a la actual emergencia habitacional y marcaba un objetivo.
21: Conseguir que más del 65% de las obras que llevemos a cabo tengan al menos un 50% de industrialización de cara al 2036. Tenemos una hoja de ruta en la que la industrialización está en el corazón y entendemos que forma parte de todo eso que tiene que hacer el sector para poder construir más rápido, más seguro, más sostenible y, en definitiva, contribuir a dar respuesta al problema de acceso que tenemos a la vivienda.
1: La presentación de Eraiki Hub se realizaba en Sopela, en un edificio de 33 viviendas que cuenta con un 90% de construcción industrial, el mayor porcentaje alcanzado en Euskadi, por lo que ha sido el primero en obtener el sello Eraiki Label, que acredita su diseño y ejecución conforme a criterios de construcción industrializada. En Euskadi ya hay otras promociones públicas que rondan el 30% de construcción industrial, como en Ortuella o en Zarauz.
0: Y el consejero de Salud Navarro confía que la última propuesta hecha a los médicos sobre jornada, descansos y guardia días pueda ser suficiente para que se desconvoque la huelga. Los sindicatos médicos valorarán la semana que viene en asamblea el último planteamiento del departamento. El consejero Fernando Domínguez espera que se valore el esfuerzo y se muestra optimista.
22: Si todos estamos buscando el bienestar de la ciudadanía y el bienestar de los profesionales, eso es un punto que nos une. Sí que hay diferencias, pero bueno, poco a poco nos vamos acercando en las posturas y yo espero que en las asambleas sea valorada el esfuerzo que hace el Departamento de Salud y que se pueda desconvocar la huelga.
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0: La gala de los premios Música Bulegoa anoche en Biarritz ha reabierto el debate sobre las subvenciones públicas a conciertos. Todo fue a partir de la crítica de Fermín Muguruza, el músico de Irún, galardonado por su contribución a la difusión internacional de la música vasca y el euskera. Denunció en su discurso que una sola banda se lleve una ayuda de 300.000 euros, mientras 47 grupos se han tenido que repartir un total de 175.000.
25: La crítica llegaba al recoger el premio.
26: Hau ez da magia. Hau privilegio da. Esklusibotasuna. Zinez uste dut baliabide horiek gardentasunez, irizpide profesionalekin eta aukera berdintasuna bermatuz.
25: Esto no es magia, es un privilegio, exclusividad, decía Fermín Muguruza, que reclamaba que el Instituto Etxepare sea el responsable de repartir las subvenciones ajustándose a criterios profesionales y transparentes. Se sumaba a la reclamación Jon Basaguren de Izaki Gardenak.
27: Zerbait aldarrikatzailea esan nahi nuen, baina Fermín Muguruzarenaren ondoren, ya está, sinatuko dut eta ya está.
25: Que suscribía las palabras de Muguruza criticando los 300.000 euros de la subvención a la banda alavesa para proyectar el euskera y la cultura vasca fuera de Euskadi, cuando otros 47 grupos se han repartido en el mismo ejercicio un total de 175.000 euros. A preguntas de EITB, el Departamento de Cultura del Gobierno Vasco ha aclarado que se trata de una partida para la promoción de proyectos especiales. El vocalista de ETS, Iñigo Etxezarreta, ya trató aquí, en Radio Euskadi, de justificar en cultura.eus el porqué de la subvención.
28: Lo que no queríamos era únicamente que solo poca gente pueda acceder a este tipo de espectáculos. Entonces queríamos popularizar los precios. La única manera era pues implicaciones vía patrocinio público y privado.
25: Zeta, que el grupo de Pello Reparad va a recibir también 1.000.000 euros a modo de subvención de la Diputación Foral de Vizcaya por sus conciertos en Samamés el próximo 19 y 20 de junio.
0: Ya sabemos cómo será el nuevo pabellón multiusos de Illumbe. Por fuera, una fachada metálica micro perforada que permitirá el paso de las luces. Por dentro, dos áreas separadas pero integrables, con capacidad para un total de 22.000 espectadores. David Beramendi.
29: Sí, con su proyecto Chalaparta, el estudio vasco IDOM proyecta un pabellón multiusos con fachada metálica microperforada y juego de luces, una infraestructura con dos arenas, una grande para conciertos y básquet, con aforo superior a 18.000 espectadores, y otra cancha deportiva más pequeña de 3.300. David Feijó, director de deportes.
30: La fachada metálica microperforada que se plantea, con su perfil iluminado, actúa como un reclamo urbano y convirtiendo el edificio en una extensión del espectáculo, y para un formato de concierto, teniendo gente en pista, nos iríamos a un aforo superior a los 18.500 personas, y en baloncesto nos iríamos a un aforo superior a las 12.000 personas.
29: Pabellón multiusos, en lugar de plaza de toros, en principio compatible con las corridas taurinas, y que sitúa San Sebastián en el circuito de grandes conciertos. John Insausti, alcalde, Ane Oyarbide, edil de Economía.
2: Pues hoy abrimos aquí una puerta nueva al futuro, un nuevo hito urbano, por lo tanto nos toca ser ambiciosos.
4: Y Jumbe Berria nos situará de nuevo en el circuito de grandes eventos y de espectáculos.
29: Y Jumbe Berria costará 60 millones, se empezará a construir en 2028 y las obras durarán algo más de 2 años.
0: Polémica en Eibar por el regreso de la Socamuturra para las fiestas de San Juan. La decisión tomada por el gobierno municipal ha sido duramente criticada por el resto de grupos políticos, que dicen ha sido una decisión unilateral. Olaya Oyarzún.
5: Sí, la Plaza Unchaga de Eibar volverá a tener socamuturras por San Juanes y las reacciones no han tardado en llegar.
6: Pues a mí igual me parece bien. Por lo menos igual probar un poco, ¿no? Si funciona.
7: Aldenau, aquí ya, que ambiente que yo tenga.
8: Festa, bai, baina animaliak igual festan, es.
6: Ni, es Nahuados.
5: 10 años después, las socamuturras vuelven a la localidad guipuzcoana rodeadas de polémica, y ante el debate suscitado, el ayuntamiento liderado por el PSE sostiene que la vuelta de las socamuturras se debe a la alta demanda entre los más jóvenes. Andoni Zabalza, concejal de Cultura.
9: Es una cosa que llevan pidiendo tiempo, que se hace en los pueblos de alrededor y, bueno, vamos a probar a ver qué tal.
5: Sus socios de gobierno, PNV y EH Bildu, sin embargo, ponen el acento en la falta de consenso y hablan de decisión unilateral. Alberto de la Hoz, portavoz del grupo Jeltzale en el consistorio.
9: Echamos de menos esa discusión previa y esa búsqueda de acuerdos entre todos, como se hizo hace 10 años por parte de nuestro socio de gobierno.
5: El próximo 16 de junio habrá una manifestación en Repulsa convocada por 40 asociaciones animalistas. Califican de profundo receso la decisión y hablan de trato de favor al sector taurino. Mientras tanto, el consistorio confirma 3 festejos de Socamuturra los próximos días 21, 23 y 25 de junio.

0: Aymar Zeta y Kelly Que Fresco acaban de lanzar una nueva canción, se titula Sex Suabai, y la producción corre a cargo de Machín Severio, productor e integrante de Mirúa. Sex Suabai es el adelanto del próximo EP de Aymar Zeta. El artista presentará mañana un avance de este nuevo trabajo en Nordisia, en un concierto donde interpretará algunas de las canciones que formarán parte del lanzamiento. La actuación se enmarca dentro de Gipuzkoan Gaztetur, un circuito impulsado para acercar a la juventud propuestas culturales participativas. Sigo en Urtaza.
1: Gipuzkoan Gaztetur está dirigido a jóvenes de entre 16 y 25 años y tendrá su primera cita en Ordizia. La programación ha comenzado esta tarde a las 6 en la Casa Torre, donde la bailarina y profesora local Maitane Pérez ha impartido una masterclass de danza. Así nos ha explicado esta mañana su propósito para la tarde.
2: Se va a basar mayoritariamente en hip hop, en el estilo, en su cultura, y acercarnos un poquito a lo que es eso, aprender algo diferente.
1: El circuito continuará mañana con una propuesta musical que arrancará a las 7 de la tarde en la Plaza Garagarza. Sobre el escenario actuarán Asfa, la artista ordiziarra Nerea García, DJ Undercarrot y Aymar Zeta, el cual cantará alguna que otra canción de su nuevo EP que saldrá este 19 de junio.
3: Es un EP hecho un poco como para disociarnos de nuestros proyectos, que son igual más serios. Y es un EP de 4 canciones donde nos hemos divertido un montón creándolas, pensando un poco en ir con las amigas, poner altavoz y que suene, y pensar solo que estamos disfrutando.
1: Para disfrutar, la Diputación Foral de Gipuzkoa ha adelantado además que Gaztetur 2026 tendrá continuidad durante el próximo otoño con nuevas paradas en diferentes municipios del territorio. El objetivo es seguir acercando a la juventud guipuzcoana propuestas musicales y formativas, ampliando la programación a todos los rincones de Gipuzkoa.
0: Y a quien le gusta el cine, que sepa, la semana que viene tendrá oportunidad de disfrutar de las películas en cartelera a un precio reducido. La Fiesta del Cine, de lunes hasta el jueves, ofrece entradas a 3,50 €. Aymar Pérez.
4: La Fiesta del Cine vuelve y lo hace en un año inmejorable para los cines. Iñaki Elorza, Sade Cines.
5: La verdad que los títulos están respondiendo muy bien. Ha habido dos sorpresas, sobre todo una, la de Michael. Había ciertas dudas de cómo podía funcionar y ha sido también una película que ha funcionado muy bien. El Diablo Viste de Prada 2 también ha funcionado algo mejor de lo que se pensaba. Entonces, en general, está siendo un año, pues eso, desde la pandemia, digámoslo así, el mejor año con diferencia.
4: Pero en esta Fiesta del Cine, ¿cuáles son las películas que podremos encontrar en cartelera? Hay una que ya se está convirtiendo en un fenómeno mundial.
6: He encontrado algo en la tienda.
7: Muy bien.
4: Se trata de Backrooms, un thriller que toma una leyenda urbana de internet como premisa. Los Backrooms son un espacio infinito, compuesto por pasillos amarillos, luces fluorescentes y oficinas abandonadas que parecen no tener salida. El film lo ha dirigido Kane Parsons, un joven de 20 años que comenzó grabando vídeos en YouTube y hoy estrena su primera película.
5: Pues ha sido una película que hace probablemente una semana o 10 días, pues nadie esperábamos mucho de ella, pero el estreno en Estados Unidos ha sido tan brutal, o sea, ha roto todo los esquemas, ha sido la película de A24, que es una productora muy potente, que más ha recaudado.
4: Tanto esta como muchas otras películas estarán disponibles en salas de cine por un precio reducido.
6: Suena raro, pero créeme.
0: Vamos, terminando con el pronóstico del tiempo. Euskalmet, Olatz Príncipe, Arratsaldeon.
8: Arratsaldeon, acabaremos la jornada con ambiente tranquilo y claro, aunque el cielo no estará despejado y veremos pasar nubes medias y altas. Y el fin de semana, el sábado, un pequeño frente nos dejará ambiente más gris, pero el domingo el tiempo será más veraniego. Mañana durante la mañana irán aumentando las nubes desde el oeste y para el mediodía quedará nublado, sobre todo en la mitad norte. Allí lloverá un poco, serán lloviznas o lluvia débil, y se espera en torno al mediodía y por la tarde, ya por la noche cesará. Ya el domingo, aunque comenzaremos el día con intervalos de nubes bajas, por la mañana se irán imponiendo los claros y quedará en general ambiente soleado. Las temperaturas en el interior ascenderán notablemente y alcanzarán los 28-30 grados. Cerca de la costa el viento del norte no les dejará subir tanto y se quedarán cercanas a los 25 grados.
0: Hasta aquí, a las 8 volvemos con más Gambara. Les dejo ya con el deporte. Iago Barostegui, Arratsaldeon.
9: Vaya, Arantxa, Arratsaldeon, segunda edición de Kiroldia para volver a hablar de la Liga CB de baloncesto y el partido en juego en Miribilla. Va cayendo contra el Valencia, segundo al mejor de 3 de cuartos de final, Bilbao Basket.
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0: puede decantar al Valencia en semifinales o meter a un tercer encuentro al conjunto de Jaume Pons Arnau. Panchar en tiros libres ahora mismo, 10 arriba Valencia Basket, segundo cuarto, quedan 2 minutos, algo más, 34 Osurne Bilbao, 44 Valencia. En hora 20 minutos, a las 9, va a comenzar en el Olympic de Badalona, en Barcelona, el partido de Baskonia, que puede meter al equipo de Paolo Galbiati ya en semifinales. Ganaba el pasado miércoles, lo hacía en casa en el Bues Arena. Hoy, si suma la segunda consecutiva, se mete en semifinales. Y en juego ahora mismo la final de la Iron Cup de cesta punta, Alameda Arcalde, Bilbao, Frontón Deportivo. Esa final femenina de la Iron Cup. Después llegará el turno para los chicos. 7:41.
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4: También avanzar la victoria de Bidasoa en cuartos de final de la Copa del Rey de Balonmano, que tiene lugar en Alicante. Segundo encuentro al que han jugado los de Alex Mozas, que han accedido a semifinales. Han derrotado a su rival en el partido de hoy, al Torrelavega de Jacobo Cuétara, que les había comido la tostada en Liga en el partido de ida y en el partido de vuelta. Ganaban en Torrelavega y empataban a los dos equipos, ambos conjuntos, en el partido de segunda vuelta en Artalecu. Hoy ha ganado además bien, ha jugado muy bien el conjunto de Mozas, que está ya en semifinales de la Copa del Rey ahora mismo. Se juega otro partido de cuartos de final en el que domina el marcador el Cuenca sobre el Nava, con una renta bastante ancha, amplia en el marcador de ese pabellón de tecnificación de Alicante. Nava 24, Cuenca 28. Nos vamos a la pelota, a la cesta. Muy rápidamente y previo paso por el Deportivo Bilbao antes de ir al baloncesto. A Mirivilla, pues está a punto de llegar el descanso largo al partido entre Bilbao Basket y Valencia. Rápidamente pastura el marcador de la final femenina de cesta punta Iron Cup con Mikel Bilbao. Mikel, arratsaldeon.
5: Arratsaldeon, Jagoba, Franilla, Radio Euskadi desde el Club Deportivo. De momento caminamos al desempate porque en el segundo juego dominan el Aya y Eneritz por 8 tantos a 4. En el primero se han impuesto Yaray por 10 a 15. Por lo tanto, caminamos al desempate. En este caso, luego será el turno de la final en clave masculina. Goitia y Gorka contra los invictos, contra los favoritos Uresti y Vázquez. Si te parece, en nada, me muevo por el frontón y busco a un protagonista de estas dos finales.
4: Bueno, pues luego volvemos a la Meda Recalde, esa calle céntrica de Bilbao, donde tiene lugar en el Deportivo de Bilbao, en ese frontón tan precioso, con entradas que no había a la venta ya en el día de hoy, y pues prácticamente desde semifinales ha agotado el papel para ver las finales de categoría femenina y también de la masculina en este Iron Cup. Nos vamos al baloncesto rápidamente, nos vamos hasta Mirivilla. Se agota el segundo cuarto en Mirivilla. Jon Hernández, arratsaldeon.
5: Hola, ¿qué tal, Yago? Así descanso en Mirivilla. No entró el triple de Darun Hiller casi desde medio campo, porque ya era la última tras el anterior fallo de Valencia. Los Tarón ya que se van al descanso con el dominio en el marcador, 37-47. Podríamos decir que el objetivo de esta primera parte, y sobre todo con el buen arranque de los de Pedro Martínez, ha sido básicamente sobrevivir al huracán Taronja, y de alguna manera lo ha hecho. Está vivo el conjunto de Ponsarnau al descanso, pero las sensaciones no son desde luego las del otro día. Los pequeñitos, los bajitos del Valencia, como Badio, como Taylor, como el propio Montero, haciendo mucho daño y está costando. Y en el conjunto local, en el conjunto de Ponsarnau, pues el factor X está siendo Stefan Lazarevich. Uno, bueno, un poco habitual, digamos, en cuanto a minutos en los hombres de negro. 8 puntos para él, está con 8 de valoración al descanso, aunque el jugador que más lleva es Elinason con 10, pero ha sido más a través de capturar rebotes y sacar faltas. En anotación poco está aportando de momento el bueno de Trippi. En fin, tiempo de descanso en Mirivilla y Agoba, lo dicho, 37-47, gana el Valencia Basket, pero quedan 20 minutos muy largos todavía.
4: Queda mucho por delante al final del primer cuarto, 1-6-2-2 para el Valencia. Arrancaba muy bien el segundo cuarto con un triple de Bilbao Basket para el 19-22, pero después alarga otra vez la goma Valencia para irse más 10 al descanso, 37-47. Seguimos con el baloncesto.

Bueno, el Ecuador del partido en principio, ya veremos cómo termina en Miribilla, tanto Valencia como Bilbao Basket, los de Bilbo, los de Jaume Posanau, los hombres de negro buscando la primera en el casillero general de este al mejor de tres, una primera que ya conseguía el pasado miércoles en el Buesa Gasteiz, Baskonia, y que hoy visita el Olimpia.

0: Picarol, Pando, Arrachaldeón.
1: Arrachaldeón, Yagoba.
0: Bueno, para sellar un posible pase a semifinales, veremos qué pasa.
1: Sí, desde hace ya media hora el equipo está en el Olympic de Badalona. Esta mañana los de Galbiati han hecho sesión de tiro en el pabellón de la Peña. Todos están en condiciones. Diop es la única baja del equipo gasteiztarra. El Baskonia tiene dos opciones para alcanzar las semifinales después de la victoria del miércoles en el primer partido de la serie y quiere aprovechar esta primera que tiene encima de la mesa a partir de las 9 para conseguir acceder a las semifinales. La victoria permitiría tener dos días más de descanso para esa semifinal. Galbiati tiene claro que para ganar esta noche el Baskonia tiene que mantener la intensidad, también el buen trabajo defensivo que tuvo el miércoles, pero además el equipo tiene que mejorar aspectos como el acierto en el triple y también que aparezca la versión normal, la estelar en definitiva, de Lubabu Cabarot. El otro día tuvo un partido discreto, aunque apareció a la final, se quedó en 12 puntos. La anotación habitual es por encima de los 20 de la estrella francesa del equipo gasteiztarra. El Juventud volverá a basar su juego en la defensa, un Juventud que ya ganó al Baskonia en la fase regular en casa. De hecho, el Baskonia solo ha ganado 4 veces en las últimas 10 visitas al Juventud. En el Juventud, Tomic, que es baja, y Forres y Simons Yagoba van a volver a ser los extracomunitarios en el equipo gasteiztarra.
0: Gracias, Raúl. Quedamos pendientes por subir alguna incidencia antes del encuentro del Olympic.
1: Escarcasco. Hasta ahora,
0: bye. Hablamos también de balonmano en un instante. Lo hacemos aquí en la sintonía deportiva de Radio Euskadi. Antes de la Copa del Rey de balonmano, un pasito por el Deportivo Bilbao porque nos pide paso Mikel Bilbao.
2: Bueno, Yagoba, nos hemos trasladado a otra ubicación del frontón, ya más tranquilos para conversar con Gaizka Munategui, responsable de uno de los responsables de Raman. Gaizka, arratsaldeón.
3: Arratsaldeón, Mikel.
2: Bueno, es momento de hacer balance, ¿no? Ya a punto de clausurarse la final femenina, la masculina. Balance la Iron Cup.
3: Pues yo creo que al final muy contentos nosotros, muy positivo. Estamos viendo cómo Bilbao en este caso se vuelca por tener un torneo de esta envergadura puntuable para la Liga. Y nosotros muy orgullosos, ¿no? El año pasado ya tuvimos un balance muy positivo y este año yo creo que ha ido incluso mejor que el año pasado.
2: ¿Consolidada esta plaza?
3: Sí, sí, yo creo que la plaza ya está consolidada. Deportivamente se está viendo cómo el frontón tiene unas características idóneas para el juego de la cesta punta. Y nosotros muy contentos, ¿no? Muy contentos de poder llevar este deporte, digamos, a la capital. Y muy contentos también con la respuesta que ha tenido el público de aquí de Bilbao.
2: Esto no para. El lunes presentáis algo histórico. Cesta punta Munguía.
3: Sí, pues el lunes presentamos Munguía y el martes en Marquina también. Y la verdad es que... mira, yo de chaval ya jugué en Munguía hace más de 30 años y ahora volvemos a Munguía. La verdad es que es un frontón que yo creo que va a funcionar muy bien, tiene mucha tradición de pelota. Pues lástima que no ha tenido de cesta, pero yo creo que vamos a conseguir llenar y la verdad es que muy optimista con la nueva sede y muy contento de que Munguía también entre aquí dentro de la Liga.
2: Eso será el lunes, el martes otro histórico, la Uni de Marquina, presentación de un torneo histórico en julio.
3: Sí, y esto no para, el martes ya presentamos, digamos, Marquina, que comienza el día 14, que lo televisamos también en directo en ETV el domingo, y la verdad es que muy contentos, ¿no? Muy contentos de la respuesta que se ha tenido por parte de las sedes, lo que es la presencia en la Liga, y la verdad es que poco a poco se está consolidando, y yo creo que ya estamos con un nivel de juego espectacular, y se está viendo aquí en Bilbao los partidos que están saliendo.
2: Cargasco.
3: Cargasco.
2: Gracias, Munategui, en la sintonía de Radio Euskadi.

0: Nos vamos al balonmano en Alicante, ahora mismo ya 50 casi de juego, en otro encuentro de cuartos de final de la Copa del Rey de Balonmano, Nava 26, Cuenca 23, el rival de Bidasoa en la semifinal, porque ha ganado hoy el cuarto de final el equipo de Alex Moza, será el que salga del último compromiso de la jornada, Alicante contra Huesca. Vamos con lo que ha sido el partido de Bidasoa, que como decíamos anteriormente le ha dado la vuelta a la tortilla, porque en los dos compromisos de Liga Sobal, uno lo empataba en Artaleco contra el equipo de Jacobo Cuétara y el otro lo perdía en el último segundo de partido en la cancha cántabra, el conjunto de Torrelavega. Hoy ha jugado muy bien Bidasoa y ha ganado con un marcador amplio que le permite meterse en semifinales, 32-26. Mozas, que reconocía el buen juego de los chavales.
1: Creo que para ganar un equipo como este tienes que jugar muy bien y para dominar encima el partido pues ya tienes que dar un punto más, y yo creo que lo hemos dado, que hemos estado genial, todos los jugadores, la portería, la defensa ha estado impresionante y es una victoria muy merecida. Esperemos que no tenga mucha consecuencia física para el partido mañana, que también preveo que va a ser muy duro.
0: Y mirando al rival, seguro que está el scouting ya trabajado tanto de Huesca como de Alicante. Alicante tiene a favor, decía Mozas, que juega en su casa, mientras que Huesca, a pesar de que no estará en Sobal la próxima temporada, tiene buena plantilla y buen entrenador.
1: El local, encima, tiene un grandísimo equipo y siempre el local es favorito o tiene un plus. Y luego Huesca sabe jugar muy bien, a pesar del descenso, que tiene un equipo muy completo, con muy buen entrenador también.
0: Bueno, pues ahí estará Bidasoa, peleando por meterse en la gran final, bien con Alicante, bien con Huesca. Si el Barça, que ha ganado su cuarto de final de forma fácil, más 14 para ellos, se mete en la final, que seguramente lo va a hacer al 99,9% de posibilidades, y lo hace también Bidasoa, estará en Europa el equipo de Alex Mozas, que no lo ha conseguido vía la Liga. Antes de la publicidad, nos vamos otra vez al Deportivo de Bilbao. Mikel, porque hay desempate en la final femenina.
2: Exactamente, ahora te lo canto, en este caso bajo un fondo de jazz aquí en el Club Deportivo. La música que hace en este caso, que se de alguna forma hace maridaje con el mundo del deporte. Y nos vamos al desempate. El primero fue para Iart Aray, 15-10. Y en el segundo, el Aya en el han conseguido la victoria por 15-7. Por lo tanto, el desempate al mejor a 5. De momento, empate a 1 en la final en clave femenina del Iron Cup.
0: Gracias, Mikel. 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

0: Fútbol de Primera División, hablamos del Club Atlético Osasuna, todavía flipando en Iruña por esa propuesta de antiviolencia de sancionar, cerrar 2 meses el estadio del campo del Sadar y propuesta de multa de 200.000 euros. Hoy llegaba una noticia en clave positiva, la prolongación de contrato de Raúl García de Adro, el delantero catalán del conjunto de Osasuna, que ha anotado 14 goles en la campaña 25-26 y tiene un ratio espectacular de minutos jugados y goles marcados en el poco tiempo, escaso tiempo que le ha dado pues Alessio Lisi esa temporada, porque delante tiene a Ante Budimir, que es mucho delantero por delante, un Raúl García de Adro que prolonga su vinculación con Osasuna hasta la temporada 2031. El Eibar ha anunciado también que va a jugar un amistoso. El Alavés también lo ha hecho, evidentemente, contra el Deportivo Alavés. Eibar Alavés, Alavés Eibar en La Guardia. Pondremos como local al conjunto alavesista, evidentemente, para jugar ese compromiso. El Eibar, el equipo armero, que también tiene pues pendiente y en el calendario de la agenda de verano, jugar en Zubieta contra el Sanse. Y hablamos también en clave Copa del Mundo, queda cada vez menos, el día 11, la semana que viene, el miércoles hay ceremonia de apertura de la Copa del Mundo, del Mundial de Fútbol, mientras que el jueves ya tenemos el primer compromiso de fuego real, digamos, en ese Mundial de Fútbol, el que va a jugar la selección de Sudáfrica contra la selección mexicana, mientras que Japón, por ejemplo, la Japón de Takekubo está en Monterrey, en México, para jugar también un amistoso, jugará un partido oficial del Mundial en el propio Monterrey, pero también lo hará en ciudades norteamericanas como la de Dallas. Takekubo, que se quejaba amargamente del estado de pues en el que estaban algunos campos en los que han entrenado estos días en la preparación de la Copa del Mundo. Decía que un campo era bastante infame, no se podía ni siquiera trabajar allí ni entrenar. El otro estaba en buen estado, en todo caso, pues campos que se ven afectados por, entre otras cuestiones, las altas temperaturas en Monterrey.
1: El campo de ayer no estaba muy bien, ¿no? Estaba muy duro y había agujeros tal, y no estaba bien, y tuvimos que cambiar porque los jugadores pues tenían miedo, ¿no? A arrancar, a pelear por cada balón y esto, pero bueno, el campo de hoy yo creo que está muy bien, estamos entrenando muchísimo mejor, como dije en japonés, y gracias a todos los que han colaborado para esto.
0: Takekubo acaba de cumplir años, le felicitaban los compañeros y también los periodistas mexicanos que cubren pues la actualidad del conjunto asiático, un Takekubo que también decía que hay que acostumbrarse al calor que con el que van a jugar los partidos, a pesar de que se han buscado franjas horarias pues bonancibles para los futbolistas.
1: Yo no me siento que sea referente, pero cuanto más pueda ayudar a los compañeros en el campo, mejor.
2: Sobre las condiciones del clima de la ciudad que se han enfrentado.
1: ¿Clima?
2: Sí.
1: Bien, al final yo creo que el clima no va a cambiar, ¿no? De aquí a cuando empiece el Mundial, así que cuando antes nos acostumbremos a esa temperatura, a este calor, mucho mejor.
0: Bueno, me da la sensación de que no vamos a poder contar quién gana la final femenina del Iron Cup, pero sí el marcador a esta hora de la tarde, las 7:58:10, Mikel.
3: Bueno, pues sí, te da bien, porque no se va a clausurar el partido. De momento aquí, eso sí, el Ayago Genola, la de Berriatúa, se acerca a su tercera victoria en el Iron Cup. De momento, en el desempate al mejor a 5, 2 el Ayan Erich, 0 Yart Arai.
0: Gracias, Mikel. Saltamos del deporte de la pelota, del deporte de la canasta, del deporte del baloncesto. Todavía no ha comenzado el tercer cuarto en Miribilla. John Hernández.
4: No ha comenzado el tercer cuarto. Ambos equipos apurando los últimos minutos de calentamiento. El dato más llamativo al descanso de Yagoba es el porcentaje de acierto de Valencia en tiros de 2, 12 de 18, casi un 67, por cierto, de acierto. Hay que intentar reducir ahí. Y luego el hecho de haber cometido demasiadas pérdidas por parte de Bilbao, 9 pérdidas, son muchísimas al descanso. Hay que cuidar mejor el balón en la segunda parte y empezar a subir pretensiones en ataque y acertar más para competir, para poder estar hasta el final en la pelea por forzar el tercer partido. Minuto y medio para que comience el tercer cuarto aquí en Miribilla.
0: Gracias, John. Gerarte.
4: Gerarte, agur.
0: En Roland Garros, en París, tenis, Zverev, el alemán, ya está en la final, mientras que en la otra semi, Arnaldi contra Cobol y dos italianos frente a frente. Lamentablemente, Arnaldi tiene un virus y se ha retirado, con lo cual la final es Zverev contra Cobol. Giro Italia femenino, séptima jornada hoy, ha ganado la francesa de la Française de Yeh, Celia Guerry. Lo ha hecho tras una caída masiva en el pelotón que ha afectado incluso a la maglia rosa, Anne van der Breggen, que ha llegado a meta sin problemas y mantiene en la maglia. Mañana etapa de montaña, se llega a Sestriere y se asciende la Finestre con zonas de esterrato, con zonas de tierra. Hasta aquí el deporte. 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
1: Arratsaldeon, decepcionado e indignado, Sánchez dice que no sabía en qué andaba Leire Díez, que nunca nadie le informó y que si se lo hubieran dicho no lo hubiera permitido. Sánchez sale al paso del sumario, de los informes de la UCO, de las grabaciones, diciendo que la supuesta trama montada para parar las investigaciones a su entorno, si existió, no tiene nada que ver con él.
2: Nunca he conocido. Ni nunca se me ha informado sobre las andanzas de la señora Leire Díez. Y si no se ha hecho es precisamente porque nunca las hubiera tolerado. Hay que dejar trabajar a la justicia. Lo que yo sí les puedo garantizar es que ni nunca avalé, ni nunca tuve información, ni nunca tuve conocimiento de algo que nunca hubiera tolerado. Yo no hago ni he hecho lo que otros sí me hicieron a mí.
1: Amaia Fano, arratsaldeon.
3: Arratsaldeon.
1: Marcelo Tamendi, arratsaldeon.
4: Arratsaldeon.
1: Alberto Surio, arratsaldeon.
5: Arratsaldeon.
1: Bueno, decepcionado e indignado, primeras explicaciones de Sánchez con los audios de Leire Díez presentándose como la enviada del PSOE, reproducidos miles de veces ya, con el sumario del juez Pedraz y los informes de la UCO diseccionados, comentados en decenas de tertulias. Sánchez dice que él no es el one de esa supuesta trama, que el PSOE es un partido limpio, que su gobierno es un gobierno íntegro.
2: Nosotros siempre hemos colaborado con la justicia, nosotros nos hemos tomado siempre muy en serio las informaciones que aporta tanto la justicia como las fuerzas y cuerpos de seguridad del Estado. Pero lo que no vamos a permitir es que esta oposición marrullera utilice el ruido, las insidias, sin ningún tipo de fundamento para impugnar la labor de un gobierno.
1: Alberto, ¿suficientes las explicaciones de Sánchez, las primeras en bastantes días?
4: Primero creo que son tardías, ¿no? Que tenía que haber llegado antes. Hombre, yo creo que hablar de si son suficientes o no, pues a estas alturas todo lo que suene a explicación sobre lo que se está apareciendo, ¿no?, por los sumarios y tal, pues parece que no son suficientes. Pero bueno, yo creo que en todo caso son necesarias, ¿no? Son necesarias y siguen siendo necesarias. Muchas más explicaciones. Vamos a ver exactamente qué recorrido tiene todo esto. Me parece bien que en todo caso las dé, me parece que también está bien que hable de respeto a la actuación del Estado de Derecho, de la justicia y de las fuerzas de seguridad, y no enarbole una teoría conspirativa de golpe blando, así que es un poco lo que también se está más o menos fraguando desde el punto de vista del relato. Pero bueno, yo creo que todo esto acaba de empezar, ¿no? Y vamos a ver si el gobierno es capaz de soportar semejante cerco. Yo tengo cada vez más dudas.
3: Yo creo que explicaciones, tú dices que las ha dado. Bueno, para mí este canutazo de repente cogido en otro acto y de repente salir a decir esto, lo que ha dicho hoy, para mí no son explicaciones, es decir, no ha explicado absolutamente nada, lo que ha hecho es una negación, ¿no? Y el problema que tiene Sánchez a estas alturas, con lo que conocemos, es un problema de credibilidad. Es decir, que pretenda hacernos creer con lo que hemos conocido del sumario, que sigan pretendiendo hacernos creer que son 6, 5, 6, ya no sé si 10, manzanas podridas, ¿no? Pues hombre, es como mínimo un insulto a la inteligencia, porque del sumario es verdad que hay que seguir investigando, pero si algo hay ya, evidencia, es que, por ejemplo, Leire Díez no era una loba solitaria y no era alguien que actuaba en solitario. Era alguien que actuaba a las directas órdenes de Santos Cerdán. Y Santos Cerdán tampoco era uno que pasaba por allí. Era el secretario de organización, mano derecha y el muñidor, nada menos que de los acuerdos con Puigdemont. La persona que mandaba a Pedro Sánchez a Puigdemont, fíjate, una persona de su absoluta confianza, ¿no? Pero es que no solamente son ellos. Es que luego, además, en toda esta trama están implicados el círculo más próximo y de más confianza de Pedro Sánchez. Y hablamos de gente como Antonio Hernando, Hernando, sí, que fue exdirector adjunto de Gabinete de Presidencia, Juanma Serrano, que fue jefe de gabinete de Pedro Sánchez, amigo personal y colocado después por él en Correos. Luego hay otras dos personas que son Juanfran Serrano y la actual gerente, que también están imputados, Ana María Fuentes, que estos los salva él mismo de la quema de la última reorganización que hizo cuando echó a Santos Cerdán. O sea, él personalmente salva a estas personas. Y estas personas también aparecen en el sumario de Pedraz vinculado a la trama de las cloacas. Una trama de la que habrá que recordar que el principal beneficiario es él. Y bueno, ahora vamos a hacer el ejercicio de decir, bueno, vale, sí, nos vamos a creer. No sabía nada. Él no sabía nada. Ni nadie se lo informó. Sí, pero es que resulta que de esto estamos hablando hace 2 años. Hace 2 años ya hay publicaciones en prensa sobre este asunto. Y él no preguntó nunca nada a nadie. Nunca. Nunca se interesó por este tema, con todo lo que se estaba publicando. Es casual, ¿no? Y si realmente no sabía nada, y si realmente eran 5 o 6 manzanas podridas que iban por su cuenta y hablaban en nombre del partido, ¿por qué el secretario general del partido no ha ordenado ya querellarse contra esas personas por utilizar en vano el nombre del partido? No lo ha hecho todavía, ni lo va a hacer. Ni lo va a hacer.
1: Marcelo, enseguida te doy paso, pero antes un apunte de tráfico. En la 8 en Baracaldo, sentido Donostia, se ha producido un accidente entre 2 vehículos. Se están formando retenciones de importancia ya en la entrada y salida de Baracaldo, a la altura del BEC. También se están registrando retenciones en la entrada a Bilbao, en este caso por los túneles de San Mamés, debido a la afluencia de vehículos. Marcelo.
5: Hay un cambio en las expresiones del Partido Socialista, si comparamos estas con las de Puente, que hace una semana o así dijo que había una especie de contubernio judicial contra el Partido Socialista. Yo creo que alguien les ha dicho que no pueden ir a defenderse de esa manera cuando hay algunos elementos, sino hay que pensar que hay una campaña, una trama en la que implican al partido que gobierna y a un partido de una larga tradición y que todos son inventos de policías y de UCOS y de... un poco complicado, ¿no? Yo creo que no se dan las explicaciones y luego, lo que es más importante, falta autocrítica. O sea, no hay un nivel de autocrítica duro, descalificante con las acciones de esas personas. Dicen, bueno, son manzanas podridas, pero falta, yo creo que lo que falta es... Él va a ir ahora muy tarde, va a ir en junio al Congreso. A mí me parece que es muy tarde ya, porque vamos a ver qué sale aquí hasta junio. Pero me parece que es muy tarde cuando llega. Y luego yo creo que compromete mucho a los partidos que le apoyan la investidura. Son partidos que están constantemente siendo interrogados o siempre preguntados por el Partido Popular principalmente. Primero, ¿qué vais a hacer? ¿Qué vais a hacer? ¿Vais a seguir en el gobierno? ¿Vais a seguir apoyando al gobierno? Yo creo que incomoda mucho, lógicamente, incomoda mucho a esos partidos que le dieron su apoyo y que configuraron una mayoría que en algunos casos es progresista y en otros no lo es. Y yo creo que hace falta un nivel de autocrítica muy importante. Y luego yo recuerdo que cuando la Gürtel, decíamos aquí que Rajoy, que también decía lo mismo, que no sabía nada, que tenía una responsabilidad invigilando, ¿no? Un término que en aquella época se utilizaba mucho, ¿no? Y ahora, en cambio, en este caso yo creo que se podría aplicar el mismo caso, ¿no? Yo creo que es el secretario general del partido, es presidente de gobierno. Lo que falta es una descalificación mucho más contundente en el marco de una comparecencia en el Parlamento, con mucha más, si quiere tener credibilidad. Yo estoy dispuesto a creerme de que él no sabía que eso sucediera. Puedo creérmelo, que no lo supiera. Pero una vez que tienes a una gente que está tan cerca de tu círculo de poder, que está haciendo esas cuestiones, yo creo que hay que ser mucho más duro en la expresión, porque bueno, pues ya... Le sacaron de militancia a Ábalos y compañía, pero yo creo que lo digo por él, para tener credibilidad. Si quiere aguantar aquí hasta julio del 27, que es la fecha que él ha dado, necesita convencer a mucha gente, también a mucha gente del partido y a muchos militantes del partido, de que realmente él no tiene nada que ver con esto.
1: Sánchez ha dado estas primeras explicaciones a su llegada a un Consejo Europeo, ha respondido a las preguntas de los periodistas, eso es cierto, pero ha sido en ese formato esa primera oferta de explicaciones. Hablaba de corruptelas de unos pocos, de una oposición marrullera. Decía que los servicios jurídicos del PSOE están estudiando la causa para decidir los siguientes pasos y la posibilidad de emprender las acciones oportunas. Y lo decía esto mientras, casi al tiempo, Grandes Marlaska, el ministro de Interior, estaba intentando explicar por qué lleva semanas negando que Leire Díez sí se reunió con la directora de la Guardia Civil, algo que aparece en el sumario y que la propia directora de la Guardia Civil reconoció anoche.
6: En ningún momento me dijo ella que hubiera mantenido ninguna reunión con Leire relativa a los hechos objeto de la trama, relativa o donde se hubiera hablado directa o indirectamente de la misma. Ella no entiende que se va a hablar de nada así y finalmente es cuando saca Leire el tema de a ver si puede volverse a reponer en su puesto al comandante Villalba. Y en ese momento la directora da por cerrada la conversación y no tiene ninguna otra. Mientras esos encuentros hayan sido en la forma descrita, otra cuestión es si hay no obedeciera eso a la realidad o a la verdad.
1: Bueno, de momento, mientras, tal como la versión que tiene ahora, el ministro del Interior respalda a la directora de la Guardia Civil, también Pedro Sánchez respalda a la directora de la Guardia Civil, aunque a Grande Marlaska, Alberto, no le ha resultado nada fácil decir, explicar por qué se ha venido negando lo que ahora se ha demostrado y se ha reconocido que era cierto, que Leire Díez sí se reunió con la directora general de la Guardia Civil.
4: Sí, porque claro, al final había dos versiones, ¿no? Primero, una negativa total a que se hubieran producido encuentros. Después, esos encuentros, parece que no se abordó este asunto de las presiones y, bueno, ayer lo explicaron después de conocerse el sumario. Me parece que es un terreno muy, muy, muy sensible y un terreno muy escabroso y muy resbaladizo. No sé, políticamente también es verdad que Marlaska pues está tocado hace mucho tiempo ya, ¿no? Entonces, lo que pasa es que yo creo que aquí el horizonte que plantean algunos, y yo empiezo a pensar que puede ser, en fin, que puede tener recorrido en el sentido que se va a dar, es un intento de imputación del propio presidente, de imputación penal, de que sea investigado. Evidentemente eso requeriría una petición, no sé si de la Fiscalía Anticorrupción o del juez Pedraza al Tribunal Supremo, ¿no? Y eso implicaría un suplicatorio que sería una auténtica prueba de fuego también para el Congreso, ¿no? Me parece que estamos entrando en un terreno explosivo realmente para la legislatura y lamentablemente también con derivadas en la propia estabilidad democrática.
5: Que, por ejemplo, Marlaska negara las reuniones con la directora de la Guardia Civil y ahora tenga que aceptarlas, pues alguno de los dos tendrá que irse a casa, o la directora de la Guardia Civil,
3: por supuesto,
5: o Grande Marlaska, pero o sea, como está el asunto, con lo complicado que está, con los frentes que tiene abiertos, que Grande Marlaska seguramente no sabría que la Guardia Civil se reunió, la directora de la Guardia Civil, tiene la agenda tan libre como para reunirse con Leire esta, que parece sacada de un TVO, y con absoluta normalidad se reúne cuando se supone que la directora de la Guardia Civil tendrá 1000 frentes abiertos también. Entonces, yo creo que falta contundencia en la respuesta. Tiene una respuesta más contundente.
3: Falta verdad. O sea, quiero decir, en esta mujer no es que ha reconocido, es que primero lo negó también. Es que lo negó. Y ahora ella reconoce que se reunió y ahora dice, no, es que me reuní, pero porque era amiga personal y entonces me venía a contar su situación. Bueno, debe ser que tenían aficiones en común para hablar. O sea, yo qué sé. Quiero decir, que nos tenemos que creer todo porque nos lo tenemos que creer, pero es que no hacen más que decir una cosa y desmentirla. Desmentirla por la fuerza de los hechos, por la fuerza de lo que estamos conociendo, que son las investigaciones. También dijo el PSOE que le había pagado 15.000 euros a Leire Díaz y luego tuvo que salir a todo correr a decir que no, que habían sido 45.000. Es decir, es que no dicen una verdad. Ese es el problema. Cuando yo hablo de falta de credibilidad, me refiero a eso. O sea, ¿qué credibilidad puede tener un gobierno y un presidente y unos ministros que hoy dicen una cosa y mañana tienen que salir a autoenmendarse porque por la fuerza de los hechos?
4: Sí, lo que pasa es que tampoco tenemos por qué creernos con los ojos cerrados todo lo que dice la UCO, ¿no?
3: Hombre, pero es que ellos mismos lo han rectificado, Alberto. Te estoy hablando que... No, pero espera.
4: Todos los indicios como si fueran ya pruebas.
3: No, yo no he dicho eso. Pero he dicho... No, pero he dicho que ellos mismos han ido rectificando a medida que ha salido en el sumario y que hemos visto cosas. Cuando dijeron que iban a colaborar con la justicia y hablaron de los 15.000 euros al aire, después tuvieron que rectificar en el último minuto cuando sabían que iba a salir en el sumario la cantidad y la rectificar.
5: A mí me cuesta, yo ha sido...
3: Y ahora con esto de Marlaska, bueno, Marlaska hoy era un manojo de nervios, es que solo había que verle. Era un manojo de nervios porque es defender lo indefendible. O sea, es que bueno, vosotros me vais a perdonar, yo es que tengo menos fe, o sea, yo no le creo.
5: Yo he sido víctima de maniobras del Estado y con acusaciones absolutamente increíbles. Pero uno puede pensar, bueno, a los de Juncaría nos inventamos una película por parte de los servicios de información de la Guardia Civil, les acusamos de ser miembros de ETA. Bueno, no tenemos la relevancia que tiene un gobierno, que tiene el partido que sustenta al gobierno. Y a mí siempre cuando se hablaba del lawfare me llamaba la atención. Decían, yo, es que hay que tener, por parte de algunos aparatos del Estado, hay que tener mucha cara, mucha seguridad de que te va a salir todo bien, inventarte acusaciones de este tipo, ¿no? Y hemos visto que incluso pues, algunas acusaciones con el tiempo se han ido corroborando, ¿no? Entonces, dice Alberto, vamos a querernos a la UCO, ya estamos vacunados en el País Vasco para no querernos muchas de las cosas que se dicen, que vienen sobre todo el Ministerio de Interior, de la época en la que fuera, ¿no? Estamos vacunados. Desde las notas del Guardia Civil, de los Guardianes Civiles en su época. Pero es que, por otra parte, pensar que todo es una maniobra inventada por agentes de la Guardia Civil y la Policía Nacional que siguen las directrices de algún partido político y se atreven a inventarse pruebas o realizan acusaciones falsas sobre el principal, el partido que sustenta al gobierno y al gobierno, a mí me parece...
3: Y además es que
5: hay
3: demasiados indicios, sí. Son muchas tramas abiertas que todas coinciden. Es decir, hay coincidencia entre varias tramas abiertas que hay confluencia en algunas cosas, que tiene lógica. Entonces, hombre, también está la fuerza de la razón, ¿no? Y de la lógica. Sí. O sea, quiero decir, no es que te creas todo a pies de juntillas, ¿no? Luego habrá un proceso judicial y habrá que probar
7: eso,
3: las cosas. Yo no niego eso.
7: La justicia se basa en pruebas.
3: No niego eso.
7: En pruebas concluyentes.
3: Sí, pero también hay una investigación que tiene...
7: Y en el principio de contradicción. Sí. Y no en indicios. O sea, habrá indicios.
3: Pero la contradicción
7: sobre...
3: yo aquí, bueno, donde la veo, es donde la
7: bien,
3: veo.
7: Bien, digo judicialmente. Mm-hmm, o sea, en sí, el principio de contradicción judicial. Mm. Yo creo que, a lo mejor, no digo que sea que haya invenciones ni nada, pero a veces también de alguna manera se pueden forzar las investigaciones. No sé si se da este caso y hay cosas que no, que pueden encajar y otras no. Yo creo que hay cosas que pueden ser ciertas y otras me cuesta creer más. Eso es lo que quiero decir.
8: Así que es cierto que una cosa es una investigación policial.
7: Una cierta duda. Por ejemplo, en el tema de Cerdán, famoso, el famoso informe sobre el patrimonio de Cerdán. ¿Sabemos algo de ese tema?
8: Hoy reconocía Cerdán que efectivamente ese tema todavía no se ha dicho nada.
7: Tampoco,
3: tampoco tenían los investigadores las libretas que han encontrado ahora en el sótano de Ferraz guardadas, ¿no? Bien, donde pues, a lo mejor hay alguna información. Igual hay alguna información adicional. Yo qué sé. Se está investigando, se sigue investigando. Es así. Pero de lo que conocemos, lo que podemos más o menos intuir o concluir o deducir, pues hombre, no es nada halagüeño y no es desde luego para hacer un acto de fe y creerle a pies juntillas lo que nos diga el gobierno.
7: No,
3: que por supuesto
7: no
3: va a negarlo
7: eso,
3: todo.
7: Mucho menos,
3: que por
7: yo,
3: supuesto va a negarlo
7: yo no digo
3: todo.
7: Eso, no digo que no me creo a pies juntillas lo que dice el gobierno, pero también creo que sobre las cosas que a veces se dicen en esos informes, también planteo cuando menos algunas dudas nada más.
8: Bueno, está claro que una cosa es un informe policial que llega hasta donde llega y tiene la capacidad de sacar conclusiones hasta donde las tiene. Luego está la labor del juez instructor, que deberá poner también orden en todos esos datos y finalmente veremos cómo llegan las cosas, si llegan a juicio y de qué manera y a quién y cuándo. Esa es una de las cosas que están ahí pendientes en torno a todos estos sumarios que de alguna manera van confluyendo unos con los otros y con piezas secretas como las que conocíamos ayer, la posibilidad, esa investigación a tubos reunidos por la posible comisión en torno a su rescate y esa otra pieza que también parece estaría en marcha para analizar las cuentas del Partido Socialista. Así que es cierto que hay muchas investigaciones en paralelo, unas se entrecruzan unas con las otras y estamos en el momento en el que estamos. Y hoy Pedro Sánchez ha hablado de lo que ha hablado y de la manera en la que ha hablado. Y se le ha preguntado también sobre las voces que dentro del PSOE se dice están pidiendo ya que haga algo más, que se someta a una cuestión de confianza. Y Sánchez ha respondido que el PSOE es un partido con democracia interna y que se debatirá. Y os pregunto, ¿hasta qué punto es de prever que pueda haber algún tipo de movimiento dentro del Partido Socialista, Alberto?
5: Yo,
4: No, yo no vi nuestro tanto movimiento interno, más allá que puede haber desconcierto, preocupación, shock, desazón, desmoralización, no sé, creo que sobre todo el tema Zapatero pues ha dejado muy tocado a la base social, a la base militante del PSOE. Pero yo creo que va a primar más en este momento la sensación de que van a por ellos, ¿no? De que van a por ellos, de que hay una cacería contra ellos, una cacería política, una cacería de una parte de los jueces y de una parte de la policía que van contra ellos. Y yo creo que están en esa clave. O sea, entonces, el cierre de filas, un tanto acrítico, porque realmente en algún momento van a tener que mover ficha y van a tener también pensar en el futuro. Y yo creo que eso se producirá seguramente después de las elecciones municipales, ¿no? Que yo creo que será la gran prueba de fuego para saber si el socialismo español aguanta este envite. Si las elecciones generales son antes, pues bueno, quedará de alguna manera el territorio despejado para que en las municipales se planteen temas de gestión y temas locales y temas relacionados con las elecciones en ayuntamientos y aquí en Euskadi a diputaciones. Pero si no, yo creo que el verdadero movimiento de fondo será después de esas elecciones municipales. Pero bueno, yo creo que en todo caso, aunque en este momento el liderazgo de Sánchez parezca intocable, pues por la propia situación quizá de acoso, que de alguna manera genera un cierre de filas espontáneo, instantáneo, al menos automático, creo que ahí la procesión va por dentro, ¿no?
8: El termómetro lo tendremos en el Comité Federal que hay dentro de unas semanas.
3: Efectivamente. Bueno, yo creo que ya se empiezan a escuchar algunas voces tímidas y muy tibias que hablan de superar el ciclo. La última era la de Ramón Jáuregui, ¿no? El artículo que publicó en el Correo, ¿no? Bueno, yo lo que creo es que tú dices que las elecciones, yo no sé si esto está tan vinculado al resultado electoral, porque venimos de cuatro elecciones que el PSOE ha tenido unos resultados malísimos y no se ha movido nada tampoco.
4: Sí, pero es decir, son distintas las municipales.
3: Ya, son distintas.
4: Que tocan alcaldes
3: pero,
4: y concejales,
3: pero yo
4: y
3: eso creo, yo creo que el problema es, o sea, niego la mayor. Es decir, tú dices, hay democracia interna. Bueno, es que lo que hay es un partido que previamente ha sido laminado. Es decir, ahora el Partido Socialista es un partido sanchista. O sea, está la gente de Sánchez. Y solo la gente de Sánchez.
5: Pero eso porque lo fue de González.
3: Bueno, de momento, Sánchez, yo no estoy hablando de la época de González, estoy hablando de la época de Sánchez. Y Sánchez pero ha hecho lo mismo.
5: No,
3: ha laminado absolutamente a todo el partido y ha colocado a los suyos. Y entonces, ahora no hay un cierre de filas por reacción. Hay un cierre de filas porque es que todos... o sea, es un partido cesarista. Es un partido de líder único y de amado líder. Y entonces no hay. O sea, por eso digo que la voz. El otro día me sorprendió el artículo de Ramón Jáuregui, porque es uno y muy tímidamente dijo, pero claro, Ramón Jáuregui también está casi ya fuera de ¿no? Entonces, bueno, no sé. Yo no veo que vaya a haber posibilidad de disidencia interna, pero por esa razón, porque creo que tiene el partido muy controlado, ¿no?
8: Bueno, pues es en esas declaraciones,
3: los varones...
5: Colocar a los tuyos es prácticamente...
3: Colocar a los ministros de candidatos, esa era la intención, ¿no?
5: En todos los partidos políticos. Es la época de Felipe González pasó y pasan todas las épocas en todos los partidos.
3: Sí, y en esta también.
5: Yo no creo que pueda haber cuestión de confianza, porque ponen un brete a los partidos que la apoyan en vestidura, y tú no puedes pedirle ahora a BNG, a Bildu, a Esquerra, al PNV, que con la que está cayendo te den un voto de confianza. Yo creo que sería un suicidio para... Y además, sobre todo, incomodaría mucho a los partidos que le ponían. Y yo me da la sensación de que todavía falta mucho para las elecciones municipales, y yo creo que sería mejor para él...
3: Convocar elecciones.
5: No, convocarlas antes de las municipales, no después. Porque el año 23, acordaos que tuvo resultados malísimos las municipales y las autonómicas, y eso motivó que al día que aquel lunes...
8: Parece que por ahí van las cosas. Cuando el otro día Pedro Sánchez dijo que iba a presentar los presupuestos del año 27, todo el mundo está interpretando ese movimiento como la presentación del programa electoral del Partido Socialista, y hoy el propio Pedro Sánchez ha dicho que no va a haber superdomingo electoral, que no tiene ninguna intención de hacer coincidir las generales con las municipales y forales.
5: Porque no le conviene.
2: Puedo garantizar, por activa y por pasiva, que no va a haber un superdomingo electoral. Que creo que hay un debate que se tiene que sustanciar, que es el de los alcaldes y alcaldesas, candidatos a las alcaldías, también a las presidencias autonómicas que que concurran en esos comicios del próximo mes de mayo. Y lo que sí que les puedo garantizar a los españoles y a todos los partidos políticos es que desde luego no va a haber un superdomingo electoral.
8: Decía Marcelo por lo bajinis, porque no le conviene. La verdad es que esto del superdomingo electoral tampoco gustaba a muchos de los socios, entre ellos Junts y el PNV, ya lo habían dejado bastante claro.
5: Quiero decir que el año 23, cuando no había estos escándalos, le fueron muy mal las municipales y las autonómicas y perdió gobiernos autonómicos, y al día siguiente, a la tarde, nos comunicó a todos que suspendía, que disolvía el Parlamento. Eso, ¿os acordáis que fue así? Fue consecuencia de unos resultados muy malos en autonómicas y municipales. Yo creo que es un suicidio ir a unas generales, aunque sean elecciones distintas, ir a unas generales en las que tienes previsiblemente malos resultados. Si los tuvo en el 23 sin escándalos, los va a tener malos resultados el año que viene, en mayo, irte a los dos meses, irte a las elecciones generales. Vete a las generales antes y separarlas por delante. Yo creo que sería más lógico para salvar un poco los muebles.
3: Fíjate que la lectura que he hecho de eso, y lo mismo que la de los presupuestos, es un poco que es un guiño sobre todo al PNV, ¿no? Para que, bueno, el editor Esteban venía reclamando con cierta dureza que adelantara las elecciones y venía haciendo una serie de declaraciones, y yo creo que esto es un poco un guiño al PNV para ganar tiempo, sencillamente para ganar tiempo, ¿no? Tampoco le veo, bueno, dice que va a presentar los presupuestos. Supuestos. Vamos a ver si es verdad esta vez y los presenta, ¿no? Y si no salen, entonces será el momento de convocar elecciones, se entiende, ¿no? Ya veremos. Pero entre tanto, es verdad lo que ha dicho Alberto, que bueno, ya, vamos a ver también cómo los jueces, si le llaman como testigo, que a lo mejor le pueden hacer un suplicatorio para que.
4: Tomás, un apunte, decías que era un partido cesarista, ¿no?
3: Sí.
4: Yo creo que la base militante del PSOE está con Pedro Sánchez, de manera abrumadora.
3: Sí.
4: O sea que, bueno.
8: Bueno, vamos a. Sí,
4: como,
8: Alberto,
4: como
8: termina.
4: Apunte, al menos, ¿no?
8: Vamos a situarnos en la Catedral de Pamplona, porque allí se ha celebrado el funeral a los 5 policías forales fallecidos en el accidente de Elgoibar. El último adiós en una catedral llena, en un funeral que ha finalizado hace muy poquitos minutos. Oñol Arango, arratsaldeón.
9: En torno a las 8 de la tarde ha finalizado con aplausos de los asistentes la misa funeral por los policías forales fallecidos. Multitudinario y emotivo último adiós, cientos de personas han querido arropar a sus familiares y allegados en una catedral llena, en las inmediaciones cientos de personas y en la puerta principal agentes uniformados de la policía foral, ertzainas y policías nacionales han formado un pasillo por el que han salido los asistentes al funeral. En su homilía, el arzobispo de Pamplona, Florencio Rosselló, ha transmitido a las familias el abrazo de toda la sociedad navarra y ha destacado la entrega, generosidad y el servicio a la sociedad de los 5 policías forales fallecidos. Una misa en la que el coro del cuerpo ha interpretado varias piezas musicales. Cientos de personas arropando a sus familias y allegados. También una amplia representación política e institucional encabezada por la presidenta María Chivite, la consejera de Interior Inma Jurío y los vicepresidentes Javier Remírez, Ana Ollo y Begoña Alfaro. También estaban el presidente del Parlamento, la delegada del Gobierno, el alcalde de Pamplona y representantes de todos los partidos políticos. Último adiós de la sociedad y las instituciones navarras a los 5 policías forales fallecidos.
8: El funeral esta tarde en la Catedral de Pamplona. Para los próximos días se anuncia un homenaje por parte del Gobierno de Navarra. Pero hoy hemos sabido, en las últimas horas hemos sabido que la tragedia todavía pudo ser mayor, porque un autobús con 63 pasajeros de la línea Donostia-Bilbao estaba circulando justo detrás del camión cuando sucedió el accidente. No pasó nada porque pudo frenar a tiempo. La Diputación de Guipúzcoa va a homenajear a la conductora Sierra Herrero.
10: Un homenaje, sí, para reconocer el buen hacer y profesionalidad de la conductora que frenó a tiempo con 63 pasajeros a bordo del autobús. La mujer, abrumada por las muestras de cariño, subraya que todo fue cuestión de segundos, aunque se le hizo eterno. Lleva 5 años conduciendo autobuses, aunque asegura que es la primera vez que ve una tragedia de este calibre en carreteras. Relata que vio la furgoneta en la que los policías forales se dirigían a la base de la Ertzaintza y ya sin control de un lado a otro, y por detrás el camión hizo la tijera en medio de una nube de polvo. De su autobús se bajaron varios sanitarios para ayudar, aunque los servicios de emergencia llegaron a los pocos minutos y a la media hora pudieron retomar la marcha. La chofer, que ayer volvió a transitar por el mismo lugar, asegura que se le sigue encogiendo el corazón al ver las marcas de frenada en la carretera. Y da gracias porque la carretera no estuviera mojada. Insiste, si hubiera llovido como el día anterior, está segura de que no habría podido evitar chocar contra la furgoneta y el camión cisterna.
8: Pues da escalofríos, Marcelo.
5: Sí, así es. Ayer me comentaron que una persona que iba en autobús comentó que los cristales de la furgoneta chocaban contra el parabrisas del autobús de línea, ¿no? Y es una pérdida, es una tragedia, y una pérdida humana y también corporativa, pero son 5 miembros de un mismo cuerpo, en este caso un cuerpo navarro de policía. Es una lástima, una desgracia, pero bueno, son cosas que es difícil de evitar. Digo que no podemos pretender ir a velocidades de 20 kilómetros y es mala suerte, es... Porque en otros casos podía haber sucedido de alguna otra manera, o lo hubiera tenido, si hubiera venido más tarde, un poco más atrás el camión, podría haber apartado, podría haber evitado el golpe, pero son tragedias que suceden en la vida, y una gran pérdida.
3: Es una autopista, además, es que es muy, muy complicada, ¿eh? Y la arreglan y la tratan de... Pero aún así el índice de peligrosidad de esa autopista por la propia orografía es muy alto, ¿no? Y bueno, sí, como tú dices, es un accidente y una desgracia.
7: Sí, yo estaba pensando precisamente en la cantidad de veces que he ido, que voy en autobús de donde estoy, a Bilbao, y normalmente además a esas horas, ¿no? Y pensar esto que comenta Maya, ¿no? Que muchas veces yendo en el curso en el autobús, viendo la cantidad de tráfico que hay, piensas, ¿no? Esta autopista realmente, cantidad, qué colapso tiene de tráfico y, o sea, qué potencial de peligro encierra, ¿no? Y bueno, pues la verdad es que lo convertimos al final en un compañero de viaje de nuestra vida, pero pues eso, como hasta qué punto en la vida puedes encontrarte la muerte de una manera tan absurda y tan estúpida, ¿no?
5: Yo 2 días antes hice el viaje, de los días y luego de los días, 2 días antes, además con lluvia.
8: La verdad es que los accidentes de tráfico nos ponen ante la realidad, la fragilidad de nuestra existencia. En un momento u otro todo puede acabar, y es cierto que bueno, que estamos ante un hecho muy doloroso, 5 personas muertas así de golpe en un accidente de tráfico, y en este caso además pues con el añadido de ser los 5 pues miembros agentes de la policía foral, lo que ha conmocionado también pues a ese cuerpo y a toda la sociedad navarra. 5 personas muertas en accidente. Hoy se ha confirmado además que la Diputación de Álava va a prohibir para este año los campamentos de Bernedo. Ha multado e inhabilitado durante 3 años a la asociación Sarrea, que era contra la que se impusieron el año pasado denuncias contra la libertad sexual de menores que asistieron a esas colonias. La Diputación ha rechazado además la solicitud de otra asociación que pretendía organizar su campamento en las mismas instalaciones, al entender que estaba siendo utilizada para saltarse la prohibición. Isaro Baza.
11: La Diputación de Araba cierra la puerta a los sudalecus de Bernedo, no los autoriza porque aprecia un supuesto fraude de ley. Deniega el permiso a Dorreco, a la organización que ha tomado las riendas de las colonias este verano. Entiende que pertenece a la misma estructura que la asociación que estaba al frente del campamento hasta ahora, la expedientada Sarrea. Diputada Foral de Cultura, Ana del Val.
12: Dorrecoa Kultur, el Cartea, forma parte, junto con Sarrea, de la estructura conocida como Euskal Udalecua.
11: La Diputación, por tanto, considera que se pretendía dar continuidad a una actividad inhabilitada.
12: Se considera que la asociación Dorrecoa estaría actuando como una entidad instrumental, con el objetivo de dar continuidad a una actividad que ha sido objeto de inhabilitación.
11: La Diputación ha invalidado toda documentación que Dorrecoa ha presentado, y es que las colonias de este año se iban a celebrar en el mismo enclave de siempre, en un local municipal alquilado por la expedientada Sarrea.
12: Ni Dorrecoa ni Euskal Udalecua cuentan con título jurídico válido que les permita utilizar ese espacio, salvo que Sarrea participe directamente en la organización de forma encubierta o que se estuviera produciendo un subarrendamiento del inmueble, algo que está expresamente prohibido.
11: Se ha impuesto la sanción más alta a Sarrea, 9.000 euros de multa y 3 años de inhabilitación por 2 faltas graves administrativas por no notificar las colonias a las instituciones.
8: Había, Isaro, 200 inscritos para los campamentos de este año. La organización ha informado esta tarde a los padres de esa prohibición. Se nos ha dicho que no descartan recurrir.
11: Sí, la organización del campamento ya se ha reunido con las familias e intentan buscar alternativas para los 200 niños que se han apuntado al Udalecu este verano. Esta es una de las organizadoras de Euskal Udalekuak a declaraciones a Radio Euskadi.
13: Guk eskatzen gaituena batez ere, ba, familia honek sortu diezaieken ziurgabertasuna. Etengabeko komunikazioan gaude abokatuekin, bai proiektukide guztiekin eta familiekin.
11: Y es que su equipo jurídico estudia si la decisión de tumbar las colonias es firme y si hay posibilidad de recurso. Enmarcan la decisión de la Diputación dentro de una campaña de criminalización contra el modelo de tiempo libre que proponen.
13: Eta legezko betekizun guztiak betearen aldundiak debekoa ezarri nahi dugu. Hau gure kontrako eraso etengabe bat gehiago bezala hartzen dugu eta udaldia debekatu nahi dute bai ala bai.
11: Denuncian que no se puede castigar a una organización por el fallo administrativo que ha realizado otra entidad.
8: Los organizadores que hablan de una campaña de criminalización, de señalamiento a su modelo de tiempo libre, y la realidad es que en Marchalo había 200 niños y niñas que se habían inscrito para esos campamentos en Bernedo este verano.
5: Me ha llamado la atención que en la sesión de Juntas Generales todos los partidos políticos hayan apoyado la decisión de la consejera o la diputada de Cultura y que no haya habido voces críticas. Me da la sensación de que se le está dando un trato de cuasi delincuentes a los organizadores de aquellos campamentos, cuyo mayor delito fue organizar unas duchas conjuntas de ambos sexos, que si no habían sido previamente notificadas que se iban a hacer así o que el tono del campamento iba a ser así. Yo creo que es necesario que los padres, y es legal, que los padres sepan la tipología del campamento y cuáles van a ser los criterios principales del campamento, ya que es una cosa fundamental, pero da la sensación de que no es que se hayan escrito 200 niños, 200 familias han escrito a 200 niños. O sea, los padres parece que tienen más confianza con la organización de ese campamento que la misma diputación. Yo creo que ahí, no sé, habría que ver si hay una sobreactuación por parte de la diputación, pero vuelvo al comienzo, me llama la atención que no haya habido ninguna voz crítica en juntas generales por parte de los grupos parlamentarios. Yo creo que si se deja claramente para este verano también cuál es la tipología del campamento, cuáles son las actividades del campamento, los padres podrían elegir libremente si quieren ir o no a un campamento que ofrece esa tipología, ese tipo de actividades, sean duchas conjuntas o sean concursos de tortilla de patatas. Pero me da la sensación de que hay una actitud muy dura y una sensación de que, bueno, como no lo controlamos en su día, ahora vamos a sobreactuar en el castigo, ¿no? Es la pena más alta, la multa más alta. No sé, no me parece a mí que sea una actitud muy, muy recta.
14: Hombre, pero es que es un acto, en principio fue declarado ilegal, o sea, no se podía seguir, fue declarado ilegal, ¿no? Este Udalecu. Entonces, lo que ellos entienden, yo entiendo que lo que dicen es que es un fraude de ley, porque si tú lo que haces es seguir con la actividad que previamente ha sido multada porque es ilícita o consideran que es ilícita.
5: No puede ser ilícita que los jóvenes se duchen voluntariamente, bueno, se duchen conjuntamente. Bueno,
14: por algo les han multado.
5: Será por no haber avisado previamente, por no haber avisado previamente, pero vaya moralina que tenemos.
14: Te voy a dar la razón al final. Pero yo estoy tratando de entender, o sea, quiero decir, entiendo cuál es el punto de la representante de Cultura, entiendo. O sea, que ellos entienden que es un fraude de ley porque al final lo que haces es cambiarle el nombre, pero estás utilizando exactamente las mismas instalaciones. Ellos dicen además que no tienen permiso de subarrendamiento. Es decir, hay una serie de razones administrativas por las que eso no puede ser así. O sea, es decir, si tú quieres realmente seguir con ese modelo, pues tú montas otra cosa en otro sitio, ¿no? Y ahí te voy a dar la razón. Es decir, bueno, si tú quieres mandar a tus hijos a una secta, pues allá tú.
5: No es una secta, Amaya, no es una secta.
14: Yo creo en la libertad, o sea, vamos, sí, si alguien quiere mandar... No, pero yo sí, para mí sí.
5: Yo apelo a la presidenta del Parlamento para que te haga cambiar.
7: Yo creo que el tema, o sea, más allá del debate jurídico o administrativo, si los padres están informados realmente del contenido, claro, de este Udalecu, si están informados, sí, sí, y saben a dónde llevan a sus hijos, si lo saben, ciertamente,
4: veo que puede haber un punto de exceso de celo, quizá, ¿no? En la prohibición de...
3: Sí.
4: Porque al final los hechos irregulares que hubo, además del tema de las duchas, no había también, había unas denuncias a la libertad sexual, ¿no? De ataques a la libertad sexual.
3: Varias.
4: Que tienen que ser, en todo caso, hechos, son hechos individuales, no forman parte de una actividad como tal, ¿no? O sea, son hechos individuales los que se persiguen en ese caso y se castigan y se... Pero me parece que podemos entrar en un terreno un poco...
3: Vale, pues que alquilen
4: sensible,
3: otro
4: ¿no?
3: local sí, y que sí. lo monten en otro sitio no, con otro nombre es, sí. y con otra organización y entonces no habrá ningún problema administrativo ni jurídico.
8: En alguna ocasión lo hemos comentado, hacerlo. No sé si con vosotros, pero en esta cámara sí hemos comunicado también, comentado la responsabilidad de los padres de saber a dónde están mandando a sus hijos.
4: Por eso me parece que es la pregunta clave esa.
8: Efectivamente, sí. y qué es lo que se ofrece en cada udaleco, en cada campamento de verano.
5: Pero eso, no es una secta, no es una secta que los niños se duchen conjuntamente.
3: Esa es mi apreciación. Tú tienes otro punto de vista. Bueno.
5: Si una secta es otra cosa, por favor.
3: Bueno, es que bueno, a mí me sorprende que 200 familias les parezca bien este modelo, pero es que eso es pues una opinión muy personal mía.
5: Yo
3: bueno,
5: espero que afortunadamente haya bastantes más familias en este país, en el año 2026, eso. Que consideren que unos niños de una cierta se duchen conjuntamente, sí. no sea ilegal.
3: No, que se duchen que conjuntamente antes, no, que ilegal. Se duchen con los profesores y que los profesores bueno, se pasen
8: que,
3: desnudos
8: yo creo que
3: y esas
8: sí,
3: cosas.
8: Sí que hay una cosa
3: yo creo que con los menores, pues entonces no están.
8: Le ha comentado
3: no
8: Alberto
3: así,
8: que
3: ¿no?
8: estamos hablando de denuncias que en todo caso podrían ser actuaciones individuales.
3: Pero no se puede presentar tampoco como decir que son unos menores que se duchan juntos en las duchas, los menores. No, es que había mayores también paseándose entre ellos, entre los menores.
5: Pues como las playas nudistas.
3: Bueno, pues muy bien, pero no todo el mundo le gusta el modelo nudista.
8: Todo eso se irá aclarando.
4: Pero una playa
8: porque...
4: nudista no hay denuncias.
5: No, hasta que vaya alguien y las denuncie. Hasta que vaya
8: bueno, sí que es cierto
5: denuncien.
8: Que hay una vía, esta es la vía administrativa, pero hay otra vía penal por la que están claro. en la que se están investigando todas esas denuncias que se presentaron ante la Ertzaintza y ahí se irán viendo efectivamente si tienen recorrido o no y si se consideran que tienen esa dimensión penal o no. Pero de momento estamos ante esa decisión que habrá que ver si se puede recurrir o no y si se puede recurrir, si se recurre. De que ese año en Bernedo pues no se permitan esos udalecos.
5: Yo creo que cientos, hay mucha moralina.
8: Sí, cientos de vascos y de vascas están ya rumbo a Madrid o han llegado ya a Madrid o están a punto de coger un autobús, un tren, un avión mañana mismo para asistir a la visita del Papa, la primera visita de León XIV a un país europeo como pontífice que le va a llevar también a Barcelona y a Canarias en los próximos días. A León XIV le va a recibir, por cierto, una Madrid blindada con el mayor despliegue policial diseñado nunca. Se van a desplegar unos 15.000 agentes, es lo que nos han dicho. Pero, ¿qué va a hacer León XIV estos días, aparte de esa agenda oficial? Había una posibilidad que recibiera a las familias, a las víctimas de los abusos sexuales en la Iglesia, pero parece que definitivamente no va a ser así. Juan Cuatrecasas, buenas tardes.
15: Hola, buenas tardes.
8: Juan Cuatrecasas es presidente portavoz de la Asociación Infancia Robada. Definitivamente León XIV no va a reunirse con las víctimas de los abusos de la Iglesia. ¿Decepcionados?
15: Bueno, no especialmente porque viniendo de la Iglesia esto es un capítulo más de su falta de empatía, de humanidad, de los principios que tanto presumen. Creo que a nosotros, más que porque no se vaya a producir, de los principios que tanto presumen, creo que a nosotros, más que porque no se vaya a producir,

0: Catedral Apostólica a las 10 de la mañana para, con los medios, pues dar nuestras impresiones sobre esta actitud.
1: Ustedes han pedido expresamente reunirse con León XIV.
0: Sí, lo hemos hecho a través de un correo electrónico a la Nunciatura Apostólica, de otro correo a la Comisión Pontificia de Protección al Menor en el Vaticano y de una tercera vía que ha sido verbal con el arzobispo de Madrid, José Cobo. A día de hoy, ya digo, más que lo que dice Argüelles en las declaraciones de esta misma semana de atisbo de probabilidades y lo que dijo ayer José Cobo de el tiempo es limitado, pues no tenemos más información. Y bueno, creo que ya siendo viernes, acabando el día ya, pues si mañana aterriza y obviamente no se nos ha dicho nada, no podrán esperar que a ultimísima hora nos convoque en la nada.
1: La labor del Papa Francisco fue determinante para que avanzaran muchas causas. ¿Usted cree que se mantiene el compromiso del Vaticano con León XIV en este asunto?
0: Bueno, pues yo creo que en teoría sí. De hecho, me consta que el Papa León XIV ha sido clave en la firma del acuerdo de Iglesia-Estado para reparar y reconocer a las víctimas, pero luego en los detalles pues la Iglesia sigue fallando. No es lógico lo que está pasando. Hay muchas víctimas que están realmente desoladas porque sí tenían una intención de que el Papa le recibiera, otras evidentemente no. Pero la línea a seguir de la Iglesia, pues hablamos de la Iglesia y realmente nunca se sabe cuál es. Es como un camaleón con diferentes capas y ya digo, yo confío y espero que la línea del Vaticano siga siendo la del Papa Francisco, aunque a día de hoy me permitirán que lo dude.
1: Sin impulso decidido del Vaticano las cosas no avanzan, eso es evidente, lo hemos visto, se ha comprobado, pero tampoco parece que sea suficiente. Sigue habiendo todavía muchas resistencias en la Iglesia Católica Española a aclarar sí. Y a reparar a las víctimas de estos abusos.
0: Sí, de hecho debo decir que sí me ha llegado, y me ha llegado por escrito, que quienes están gestionando el tema este de la no visita, pues no ha sido ni Cobo, ni el propio Papa, ni tan siquiera la Nunciatura Apostólica o la Comisión Pontificia. Ha sido la coordinadora de la visita del Papa, que debo decir que está dirigida por dos miembros del Opus, a saber, Diego de la Cierva, periodista, y Fernando Barrio Canal, economista. Bueno, teniendo en cuenta este detalle y que son ellos los que están marcando quién está con el Papa y quién no está con el Papa, pues obviamente hay víctimas, asociaciones de víctimas, que debemos resultar molestas, díscolas, solamente por reclamar derechos.
1: Juan Catrecasas, muy buenas tardes, ánimo.
0: Gracias, agur.
1: Agur. Bueno, pues está claro lo que habría supuesto para todas esas víctimas ser recibidas por León XIV, por el Papa, que de alguna manera se mandara ese mensaje explícito, muy explícito, de que efectivamente el Vaticano y el Papa está con ellas, ¿no?
2: Sí, yo creo que ha sido una torpeza, ¿no? Porque él mismo lo ha dicho, o sea, todo el trabajo que se hace luego con un simple gesto como esto, pero que es un gesto que aparentemente es sencillo, pero que al final es un gesto de reparación, es decir, y un gesto público de reparación que a la Iglesia además incluso egoístamente le viene bien como imagen, ¿no? O sea, no solamente porque reconforta a esas personas que efectivamente se lo merecen, sino porque entiendo que es una torpeza. El que lo ha decidido así es bastante torpe o no sé. Y yo sí creo que lo que ha dicho, yo creo que la Iglesia española en esto está... es bastante reticente a remover estas cosas y a que se reconozca el daño causado, ¿no? Y desde luego a mí me parece un atraso y me parece totalmente denunciable.
3: Sí, yo también creo que es un gran error y es una falta de empatía y una falta de humanidad que no lo puedo entender, ¿no? Ahí sí que hace falta... Antes hablamos de autocrítica, hace falta autocrítica.
2: También.
3: Y yo creo que no es un problema de la Iglesia española, yo creo que es un problema de la jerarquía católica en general, que tapa el asunto, intenta encubrir y, bueno, al final se ha visto rebasada por la fuerza de las investigaciones y la fuerza de la realidad que emerge. Y me parece que es una asignatura pendiente que sigue escociendo porque a la vez... de una manera quizá contradictoria, pero a la vez creo que este Papa se ha convertido también en un referente

0: para muchos no creyentes. O sea, hay una parte, digamos, de la visita, hay una dimensión religiosa, una dimensión católica de la comunidad católica, pues en España, un país donde se ha producido una secularización, como en el resto de Europa, muy fuerte en los últimos tiempos, donde la Iglesia ha perdido mucho peso. Pero a la vez el mundo católico pues intenta de alguna manera pues recuperar terreno y se ha convertido también en una dimensión, digamos, social, una dimensión cultural. Yo creo que el Papa, pues por su posición, por ejemplo, en el tema de la inmigración o en temas sociales o incluso en su oposición a la guerra y en su oposición a esta especie de anarcocapitalismo en el que está una parte de la derecha embarcada, pues yo creo que se ha convertido también en un punto de referencia para mucha gente que no es católica. Y por eso me parece especialmente un error su posición en este sentido en relación con no reunirse con las víctimas de este tipo de abusos sexuales.
1: De los seguidores no católicos del Papa, el más firme seguidor es Sánchez. Se lleva muy bien con él. Con el Papa coinciden en cuestiones como política.
0: Pero más allá
2: de eso. Sí, yo pensaba que te referías a Sánchez cuando decías eso, Alberto.
0: Pero yo creo que.
1: Era para poner un poco de humor.
0: Tampoco nos obsesionemos tan.
1: Para poner un poco de humor, que era para poner un poco de humor, que es viernes a la tarde. Los que han seguido informando estas últimas semanas, sobre el viaje del Papa, estaban como casi seguro que habría reunión con las víctimas de la pederastía en la iglesia, pero sin cámaras y sin periodistas. Eso es lo que se ha venido publicando, principalmente en un medio catalán y otro medio español. Y luego también tiene un problema con el uso del catalán en la Sagrada Familia. Hay bastante descontento por lo que se ha filtrado, bastante descontento en las instituciones catalanas sobre si va a decir algo en catalán, si va a decir mucho o va a decir poco. Y luego me parece que es un anacronismo que el jefe de una religión se monte semejante expectativa y semejante implicación de administraciones públicas y policía y seguridad con las visitas del jefe de una.
2: Hombre.
1: El mismo anacronismo que ser jefe de Estado.
2: Bueno, sí que es sorprendido que se reconozca que lo que se está montando en Madrid para mañana y estos días es el mayor despliegue policial diseñado nunca.
3: Sí.
2: Nos ha sorprendido aquí que sea el mayor despliegue policial diseñado nunca por la visita del Papa, porque sí que nos ha sorprendido. Ha habido otras cumbres y, bueno, efectivamente sí que es cierto que se va a juntar mucha gente.
3: Creo que será similar al que se moviliza en cualquier otra visita que haga el Papa en otros lugares.
2: Se supone que será así, claro. Pero sí que es cierto que le va a recibir una ciudad blindada con un dispositivo policial muy, muy importante. Veremos a lo largo de las próximas horas, de los próximos días, efectivamente, qué tinte le da León XIV a esta visita, qué es lo que supone esta visita, qué mensajes deja al margen de los que se esperan plenamente o meramente religiosos. Pero nos daba también otra pista Juan Cuatrecasas, y es también quien de alguna manera está gestionando la agenda de esta visita. Bueno, vamos a hablar ahora con Asier Herrero, viene con una noticia que nos va a contar, pero antes ya les digo, Asier Herrero es una de las voces de esta gambara. Lo han escuchado millones de veces, miles de veces. Es uno de los puntales de este equipo, pero nos va a decir adiós en las próximas días. Hoy es su última gambara. Esperemos que no por siempre, pero de momento una buena temporada parece sí que va a estar fuera, porque se nos va a la tele. Asier, cuéntanos.
4: Bueno. Sí, bueno, pues un reto profesional nuevo en un momento en el que tampoco lo he elegido yo, pero las circunstancias son las que son y yo estoy con ganas, con mucha pena de...
2: Hombre, por supuesto.
4: Con ganas de ir a la tele, pero también con mucha pena de dejar Radio Euskadi. Arantxa, no sé si te acuerdas cuando hice la entrevista contigo. Sí, sí. Abajo en una salita y directamente ya casi que contigo empiezo y contigo se cierra más o menos el círculo. Bueno, ahora solo puedo dar las gracias.
2: Las gracias también a ti, las gracias seguramente de todos nuestros oyentes que te han escuchado con mucho placer, como ha sido un placer trabajar contigo, lo digo en nombre de todo el equipo. No vamos a echar lagrimitas porque, bueno, tú eres muy joven, yo ya no tanto, no sé si te veré de nuevo por la radio, pero seguramente pues esto es un camino de ida y vuelta, esto del periodismo, seguro que sí. Que te vaya muy bien.
4: Gracias.
2: Que lo disfruten ustedes todos en ETV, en los servicios informativos informativos de TV, que seguramente nos cuenta la actualidad muy bien. Como
3: no
2: hecho,
3: perdemos
2: como
3: una voz, aquí. Ganamos una imagen.
1: Soriana Casier, ¿eh?
4: Es que ricas, es que ricas. Es que
1: tenga suerte. Soriana Casier.
2: Ahora todos verán lo guapo que es. Ah,
3: exacto, exacto. Aparte de la bellísima voz que tiene, que siempre se lo digo.
4: Gracias a todos vosotros también, porque alguna vez que nos ha tocado ya estar en las tertulias y sois de lo que no hay. Quiero decir, es un placer estar en esta gambara. Contigo, Arantxa, especialmente por haberme dado esa confianza. A Maya, Marcelo, Alberto, con todos vosotros, pues por haberme dejado hacer, que es lo importante. Tener confianza y libertad, que en esta casa también se nos da libertad y es de agradecer.
2: Bueno, pues aparte de posibilidades de hacer un buen trabajo y nos has regalado pues tu carácter y tu buen hacer. Bueno, vamos ya terminando esta gambara, que para eso me la hemos traído también, para exprimirla hasta el último segundo. La gala noche de los premios Música Bulegoa, ya saben, ese certamen premia, reconoce la diversidad y creatividad musical, se celebraba anoche en Biarritz y a partir de esa gala se ha reabierto el debate sobre las subvenciones públicas a conciertos por la crítica que dejó Fermín Muguruza. El músico de Irún fue galardonado por su contribución a la difusión internacional de la música en euskera y en su discurso denunció que una sola banda se lleve una ayuda de 300.000 euros, mientras entre 47 grupos se han tenido que repartir un total de 175.000.
4: La crítica sí llegaba al recoger su premio.
5: Hau es la magia. Hau privilegio da, esklusibotasuna. 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
4: Esto no es magia, es un privilegio exclusividad, decía Fermín Muguruza, que reclamaba que el Instituto Etxepare sea el responsable de repartir las subvenciones ajustándose a criterios profesionales y transparentes. Se sumaba a la reclamación Jon Basaguren, de Izaki Gardenak.
6: Zerbait aldarrikatzailea esan nahi nuen, baina Fermín Muguruzarenaren ondoren, ya está, sinatuko dut eta ya está.
4: Que suscribía las palabras de Muguruza criticando los 300.000 euros de subvención a la banda alavesa para proyectar el euskera y la cultura vasca fuera de Euskadi, cuando otros 47 grupos se han repartido en el mismo ejercicio un total de 175.000 euros. A preguntas de EITB, el Departamento de Cultura del Gobierno Vasco ha aclarado que se trata de una partida para la promoción de proyectos especiales. El vocalista de Entol Sarmiento de ETS, Iñigo Etxezarreta, trató de justificar aquí, en Radio Euskadi, en cultura.eu, el porqué de la subvención.
7: Lo que no queríamos era únicamente que solo poca gente pueda acceder a este tipo de espectáculos. Entonces queríamos popularizar los precios. La única manera era pues implicaciones vía patrocinio público y privado.
4: Zeta, que el grupo de Pello Reparaz va a recibir también 1.000.000 euros a modo de subvención, en este caso de la Diputación Foral de Vizcaya, por sus conciertos en San Mamés para los próximos 19 y 20 de julio.
2: Bueno, pues el debate no es nuevo, pero ahí están las subvenciones públicas a las manifestaciones y a los productos culturales. ¿Cuántos? ¿Quién? ¿Cómo?
1: Claro. Hace unas semanas, cuando estuvimos hablando también de cuando se programó los conciertos, etcétera, en San Mamés, yo me acuerdo que apelaba también que no nos olvidamos de los grupos pequeños. Pero por otra parte también es bueno que ese fenómeno que está dando ahora mundialmente de los mega conciertos. Está el puertorriqueño ahora en Madrid dando 10 conciertos seguidos sin moverse de Madrid, que nosotros, a mí me produce, como gente del mundo escaldón, me parece mucha ilusión, que tanto Fermín cuando llena como cuando llenan en todo el Sarmiento, cuando llenan Zeta, cuando llenan otros grupos, también ha estado Ertzaña, que hace unos meses también llenó 2 jornadas en el BEC, ¿no? Entonces, yo creo que lo que habrá que hacer es igual aumentar la bolsa para que los pequeños también tengan acceso a más ayudas, pero yo creo que es bueno. No exclusivamente, pero yo creo que es bueno también que tengamos algunos grupos que tengan la capacidad de llenar el BEC un par de veces o que llenen...
3: Sobre todo fuera, más que el BEC, yo diría que sobre todo fuera, ¿no? Porque este concierto que hicieron en Madrid, etc., o sea, lo que hace es vender país, de alguna manera,
1: sí,
3: ¿no? Vender marca país.
1: El BEC también es importante porque haces grupo también, ¿eh? Haces grupo, haces... Bueno, iba a decir secta, pero secta también no se puede decir. Pero
3: a ver, lo que quería decir es que está bien, desde ese punto de vista, dar la subvención. Lo que uno se plantea es, claro, es que dar la subvención a quien más vende, es decir, a quien más atrae, parece que es el que menos lo necesita, ¿no? Es decir, pero claro, por otro lado, también Fermín Muguruza hace la crítica, pero Fermín Muguruza ha recibido también subvenciones muy jugosas para algunos de sus proyectos. Por ejemplo, el largometraje que hizo de Black is Belcha recibió 200.000 euros del gobierno vasco. Entonces, a veces también miramos la viga, ¿cómo es? La viga en el ojo ajeno y, ¿no? Bueno, no sé, me he hecho lío, pero creo algo
2: que,
3: así es.
2: Creo que el grande era en el propio.
3: La vida es en el propio. Que yo lío esto. Pero quiero decir que entiendo que se le da la subvención por esa idea de hacer país, hacer marca país, ¿no? Pero, bueno, pues sí, se debería repartir mejor y estoy de acuerdo contigo, Marcelo. Si hubiera más a repartir, pues todavía mejor.
0: Quizá lo que hace falta es un cierto equilibrio mayor, ¿no? Pues, o sea, es verdad que yo creo que esos proyectos que tienen una marca de país detrás, pues a lo mejor necesitan tener más, o sea, una mayor dotación. Pero bueno, me ha hecho pensar un poco también la crítica de Muguruza, ¿no? O sea, pues a lo mejor tiene también su punto de razón y hay que quizá pues procurar un mayor equilibrio.
2: Bueno, pues es uno de los debates abiertos. Lo hemos traído aquí a esta gambara, como toca con la actualidad. Tenemos que terminar ya, no tenemos tiempo. Estamos ya a viernes. El cuerpo lo sabe, Marcelo.
1: Eso suele decir Maduro eso. Sí. Una vez en una convención internacional, no sé qué, estaba al lado de su mujer y para terminar,
3: cuando tenía
1: ganas de terminar, le dijo, les miró a la mujer y le dijo... Hoy es viernes y el cuerpo lo sabe.
2: Bueno, pues habrá que hacerle caso al cuerpo, disfrutar del fin de semana. Alberto Surio, Marcelo también, Amaya Fan, es que ricas, que un placer. Y a ustedes también, muchísimas gracias como siempre por su confianza. El lunes estamos aquí puntuales a las 7 de la tarde, sin Asier Herrero. A él lo podrán disfrutar en la tele a partir de ahora. Es que ricas, Gabón.

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1: Son las 9 de la noche, Gabón. Multitudinaria y emotiva despedida a los policías forales fallecidos en accidente de tráfico. La Catedral de Pamplona ha acogido esta tarde la despedida de los 5 policías forales muertos en ese accidente en el Góibar, una tragedia que ha conmocionado a la sociedad navarra. Toda Navarra está de luto, se siente golpeada por una tragedia que nos ha roto el corazón y que ha llegado de manera inesperada y trágica, ha dicho el arzobispo de Pamplona, Florencio Rosselló. Sus familiares, amigos y compañeros han estado acompañados por autoridades, entre las que se encontraban la presidenta del Gobierno, María Chivite, el presidente del Parlamento, Unai Ualde, la delegada del Gobierno en Navarra, Alicia Echevarría, y el alcalde de Pamplona, Joseba Sirón. También han asistido consejeros del Ejecutivo Foral, representantes de diferentes formaciones políticas y miembros de los cuerpos y fuerzas de seguridad. Además, la Fiscalía francesa ha anunciado la apertura de una investigación por delitos de torturas y crímenes de guerra por parte de las autoridades israelíes contra sus nacionales detenidos tras participar en la última flotilla para llevar ayuda humanitaria a Gaza. La Fiscalía Nacional Antiterrorista de Francia ha confirmado el inicio hoy mismo de esa investigación preliminar por los delitos de tortura, así como por crímenes de guerra. Un procedimiento que responde a una denuncia presentada por el propio Ministerio de Exteriores francés el pasado día 28 de mayo. Y más cuestiones internacionales. Putin dice ahora que no ve razones para reunirse con Volodymyr Zelensky, después de que ayer a estas horas ambos líderes se lanzaran mensajes que parecían querer detener el conflicto. El presidente ruso asegura que no ve razones para reunirse en un cara a cara con el presidente ucraniano. Y eso que la iniciativa del ucraniano ha sido bien vista en Europa. El presidente francés Emmanuel Macron respaldaba esta tarde que Zelensky y Putin negocien cara a cara el fin de la guerra. Ha dicho que ha llegado el momento.
2: Et je pense que c'est le moment, compte tenu de l'évolution de la situation. Tous ceux qui nous disaient il y a six mois que l'Ukraine allait
1: s'effondrer. Zelensky, por cierto, que también acaba de decir que muchas personas se van a sentir decepcionadas con la respuesta de Putin y ha pedido hacer más presión sobre Rusia. Una de esas formas de presión es expandir la Unión Europea y eso es precisamente lo que intentan hacer en los Balcanes. El polvorín de Europa que causó varias guerras en los 90 es ahora candidato a la ampliación. Tanto Europa como los 6 estados balcánicos quieren dar velocidad al proceso. Aitor Sagarzazu.
3: Y ahora, por tanto, la Comisión deberá averiguar cómo acelerar el proceso de integrar nuevos estados en la Unión. Francia y Alemania han propuesto un proceso gradual, es decir, que los estados candidatos tengan la opción de participar en las distintas reuniones y formatos de la UE según vayan cerrando los capítulos de negociación. La presidenta de la Comisión, Ursula von der Leyen, lo ha calificado de muy interesante, pero recuerda que, aunque sea más rápido, el proceso debe seguir basándose en méritos.
4: The goal of this proposal is to improve the process, and this is more than welcome.
3: Y por parte de los estados candidatos, algunos piden más compromiso a Bruselas, pero el presidente de Montenegro, Jakov Milatovic, ha reivindicado que el sueño europeo está vivo.
5: The European dream is alive, that is real.
3: Junto con Albania, la anfitriona Montenegro es quien más cerca está de entrar en la Unión. Quiere ser el estado número 28 en 2028 y tras la cumbre asegura que será así. Acelerar el proceso también traería beneficios a Ucrania y Moldavia, que están también en camino.
1: A las 9 y 3 minutos tenemos también que conectar con el deporte. Edu García, Gabón.
6: Gabón, y con el baloncesto. Los partidos de los playoffs de cuartos y final de la Liga CB, por ejemplo, que juega Baskonia en la cancha del Juventud en el Olympique de Badalona. Segundo partido de la serie. Raúl Pando, cuéntanos.
7: Hola, Edu. Gabón, y busca el equipo de Galbiati la victoria que le coloque las semifinales. Acaba de anotar Racevicius la primera canasta para el equipo gasteiztarra. Juega con Villar, Forres, el propio Racevicius, Kurus y Edwards de inicio. 8-26 para la conclusión del primer cuarto. Había anotado antes Ricky Rubio para el Juventud. Juventud 2, Baskonia 2.
6: Y a esta hora fiesta en Miribilla, a pesar de la eliminación de Bilbao Basket, que ha dicho ya adiós a la temporada tras caer ante Valencia Basket. John Hernández, cuéntanos, Gabón.
8: Hola, Gabón, Edu, eso es. Derrota por 71-88 y punto final así a esta histórica temporada. Y ahora ceremonia de clausura aquí en Miribilla. Los jugadores ya todos presentados sale a la pista con una ovación atronadora. Jaume Ponsarna.
6: Una fiesta que se va a prolongar un ratito todavía más, así que a las 15:05 lo contaremos todo en Quirolgawa.
1: Pues luego os escuchamos, Edu. Muchísimas gracias. Así finalizamos. Más noticias a las 10 en punto de la noche. Gero Arte.

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Los animales silvestres y los insectos son a menudo la principal fuente de proteínas para las personas en las zonas forestales. José Graciano de Silva, exdirector general de la FAO. Gabón, hoy en día la presencia de insectos en la dieta es habitual en zonas de Asia y África, al contrario de lo que ocurre en Europa, donde solo muy recientemente se ha planteado la proteína procedente de estos animales como una alternativa, por ejemplo, a la carne. En las sociedades occidentales, ciertamente, es habitual la aversión hacia la mera idea de comer grillos, orugas o escarabajos, por mucho contenido en omega 3 que tengan. Investigadores del Instituto de Biología Evolutiva se han preguntado desde cuándo ocurre esto y han descubierto que los europeos portan desde hace al menos 9.000 años mutaciones genéticas que confieren menor capacidad de digerir el exoesqueleto de los insectos, de manera que además de factores culturales hay una relación evolutiva en esta aversión a comer bichos. Por cierto que para los neandertales en el pasado y las poblaciones tropicales actuales, digerir insectos es más fácil. Enseguida damos más detalles sobre este curioso estudio. El neurocientífico de Tecnalia, Ander Ramos, nos presentará por su parte el proyecto Neumonas, que está desarrollando un prototipo para modular la actividad del cerebro. Es un desarrollo que abre la puerta a terapias para pacientes de ictus y Parkinson. Además, Miquel Durán, investigador de CIC Energigune, nos hablará de materiales capaces de dotar a los tejidos de gestión térmica, o sea, que mantengan siempre la misma temperatura. Son soluciones que pueden llegar a aplicarse también en edificación y en dispositivos electrónicos. Comenzamos.

0: vamos a comentar ya este estudio del Instituto de Biología Evolutiva, Centro Mixto del Consejo Superior de Investigaciones Científicas y la Universidad Pompeu Fabra. Han obtenido información sobre el consumo de insectos en poblaciones de neandertales y de humanos modernos prehistóricos, analizando la presencia de restos genéticos de estos animales en el sarro depositado en los dientes. Asimismo, han realizado análisis genéticos en muestras antiguas y actuales para observar la capacidad de digerir la quitina presente en el exoesqueleto de los insectos. Con todo ello, han observado que hay una razón biológica para la aversión a los insectos como alimento presente en los europeos desde hace al menos 9.000 años. El Grupo de Investigación de Genómica de Poblaciones Antiguas, liderado por Pablo Librado, ha realizado este estudio publicado en Science Advance. Pablo Librado es hoy nuestro invitado. Hola, buenas noches.
1: Buenas noches.
0: ¿Qué interés tenéis por los insectos?
1: Los insectos siempre han sido un modelo de estudio en biología porque son fácilmente manejables en el laboratorio. En este caso, nosotros intentamos investigar cómo sucede la domesticación en general, la domesticación animal, utilizando a los insectos como organismo modelo, porque nos permite hacer experimentos de todo tipo, como digo, y aprovechando también que los insectos están empezando a domesticar ahora y podemos trazar a nivel molecular cuáles son todos aquellos cambios genómicos que se requieren para pasar de una población salvaje a una población doméstica. Y esto entronca muy bien con el hecho de que hay un nuevo sector agrícola emergente que pretende intentar que comamos insectos de forma masiva, porque es una fuente sostenible de proteína animal, dado que los insectos, al no ser termorregulados, no invierten energía ni recursos en calentar su sangre, sino que todo lo que comen lo convierten en proteína de una forma muy eficiente, y por ello se han propuesto para mitigar el cambio que va a haber, el problema que va a haber, que es que la población humana a nivel global sigue creciendo, pero a la vez el planeta sigue explotado, sobreexplotado, y tendremos que alimentar a toda esta gente, que seguramente llegaremos a los 10 billones de personas. Entonces es un nuevo sector agrícola que está emergiendo, pero no sin dificultades, porque hay cierta aversión al consumo de insectos en sociedades occidentales, lo cual es curioso porque ya hay cientos de millones de personas que consumen insectos a lo largo del mundo, sobre todo cerca de los trópicos. Y en este trabajo pues intentábamos ver por qué en sociedades occidentales tenemos esta aversión a la entomofagia. Queríamos ver cuál es el origen de esta aversión, de esta repulsión hacia la entomofagia, y para ello decidimos analizar cuáles habían sido los patrones de consumo de insectos a lo largo del tiempo, si era esta repulsión realmente era algo novedoso, reciente en escalas biológicas, como por ejemplo era debido a cambios culturales y a la dispersión del cristianismo, que se asocia mucho el cristianismo con las plagas bíblicas protagonizadas por insectos. Si podía haber sido el cristianismo y la dispersión del cristianismo la razón por la que hoy en día en sociedades occidentales rechazamos el consumo de insectos, o como mínimo nos produce un sentimiento de repulsión. Y para ello pues decidimos remontarnos más allá de esta época para ver si había algunas razones biológicas anteriores a la dispersión del cristianismo que igualmente podían explicar esta repulsión. Y es por eso que hicimos un estudio del consumo de insectos a lo largo del espacio y el tiempo para ver cómo había evolucionado y a ver si podíamos encontrar algunas coincidencias con razones biológicas o con eventos culturales o de cambios de estilo de vida, como por ejemplo la adopción de la agricultura, que podían explicar todo esto.
0: ¿Y qué evidencias habéis encontrado de consumo de insectos en poblaciones prehistóricas? Datos que han aportado algo, por lo que comentáis, para aclarar el origen de esta aversión hacia el hecho de comer insectos.
1: Tenemos dos líneas de evidencia complementarias. La primera, como decías, es el sarro dental, que es un archivo molecular que preserva trazas de ADN de lo que hemos comido, de nuestra dieta. Y el segundo, hemos estudiado los genes de la quitinasa, que son los que se encargan de degradar y digerir la quitina, que es el componente principal del exoesqueleto de los insectos. Entonces, Lo que hemos encontrado, y ambas evidencias se alinean muy bien, es que las poblaciones humanas cerca de los trópicos tenían y tienen una capacidad de digerir quitina mucho mayor que las poblaciones que viven a latitudes más altas, como por ejemplo los europeos o los asiáticos a ciertas latitudes. Y eso es debido a que la abundancia de insectos en los trópicos es muy alta durante todo el año, en cambio, en Europa y en Asia hay una temporalidad mucho mayor y la abundancia no es tan alta. Eso quiere decir que los insectos sí representan una fuente de proteína, digamos, fiable durante todo el año cerca de los trópicos, y las poblaciones humanas que allí viven pues han mantenido una serie de mutaciones en sus genes quitinasa para poder digerir los insectos que pueden consumir. En cambio, en poblaciones a latitudes más altas, como los insectos no han sido una fuente histórica fiable de alimentación, pues ha habido lo que se llama una relajación de selección y se han perdido esas mutaciones que nos permitían digerir la quitina mucho mejor. Eso es lo que hemos visto, y hemos visto que esto cuadra muy bien con las trazas de ADN que encontramos en el cálculo dental, que son escasas en europeos y asiáticos, ADN de insectos, entiéndase. Y a la vez hemos visto que estos patrones se remontan en el tiempo hasta hace al menos 9.000 años. Esto se ha mantenido constante los últimos 9.000 años como mínimo. Eso quiere decir que la diferencia en el consumo de insectos no es solo a la dispersión del cristianismo, sino que es algo mucho más antiguo y que probablemente tiene sus raíces en cuestiones biológicas, como por ejemplo la capacidad de degradar quitina o no. Y esto es muy importante, como decía, en el contexto de un nuevo sector agrícola que, bueno, que busca que consumamos insectos como fuente de proteína alternativa.
0: En este trabajo habéis analizado 745 muestras de cálculo dental, o sea, de sarro, procedentes de individuos de hasta 33.000 años de antigüedad. ¿Cómo conserva el sarro los rastros moleculares de los alimentos?
1: Digamos que la higiene bucal, la higiene dental en la prehistoria no es la que tenemos hoy en día, y los restos de dientes que encontramos tienen placas de sarro fosilizadas muy grandes. Al ser fosilizado, todo el ADN y toda la materia orgánica que está dentro de ese sarro fosilizado pues se preserva a lo largo del tiempo, y si las condiciones son buenas, es decir, si el clima es frío y seco, ese ADN, esa materia orgánica dentro del sarro fosilizado puede sobrevivir durante miles o decenas de miles de años. Entonces nosotros podemos hoy en día taladrar ese sarro, extraer un polvo de hueso de ese sarro y ver qué trazas de ADN había ahí, a qué especies pertenecían, comparándolas con bases de datos y de alguna manera catalogar cuál era la dieta humana en cuanto a entomofagia o en cuanto a otros posibles nutrientes y alimentos a lo largo del tiempo y el espacio.
0: ¿Y en estos análisis qué especies habéis podido identificar?
1: Detectamos diferencias, y lo bueno es que tenemos unos controles que son los chimpancés y los gorilas, donde los primatólogos han estudiado bastante bien la importancia de la entomofagia. Por ejemplo, los chimpancés que viven en sabana en las épocas secas, pues tienen que complementar su dieta con insectos, ¿no? En estos casos, por ejemplo, en los chimpancés de las sabanas encontramos muchas termitas y hormigas, porque al ser animales sociales, las hormigas y las termitas, pues se pueden colectar rápidamente en grandes números y en el mismo lugar. Eso hace que el esfuerzo que requiere colectarlos sea menor, porque están todos juntos, y a la vez tienes un retorno en calorías mucho mayor, ¿eh? Los chimpancés de la sabana. Nosotros, en cuanto, por ejemplo, a neandertales, hemos visto que estaban enriquecidos su cálculo dental en trazas de ADN de dípteros, que son moscas y mosquitos. Eso es muy interesante porque hay ciertas teorías que dicen que los neandertales, al ser hipercarnívoros y vivir en grupos familiares pequeños, pues parte de los animales que cazaban se infestaban de forma voluntaria e involuntaria con restos de moscas necrófagas que colonizaban el cuerpo post-mortem, y que por el hecho de comerse esas carcasas de animales infestadas, pues acabaron teniendo un enriquecimiento en su cálculo dental de trazas de ADN de dípteros, que son moscas y mosquitos. Eso no lo encontramos en otras poblaciones europeas porque el consumo era mucho más bajo, Por tanto, los patrones que encontramos en el cálculo dental, todo no dotarnos de una resolución absoluta, porque el ADN está degradado después de tantos miles de años, nos permiten ver, inferir patrones a escala general que cuadran muy bien con cosas que ya se saben o que se hipotetizan.
0: Hablamos entonces de animales que forman parte de la dieta, podríamos decir, de forma indirecta.
1: Así es, por ejemplo, lo que vemos en Homo sapiens europeos, las especies que identificamos como insectos en el cálculo dental, son insectos que ya se conocen, que infectan la comida que nosotros consumimos o infectan el agua que nosotros consumíamos, ¿verdad? Y gracias a identificar esas especies, podemos ver que aparte de ser escaso el ADN de insectos en el cálculo dental de Homo sapiens europeos, aparte de ser escaso, además indica que era accidental o incidental, y eso no quiere decir que de manera voluntaria en algunas épocas concretas no se hayan consumido, ¿eh? Por ejemplo, en Roma y en Grecia, pues se podían consumir insectos, incluso algunos se consideraban unas delicatessen, pero eso no implica una dieta basada en el consumo de insectos, ¿verdad?
0: ¿Y qué os sugieren los resultados de los datos obtenidos en neandertales? Porque ellos sí que tenían mayor capacidad de digerir la quitina de los insectos, ¿no?
1: Es curioso porque, claro, neandertales y Homo sapiens en Europa y en Asia coexistieron durante miles de años y ambos desarrollaron capacidades de entomofagia diferentes. Los europeos no teníamos más dificultad para digerir la quitina y los neandertales no. No se sabe muy bien a qué se debe esta diferencia, porque no se sabe muy bien cuáles eran las prácticas del día a día de los neandertales, sobre todo. Pero pensar que había diferencias biológicas y además había también diferencias culturales. Como digo, además los neandertales vivían en familias, grupos familiares pequeños, a diferencia de los Homo sapiens sapiens, y tenían unas dietas diferentes, lo cual podría explicar que en neandertales se hubiera mantenido estos genes que les permitían digerir la quitina, el exoesqueleto de los insectos, mientras que quizás nosotros desarrollamos otras prácticas que nos llevó a perder estas mutaciones que nos permitían digerir la quitina y que se siguen manteniendo en Homo sapiens que viven cerca de los trópicos.
0: Pensando en el mercado de productos alimenticios basados en proteínas de insectos, ¿nos podría afectar en un momento dado esa poca capacidad genética de digerir la quitina o están tan procesados que no debería haber problema?
1: Correcto, nosotros lo que abogamos en el paper, en el artículo, son dos cosas. Primero, si en los trópicos se ha consumido insectos y pueden consumir insectos, básicamente porque la abundancia de insectos no ha sido un limitante, a diferencia de latitudes más al norte, hoy en día la abundancia de insectos comestibles tampoco va a ser un limitante en latitudes altas, porque los podemos criar en miles y decenas de miles. Por tanto, la abundancia ya no es la fiabilidad del insecto como proteína animal, fuente de proteína animal, ya no es una excusa. La digestibilidad, sí que es verdad que hay una proporción mayor de personas con ancestría europea que puede tener hinchazón o sentir molestias si consumen mucha quitina, pero hay que pensar que la mayoría de especies o la totalidad de especies que se crían hoy en día han sido aprobadas por las agencias de seguridad alimentaria, y además que la quitina, los insectos comestibles se pueden procesar para eliminar la quitina, se puede hacer polvo de insectos, harina de insectos, que se puede utilizar para hacer pasta, galletas, pan y otros productos enriquecidos en esta proteína animal que nos pueden ayudar a tener una dieta mucho más saludable, porque hoy en día hay que pensar que en 2026 la principal causa de enfermedad no es el cáncer, no son las enfermedades neurodegenerativas, sino que sigue siendo la malnutrición. Y en ese sentido, creemos que es un activo importante que, a pesar del rechazo y la repulsión que podemos sentir, no tenemos que dejar de lado, porque digo, la eficiencia de los insectos en transformar todo lo que comen en proteína animal es bastante más alta que la que podemos encontrar en ganado tradicional.
0: Por cierto, ¿habéis encontrado algún resultado, digamos, inesperado en este estudio?
1: Los insectos han sido muchas veces utilizados en ciencia forense, ¿no? Para determinar cuestiones como la hora de muerte y cosas así, ¿no? Y los insectos son muy informativos porque cada uno tiene su rango nativo, no todos están en todas partes. Por ejemplo, en neandertales hemos visto contaminación hemos detectado trazas de ADN de un insecto que no debería estar allí, porque es una mariquita, un ladybug en inglés, que su rango nativo es Asia, y el neandertal en el que encontramos las trazas de ADN estaba en Europa, vivió en Europa. Entonces se sabe que esta especie de mariquita fue traída a Europa en los 80 como una herramienta de control biológico, porque son carnívoros y pueden controlar otras pestes, pero desde entonces se convirtió ella misma, esa mariquita, en una peste, incluido en regiones donde se almacenaban y donde se tenían los restos de este neandertal en concreto. Entonces es imposible que ese neandertal en Europa coexistiera con esa mariquita que vivía en Asia. Por eso sabemos que es una contaminación y por eso, digamos, la utilidad forense de los insectos que nos permiten, pues, diagnosticar si realmente es cierta la señal o es sospechosa y puede ser un falso positivo.
0: A título de conclusión, parece que vuestro trabajo muestra lo antigua, desde luego, que es la ausencia de insectos en la dieta de los europeos.
1: Bueno, creemos que es eso, que el balance los insectos son animales muy pequeños, entonces colectarlos es muy costoso y el aporte calórico que te reportan es mínimo en comparación a las grandes presas. Entonces hay un balance entre lo que inviertes y lo que obtienes, que si a no ser que los insectos sean muy abundantes, como pasa en los trópicos, a no ser que sean muy abundantes, pues no compensa llevar a cabo esa actividad. Merece la pena centrar tu inversión de alimentación en otras presas o en otros tipos de alimentos. Entonces, en latitudes altas de Europa perdimos esa capacidad porque no la utilizábamos, porque no compensaba, y entonces la evolución hizo que, bueno, esos genes de la quitinasa que sí se mantienen en la capacidad de los trópicos, pues en Europa encontremos una proporción mucho mayor de gente que tendría dificultades para digerir grandes cantidades de quitina.
0: Un interesante trabajo del Grupo de Investigación de Genómica de Poblaciones Antiguas del Instituto de Biología Evolutiva, un trabajo liderado por Pablo Librado, a quien agradecemos estas explicaciones. Buenas noches.
1: Chao.
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0: El proyecto Neumonas, en el que participan varios centros de investigación vascos, tiene como objetivo modular de forma muy selectiva la actividad del cerebro desde el exterior. La neuromodulación no invasiva abre posibilidades terapéuticas en el tratamiento de posibles patologías como el ictus o el Parkinson. Ander Ramos es investigador senior en tecnologías médicas y experto en neurociencia translacional y neurotecnología en Tecnalia, el centro de investigación que lidera este proyecto Neumonas, que, como luego veremos, es un proyecto coral que implica a numerosos centros de investigación vascos. Buenas noches, Ander.
3: Buenas noches.
0: Para hacernos una idea, cuéntanos, por favor, qué opciones existen en la actualidad para incidir de forma no invasiva en la actividad del cerebro y qué diferencia marca este nuevo planteamiento del proyecto Neumonas.
3: Bueno, en la actualidad la forma que hay de neuromodular o de estimular el cerebro de forma no invasiva se basa en campos magnéticos con la estimulación magnética transcraneal o también con estimulación eléctrica. Que bueno, y también podría ser la estimulación por ultrasonidos. Todas ellas bueno, tienen por característica que son bueno, poco precisas, sobre todo la estimulación eléctrica. La estimulación magnética transcraneal sigue siendo también poco precisa, estamos hablando de varios centímetros. Y bueno, ultrasonidos pues puede ser un poquito más preciso, pero es una tecnología muy, muy cara que no tampoco está todavía desarrollada, etcétera, etcétera. Estas serían las tres formas que hay hoy en día de hacerlo. Y el problema que tienen, pues es que no es preciso y solamente consiguen estimular zonas normalmente bastante periféricas, es decir, que sean cercanas a lo que es el cuero cabelludo y no pueden llegar a zonas muy profundas ni hacer en varias zonas a la vez, etcétera, etcétera. Por supuesto, estas tecnologías también están avanzando, pero nosotros lo que queríamos hacer era una cosa que realmente fuera disruptiva y fuera mucho más precisa.
0: Bueno, pues ¿cómo funciona el prototipo desarrollado dentro del proyecto Neumonas, actualmente en fase de experimentación? ¿Se basa en el uso de nanopartículas que tienen qué características exactamente, Ander?
3: Bueno, las nanopartículas son lógicamente unas partículas muy pequeñitas, pues que van por el torrente sanguíneo y que llegan a una zona zona del cerebro interesante para nosotros, ¿no? Que es la que queremos manipular. ¿Qué son estas nanopartículas? Bueno, son unas que son de oro, otras que son magnéticas y lo que hacen es transformar energía en calor. Entonces, las de oro transforman energía láser, luz en calor. Por eso cuando irradiamos desde fuera con un láser, pues estas se calientan y las otras son magnéticas y lo que hacen es transformar energía de un campo magnético, que es muchísimo menos atenuado por los tejidos, es decir, que el campo magnético llega, atraviesa todo el cuerpo, lo sabemos por los móviles, etcétera, etcétera. Y ese campo magnético a una frecuencia determinada lo que consigue es también calentar esa nanopartícula. Entonces estas nanopartículas al calentarse producen ese calentamiento de las neuronas y así modulamos la actividad cerebral.
0: Uh-huh. Bueno, y para hacernos una idea, pensemos en una persona con un daño en el cerebro provocado por un ictus o una persona uh-huh. que tiene la enfermedad de Parkinson. ¿Cuál es la idea de esta neuromodulación para abordar estas enfermedades?
3: Bueno, en realidad la neuromodulación se puede aplicarse a muchas patologías, sobre todo las de neuro, ¿no? Todas las neurodegenerativas, por ejemplo, ¿no? En el caso en concreto del ictus, pues bueno, se puede utilizar para varias cosas. Se puede utilizar para estimular la zona donde ha habido un infarto e intentar que con esa estimulación pues se produzcan procesos de neuroprotección o de neurorehabilitación por generar neuroplasticidad pues cuando está haciendo una rehabilitación o cosas por el estilo. Y en el caso de Parkinson, pues bueno, sería replicar lo que ya existe. Ya conoceréis muchos de los oyentes o escuchantes que en realidad ya se hace desde hace muchos años la implantación de electrodos profundos en el núcleo subtalámico, en zonas del cerebro, que a los pacientes de Parkinson, pues que tienen temblor esencial, por ejemplo, cuando se les estimula ese núcleo en concreto, pues dejan de temblar. Entonces lo que querríamos hacer nosotros sería pues algo parecido, pero de manera no invasiva, que no fuera necesario hacer una cirugía y desde fuera, ¿no? O sea, es decir, pues paliar un poquito esos síntomas que tiene la enfermedad y conseguir controlarlos a través de neuromodulación.
0: Uh-huh. ¿Y qué otras aplicaciones? Mencionabas que quizás puede ser un rango más amplio, ¿no?, de aplicaciones terapéuticas.
3: Sí, bueno, cualquier enfermedad o patología que se haya demostrado que la neuromodulación de algún tipo sea eficiente o eficaz, pues nuestra tecnología en un principio se podría adoptar y se podría adaptar precisamente pues para paliar los déficits neurológicos que pueda tener a nivel de pues de bien actividad cerebral o conectividad cerebral, etcétera, etcétera. Es decir, todas las cosas que se han hecho, ¿no? Pues investigaciones que pueda ser pues en Alzheimer, epilepsia, etcétera, pues esto quizá se podría hacer. No lo hemos hecho nosotros todavía, pero en principio lo que hemos desarrollado es la máquina, el prototipo que permite neuromodular, que significa estimular el cerebro. Entonces ya pues lo que quieras hacer con ello ya dependerá de lo que quiera hacer cada investigación, o cada investigador o cada grupo de investigadores y cómo lo puedan aplicar en un proyecto y pues si encuentran que esto funciona, pues se podría aplicar.
0: ¿Y en qué fase de desarrollo se encuentra el proyecto Neumonas?
3: Neumonas ha sido un proyecto que hemos hecho, la verdad es que ha sido un proyecto que ha sido bestial, porque en pocos meses, en 18 meses, hemos pasado de llevar cosas que teníamos en in vitro, en una placa, en un laboratorio, a validarlo en ratones con el prototipo hecho, etcétera, etcétera. Entonces, ¿dónde está? Pues en esa fase en la que acabamos de validar en ratones, la neuromodulación. Sabemos que neuromodulamos, sabemos cómo neuromodulamos y sabemos el efecto que pueda tener esa neuromodulación en el caso concreto de un ictus y en el caso concreto de Parkinson. Sabemos que funciona, los resultados son prometedores y hemos hecho también un sistema de monitorización, porque claro, nosotros estimulamos el cerebro, lo excitamos, pero también queremos saber cómo lo hacemos, es decir, controlarlo, queremos monitorizarlo. Y para eso hemos desarrollado pues una serie de instrumentos, tanto para modelo murino como también, en este caso, para humanos, ya pensando en la traslación a futuro. Y ahí estamos, intentando ver cómo podemos seguir avanzando.
0: Ajá. Bueno, este es un proyecto coral que se basa en conocimientos previos generados por la iniciativa Basque Nanoneuro Network de la estrategia ICUR del Gobierno Vasco. ¿Podrías, ya que nos has descrito un poco pues algunos de los planteamientos que hay sobre la mesa en este proyecto, podrías comentarnos qué centros han participado, en qué sentido?
3: Sí, claro, esto es muy bonito. Es decir, lo que acabas de comentar es muy importante porque esto se basa en ciencia básica, ¿no? Y es ahí destaca la importancia de seguir invirtiendo en ciencia básica y también en la traslación. Es decir, pues que esto vaya cada vez más cercano al mercado y pueda tener un impacto en las vidas de los ciudadanos, ¿no? Y esto es coral, claro, lógicamente. Esto es multidisciplinar y eso implica gente muy específica, muy experta en sus diferentes disciplinas. Y en este caso en concreto, pues sí, hemos tratado, por ejemplo, con el Diagnostics Physics Center, que bueno, ellos hicieron las simulaciones y el diseño de lo que son las nanopartículas de transferencia de calor y que ellos lideran, por ejemplo, la iniciativa del Basque Nano Neuro Network, que es la ciencia básica. Y con esos resultados y se han fabricado las nanopartículas en el MPC, en el Materials Physics Center, que tiene al lado, y entonces esa fabricación de esas nanopartículas también las nanopartículas se tienen que funcionalizar, es decir, se les tiene que dar una capa extra para que, por ejemplo, cuando vayan por la sangre no se adhieran a diferentes proteínas que van por ahí, etcétera, y se funcionalicen para que vayan a las neuronas objetivo, y eso lo ha hecho el Instituto de Biofísica, que está en Leioa. Y todas las validaciones, por ejemplo, que hemos hecho a nivel con animales, a nivel in vivo, las hemos hecho conjuntamente con Achúcar, con el Centro de Neurociencias de Achúcar. Y aparte que estos son los que estamos en Euskadi, hemos tenido también la colaboración de la Clínica Kuhn en Pamplona, que hemos trabajado ya con el sistema un poquito ya hacia humanos, validándolo en pacientes con Parkinson, pero solamente la parte de monitorización que comentaba antes, y esa parte de monitorización para humanos, la tecnología la hemos hecho conjuntamente con una empresa de Zaragoza que se llama BitBrain Technologies. Así que muy multidisciplinar, muy complejo, pero lo bonito de remar juntos es que se pueden hacer cosas pues muy relevantes como este proyecto.
0: Y un desarrollo muy amplio, como decías, en un tiempo bastante rápido, la verdad. No suele ser habitual que nos digan que en un año y medio, poco más, se ha llegado a este punto del trabajo. Y a partir de ahora, ¿qué, Ander? ¿Qué espera al proyecto Neumonas?
3: Bueno, antes de responderte a la pregunta, sí, es en poco tiempo, pero también tiene una razón de ser. Y es que, bueno, en este caso, como era una compra pública innovadora, había dinero. Es decir, y había unos pozos, lógicamente, ya te llevamos trabajando en eso bastantes años, ¿no? Pero cuando te dan dinero, en este caso han sido aproximadamente casi 11 millones de euros con el IVA, etcétera. O sea, es decir, es mucho dinero para poco tiempo, pero es que si no, no consigues avanzar. ¿Cuál es el mensaje de lo que estoy comentando? Pues que con dinero todo se avanza rápido y se puede progresar mucho. Es decir, muchas cosas no es que no se puedan hacer, es que no hay dinero para hacerlas. ¿Y dónde estamos ahora en el proyecto? Pues bueno, estamos intentando seguir avanzando, tanto a nivel de conseguir un poquito más evidencia pues con ratones, etcétera, pero luego con la idea clara de seguir avanzando hacia el humano. Y este avance, pues bueno, se basará en el uso probablemente de organoides, de cadáveres, etcétera, etcétera, pues para testar, poner a punto las máquinas, etcétera, etcétera, y mientras tanto, pues ir preparando un poquito el camino para llegar a humanos. Si tenemos que utilizar otro tipo de animales como primates, pues se verá. Pero bueno, todo esto necesitará, lógicamente, una financiación que tendremos que buscar de alguna manera.
0: Ajá. Bueno, es una buena puntualización y todo el mundo seguro que lo entiende rápidamente, que cuando el dinero existe, las cosas marchan mucho más rápido y prueba de ello es todo lo que pasó con la pandemia de COVID-19, lo rápido que acabaron las vacunas en los ambulatorios y en los hospitales. Bueno, Ander, pues sí. Nada, mucha suerte con este proyecto tan interesante, el proyecto Neumonas. Ander Ramos, investigador de tecnologías médicas, experto en neurociencia y neurotecnología en Tecnalia. Buenas noches.
3: Buenas noches.
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0: El confort térmico se define como la sensación de bienestar físico y mental cuando el cuerpo no experimenta ni frío ni calor. Para ello nos valemos del socorrido recurso consistente en poner o quitar capas de ropa o de sistemas más o menos sofisticados de climatización. También los dispositivos electrónicos, las máquinas, tienen su rango de confort térmico. Sin un control de la temperatura pueden ser menos eficientes y pueden incluso acabar estropeándose. En este caso la cuestión suele ser cómo disipar el calor que genera el propio funcionamiento del aparato de la forma más eficaz. Bien, pues sobre gestión térmica en un sentido amplio vamos a hablar con Mikel Durán, investigador de CIC Energigune. Buenas noches, ¿qué tal, Gabón, Mikel?
1: Gabón, buenas noches, ¿qué tal?
0: Vuestro trabajo tiene un amplísimo rango de aplicaciones. Si te parece, podemos empezar por el sector textil, ya que mencionaba antes esta historia de las capas de ropa que a veces nos quitamos y nos ponemos según el momento del año. Desde luego, los materiales que se utilizan ahora para proteger del frío o del calor han avanzado muchísimo en los últimos años. ¿Cómo se puede, sin embargo, incorporar la propia regulación térmica directamente en el tejido?
1: Bueno, pues sí que es verdad que han mejorado mucho las prendas, sobre todo los aislamientos, ¿no? Que cada vez son más eficientes y más ligeros, lo cual es muy importante para este tipo de prendas. Pero nosotros lo que creemos es que se le puede dar un pasito más, ¿no? Que sería, en lugar de simplemente aislar, poder elegir de alguna manera qué temperatura queremos tener en la prenda y, por consecuencia, en nuestro cuerpo. Y nosotros para eso lo que hacemos es estudiar unos materiales que se llaman materiales de cambio de fase, que tienen una propiedad muy característica y es que durante su cambio de fase, que puede ser un cambio de estado sólido a sólido líquido o entre dos fases distintas de un sólido, se mantienen a temperatura constante mientras absorben o liberan el calor, lo cual permite modificar la temperatura de trabajo de las prendas o los dispositivos en los que se incorporan.
0: Esto de materiales de cambio de fase, intuitivo así a priori no parece. ¿Nos podrías explicar en qué consisten o cómo los podríamos visualizar en un momento dado?
1: Bueno, el ejemplo más clásico es el del agua y el hielo, ¿no? Tú tienes un cubito de hielo que está a una temperatura por debajo de 0 grados, en este caso, ¿no? Que es su temperatura de fusión o la temperatura a la que se solidifica el agua en hielo. Y mientras tú vas aportando calor, imaginemos que estemos a menos 10 grados, la temperatura del hielo va subiendo hasta que llega a la temperatura de cero, que es la de su cambio de fase, en este caso la fusión. Lo que ocurre es que durante la fusión, es decir, mientras el hielo se va derritiendo, tú sigues aportando calor, pero a efectos reales la temperatura no cambia. Entonces tienes un periodo de tiempo hasta que termina de fundirse en el cual la temperatura se mantiene en 0 grados. Bueno, pues estos materiales, digamos que son hielo, pero para distintas temperaturas, ¿no? Podemos tener un material que en lugar de a 0 grados se funde a 35 grados, con lo cual podemos mantener la temperatura estable a 35 grados aunque el calor siga incrementándose y viceversa. Aunque tú sigas enfriando el material, hasta que no termina su transición o su solidificación, la temperatura se mantiene prácticamente constante. Ese es el concepto.
0: Vale, el concepto con la analogía del hielo y el agua se entiende muy bien. ¿Y de dónde salen estos materiales? ¿Dónde se consiguen? ¿Cómo se obtienen?
1: Bueno, pues en función de su química pueden ser distintos, ¿no? Podemos tener materiales orgánicos, como pueden ser aceites o parafinas. También pueden ser metales. Tenemos metales que funden a muy alta temperatura. Y también puede ser híbridos entre metales, orgánicos. Ahí jugando con la química se pueden conseguir muchas tipologías estos materiales.
0: Y claro, ¿cómo se puede incorporar esto a un textil? Manteniendo además pues algo que tiene que tener un textil por fuerza, la flexibilidad, ¿no? ¿Cómo se puede incorporar esta capacidad del control térmico?
1: Bueno, pues aquí uno de los requisitos más importantes, y además viene a colación de lo del hielo y el agua, ¿no? Es que necesitamos algo que sea siempre sólido, porque hay que llevarlo puesto, digamos, al ser un textil. Entonces tenemos dos opciones, o encerramos o encapsulamos estos materiales de alguna manera, ya sea en formato de fibras o formato de cápsulas o de films para incorporarlo en las prendas, o bien nos vamos a materiales que tienen o formato de cápsulas o de films para incorporarlo en las prendas, o bien nos vamos a materiales

0: en el mercado algún día?
1: Yo creo que sí. Yo creo que, de hecho, ya estamos empezando a ver algunas soluciones un poco preliminares, digamos. Pero aquí el reto está precisamente en la flexibilidad o adaptabilidad al cuerpo, digamos. Al final la prenda, sobre todo pues deportes de alto rendimiento, ropa de trabajo, lo que dices de los astronautas, eso tiene que ser cómodo y no tiene que ser un estorbo para la persona que lo está utilizando. Entonces aquí el reto está en, más allá de tener el material que funciona a escala de laboratorio, ser capaces de dotarlo de flexibilidad, transpirabilidad y otro tipo de propiedades que lo hagan compatible con lo que es la ropa de hoy en día, por decirlo así.
0: Bueno, ¿y en qué punto está esta tecnología?
1: Bueno, pues digamos que los materiales están bastante validados a escala de laboratorio y ahora estamos en ese punto intermedio entre el laboratorio y los prototipos, digamos. Tenemos cosas que ya son flexibles de por sí, faltaría ver si somos capaces de hacerlas compatibles con los medios de producción que hay hoy en día para filamentos, tejidos, etcétera. Es decir, ver si somos capaces de incorporar las técnicas que se utilizan para fabricar estos materiales y hacerlas compatibles con las técnicas de fabricación de textiles de hoy en día.
0: ¿Iría incorporado este tipo de materiales? ¿Irían incorporados? Antes has hablado de microcápsulas, de un poco en este formato que...
1: Bueno, hasta ahora lo más habitual ha sido microencapsular los materiales, pero evidentemente es más factible si está en formato de fibras o en formato de films que puedan adaptarse a otras superficies.
0: O sea, que ya forman
1: ya
0: parte del propio tejido.
1: De relleno. Exacto. La idea es que forme parte del propio tejido, ya sea de forma estructural o en forma de relleno, por ejemplo, en prendas de astronautas, pueden ser como prenda de relleno, pero ya que forme parte de la propia prenda.
0: Ya. Yo he visto chalecos que tienen una especie de forro interno impermeable que se puede llenar de agua y congelarlo para el calor.
1: Sí, es una cosa que se ha visto mucho últimamente, pues en Fórmula 1, ciclismo profesional y demás. Sí. Ahí el limitante es la rigidez. Normalmente las cosas que tú congelas, lo que hablamos del hielo, es la rigidez. Eso te limita mucho dónde puedes colocarlo. Lo ideal sería que fuera flexible, de manera que tú puedas tenerlo en las mangas, en los laterales, y que cuando tú te muevas no notes que lo llevas, digamos.
0: Sí, interesante. Y esta tecnología de gestión térmica, claro, puede aplicarse a diferentes pieles en un momento dado, también a la piel de los edificios.
1: Sí, claro, por supuesto. Al final la gestión térmica está en todas partes, como comentabas, desde textil, dispositivos electrónicos, edificios. Al final el edificio también tiene una temperatura de confort, que es la temperatura de confort de la gente que vive o trabaja dentro. Se busca exactamente lo mismo. Entonces, luego también para mejorar la eficiencia de aquellos sistemas en los que se implementa, que puede ser desde baterías hasta paneles solares y así un montón de industrias.
0: Sí, y aquí, por ejemplo, como la flexibilidad no es un requisito, en como aislante térmico, bueno, como aislante o como insistías antes, no es tanto una cuestión de aislamiento, sino de gestión térmica, vamos, de mantener estable la temperatura. Esto en un edificio, en una habitación, pongamos, debe ser como un poquito más fácil, ¿no?, que implementarlo que en un textil, a priori, parece.
1: A nivel, digamos, estructural, parece más sencillo, ¿no?, porque digamos que te olvidas del factor flexibilidad, pero luego cada aplicación tiene sus retos, digamos. Por ejemplo, en el caso de los edificios, los márgenes de costes son muy muy estrechos y ahí uno de los mayores retos es conseguir que estos materiales sean baratos, suficientemente baratos para competir con los aislamientos actuales, por ejemplo.
0: Ya.
1: Además de la compatibilidad con los materiales de construcción, por supuesto.
0: Bueno, claro, que no se corroba nada, en fin, con el paso del tiempo. Tenéis además en Zicke Energigune, evidentemente, una amplísima experiencia en la investigación de baterías, y como ahora mismo casi todo lo que tenemos alrededor lleva una batería y se genera calor, ya sabemos que disipar ese calor es uno de los grandes retos ahora mismo en la electrónica, que se haga de la forma más eficiente posible para garantizar una vida larga y una eficiencia amplia al dispositivo. En el caso de coches eléctricos debe ser especialmente relevante, ¿no?, este tema de la gestión térmica.
1: Sí, en coches eléctricos y ahora también, estos últimos años, en el tema de los data centers. Al final son dispositivos que generan mucho calor y en el caso de los coches eléctricos o la movilidad eléctrica, las baterías tienen un rango de temperatura de confort, digamos, donde más eficiente es, pero luego tienen también otro rango de seguridad que hay que mantener para que eso sea seguro. Entonces, hoy en día en casi todas las industrias el la seguridad.

0: La térmica o la gestión térmica empieza a ser un factor muy, muy importante.
1: Sí, no sé, ¿podrías darnos algún ejemplo de usos que estáis probando en vuestro laboratorio?
0: Bueno, pues como te comentaba, estamos muy centrados ahora que estamos desarrollando materiales de cambio de fase flexibles en el mundo textil, ya sea para prendas deportivas como para prendas de trabajo, lo que tú comentabas de prendas espaciales y demás, pero también trabajamos mucho con industria para recuperar calor industrial, más en temas de almacenamiento térmico que de gestión térmica, pero también en la mejora de la eficiencia de paneles solares, para evitar que se sobrecalienten. Los usos son muy diversos, pero para eso colaboramos con empresas también.
1: Vale. Y bueno, a tu juicio, ¿qué es lo de todo esto que en lo que estáis trabajando? ¿Qué crees que es lo primero que se podría ver ya como solución ya puesta en el mercado?
0: Yo creo que para la gestión térmica de baterías, en los próximos años empezaremos a ver cosas ya a nivel de mercado. Una vez se demuestre que con materiales de cambio de fase se puede conseguir una gestión eficiente del calor excesivo o incluso de la falta de calor de las baterías en entornos fríos.
1: Sí, sí. Bueno, pues esa es una de las múltiples ideas en las que trabajan en este laboratorio de CIC Energigune. Miquel Durán, muchísimas gracias por habernos acercado vuestro trabajo. Un saludo.
0: Un saludo, muchas gracias.

Hoy presentamos el libro La psicología de la estupidez, una obra coral coordinada por el psicólogo Jean-François Marmion, que ha reunido a distintos expertos para analizar un tema tan curioso como este. Un libro publicado por la editorial Península y en el que diferentes autores exploran lo que ellos llaman la connerie en francés, la estupidez o la necedad, y no como un simple insulto, sino como un fenómeno científico vinculado a los sesgos cognitivos, la falta de atención y en ocasiones debido también a la arrogancia. Se proponen diversas tipologías, por ejemplo, de necios, que van desde el ignorante inofensivo hasta el narcisista que abusa de su posición social. A través de entrevistas y ensayos, se examina cómo la tecnología, los medios de comunicación y la política amplifican estas conductas en la era de la posverdad. Este libro nace en realidad de una paradoja. A pesar de que la estupidez nos salpica a diario, la psicología académica la ha evitado durante décadas por considerarlo un tema poco respetable para una tesis al uso. Marmion rompe este tabú reuniendo a una bandadice de expertos, entre psicólogos, neurocientíficos, filósofos y sociólogos, para diseccionar al estúpido con el rigor de un entomólogo. Lo primero que aprendemos es que la estupidez es esencialmente relativa. Nadie es estúpido por sí mismo, lo es siempre a ojos de alguien que se siente superior. Además, el libro nos recuerda una verdad dolorosa. Todos podemos ser estúpidos, estúpidas en numerosas ocasiones. El problema no es el error humano, sino el estúpido de competición. Llaman así a esa persona que persiste en su ceguera con una arrogancia injustificada y una ausencia total de duda, a pesar de no parar de decir estupideces. Vamos a ver, ¿qué sistemas de pensamiento maneja nuestro cerebro? Pues el sistema número uno, rápido, intuitivo, propenso a los sesgos, es el que nos hace comprar por impulso o juzgar a alguien por su apariencia. Y el sistema número dos, que es lento, es lógico y terriblemente perezoso, solo toma el mando cuando el desastre es inminente. Así que, ¿dónde se esconde la estupidez en nuestra materia gris?, podríamos preguntarnos. Pues en esa guerra interna entre ambos sistemas, entre lo que manda el sabio y prudente lóbulo frontal y el sistema límbico, al que denominan el caballo loco de los deseos. El libro también nos habla de las patrañas en una época de posverdad y en una época de fake news, en las que hay personas que conocen la verdad, pero a propósito tratan de ocultarla. Los productores de patrañas, simplemente dicen los expertos, desprecian la verdad. No les importa si lo que dice es cierto o falso, porque solo le interesa el efecto que produce, ya sea en un mitin político o en una campaña de marketing. Otra parte del libro, importante sin duda, analiza la era de la estupidez digital. Por ejemplo, Internet y las redes sociales, dicen, han convertido la estupidez en algo pandémico. La necesidad de celebridad lleva a algunas personas a realizar desafíos absurdos en YouTube, como saltar aguas heladas solo por el placer de que alguien les mire. Además, muchas noticias falsas se vuelven virales sin que nadie las haya certificado, sin que nadie haya verificado que lo que cuentan es verdad. Porque en la carrera por el clic, y aquí hay una crítica también importante a los medios de comunicación, en la carrera por el clic ya casi nadie verifica nada. ¿Hay esperanza contra la estupidez? ¿Hay posibilidad de luchar contra la estupidez? La respuesta de los autores es agridulce. Por ejemplo, sugieren que la estupidez es el ruido de fondo de la sabiduría y que intentar cambiar a un estúpido suele ser inútil. Solo vas a conseguir reforzar su convicción de ser una víctima heroica y acabarás siendo tú el estúpido por haber perdido tiempo intentándolo. Debemos aceptar, además, eso lo decía antes, que cometeremos estupideces, pedir disculpas sinceras cuando ocurra y aprender de ellas, recordando que nuestras acciones, incluidas las más tontas, no definen nuestro ser. En suma, como veredicto final, La psicología de la estupidez no es solo un libro de divulgación sobre psicología, es todo un manual de supervivencia para un mundo que parece haber perdido el norte entre likes, narcisismo y discursos vacíos. Escrito con un tono que oscila entre lo irónico y lo académico, Marmion y su equipo consiguen que nos riamos de las personas a las que consideramos estúpidas, pero nos obliga también a mirarnos al espejo con una sonrisa de resignación. Es un libro necesario porque, como advierte el texto, aunque el ridículo no mata, la estupidez sí que puede hacerlo, y lo peor de todo es que nos sobrevivirá a todos.

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1: Las noticias de las 10, Gabón. A menos de 13 horas de que el Papa León XIV aterrice en Madrid, el Vaticano acaba de confirmar que Prevost se reunirá con víctimas de abusos de la Iglesia durante su viaje a España. Será en un encuentro privado organizado por la Iglesia española, del que se darán más detalles después, para preservar la privacidad de los afectados. Antes de saber la noticia, Juan Cuatrecasas, presidente de Infancia Robada, afirmaba aquí en Gambara no tener todavía ni una confirmación ni una negativa en firme, pese a haberlo solicitado por tres vías, y cargaba contra el silencio del Vaticano.
2: Yo siempre digo que el gran enemigo de la verdad no es la mentira, es el silencio. Bueno, pues aquí viene al caso, porque con esta cortina de silencio lo único que están haciendo es revictimizar a sus propias víctimas, algo a lo que nos tienen muy acostumbrados.
1: En casa, la Diputación Foral de Álava ha prohibido las colonias de verano de Bernedo tras cerrar ayer un expediente sancionador contra la asociación organizadora, Sarrea Euskal Udalekua. La diputada de Cultura, Ana del Val, anunciaba en las juntas generales que se le ha impuesto a Sarrea una multa de 9.000 euros y 3 años de inhabilitación. Isaro Baza.
3: La Diputación de Araba cierra la puerta a los udalecus de Bernedo, no los autoriza porque aprecia un supuesto fraude de ley. Deniega el permiso a Dorrecoa, la organización que ha tomado las riendas de las colonias este verano. Entiende que pertenece a la misma estructura que la asociación que estaba al frente del campamento hasta ahora, la expedientada Sarrea. Diputada Foral de Cultura, Ana del Val.
4: Dorrecoa Kultur Elkartea forma parte, junto con Sarrea, de la estructura conocida como Euskal Udalekua.
3: La Diputación, por tanto, considera que se pretendía dar continuidad a una actividad inhabilitada.
4: Se considera que la asociación Dorrecoa estaría actuando como una entidad instrumental, con el objetivo de dar continuidad a una actividad que ha sido objeto de inhabilitación.
3: La Diputación ha invalidado toda documentación que Dorrecoa ha presentado, y es que las colonias de este año se iban a celebrar en el mismo enclave de siempre, en un local municipal alquilado por la expedientada Sarrea.
4: Ni Dorrecoa ni Euskal Udalekua cuentan con título jurídico válido que les permita utilizar ese espacio, salvo que Sarrea participe directamente en la organización de forma encubierta o que se estuviera produciendo un subarrendamiento del inmueble, algo que está expresamente prohibido.
3: Se ha impuesto la sanción más alta a Sarrea, 9.000 euros de multa y 3 años de inhabilitación por 2 faltas graves administrativas por no notificar las colonias a las instituciones.
1: El arzobispo de Pamplona y obispo de Tudela, Florencio Rosselló, ha presidido este viernes en la Catedral de Santa María de Pamplona el funeral familiar por los 5 policías forales fallecidos en un accidente de tráfico en el Elgoibar cuando se dirigían a un curso de formación en Arkaute. Ha sido familiar, pero han asistido la Lehendakari de Navarra, María Chivite, el alcalde de Iruña, Joseba Asirón, y el jefe de policía foral, Iván Ortueta. Y la Diputación de Guipúzcoa homenajeará en las próximas semanas a la conductora del autobús que, transportando a 63 pasajeros, logró frenar a tiempo durante el accidente. La mujer, con 5 años de experiencia al volante y abrumada por las muestras de cariño, relata que todo fue cuestión de segundos. Vio la furgoneta de los agentes circular sin control de un lado a otro, mientras el camión que venía detrás hacía la tijera entre una nube de polvo. Varios sanitarios bajaron de su autobús para ayudar hasta la llegada de los servicios de emergencia y pudieron reanudar la marcha media hora después. Tras volver a pasar por el mismo lugar, asegura que aún se le encoge el corazón al ver las marcas de frenada y da gracias porque la carretera no estuviera mojada, pues si hubiera llovido como el día anterior, está convencida de que no habría podido evitar el choque. Tranquilidad en carreteras, así terminamos. Más noticias a las 11 y en todo momento en la plataforma Orain. Gracias.

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3: Las 15 minutos, Gabón. Bienvenidas, bienvenidos a la sintonía deportiva de Radio Euskadi. Esta noche de viernes es 5 de junio. Estamos en Kirol Gaua, noche que vuelve a ser de baloncesto con los playoffs de la ACB en marcha para Baskonia y para Bilbao Basket. Bueno, para Bilbao Basket ya han terminado, de hecho, lo contamos enseguida. Pero para Baskonia está en juego el tercer cuarto del partido que juegan el Olympic de Badalona ante el Juventud. Y o espabila mucho el equipo de Galbiati, que no tiene pinta, o el domingo por la noche nos iremos todos al Buesa. Raúl Pando, Gabón, ¿qué tal?
4: Hola, ¿qué tal, Edu? Gabón, arrancado ya el tercer cuarto en el Olympic de Badalona. De momento el Baskonia superado claramente por el Juventud. Ha llegado a ganar hasta por 21 la Peña. A falta de 2 minutos para llegar al descanso largo, perdía 44-23. El Baskonia ha tenido un parcial de 0-8 a su favor, que ha metido al equipo de Galbiati con alguna opción para poder remontar el partido, pero de nuevo ha comenzado intensísimo el conjunto verdinegro, el equipo local, el equipo de catalán en el tercer cuarto. Gana ahora mismo por 15. Estamos a 8 minutos 9 segundos para la conclusión del tercer cuarto. 15 arriba Juventud. Juventud 48, Baskonia 33.
3: Y como os decíamos, ha acabado la temporada ya para Bilbao Basket, que ha perdido 71-88 ante el Valencia Basket en el segundo partido de los cuartos. Valencia se mete en semis, jugará contra el vencedor de esta serie, que juegan Juventud y Baskonia. En todo caso, ha sido un día de fiesta, pese a la derrota en Miribilla, celebración por una temporada histórica en la que el equipo ha vuelto a jugar los playoffs de la competición liguera, ha vuelto a ganar la FIBA Europe Cup y ha firmado un curso espectacular, en el que ha sido además último día de Melvin Panchar como hombre de negro. Jugará el sueco la próxima temporada en su club, el que le tiene en propiedad, que es el Unicaja de Málaga. Además, Irudek Bidasoa Irún se ha clasificado para las semifinales de la Copa del Rey de Balonmano, que está en juego en Alicante. Ha derrotado 32-26 al Torrelavega. Jugará mañana contra el vencedor del partido, que está ahora mismo en marcha entre el equipo anfitrión, el Alicante, y el Huesca. De momento gana el conjunto alicantino por 1-27-26 y quedan 12 minutos para acabar el encuentro. La otra semifinal la van a jugar el Barça y el Balonmano Nava. En fútbol, Raúl García de Haro ha renovado con Osasuna, ha ampliado su contrato, que acababa en 2028, hasta 2031, 3 temporadas más. El Deportivo Alavés ha anunciado que va a comenzar su pretemporada el próximo 6 de julio, con una concentración en Girona y con 4 amistosos programados. El primero de ellos el 18 de julio en La Guardia contra el Eibar. Desde el Eibar femenino llega a la Real Laura Camino, que firma hasta 2029. Y además ha habido hoy homenaje más que merecido a don Mikel Echarri. Su nombre va a ser el que dé nombre precisamente desde hoy a la Escuela de Entrenadores de la Federación Guipuzcoana. También se han jugado las finales del Iron Cup de cesta punta en el frontón deportivo de Bilbao. En la femenina, Iarta Lakistain y Erais Lejardi han ganado 2-1 a Elaia Gogenola y a Neritz Lizardi. Y en la masculina, Goitia y Sorozabal se han impuesto 2-0 a Urresti y a Basque. Y en el giro femenino, hoy séptima etapa victoria para Celia Yeri, la francesa del FDJ. Anne van der Breggen se mantiene al frente de la general con la Magdalena. Mañana llega la etapa reina, con final en Sestrier y, ojo, con la subida a la Finestra, puerto que tiene, ya sabéis, más de 2.200 metros de altitud y que además incluye en su parte final 8 kilómetros sobre tierra, 8 kilómetros de este rato. Esto y alguna cosa más, como siempre, hasta las 11, en esta noche en Quirólogo, en la que también nos planteamos la pregunta de cada jornada.
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3: Pregunta que nos lleva hoy al baloncesto y al Bilbao Basket, que ya ha dicho agur a la temporada tras caer hoy ante Valencia en el segundo partido de los cuartos de final. En todo caso, ¿qué nota le ponéis al equipo de Ponsarnau después de haberse metido en estos playoffs y de haber vuelto a ganar la FIBA Europe Cup? ¿Qué balance hacemos general del curso para los hombres de negro? Os leemos desde ya en el 688-840-840, en el WhatsApp de Kirol Gaua. 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

0: Las 10 y 11 minutos, comenzamos ya con el repaso a la actualidad deportiva de este viernes 5 de junio aquí en Quirolgaua, en la sintonía deportiva de Radio Euskadi, volviendo a lo que está dando de sí el partido del Olympique de Badalona, donde la diferencia en puntos no es insalvable para Baskonia. Las sensaciones que transmite el equipo de Galvete, Raúl, siguen sin ser buenas. Iniciado ya el tercer cuarto del partido ante el Juventud.
1: Y perdiendo por 13, aunque ha sido mucho peor, sobre todo en los primeros 20 minutos, ahora con el triple de Han, triple para el Juventud, anota Han, 53-37, 10 puntos para él. Ha sido mucho peor en los primeros 20 minutos, se ha llegado a perder, ya decíamos, por 21, por la gran defensa del Juventud, pero también por errores propios, muchas pérdidas, canastas fáciles que no ha sabido anotar el equipo gasteiztarra. Y luego un dato, Lubabu Cabarote está con 0 puntos ya. Ya el miércoles hablamos de un partido discreto y fueron 12 y apareció al final para anotar canastas decisivas, pero hoy está con 0 puntos Lubabu Cabarot, con un menos 2 de evaluación, y evidentemente se echa en falta la anotación habitual del máximo anotador de la fase regular en esta temporada 2025-2026. El triple de Han, que ha colocado 16 arriba otra vez al Juventud, 5-15 para el final del tercer cuarto. Ahora con Kuruç en el tiro libre, ha forzado la falta Kuruç, la falta personal sobre el jugador letón, ha sido de Håkansson. Ha anotado el primer tiro libre, opción para el segundo, para seguir recortando para el Baskonia. Falla, se sale el balón del aro, no anota el segundo, solo el primero letón. 5-12 para la conclusión del tercer cuarto en el Olympic de Badalona. Lo tiene complicado el Baskonia para solventar la eliminatoria. 53 Juventud, 38 Baskonia.
0: Maya Fernández, Gabón, ¿qué tal? Bienvenida.
2: Gabón, Edu, muy buenas.
0: Ya digo que la diferencia en puntos no es insalvable y ha sido peor para Baskonia durante buena parte del segundo cuarto, fundamentalmente. Pero hoy el equipo está recordando bastante a ese que hemos visto tantas veces, y además nos ha tocado contar aquí más de una ocasión en Quirolgaua, en la Euroliga, por ejemplo, ¿no? Un equipo incapaz, un equipo que parece no estar metido en el partido, que no transmite buenas sensaciones y que al final se acaba estrellando contra un rival que, eso sí, está intenso. Sabíamos que Juventud hoy lo iba a estar porque se está jugando la temporada.
2: Es que nos están superando en todo, Edu, en energía, en intensidad, en ganas, en anticipación. Ellos son un equipo muy fiable, como hemos dicho otras veces. Solo lleva a estas alturas del partido 3 balones perdidos. La verdad es que está afinando mucho, pero es que también nos están superando en cuestiones como el rebote y bueno, y puntos al contraataque. Ya les hemos dado 10. Son demasiadas situaciones en las que ellos están campando a sus anchas y no estamos apretando atrás y nada acertados delante de cara al aro. Así que se suma la tormenta perfecta. Como hablamos otras veces.
0: Con poca intensidad defensiva, con poco acierto ofensivo, con Lubabu Cabarrote en 0 puntos, y cuando el francés no enchufa, Baskonia sufre, se queda con opciones mucho más reducidas de poder llevarse la victoria, y con esa necesidad que tiene el equipo de apretar mucho los dientes. Naya, queda mucho partido todavía, buena parte del tercer cuarto y el último parcial, pero o espabilamos rápido o esto se nos va el domingo.
2: Y capacidad tiene, ya lo demostró hace 2 días, hace 48 horas, pero era muy sintomática esa cara que tenía Lubabu Cabarrote un poquito antes del descanso, que han enfocado. Estaba totalmente fuera del partido, enfadado.
0: ¿Qué está pasando
2: con el
0: aquí,
2: mundo?
0: ¿No? Sí, sí.
2: Exacto. Y yo creo que es muy sintomático que tu MVP pues tenga esa cara, ¿no? En el banquillo, pues sensaciones pues muy negativas.
0: Sí, y Galvetti que para el partido, sí, Raúl, porque otro triple de Juventud lleva el más 18.
1: Ha tenido que parar el partido a 4-23 para la conclusión del tercer cuarto. Decíamos antes que anotaba de 3 Han, anota de 3 ahora Adam Hanga, que se va hasta los 11 puntos. Y ojo, porque la renta otra vez a favor del Juventud es de más 18 y las sensaciones siguen sin ser buenas. El timing del partido lo marca claramente el equipo de Dani Mírez, con una intensidad que ya sabíamos que era la que iba a poner sobre el parqué, pero de momento no sabe contrarrestarla el Baskonia. A 4-23, lo dicho, para la conclusión del tercer cuarto, 56 Juventud, 38 Baskonia.
0: O espabilamos, o esto se va al tercer partido, que se jugaría el domingo a las 9 en el Bues Arena, aunque da tiempo. Vamos a ver si hay una reacción del equipo de Galvetti. Lo que ha hecho ya es terminar la temporada para Bilbao Basket, lo decíamos en titulares. En Miribilla hoy, derrota, y derrota contundente ante el Valencia Basket, 71-88, en un partido en el que el equipo de Ponsarnau prácticamente no ha tenido tenido opciones de, digamos, estar al nivel de lo que ha propuesto la escuadra de Pedro Martínez, que ha demostrado el porqué. Es uno de los mejores equipos, o de los más en forma de Europa, sin duda, desde que arrancó la competición. Lo ha sido en la Euroliga, lo está siendo también en la Liga ACB. En definitiva, hoy un más 17 para un Valencia Basket que manda de vacaciones a un equipo que, en todo caso, se ha lucido en esta campaña. Está a punto de cerrar ya Miribilla, pero por ahí queda algún protagonista todavía, y pasa por el micro de Jon Hernández. Gabón, Jon, ¿qué nos cuentas?
3: Bueno, saludos, Edu, Gabón. Seguimos todavía por aquí por Miribilla con protagonista, con Aleix Fontal, que saludamos. Aleix, Gabón, buenas noches.
4: Gabón.
3: ¿Qué tal, cómo estás? ¿Firmando todavía por aquí?
4: Sí, bien, o sea, triste porque no ha sido el resultado que queríamos, pero bueno, creo que no se siente como el final de algo, se siente como el principio de algo muy bonito, y tenemos muchas ganas de volver la temporada que viene y volver a darle alegrías a Miribilla, que es una afición espectacular. Se ha demostrado hoy, se ha demostrado durante toda la temporada, súper constructivo, siempre con nosotros, espectacular.
3: Del partido entiendo que hay poco que comentar, ¿no? La primera parte sí que habéis aguantado más o menos bien, habéis sobrevivido a una mala primera parte vuestra, a una muy buena primera parte suya, la segunda ya ha sido un ciclón.
4: Sí, lo dicho, equipo espectacular, uno de los mejores de Europa, si no el mejor. Juegan un baloncesto, son como un martillo pilón, y hemos intentado hacer todo lo que hemos podido. Pero bueno, lo tienen ellos muy, muy engrasado este sistema, son una máquina, y tendríamos que haber estado mejor, pero bueno, ahora ya no se le puede hacer nada. Prefiero quedarme satisfecho con la temporada que hemos hecho. Hemos cumplido muchos, todos los objetivos, y los hemos superado, así que felicitar al equipo, al staff, a todo el mundo, ha sido una maravilla.
3: La sensación, Alex, de que se está empezando a crear algo muy chulo, ¿no? Porque ya hay muchos jugadores, estáis muchos jugadores con contrato para la temporada que viene, eso siempre viene bien. El segunda FIBA Europa consecutiva, el equipo estará en Europa también la temporada que viene, ya veremos en qué competición. Y la sensación de que los jugadores, de que muchos os queréis quedar en Bilbao, y hay muchos jugadores que quieren venir a Bilbao, porque aquí hay algo chulo.
4: Eso es, yo creo que se han hecho las cosas muy bien durante muchos años. Este año ha sido, como seguramente diríamos, lo que ha culminado todo el trabajo de muchos años. Así que no solo es mérito nuestro, es mérito de lo bien que lo ha estado haciendo el club durante muchos años. Pero bueno, sí, el grupo que hemos generado, que hemos creado este año, la química es espectacular, y por eso yo creo que todo el mundo quiere volver.
3: Bueno, pues muchas gracias por atendernos, Aleix. Que tengáis un gran verano y nos volvemos a ver en septiembre.
4: Es que ricasco.
3: Las palabras de Aleix Font, compañeros.
0: Es que ricasco, Jon, desde Miribilla. Naya Fernández, lo de hoy es una despedida, evidentemente. Del partido de hoy poco hay que decir. Valencia ha sido un, como decía yo, Héctor, como decía Aleix Font, ha sido un martillo pilón, ha hecho de Valencia Basket, que es lo que sabíamos que más o menos podía pasar hoy en Miribilla, pero en todo caso la sensación general de la temporada es buenísima para los hombres de negro, que han empezado, han consolidado, digamos, una aventura, un proyecto que está muy hecho para la temporada que viene, porque hay hasta 9 jugadores con contrato en vigor en la actual plantilla, es decir, el equipo está formado para el próximo curso, faltan un par de retoques, y que bueno, pues se ha consagrado, ¿no? Playoff, FIBA Europe Cup, vamos a ver dónde jugamos el año que viene en Europa, seguro, pero en qué competición. O sea, una sensación buenísima, ¿no?
2: Indudable, indudable. Que la temporada, para mi gusto, lo estamos preguntando, ¿no? En el WhatsApp.
0: Sí, sí. Bueno, aquí ponen notable para sobresaliente, un 9 le ponen otro. Mira, el de notable dice, notable para sobresaliente. Tendría que haber ganado hoy y la matrícula de honor de momento no tiene opciones. Para sobresaliente tenía que haber ganado hoy, dice. Y la matrícula de honor, pues de momento no hay opciones. Claro, no hay opciones porque la matrícula de honor sería, no sé, pues ganar la Liga o ganar la Copa o meterte muy arriba, ¿no? Y otro que pone, nota para Surne Velázquez, un 9. Yo creo que es un poco... La sensación general, ¿no?
2: Sí, sí, poco más se le puede pedir a un equipo. Y luego siempre este tipo de cosas hay que vincularlas indudablemente al presupuesto.
0: Claro, claro.
2: Entonces, en función del presupuesto que tú tienes, puedes marcar unas metas u otras. Y han estado muy por encima de lo que se cabía esperar con ese presupuesto que tú tienes. Te llevas un título europeo, has jugado los playoffs, hemos salvado la categoría pues ya casi para Navidades, con lo cual...
0: Sí, casi en la primera vuelta, bueno, sí, sí.
2: Claro, entonces, y además el equipo durante muchos partidos ha realizado un baloncesto realmente brillante en casa, que es donde está tu afición, ha sido pues muy sólido, ¿no? Hoy ya creo que era la sexta derrota en total de entre todas las competiciones, pues poco más se le puede pedir a este equipo. A mí sí que me queda la pena, Edu, por decir algo, que está... En esta serie de playoff le has dejado vivo al Valencia.
0: Sí, lo tuvimos en Valencia. No nos dejaron igual tampoco, para hacerle un poco más de pupa. Lo tuvimos ahí, ¿no? Para haberle metido hoy sobre todo una presión añadida al equipo de Pedro Martínez.
2: Exacto.
0: Pero bueno.
2: Que lo, no, lo normal es que pierdas, que ellos no sean, no pierdan dos partidos consecutivos y todo eso, pero que sí haber plantado un poquito más de cara, que hoy no ha sido posible. Y el camino además estaba marcado, que era irte a unos 14, 15 triples, como ha pasado en los partidos anteriores contra ellos donde has disputado, pero bueno, pues no tienes el día y esto te lo castigan, pues bueno, ya está.
0: Y ya está. Y se acabó la temporada, pero en todo caso se ha acabado con una nota buenísima para Bilbao Basket.
2: Sí.
0: Antes de una pausa y de seguir con más cosas, actualizamos marcador, Raúl, del partido del Olympique de Badalona.
1: 17-17 abajo para el Baskonia, 58-41, ahora con la penetración de Rubio, una nota, pero saca la falta personal. Apareció por fin Cavarot, o TLC, como dicen allá. Anotó un triple para recortar sus tres primeros puntos para el francés, pero el tempo del partido lo sigue marcando la peña, el equipo de Dani Miret, 1-57 para el final del tercer cuarto, 58, Juventud 41, Baskonia.
0: Una pausa y otro de los eventos del día, la Copa del Rey de Balonmano con Bidasoa Irún, clasificado ya para jugar las semifinales de mañana.
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0: Diez y 23, pendientes del baloncesto y también de lo que está dando de sí la fase final de la Copa del Rey de Balonmano, que ha comenzado a jugarse hoy en Alicante y que tiene ya a Irudek Bidasoa Irún clasificado para jugar las semifinales. En un partido brillante, casi casi perfecto, se le ha ganado con autoridad al Torrelavega 32-26, lo que permite al conjunto guipuzcoano regresar a unas semis de la Copa y ojalá también a la opción de jugar la final. Eso pasaría por derrotar mañana al vencedor del encuentro que aún no ha finalizado y que están jugando todavía el equipo anfitrión Alicante y el Balonmano Huesca. De momento gana por uno, el Alicante 31-30 y al partido le quedan exactamente 4 minutos para finalizar. De aquí saldrá el rival de Bidasoa Irún mañana para las semis, el partido a las 7:15. La otra semifinal la van a jugar el Barcelona, que le ha ganado 38-24 al Valladolid, y el Balonmano Nava, que se ha impuesto 30-27 al Balonmano Cuenca. Es importante lo de mañana porque si Bidasoa Irún se mete en la final de la Copa, tendrá plaza garantizada para jugar en Europa la temporada que viene. Habida cuenta de que por la otra parte del cuadro todos entendemos que el que va a llegar va a ser el Barça y eso permitiría al subcampeón, al finalista de la Copa, jugar en Europa la próxima campaña sin necesidad de invitaciones. Pero centrándonos en lo de hoy, en ese partido casi perfecto que ha firmado el conjunto guipuzcoano, no lo digo yo, lo decía su entrenador Alex Mozas al término del partido.
9: Yo creo que sí, yo creo que nosotros hemos estado a un nivel alto. Creo que para ganar un equipo como este tienes que jugar muy bien y para dominar encima el partido pues ya tienes que dar un punto más y yo creo que lo hemos dado, que hemos estado genial, todos los jugadores, la portería, la defensa ha estado impresionante y es una victoria muy merecida. Esperemos que no tenga mucha consecuencia física para el partido mañana, que también preveo que va a ser muy duro.
0: Pues lo dicho, mañana a las 7:15 de la tarde, Bidasoa Irún jugará contra el Alicante o contra el Huesca, el vencedor del partido que todavía está en marcha en el centro de tecnificación de Alicante, 31-30 el marcador ahora, a favor del conjunto local y quedan 2 minutos para finalizar la otra semifinal entre el Barça y el Balonmano Nava y la final el domingo. Ojalá estemos presentes en esa finalísima de esta edición de la Copa. Además, hay que destacar que hoy el Veravera ha anunciado el fichaje de Alexandra Shuno, jugadora que ocupa el lateral derecho, es angoleña, tiene 28 años y ha jugado las últimas 3 campañas en las filas del Benfica portugués. 10:25.
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1: Antes del repaso al fútbol y de saludar a un protagonista destacadísimo en esta jornada de viernes, actualizamos el marcador del partido del Olympique de Badalona, al que le queda poquito, Raúl, para llegar al final del tercer cuarto.
2: Sí, nada, apenas 6 segundos, 5 segundos, 7 décimas, se anotó Simons, pidió tiempo muerto Miret, 59-43, 16 abajo el equipo Astizarra. Se va a disputar la última acción del tercer cuarto, lo dicho, menos de 6 segundos para llegar a la final del tercer cuarto. Balón para el Juventud, juega en ataque Han, se juega el triple de Han para poner el 62-43 y para tremendo. Ponerlo prácticamente imposible para el Baskonia. 19-19 bajo el equipo de Galbiati, 43 puntos después de 30 minutos únicamente el equipo Gasteiztarra, 62 Juventud, 43 Baskonia.
1: Medio bien defendido por Español durante un rato Naya, pero al final saca la zurda Han para... pues casi sobre la bocina del tercer cuarto poner el más 19 para Juventud.
3: Pues sí.
1: Digo medio bien defendido porque Español le ha mirado un poco ahí en la distancia y tampoco en el momento en el que Hans se ha querido levantar ya no había margen para que no tirara, ¿no?
3: Sí, se le tenía que haber encimado un poquito antes. Exacto. ¿No? La verdad es que intermitente este Cosner Baskonia, que parece que sí, que un par de acciones, Simons, algún otro aparece, pero el resto, pues bueno, pues no están apareciendo todos a la vez, que es lo que necesitan para remontar ya esto.
2: Perdón un momentito, Naya, el dato, 43 puntos en 30 minutos, no. 14 en el primer cuarto, 17 en el segundo, 12 en el segundo, en el tercero. Evidentemente, con esta proyección de puntos no puedes ganar ningún partido.
1: No vas a ninguna parte. No. Menos 19 para Baskonia, está a punto de arrancar el último cuarto en el Olympic de Badalona y si nada cambia, para bien, para el equipo de Galbiati, nos iremos al tercer partido que se jugaría este próximo domingo a las 9 en el Buesa Arena. Partido de todo o nada. El que gane va a las semis y el que pierde coge vacaciones. Miramos al fútbol. Rápido repaso lo que ha dado de sí la jornada futbolística hoy en cuanto a nombres. Por ejemplo, el de Raúl García de Aro, el delantero de Osasuna, que ha ampliado su vínculo con el club navarro por 3 temporadas más de las que ya tenía firmadas. Tenía contrato hasta 2028, pero se va a quedar hasta 2031, con una cláusula de rescisión que se va a elevar hasta los 40 millones de euros. El jugador catalán que está haciendo grandes números, este año ha marcado 14 goles, es el máximo goleador de esta edición de la Copa, con 7 tantos, y desde luego ha demostrado ser compatible con Ante Budimir, y desde luego se perfila también como seguramente su relevo ya garantizado cuando el croata, que está ya en la recta final de su carrera, pues vaya acercándose, ¿no?, a ese momento del retiro. En todo caso, Raúl García de Aro, insisto, con este nuevo contrato hasta 2031 y cláusula de rescisión que se eleva desde hoy hasta los 40 millones de euros. Además, el Deportivo Alavés hoy ha confirmado que va a comenzar su pretemporada el 6 de julio, realmente el día 8. El día 6 y 7 van a ser las pruebas médicas para los jugadores de la plantilla de Quique Sánchez Flores y desde el día 8, primeros entrenamientos ya en Ibaya. Se va a llevar a cabo una concentración en estadios de pretemporada en Girona entre el 22 de julio y el 1 de agosto y se van a jugar 4 amistosos. El primero de ellos confirmado, el torneo, el Trofeo Villa de la Guardia, el 18 de julio contra la Sociedad Deportiva Eibar en el campo Óscar de Marcos. Precisamente desde el Eibar femenino, llega hasta la Real Laura Camino, jugadora de 24 años, santanderina, que se incorpora al conjunto Churi Urdin hasta la temporada 28-29. Firma, por tanto, para las 2 próximas campañas. Y también mirando en clave femenina, hoy se ha confirmado algo que también se daba por hecho, y es la salida de Josu Domínguez del banquillo del conjunto de Osasuna. En la reestructuración que está llevando a cabo el club dentro de su sección femenina y que también ha supuesto la salida de la misma de Mai Garde, de la responsable hasta esa misma semana del fútbol femenino en el conjunto navarro. Son las 10:30 y es hora de saludar a un protagonista destacadísimo. Hoy ha habido un homenaje en la Federación Guipuzcoana de Fútbol para una figura sin la cual no se entenderían muchas de las cosas que nos están pasando en nuestro fútbol y que tienen que ver, por ejemplo, con la cantidad y la calidad de los técnicos que han ido forjándose en estos últimos años y que ahora mismo están dirigiendo a algunos de los mejores equipos de Europa. El homenaje se lo ha llevado don Mikel Echarri, que en esta casa ya sabéis que es uno de los que más manda y uno de los que más nos ha enseñado a todos los que estamos a este lado del micro. Un homenaje en el que han estado presentes figuras como José Ángel Iríbar, como Sergio Francisco, como Xavi Prieto, como Jonan Sotegui, como Beñat San José, como Juan Malillo, Garbiñe Echevarría o Aintzane Encinas. Un homenaje que ha incluido además el reconocimiento de que desde hoy la Escuela de Entrenadores de la Federación Guipuzcoana de Fútbol va a llevar el nombre de Mikel Echarri, puesto que por sus manos han pasado prácticamente todos los que ahora están en los banquillos de los mejores equipos de Europa. Y junto al protagonista del día está a las 10:30 nuestro compañero Rafa Munguía. Rafa Gabón, ¿qué tal? Bienvenido.
4: Gabón, Edu, pues aquí estamos con el gran protagonista hoy en esta gala de la Federación Guipuzcoana del Comité de Entrenadores, donde bueno, han pasado nombres ilustres, aunque el que brilla por encima del resto es el que tenemos aquí a nuestro lado, que además tiene una vinculación especial con Radio Euskadi. Nuestros oyentes pues bueno, han podido disfrutar de él y de sus comentarios durante años en esta casa, y hoy ha sido pues la principal estrella, el principal homenajeado en esta gala. Es Mikel Etxerri, al que saludamos. Mikel, arratsaldeon.
5: Arratsaldeon.
4: Especial siempre, ¿no? Pero más si cabe cuando se te reconoce por parte de la gente a la que has tenido de alumno, de alumna, a la que has tenido muy cerca y que sobre todo, pues bueno, reconoce una labor de años que está bien también que se reconozca, ¿no? Porque muchas veces parece que quedan en el olvido cosas que se han hecho hace muchos años y que hay que reconocerlas cuanto antes.
6: Sí, verdaderamente fue una sorpresa cuando Manu, el presidente, me llamó para que, acompañado de mi mujer y una de mis hijas, fuéramos a charlar con ellos, y era para decirme que cómo habían pensado en que la escuela de fútbol de la Federación Guipuzcoana llevara el nombre de Mikel Etxerri. Fue una sorpresa, pero muy agradable, ¿no? Que, bueno, la verdad es que estoy emocionado todavía desde el día que me dijeron. Y bueno, intentaremos cumplir como hasta ahora.
4: Ya se la ha visto atrás, Mikel. Cuéntanos alguna anécdota de cómo se forma esa escuela, qué recursos teníais, qué ideas. Seguro que os llamaron de todo algunos por las ideas que tú tenías ya para entonces muy avanzadas. ¿Cómo se crea esa escuela?
6: Bueno, yo creo que el encontrarnos en ese momento, en Guipúzcoa sobre todo, con, pues no sé, te voy a decir, con tres o cuatro entrenadores que empezábamos, y el caso más brillante fue el de Javier Azcalorta. Bueno, contarte que de tres guipuzcoanos que fuimos al curso nacional de 1978, sacamos el primero, segundo y cuarto. Yo fui el último, el cuarto, ¿no? Pero de 222 asistentes, 44 solamente aprobados, y ya nuestra meta era divulgar, no sé si decirte la palabra inventar, pero sí darle vueltas para mejorar el conocimiento, sobre todo del juego, ¿no? Yo creo que es un tema que no hay que dejarlo de lado. Y incluso ahora yo muchas veces pienso que todavía el tema de formación de los jugadores todavía tiene mucho camino para recorrer, ¿no?
4: Son muchos años, Mikel, muchas vivencias. Por ahí ha pasado mucho futbolista que luego ha sido entrenador. ¿Algún nombre que quieras destacar, que te ha acompañado en estos años, que has dicho, mira, uf, este junto conmigo, pues bueno, vio que aquí había un trabajo que hacer y que se ha hecho?
6: Bueno, la verdad es que uno de en mis principios, uno de los que más estuvo conmigo o al lado de mí para empezar fue Juan Malillo, ¿no? Que estaba empezando y yo creo que tenía 16 años cuando me visitó y me dijo, Mikel, yo lo único que quiero ser es entrenador de fútbol, ¿no? Y eso pues te da ganas de inventar, no inventar más, pero darle más vueltas, ¿no? Yo cuando dicen que el fútbol hay, bueno, tantos amigos tengo dentro del fútbol, que uno que aquí conocemos todos, que fue José Alcorta, que jugó en el Burgos, aquel suele decir siempre, jugar al fútbol es muy difícil y bien, imposible.
4: Y sigue siendo así, Miguel.
6: Claro, porque él le tachamos de un poco Bersolari, ¿no? O sea, y es verdad. Yo cuando me dicen el fútbol está todo inventado, digo, el fútbol lo que no ha hecho es, para mí, cambiar mucho. Sí ha cambiado en la forma de jugar, y entonces lo que sí hay es más velocidad de juego, más potencia y mucho más técnica. Son mucho más técnicos los jugadores de hoy que nosotros, aunque a pesar de que algunos de ellos suelen decir que antes jugaban mejor, ¿no?
4: Miguel, si a ti te dicen hace, iba a decir 30, pero hace 20 años o 15 años que los cuatro mejores banquillos de la Premier League iban a estar ocupados, es que casi nos entra la risa, ¿no? Por cuatro guipuzcoanos, hubieras mandado a freír espárragos al que te lo dice seguro.
6: Y bueno, pero aparte tenemos gente también de al lado, ¿no? Tenemos Valverde, Clemente, mucha gente vasca, Mendilibar, mucha gente vasca. Yo suelo decir, algunas de las preguntas de esos que te llamaban de fuera era a ver si teníamos alguna enseñanza especial, los jugadores vascos, alguna metodología especial y tal. Y yo les comentaba que no, nosotros nos regimos normalmente por los cursos, ¿no? Lo que pasa que hay una idiosincrasia en el ser vasco de colaboración entre todos. Y entonces yo siempre les pongo ejemplo cuando me dicen esas cosas, les digo, mira, las sociedades donde se han inventado, pero las gastronómicas, las técnicas, tal, es cooperativa, ¿no? Es cooperativa. Entonces, ese espíritu de formación de grupo, de formación de equipo, de trabajar todos por el bien general, creo que es una cualidad que hace que eso nos resulte más fácil.
4: Por lo más concreto ya, Andoni Iraola, Liverpool, un banquillo de un club mundial, campeón de Europa en muchas ocasiones, que tiene una trascendencia ya más allá de las islas. Eso es algo que no sé si valoramos, ¿no?
6: No, hombre, no solamente lo valorar. Bueno, yo además con Andoni Iraola tengo algo especial, ¿no? Que en la escuela hemos andado juntos en el sur, el padre y yo. Entonces, y que a pesar de eso, fechó en el Atleti en vez de en la Real. Entonces, para mí tiene un seguimiento especial. Yo en esas cosas me fijo bastante, ¿no? Cómo piensa, cómo desarrolla. Por ejemplo, lo mismo que hablo de Iraola cuando dice que él no va con una sola idea al partido, sino que está en relación a lo que él ve durante el partido, reacciona de una forma o de otra, pues lo mismo puede hacer con cualquier equipo, con cualquier jugador, ¿no? Pero que en 5 años o 6 que lleve en primera línea, fiches por edad fichable, es increíble.
4: Tenemos poco tiempo ya, Mikel, pero quiero preguntarte, estuve en Sevilla yo, contamos la final de Copa, se me pasó por la cabeza cómo estaba viviendo Mikel Echarri ese título de Copa con los penaltis, la prórroga. Tú eres de los que en Anoeta a veces te ibas antes de los partidos por...
6: Y ahora me voy, ahora este año me he ido más que nunca. Yo creo que...
4: Con esos finales locos, ¿no?
6: Sí, no...
4: Pero en la final, Mikel.
6: En la final te voy a decir, para mí el primer tiempo fue mejor el Atlético de Madrid que nosotros. Y así siguió siendo hasta casi llegar a la prórroga, ¿no? Y entonces, cuando llega a la prórroga, estaba con mi mujer y le digo, ahora podemos ganar, porque el partido se igualó mucho. Y ante esa igualdad, ellos bajaron un poco el nivel. Y luego, yo creo que ¿cómo se llama? El Cholo, yo creo que se fue del campo. Sí, porque quitar a la vez a Griezmann y a este. Uh-huh. No creo que estaba Cholo. Yo le comentaba a mi mujer, le digo, Cholo se ha dormido aquí, pasaba algo. Y ahora podemos hacer algo, porque ya era, uh-huh, ya había más igualdad, ya se llegaba a algo más que lo peor pasamos ahí, cuando en el 1-1 ese que ellos. Pero bueno, oye, pero de 2 veces. Contra el mismo equipo, sacar el mismo resultado y ganarle las 2, no es fácil, ¿eh?
4: Tiene mucho mérito. Ya para acabar, los realsales se estarán preguntando, ¿qué opina Mikel Echarri de Matarazzo, de que tenga que arrancar una temporada con su equipo, del tipo de equipo que vaya a hacer, del tipo de fútbol que vaya a proponer? Porque, Mikel, que la Real sea el equipo de primera que más goles ha encajado...
6: Ya, bueno, y más para un equipo mío, ¿no? Tú date cuenta, con el Eibar fuimos el equipo menos goleado de segunda.
4: Por eso lo digo, Mico, porque sé que eso, a la larga, para ti no puede ser un buen registro.
6: No debe ser. Bueno, por lo menos es un registro a corregir. Pero si quieres, de Matarazzo, te voy a decir lo que me ha parecido desde el principio. Me pareció que era un hombre capaz precisamente de cambiar de forma de juego durante el partido, que eso sí lo ha hecho, que ha jugado, que jugaba muy vertical, con lo cual llegabas mucho. Yo con los amigos comentaba muchas veces, tenemos una cosa buena, que marcamos en casi todos los partidos. Eso en el equipo entrenado por Charly era difícil.
5: Bueno, Miguel, esta es la definitiva. ¿Eres optimista con la Real de cara a la nueva temporada?
6: Bueno, yo creo que sí, yo creo que no hay por qué no serlo, ¿no? Y, a ver, y los jugadores que trajeron el año pasado, había muchos jugadores buenos, ¿eh? Había muchos jugadores buenos. Pues, verle o recordar a un Guedes del Valencia, o recordarle a Soler del Valencia, y dónde han estado, que han estado en París Saint Germain y el otro en Alemania, pues fíjate, ahí hay mucho que hacer. Y yo ahora, bueno, personalmente estoy contento para ver si el chaval nuestro de la Sarte va para arriba. Porque su padre ha sido jugador mío, su padre y su tío, ¿no? Los dos.
5: Y ha debutado con la absoluta ayer, así que fíjate.
6: Ya le vi.
5: Bueno, Miguel, pues que ha sido un auténtico placer, que te vemos contento con la familia, con toda la gente que ha venido aquí a Irún a reconocerte, y que queremos seguir escuchándote hablando de fútbol y analizando de esta manera lo que te apasiona, que es el fútbol, y te va a seguir apasionando siempre, Miguel.
6: Sí, yo creo que sí.
5: Es que ricasco.
6: Sí.
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1: Gaua. 10:43, dos detalles destacados. Uno, ya tiene rival Bidasoa Irún para las semifinales de la Copa del Rey de Balonmano. Será el Balonmano Huesca, que se ha impuesto por la mínima 32-31 al anfitrión de Alicante. Mañana, por tanto, 7:15 de la tarde, la semi de la Copa del Rey entre el equipo aragonés, el Huesca, y el Bidasoa Irún por un puesto en la final. Si ganan los del Exmozas, tendrán seguro pasaporte europeo para la próxima temporada, y además jugarán de nuevo una final, que hace tiempo que no lo consigue el conjunto irundarra. Y dos, se va a reanudar el partido después de un buen rato parado en el Olympic.

0: Aquí se han compensado y luego una tercera antideportiva para Omorulli. Por ello los tiros en el tiro libre que ha ido Ricky Rubio, pero no ha podido anotar desde el tiro libre. Y ahora el triple que vuela es de Cavarot, triple de Cavarot para acercar a 12 al Baskonia, 4-25 por tanteador, por marcador, por números. Habría algún tipo de opción, pero es que las sensaciones no son nada buenas.
1: No.
0: El Baskonia sigue fuera del partido. Claramente esa acción que relatábamos de Kuruc dice bien a las claras cómo está durante todo el partido el equipo desorientado en el Olympic de Badalona, pero por números 70-58 a falta de 4-20 todavía habría alguna mínima opción.
1: Y lo que no sé, Naya Fernández, es si esta acción y esta pausa que ha habido en el partido le puede valer al Baskonia para de alguna forma reengancharse a algo que no tiene tan lejos. Es un menos 12, que son muchos puntos, pero quedan todavía 4 minutos y 20 segundos. O si por el contrario es, digamos, la guinda al pastel, la guinda amarga, a un pastel tan amargo como el que estamos viviendo con esa ida de olla de Kuruc, que pues yo creo que ha estado fuera de lugar.
2: Ha estado fuera de lugar, ha sido todo muy feo, pero aunque también suene mal, tenía que pasar algo en el partido para que tenga una opción de victoria el Košner. Y igual es esto.
0: De momento parece que esto no va a ser anotado. Ha anotado ahora sí dos tiros libres Ricky Rubio para poner otra vez 14 arriba el Juventud. El triple Cavarot falla, había anotado antes, pero ha fallado el rebote ofensivo. No obstante, es para Diakité. No puede anotar Diakité. El balón es para el Baskonia. Trataba de recuperar Ricky Rubio, pero se le fue Ricky, que está con cuatro faltas personales. Sí. Después de la antideportiva será balón de fondo para el Baskonia. Lástima que no haya anotado Diakité. Se habría puesto a 11 puntos el Baskonia. Ahora está 14 abajo, 4-0-4, 7-2 Juventud, 5-8 Baskonia. Es el segundo partido del playoff. Juventud que está cerca del empate en la eliminatoria de cuartos. Habría tercer partido el próximo domingo en el Buesa, pero el Baskonia quiere agarrarse todavía a un clavo ardiendo absolutamente, porque ya decimos, la sintomatología del partido no es nada buena, médicamente hablando, para el Baskonia, que no ha entrado bien al partido. Ha estado siempre a merced del Juventud, mucho más intenso, mucho mejor en defensa, y el Baskonia está con unos guarismos, sobre todo en ataque, que hacen muy difícil pelear por la victoria. El triple de Akite, bueno, vaya pedrada, pero el rebote ofensivo es para el Uau Cavarot. Recupera el francés, aunque ahora pierde la pelota, recupera el Juventud, y de nuevo balón en ataque para la Peña, para Ricky, que para el ataque, él marca el ritmo, balón dentro, pero sale otra vez fuera el balón para que sea Hanna quien siga con la acción de ataque del conjunto del Juventud. Le sale en la defensa de Akite, pero Hanna se lo hace todo, se mete dentro, vale, no ha entrado, pero vale, bajaba la pelota cuando tocó,
1: sí,
0: de Akite.
1: Sí.
0: Canasta para Hanna, 23 puntos ya para él, 3-35 para la conclusión del partido en el Olympic de Badalona, 16 arriba el Juventud, 74 para la Peña, 58 Baskonia.
1: Quedan 12 para el final de esta edición de viernes de Quirolocabo. Todavía quedan por contar más cosas aparte de lo que está pasando en este Juventud Baskonia. Argumentos que nos llevan al frontón, al Deportivo de Bilbao, donde se han jugado las finales del Iron Cup de cesta punta. En la categoría femenina, victoria por 2-1 para Hierta Dakistain y Arai Lejardi ante Elaia Gogenola y Eneritz Lizardi. Han ganado el primer set las campeonas por 15-10, han perdido el segundo 15-7 y se han impuesto en el último por 5-4, un partido muy apretado. Y en la categoría masculina, mucho más clara la victoria para el dúo vencedor, para Alex Goitia y para Gorka Sorozábal, que se han impuesto 2-0 y por idéntico marcador 15-10 en ambos a la pareja formada por Oñoto Urresti y por Tibot Basque. Y en el frontón deportivo nos espera con algún protagonista destacado Mikel Bilbao. ¿Qué tal, Mikel? Gabón, cuéntanos.
3: Gabón, Edu, Gabón, amigos de Radio Euskadi, desde el Club Deportivo. Ayer era protagonista en Kirolgawa, Alex Goitia. Hoy lo es porque ha hecho un gran partido, porque ha conseguido la victoria y porque ha recibido el premio al mejor jugador de esta final de la Iron Cup. Alex Goitia, Gabón.
4: No, Gabón, muy contento, la verdad, por el partido que hemos hecho. Tampoco me he quedado tan a gusto, pero bueno, la victoria siempre es buena.
3: Estos rivales habían ganado los tres partidos. Nadie les había hecho un juego y habéis ganado 2-0.
4: Sí, bueno, se ha visto que hoy Gorka ha sido superior que Basque. Nos hemos comunicado muy bien, Gorka ha dirigido muy bien el partido y creo que esa ha sido la clave, ¿no? Gorka ha sido superior a Basque y creo que por eso hemos ganado.
3: Habéis estado muy bien en el terreno defensivo.
4: Sí, Gorka defensivamente se ve que está muy bien. ha hecho dos fallos, creo.

0: que por el posicionamiento, todo lo más ha jugado muy, muy, muy bien. Y bueno, se ha visto que de revés también ha trasteado bien, de derecha también ha trasteado bien, a bote corrido ha ido bien, ha hecho todo bien. Entonces creo que Gorka ha sido la clave del partido.
1: Eñaut hablaba de una jugada polémica, a consecuencia de esa ha comentado aquí en Radio Euskadi que se ha salido del partido.
0: Sí, he pegado palo, claramente he tocado y bueno, Gorka ha seguido el tanto y pues hemos seguido el tanto y ha caído a nuestro favor. Así es esto, a veces es a favor, a veces es en contra y bueno, esta vez he tocado claramente encima y bueno, pues... al ser a mi favor, pues bueno, ¿qué voy a decir? Pues contento, o sea que...
1: Bueno, claro, el segundo juego, os ponéis 9-1, en ese momento ya despegáis hacia la victoria.
0: Sí, bueno, luego en el juego estábamos cómodos, creo que ninguno hacía daño, pero bueno, cuando Gorka o yo cogíamos de derecha y hacíamos un poco de daño, y aún así ahí Eñaut también dos veces yo creo que ha ido adelante muy bien, ha buscado aire y me ha hecho tanto, pero bueno, todo lo demás creo que hemos ganado, pues eso, porque hemos trasteado mejor de derecha.
1: Ganar te va a venir de perlas para un verano intenso. Fíjate, de momento, el lunes se presenta Munguía y el martes, entre comillas, tu torneo, el de Marquina.
0: Sí, bueno, al principio mi torneo más importante, el que más importancia le doy, es el Winter y después del Winter, pues para mí es Marquina, ¿no? Entonces, bueno, el 14 no sé si comenzaré yo a jugar o no, pero bueno, estoy físicamente bastante a tope, o sea que voy a ir con ganas.
1: No te quejarás, te han manteado la cuadrilla hoy aquí, ¿eh?
0: Ahora a mí no me gustan esas cosas porque luego aquí cuando menos te esperas algún pinchacito, alguna lesión, a mí esas cosas me dan miedo, los pies me gusta tener en el suelo. Sí, pero bueno, la verdad que estoy a gusto con el nivel que estoy dando desde el verano pasado. Bueno, la verdad que tengo la pena de Francia, que no he entrado en Francia y bueno, la verdad que con eso estoy de bastante mala hostia, pero bueno, es lo que hay.
1: Da la sensación de que has llegado para quedarte, que te costó entrar, pero ahora mismo te has consolidado.
0: Sí, bueno, a mí me gusta este juego, yo estoy a gusto jugando aquí y bueno, y a ver, la verdad que a ver qué tal nos van los otros partidos y la verdad que contento y todo lo que venga, pues cogeremos contentos. Descargas, juego.
1: Bueno, pues ahí la protagonista de la sintonía de Radio Euskadi Goitia, lo es también hoy porque, insisto, ha ganado junto con Gorka Sorozábal, ha hecho un partidazo y se ha llevado el premio al mejor pelotari y además, de paso, un aguinaldo, 500 euritos, en este caso a cargo del Club Deportivo Bilbao.
2: Que no está nada mal, el premio en metálico, aunque evidentemente lo que más importa es lo otro, la victoria en esta Iron Cup 2026. Antes de buscar a un protagonista más para cerrar ya desde el Deportivo, actualizamos el marcador, Raúl, del partido en el Olympic de Badalona, que yo creo que tiene ya pues la sentencia definitiva, pese a que en puntos, hombre, cada vez queda menos tiempo y ya la diferencia sigue siendo importante a favor de Juventud.
3: Sí, se le escapa el partido al Vasco. Coria anotaba de 3 Hunt para poner 19 arriba al conjunto de Badalona, 2-1 de Españolo para recortar, 16 abajo el Baskonia, 2-20 para el final. La eliminatoria de cuartos va a ir al tercer partido el domingo en el Buesa, 77 Juventud, 61 Baskonia.
2: Al final, Naya Fernández, cuando no mejoras lo suficiente como para recortar más o para evitar que te sigan metiendo puntos, pasa lo que pasa. Y ahora vamos a ir al partido del domingo a jugar sin red, al todo nada.
4: Sí, y la verdad es que me preocupa. Después de visto los dos partidos, es preocupante que no estamos sabiendo atacar las diferentes situaciones defensivas que está planteando Dani Miret. Tira mucho de pizarra, te alterna diferentes situaciones zonales y esto no está sabiendo leer bien el córner Baskonia, que le está costando anotar. El otro día, bueno, al final sí que llega a 85 puntos, pero con un sprint final, porque si no estaba en torno a los 70, y hoy no vamos a llegar a los 70 puntos. Me parece que llegamos en una posición complicada y de cara al domingo, sin margen de error, está claro que es en el Hues Arena, pero mucho tiene que mejorar este córner Baskonia para poder sacar la eliminatoria adelante.
2: 78-61 más 17, 1-51 para el final de un partido que está visto para sentencia y que nos va a llevar, como decimos, al desempate próximo domingo a las 7 de la tarde, decía a las 9, ¿no? A las 7 de la tarde en el Hues Arena. Último brota desde el Deportivo con Mikel Lobacanos. ¿Cuántas, Mikel?
1: Bueno, pues aquí estamos, seguimos en el Club Deportivo con Iñaut Urresti, al que yo conozco un poco y hoy está de muy mala leche. Iñaut, Gabón.
5: Sí, yo creo que sí, ¿no? Al final veníamos de un buen torneo y luego pues en el primer set cuando íbamos, no sé, di dos o tres tantos arriba, ha habido una acción polémica que ha caído en contra. Yo creo que, no sé, no lo he visto, no lo puedo decir con claridad, pero bueno, yo creo que Alex Goitia ahí en el cuadro 6 de revés ha tocado la pelota, que nos poníamos a 3 o a 4 con una ventaja considerable en el primer set y ahí me han venido los problemas, ¿no? Los pájaros que del Winter me han venido otra vez de una mala hostia y luego en el segundo pues nos han pasado por encima, ¿no? Yo estaba todavía de bajón, luego hemos sabido levantar un poquito la cabeza, pero nada.
1: ¿Te ha salido el partido, Iñaut?
5: Sí, la verdad que sí. Nos echaba para adelante en el primer set, nos lo ponía de cara y luego me ha venido lo que te digo. Me ha venido lo mismo que en el Winter, que cayó de contra Alex Justo.
1: Has terminado el partido y te veía recorriendo de uno para otro la cancha todavía con ese cabreo.
5: Sí, la verdad que sí. No se me pasaba por encima. Intentaba hacer otro tanto, pues intentar sacarme la cabeza, pero no podía, ¿no? Al final pasé, te voy a decir, un mes muy duro con ese tema y volver justo en una final y justo pues la misma acción, pues me ha roto, la verdad.
1: No, qué pena, llegabais invictos, nadie os había hecho un juego, esto es deporte, 2-0 perder.
5: Sí, la verdad que sí, pues veníamos con un buen juego, Vázquez y yo estábamos compenetrados bien. Pues, y luego pues no han salido ni las cosas ni nada. Y pues la verdad que muy triste, muy triste.
1: Mucho ánimo, ¿eh?
5: Es que argasco.
1: Peña Torresti, la central de Radio Euskadi, muy contrariado, sí. El zaguero de Mutricu.
2: Con mucho mosqueo,
1: Esker. Perdón, delantero Mutricu.
2: Delantero. Es que argasco, Mikel. Cerramos casi con la bocina ya, Raúl, el partido del Olympique de Badalona.
3: Se acaba el partido, 20 segundos para el final. 82-61, 19 abajo el Baskonia español, o canasta. 63 para el Baskonia. Va a ser la mínima anotación de la temporada. Había anotado solo 69 en la fase regular. ¿Sabéis dónde? En Badalona. En Badalona, frente al Juventud, aquel partido que cayó 81-69. Derrota 82-63. Derrota dura,
2: sí, sí.
3: Por 19 puntos. Y eso que hay datos, por ejemplo, el del rebote, que ha estado bastante igualado durante todo el partido, pero 18 pérdidas, solo 28% en lanzamientos de 3. Y Kabarot solo 9 puntos. Pero por encima de estos datos, sí. Que ya de por sí son malos, las sensaciones.
2: Nunca, es lo peor.
3: Nunca ha estado en el partido. En el Olympique de salida, desde la salida, muy superior el Juventud al Baskonia.
2: Es lo peor, Naya, de cara al domingo, sobre todo. Lo de hoy es historia, muy, muy chunga la historia, pero como no espabilemos y hagamos las cosas mucho mejor, a ver lo que pasa con la opción de estar en las semis.
4: Total. Lo ha descrito muy bien Raúl. Estadísticamente hay muchas cuestiones para apuntar y, por ejemplo, que tengamos pues muchísimas pérdidas más que un Juventud, que siempre decimos que es un equipo muy fiable, que no comete errores, y ellos solo tienen 6 pérdidas y nosotros 18, ¿no? Eso es también concentración, también es a lo que te provoca el rival, eso denota muchas cosas, pero sobre todo eso, la energía, el no estar concentrado en este partido desde el salto inicial prácticamente, te han pasado por encima, no has sido capaz de controlar la situación ni marcar tu ritmo de partido en ningún momento, entonces, y tampoco las sensaciones en el primero de los partidos fueron las mejores. Con
2: ganaste,
4: lo cual...
2: ganaste por un sprint final que te fue favorable. Pues nada, que nos vamos ya, que tenemos que marcharnos allá. El domingo a las 7 al Buesa para apoyar a Baskonia en su búsqueda de las semis. Es que ricasco, Naya, Gabón.
4: Bye.
2: Gabón. Es que ricasco, Raúl. Hasta la próxima.
3: Aur.
2: Una pausa rapidísima y nos vamos, que ya es la hora.
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2: Nos vamos sobre la bicicleta del Giro femenino, séptima etapa que se ha resuelto al sprint. Ha ganado la francesa Chelly Ajeri del conjunto FDJ United. Anne van der Breggen sigue como líder de la general. Mañana la octava etapa, la etapa reina, va a acabar en Sestrier, 106 kilómetros, Puerto B tercera, pero antes se pasa la Finestra, más de 2.200 metros de altitud, puerto de fuera de categoría, y ojo con esos 7 kilómetros finales de Sterrato, como en el Giro masculino, exactamente igual. Y además en tenis está cerrada la final masculina de Roland Garros, la van a jugar Alexander Zverev y Flavio Kovoli. El alemán se ha impuesto a Jakub Mensik por 3-1, y Kovoli no ha tenido que jugar su partido ante su compatriota italiano Matteo Arnaldi, porque este último no ha podido disputarlo por culpa de un virus. Así que Zverev contra Kovoli, el domingo la final masculina, mañana la final femenina entre la rusa Mirra Andreeva y la polaca Maya Balinska, la jugadora que llega desde la ronda previa y que se ha plantado nada más y nada menos que en la final de Roland Garros. Nos vamos, que ya es la hora. Pasado un buen fin de semana, nos encontramos aquí, en la sintonía deportiva de Radio Euskadi, el próximo lunes, con mucho más que contar, en Kirol Gaua. Gabón.

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1: Las noticias de las 11, Gabón. Las víctimas de abusos en la Iglesia han negado haber sido invitadas al encuentro con el Papa León XIV, anunciado hace escasas horas por el Vaticano. Las víctimas de abusos en la Iglesia han negado, entre ellos Juan Cuatrecasas, portavoz de Infancia Robada, que asegura que nadie les ha avisado ni saben dónde, cómo o cuándo se celebraría, y se remite a un correo del Arzobispado de Madrid en el que se comunicaba a una víctima que de haber una reunión sería únicamente con las del Plan Repara.
2: Yo siempre digo que el gran enemigo de la verdad no es la mentira, es el silencio. Bueno, pues aquí viene al caso, porque con esta cortina de silencio lo único que están haciendo es revictimizar a sus propias víctimas, algo a lo que nos tienen muy acostumbrados.
1: En la misma línea, Miguel Hurtado, primer denunciante de los abusos de Montserrat, niega haber recibido invitación y sostiene que el Vaticano sigue su guión habitual: reunirse con víctimas de perfil bajo seleccionadas por los obispos, excluyendo a los activistas con un discurso crítico y reformista. Hurtado critica, además, que los obispos españoles sigan clasificando a las víctimas en buenas y malas, según hagan o no ruido en los medios. Siguiendo en Madrid, los servicios jurídicos del PSOE están estudiando la causa de Leire Díez para decidir los próximos pasos y emprender las acciones oportunas. Santos Cerdán, señalado por la UCO como supuesto jefe de la trama, ha emitido un comunicado para desvincularse, mostrándose muy crítico con la Unidad Central Operativa de la Guardia Civil, a la que acusa de buscar destruir a las personas. Por su parte, Pedro Sánchez, ante las voces internas que piden someterse a una cuestión de confianza, ha defendido que en el PSOE hay democracia interna y ha descartado cualquier intención de hacer coincidir las elecciones generales en las municipales y forales.
3: Puedo garantizar, por activa y por pasiva, que no va a haber un superdomingo electoral, que creo que hay un debate que se tiene que sustanciar, que es el de los alcaldes y alcaldesas, candidatos a las alcaldías, también a las presidencias autonómicas que concurran en esos comicios del próximo mes de mayo. Y lo que sí que les puedo garantizar a los españoles y a todos los partidos políticos es que desde luego no va a haber un superdomingo electoral.
1: Y volviendo a casa, la Diputación de Álava ha prohibido este año los campamentos de Bernedo, multando e inhabilitando durante 3 años a la asociación Sarrea, contra la que el año pasado se interpusieron denuncias por delitos contra la libertad sexual de menores que asistieron a esas colonias. La Diputación ha rechazado también la solicitud de otra asociación que pretendía organizar un campamento en las mismas instalaciones, al considerar que se estaba utilizando para eludir dicha prohibición. Pese a que había 200 inscritos para este año, los organizadores, que creen haber sido víctimas de una campaña de criminalización y señalamiento, informaban esta tarde a los padres de la prohibición y no descartan recurrirla.
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1: Más noticias a medianoche, así terminamos, y en todo momento en la plataforma Orain. 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

0: sin más. Si nos imaginamos atrapadas en su interior, notaremos un frío húmedo y oscuro que nos recorre la espalda. Si atendemos a su geomorfología, hablaríamos de una erosión kárstica, una suerte de cueva de importante caída vertical. No conviene asomarse sin medidas de seguridad. Podrías caer, o podrían hacerte caer. Y si bajas rapelando, puede que en el fondo te encuentres lo que alguien trató de esconder. Las simas han sido lugares en los que se han arrojado pruebas y cadáveres, confiando en que nadie los localizaría jamás. El problema es que a veces hay curiosos que bajan, encuentran y dan la voz de alarma. Ocurría en Azcoitia, en lo que parecía un verano cualquiera.
1: 5 de agosto de 2009. Azcoitia.
2: Tres espeleólogos se adentran en la sima Bidegorri. Una sima de 140 metros de profundidad, sita en el puerto de Azcárate. El comienzo de la sima es sinuoso. Avanzan poco a poco.
3: Tenemos que hablar de un negocio.
2: Ese fue el señuelo. Un señuelo relacionado con el mundo de las drogas.
1: ...12 de junio de 2009... El Goibar.
2: Juan Carlos y Felipe esperan en una nave industrial, sede de la empresa del primero. No trabajan, solo esperan. Esperan a que llegue el coche en el que va Óscar, la persona con la que han urdido la trampa. A su lado, de copiloto, viaja otra persona, la víctima. Ignacio Pascual Hernández, 64 años, natural de Erandio, apodado como Demonio, un traficante de drogas que opera en Ocharcoaga y que tiene cuentas pendientes con Óscar. Los tres espeleólogos continúan avanzando. Se adentran en la oscuridad. Llegan a un punto de caída vertical que lleva a una especie de poza, a unos 90 metros de profundidad. El coche llega, los cuatro se juntan y abren unas cervezas. Pero hace falta ruido, ruido que enmascare lo que viene. Juan Carlos sube a la parte de arriba de la nave y comienza a cortar unos tubos con una rotaflex. Turno de Felipe, que siguiendo el plan baja al sótano. Óscar e Ignacio se quedan solos.
4: ¡Pasadme una birra!
2: Les pide Felipe desde el sótano. Ignacio coge una y se dispone a bajar. Pero antes de hacerlo, Óscar le empuja por la espalda. Ignacio se agarra como puede a la barandilla y queda suspendido en el aire hasta que Óscar le golpea y cae desde unos 3 metros al vacío. Los espeleólogos llegan a la poza, miran a su alrededor y distinguen un extraño bulto entre la oscuridad. Es blanco. Una vez en el suelo, Ignacio forcejea con Felipe y con Óscar. Se resiste, hasta que una bombona impacta contra su cabeza, seguido de varios golpes de martillo. Ignacio muere. Siguiente paso: ¿cómo deshacerse del cuerpo? El bulto es una lona de color blanco, una especie de paquete atado con una cuerda y con bridas. En su interior, y en avanzado estado de descomposición, está el cadáver de Ignacio.
0: 12 de junio de 2009. Los implicados en el caso quedan con la víctima para hablar de un negocio. Le convencen para que se acerque hasta el Goibar, donde, según le dijeron, iban a cerrar una operación. Una operación de droga. Una vez en el municipio, le llevan a la empresa propiedad de uno de ellos, donde se cometería el crimen. Algunas claves. El cadáver estaba envuelto en mantas y presentaba una herida en la cabeza. El arma parecía ser un martillo de bola. Esas mantas, el material, se trataba de un tipo que se utiliza habitualmente en trabajos de soldadura. Unidas ambas cosas, la búsqueda apuntaba a personas relacionadas con el mundo de la construcción. El cadáver fue descubierto por unos espeleólogos el 6 de agosto.

0: Abrimos mesa de expertos con Iñaki Rustac, fundador de la Policía Científica de la Ertzaintza. Kaixo, ¿qué tal, Iñaki?
1: Kaixo, oso ondo, bai.
0: También está con nosotros Ramón Bañuelos, es jefe de investigación de la Ertzaintza. Kaixo, Ramón.
2: Kaixo.
0: Nos acompaña también Carlos Basas, un habitual, escritor especializado en novela negra y true crime. Muy buenas, Carlos.
3: Hola, ¿qué tal?
0: Y con nosotros una patóloga forense del Instituto Vasco de Medicina Legal, Patricia Rodríguez. Kaixo, Patricia.
4: Kaixo.
0: Iñaki, todo comienza en el punto del encuentro, porque esto va a ir en varias fases, la charla que tenemos por delante. Una llamada telefónica de unos espeleólogos, que supongo que conlleva que se ponga en marcha un protocolo, ¿no? ¿Cómo se aborda una situación así? ¿Qué equipo baja a inspeccionar y a recuperar lo que parece en ese momento un cuerpo, pero todavía hay que confirmar?
1: Bueno, por fases. En primer lugar, lo que se hace es recabar la información, en este caso, de lo que han localizado los espeleólogos catalanes. Y lo que con esa información que recabamos, lo que tenemos que es articular los medios técnicos para trasladarnos al lugar de los hechos, asimismo los recursos necesarios, pero por otra parte trabajamos en paralelo. Aquí no solamente trabaja lo que es la Policía Científica de manera independiente, sino estamos trabajando ya en equipo con los equipos de investigación, que ya están trabajando con la información que también les ha sido trasladada para ver qué nos podemos encontrar. Con respecto a la SIMA, hay que decir que nosotros no bajamos directamente a ese tipo de escenarios.
0: Pero no se sabe qué caída hay, ¿no? Puede que conozcas la SIMA, pero no se sabe normalmente la profundidad.
1: Independientemente de eso, lo primero que hacemos es contactar, en este caso, con los equipos de la Ertzaintza que existen a nivel de montaña. Acuden al lugar de los hechos y previa inspección por parte de ellos, que son los que de alguna manera ven la seguridad que debe primar en esa intervención, pues son los que nos comunican. A partir de ahí, ellos cuando bajan y observan qué es lo que hay, lo que hacen es articular los mecanismos para que componentes de Policía Científica, incluso pudiera ser también de investigación, bajen hasta donde presuntamente, pues en este caso, se encuentra el cadáver.
0: Claro, antes de saber exactamente cuál ha sido el lugar del crimen, si es que lo hay, porque estamos en una fase previa de conocimientos, tenemos esa SIMA, que entiendo que hay que analizar las paredes, lo que pueda haber caído al fondo, si es que se consigue llegar, ese cuerpo. Entiendo que en un primer momento ya se acordona o se analiza para poder inspeccionar correctamente también la zona, ¿no? Los accesos a esa SIMA, aunque todavía no se sepa si de verdad hay un cuerpo, ¿no? Porque luego ya sería tarde.
1: En principio, lo único que tenemos es como primer foco principal donde se localiza el cadáver. A partir de ahí, efectivamente, tenemos que acordonar el escenario, porque las evidencias no solamente se suelen encontrar en el foco principal donde ha aparecido el cadáver, sino en todas las inmediaciones, son, digamos, en el lugar del hecho, ¿no? Que es muy importante, como muchas veces se desprenden de evidencias que pueden ser incluso determinantes para la averiguación del hecho, ¿no? Aún así todo, como he dicho, ya la unidad de investigación está trabajando con la información que se va recabando, es decir, en el lugar de los hechos aparece un DNI, ese DNI se aporta al equipo de investigación, quién es, de quién se puede tratar, ir recabando toda la información porque, lógicamente, una vez recabada la información y según va avanzando la investigación, como fue este caso, pues tenemos varios focos de trabajo, en este caso, tanto de Policía Científica como de investigación, como era la empresa y es el lugar inicial de donde se comienza todo el tema, que es una grabación de unas imágenes de una de los autores con la víctima.
0: Llegaremos a esa empresa y volveremos atrás en el tiempo al 12 de junio, pero de momento estamos en esas fases posteriores a que un grupo de espeleólogos haya localizado ese bulto. Patricia, tú eres patóloga forense, como decía, del Instituto Vasco de Medicina Legal. Conoces bien el caso, ¿verdad?
4: Sí, sí, sí, así es.
0: Supongo que en un primer análisis sería evidente por los daños si ese cuerpo ha sido lanzado desde el borde o se ha bajado con cuerdas. Lo digo porque los espeleólogos hablaban de un fuerte olor una vez en el interior de la SIMA, pero también de que parecía que ese bulto tenía el aspecto de un cuerpo que se había dejado descender con cuerdas, que no se había lanzado desde arriba, ¿no? Entiendo que la operación no hubiera sido distinta, la situación y también los daños, ¿no? Una vez que se analizan.
4: Bueno, en este caso, cuando se realizó la autopsia, se constataron una serie de lesiones, un grupo lesional de alta intensidad que no presentaban características de vitalidad. Estamos hablando de fracturas óseas que afectaban tanto a una como a otra extremidad inferior, fracturas a nivel de la columna vertebral y fracturas complejas a nivel de la pelvis. Es decir, tenía muchos huesos rotos y esas lesiones no estaban rodeadas de infiltración hemorrágica. No había una reacción que suele ser la habitual cuando estas lesiones lesiones de esta intensidad se producen en personas que están vivas. Entonces, ese hecho nos lleva o llevó a determinar desde el punto de vista médico-legal a que el momento de producción de las mismas era claramente posterior a la muerte. Y atendiendo al contexto orográfico descrito en el que se encontró el cuerpo, era más compatible con el lanzamiento del cadáver al interior de la sima. Sí que no podemos determinar desde qué altura se produjo ese lanzamiento, pero para producirse ese cuadro lesional sin ninguna reacción vital, era más compatible con el lanzamiento del mismo que con la depositación, depositar el cadáver de forma suave sobre esa superficie.
0: Uh-huh. Claro, puede ser que haya caído y haya quedado en una posición que pueda ser compatible con haberlo ido bajando, ¿no?
4: Pero, correcto.
0: Claro, entiendo que cuando tratamos de bajar, pongamos que es un cuerpo, por mucho que lo bajes con cuidado, se daría ciertos golpes, pero claro, uh-huh. si lo dejas caer en algún momento, ese golpe hace que el cuerpo vibre, ¿no? Uh-huh. Vivo o muerto, ¿no? Entiendo uh-huh. que eso es bastante claro. Mencionaba yo al comienzo, Patricia, que el cuerpo presentaba una herida en la cabeza, que el arma parecía corresponderse con un martillo de bola. No sé si nos puedes contar cómo se realizan las comprobaciones para saber el tipo de arma. Si tenéis una suerte de registro informático que al introducir las medidas muestran las opciones más probables, o tenéis vosotros que hacer esas pruebas de forma manual en el laboratorio.
4: No, registro informático ya te adelanto que no. Lo que ocurre es que el cráneo, por su composición, por su morfología, tiene una peculiaridad muy importante y muy relevante, y es que cuando incide sobre él un objeto de una superficie pequeña con gran energía cinética, es decir, cuando un objeto de superficie pequeña golpea el cráneo con una intensidad muy fuerte, reproduce la forma del objeto que lo ha producido. Es decir, se queda en el cráneo una marca que reproduce las características de ese objeto. Entonces, en este caso teníamos una lesión a nivel del cráneo circular con unas dimensiones X que podrían corresponderse con un objeto con esas características. Y nosotros lo que hacemos es trasladar esa información a los investigadores, al equipo policial, para que ellos ya lo cotejen con los posibles objetos que hayan encontrado durante la investigación o durante la inspección.
0: Claro, no sé si, me imagino que en algún momento te habrá tocado hacer pruebas, ¿no? En laboratorio y probar ciertos tipos de armas para tener más o menos un bagaje. No digo yo que sea fácil ver a primera vista que por las heridas hay un arma concreta, pero al menos las más habituales entiendo que ya las vais trabajando y las tienes en la memoria, ¿no?
4: Eso es, sí, sí, sí. Y si no, lo que damos son características generales que pueden corresponderse con un martillo de bola o con otros elementos que tengan unas dimensiones similares.
0: Uh-huh, que es cuando vimos como en las series la forma Roma y todas estas cuestiones, ¿no?
4: Sí.
0: Ramón, supongo que si los forenses, como nos dice Patricia, ya apuntan a un arma, ¿no? O a un posible arma, como este caso, ayuda a centrar un poco la investigación, ¿no? Saber qué tipo de material, también la tela, ¿no? Como decíamos, el que hayan ciertas piezas en un lugar que parecen corresponderse con un ambiente de construcción, ya nos hace pensar en una cierta mirada, ¿no? Para esa investigación.
2: Por supuesto que todos los investigadores por lo menos tienen que tener un contacto directo con los forenses, ¿no? Y al revés, los forenses con el equipo de investigación también. Uh-huh. Recuerdo en cierto caso con Cubero, además nos pasó con una mujer que fue asesinada con 117 puñaladas, bueno, murió desangrada porque no eran profundas, ¿no? Pero había entre las 117 unas cuantas que parecían que eran con un arma de doble filo. Entonces Cubero estuvo mirando unos tratados y efectivamente, según cómo se metía el cuchillo, se podía, a la hora de sacarlo, se podía vislumbrar como que hubiese habido dos filos en el esto, ¿no? Pero era una simple arma. Quiero decir que esto se dedujo también de la, pues al final, de la interacción que había entre el equipo de investigación con los forenses. O sea, es recíproco. Te quiero decir que, desde luego, el análisis que hace un forense sobre cómo ha podido morir la persona, cómo la han podido matar y tal, pues es fundamental para los equipos de investigación, para buscar las armas, el arma que se ha utilizado y todo.
0: Entiendo, Patricia, que te oigo a sentir y la colaboración es muy importante, ¿no?
4: Sí,
0: en este tipo de fórmulas.
4: Fundamental.
0: Llegaremos un poco más adelante a que nos expliques bien los análisis de las heridas, que nos vendrá bien aprender todo este concepto del perimortem, postmortem y premortem, que hay que saber leerlo también en un escenario. Uh-huh. Pero claro, hay aquí varias cuestiones de las que me gustaría hablar también con Carlos. Bueno, parece claro, según va evolucionando la investigación, que tenían un plan, que no fue algo casual, ¿no? Cuando haces ir a alguien a un lugar concreto, ya tienes establecido una fórmula para actuar. Bueno, pues da que pensar, pero claro, también se tomaron su tiempo para ciertas cosas, ¿no? Para hacerse un plan para deshacerse del cuerpo. De hecho, tuvieron que esperar a que anocheciera para poder hacerlo, ¿no? Para no ser vistos, para que fuese más discreto. No sé, Ramón, si esto, además de implicar que tienen poco valor por la vida humana, implica más cosas también, ¿no? Que tienen suficiente sangre fría como para esperar, que no se abalanzan rápidamente. No sé si porque ya uno tiene costumbre o porque ha pasado por muchas cosas en la vida.
2: Bueno, efectivamente, tenemos que mirar esto bajo un prisma, una perspectiva de una mente criminal. O sea, que no es como nosotros. Tú tienes, si te ha sucedido cualquier cosa y la quieres ocultar, desde luego pasas por un momento de estrés, de ansiedad, de cómo soluciono esto, ¿no? Pero estos, tú date cuenta que eran delincuentes que dedicados al tráfico de drogas y que continuamente tenían que llevar pues la droga en cualquier sitio, te quiere que ya, ellos ya están acostumbrados a ese estrés. Entonces el pensar de, bueno, tenemos aquí el muerto, pues vamos a comer tranquilos, que luego ya lo tiraremos. O sea, ya tienen una mentalidad criminal suficiente como para pensar, bueno, no es tan grave. Te quiero decir que estamos acostumbrados a no matar, ni a guardar el cadáver, pero sí a otros tipos delictivos que te dan cierto, no sé.
0: Es verdad que vamos a llegar al día de autos y a la situación de violencia que se produce, y ahí es más difícil asumir que alguien diga, bueno, el muerto ya está muerto, vámonos a comer, hace falta tener mucha sangre fría. O yo tengo la sensación, Carlos, no sé si te pasa como a mí, que da que pensar, que no parece que esto sea posible en alguien que hace esto por primera vez, ¿no? Aunque ya hayas tenido que mover droga y hayas pasado por los nervios, matar a alguien de forma brutal parece incompatible con que tengas la suficiente pachorra como para irte a comer. Ya hablaremos además de con qué dinero pagaron, que eso también es un poco delito doble, ¿no?
3: Bueno, yo siempre digo lo mismo, tener un plan no significa que el plan sea bueno, eso es lo primero. Y después, cuando te enfrentas, a mí que me toca muchas veces pues a hablar con criminólogos, con perfiladores, con psicólogos forenses, incluso con criminales, a veces hay un momento en el que se produce un clic en el que uno escala el tipo de delito, la tipología de delito, ¿no? Pasas del tráfico de drogas a de repente matar a alguien algún día. Normalmente suele ser accidental, pero en este caso no lo parece, ¿no? Pero es esa escalada que a veces no se produce, otras sí, y que efectivamente, bueno, algunos delincuentes lo toman como sencillamente, pues va, a ver, ya me dedico a esto, un pasito más, pues es más corto para ellos que para nosotros, por decirlo de algún modo. Pero sí, en este caso tenemos un comportamiento francamente curioso. O sea, para un escritor como yo, o para alguien que se dedica al true crime y a la literatura negra, es como fantástico, porque estos personajes te dan un abanico absolutamente increíble, pero que nos cuesta mucho meter en el mundo de la ficción, porque es muy difícil aceptar determinados comportamientos. Siempre digo lo mismo, lo que funciona en la realidad o lo que es la realidad muchas veces no funciona en la ficción, ¿no? Y aquí tenemos una serie de tipos que planean, ejecutan, se van a comer, se ríen, luego vuelven a... Vamos, que parece casi una película de Guy Ritchie, por decirlo de algún modo, ¿no? Y es curioso este caso precisamente por eso, por la parte humana, por decirlo de algún modo, ¿no? Por la parte de su comportamiento. Y ahora sé que avanzarás algún detalle más, como lo que decías de quién paga la comida, pero sí, es un comportamiento realmente extraño e inquietante.
0: Sí, es verdad que pasar de ser un grupo delincuencial que mueve droga a que puede dar palizas por controlar el territorio, que las agresiones sean más violentas, es verdad que la escalada se puede llegar a entender, pero a veces cuesta pensar en qué momento conseguimos parar esa adrenalina y esas pulsaciones y cambiarnos de ropa para irnos a comer y hacerlo además, Iñaki, con el dinero de la víctima, ¿no? Que eso ya parece como un paso más al escaso respeto que estaban teniendo por la situación, ¿no? A no darle importancia en ningún caso. No sé en qué punto se acaba sabiendo eso.
1: Bueno, si previamente a todo esto, cuando se produce el hecho de lo que es el asesinato, con las circunstancias en las cuales fue asesinado y como consecuencia de que, según ellos, pues metía mucho ruido la víctima, pues encima ponen una moladora para, de alguna manera, cubrir esa parte del ruido, pues fíjate tú lo que les preocupaba a estos, sacar la cartera de la víctima, irse a comer o irse a cenar, ¿no? Pero llega un momento que este tipo de personas, pues bueno, el valor de la vida han dado un paso más dentro de su escala de actividad y bueno, pues la verdad es que no sé hasta qué niveles del mundo de la droga estaban, pero cuando ya suben diferentes escalas. Luego también, por otra parte, el hecho de que la víctima fuese como era, ¿no? Porque le trataban a este como una pobre víctima, un pobre desgraciado, por decir de alguna manera. Pensaban que ellos que, bueno, pues que podían engañarle fácilmente, que podían llegar a un acuerdo para medio estafarle o engañarle, y última circunstancia, pues proceder a matarle. En este caso, la actividad fue premeditada ya con tiempo, pero también hemos tenido algún caso de alguna sima o alguna cueva asesinado. Me recuerdo ahora el abogado Josechu, sí, en circunstancias similares, y aquello no fue todo muy premeditado como en este caso, pero aquello se activó el mecanismo del asesinato como consecuencia de otras circunstancias, ¿no? Pero en este caso yo creo que lo tenían, o pensaban que lo tenían bastante bien atado, como el hecho de que lo llevan a una sima o una cueva del entorno de ellos, con lo cual para nosotros es un elemento determinante, ¿no? Saber dónde se encuentran las simas y las cuevas, y ahí ese es un elemento para la investigación, pues clave, ¿no?
0: Están las simas, que es trabajo de riesgo el bajar como espeleólogo, ¿eh, Carlos? Esto, no digo que todas, pero hay muchas que da miedo pensar en que puedas encontrarte al fondo.
3: Sí, yo que he practicado de forma amateur la espeleología en alguna ocasión, es bastante, bastante agobiante, si no estás nada acostumbrado, ¿no?
0: Pero sin pensar en que puede haber algo abajo. O sea,
3: ya. Yo les iba a decir a Ramón Iñaki, gracias a estas ocurrencias que tienen los criminales alguna vez, ellos tienen hilos de los que tirar. Lo cual no está mal, ¿no? Es decir, me voy con el DNI de la víctima o me voy con la tarjeta de crédito, una ocurrencia de última hora. Bah, nos lo hemos cargado, pues mira, encima, a modo de escarnio, vamos a utilizar su tarjeta para pagar una comida, ¿no? Gracias a que los delincuentes, la mayoría de ellos, cometen siempre algún pequeño detalle por vanidad o por otro tipo de comportamiento puramente humano, ellos tienen de dónde tirar, con lo cual, pues a veces, bien, ayuda, ¿no? Este tipo de comportamiento desordenado.
0: Sí, es verdad que aparece la identificación de la víctima, aparece en el entorno de la sima, que no sé si se les cae o la tiran. Me parece un poco desconcertante también, no sé en qué momento se produce esto.
1: Hombre, el hecho de que la impunidad que te da arrojar una sima de aproximadamente unos 90 metros, dices, ¿quién lo va a localizar, no? Y si no fuesen estos espeleólogos catalanes, la semana anterior iban a venir unos alemanes, pero como consecuencia de la climatología, pues no accedieron, ¿no? O sea que lo de las simas y las cuevas no lo podemos dar como un lugar seguro en el cual no se va a localizar un hecho criminal, porque tarde o temprano se localizará.
0: Patricia, no hay formación de espeleología, ¿no? En la carrera. Yo creo que en las series vemos mucho que bajan, que venga el forense y baja el forense rapelando poco a poco y desde abajo ya va con la linterna enumerando cosas que va viendo. Eso de momento no ha pasado, ¿no?
4: Yo con mi claustrofobia ni me lo planteo.
0: Bueno, pues mejor así. Está claro que una vez que encontramos ya todo lo que hay en el interior de la sima, que este era la identificación, Ramón, ayuda mucho, entiendo, a cotejar, ¿no? Porque en ese primer momento ya al menos hay un posible víctima que evidencia que, bueno, que va a ser más fácil, ¿no? Ponerse a buscar qué personas puedan haber sido dadas por desaparecidas o se esté en investigación.
2: Sin duda, lo principal siempre en una investigación es lo primero. Bueno, lo primero son el momento simultáneo a la muerte. En este caso no se da, porque había muerto dos meses antes. Entonces, primero localizar a ver quién es esa persona, el conocimiento de su entorno, y luego intentar rehacer los últimos momentos de su vida, ¿no? Para saber con quién estuvo, que bueno, que fue uno de los casos. Yo te quería comentar sobre, en este caso, por ejemplo, que seguramente según se advierte en el informe forense, pues parece que lo tiraron desde arriba, ¿no? Para deshacerse de él sin ninguna. Pero en el otro caso de la sima que hemos comentado antes, que ha comentado Iñaki, el de
0: el abogado
2: Josechu, bueno, pues en aquel caso, uno de los hermanos, él decía cuando le mataron, porque efectivamente sobrevino la muerte, o sea, parecía como que ellos pensaban que le intentaban estafar, ¿no? Entonces, pues al final le dieron un golpe con algo que tenían allí en esto y lo mataron, ¿no? Entonces luego, para deshacerse del cadáver, lo metieron en una sima también, pero este decía en el juicio estuvo recalcando todo el tiempo, no, pero lo traté con dignidad.
0: Lo bajó poco a poco,
2: eso,
0: ¿no?
2: Eso es, lo maté, lo envolví y lo bajé y lo dejé allí aposentado en el este, pero con dignidad, a diferencia que lo cogen y lo tiran y ya está.
0: Claro, y yo me imagino que esa es la diferencia entre los que ya se han convertido en delincuentes habituales, que tu cerebro pues va cogiendo esa morfología, y el que en un momento dado se ve sobrepasado, comete un delito gravísimo y después pues ya no puede arrepentirse lo suficiente como para confesar, pero trata de hacer, bueno, pues con respeto la parte final del desastre, ¿no? En fin, la naturaleza humana es bastante tremenda.
3: Sí. Digo, oye, en cuanto al tema de Simas, aquí en Navarra sí tenemos un caso tremendo, digo, porque esto para un forense o para un investigador, no sé si conocéis el caso del crimen de la familia Sagardía, que es una familia que fue asesinada brutalmente, madre, 6 hijos, y arrojada a una sima en Navarra, en el año 36, pero es que en esa misma sima, ya cubiertos los cadáveres de esa madre con sus hijos, etcétera. Muchos años después, en el 2008, se arrojó otro cadáver de otro asesinato, el de José Ignacio Indart, que a su vez, pues bueno, pasó el tiempo y también quedó ahí cubierto hasta que alguien bajó a investigar esa sima, ¿no? Yo me refería al hecho curioso de que cuando empezó a excavarse esa sima, los cadáveres iban por capas, por decirlo de algún modo, ¿no? Teníamos ese asesinato del 2008, luego más abajo se siguió profundizando, buscando, pues bueno, detalles para esclarecer ese asesinato del 2008, y se llegó a esa capa del año 36, donde estaba esa mujer con esa familia. Era prácticamente Vox Populi que los habían echado ahí. Pero ¿cómo es para un investigador, Iñaki Ramón, el hecho de que en el mismo escenario de un crimen, años consecutivos, haya enterrado varios cuerpos a distintos niveles? Tiene que ser una locura para vosotros eso.
0: Será como un trabajo de arqueología, ¿no? Que a veces van analizando capa por capa y van viendo diferentes etapas históricas que se van analizando si quitas las capas con suficiente cuidado. Y claro, aquí es un poco arqueología de forense, ciencias forenses.
1: Por eso,
0: ¿no?
1: Mejor lo podría decir Patricia, porque al final estamos hablando de diferentes etapas, épocas, los cadáveres y los, digamos, estarían en diferentes circunstancias y situaciones. Y ahí lo que le puedo trasladar prácticamente para que vean que son hechos diferentes, en este caso sería un forense, ¿no?
2: Yo te diría, como investigador, desde luego puede parecer frívolo lo que voy a decir, ¿no? Pero desde luego, como investigación, es cuanto menos estimulante. O sea, el ver un sitio donde se han intentado deshacer de tanta gente, ¿no? No sé si habría un vínculo. Bueno, en este caso no, porque es mucha distancia en el tiempo, ¿no? Desde el 36 hasta el 2000, pues bueno. Pero en un sitio, en un foco donde se van depositando cadáveres, es cuanto menos, lo que te digo, estimulante.
0: Sí, si miramos estos siglos atrás, probablemente eso hubiera indicado que en el pueblo se hablaba de ese lugar como una boca del demonio o algo así, ¿no? O del infierno, un vórtex de algo así, porque, vamos, desde luego tiene cierta querencia o tendencia que acaben acercándose allí para deshacerse de restos de crímenes, ¿no? Que es bastante complicado. No sé, Patricia, ¿cómo ves tú esto de las capas freáticas, pero diferentes crímenes históricos?
4: Bueno, hasta ahora, gracias a Dios, no nos ha tocado, pero en el caso de que ocurriese, habría que hacer una técnica, pues como habéis comentado, de arqueología, una exhumación, y ver un poquito la disposición de cada cuerpo y qué lesiones podamos tener, seguramente únicamente en los huesos, porque entiendo que debido al tiempo transcurrido las partes blandas habrían desaparecido. Y la importancia, con el hallazgo de estos cuerpos, de cerrar círculos, ¿no? De cerrar historias que a veces es importante también para el que queda.
0: Sí. Si me permitís, vamos a volver al día de autos que nos ocupa, el 12 de junio de 2009, cuando, con la excusa de llevar a cabo un negocio relacionado con drogas, tres varones, que tiempo después acabarían siendo procesados por su asesinato, se citaron con la víctima, un vecino de Erandio. Lo hicieron en una nave industrial del Goibar. La nave era propiedad de uno de los tres implicados y fue allí donde presuntamente le asesinaron para arrojarle después al interior de la sima de Madarixa. Una vez en la nave, Juan Carlos se dirigió a la planta alta del local para cortar unos tubos con una máquina Rotaflex con el fin de hacer ruido. Óscar se quedó con la víctima y Felipe bajó al sótano siguiendo un plan que habían elaborado previamente. Una vez en el sótano, pidió a voces que le pasaran una cerveza y en el momento en que la víctima se dispuso a hacerlo, Óscar le empujó al vacío y quedó colgando de la barandilla. Pero lejos de ayudarle, le acabaron por golpear con el pie para que acabara cayendo. Ahí quedó tendido en el sótano, donde Felipe empezó a forcejear con la víctima. La sentencia del juicio concreta que o bien Felipe o bien Óscar le golpearon con un martillo en la zona occipital y otro de los procesados le pegó con una bombona de acetileno en el área temporoparietal. Analicemos los daños, si nos permites, Patricia, ayudarnos en esto. Aquí contamos, ya que estás con una especialista en la materia, que nos puede explicar cómo se leen esas lesiones, ¿no? Las lesiones de un cuerpo, que nos ayudan también a ver esa narrativa de lo que ocurrió, cómo fue la agresión y datar cada lesión, ¿no? Porque hay heridas que hemos descubierto que fueron fruto de la caída en la sima, habría otras que fueron del momento y las finales, ¿no?, que nos muestran la agresión. Uh-huh. ¿Cómo empieza esa datación de las lesiones?
4: Una de las mayores complicaciones que hubo en este caso es el estado del cadáver, porque se encontraba en un estado de putrefacción avanzada. Eso quiere decir que las partes blandas, es decir, la piel, etcétera, ya se encontraban en un estado que no permite el estudio adecuado de las mismas, al menos a simple vista. Luego, con pruebas complementarias como el microscopio, se puede llegar más allá. En este caso, como decíamos, había por un lado un cuadro lesional con todas esas fracturas que hemos mencionado y que no tenían signos de vitalidad, y otros, por ejemplo, como el de la fractura hundimiento a nivel del cráneo, con esa morfología especial que se correspondía con un martillo de bola, que sin embargo sí presentaba tanto en la piel como en el hueso, y también, una vez realizada la apertura, en la masa encefálica, que estaba putrefacta, pero también se podía percibir ese infiltrado hemorrágico. Es decir, nosotros podemos analizar estas lesiones a simple vista y determinar si se han producido en vida o no. Cuando hay vida, hay circulación. Si nosotros nos rompemos una pierna, ¿qué nos va a ocurrir? Se nos va a hinchar, se va a producir un hematoma, porque ahí acude sangre, el cuerpo reacciona. Uh-huh. Entonces es lo que vemos en esas lesiones que hay en el cráneo. Hay una infiltración hemorrágica que después también la constatamos con los análisis microscópicos. Sin embargo, en el resto de lesiones no observamos esta lesión. Por eso lo determinamos que son en momentos muy posteriores a la muerte. ¿Y por qué mencionamos ese muy posteriores? Porque desgraciadamente tenemos un periodo de incertidumbre. Es decir, la muerte no es un proceso instantáneo en el que todo se para y ya se acaba, sino que es un proceso. Entonces tenemos unas horas en las que tenemos un margen de incertidumbre, donde una lesión puede tener características que parecen vitales pero no serlo, o determinar finalmente que son perimortem. Pero en este caso sí que había lesiones que correspondían claramente con un momento muy posterior a la muerte y otras que eran vitales.
0: Uh-huh. Claro, aquí tenemos unas heridas que probablemente se causaron cuando caes o te tiran por unas escaleras. Pues tu cuerpo tiene ciertas heridas. Uh-huh. Tenemos la del martillo, como decías, uh-huh, la de la bombona. Claro, aquí no sé si es fácil determinar cuál fue primero o si es en base a la evidencia de que una de ellas tiene resultado mortal por el tipo de herida que genera, ¿no?
4: Sí, nosotros en este caso, y lo he dicho, con las limitaciones que ofrece un cuerpo en ese estado, lo que podemos llegar a determinar es si son producidas en vida o no, pero no podemos determinar exactamente el orden. Sí que podemos determinar que la gravedad mayor corresponde con esa fractura o hundimiento producida por el martillo.
0: O sea que, claro, sería como el golpe definitivo, digamos, ¿no?
4: El responsable, al menos, de la causa
0: de la muerte.
4: ¿No?
0: Claro, que igual alguien le remata sin saber si está...
4: Correcto, si está producido en un momento inmediatamente posterior, nosotros no tenemos capacidad de discernirlo.
0: ¿Se visita el lugar del crimen en una situación así? ¿Una necesita, para entender bien las cosas, acercarse a esa nave industrial en la que se ha producido el crimen en este caso?
4: Bueno, en este caso no se realizó, creo que no se realizó por parte de los médicos forenses ninguna inspección directa del lugar, pero sí que es verdad que obtenemos la información realizada por el equipo policial de la Ertzaintza, que es muy detallada, muy descriptiva, con múltiples fotografías. Y en los casos en que se ha realizado alguna recogida de vídeos, también nos lo suelen facilitar. Entonces, la verdad, es como haber estado en el lugar.
0: Es verdad que hoy en día ha cambiado tanto la técnica que se pueden hacer casi inmersiones en 3D si se desarrolla con grabaciones, con cámaras de ese tipo, ¿verdad, Iñaki, en la inspección?
1: No, es que se hacen. De trabajar las técnicas que utilizábamos antes nosotros en fotografía, que decíamos pues una general, parcial, de detalle, hoy en día un equipo en 3D. ¿Por qué es importante esto? Pues como bien ha dicho Patricia, para facilitar, ayudar en este caso al equipo también de médicos forenses, y en el acto del juicio oral, para poner en escena como a toda la autoridad judicial, como si hubiese estado en el lugar de los hechos. De esa manera pues van a tener una composición a la hora de hacer sus valoraciones y tomar sus determinaciones, ¿no?
0: Claro, que uno puede tener dudas, y una vez que analiza los datos, que a veces son fríos, lo está viendo con esa inmersión 3D, y supongo que ayuda, ¿no?, a entender también, ¿no?, que también los investigadores necesitáis ver un poco el percurso, sí, de lo que creéis que ha sucedido.
2: Generalmente, cuando, sobre todo si son un homicidio, se presenta En el momento que se activa el protocolo de por el hallazgo de un cadáver, van los equipos de investigación que se van a hacer cargo de ello, ¿no? Pero sí, es verdad que las técnicas ahora que se utilizan, yo me acuerdo de una cámara que se pone, ahora antes de entrar hay que preservar la zona, y antes de preservar la zona, incluso aunque llegue la comitiva judicial, se les hace esperar, porque hay un tipo de cámara, el Spheron, que te graba en 360 grados, y eso lleva un tiempo, porque son un montón de fotografías que está realizando, pues no sé si son 20 minutos o no sé cuánto, hay que esperar para que fotografíe todo, y luego, pues con un programa específico, pues puedes ir mirando detalle por detalle, además tiene mucho nivel de detalle, ¿no? Pero puedes mirar en 360 grados, o sea, algo que se te ha podido pasar en un momento determinado, o que luego, por contaminación de la escena, se ha dejado un, no sé, cualquier cosita en la escena, pues esto no estaba antes. Uh-huh. Y ahora está para
0: algo descartar. Que desaparece de la escena, ¿no? Que también ha pasado en ocasiones, ¿no? También, en otros casos.
1: O que aparece.
2: O que aparecen cosas por el equipo de investigación, por alguien que se ha dejado olvidado ahí un papel y oye, este papel, pues vamos a analizarlo. Pues no, no estaba. Lo ha puesto alguien ahí sin querer, ¿eh? Muchas veces sin querer, vamos.
0: Que es ya un poco lo que falta cuando un caso es complicado, ¿no? Que nos vayamos dejando cosas y haya que sumar el ADN de una persona más, ¿no?
1: Que suele ocurrir. No. En muchos casos, en ese énfasis de lo que es intentar ayudar en la clarificación del hecho, pues se dejan cosas. Pero como bien ha dicho, nosotros trabajamos con este equipo Spheron, que al final es como encontrar el escenario tal y como estaba en la reproducción del hecho. A partir de ahí, todo lo que sea incorporar alguna evidencia al escenario, pues puede ser una contaminación, una alteración, una posible manipulación.
0: O sea, es una suerte de notario inicial, ¿no?
1: Sí,
0: visual.
1: Efectivamente.
3: ¿Nos hacéis una idea de cómo ha influido eso en la evolución de la historia de la literatura negra a lo largo de los años? Tú te vas a una novela de un gran maestro como Maigret, por ejemplo, donde la tecnología no forma parte de la trama, y te ves las novelas negras policiales, procedurales de ahora, donde la tecnología es un 70-80% de la resolución de la trama, y eso también nos ha influido muchísimo a nosotros.
0: Hombre, en determinadas novelas se puede ver a los propios policías fumando en la escena del crimen, claro. Es que todo ha evolucionado muchísimo, ¿no? Claro, bueno, si hiciéramos una inmersión en el pasado, Patricia, sería esto una locura.
3: Sí, pero estaba para Patricia. No hay peor cosa que hacemos en muchas de las novelas y series negras, que es la forense comiendo durante la autopsia, que parece un tópico de esos horripilante.
4: O estas series donde la forense va en tacones de 15 centímetros.
0: Porque viene de una fiesta.
3: Maravilla.
4: Con un bolsito y mira y dice ha fallecido a tal hora con tal minutos. Sí, ha hecho mucho daño.
0: Que viene de una fiesta.
4: Con un bolsito y mira y dice ha fallecido a tal hora con tal minutos. Sí, ha hecho mucho daño.

0: importantes, ¿no? Para aclarar las cosas.
1: Muy importantes y no y forman parte de la tecnología en sí, ¿no? La fotografía, por ejemplo, que se encontró en los últimos momentos de vida de esta persona, bueno, que se conocen de los últimos momentos, estaban en un bar y ahí se le ve con uno de los implicados. Esa fotografía ha sido fundamental precisamente para poder identificar a las personas con las que estuvo en el último momento, ¿no? Tú date cuenta que luego encima ese teléfono de la persona aparece también en el Goibar, que es donde habían quedado, donde era esta persona, ¿no? Este presunto autor o este el con el que estaba con él, ¿no?
0: Sí, porque se acaban triangulando, ¿no? Las llamadas y hay un momento en el que incluso el de la víctima está en la misma nave industrial.
1: Efectivamente.
0: ¿No? Están todos juntos en el mismo sitio y ahí se pierde la pista y entiendo que...
1: Sí, pero y hay un traslado desde Erandio
0: hasta el
1: Goibar. Y del Goibar a Azcoitia, pues bueno, pues también te quiero decir que es una zona del entorno donde se puede encontrar o donde ellos se pueden encontrar cómodos, ¿no? Entonces, además, coincide con la fecha más en el que se denunció la desaparición. Esa fotografía aparece, es el día de la fecha que se denunció la desaparición. Por lo tanto, son un número de indicios. Efectivamente, no tienes la prueba definitiva que les han matado, ¿no? Pero todas esas cosas, más luego esencial que aparezca el cadáver. Aparece el cadáver, eso es.
0: Tenemos el cadáver y ya en la investigación se va viendo cómo las señales de los teléfonos de todos los imputados, incluso el fallecido, estuvieron interactuando en el Goibar, que eso entiendo que es una parte importante. Si vamos a la escena del crimen, Iñaki, y llegamos allí, entiendo que por las heridas que hemos trabajado con Patricia, por lo que se ve en el sumario, supongo que hubo mucha sangre. Cuando se llega allí, ¿qué es lo que se ve en esa planta baja? ¿Llegan a taparlo de alguna forma? ¿Llegan a pintarlo para tratar de evitar que se vea a simple vista que hay sangre?
2: Hombre, en ese aspecto...
0: Porque limpiar no creo que se pararan a limpiar muchísimo, ¿no?
2: Debido al volumen de sangre que había, la verdad es que no pusieron mucho celo ni se preocuparon mucho. Dijeron, ¿cómo? ¿Hay sangre? Pues nada. Cogemos una capa de pintura roja, lo pintamos y todo perfecto. Pero claro, nosotros ya también tenemos una ligera experiencia en estas cuestiones, ¿no? Y si ves un escenario que posiblemente se ha cometido un hecho criminal y ves una parte de ella que está recién pintada y lógicamente lo que hacemos es, dentro de los demás elementos, como pudiera ser el martillo de bola y la rotaflex y demás, la búsqueda de sangre. Si no tenemos ningún elemento en este caso que nos haga, pues lo que hacemos es proceder a levantar esa capa de pintura donde es donde localizamos, lógicamente, pues abundante sangre, ¿no?, de la víctima.
0: O sea que, en principio, por mucho que tapemos la sangre con capas y capas de pintura, si se rasca lo suficiente, se puede localizar ADN y viable,
2: sí,
0: ¿no?
2: Sí, se puede localizar sangre, ¿eh? Se puede localizar sangre. Si hubiesen procedido a otro tipo de actividad, como hubiese sido limpiar la sangre, que les hubiese llevado más tiempo y no estaban por la labor, pues seguramente también hubiésemos localizado, porque existen otras técnicas para hacer la búsqueda, en este caso, de elementos biológicos, como pudiera ser la sangre, un escenario que previamente ha sido limpiado.
0: En caso de que no se pudiese localizar ADN viable por diferentes motivos, como una concatenación de limpieza exhaustiva, pintura, entiendo que en los huesos sí que se puede determinar, ¿no? Igual es más lento, pero se obtiene ADN también, ¿no?
3: Sí, sí, del cadáver se puede obtener. Lo que ocurre es que necesitas cotejarlo con la escena. Entonces, para la identificación podríamos obtener ADN desde el cuerpo, desde los huesos, los dientes u otros elementos. Pero luego, para hacer la investigación policial de la escena, pues es necesario hacer ese cotejo.
2: Tenemos que ubicar a la víctima en el escenario, como bien dice Patricia, para lo cual tenemos que buscar sangre o evidencias biológicas relacionadas con la víctima en ese escenario. Porque puedes hacer el ADN de la parte ósea, pero eso lo único que pudiera ser en un momento determinado es de cara a la identificación de la víctima. Pero aquí necesitamos dos escenarios.
1: Es muy difícil hacer desaparecer la sangre porque generalmente casi todos los suelos son porosos, o sea, bien sea la madera, o sea, que al final siempre se va a filtrar por una rendija o por la junta de dos azulejos o por el... Siempre, yo creo, y es para desalentar un poquito a quien esté pensando que se puede deshacer de la sangre.
0: Los suelos son porosos, así que... y guardan información y eso sirve para que todo llegue a buen puerto en una investigación. Finalmente, aquí tuvimos condena. Fueron condenados a 15, 16 y 22 años de prisión. El fallo culpa a dos de los anteriormente mencionados por asesinato y a otro como cooperador necesario. La sentencia dice que golpearon a la víctima en la cabeza con un martillo y una bombona en una empresa del Goibar. Los enjuiciados, eso sí, trataron de evitar la condena acusándose mutuamente del asesinato durante el juicio, que entiendo que esto es más o menos habitual, ¿no, Ramón?

0: Bueno, depende del caso. A ver, lo que quiero decir que cuando hay una organización jerarquizada, es muy difícil que te salgas, porque en la cárcel también puedes tener represalias. Si a ti te condenan y tú has intentado culpar a otra persona, puedes tener represalias, ¿no? Pero en este caso, que no es, o sea, es una organización de, pues, de, por llamarlo organización, ¿no? Pero de delincuentes habituales, pues aquí sálvese quien pueda. Quien le pegó el último golpe fuiste tú. Tú acarreas con todo.
1: Y aquí se consideró que dos habían sido autores y uno cooperador necesario, que, bueno, pues también el actuar tratando de hacer ruido para que no se oiga ese crimen también te hace ser cooperador y formas parte un poco de ese crimen. Se sabe también que cuando tratamos de deshacernos de un arma, de un cuerpo, de una prueba, no vamos locamente por la vida buscando un camino inesperado. Normalmente activamos un mapa de nuestra memoria y tratamos de encontrar aquel lugar en el que una vez estuvimos, aquel pasadizo, aquella cima. Normalmente hay unos kilómetros en nuestro mapa mental en el que buscamos una solución al problema que hemos generado, ¿no? Buscamos ese escondite. ¿Se sabe por qué eligieron esa cima, Iñaki, en concreto?
2: Hombre, eran gente del entorno. Conocían, digamos, la ubicación del mismo, porque encima a alguno de ellos le gustaba el hecho de ir a coger setas y demás, con lo cual ya sabían dónde se encontraba esa cima. Generalmente cuando acudes a un escenario de estos, no es que estás buscando, ya tienes el conocimiento de, digamos, del terreno, y por lo tanto, pues ya sabes de dónde te vas a desprender la víctima. Lo mismo que los ganaderos sabían exactamente dónde se encontraba José Chu, cuando se desprendían de su ganado muerto, lo arrojaban ahí, pues dijeron que mejor, que ya sabemos, en este caso, pues lo mismo, ¿no? Accedieron, son gente de la zona, conocen dónde están las simas o las posibles cuevas, y máxime, pues encima les gustaba el hecho de coger setas, con lo cual conocen más añadido todavía, ¿no?
1: Lo que pasa es que si es una zona de seteros, entiendo que será una zona también, bueno, pues visitada, ¿no? Que no calcularon bien que esa cima era un lugar en el que había una cierta peregrinación de espeleólogos. Bueno, menos mal que no lo sabían, ¿no? Probablemente.
2: Sí, porque tú cuando andas con el monte sí que ves, cuando estás cogiendo setas sí que conoces muchas zonas, pero nadie va a pensar que dentro de una de esas simas que vas hay una persona arrojada, ¿no? Entonces, pues tú haces tu tarea, tu ocio, y disfrutas, y no estás ahí pensando en que cada sima pueda haber una víctima, ¿no?
1: No, efectivamente, pero quiero decir que no lo pensaron quienes arrojaron el cuerpo allí, ¿no? Que lo echaron allí pensando que nunca más se sabría lo que había pasado, ¿no? No calcularon que probablemente era una zona en la que había cierto movimiento de turistas o de espeleólogos.
2: Con total impunidad, y máxime si hubiesen pensado un poquito que hoy en día casi todas esas simas y cuevas suelen ser pues visitadas por espeleólogos expertos que les gusta...
1: Patrimonio natural, ¿no?
2: Patrimonio natural, pues entonces se hubiesen tenido un poquito más de prevención de antes de arrojarlo ahí, ¿no?
0: Y no solamente por eso, sino que efectivamente, aunque sea un micólogo y que vaya por ahí por la zona, seguramente el desprenderse de un cadáver, eso da un olor, como decían los que lo encontraron, ¿no? 2 meses después y desprendía un olor. Cualquiera que tenga un poquito, pues no sé, no digo, no cualquiera, pero igual una persona que sea un poquito más, no sé, que llegue allí, pues este olor, ¿de dónde viene? De algún, seguramente un animal, una vaca que se ha muerto, igual alguno tiene pues esa, no sé.
1: Esa chispa de llamar a la Archancha, por ejemplo.
0: No de llamar a la Archancha, o de ver de dónde viene ese foco de olor, ¿no? Entonces el ir hasta allí para ver a la vaca muerta, para ver a no sé qué, o coger el cuerno. Y resulta que no es un esto, sino que viene de allí dentro, no sé.
1: Sí, es verdad que históricamente también se arrojaban muchos animales en momentos en los que uno no quería dar parte o lo que fuese, entonces también probablemente en algunos lugares era habitual que en las simas desprendiesen un hedor que, gracias a Dios, no suele tener que ver con que nadie haya arrojado un crimen. Hoy analizábamos este caso, el de la sima de Azcoitia, con nuestros especialistas. Hay que decir que la sentencia consideró a Felipe autor de un delito de asesinato y de otro contra la salud pública y le impuso unas penas que sumaron 22 años de prisión, además de una multa, que Óscar fue responsable de asesinato, por el que la condenaron a 16 años de prisión, y a Juan Carlos de asesinato en calidad de cooperador necesario se le sentenció a 15 años de cárcel. Eskerrik asko Iñaki Urusta, cofundador de la Policía Científica de la Ertzaintza, como siempre, por ayudarnos.
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1: Las gracias también a Ramón Bañuelos, es jefe de investigación de la Ertzaintza. Eskerrik asko, Ramón.
3: Zuri.
1: A Carlos Basas, nuestro experto en True Crime.
4: A vosotros, porque siempre aprendo.
1: Eso es. Y a Patricia Rodríguez, patóloga forense del Instituto Vasco de Medicina Legal, Eskerrik asko, por ayudarnos también a reconstruir esta historia de otra forma. Hasta la próxima, Patricia.
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1: Las noticias de medianoche. Gabón, es sábado 6 de junio. La Diputación de Álava ha prohibido este año los campamentos de Bernedo, multando e inhabilitando durante 3 años a la asociación Sarrea, contra la que el año pasado se interpusieron denuncias por delitos contra la libertad sexual de menores que asistieron a esas colonias. La Diputación ha rechazado también la solicitud de otra asociación que pretendía organizar un campamento en las mismas instalaciones, al considerar que se estaba utilizando para eludir dicha prohibición. Pese a que había 200 inscritos para este año, los organizadores, que creen haber sido víctimas de una campaña de criminalización y señalamiento, han informado esta tarde a los padres de la prohibición y no descartan recurrirla. Isaro Baza.
2: Sí, la organización del campamento ya se ha reunido con las familias e intentan buscar alternativas para los 200 niños que se han apuntado al Udalecu este verano. Esta es una de las organizadoras de Euskal Udalekuak a declaraciones a Radio Euskadi.
3: Guk eskatzen gaituena batez ere, familia honek sortu diezaieken ziurgabertasuna. 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
2: Y es que su equipo jurídico estudia si la decisión de tumbar las colonias es firme y si hay posibilidad de recurso. Enmarcan la decisión de la Diputación dentro de una campaña de criminalización contra el modelo de tiempo libre que proponen.
3: Eta legezko betekizun guztiak betearen aldundiak debekoa ezarri nahi dugu. 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
2: Denuncian que no se puede castigar a una organización por el fallo administrativo que ha realizado otra entidad.
1: Las víctimas de abusos en la Iglesia han negado haber sido invitadas al encuentro con el Papa León XIV, anunciado hace 2 horas escasas por el Vaticano. Juan Cuatrecasas, portavoz de Infancia Robada, asegura que nadie les ha avisado ni saben dónde, cómo o cuándo se celebraría y se remite a un correo del Arzobispado de Madrid en el que se comunicaba a una víctima que de haber reunión sería únicamente con las del Plan Repara.
4: Yo siempre digo que el gran enemigo de la verdad no es la mentira, es el silencio. Bueno, pues aquí viene al caso porque con esta cortina de silencio lo único que están haciendo es revictimizar a sus propias víctimas, algo a lo que nos tienen muy acostumbrados.
1: En la misma línea, Miguel Hurtado, primer denunciante de los abusos de Montserrat, niega haber recibido invitación y sostiene que el Vaticano sigue su guión habitual, reunirse con víctimas de perfil bajo seleccionadas por los obispos, excluyendo a los activistas con un discurso crítico y reformista. Hurtado critica además que los obispos españoles sigan clasificando a las víctimas en buenas y malas, según hagan o no ruido en los medios. Y los servicios jurídicos del PSOE están estudiando la causa de Leire Díez para decidir los próximos pasos y emprender las acciones oportunas. Santos Cerdán, señalado por la UCO como supuesto jefe de la trama, ha emitido un comunicado para desvincularse, mostrándose muy crítico con la unidad central operativa de la Guardia Civil, a la que acusa de buscar destruir a las personas. Por su parte, Pedro Sánchez, ante las voces internas que piden someterse a una cuestión de confianza, ha defendido que en el PSOE hay democracia interna y ha descartado cualquier intención de hacer coincidir las elecciones generales con las municipales y forales.
5: Puedo garantizar, por activa y por pasiva, que no va a haber un superdomingo electoral, que creo que hay un debate que se tiene que sustanciar, que es el de los alcaldes y alcaldesas, candidatos a las alcaldías, también a las presidencias autonómicas que concurran en esos comicios del próximo mes de mayo. Y lo que sí que les puedo garantizar a los españoles y a todos los partidos políticos es que desde luego no va a haber un superdomingo electoral.
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1: El sol tiene de bueno aquello que nos hace daño, y es que los mismos rayos ultravioleta que producen daño genético sobre las células y que predisponen al melanoma y a otros cánceres de piel, esos mismos rayos son los que favorecen la secreción de vitamina D. Voy a la playa y no me pongo protección solar, completamente imbécil. 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Irse a la playa y tomar el sol sin protección es un acto vandálico contra tu piel, porque las quemaduras solares se recuerdan, va acumulando daño y llega un momento en que el sistema inmune ya no puede sujetar la alteración genética, ¡pap!, salta la célula cancerosa y a partir de ahí has desarrollado un cáncer de piel.
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4: Hablemos de talento, sí, pero Juan Terol, ¿qué tal, Egunon? ¿Cómo estás?
5: Hola, Egunon, y no porque esté yo aquí, es porque tenemos
4: un buen menú. Bueno, tú también, eres un hombre súper talentoso, eso tiene que saberlo la audiencia. Bueno, la audiencia ya sabe, porque
5: bueno,
4: eso ya
5: se te nota. Bueno, te lo agradezco, Loreto, digo lo mismo, pero en la canción estaba diciendo aquí la moda que son distintos los invitados que vamos a tener a continuación, ya me dirás.
4: Oye, pero ¿el talento cómo se mide? ¿Quién lo mide?
5: Buena pregunta. Pues mira, mi abuelo, ¿sabes lo que decía? Que lo que no se puede medir con una regla, con un metro, está al albur de los seres humanos que lo juzgan y lo valoran. Pero bueno, pues, entrando
4: pues mira,
5: por ahí...
4: qué talento es de tu abuelo también, ¿eh? Para
5: talento,
4: decir algo,
5: hombre,
4: tan
5: sí.
4: Sensato. Basque Culinary Center sí que lo ha hecho de alguna manera, ¿no? Ha cuantificado el talento en la gastronomía y en especial en la juventud.
5: Exactamente, han elegido 100 nombres, el talento en la gastronomía 2026. Son 100 personas de Euskal Herria y también de fuera. Son jóvenes que se abren paso en el mundo de la gastronomía, hostelería, restauración y sector primario. Y hemos seleccionado a tres, podían haber sido otros y otras, pero estos tres representan distintas facetas profesionales y tienen historiones detrás.
4: Por ejemplo, el historión de Paolo Herranz es mexicano, desde 2015 vive en la comunidad autónoma vasca, actualmente es jefe de cocina y propietario del restaurante Chemaite del barrio de Eguía en Donostia. Paolo, ¿qué tal? Egunon, ¿cómo estás?
6: Hola, Egunon.
4: ¿Tú eres mexicano?
6: Eso es.
4: Pero vasco también de adopción.
6: Sí, sí, sí. Bueno, mexicano muy orgulloso.
4: Claro
6: y,
4: que sí.
6: Y bueno, ya vivo aquí hace tiempo y me siento como en casa también.
4: Claro, estás en casa, esta es tu casa y además la conoces bien y sobre todo cuando hay que hablar de la gastronomía y del producto local, ¿no? Que es con lo que tú trabajas.
6: Sí, nosotros intentamos darle valor a lo que tenemos aquí y, bueno, por muchas cosas. Por tema de calidad, por tema de apoyar a nuestros productores y a los proveedores con los que trabajamos en la zona.
5: Pablo, enseguida desarrollamos más, pero hay otra cuestión muy interesante que también te afecta. No solamente te importa y trabajas el producto local, sino que vas a la tierra, tienes un terreno donde hay árboles, donde hay huerta, y de ahí también tú mismo te encargas de que ese producto, pues digamos que lo cultivas con tus manos, ¿no?
6: Sí, bueno, nosotros, el proyecto por decirlo así, empezó con este terreno en una huerta que pusimos en un terreno forestal y, bueno, también un poco conectándonos con lo rural, ¿no? Que es donde empieza la cocina para nosotros. Todavía, bueno, es un proceso muy largo y muy difícil, ya que nosotros no somos profesionales de la agricultura, todo ha sido muy empírico. Y nuestro propósito es poco a poco poder adaptar este lugar para que sea el corazón del restaurante. Hoy en día se puede decir que sacamos alguna cosa, pero es más hacia futuro, ¿no? Y un poco volver a lo que se hacía antes, ¿no? De toda la vida, que la gente cultivaba y daba de comer en un entorno. Y bueno, es algo que era muy normal y que hoy en día estamos un poco desconectados y estamos intentando con este proyecto, como hacen muchos otros, ofrecer cosas más de cercanía y que nosotros mismos podemos controlar.
5: En lo rural empieza todo, Loreto. Que se lo digan a la siguiente invitada, que viene de un lugar que tú conoces muy bien.
4: Sí. Sara Valencia, que es propietaria y enóloga de Casa Génara, que está situada en San Martín de Unx. ¿Qué tal, Sara? ¿Cómo estás?
7: ¿Qué tal? Buenos días. Egunon. Pues
4: Egunon.
7: Muy bien.
4: Egunon. Tú eres la emprendedora, eres fundadora de Casa Génara, que es una bodega que busca conservar el patrimonio vitivinícola de los Génaro, como es conocida tu familia. Ellos eran viticultores, pero no hacían vino, y tú te has lanzado a esa aventura, y en concreto, pues vinos de autora, ¿no? Eso es lo que haces tú.
7: Eso es, sí. Yo al final, nos conocen, como bien has dicho, como los Génaro, ¿no? Eso viene desde hace muchos años, es el bisabuelo de mi abuelo, y al final mi abuelo ha sido siempre el viticultor, pues imagino que su padre, su bisabuelo y demás, y en casa siempre pues ha habido mucho vínculo con el campo, porque los abuelos siempre habían sido como ese nexo de unión, ¿no?, a la tierra. Y en mi caso, bueno, yo también soy ingeniera agrónoma y me he especializado en el sector, y entonces me había tocado ir mucho, tanto con mi padre como con mi abuelo, al viñedo, y estaba viendo que igual si nadie seguía ese cultivo, pues se iba a perder, ¿no? Y al final el viñedo, por lo menos en este pueblo, es muy importante, genera un paisaje, genera una sostenibilidad social, económica y demás. Entonces, bueno, pues intenté, a modo de una prueba, ver si con el viñedo propio que teníamos en casa, un viñedo que no era muy rentable porque se entregaba la uva a la cooperativa, ¿no?, pues podía yo elaborar ese vino. Y entonces lo que estoy haciendo es, soy la primera generación elaboradora de vino dentro de mi familia, estoy terminando, ¿no?, completando el círculo, porque nosotros cultivamos el viñedo, elaboro yo el vino y lo distribuimos, lo comercializamos. Y bueno, llevamos muy poquito porque el proyecto emergió en enero de 2025, entonces pues todavía pues hay que ir rematando todo lo que son las fases y los procesos, pero bueno, muy contentos, sobre todo yo contenta, ¿no?, de este reconocimiento, porque al final es un empuje de decir, bueno, pues creo que se están haciendo las cosas bien.
4: Uh-huh. Paolo, tú que nos estás hablando también de esa conexión con lo rural, que ahí es donde empieza la cocina, de ese trabajo de la tierra, viñedos de momento no, ¿no?
6: No, eso,
4: eso lo
6: no
4: dejas
6: llegamos,
4: para Sara.
6: No llegamos a tanto.
4: Bueno, Sara, que como podemos suponer, pues con todo este proceso me imagino que te tocará hacer prácticamente de todo, ¿no?
7: Sí, no, al final, en este momento, por lo menos tal y como está el proyecto, ¿no?, pues tienes que saber hacer de todo, desde, bueno, el cultivar el viñedo, que eso es algo que siempre lo voy a hacer, la elaboración también, pero bueno, en estas primeras fases, sobre todo cuando vienes de una familia que no tiene un nombre, ¿no?, dentro de este sector vinícola, pues tienes que darte a conocer, tienes que moverte mucho, tienes que dedicar tiempo para pues esta parte de la comercialización, ¿no?, sí, y del marketing, pues para que por lo menos vean quién eres, cómo es tu trabajo, porque al final hay un montón de mercado y hay un montón de vinos y tienen que entender, ¿no?, pues tu filosofía, tus valores, cómo lo haces, o sea, tienes que intentar que el consumidor empatice, sí, con cómo es tu trabajo, porque al final, pues bueno, obviamente es una bebida, es vino, pero bueno, al final es mucho más según qué proyectos, ¿no? Pues hay varios pilares que sostienen estos proyectos. Entonces, bueno, mi propósito es intentar hacer eso, y si todo va bien y va aumentando y va mejor, pues ir delegando ya según qué procesos, pero bueno, de momento sí, hay que, eso es.
4: Ya llegará. Bueno, pues Paolo, Sara, y nos falta el tercer talento.
5: Nos falta Aitor Valerdi, que me estaba preguntando yo, Loreto, ¿cuántos viernes habrá dicho Aitor? ¿Quién me mandó a mí coger el relevo de la charcutería, carnicería familiar? Porque mis amigos igual esta noche se van a ir de cena y yo mañana sábado tengo que madrugar. Carnicería Miren Tolosa, con producto de calidad, sobre todo ahora nos hablará de las salchichas y de las chistorras que han ganado premios. Aitor Valerdi, egunon.
8: Egunon.
5: 24/7 tu trabajo.
8: Sí, más o menos, se puede decir, eso es.
5: Porque claro, tú hace 5 años decides pues que te vas a liar un poco la manta y vas a coger el testigo de tu madre en carnicería Miren, ¿verdad?
8: Sí, bueno, desde pequeño siempre he estado echando una mano a mi madre, aparte de mi trabajo. Y bueno, pues hace 5 o 6 años tuvimos la oportunidad, por falta de espacio y necesidad que tenía en ese momento mi madre, tuvimos la oportunidad de coger un nuevo local en el que incorporamos la cocina y el obrador, Y bueno, pues desde ahí pues empecemos a elaborar más productos, más o trabajando con gente, proveedores cercanos. Y bueno, pues ahí estamos, en la lucha de siempre.
4: ¿Y cuál es la lucha de siempre, Aitor?
8: La lucha de siempre, bueno, pues más o menos lo que decía, ¿no? Pues es difícil seguir tantos días abierto.
4: Ya.
8: Pero bueno, hoy en día también tenemos un horario ininterrumpido, es decir, no cerramos al mediodía, estamos intentando llegar lo más posible a nuestros clientes. Y entonces, pues, por falta de relevo, falta de personal, pues estamos acarreando bastantes dificultades.
4: Ya. Entiendo. Es que la cuestión también está, ¿no? Del relevo siempre aparece en muchos trabajos también. Y luego ese relevo que viene de la gente más joven, a veces también se necesitan, Paolo, pues como clientes, ¿no? Que entiendo que esto es algo en lo que se trabaja también, ¿no? O que no sé si os preocupa, pero os ocupa, Paolo.
6: Sí, bueno, yo creo que hoy en día está claro que todos los oficios no es lo más glamuroso para la gente como un trabajo, y yo creo que tanto Aitor como Sara pueden decir lo mismo en nuestro sector, que los tres son oficios, se ve la dificultad de gente que esté interesada en meterse en esto, en trabajar, porque al final pues eso, los horarios son diferentes o los trabajos que hacemos son más manuales, ¿no? Más físicos también, pero bueno, al final son trabajos muy gratificantes y muy bonitos porque, pues eso, sí, tienen un alma especial.
5: Claro, y os toca también generar esa cultura, especialmente en el público joven. Vosotros sois jóvenes, pero por ejemplo, hace poco yo escuchaba a Sara que dentro del mundo del vino parece ser que entre la gente joven el vino tinto, nos lo decía alguien, quizás no tiene tanto predicamento como ahora el vino blanco. ¿Os ocupáis especialmente de que el público joven consuma el producto que producís?
7: Sí, bueno, de hecho en mi caso, actualmente solo tengo un producto que es un vino tinto, justamente, pero es verdad que, a ver, al final las modas van cambiando, las tendencias de consumo, pues en general dicen, ¿no?, pues que ese descenso de consumo del vino y es real, pero bueno, también es de un estilo de vino, yo creo, y que también hay dentro de esta un poco negatividad, ¿no?, hay una oportunidad para proyectos pues como este y proyectos de un montón de personas y de sitios que, o sea, al final cuando tú eres joven, yo por ejemplo, con amigos que tengo y amigas, cuando voy a las comidas les intentas explicar, les intentas ver. Igual también hay una visión de los vinos de hace unos años, ahora los vinos tintos también son unos vinos más frescos, que buscan más fruta. Al final es todo muy subjetivo. Dentro de este sector, o sea, esto es como el mundo de los colores o el mundo de la comida, ¿no? No es que sea ni mejor ni peor, sino que te pueda gustar más o menos. Y yo siempre digo que el vino es un producto de un paladar maduro, que se me entienda, de que la primera vez que lo pruebas, pero como el café y la cerveza, pues igual no es lo que más te gusta, pero luego te vas haciendo y te vas enganchando. O como el chocolate, ¿no? ¿Quién no ha empezado con el chocolate blanco y luego acaba con el negro 70% y no quiere saber nada del chocolate blanco? Pues bueno, al final es un poco fases y procesos, pero bueno, lo que hay que intentar es que no solo lo vean como un producto, sino como algo más, porque bueno, es un estilo de vida, es cultura, es todo, y hacerle como ese sector más atractivo. Entonces, poco a poco, pues sí que yo creo que se está intentando y consiguiendo.
4: Claro, pero esas tendencias de consumo que tú dices y que tienen que ver, por ejemplo, con un producto como el vino, no sé si llegan también hasta una carnicería, Aitor, porque es verdad que entre las personas más jóvenes también se abren unas tendencias veganas que igual antes no estaban tan presentes. ¿Eso lo notáis también?
8: Bueno, aparte de consumir carne fresca, también se ofrecemos otros productos elaborados en los que ya estamos incorporando también pues productos, oferta de productos que no sean de origen animal.
4: Claro,
8: entonces también estamos intentando pues a llegar a ese tipo de clientes y ofrecer una gama de productos.
5: Claro, es que estamos hablando de que no es lo mismo, evidentemente, ir a un supermercado, comprar unas salchichas de una marca más o menos conocida, o comprar unas salchichas que haces tú, Aitor. Tú hablabas de que metes muchísimas horas porque ofreces un producto de calidad. Salchichas, chistorras, ahí hay mucho trabajo y mucho talento. Por eso estáis aquí hoy también. Uh-huh. Hay mucho talento detrás de lo que hacéis y no da igual una cosa que otra.
8: Sí, eso es. Al final, en nuestro trabajo no es un horario cerrado y al final no sabemos si vamos a trabajar 8, 10 o 12 horas cada día. Al utilizar productos perecederos tenemos poco tiempo de maniobra, pocas horas de elaboración, y el producto que elaboramos también pues tiene unos días contados que van al destino.
4: Uh-huh. Oye, vamos terminando, pero sí os queríamos preguntar, Sara, y lo siguiente que va a ser, ¿qué planes tienes para el negocio? Antes has hablado de delegar, que es algo muy importante, que hay que saber hacer también. Pero, ¿por dónde te gustaría ir? ¿Qué te gustaría hacer, Sara?
7: Bueno, yo imagino que poco a poco, ¿no? Pero si todo va bien, al final, pues aumentar un poco esa producción de vino que tengo, porque he plantado algún viñedo nuevo pues con unos clones de garnacha, que es la garnacha tinta, es una variedad muy típica de mi zona, pues así más especial. Entonces, bueno, pues aumentar esa producción, seguir haciendo estos vinos especiales y sobre todo pues igual expandirme un poco más, ¿no? Y porque ahora mismo sobre todo comercializo en Navarra, porque San Martín de Hux está en Navarra y en alrededores, porque voy yendo yo, pero me gustaría llegar a más público, a más zonas, incluso más países, ¿no? Pero bueno, al final es poco a poco, es ir escalando en un sector que al final pues eso es como muy, muy lento, muy pasivo, porque cada año, ¿no?, pues te da como una oportunidad de aumentar tu producción, de hacerlo mejor, de mejorar y de poder posicionarte. Entonces, bueno, pues poco a poco intentar hacer eso.
4: Mm-hmm. Aquí ya conocen las salchichas de Aitor. Aitor, que lo sepas, nos está escribiendo un oyente. Dice, a mi chica le encantan. En el 688-840-840. Aitor, ¿y tú qué planes tienes?
8: Bueno, más que nada seguir el trabajo que estamos haciendo, ¿eh? Eso de expandir de momento queda lejos, porque estos 5 o 6 años están siendo duros. Desde que hicimos el salto, pues estamos trabajando mucho y con la chistorra, los premios que hemos ganado, pues nos han afectado. Y bueno, pues seguir haciendo bien el trabajo y seguir trabajando como estamos.
4: Uh-huh. Y en tu caso, Paolo, ¿tienes también planes?
6: Sí, bueno, nosotros... es un proyecto nuevo y lo que queremos ahora a corto plazo es asentarnos bien, seguir en la misma línea, que la gente que nos visita se vaya a gusto, darles de comer bien y que beban a gusto, y luego más a largo plazo consolidar el proyecto del terreno e intentar cerrar el círculo entre el restaurante y el terreno de una forma más estructurada, ¿no? Uh-huh. Eso es un poco lo que tenemos en mira.
4: Paolo, Sara, Aitor, Millesker, gracias.
6: Es que ricasco.
4: Un abrazo. Sí, gracias.
8: Muchas gracias.
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4: Seguimos aquí con Alain Concepción, que ahora te voy a decir que ya tienes deberes. Y se suma también Alicia San Juan. ¿Qué tal, compañera?
9: Muy bien.
4: ¿Cómo estás?
9: ¿Qué tal?
4: Mira, los deberes que le ponen a Alain es, le piden que hable de un dúo, creo que es canadiense, ¿no? Que sí. Se llama Angine de Poitrine. Uh-huh.
10: Angina de pecho.
4: Angina de pecho, efectivamente. ¿Cómo los describirías? Porque ya la propuesta escénica, estética, se sale de lo habitual, bueno, y luego lo musical también.
10: Sí, ellos han recuperado una cosa que ya se ha visto muchas veces en la música, pero no en la música masiva, que es la música microtonal, ¿no? O sea, si nosotros nos guiamos por 12 tonos, pues por ejemplo el guitarrista de esta banda tiene en mitad de cada traste otro traste, con lo cual hace una música que no suena ordenada a nuestros oídos, por decirlo de alguna manera. Y además son solo guitarra y batería. Bueno, él toca guitarra y bajo. Pero lo que han hecho es una apuesta visual muy loca, ¿no? De disfrazarse mucho, no hablan en ningún idioma, ponen a un traductor para que hablen por ellos, y en una semana se hicieron viralísimos y uh-huh. Tienen giras, han tenido gira mundial y hay mucha gente revolucionada porque igual no había escuchado nada parecido, ¿no?
4: Yeah,
10: claro. Para los que hemos consumido rock progresivo, uh-huh. Música un poco más rara y cosas, pues o cosas hindúes o cosas así, pues sí que la música microtonal es como que existe, ¿no? Uh-huh. Pero claro, a mí me parece que lo han hecho bien en ese aspecto. Otra cosa es que hay que ver esa efervescencia, ¿dónde queda, no?
4: Ya. Yeah.
10: ¿cuánto dura? Claro, porque ¿cuánto dura? La música microtonal no es para...
9: No es fácil.
10: Todos los días.
9: Claro, no es fácil. Y además es un lugar bastante inexplorado y todo lo que sea inexplorado, pues cuesta
10: eso es. Y sobre
9: sacarlo
10: todo
9: adelante.
10: Como mainstream, ¿no? Que no es, entonces, eso para mí refuerza un poco la idea de hoy en día de que muchas veces se consume más desde lo visual y lo sorpresivo en un vídeo, ¿no? Porque ellos se hicieron famosos por un vídeo en un festival o un concierto en alguna radio, o pues tipo Tiny Desk o algo así. Y se vio y se hizo viralísimo ese, porque salen con unas narices larguísimas y tal. Merece la pena verlos, merece la pena escucharlos, son muy buenos. Pero claro, a mí no me resultan novedosos musicalmente, porque ya he consumido música así. Pero sí me parece que lo han hecho muy bien, se lo curran y esa puesta en escena me parece que es muy adecuada, ¿no? Es como te llamo la atención, que es un poco muy de hoy en día, ¿no? Llamo la atención y entonces me escuchas.
4: Y luego te traigo a mi terreno, ¿no? Que es lo que quiero, que me escuches.
10: Sí.
4: Aquí la audiencia les conoce y dice, unos locos son, dice un oyente. Y la persona que te proponía, el oyente que te proponía que hablaras de este dúo, dice, la parte rítmica es brutal. Sí, y te da las gracias también por... Por hablar de ello.
9: Bueno, pues habrá que traerlos, ¿no, Alain?
10: Sí. Para sí, podemos hablar de música microtonal o músicas no metidas dentro de, no sé, de, es que se pueden hablar de muchas músicas. Músicas no metidas dentro de la afinación temperada, hay un montón de cosas, ¿no?
9: Bueno, lo que traéis hoy en realidad son dos temas. A uno le vamos a dedicar un poco de tiempo y al otro, el grueso de la sección va por otro lado. Antes avanzabas que hoy vamos a centrarnos en las mujeres.
10: Eso es.
9: Pero antes vamos a pasar por una cuestión que ha dado mucha conversación, debate, es una polémica, la casita de Benito, la casita de Bad Bunny, esa casita donde Bad Bunny pues invita a un grupo de celebrities, modelos, cantantes, gentes del mundo del cine, etcétera, gente influyente, entre comillas, pero claro que da una imagen perfecta, ¿no? Gente guapa, gente bien cuidada, gente rica. Esto ha generado pues un debate y desde las redes sociales le han dado fuerte, hasta el punto de que ya se dice que Bad Bunny se está planteando
4: marcha atrás,
9: introducir,
4: ¿no?
9: pues físicos más diversos y cambiar su enfoque. Claro, bueno, ¿qué pasa aquí?
10: ¿Podemos titular esta sección siempre como la entradilla, como abriendo melones?
4: Sí, claro, ya eres el experto en eso.
9: Eres el melonero oficial. Pero, y fíjate, vas los viernes, que es un día como más relajado. Pero sí, a mí me gusta mucho una cosa que me dijiste el otro día. Por WhatsApp.
10: ¿Vale?
9: Es como que aquí se cumple eso de que parecemos llanos y accesibles, pero realmente no lo somos tanto.
10: Claro. Es que,
9: en Bad Bunny no hay que olvidar que hay un planteamiento también político, ¿no?
4: Se ha vendido, ¿no?
10: Pero yo creo que hay una reflexión ahí muy gorda de cara al público. Ya no voy a entrar a de cara a lo que tienen que hacer, que siempre hay una cosa que no me gusta, que es que siempre el público está diciendo a los artistas lo que tienen que hacer. Y cuando los artistas consiguen lo que el público quería, entonces si los artistas empiezan a decidir, el público se queja. Y esto pasa en todo. Entonces, no me parece bien, ¿no? Me parece de poco crítica social o poco criterio propio, ¿no? Y creo que estamos en la fase, o llevamos unos cuantos años en los que estamos acostumbrados a que niños ricos, lo hablamos el otro día, se vistan de... pobre persona que está en su habitación y habla de sus cosas, ay, que es llana también, aunque tenga un montón de dinero. Y cuando una persona llana consigue un montón de dinero y lo muestra, o sea, estamos hablando que no hace una isla de Epstein, sino que muestra su frivolidad, muestra con quién se reúne ahora, qué cosas hace, nos parece mal. ¿Dónde nos ponemos? O sea, quiero que triunfe el pobre, pero ¿hasta dónde? Tiene que tener un límite, porque si no me parece mal. Y eso deja, a mi modo de ver, deja ver cómo consumimos la música mainstream, que normalmente no tiene tanto, que esto lo suelo decir mucho, ¿no? No tiene tanto que ver con la música, sino que tiene que ver más con el entretenimiento, con cómo consumimos, con lo que nos impacta, con lo emocional que vivimos socialmente. Y tiene que ver, al final, con ese tema de que si me puedo reconocer bien, si no me puedo reconocer mal. Entonces, claro, pero, de eso se aprovechan.
9: Pero
10: de
9: esto
10: nosotros
9: también tiene que ver con la velocidad de la que tanto hablamos, a la que vivimos, porque esto en otro tiempo hubiese sido una lectura, uh-huh, ¿no? Hacemos una lectura de esa puesta en escena. Uh-huh. Y luego ya entramos en la reflexión, incluso el artista también se merece un tiempo para pensar qué es lo que está haciendo, uh-huh, si quiere recoger esa lectura, esa crítica. Uh-huh. Pero hoy ya se plantea como una cosa feroz y exigente.
4: Ya.
9: Y un grito que no sé.
4: Pero
9: si
4: ¿sabes qué
9: eficaz
4: pasa? Que es verdad que igual ahora hay este punto extra de la velocidad, pero luego también del imperio de lo visual, uh-huh, que igual antiguamente
10: no se veía,
4: no se veía,
10: claro,
4: tanto y ahora...
10: Antiguamente no se veía y entonces no, estaban
4: del
10: los
4: impacto
10: mitos
4: de lo visual. Quiero eso decir es que antes lo visual era un canal de televisión, uh-huh, claro, y punto pelota. Ahora ya no es un canal de televisión, es un canal en internet, son redes sociales y esa imagen que llega ahí te da, te moldea también y en determinadas edades lo hace. Con lo cual es verdad que igual aquí ese punto de qué vemos cuando vemos esa casita y a quienes sí se deja entrar en esa casita.
10: Ya, el tema es, ¿qué es mejor? ¿Mostrar o esconder? Quiero decir.
4: No, yo creo que a él le ha salido lo natural,
10: natural
4: para él.
10: Porque
4: ha
10: él
4: sido
10: está reforzando su
4: llamar
10: de
4: a esas
10: dónde
4: personas
10: vengo
4: y a ese
10: es
4: tipo de,
10: eso
4: sobre
10: es
4: todo mujeres,
10: eso
4: ¿no? Mujeres así.
10: Claro.
4: Entonces aquí hay alguien que está decidiendo.
10: Pero
4: se llama a esa
10: es
4: persona
10: así.
4: Por eso.
10: O sea, él está mostrando la sociedad que tenemos. O sea, no estoy justificándole, ¿eh?
4: Sí,
10: pero
4: sí,
10: quiero
4: sí
10: decir que el mainstream es así. No, que no sean solo mujeres normativas, pero es que el mainstream que consumimos es así. La mayor parte de actrices son así. Y sigue siendo así, por mucha lucha que se haga y por muy mal que esté. Y seguimos identificándonos con esa ilusión. A mí me parece que la diferencia es que hoy en día se ve o se muestra, y creo que ahí Bad Bunny lo ha hecho bien, es honesto. Mira, yo ahora estoy aquí y me junto con esta gente. Y puedo, y ya está. Y antes, no. ¿Qué es infantil? Bueno, pero es que también era infantil las fiestas que se podía hacer Freddie Mercury y los mitos que se creaban de si había enanos con bandejas en la cabeza o las cosas que se pueden saber de acosos y demás que han sufrido fans, que no se han sabido, yeah, que tal, ¿me entendéis? O sea,
4: sí,
10: quiero decir, esa banalidad siempre ha existido, lo que pasa es que ahora se ve.
4: Sí, se ve. Y la crítica igual ahora es
10: más
4: mucho
10: fácil,
4: más y más dura. O sea,
10: eso
4: es porque
10: es
4: hay más espacios en los
10: eso
4: que poder
10: es
4: hacer la crítica
10: es
4: y es más extrema, ¿no? Uh-huh. Pues este hombre, si ha hecho esto y consideramos que se ha equivocado, yo creo que todo el mundo puede hablar en el medio que uh-huh tenga acerca de ello.
9: Pero también él es libre de decidir cómo mostrar lo que hace,
10: eso
9: de qué
10: es
9: manera y ponerle
4: sí, pero
9: el lazo
4: sin condenarle y sin pensar
10: eso
4: que
10: es. Eso
4: es
10: que no te gusta, no lo consumas. Es que eso siempre es el reflejo ese. Por eso yo hoy, como respuesta a Bad Bunny, traigo a Milo J, que a mí me ha impactado un chaval de 19 años que diríamos que podría ser una historia parecida a Bad Bunny. Viene de abajo, desde muy joven ha pegado en lo urbano y de repente, según cuenta él, un amigo le pasa música más tradicional y él decide hacer ese mestizaje, ¿no? Y merece la pena escuchar a Milo J.

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1: Pues esta es la propuesta de Alain.
2: A mí se me ponen los pelos de punta, que sí. Un chaval de 19 años hable así, ¿no? Y es este disco se llama La vida más corta, es entero así, con sus cosas más urbanas, con sus cosas más tradicionales. Recomiendo el Tiny Desk, que se ve su juventud. O sea, no es un grandísimo artista, pero
3: tiene
2: se ve su
3: 19 años eso solamente.
2: Es. Pero tiene una honestidad terrible y un agradecimiento a quien está rodeado. Y si revisas otros Tiny Desk, no a todo el mundo se le ve así. Y a mí eso... me parece que
3: te ha ganado.
2: Claro, porque nos pasamos tanto tiempo hablando de que hay el reggaetón, el urbano, qué letras, qué no sé qué. Pues también hay que mostrar lo que sí, ¿no?
1: También
2: y lo que cambia el mundo, ¿no? Y a mí me parece que es un artista...
3: A tener en cuenta, es argentino, es de Morón, 19 años, Milo J. Esta canción se llama Recordaré y es la respuesta de Alain Concepción a toda esta semana que tanto se ha hablado
1: de casitas.
3: De la casita, estando como están las casitas, las viviendas.
1: Sí, qué curioso, bueno, qué curioso. Sí.
2: Bueno, ¿y puedo ligar al siguiente tema?
1: Claro, sí, puedes hacer lo que quieras.
2: Bueno,
1: ¿es un melón también? ¿Vas a unir dos melones?
2: No, voy a dulcificarlo, ¿vale? Pero hay otra cosa de la actualidad también que me ha llevado... Ya hablé con Alicia este tema antes y justo pasó esto otro y de repente dije, ¡boom! Ah, vale, lo tengo que unir así. ¿No? El otro día en su programa, en Ara Álvarez, se desnudó en directo, ¿no? Uh-huh. Vale, yo no veo la tele, no, lo siento, no suelo escuchar la radio online.
3: Bueno, ¿me dejas decir una cosa? Hasta el punto, la desconexión de Alain es total y me parece estupendo, ¿eh? Porque eso que te llevas por delante. Pero cuando le hablé de la casita de Bad Bunny me dijo, oye, es que no sé.
2: No sé de qué me estás hablando.
3: Bueno, sí. Es exótico.
2: Es mi realidad.
3: Perdona, te he interrumpido. Entonces, sí.
2: Por eso a veces puedo reflexionar otras cosas, creo yo. Y al día siguiente fui a verlo y me dio muchísima rabia que todas las noticias en internet eran ella difuminada. ¿Qué está pasando?
1: O sea, lo que enseñaba eran los pechos.
2: No,
1: creo que sí. Es integral.
2: Es integral, hizo, ¿vale? Integral, pero ni los pechos se veían. Quiero decir, tenemos que volver al destape. Y esto me hace reflexionar. ¿Qué pasa siempre con la imagen de la mujer? Cuando la imagen de la mujer es normativa, mal. Cuando la imagen de la mujer no es normativa, mal. Entonces, creemos que evolucionamos mucho y me parece que sigue habiendo... Tenemos que hacer mucho trabajo. Y esto yo en clase, por ejemplo, cuando la gente canta, cuando las chicas llegan a un punto en el que empiezan a soltar su voz, es muy habitual, y mucho más las chicas que los chicos, que digan, oye, parece que estoy gritando, de repente digo, pero es que si a la cantante que quieres cantar, estás cantando a Adele, estás cantando a Aretha Franklin, estás gritando también, ¿qué uh-huh. pasa? Que, entonces es ese pudor a que la mujer grite, porque si la mujer grita, recupera su poder. Y si la mujer grita, puede ser tachada de loca o de sabia. Y las grandes estructuras quizá no quieren que haya mujeres sabias, ¿no? Uh-huh. Y seguimos ahí, porque me parece que lo de Nares, yo no puedo encontrar la noticia real. Porque igual lo tachan en internet, se quita, ¿no? O sea, ¿qué estamos viviendo, no? Uh-huh. Y eso me lleva a la música, ¿no? A que reforzar idea de mujeres que han dejado vivir y han dejado ser y que de alguna manera sí han podido llevar eso, mejor o peor, quizá porque han tenido hombres a su lado que han apostado porque ella también pueda. Y no han recibido tanto rechazo. Entonces, uh-huh. y he elegido empezar por Etta James, que es un poco más delicado el tema.

0: Bueno, pues qué vamos a decir de Tallins, una mujer que vivió una vida difícil, hija de jularía de una prostituta, tuvo problemas con la heroína, la recuperaron de la calle, le dejaron grabar, estuvo muchas veces a punto de irse, ¿no? Pero al final consiguió bastante estabilidad, y no digo gracias a, pero creo que sí que pudo desenvolverse hasta en el marido que obtuvo, ¿no? Que cuenta la historia que hasta en 1970 les encontraron a los dos con heroína y él decidió coger el cargo de la acusación y entrar él en la cárcel en vez de ella, para que ella pudiese seguir con su carrera y demás, ¿no? De todas maneras, hay que tener en cuenta que estas mujeres, sobre todo las negras, que vivían una sociedad muy difícil, hablamos de años 60, años 70, en Estados Unidos, siempre estaban al lado de hombres, y la mayor parte de veces había muchos hombres que o eran proxenetas o eran... porque era su manera en la que ellas se podían permitir cantar. O sea, estar al lado de un hombre con poder.
1: Espacios así.
0: Eso es, yeah. Estar al lado de un hombre con poder. Pero es verdad que varias mujeres, ¿no? Podríamos hablar del caso de Tina Turner también, ¿no?
1: Sí.
0: Que consiguió volver cuando estuvo en el pozo gracias a que conoció a un productor, él le dio la oportunidad y luego se casó con él. Y luego ya se desarrolló después de haber estado con Ike, ¿no? Que le pegaba a Aretha, pues algo parecido. O sea, todas estas figuras he decidido poner a Aretha James porque me parece que, bueno, para la vida que tuvo aguantó bastante, ¿eh? Y los últimos años merece mucho la pena, que normalmente la conocemos por sus primeras grabaciones, pero tiene cosas muy bonitas,
2: chulas, sí.
0: Muy chulas en sus últimos años. Y hay que tener en cuenta que no murió muy mayor, o sea, creo que murió con menos de 50. O sea,
2: sí, mira, has empezado con reivindicando a Milo J, que es un que le has atribuido esa cosa como de la autenticidad, de la verdad. Y yo creo que Aretha James también cantaba desde un lugar bastante, o sea, desde la verdad.
0: Claro.
2: Siempre me ha parecido una cantante muy verdadera.
0: Nadie había cantado, y mucho menos una mujer, de la manera en la que ella grabó su primer disco, ¿no? Donde está At Last y todas estas cosas, con arreglos orquestales, pero ella rasgando la voz, siendo muy fuerte, improvisando. Entonces, cuando se hacían arreglos para una mujer, siempre era todo más recatado y más bonito, ¿no? Y Aretha sacó eso desde el principio, ¿no? Y lo pudo mantener. Evidentemente, venía donde venía, tuvo los problemas que tuvo, fue muy difícil, y sin tener a figuras que le dejaron brillar de esa manera, pues probablemente habría acabado pues como otras personas, ¿no? Que han acabado, que es un poco lo que vengo a reivindicar, ¿no? Que a veces vemos los muñecos o las muñecas rotas, ¿no?
1: Sí.
0: Pero no siempre, ¿vale? Hay veces que hay casos que sostienen en el tiempo, y muchas veces tiene que ver con que creo que esa masculinidad o ese patriarcado da un paso atrás y deja que la mujer brille, que creo que ese es el modo en el que los hombres podríamos colaborar muchas veces en que todo se establezca. No es una cuestión de luchas,
1: claro,
0: sino es una cuestión de
1: colaboración.
0: Claro, eso es.
2: Bueno, y el caso de ahora es bien distinto. Es la voz de Dolly Parton, que es una mujer que también a su manera, y lo digo así porque el icono feminista de Dolly Parton yo creo que es un poco relativamente... Uh-huh. Bueno, a ver, lo voy a explicar bien. Dolly Parton es una mujer, vale, feminista sí, pero nunca se ha considerado una feminista...
0: No se ha querido mojar, ¿no?
2: No, no se ha querido
0: hombre,
2: mojar.
0: Hombre, porque se dedica al country y es
2: y cuidado con
0: que
2: el
0: no
2: country, que es un mundo de
0: claro,
2: hombres.
0: Eso,
1: masculino,
0: eso
1: ¿no?
0: Hay que tenerlo en cuenta. Tengamos en cuenta, el estilo del country deriva de personas que en Estados Unidos hacían versiones de rhythm and blues y decidieron quitar todo rastro negro. O sea, quiero decir que esto a veces se cree que es muy blanco, pero uh-huh. El country realmente deriva de eso,
2: sí.
0: De, vamos a decirlo, el racismo, entre comillas, ¿no? O sea, voy a quitar todo rastro negro y voy a añadir mis cosas, pero cogiendo canciones de negros, ¿no? Y Dolly Parton, pues bueno, pues sería ese estereotipo más blanco, más, pero es una artista en Estados Unidos muy, muy grande. Muy grande.
2: Indiscutiblemente es una mujer, y además a su manera, y habrá tenido también que conquistar espacios, que conquistar su independencia creativa, porque es una mujer súper creativa, con grandes aportaciones, pero a la vez, bueno, pues ha estado ahí en un terreno un poco indefinido.
0: El tema es que su marido decidió mantenerse a la sombra, se mantuvo activo, ¿no? Y hay una frase que dijo su marido que... Creo que se recoge por ahí.
1: ¿Quién
0: que
1: era su marido también? ¿Alguien vinculado con la música?
0: Era un empresario, un empresario americano. Pero él siguió haciendo su cosa, pero prefirió no estar y dejarle a ella brillar. Y él dijo, yo te he elegido a ti, no a la fama. Entonces, quiero decir que él estuvo siempre en el anonimato. Fijaros, una artista como Dolly Parton, mantener en el anonimato a quien es su marido o que no participe cuando es una persona que también... Porque esto también hay que reflejarlo. Persona de poder se junta con persona de poder, es lo habitual. Entonces, ese hombre dice, no, yo voy a llevar una vida discreta y es lo que te va a permitir a ti viajar y tal. No tuvieron hijos, pero de alguna manera él... No ha sido.
1: Eso es una renuncia, ¿no? Uh-huh. Como tantas renuncias han hecho las mujeres y lo poco habitual es. Ahora eso va cambiando. Hay hombres que también renuncian, ¿no? Uh-huh. A espacios, a tiempos, a cosas que hacen y eso es evidente que está. Me gusta escucharte lo de patriarcado, escuchárselo también a un hombre, que es que cojáis esa palabra también y que
0: la uséis. Por favor.
2: Sí, sí, porque además a mí en Alain no me parece oportunista, fíjate, no me parece...
0: Hablando o sea, de...
2: No, me parece que lo haces no también sé, desde un lugar bastante
0: me
2: verdadero.
0: Me gusta
2: que Dolly Parton, la pobrecita, se le ha matado muchas veces en redes sociales, sigue viva, sí que es verdad que se quedó viuda el año pasado y que estuvo retirada un tiempo de los escenarios, pues porque estaba viviendo el duelo por la muerte de su marido, del que siempre ha dicho que formaban un equipo, que se iban muy bien, que se querían un montón. Bueno, pues nos da tiempo
1: terminando, sí, venga, porque son las 10:37.
2: Nos da tiempo a meter a otra grande. Venga, vamos
1: claro
2: a meter a otra
1: ella
2: grande.
1: Tiene que pasar,
2: a una
1: tiene
2: de
1: que
2: las
1: pasar.
2: Rocíos. Una venga. Se nos va a quedar fuera, venga, pero esta no.

0: Hay dos Rocíos y una ¿qué? Rocío Jurado y otra es ella, Rocío Dúrcal.
1: Rocío Dúrcal, ¿qué?
0: Por ti. Hay dos Rocíos y una ¿qué? Rocío Jurado y otra es ella, Rocío Dúrcal. Rocío

0: Mira, no, yo me retiro cuando... Porque entonces Rocío Dúrcal era conocida por las películas y las...
1: Desde niña.
0: Cancioncitas que había hecho. Sí. Pero él dice, mira, yo me quedo en casa para que tú puedas viajar, para que te puedas ir a México, para que puedas tal... Y al final eso... me parece un ejemplo que normalmente suelo citar a otro, que es a Lola Flores y el Pescailla, que sí. El Pescailla inventa la rumba y dice, no, yo me quedo en casa y eres tú, porque yo no voy a hacer, ¿no? Pero creo que este ejemplo, porque se quisieron toda la vida y lo han demostrado siempre y mantuvieron ese equipo, ¿no? Y me parece que es imprescindible para los hombres escuchar y darnos cuenta de esto, porque aquí ya pongo mi granito de arena, ¿no? Como persona que ha convivido artista con artista, que tiene una hija artista con artista, es complicado mantener tanto brillo conjuntamente. Entonces, generar estructuras así no es sencillo. Entonces, dar el lugar a cada uno, quién, no, qué, cómo... Esa gestión no es simple.
1: O sea, que dos estrellas en la misma casa...
0: Normalmente no.
1: ¿Sabéis en quién estoy pensando? En Ana Belén y Víctor Manuel. Uh-huh. ¿No? Sí, en ese caso hay
2: un equipo de dos estrellas en la misma casa trabajando, colaborando.
0: Yo creo que ahí tienen muy claros los roles, ¿no? Él tiene el rol de compositor, ella es la intérprete. Ella es la cabeza visible, él está mucho más detrás, ¿no? Y eso hay una... Le hacía bronca en una entrevista que lo hablaban muy bien, porque ella no ha compuesto nada nunca, ni nada.
2: Ni quiere.
0: Ni quiere, eso es. Y él tiene 500 canciones, ¿no? Entonces, al final...
2: Bueno, pues era Rocío Dúrcal, que este año se cumplen los 17 años de su fallecimiento. Esta semana también se han cumplido los 20 años de la muerte de otra Rocío, Rocío Jurado, que también es un ejemplo de mujer empoderada, feminista, reivindicativa.
0: Hacer un día, uno sobre entero,
1: ella,
0: solo
1: ¿no?
0: sobre ella.
1: Rocío Jurado.
0: Bueno,
1: pues,
0: yo
1: venga,
0: encantado,
1: pues, pues nada, lo apuntamos. Te iba a decir, apúntatelo, nos lo apuntamos todos, se lo apunta también la audiencia. Fíjate que dice, la misma hora, el mismo bulevar, canta en esta canción, en la canción anterior, en La gata bajo la lluvia. Pues aquí te esperamos, a la misma hora y en el mismo bulevar.
0: Muchas gracias.
1: Dentro de 15 días, como siempre, un placer escucharte.
0: Igualmente.
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1: Y un azcuetat. Oye, esta mañana nos traes una propuesta, nos traes una autora, guionista, comunicadora, a la que muchos oyentes conocen porque ya nos están escribiendo cuando la hemos anunciado. Y todo nos están hablando de su novela, de Se tiene que morir mucha gente, que así se titula esta obra, esta novela que se publicó en 2022, que ha dado el salto a la pantalla con una serie en Movistar Plus. ¿De qué va? Que tú la leíste ya hace tiempo.
4: Sí, yo la leí en 2022 cuando salió y ahora estoy viendo la serie. Y bueno, aquí vamos a conocer a tres amigas que fueron juntas al colegio y que 20 años después siguen unidas pese a ser muy diferentes entre sí. Entonces vamos a ir conociendo pues sus crisis personales, profesionales y las vamos a acompañar en esta aventura y también vamos a ser testigos de cómo avanza la relación entre ellas, que esto merece mucho la pena ver, vamos.
1: Sí, mira, este es un fragmento del tráiler.
5: O sea, ¿no te puede dar pena que se vaya a un hotel?
6: Esta hija de puta no viene para 2 días.
5: La matamos.
6: No me recuerdo que estoy embarazada.
1: La que tiene esos planes de matar es a Sofía Otero, que también está aquí.
4: Sí, es un cast potente y la historia es muy potente en sí, la verdad. Además, la autora ya has mencionado que muchos la conocen. Sí. Es increíble y desde luego risas están aseguradas aquí.
1: Victoria Martín, ¿qué tal? Buenos días.
7: Hola, buenos días, ¿qué tal?
1: Muy bien, encantados de tenerte aquí en Radio Euskadi, en la Radio Pública Vasca. Ese estreno, decíamos, el de la serie, porque la novela da el salto a la pantalla y me imagino que estará recibiendo pues muchas opiniones. ¿Cómo estás con ese estreno?
7: Pues muy bien, la verdad que ha sido muy estresante porque bueno, son 4 años de desarrollo de la serie y entonces de repente ya es de la gente y es muy raro porque antes era como que solo era nuestra. Pero bueno, muy contentos porque la verdad que está habiendo una acogida súper guay y la gente la está disfrutando un montón. Sofía se ha convertido en la estrella de
1: qué tía.
7: Y el personaje favorito de todo el mundo.
4: Sí, y además nos agradece mucho. Yo hay algo que te quiero decir y es que me gusta un montón que en las adaptaciones literarias se salgan a veces un poco de lo que es el libro, porque estamos a veces muy acostumbrados a que tiene que ser 100% fiel y aquí se agradece que hoy has construido sobre la base de la obra, pero te has tomado ciertas licencias como creadora.
7: Bueno, yo al final soy guionista, entonces sí que era un terreno muchísimo más cómodo para mí que el terreno literario, que al final sí que me sentía más un poco intrusa en el sentido de que al final es una, son unos códigos narrativos muy distintos. Entonces ahí sí que tuve que esforzarme mucho más, y gracias a mi editora, que es Chris Lomba de Penguin Random House, que me ayudó mucho. Pero sí que fue, o a lo mejor, un reto mayor, y en el guión y en lo audiovisual yo me siento también mucho más cómoda, y no quería

0: darme al libro para nada. O sea, quería también explorar otras cosas, yo también he crecido, y explorar nuevos personajes. Y el personaje de Sophie entró como que no sabíamos si iba a funcionar o no iba a funcionar, porque al final es un personaje que no existe, entonces es como complicado porque la serie es muy naturalista al mismo tiempo. Entonces era como jugar con unos códigos raros, pero ha funcionado súper bien y estamos muy contentos, la verdad.
1: Sí, la verdad es que está encantando a nosotros también, y de hecho se nota que tenías mucha experiencia en el sector audiovisual. Yo no sé si mientras escribías la obra ya era un sueño que algún día llegase a la pantalla, ¿esto estaba pensado o cuál fue la motivación inicial para dar este salto?
0: Pues la verdad que el terreno audiovisual y sobre todo todo lo que tiene que ver con cine, con series y todos los guionistas y las guionistas que al final pues es muy difícil entrar en este mundo. Entonces sí que o sea, esto antes era un guión, lo que pasa que no conseguí venderlo, y como no conseguíamos venderlo, pues lo convertí en libro y fíjate, luego ha vuelto a ser una serie. Entonces ha sido como un proceso, muchas vueltas, han sido demasiadas, pero bueno, sí que ha sido, también ha sido guay porque bueno, ha tenido que pasar por muchas fases, entonces para quedarse en lo que ahora es y estamos contentos, estoy contenta porque así ha sido y ha quedado como nosotros queríamos. Digamos que quedara.
1: Y hablas precisamente lo difícil que es el mundo de los guionistas. De hecho, en la serie se retrata y en la obra esto a través de un personaje. ¿Cuánto de experiencia personal has metido o de experiencia de amigos en esta historia?
0: Hay mucho, porque también no es lo mismo tampoco guionista de... Yo he hecho las dos cosas, que es guionista de ficción y guionista de entretenimiento. El guión en tele es un mundo muy complicado y muy desagradecido, porque al final tú estás escribiendo chistes para otras personas y das lo mejor de ti para otras personas, y eso también es un reto y es difícil. Y sobre todo porque vas muy rápido. Entonces, todos los días tienes que ponerte a escribir, que a lo mejor no tienes el mejor día del mundo. Entonces, bueno, a mis compañeros y compañeras que están en tele, les mando mucho ánimo porque es muy difícil, ¿eh? Yo las admiro muchísimo. Es muy complicado.
2: Sí.
1: Y hemos hablado de Sofía Otero, pero también están en el casting, bueno, en el reparto, Ana Castillo, Macarena García, Laura Weismar, vamos, un elenco increíble. ¿Cómo ha sido trabajar con ellas?
0: Pues muy guay, porque también yo cuando terminé de escribir el guión, yo solo me imaginaba a Ana, y esta es la realidad, era como necesito que diga que sí, por favor, y cuando se leyó el guión le gustó mucho y se metió. Entonces todo lo demás como que fue mucho más rodado y mucho más fácil para ir encontrando, bueno, pues esta química que tienen Yamaka y Ana, porque son íntimas amigas y esto se nota, y luego entró Laura y han hecho como mucho equipo, y la verdad que ha sido muy guay trabajar con ellas. O sea, yo siempre pensaba que los actores eran complicados, pero a mí me han tocado las mejores, de verdad te lo digo.
2: Oye, pero o sea, qué bien que hayas podido proponer a Ana Castillo, ¿no? Que tú pensaras en ella y que alguien quiera hacer la serie y digas, no, y además se respeta ese deseo de la autora.
0: Sí, sí, joe, la verdad que también Movistar Plus, bueno, creo que hace y respeta muchísimo a los autores y a los creadores de series, y creo que su propuesta y todo el plantel de series que tienen son excepcionales y las cuidan muchísimo para hacer el mejor producto. Entonces sí que es verdad que se respeta mucho esa visión y vamos, ha sido un gusto de verdad trabajar con la plataforma porque son increíbles.
1: Oye, ya no solo actrices, sino también cuentas con Amaral para hacer la canción de la serie No quiero más canciones tristes. ¿Cómo ha sido contar, vamos, con un grupo tan, tan potente?
0: Pues sí que Amaral la conocí porque vino al Chicle, a Eva, vino al Chicle hace unos años y la verdad que como que hubo muchísima conexión. Ella es increíble, es la persona más maja que existe, es, a pesar de ser una rockera, es normal, entonces, es perfecto. Y luego Juan, y fue muy guay cuando se lo propusimos, ellos vieron la serie como en estado muy embrionario cuando estábamos editándola, las primeras versiones, y ya a partir de ahí empezaron a trabajar en cuál sería el mejor momento y hicieron este temazo que es increíble, vamos, a mí me parece un temazo increíble.
2: No quiero más canciones tristes. Mira, Victoria, una oyente manda un mensaje aquí al WhatsApp y dice, súper fan de Victoria estirando el chicle malas personas, y ahora estoy leyendo el libro y en mi cabeza suena su voz mientras leo, me gustas, así que fíjate, te leen y te escuchan a través del libro, ¿Eh?
0: Pues ya lo siento, ¿eh?
2: Que no, que le parece guay. Que dice no, que ya, le encanta. Ya. Que dice que le encanta.
0: Ya, pero ánimo, ¿eh?
2: Que ánimo, también. Ánimo. Que se puede, que se puede. Oye, el título también nos ha gustado muchísimo. Se tiene que morir mucha gente. Eso, ¿de dónde sale? ¿De dónde sale? ¿De qué reflexión?
0: Sí. Parte un poco al final de la depresión que tiene la protagonista, porque yo creo que cuando estás como muy en el pozo como está ella, sientes que todo el mundo está en tu contra, pero nunca piensas que eres tú el problema, ¿no? Que esto también es un poco de lo que va la serie y de lo que va este problema de salud mental que tiene Bárbara, la protagonista, que es como odio a todo el mundo, no soporto a nadie, pero hay veces que tienes que hacerte cargo porque creo que el problema eres tú cuando todo el mundo piensa lo mismo, ¿no? Entonces hay un poco de esto, ¿no? En el odio de la protagonista a cómo funciona el mundo y que ella no siente que encaje, ¿no?
2: Bueno, pues a Victoria Martín le vamos a dar las gracias. Es un placer conversar contigo, a seguir escribiendo y ahora también pues a recoger los frutos de lo ya escrito, que me imagino que eso siempre sienta bien. Y las vueltas, ¿no? Qué paradoja, que fuera un guión, luego una novela, porque no pudo ser un guión y finalmente un guión, ¿no? Qué lío, ¿no? Con las fórmulas
0: sí,
2: y las formas.
0: Ya. Espero que la próxima vez sea más sencillo.
2: Más sencillo, ¿verdad? Bueno, pues que...
0: Eso espero.
2: Que así sea. Victoria Martín, un placer y un abrazo.
0: Gracias a todos, gracias.
1: Muchas gracias.

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1: Las noticias de la UNA. Gabón. El Papa realiza hoy su visita oficial en el Estado, que se alargará hasta el próximo 12 de junio. Las víctimas de abusos en la Iglesia han negado haber sido invitadas al encuentro con el Papa León XIV, anunciado ayer por el Vaticano. Juan Cuatrecasas, portavoz de Infancia Robada, asegura que nadie les ha avisado ni saben dónde, cómo o cuándo se celebraría. Y se remite a un correo del Arzobispado de Madrid en el que se comunicaba a una víctima que de haber reunión sería únicamente con las del Plan Repara. Naroa Torralba.
2: Para Cuatrecasas, lo más doloroso no es tanto la ausencia del encuentro como la forma de gestionarlo. Habla directamente de una cortina de silencio que, a su juicio, vuelve a colocar a las víctimas en el lugar de siempre.
3: Yo siempre digo que el gran enemigo de la verdad no es la mentira, es el silencio. Bueno, pues aquí viene al caso, porque con esta cortina de silencio lo único que están haciendo es revictimizar a sus propias víctimas, algo a lo que nos tienen muy acostumbrados.
2: El presidente de Infancia Robada quiere creer que el Vaticano mantendrá la línea abierta por el Papa Francisco y recuerda que el propio León XIV fue clave en el acuerdo entre Iglesia y Estado para reparar y reconocer a las víctimas, pero apunta a quien está marcando, según él, la agenda de esta visita, no el Papa ni el arzobispo Cobo, sino la coordinadora del viaje.
3: Me ha llegado por escrito que quienes están gestionando el tema este de la no visita, pues no ha sido ni Cobo, ni el propio Papa, ni tan siquiera la Nunciatura Apostólica o la Comisión Pontificia. Ha sido la coordinadora de la visita del Papa, que debo decir que está dirigida por dos miembros del Opus.
2: Cuatrecasas pone nombres a esos responsables, el periodista Diego de la Cierva y el economista Fernando Berretana, y concluye que son ellos quienes deciden quién acompaña al Papa y quién no. Su conclusión es amarga. Hay asociaciones de víctimas que, dice, resultan molestas o díscolas simplemente por reclamar sus derechos. El Papa aterriza en Madrid y, salvo sorpresa de última hora, ese encuentro no figura en la agenda.
1: Ayer en la Catedral de Pamplona despedían en una misa funeral a los 5 policías forales fallecidos en un accidente de tráfico el miércoles en el Goibar. Una multitudinaria y emotiva despedida oficiada por el arzobispo de Pamplona. Florencio Rosselló, en su homilía, trasladaba a las familias y allegados allegadas el abrazo de toda la sociedad navarra, destacando la entrega, generosidad y el servicio de los policías fallecidos. Cientos de personas arroparon a las familias, también numerosas autoridades. La presidenta del Gobierno, María Chivite, los vicepresidentes Javier Remírez, Ana Ollo y Begoña Alfaro, el presidente del Parlamento, delegada del Gobierno, el alcalde de Pamplona, Joseba Sirón, y representantes de todos los partidos políticos. En Donostia, el Estudio Vasco de Arquitectura IDOM ha ganado el concurso internacional para el diseño de Yumbe Berria, el pabellón multiusos que sustituirá a la actual Plaza de Toros. Con un presupuesto de 60 millones, plantea una infraestructura con dos arenas, una de 18.500 espectadores para grandes conciertos y partidos de baloncesto. Otra cancha deportiva más pequeña, de 3.300 espectadores. David Feijó, director de deportes.
4: La fachada metálica microperforada que se plantea, con su perfil iluminado, actúa como un reclamo urbano y se adapta a cada evento, convirtiendo el edificio en una extensión del espectáculo y en un foco de comunicación. Para un formato de concierto, teniendo gente en pista, nos iríamos a un aforo superior a los 18.500 personas y en baloncesto nos iríamos a un aforo superior a las 12.000 personas.
1: Pabellón multiusos en lugar de Plaza de Toros, en principio compatible con las corridas taurinas y que sitúan Donostia en el circuito de grandes conciertos. Más de 450 artistas vascos han pedido permitir al movimiento socialista poner txosna en Bilbao y Gasteiz. En el marco de la iniciativa Bada Garaia, decenas de escritores, cantantes, actores y bertsolaris han reclamado que se levante la prohibición decretada en ambas capitales. Entre otros, Eñaute Lorrieta, Pancho Atapello, Evaristo, Uzu Alberdi, Ametz Arzayus, Toti Martínez de Lecea o Miren Agurmeabe. Los agentes culturales han hecho un llamamiento a Bilboko Konpartzak y a la Comisión de Txosnas de Gasteiz para que solucionen el conflicto de una vez por todas. Más noticias en una hora, mientras pueden consultar la aplicación Orain.

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0: Pues arranca aquí nuestra hora besuga con Itxaso, Markel, Ander, Lier. ¿Qué tal, Arratsaldeon?
1: Arratsaldeon.
0: Es viernes y el cuerpo lo sabe, como decíamos antes, ¿verdad?
2: Sí.
0: Y hoy además tenemos besugo VIP, así que...
1: Pues nada, hay que empezar, ¿no?
0: Pues sí, le saludamos. Bueno, vamos a saludarle, pero vamos a hacer las cosas por orden.
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0: Aitor Ocio, Arratsaldeon.
4: Rachel León.
0: Bueno, bienvenido a los besugos. No sé si sabes dónde te estás metiendo.
4: Sí, a tener una idea, por eso he venido.
0: nos gusta saberlo. Bueno, por si queda alguien por ahí que no sepa muy bien quién es Aitor Ocio, y Itxaso Güemes, vamos a recordarlo rápidamente.
1: Pues Aitor Ocio es actualmente un hombre de negocios, empresario de éxito en varios sectores relacionados con el bienestar y la salud. Acaba de abrir en Asúa una empresa de coworking para médicos, psicólogos, fisioterapeutas, endocrinos y nutricionistas que pretende darle una especie de vuelta de tuerca a las consultas tradicionales. Pero Ocio es conocido sobre todo por lo que nos muestra el retrovisor de su vida. Durante más de 2 décadas ha sido futbolista, ha pasado por 5 clubes, Eibar, Albacete, Osasuna, Sevilla y el Athletic, sin olvidar, por supuesto, el Aurrera, donde comenzó a dar los primeros toques al balón. Cuenta en su palmarés deportivo con 2 copas de la UEFA, una Supercopa de Europa y una Copa del Rey. Plantándole cara a su timidez e inseguridades, ha sido imagen de diferentes marcas, pero el mundo del modelaje afirma es puntual, no es lo suyo. Tenemos ante nosotros a una persona previsora a la que le gusta anticiparse, tanto que el mismo día que colgó las botas abrió su primer negocio. Las flores de Sakura que lleva tatuadas en el dedo corazón de su mano derecha le recuerdan cada día que nada es para siempre y que los momentos de alegría son fugaces. A pesar de ser metódico y disciplinado, esperamos, Aitor, que en esta charla no midas tus movimientos con escuadra y cartabón, te dejes llevar y que, aun siendo Sagitario, nades en esta pecera de besugos como lo hacen los piscis.
0: ¿Los piscis? ¿Por qué los piscis?
4: Sí, joder, es una anécdota, se me ha quedado para siempre. No tiene que ver con el horóscopo, pero sí. Yo, fue una anécdota de un compañero de Javi González, que a su vez contaba una anécdota de otro compañero suyo en el Celta, Pachi Salinas. Y bueno, era una anécdota que, tal y como la contaba, o sea, yo no me podía parar de reír. En todas las comidas y cenas, la misma anécdota, y yo lloraba de la risa.
0: ¿Y esa anécdota,
4: ¿no? En esa anécdota era como, se hacía alusión a una persona como Piscis, que no tenía que ver, y en el Piscis, pues yo era Piscis. Joder, Piscis, y yo llamaba Piscis y los demás me llaman Piscis. Les han pasado los años y dentro del vestuario, pues para muchos yo soy Piscis.
1: O sea, que no es porque nades bien ni nada,
4: decir, ¿no?
1: No,
4: nada,
1: nada de eso, ¿no?
0: O sea, que en el vestuario te llamaban Piscis.
4: Que ahí,
0: ¿eh?
4: Se quedó, ahí se quedó.
0: Aunque sí, eres Sagitario y eres disciplinado. ¿Poco espacio para la improvisación en tu vida, Aitor?
4: Sí, poco. Uh-huh. Es cierto que muy un poco cuadriculado, metódico, organizado. Entiendo que al final, por las circunstancias de vida, también te hacen, ¿no? O sea, igual en otros momentos de mi vida he podido ser un poco más imprevisible, pero de un tiempo a esta parte, cuando ya asumes una serie de responsabilidades, creo que la única manera es eso, ¿no? Estar organizado. A mí el orden, mis rituales, como digo yo, mis rutinas, me ayudan mucho.
0: ¿Y eso porque lo has mamado en casa o solo por el deporte, por las exigencias de...?
4: Bueno, yo creo que son las sustancias. Creo que, por supuesto, hay parte que todos llevamos de esa educación que hemos recibido en casa y luego la propia vida, las propias circunstancias, porque a veces estoy muy de acuerdo con... Bueno, pues eso nos identifica en nuestro horóscopo, nuestra personalidad, pero yo a veces miro hacia atrás y el Aitor de los 20 no tiene... Bueno, algo tiene que ver, pero cambia respecto al de los 30, al de los 40 y el de ya que estoy de los 50, ¿no? Yo creo que es un poco esa suma, ese aprendizaje de esas experiencias y vas entendiendo qué es lo que más te conviene en cada momento. Pero sí, podemos decir que cuadriculado y metódico un rato.
1: ¿Pero qué es lo que te asusta de soltarte la melena? Es de decir, un día decir, venga, pues no mido nada y a ver qué pasa.
4: No,
1: a
4: ver, no pasa nada y ha habido días que puede pasar. Pero en líneas generales sí que al final tener un esquema, yo suelo decir, yo me gusta tener el rumbo hacia dónde voy, eso te ayuda, ¿no? Uh-huh. Si luego en un momento te desvías no pasa nada, si sabes a dónde vas. Lo malo es si empiezas a dar vueltas o empiezas a desviarte y no sabes dónde está. Pero teniendo claro hacia dónde vas, yo creo que además es necesario, ¿no? A veces salirte ahí del guión, nunca mejor dicho. Mm-hmm.
0: Pero ahora tu guión te lleva al mundo empresarial, que es donde estás ahora metido, y tienes varios negocios relacionados todos con el bienestar y con la salud. Acabas de inaugurar Co-Medical, que es un coworking para profesionales de la salud en Asúa, en Vizcaya. Cuéntanos qué es esto exactamente.
4: Bueno, pues efectivamente cuando dejé, como habéis comentado, según terminé, un poquito antes, años antes de terminar mi carrera, ya empecé a planificar, a prever qué sería después. Tenía claro que después de una etapa profesional quería continuar, no quería simplemente seguir viviendo o vivir posiblemente de las rentas, ¿no? Entonces consideraba, tenía mis inquietudes personales, en su día había estudiado humanidades de empresa, esa inquietud personal la tenía, ¿no? Era el momento de desarrollarla y fui creando distintos proyectos, distintas ideas que fui transformando, que realmente también es lo que me gusta, transformar mis propias ideas. No son modelos pensados para la rentabilidad directamente, simplemente a modo de inversión, sino que a mí disfruto pensando, ¿no?, conceptualizando, transformando. Y en alusión al que comentas el último, pues Co-Medical pues surgió así. Esto, el origen era una oficina, que en su momento sí, era una oficina mientras jugaba, estaba alquilada a terceros, era un activo en rentabilidad, nada más. Y hace 2 años que se quedó vacía, pues pensé, en vez de alquilársela de nuevo a un tercero, voy a ver qué puedo hacer, ¿no? Entonces, ese primer verano que nos habíamos mudado a Estados Unidos, que mi hija comenzaba la universidad, con tiempo para desarrollar, estuve pensando esta posibilidad. Un coworking, que ya hay muchos del coworking habitual para tecnológicas o para startups, ¿no? Pero este específicamente para médicos o profesionales de la salud, ¿no? Aquellos médicos que algunos de ellos compaginan su jornada laboral en la sanidad pública y luego pues parte en la privada. El hecho de hacer una inversión grande en una consulta propia cuando no vas a estar el 100% de tu tiempo no les compensa, ¿no? Otros que sí lo tienen, a veces yo me daba cuenta que estaban ubicados pues en ubicaciones donde convivían pues con notarios o con despachos de abogados, no estaban propiamente en un entorno sanitario. Entonces, de ahí un poco esa idea de crear un espacio con 10 consultas, con una zona para rehabilitación para los fisios, para entrenadores personales, una zona específica también para formación. En definitiva, poder crear un ecosistema de personas que están conectadas de alguna manera por su actividad, ¿no?
1: ¿Por qué el bienestar y la salud? Porque todos tus negocios están relacionados con este ámbito. ¿Por qué te especializaste en ello? Porque podías haber optado por otro camino, ¿no? El del deporte, el del fútbol, en diferentes negocios, por ejemplo. Que de eso también sabes.
4: Bueno, a ver, yo para mí es importante en todas mis concepciones de modelos de negocio o ideas tener yo un convencimiento de la idea, ¿no? Y estar convencido de lo que estoy haciendo. Es mucho más fácil ahora de proyectarlo o desarrollarlo, ¿no? Entonces, yo en la parte de salud y bienestar creo, soy un convencido. Me considero más deportista que futbolista, ¿no? Profesionalmente tuve la suerte de vivir esa etapa profesional, pero he sido un convencido del deporte, ¿no? Entonces, esa parte sin duda me parecía interesante, más allá de otros ámbitos, no sé, pues como decíamos, de tecnológicos o del sector de, no sé, de otro tipo de sectores. Y el primero concretamente, Enao Wellness Clinic, en su momento Clínica Enao. Es cierto que ahí coincidió una etapa cuando yo empecé a pensar, a vislumbrar un poco ya el final de mi carrera, ¿no? Y pensar qué habría después. Eran años justo previos a aquella crisis del 2008, que fue un poco tan fuerte, ¿no? Y todo lo que leía y escuchaba en foros económicos, había dos sectores que iban a resistir esa crisis, ¿no? Que eran la reproducción asistida y la estética. Entonces eso fue un poco lo que me hizo pensar. De hecho, mi primera idea, que no se desarrolló, era una clínica de reproducción asistida en Sevilla. Lo que ocurre es que, porque en ese momento estaba en Sevilla y todo hacía pensar que yo iba a acabar mi carrera y me iba a retirar ahí. Entonces ya tenía ahí el ginecólogo que había llevado el embarazo de la madre de mi hija, un amigo biólogo, y ya teníamos montado el plan. Finalmente, bueno, como sabéis, acabé mi carrera aquí en el Atleti, afortunadamente. Y aquí ya no tenía ni el ginecólogo ni el biólogo, entonces cambié el plan y surgió la posibilidad de desarrollar Clínica Now, que nació como una clínica de medicina estética, pero que pocos años después pues preferí orientarla a este modelo actual de Enna Wellness Clinic, pensado mucho más en salud y bienestar.
0: Uh-huh. Y en Bali, también piensas mucho tú en Bali. Vamos a ambientarnos un poquito. Hemos puesto música balinesa para hablar también de ese spa balinés. Que seguro que algún besugo por aquí iría, ¿verdad?
2: Sí, sin ningún problema, a relajarnos.
5: A relajarse.
0: Sin ningún problema, dice, deseando, seguro. Los spa balineses, el spa balinés, que además, bueno, creo que de vez en cuando vas a Bali, pues porque dices, voy a poner todo como si estuviéramos en Bali, ¿no?
4: Bueno, ese fue un poco el origen de esta idea, ¿no? Mucha gente que cuando viaja es una de las cosas más apreciadas, ¿no? De esa cultura, entre otras, ¿no? Los masajes balinés. Entonces, no todo el mundo puede ir a Bali y no podemos estar muchos meses en Bali, ¿no? Entonces, una opción, pues, era traer esa
0: aquí,
4: cultura.
0: ¿No? Si vamos a Nova la montaña, pues.
4: Efectivamente, ¿no? Entonces, esa es la idea, la raíz de todo. Toda la decoración en todos los proyectos, voy personalmente a Bali a elegirle, a seleccionar todas las piezas únicas hechas de una manera artesanal increíble. Esa selección es la que traigo aquí y trato de fusionar con locales también que tienen su propia historia, como Bilbao Vitoria, ahora próximamente la apertura en San Sebastián Donosti en agosto, y alguno más que está en camino, y las terapeutas vienen de Bali. Entonces, al final, la persona que visita está ahí, pues viví una experiencia por unos momentos que es lo que me transmite la gente y me encanta, pues que tienen la sensación de que han viajado a Bali, que por unas horas, sin coger un avión, pues han tenido esa sensación, ¿no? Y han dejado, se han relajado, han aparcado un poco esas, a veces, preocupaciones o ocupaciones del día a día. Pero está bien, darse tiempo, dedicarse tiempo a uno mismo.
0: Claro que sí. ¿Y tú, Aitor, naciste para futbolista o para empresario? ¿Tú qué crees?
4: Bueno, yo nací, me imagino. A ver, mi primera etapa, sin duda, yo solo estoy con un balón. Todas las fotos que puedas ver de mí desde pequeño, siempre estoy pegado a un balón. Hay algunas que yo estaba vestido del Atleti, yo tenía no sé cuántos, 3 añitos, no me tenía ni pie.
0: ¿Estáis pero vestido del Atleti?
4: Sí. Y estaba apoyado, subido el balón y apoyado en la pared. No me daba para mantenerme
0: equilibrado. El balón hasta el hombro, casi.
4: Y yo siempre lo recuerdo así. Íbamos con mis padres al monte y había una cuesta así, una pendiente así, y yo me iba con el balón todo el día detrás. Yo nunca he querido jugar con coches teledirigidos. Yo no tenía otra cosa más que balones y botas de fútbol, ¿no? Ha sido mi pasión desde niño. La verdad que he disfrutado mucho del fútbol y he tenido la suerte y la fortuna de haberme dedicado a ello profesionalmente, haber cumplido ese sueño de niño de jugar en primera división y de haber jugado en Atleti, que será realmente mi sueño, debutar en San Mamés, ¿no? Uh-huh. La parte empresarial, pues bueno, yo creo que allá en la adolescencia yo tenía inquietudes cuando comencé mis estudios universitarios, pues fue humanidades y empresa en la Universidad de Deusto, en la Este, en el campus de San Sebastián, y entiendo, como decía el bueno de Steve Jobs, ¿no?, que los puntos se unen, ¿no? O sea, sin que tú des, me imagino que tenía ese interés por la parte de la empresa y de los negocios, pues bueno, años después, cuando finalizaba una, dio paso a la otra, ¿no? Uh-huh. Recuerdo con 18 años, pues, leer la revista Emprendedores, ¿no? Cuando salió el número 1, tengo todavía en casa todos esos que clasificaba, ¿no? Además de la prensa deportiva. Entonces, bueno, yo creo que eso estaba ahí, en algún sitio en mi interior estaba, y ahora cuando he visto el momento, pues lo estoy disfrutando también de esta etapa.
0: Sí, con 18 años leías Emprendedores, además del Marca, me imagino, algo apuntaba. Claro, estudiar, por ejemplo, una carrera era muy difícil, ¿no? Para alguien que se quería dedicar al fútbol. Muy difícil o imposible, ¿no?
4: Sí, a ver, no era fácil, depende de las circunstancias. En mi caso, claro, yo estaba jugando el año que yo estaba en el Eibar, pues podía ir a clase algo más. Cuando luego me fui cedido al Albacete, pues ya no era tan sencillo. Estando en el Eibar también recuerdo un sábado que tenía un examen el sábado por la mañana y jugábamos en Albacete. Y el bueno del míster, pues me dijo, no pasa nada, cuando acabes el examen te espera un taxi y vienes al partido. Luego llegué allí y no jugué ni un minuto, pero bueno, me tuve que ir a Albacete en un taxi. Bueno, eran esas cosas que había que intentar compaginar, que no era sencillo, ¿no? Al final son instituciones distintas, la universidad está en un sitio, el club está por otro. Hoy creo que se empieza a tener más medios. Yo creo que es importante que los jóvenes, los futbolistas, aunque tengan un futuro por delante o sean promesas, es que no abandonen la parte de la formación y la educación, que yo creo que es importante. Y no solo pensando, como suelen decir, bueno, el fútbol no dura para siempre, da igual, y aunque durase, es que yo creo que tener algo más, ¿no? Tener formación, yo creo que lo que te aporta ¿no? esa etapa como estudiante universitaria, más allá de lo que el fútbol también te da o el deporte de cada uno, para mí es importante.
0: Claro, es también una cultura, es un enriquecimiento personal. De ahí que tu hija Naya esté estudiando en Estados Unidos, ¿no? Es futbolista, profesional también. Y en Estados Unidos sí tienen la posibilidad, ¿no? De formarse como futbolistas profesionales, pero también de estudiar, ¿no? Porque está todo unido.
4: Sí, bueno, pues esto que te comentaba de mi propia experiencia, que puedo decir que esa es mi espinita. Yo se me quedó la carrera en tercero, no acabé porque ya está en Albacete. Luego, bueno, pues ya el ritmo te lleva a otro sitio. Y no es sencillo, el entorno tampoco, ¿no? Tus compañeros no todos están en esas mismas circunstancias y no es fácil, ¿no? Entonces, sí, yo tenía claro como padre, para mí la educación de mi hija y sintiendo esa responsabilidad, creo que debía orientarla en ese sentido. Sé que su pasión es el deporte, le gusta el fútbol, por supuesto, lo disfruta muchísimo y eso me encanta, pero en su momento pues le planteé esta posibilidad, que esto es factible, ¿no? En Estados Unidos, con el modelo que tienen de liga universitaria, te permite competir a un nivel alto, porque la liga universitaria es ahí el escalón previo a las ligas profesionales, y a la vez poder estar estudiando al ritmo, ¿no? Lleva dos años ya los dos cursos terminados. Bueno, aquí es mucho más difícil, ¿no? Jugadores o jugadoras que están en esas circunstancias pues pueden ir sacando asignaturas, pero es muy complicado llevarlo al año y además no vives en ese ambiente, ¿no? De campus, de universidad. Vas a clase claro. Cuando puedas o estás conectado online o vas entregando proyectos. Pero te pierdes esa parte que yo creo que es muy importante, como decía antes, ¿no?
0: Uh-huh. Oye, hablando de Estados Unidos, ¿irás al Mundial?
4: No, porque lamentablemente mi hija pues se lesionó la rodilla de manera importante y ahora está en un periodo de rehabilitación que estamos haciendo aquí, con lo cual ahora prioridad su rodilla. Lo veremos por la tele. Lo veremos por la tele.
0: ¿Sigue siendo futbolero de ver fútbol todos los días o no tanto?
4: Soy futbolero con mi hija. Uh-huh. Veo más fútbol femenino ahora que el otro, pero bueno, cuando tenemos ocasión y estamos aquí, por supuesto, seguimos siendo socios del Atleti y vamos a San Mamés. Y bueno, grandes partidos me gusta ver. Pero reconozco que no lo sigo como antes, ni mucho menos.
1: Uh-huh. Hablando de la formación que nos estabas comentando antes, hay también una comida que tuviste, ¿no?, con varios jugadores futbolistas del Betis y del Sevilla cuando estabais en esa mesa, ¿no?, y alguien contó una anécdota, ¿no?, relacionada con la escuela de uno de sus hijos, ¿no?, preguntándole en qué trabaja tu padre, ¿no? Claro, alguno de los futbolistas dijo, pues mi hijo no supo responder, ¿no? Porque muchas veces se asocia efectivamente con el fútbol profesional, con vivir de las rentas, con haber ganado mucho dinero, ¿no?, y no dedicarte a nada más. Y esto sí que hizo un clic en tu cabeza.
4: Sí, pues esto es una anécdota que alguna vez he contado, efectivamente, que yo tenía 25 años, 24, 25, recién llegaba a Sevilla, y pues eso, en un aperitivo, concretamente nos juntábamos compañeros, excompañeros de Sevilla, de Betis, bueno, del Betis. Está el bueno de Roberto Ríos, que habíamos sido compañeros aquí en el Atleti. Y entonces, bueno, pues uno de ellos ya es jugador y como decía antes, legítimamente y por supuesto viviendo pues de rentas o de alquileres, pues él dejaba a su hijo en el colegio, se iba al gimnasio, tomaba el aperitivo con nosotros, comía, echaba la siesta y recogía al hijo. Bueno, pues a su hijo un día les mandaron a hacer la redacción de qué es tu papá o qué es tu mamá. Y cada uno, pues uno, pues mi papá es periodista, o mi papá trabaja en el banco, o mi papá es taxista. Este niño, claro, pues con no sé qué años tendría en ese momento, 9 años, pues no supo entender, ¿no? Su papá ya no era futbolista, pero tampoco supo identificar. Entonces lo contó. Y claro, esto hizo gracia, pero yo en aquel momento, por supuesto, no tenía ni pareja en aquel momento, pero dije, ostras. Yo a mí mismo, sin decirlo en alto, dije, esto a ti no te va a pasar nunca, ¿no? Yo siempre tenía un poco ese instinto paternal muy desarrollado, tenía claro que algún día sería padre, y sí que creo también que para educar hay que hacerlo con el ejemplo y no con la palabra, ¿no? Entonces, aparte de estas inquietudes mías personales, pues por eso una de las razones que yo no me tomé un año sabático o decir, bueno, yo ahora voy a estar un tiempo, cuando me retiraba yo ya estaba empezando un proyecto. Yo quería ser también enseñar a mi hija, educar a mi hija en el esfuerzo, en la superación, pero viendo que papá también está haciendo cosas, ¿no? No, no porque yo me va a tocar a mí estudiar y tú estás ahí sentado en el sofá, ¿no? Entonces, sí, esta fue un poco algo que también me hizo pensar en su día.
0: Tenemos por ahí el momento de tu despedida del fútbol, un momento muy emotivo.
5: Poner punto final a un sueño, a muchos, muchas noches de mi infancia, donde, bueno, pues, mi sueño era jugar en Atleti. He tenido la suerte. Sé que después de tantos días me iba a costar menos, pero la verdad que el sentimiento es muy fuerte. Quisiera haberlo hecho más fácil, pero como veis, no lo he podido conseguir.
0: Bueno, estás tu despedida en 2012 del Athletic, del que había sido tu sueño, ¿no?
4: Bueno, además de metódico y cuadriculado, soy muy llorón.
0: También, ¿eh? Algunos momentos. Vale.
4: Soy muy sensible, la verdad que soy una persona sensible. Me emociono fácilmente con lo bueno y con lo no bueno. Y aquel momento, pues bueno, lo tenía totalmente, o sea, estaba planificado, o sea, no fue una lesión, no fue algo repentino. Yo estaba, ya había visualizado un poco que mi etapa como futbolista iba a terminar. Pero es cierto, y me acuerdo que el día anterior estaba tranquilo. Bueno, simplemente creo que había que era un trámite que entonces hoy ya se hacen otro tipo de despedidas y en las redes sociales, pero en aquel momento pues dudé hacerlo o no hacerlo, pues oye, me parecía una manera de agradecer a vuestros compañeros y a gente que en esa etapa nos había acompañado, pues bueno, y comunicarlo de esa manera. Pero se me hizo terriblemente difícil poder expresarlo, porque era como en ese momento, según hablaba, me pasaban todas las imágenes, pero no las de ese año, hace dos años, o sea, de cuando yo iba a campos de tierra, iba a campos de arena, o sea, todo lo que había sido ese proceso, ese camino hasta llegar ahí, ¿no? Entonces, sí, fue un momento, bueno, emotivo, emocionante para mí.
0: Uh-huh. ¿Con quién te llevabas bien en el vestuario, mejor? No sé si incluso mantienes relación con...
4: Sí. Bueno, Piscis, mira, Dani Anzubia, que está como Piscis, con Dani, Javi González, con Echeve... bueno, con jugadores que a veces, bueno, pues la vida te va llevando en las circunstancias, pero que relación muy buena con todos, con Tico, con Bichor, de la primera época también, con Rafa Corta, o sea, al final yo tenía una buena relación con todos en el vestuario. Es cierto que ahora ya algunos de los que están en el mundo del fútbol, pues tienen más contacto y otros, uh-huh. Pero siempre ahora es una alegría reencontrarte con ellos cuando ocurre.
0: Y nos dices que eres tímido. Dices que eres tímido. Se puede jugar en el Athletic, se puede posar en calzoncillos y se puede ser tímido.
4: A ver, yo siempre digo, mi ADN, o sea, es con el tiempo, pues, enfrentándote a las situaciones, que yo creo que como todo en la vida, enfrentándote a los miedos, enfrentándote a todo, es como tú vas superando las cosas, ¿no? Entonces, con el tiempo yo he podido ir ganando una seguridad en mí mismo, una confianza. Pero mi ADN es de tímido, con un puntito de inseguridad. Lo que pasa es que, bueno, la vida te va llevando, tienes que enfrentarte, tomar decisiones, pasar esto. Es el día que a veces si me toca hablar en público, pues ¿vale? Sí, las sensaciones manejas, ¿no? Aprendes a manejar la situación. Esa parte de popularidad, yo, bueno, pues es algo que lógicamente aquí el fútbol es lo que tiene. Si hubiera jugado al fútbol en otro país, no hubiera tenido ningún tipo de importancia ni interés a los demás, pero jugar al fútbol en España hace que generes ya un punto de interés a los demás. Ese es un papel que yo nunca lo he... Bueno, pues lo mismo, lo aceptas, te acostumbras a vivir con él, a vivir observado, pero te diré que no es algo que yo lo maneje con mucha soltura. Lo tienes que aceptar y es parte de todo esto. Pero he conocido compañeros que lo han manejado mucho mejor que lo he podido manejar yo en algunos momentos.
0: Pero se han aprovechado quizás más o se han divertido más con ello, ¿no? Quizás. Bueno. ¿Has jugado alguna vez al Yo Nunca Nunca?
4: De pequeño, probablemente alguna pequeño, cosa. ¿Eh?
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0: Seguimos aquí en el diálogo de Besugos, hoy con Besugo VIP. Estamos con Aitor Ocio, que según nuestros guionistas solo tiene un defecto y es que tiene los pies feos. No sé si esto es así, Aitor.
2: Sí, los pies de futbolista normalmente no son la parte más bonita.
0: O sea, que todavía tienes las uñas
2: medio... Hay que enterrarlo en la arena.
0: Negras o rotas. Cuando vas a la playa lo entierras.
2: Se han recuperado, ¿no? se han recuperado ya con los años, se han recuperado.
0: Bueno, decía que íbamos a jugar al Yo Nunca, pero antes estalqueamos, como siempre, a nuestros invitados sus redes sociales para ver qué nos encontramos. Lier.
7: Sí, Aitor Ocio tiene muchos seguidores en Instagram, pero los tiene separados en dos cuentas. En tu Instagram actual, / Aitor Ocio, / tienes 30.000 usuarios, pero podrían ser muchos seguidores más porque hasta 2024 usabas la cuenta Aitor20Ocio, pero viste comportamientos extraños en la cuenta, que desaparecía, que no llegaban los mensajes y decidiste crear la actual. Tenías 124.000 seguidores. ¿Qué pasó? ¿Por qué decidiste cambiarte a la otra? La otra, la vieja sigue en marcha también.
4: A ver, sí, tampoco, o sea, sí es cierto que comparto momentos, porque oye, me parece que es un espacio donde puedes compartir y ¿no? La parte también de las empresas, pues es un canal y una vía para dar cierta visibilidad y luego hacerlo de una manera muy orgánica. Es cierto que no he hecho un reel en mi vida, o sea, no tengo un control de las redes, me ha pillado un poco mayor. Y ahí es cierto que en esa primera, efectivamente, pues me escribía gente que me decía, te he mandado un mensaje y pues no lo he recibido. Oye, ¿me has dejado de seguir? O yo digo, pues no sé, que yo no he hecho nada ni he recibido. Entonces, aprecié cierto comportamiento. Siento y como a gente, o ves que de vez en cuando a alguien le han secuestrado de alguna manera su cuenta o que han hecho, sí. O le han hackeado y pues... Igual está pasando algo en esta cuenta y antes de que ocurra nada y que yo no sea responsable, pues la dejé ahí. Creé una nueva y esta, bueno, pues la opción era quitarla, pero como de alguna manera es como hoy en día para mí también lo veo como un pequeño álbum de fotos, ¿no? De momentos, ¿no? Entonces yo cada foto que tiene la asocio, sé perfectamente dónde estaba y lo que podía representar. Y entonces, en vez de perderlas, pues la he dejado, la he mantenido.
0: Ahora que tenemos tantas fotos en los móviles y las acabamos perdiendo, las redes son un poco los álbumes de antes.
4: Eso es, yo creo que
0: no las imprimimos tampoco.
4: Un poco como álbum, entonces me daba pena pues borrar esas.
0: Pues a ver alguno de esos recuerditos.
7: Bueno, tienes activas esas dos cuentas, no subes reels, si subes fotos, si subes vídeos. Y tenemos en enero, que fuiste a ayudar a tu hija, a Naya, a su apartamento en la Universidad de Connecticut, a hacer la mudanza, pero pasó esto.
8: Shh, no digas nada. Aquí, el superhéroe preferido de Naya, he venido a echarle una mano en su mudanza a su nuevo apartamento, aquí en Yukon. Ella ha ido a recoger más cosas. Seguro que no se espera quién ha venido a ayudarle.
7: Shh, el superhéroe. Estaba disfrazado de Spider-Man. ¡Ah! ¡Hostia!
0: Y casi la matas del susto, ¿no?
8: Se me ha parado el corazón.
4: Ella es cuidada a darme sustos. Y bueno, pues eso, estábamos ahí, se cambiaba en cambio de semestre, tenía un cambio de apartamento. Y le estaba ayudando a hacer el traslado. Y una vez que estaba llevando unas cajas, estaba fuera del apartamento, y una de las cajas vi el traje de despedida. Entonces, pues dije, bueno, pues ahora
7: a por ella.
4: Me lo pongo. Y cuando apareció, pues encontró ahí a Spiderman. Se asustó un poco.
7: Pero bueno, terminasteis la mudanza, la ayudaste, ¿no? Aparte de darle sustos, ayudaste también en la mudanza. Bien, bien, era lo importante. Bueno, hablando también de Naya, recientemente mandabas muchos ánimos a tu hija con este mensaje. Escribías, esta vez tu ligamento no aguantó, como no me aguantó a mí con 17 años, pero igual que papá después pudo continuar con su sueño y culminar su carrera como futbolista, tú lo harás de la misma manera. No tengo la menor duda. Te quiero, vikinga. No sé si la lesión de tu hija... ¿Ves paralelismos en tu carrera? También ese el ligamento cruzado.
4: Pues mira, a mí, como dices, me pasó con estando en la Orrera Vitoria. Estaba a punto de fichar por Atleti, último partido de pretemporada. Y ahí fue cuando yo me rompí mi ligamento, ¿no? Y fue un momento muy difícil de asimilar porque es cuando estás ya como cercano de cumplir en ese momento. No de primera división, pero yo iba a fichar por el Atleti. Y claro, en ese momento cuando sabes que es una lesión importante, como es un ligamento cruzado y todo lo que conlleva esa rehabilitación, esa recuperación, dices, ¿y ahora qué, no? Todo lo que he preparado para, o he luchado para llegar aquí, ¿qué pasará después? Entonces,
2: fue difícil, pero bueno, pues como bien dices, me recuperé. A los 4 meses y medio estaba entrenando con el equipo, o sea, yo me obsesioné con esa recuperación. Era además el primer año de universidad, los primeros fueron meses complicados con la rehabilitación, con las clases. Además, el primer año que además no fallas a ninguna, luego ya es otra cosa, pero el primer año no me perdía ni una clase ahí con la FEBLA, fue complicado. Pero yo siempre digo que mucho de lo que he sido después fue esa lesión. O sea, superar eso tan largo. Luego en la vida todos sabemos que hay muchas, ¿no? Muchas circunstancias que uno no espera, que no...
0: Aprendiste que siempre se puede salir,
2: yes,
0: ¿no? Se puede salir.
2: Y no todas son tan largas, ¿no? Entonces, si esto lo he podido, si aquello lo pude hacer, entonces yo creo que de ahí sale reforzado. Claro, hay que pasarlo y en el momento no, nadie queremos que nos pase. Pero yo siempre he aprendido que de las malas experiencias o de los difíciles momentos cuando realmente uno aprende y sale reforzado, ¿no? Entonces, yo creo mucho de esa constancia, esa perseverancia que me ha acompañado en mi etapa como futbolista y luego como empresario, yo creo que mucho vino de ese periodo de esa lesión.
7: Después, bueno, fuiste futbolista, profesional, ya no lo eres, exfutbolista, pero sigues haciendo deporte y en las redes sociales tuyas podemos ver que has estado haciendo esquí en Bail, en Colorado, tenis en West Palm Beach, en Florida, footing en Central Park, en Nueva York. Practicas todo tipo de deportes y en cualquier parte del mundo.
2: Bueno, pues son las circunstancias también que se van dando. Deporte, donde esté, eso es, empiezo el día haciendo deporte.
1: ¿Gimnasia rítmica también o qué?
2: No, esa no. Y hay algunos otros que no soy el más hábil. Pero también en esa manera de querer avanzar, bueno, el deporte es siempre presente. Y el tenis lo dejo de pequeño y ahora, bueno, estoy disfrutando muchísimo jugando al tenis. Pero, por ejemplo, esquiar, yo lógicamente como futbolista nunca había esquiado y
0: fue lo que empecé
2: tarde con 35 años. Cuando ya me manejaba después de 2 años, iba mi hija y yo, pues ella que también hacía skate, mi hija es mucho más valiente de lo que soy yo. Yo decía que era prudente, pero no, yo era un cagón, tal cual. Y yo decía, no, yo soy prudente, no, yo era un cagón. Y cuando yo ya me manejaba con los esquís, entonces dije, papá, es que ya la quiero snow. Ahora que ya me estaba manejando, bueno, pues decidí también ponerme la tabla. Es decir, en estos años también he querido ir haciendo cosas, aparte de la parte profesional y desarrollarme, pues ir descubriendo otras habilidades o poniendo otras cosas que hoy me permite también disfrutar de esos planes que antes no lo había hecho, ¿no? Empecé tarde a hacer ciertas cosas, pero bueno, y la vida pues me está permitiendo, como dices, disfrutar en determinados sitios.
0: ¿Y cuesta más mantenerse ahora con 40 y tantos?
2: 49.
0: Casi 50. Sí,
2: ya cambio de prefijo en unos meses. Sí. Sí, bueno, a ver, indudablemente, creo que no es lo mismo cuando tu cuerpo no responde igual, ¿no? En los 25, en los 30, pero bueno, es cierto que ya también es verdad que los años son experiencia, es conocerse a uno, y yo trato de adaptar pues, mi entrenamiento, mi alimentación, en base un poco a mis necesidades. Hoy el objetivo absolutamente es salud, cuando eres profesional el objetivo es estar preparado para poder competir, ¿no? Y ahí ya el deporte ya no es salud. Hoy ya mi entrenamiento es enfocado fundamentalmente a salud, entonces eso te permite pues regularte.
0: O sea, por ejemplo, si yo saco unas chocolatinas de aquí abajo...
1: ¿Qué pasa?
0: Anda, no chocolatinas. ¿Te la comes o dices esto ni...?
2: Sí, yo puntualmente, o sea, yo no intento cuidar mi alimentación o cuidar mis hábitos, pero efectivamente, como antes comentábamos, siempre hay un momento para hacer. Nosotros en nuestra familia los cumpleaños los celebramos con chocolatadas. Un año me acuerdo que se me ocurrió decir, ¿por qué no hacemos una merienda healthy?
0: Casi una parte de la cara, ¿no?
2: Dicen, ¿te acuerdas cuando aquel día trajiste unas palmeras integrales?
1: Y quedaron
0: nunca
1: ahí,
0: más,
1: ¿no? En
0: nunca
1: el plato.
0: Más, no más.
2: Ya no ha habido más. Entonces, sí, hay momentos para todo y yo creo que hay que saber disfrutarlos, claro,
0: bueno,
2: que sí.
0: Luego te daremos una chocolatina para acabar. Markel, recuérdanos, ¿cómo se juega? Al yo nunca...
9: Pues para el que no sepa cómo funciona, vamos a decir una frase, empezando siempre por yo nunca, y bueno, ponemos un ejemplo si queréis, más práctico. Bueno, por sí, ejemplo, sí. Yo nunca me he quedado atascado en un ascensor. Entonces, si nos hemos quedado atascados en un ascensor, pues tenemos que beber un trago de agua que tenemos aquí.
0: Es agua lo que tenemos, por si acaso, porque...
2: No, sí lo hemos hecho.
0: Sí, lo hemos hecho. Esto es un quinito de toda la vida, que se bebe calimocho o cosas así, pero evidentemente aquí en la radio vamos healthy. A beber agua, somos healthy.
9: Entonces hay que meterle un traguito.
0: Un traguito, sí, no un vaso entero, ¿eh?
9: Eso es, no mucho ni no poco. Y el primero en quedarse sin agua en el vaso, pierde. Pero bueno, para ambientar un poco vamos a poner
0: distrito
9: un poco...
0: Distrito Quinito, vamos ahí, venga. Ya estamos en el bar, venga.
9: Ya estamos en el bar, vamos a empezar entonces. La primera, Yo nunca me he olvidado del nombre de una persona que tenía delante y he tenido que llamarle de otra manera.
0: Yo me voy.
7: Vamos, aquí en antena.
9: ¿Y cuál suele ser vuestra técnica más eficaz?
0: Uf. Hombre, o sea, cariño.
1: ¿Cuánto tiempo?
7: ¡Tiras paldico!
0: ¿Qué pasa, colega?
7: Claro, y tiras pa'lante.
0: Hay torto de tu parte. Habrá pasado.
7: ¿Qué pasa, Pistis?
9: Bien, continuamos. Hemos caído todos en esta, ¿eh?
7: Sí.
9: Común, por lo que veo. La siguiente. Yo nunca he estado criticando o hablando mal de alguien y me he dado cuenta de que esa persona estaba justo al lado de mí.
0: Sí. ¿Os ha podido pasar? Bebe, yo, a ver, así justo a lo de mí, yo sí, creo que
1: sí,
0: no, ¿eh?
1: Sí, tan descarado igual no.
7: Sí, yo soy un metepatas para estas cosas, ahí, que esté detrás.
9: Es verdad que está feo criticar, pero sí, nosotros, sí, por ejemplo, en la cuadrilla tenemos una frase, que es hay micros.
0: Hay micros.
1: Cuando se acerca, ¿no? La
9: y
1: persona.
9: Si hay micros, nos callamos todos.
0: Vale, bien, buen truco.
9: Que está feo criticar, pero bueno.
0: Aitor, no has bebido, no te ha pasado nunca.
2: No recuerdo haber metido la pata, pero penado, imagino, pero no sé, o no he sido consciente y igual
0: de que estaba y no te has llegado a enterar.
1: Pero criticar sí has criticado, ¿no? Porque esto es deporte para todos.
2: Bueno, no sé la palabra criticar. Opinar a veces.
1: Eso es un sí.
7: Opinar más fuerte que otras.
0: Manera,
1: opinar con fuerte.
7: De la connotación, ¿no?
0: sin mala intención, pero a veces oye.
9: Continuamos. Yo nunca me he peleado en el trabajo.
0: Ahí va a ver porque tenías EC. Yo no. Bueno, peleado, en plan, dices físicamente.
9: Bronca. Bueno, o bronca. He tenido bronca.
7: Broncas, en el trabajo, alguna que otra. A ver, sin pasar.
9: Tú como futbolista habrás tenido alguna bronca, algo así, fuerte, ¿no?
2: Yo me quedé. Era caliente.
9: ¿Eras de los que entraba al juego o...?
2: Bueno, yo era jugador, jugaba con intensidad, entraba con intensidad y...
9: ¿Y de los que iba picando nobleza, durante el partido o cuando te provocaban ya entrabas un poco?
2: Bueno, a ver, he tenido algunos duelos ahí, alguno de ellos se comentó mucho, aquel de Kovacevic, en un derbi que nos dimos de todo. Hoy sería imposible con el VAR, o sea, en el minuto 10 hubiéramos estado en casa. ¿No? Antes era muy distinto. Yo a veces digo, me hubiese adaptado, me imagino, a las circunstancias, pero el fútbol de antes...
0: ¿Os zurrabais más hoy, antes?
2: Yo tengo la sensación que sí, que el fútbol se vivía con otra manera, ¿no?
9: Se permitía más, igual quizás también.
2: Un montón de situaciones y un montón de cámaras y todo se observa de muchos ángulos. Recuerdo una anécdota en el Bernabéu. Tenía una con Diarra en cada córner y le daba lo que podíamos, ¿no? Y en una de estas, era un ataque, jugábamos en un córner de ataque, y yo vi el árbitro mirando al balón y en línea pendiente de ahí, dije, esta es la mía, ¿no? Desde ahí que él me estaba agarrando en este boom y me lo quité del medio. De repente se hizo ese vuelo, recuerdo que vino Canavaro, te van a echar. Y yo decía, imposible, o sea, el árbitro mirando para ahí, el
9: evidente,
2: no lo ha visto nadie. Pues en aquel entonces vinieron y fue el cuarto árbitro, eso solo pasa en el Bernabéu. Mira, 70 metros, el cuarto árbitro. O sea, hoy ya hubiera...
0: Se chivó y hoy nada, ¿no? sí.
2: Entonces, hoy el fútbol ha cambiado.
0: Porque antes mirabais mucho al árbitro y zumba.
2: Sí, pero bueno, vale. Yo también me llevo alguna, ¿eh?
9: Pero bueno, de todos modos, lo que pasó en el campo se quedaba en el campo siempre, ¿no?
2: Sí.
9: Siguiente, yo nunca he enviado un mensaje de WhatsApp subido de tono o criticando a alguien al grupo equivocado. ¿Se ha pasado alguna metedura de pata de este estilo?
0: Yo alguna sí que he mandado, voy a ver un poquito a alguien que no debía, sí.
9: ¿Y cuál de las dos, si se puede saber?
0: Criticado.
9: La picantona no, ¿no?
0: Criticar a alguien y mandárselo a ese alguien.
7: Eso hay que chequearlo dos veces antes.
9: Sí. Pero bueno, en el momento caliente...
0: Sí. ¿Tú, Markel, quieres confesar algo?
9: No, yo no. Yo hay que cerciorarse siempre de a quién estás. La miradita arriba para ver el contacto, yo creo que es muy importante. Siguiente. Yo nunca me he llevado comida, fruta o cubiertos de un buffet del hotel a escondidas.
7: Pero eso no es obligatorio hacerlo. Llevarse una manzana para el mediodía, para la maiquetaco.
0: Sí, y hacerte un sándwich.
2: Fruta y frutos secos. No sé si era escondida, pero me lo he llevado. Sí.
9: Y alguno del equipo que conocías es así, que siempre se llevaba algo de todos los hoteles, que imagino que tú habrás viajado mucho.
2: No sé si era escondida, pero me lo he llevado. Sí.
9: Y alguno del equipo que conocías es así, que siempre se llevaba algo de todos los hoteles, que imagino que tú habrás viajado mucho.

0: De diferentes ONGs y demás, el móvil. Y coges el móvil. Claro.
1: De hecho, antes claro la he puesto y le he hecho gracias a Xavier, que yo he puesto la calculadora.
2: Él saca la calculadora y se pone a hacer sumas cuando ve a alguien.
1: A hacer cuentas de lo primero que se venga a la cabeza.
2: ¿Alguna vez, Aitor?
3: Buen recurso.
2: ¿Utilizar el móvil para evitar una conversación o algo?
3: A veces con los cascos, ¿no? Dices, bueno,
0: los tengo encendidos.
3: Música,
0: sí,
3: pero así evitas que lo estás entrenando.
2: Y parece que no oyes a nadie.
3: Estás,
2: ¿no?,
3: en tu mundo.
2: Y Chaso, algo que confesar porque te he visto muy claramente.
4: Yo sí lo he hecho. O sea,
2: hacer que coges el móvil.
4: Sí, sin ningún tipo de complejo, además.
1: Pero de incluso ponerse a hablar o no.
4: No, ponerme a hablar no, pero hacer el gesto de que te están llamando, sí. Hombre, si te encuentras con alguien que no tienes ganas de encontrarte, esto nos ha pasado a todo el mundo. Sí, encontrarte con alguien que no te apetece encontrarte. Pues bueno, intenta salir por donde sea.
2: Bueno, la última, Markel.
1: Yo nunca he ido de resaca al trabajo.
0: Uy, esto no va.
5: Nadie bebe, no me lo creo yo.
1: Hay que apagar las luces.
2: Aitor está bebiendo. Lo transmito a la audiencia.
5: Ahora están todos.
4: Cuéntanos, Aitor.
3: Hemos celebrado el título, nos ha tocado celebrar
2: el título. Celebrar
3: títulos
2: y ir al día siguiente a entrenar, ¿no? Eso ha pasado, ¿no? Vale, por aquí, Lier.
0: Sí, vamos. Sí, estoy trabajando en todos los horarios, es que en alguno tiene que coincidir.
1: Yo creo que es conveniente hacerlo una vez para saber que no hay que hacerlo dos veces, ¿no? Sí. Te das cuenta de lo mal que se pasa y de ahí yo creo que se aprende mucho.
2: Ander.
6: Sí. La noche, trabajar de noche es duro.
2: Sí.
6: Y muchas veces salías y tenías que ir directamente a celebrar o a olvidar.
2: De fiesta.
6: Bueno, al día siguiente pues tocaba lo que tocaba.
2: Efectivamente. Bueno, vamos con las 10 preguntitas de Ander Iribar. Aitor, estas son de sí o no, así formato rápido y si alguno no quieres, pues pasa palabra.
6: Sí, vamos a empezar con geografía. Una ciudad para vivir, porque ya hemos visto que para ti tú eres como Willy Fogg.
3: Bilbao.
6: ¿Y un lugar para perderse?
3: Una cala en el norte de Ibiza.
6: Bien. Uh-huh.
2: No vas a decir cuál para que no se llene, ¿no?
3: Ya quedan pocas ya por eso.
4: Y en temporada fuera de verano, ¿no? Entiendo también, ¿no? Porque Ibiza en verano,
3: mejor,
4: imposible.
3: Mucho mejor. Y la verdad que Ibiza, que yo descubrí hace muchos años, tiene que ver al que hay actualmente. La verdad que es una pena.
6: Se te ve un hombre con control, pero confiésanos, destápanos una debilidad inconfesable. Alguien que te conoce dice, uff, ya le noto a Aitor que por esto, lo otro, tal, ¿hay alguna debilidad, algún...? ¿No?
3: Imagino que sí, que muchas veces hay que decir una concreta...
6: Bueno,
2: pasa palabra, lo dice.
3: Vale, venga.
6: Hablas de salud, hablas de bienestar, pero siempre el asunto de la belleza te ha acompañado, desde que jugabas al fútbol hasta también cuando dejaste el fútbol, ¿no? El jugador más guapo de la temporada. No sé quién daba esos premios, pero te lo dieron creo que dos veces.
2: Don Balón era...
6: Se está hablando mucho ahora de estándares de belleza, de los estándares de belleza normativos. ¿Están discriminando estos estándares la diversidad de las personas?
3: Es que yo creo que al final lo de los estándares, yo creo que la belleza para mí es algo muy, muy subjetivo y lo que para uno es bello no lo es para otro, ¿no? Entonces yo creo que respecto a la diversidad estamos evolucionando y mejorando, ¿no?, en cuanto a sensibilidad, pero todavía hay camino por hacer, ¿no?
6: ¿Qué es lo que menos te gusta del fútbol actual?
3: Yo soy un poco romántico en eso. Yo creo que hoy ya es más negocio que deporte.
6: ¿Odio eterno al fútbol moderno, que se suele decir por ahí? No.
3: No, pero yo sí que tengo cierta nostalgia de ese fútbol de antes, eso que se respiraba antes en los estadios. Yo siempre lo cuento. Nosotros cuando éramos... Yo quería jugar en primera división porque era lo que más me gustaba, pero no teníamos ni idea del coche que tenía Andoni Goicoechea, Santi Urquiaga. Eso no interesaba a nadie, ¿no? Y hoy para mí el fútbol se ha convertido, para algunos chavales, es aspiracional, es la manera de alcanzar un estatus. Era pura vocación. Por ejemplo, lo veo en las chicas, ¿no?, en las niñas, pues lo veo más parecido, porque indudablemente las cifras que van a percibir nada tienen que ver, ¿no?, a lo que hay. Entonces, el fútbol hoy se ha vuelto un poco loco, si me lo permites,
2: ¿no? Menos auténtico igual, ¿no?
3: Bueno, es otra etapa como todo, ¿eh? Yo creo que son otras generaciones, no solo en el fútbol, en todo, la evolución. Entonces yo creo que los que fuimos a EGB, como decía aquel libro, pues yo creo que tenemos cierta nostalgia. Yo también el fútbol lo recuerdo de otra manera a lo que veo hoy, que son verdaderos espectáculos, o los estadios son lugares para eventos, y no solo el fútbol, ¿no? Hay mucho marketing, hay mucho

0: hecho detrás de cada, ¿no? Se cambia el balón, no sé cuántas veces, de color. O sea, más negocio que deporte.
1: Sí. Me gusta una frase que te he oído de un lujo es poder hacer lo que uno quiere. Ahora mismo, ¿te ofrezco subir al Pagasar en Alpargatas o irte en helicóptero al Everest? Que estamos viendo que lo del Everest es una auténtica locura. ¿Qué eliges?
0: Pues depende del momento. Yo tengo la suerte, yo vengo de una familia humilde, como digo, nunca me ha faltado de nada, pero no me ha sobrado. Alguna vez lo he contado, mi primer viaje en avión fue con la selección española. Yo no había tenido la oportunidad de viajar con mis padres, íbamos de camping, ¿no? Entonces, sé disfrutar de un plan simple y sencillo de ir al Pagasarri o unos huevos fritos
1: con chorizo,
0: ¿no? Con chorizo, que un plan mucho más exclusivo si toca y corresponde, ¿no? Entonces, tengo la suerte de saber nadar ahora que somos besugos en cualquier sitio, ¿no?
1: Besugo VIP, ¿eh?
0: Que siempre sé estar en todos los sitios, disfrutar,
1: ¿no?
0: En todos los sitios,
1: sí,
0: eso sí. Es lo importante, porque creo que hay personas que solo saben moverse de determinado sitio, sí. Y creo que eso pues es una pena perderte toda la otra parte. Entonces, los dos planes, uno para acá.
1: Ya nos gustaría verte, ¿eh? Comiendo unos buenos huevos con chorizo en el Pagasarri. Y hace unos días destapó un concepto interesante Itxaso, siguiendo sus historias de Carlos Sobera. Aquello de cómo era, me chilla la ardilla. Fue una cosa impresionante. Te vemos perfecto siempre.
2: Pero igual no sabe lo que significa, eso tienes que explicar.
1: Pues vamos, te voy a hacer la pregunta. A ti nunca te ha abandonado el desodorante, estás perfecto.
0: ¿Eh? Imagino que
1: perfecto.
0: Sí. No, me caso que no.
1: No,
0: la perfección es aburrida.
1: ¿Y ser tímido te ha cerrado algunas puertas?
0: A veces creo que la timidez te muestra y a veces es el de enfrente el que te ve de otra manera. O sea, yo a veces escucho a una persona de, joder, pues yo pensaba que eras más chulo. Y no es una cuestión chulería. Yo voy a un sitio y a veces me hago pequeño, ¿no? Me siento pequeño. Y el que te está mirando como eres persona pública está pensando, joder, qué distante, qué... Y es al revés. Entonces, gente... pues yo pensaba que eras... Ya, no habíamos hablado hasta ahora. Entonces, a veces es...
1: Prejuicios.
0: Cómo se te ve, cómo se te mira, ¿no? No sabes cómo es la situación. Entonces, me imagino que en algún momento podría dar una sensación distinta a la que yo estaba sintiendo o queriendo sí. Transmitir en ese momento.
1: Bueno, y la última pregunta. Te has confesado llorón. Dinos, ¿cuándo ha sido y por qué la última vez que has llorado?
0: Pues hace poquitos días, viendo un poco la evolución de mi hija con la lesión, que le han operado hace unas semanas. Entonces, sí, yo muchas veces ahí conmigo mismo, pues...
1: Tienes un gran trabajo porque tú superaste una lesión similar, o sea que me imagino que habrá ahí trabajo también un poco de... ¿no?
0: Sí, ahí mi hija de momento pues comparte de alguna manera ese sueño, ¿no? Y de alguna manera, pues como yo le digo, yo no soy más listo que tú, no soy más inteligente que tú eres mucho más inteligente que yo, pero tengo 30 años por delante. Este camino que tú estás haciendo yo ya lo pasé, ¿no? Entonces esos baches, si en alguno te puedo decir dónde está para evitarlo, yo creo que eso que...
3: Pues Aitor, ha sido un placer conocerte mejor y nadar aquí como un besugo más en nuestra piscina. Te has ganado la chocolatina, así que te la vamos a dar. Es que ricasco.
0: Muchas gracias.
3: Un placer y mucha suerte en todos esos proyectos también que hemos comentado. Gracias, besugos.
2: Agur.
0: Agur. Agur.
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3: Arratsaldeon, Fernando, muy buenas.
5: Hola, muy buenas tardes.
3: Bueno, se te ha ido ya la olla del todo, ¿no? Tortilla de patatas en salsa. Vamos
5: sí,
3: a comer hoy.
5: En salsa, sí. En la salsa rubia, que es la que hacía mi abuela para todo lo que había que comer con salsa, porque era la salsa típica que se hace, bueno, pues rehogando un poquito de...
3: Lo que se llama la salsa española también,
5: o sea,
3: ¿no?
5: Sí, se llama salsa española salsa falsamente.
3: Falsamente, porque no es española.
5: No, la salsa española dentro de la ortodoxia de la hostelería es una salsa a base de un jugo, y esto es una salsa de guisadito, casera y tal. Vale, pues nada, vamos al súper y compramos la mejor tortilla de patata que veamos, envasada al vacío...
3: Hay supermercados que tienen ya cierto nivel estas tortillas,
5: Sí.
3: Ha mejorado mucho.
5: Y cada vez más, cada vez más. Y luego tiene una cosa, que son siempre iguales, ¿sabes? Que la vas a comprar y siempre está igual esa tortilla. En el bar en muchos bares unos días está mejor, otro peor, para lo bueno y para lo malo. Uh-huh. Aquí están siempre igual.
3: Siempre igual.
5: De sí. malas o de buenas.
3: Buenas, claro. Si un día te gusta, esa es tu marca.
5: Pues nada, vale. Cogemos la tortilla.
3: Hoy es miércoles, así que compramos tortilla de súper.
5: Abrimos el paquete y bueno, hay unos, es verdad que te recomiendan calentarla en la propia bolsa o está preparada para el calor. Bueno, a mí me gusta más calentarla sin eso y la calentamos al microondas o al horno, ¿no? Uh-huh. Y aparte hacemos una salsita rubia, que es rehogar cebolla muy finita con un poquito de ajo y zanahoria, que coja color, muy importante. Y lo normal de esta salsa es echarle un poco de vino blanco. Pero nosotros vamos a echar vinagre.
3: Ah, vale, vale.
5: Sí, vamos a echar un chorro de vinagre. Un chorro de vinagre en esto que está rehogado. Vamos a mojar con agua y sal y vamos a cocerla durante 20 minutos porque el caldo que sale de cocer de la zanahoria y la cebolla ya coge sabor. O sea, vamos a decir, ¿vas a mojar con agua? Sí, pero que es que se hace un caldo mientras se uh-huh. termina de cocinar. Echamos también, perdón, un poquito de harina antes. O sea, rehogamos la zanahoria muy finita, la cebolla con un poquito de ajo, echamos un poquito de harina, echamos el vinagre, echamos agua, un poquito de sal, la espesamos bien, la cocemos ahí y cuando está terminada, en una sartén un poco honda, ponemos la salsa y ponemos la tortilla. Y la cubrimos de salsa. Y le damos, hay un conjuntamente,
3: fuego, un
5: conjuntamente la calentamos. Uh-huh. Y ahí la tortilla va cogiendo la salsa, va haciéndose más espesa, cambia muchísimo el sabor, está riquísima y se convierte en un plato espectacular. Normalmente la tortilla en salsa estamos acostumbrados a que sea mayonesa, ¿no?
3: Sí,
5: no una
3: sí,
5: salsa
3: sí,
5: caliente.
3: La
5: ¿no?
3: mayonesa, eso es, sí, sí.
5: Alguno igual con una sobra de chipirón, tortilla, patata con salsa de chipirón, pues sí, ahí te lo compro.
3: Sí.
5: Pero normalmente con una salsa así, tipo guisado de carne, no está. Es buenísimo este. Uh-huh. Pruébala un día, así que
3: ya lo voy a probar, sí, sí, porque se llama la atención, pero ¿por qué no va a gustar si los ingredientes y la mezcla es perfecta, ¿no? Pues lo probaremos, tortilla de patatas en salsa. Ahí está. Gracias, Fernando.
5: Saludo.
3: Hasta mañana.
5: Hasta mañana.

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1: Las noticias de las dos. Gabón, definitivamente la Diputación de Álava prohíbe los campamentos en Bernedo este verano.
2: La comunicación realizada por Dorrecoa para hacer Udalecus en Bernedo del 1 al 15 de junio ha quedado invalidada y no autorizada. Se considera que la asociación Dorrecoa Culture Elkarte A estaría actuando como una entidad instrumental con el objetivo de dar continuidad a una actividad que ha sido objeto de inhabilitación.
1: Hay unos 200 niños y niñas inscritos a las colonias este verano. La organización ha convocado a partir de las 3 de la tarde de forma telemática a las familias para informarles de la situación tras la prohibición. La organización no esconde su sorpresa, enmarcan la decisión de la Diputación dentro de una campaña de criminalización contra el modelo de tiempo libre que proponen. Ya están analizando con su equipo jurídico los siguientes pasos a seguir. Se están estudiando las alternativas y la posibilidad de recurso. Así nos lo contaba una de las organizadoras de Euskal Udalekuak a Radio Euskadi.
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